0: lo recibimos con este temón para cantar muchísimo. Buenas noches, amigas. Buenas noches, gente. Esto es Elenco Inestable. Con ustedes.
1: Bueno.
0: Con ustedes, Vera Spinetta, bueno, Paco Gorris, Brenda Kreiserman y quien les habla, Zoe Ochbaum, un martes más de 9 a 11 de la noche. ¿En dónde? En Radio Con Vos, por supuesto, la mejor radio, Casita 89.9. ¡Bienvenidas, amigas!
2: Muchas gracias.
0: Hola, amiguitas.
3: ¿Qué programa, que tenemos hoy?
0: No, bueno.
1: Quiero ya me agité, moví un segundo las caderas, sí. Y siento el oxidado.
0: Hay que tomarse un trenquinal para la
3: ansiedad. Hoy es un programa fuerte, hay fuertes temáticas, hay fuertes invitados.
1: Hay fuertes declaraciones.
3: Es un programón.
0: Hay fuertes.
1: ¿Quieren que les spoilee?
0: Estamos fuertes.
1: ¿Quieren que les spoilee un poquito de qué viene?
3: Sí, dale.
0: El tema de hoy, mi gente latino, es... las apariencias.
3: Uy, Dios mío. A mi juego me han llamado.
1: ¿Verdad? Ser, parecer.
0: Y al principio de nuestro queridísimo programa lo vamos a hablar, por supuesto, acá entre nosotras las amigas. Tenemos las columnas, columna de Beri, que nos querés contar un poquito de, brevemente, como para que la gente se quede acá prendida.
4: Hoy vamos a hablar un poquito de un artista que me parece que nos gusta acá a todos mucho, que se llama Charlie XCX.
1: Yo les voy a confesar que no la tengo mucho.
0: Bueno, guardamos la base debate para
4: hoy la vas a tener.
3: Está bueno que la conozcas a través de Vera y lo que te va a contar.
1: Yo siempre me voy con muchos aprendizajes de este programa.
0: ¿Verdad?
4: Bien.
0: Así somos. Amigo querido Paco Gorris, ¿qué nos vas a traer hoy brevemente?
3: Miren, hoy vamos a hablar del catfishing. Porque es un tema que me compromete y me interpela.
0: Tranqui, amigo, va a estar todo bien.
3: Le voy a hablar un poco de catfishing, que es esta forma de engañar en las redes sociales, en las apps, hacerse pasar por otras personas. Que en general se usa, bueno, para engañar, para sacar dinero, a veces para...
0: patrañas, horrible.
3: Para engañar en el amor. Creo que... voy a tirar una polémica, ¿me dejas?
0: Sí, pero no para abrir debate ahora, ¿no?
3: Yo creo que acá todos y todas han hecho catfishing alguna vez.
0: No me gusta.
3: Y amplío después.
0: Ampliamos después. También tenemos consultorio de Brenda, por supuesto. Contanos, por favor, la consigna de los audios de hoy para que después le contemos a la gente los increíbles premios que tenemos, como siempre, de música, de bebop, por supuesto, y también de teatro, que ya en breve le vamos a decir, pero para eso se tienen que quedar escuchándonos y viéndonos. Así que, Brenda, contanos la consigna.
1: Bueno, hoy tenemos una temática muy profunda y, como siempre, vamos a tratar los temas con muchísima seriedad.
0: Muchísima, ¿no?
1: ¿No es cierto? Entonces vamos a invitar a nuestros oyentes a que nos envíen una anécdota en la que tuvieron que fingir para encajar o para zafar en alguna situación. Bueno, puede salir bien, puede salir
3: yo
1: mal.
3: Cada vez que me levanto.
1: Lo descubriremos.
3: Yo cada vez que salgo de casa.
0: Beri, parece que vino la chilena y nos va a decir el WhatsApp de Radio Con Vos.
5: Sí, va a venir la chilena y va a decir los siguientes números consecutivamente. Vamos en el 11-53-79-89-90. Esto es Radio Con Vos.
0: No, Radio no era. Es un poco correntina también. Sí. No, es una chilena
3: frontera.
0: Les pide, por favor, que nos empiecen a mandar audios. Paco, ¿querés decirnos una vez más el WhatsApp?
3: Sí, por favor. Teléfono de Radio Con Vos, 11-53-79-89-90.
0: Lees todo el cartel, amigo. ¿Qué pasa? Y les quiero spoilear algo más, si me lo permiten.
4: Sí.
0: No lo vamos a hacer solas todo el debate sobre las apariencias.
3: ¿Cómo que no?
1: ¿Con quién? Ay, no, ¿quién?
0: Viene alguien muy importante, es muy arriba, es cada vez nos superamos más. Yo no sé si ya les pasó esto en algún programa, esto increíble de traer invitados así. Les hablo a todos ustedes, equipo
3: no creo,
0: de todos
3: esos no
0: que
3: creo.
0: Están atrás.
1: Manga de vagos.
0: Hoy viene Esteban Bigliardi.
1: Chapó.
3: Un ícono del teatro y el cine argentino, hay que decirlo.
0: Qué actor.
1: Un actor inolvidable,
0: realmente.
3: Yo miro mucho y escucho mucho Radio Con Vos y no he visto ese nivel de invitados en ningún otro programa.
0: ¿Verdad?
3: Perdón, lo dije y no quiero que nadie se ofenda.
0: Ya que van a estar mandando audios, cuéntenos si ya les había pasado esto en Radio Con Vos, porque yo creo que los estamos sorprendiendo a todos muchísimo.
4: ¿Nos estamos zarpando un poquito?
0: Pero qué bien. Y además le metemos de todo un poco. Esto es como una gran ensalada de fruta inestables. Así
1: tenemos
0: somos.
1: Deporte, ¿no? Y juega Boca.
3: Sí. Por eso acá estoy acá con el homenaje.
0: Ah, bueno, homenaje.
3: Le quiero mandar un saludo a los hermanos Esqueloto. A los Barros Esqueloto.
0: ¿Por qué? ¿Quiénes son?
3: A Guillermo y a...
0: ¿Barros Esqueloto?
3: ¿Cómo se llama el otro?
0: ¿Quiénes son?
3: Gustavo. Son dos mellizos. de jugadores históricos de Boca, los Esqueloto, que me dijeron que nos escuchan. Entonces les quiero mandar
4: les
3: un saludo.
4: Les mandamos un besito a los Messi.
0: Manden entradas para Boca, ¿no?
3: Sí.
4: Claro.
3: Sí,
4: sí,
0: sí. Bueno, gente, mientras me sirvo una copa de vino de Aldo, por supuesto, de la vinoteca Aldos, que ahora en breve les vamos a contar un poco de qué se trata este vinito, les voy a abrir el hilo de nuestra temática de hoy. Las apariencias. La famosa frase, las apariencias engañan, ¿verdad?
4: Sí, claro.
3: Sí.
0: ¿Cuántas veces nos han percibido de una manera que no somos? Por ejemplo, les voy a contar algo muy gracioso que me pasa a menudo cuando voy a las pruebas de vestuario para un rodaje o whatever. La gente se sorprende de lo petiza que soy.
3: Ah, me pasó con vos.
0: Para los que no me conocen,
4: ¿a vos
0: yo
4: también te pasó con
3: sí,
4: ella?
3: Sí, me pasó.
0: ¿Pensabas que era alta?
3: No, que eras normal. Pensé, bueno, que eras, pensé que eras promedio, no sabía que estabas por debajo.
0: Sos como nuestro Nelson.
3: Claro, no sabía que...
4: Pensé, no es tan petiza.
3: Pensé que eras un 1.60.
4: Ah, yo te veo enorme, amiga.
0: Lo que pasa es que todo tiene sentido con todo.
3: No.
4: Pero yo siento que...
0: Ya te acostumbras también.
4: No, pero también hay algo como de las proporciones de tu cuerpo que...
3: Epa.
4: Que...
0: Ajá. Soy proporcionada.
4: Ajá. Sí, sos proporcionada. Sí. Entonces no da la sensación de que seas enana.
0: No, tenés la proporción aura muy pareja.
4: Sí, sí. La proporción
0: áurea. La proporción áurea.
4: Aura.
3: Yo pensé que tenías una estatura, digamos, más 1.60.
0: No, no voy a decir cuánto.
3: No digas, mantener la fantasía.
0: Soy muy pequeña, pero bueno, eso es algo que la gente en general piensa que soy alta, más no lo soy. Pero eso sucede mucho, ¿no? Como la gente nos percibe de una manera y en realidad cómo te conocen. Bueno, los famosos prejuicios, mamanás.
4: Sí, bueno.
3: La verdad que sí. Yo, por ejemplo... preconcepto. Exacto. Claro. A mí me pasa algo, por ejemplo, que es que la gente no me cree que yo soy una persona muy pudorosa, por ejemplo.
4: Ah.
3: Yo soy una persona muy vergonzosa.
0: Me respondés muy bien, amigo.
3: Sí, porque es un poco la forma en la que, digamos, es como ese caballo. Exacto, ese caballo de batalla que uno tiene un poco como para lidiar con las situaciones. Pero soy una persona que me abro en círculos más pequeños.
4: Claro.
3: Y me pasa mucho de gente que capaz me conoce o que me cruzo. Es como, dan por sentado que tal vez la forma en la que alguna vez me vieron o yo me mostré es la forma con la que inicio cualquier vínculo. Sí. Y yo voy como de menos a más. Empiezo
0: a... Es cierto así. Igual, porque nosotros, o sea, había una sensación de que nos conocíamos mucho, pero corregime, en realidad no nos conocíamos
3: no,
0: tanto.
3: Tal cual.
0: Solo habías visto la punta del iceberg.
4: Sí, y qué punta.
0: Y qué punta, ¿no? Sí. Pero es cierto que nos pasó, o creo, de nuevo, corregime, por favor, si me estoy equivocando, que nos pasó los dos que nos sorprendimos, no por tener un prejuicio malo, sino como, mirá, Paco es así, mirá, Zoe tiene...
3: Recontra.
0: ¿No? Como que vas descubriendo al otro.
3: Porque creo que también las personas nos movemos y nos mostramos diferentes según el grupo, según el contexto.
4: Sí.
3: Y a veces la gente da por sentado el cruce de esos contextos, de esa persona yo la vi en tal lugar y es súper para afuera. Uh-huh. Y capaz esa persona, bueno, pasa mucho en los grupos de amigos.
4: Total.
3: Uno no ocupa el mismo rol en todos los grupos.
4: No.
0: Y hoy creo que con el algoritmo uno tiene las fórmulas un poco más obvias, digamos, cuadradas, estructuradas. Entonces dice, bueno, 1+1, 2. Y quizás es otra cosa en la vida real,
4: sí,
0: ¿no?
4: Dios.
0: Como construimos mucho... Por un lado, nuestra imagen o nos moldeamos para vincularnos de tal forma en distintos contextos, defendernos también.
4: Total.
0: Y por el otro, también es eso, es como...
3: El 1+1.
0: La imagen que uno proyecta en el algoritmo. Es que yo dije que voy a hablar de cosas muy profundas.
4: Yo quiero preguntarles, Beri, vos, por ejemplo, ¿te pasa que te digan, che, tenés, o que vos percibas que la gente piense, che, tengo cara de, pero de algo que en realidad no sos para nada?
0: Uy, nada.
4: No, creo que lo vinculo más con lo que dice Paco, algo de que si de pronto me vieron en una situación donde justo yo me sentía súper cómoda o contenida o con mis amigos o lo que sea, que estoy más suelta, de pronto piensan que, bueno, soy re sociable, sé qué, y en realidad,
0: Magari.
4: O sea, voy de la nada a la naditi.
3: Pero para mí con vos es al revés, ¿eh? Yo creo que el prejuicio es que vos sos seria y vos sos un cago de risa. es lo que yo pienso. O sea,
4: bueno, también me han dicho, tipo, persona... uy, qué miedo, yo te tenía miedo, como que me imponías respeto. Sí. Y yo me siento un bebé de bebé, tipo, así
3: un
4: de
3: dálmata.
4: Bebé, una hadita pequeña. Hola, permiso.

0: Pensé que ibas a decir otra cosa.
1: ¿Qué es lo que dije que te quedó eso?
2: Dijiste algo como que cada uno era una canción, era un sonido.
1: Dijiste
3: que eras la música.
1: Que querías ser el tema.
2: Eso.
1: Sí, es una sensación.
2: Que querías ser el tema.
1: Querías ser el tema.
2: Exacto, eso es magnífico.
1: Ay,
2: no hay que olvidárselo, es muy lindo. Quedémonos con esa imagen de ser el tema.
3: Y en relación a vos, Bren, creo... Personal, obvio, también.
2: Ay, devolución. No,
3: es devolución, chicos.
2: El nuevo da devolución.
3: Soy Paco Rolón.
2: Es medio terapia grupal.
3: Terapia grupal. No, yo creo que vos sos una persona que usa mucho el humor, sos muy irónica, pero sos muy sensible.
1: Muy sensible.
3: Y esa sensibilidad, llegamos a algunos, los afortunados, los dichosos.
2: Sí, los dichosos.
3: Pero bueno, me parece también que es mucho de la actuación, de la gente del arte, como tener esa cosa de la coraza, del humor, de lo irónico, de...
2: Sí, porque somos algo... unos inseguros, tal unos cual. Cagones que nos da miedo mostrar la vulnerabilidad, tal por eso cual. Actuamos, sí. Por eso nos mostramos...
4: Y en términos del trabajo, por ejemplo, ¿les dan algún papel que ustedes dicen, cómo esto se repite tanto, no tiene nada que ver conmigo?
3: No, sí. Me pasa, tiene que ver.
2: A mí siempre me llaman para ser de lesbiana, siempre.
5: Bueno, pero...
2: Pero que
1: no hay nadie más Paqui en este mundo.
3: No sé. Hay que resistir archivo. Y capaz que ahí hay algo, como que hay, digamos, una pileta en la que hay que meter un poco los pies.
2: Ay, a mí me encantaría que me gusten las mujeres, pero no, me gustan los varones, lo siento. Por ejemplo.
1: Por ahora, mía, quizás.
2: Hoy leí un guión que voy a actuar por cuarta vez. De casamiento, de que me caso.
1: ¡Ay!
2: Es mi cuarto matrimonio en la ficción.
1: ¡Qué loco!
3: Es que das compromiso. Das compromiso.
2: Yo no entiendo, les juro, chicos. Nada, me siento honrada de tener marido en la ficción.
1: Igual en la vida real te propusieron matrimonio, hay que decirlo.
2: Me han propuesto matrimonio.
3: ¿Y qué dijiste?
1: ¿Qué
2: no?
1: ¿Me han propuesto, dije? ¡Qué burro!
2: Sí, me han propuesto matrimonio y la verdad que...
3: Sos un buen partido.
2: No era el momento, soy un buen partido.
3: Para mí sos un buen partido.
1: No, gran partido, gran compañera, perdón.
2: No hay duda,
3: ¿Te gusta el asado?
2: Qué mulher.
1: What a mulher.
2: Sí.
3: ¿Te gusta mucho la intimidad?
2: Eso doy de verdad.
1: Sí, recordemos el teléfono de WhatsApp de Radio Con Vos para que manden sus audios a conquistar a Brenda y a decirnos de la consigna que mandamos.
2: Sí.
1: 11-53-79-89-90. Realmente, chicos, veo cada vez menos, es preocupante.
3: A mí me llama mucho para actuar de depresivo, de corrido, de
1: qué
3: loquito.
1: Claro,
2: de corrido puede ser.
3: De Paqui mucho también.
1: Bueno.
3: Pero bueno, eso porque el mundo cuenta
1: sale
3: más
1: de hacer
3: esas
1: de
3: historias.
1: Paqui. Si hoy querés ser Paqui, hoy estas dos horas querés ser Paqui, ¿te sale a bancarte las dos horas de Paqui?
3: Es el papel que más hice en mi vida.
1: ¿Sabés cuánto lo sostuve?
2: Sí, hay mucho prejuicio social también.
3: Sí, no, puedo hacer una cosa más neutra, como algo más, o sea, no, hacerse el Paqui.
2: ¿Hablabas neutro como el pelado?
3: No, puedo hacer como algo más, como algo de alguien que no se entiende que podría tirar para cualquiera de los lados.
1: Claro.
3: No juego más por ese lado, no por hacerme el chabón, sino como por una ambigüedad que funciona.
1: Algo posible.
3: Pero sí.
1: En el chat ya nos están preguntando si estamos tomando vino. Obvio que estamos tomando vino.
3: Siempre.
1: Antonio nos pregunta si estamos tomando vino. Claro que estamos tomando vino. Amor de Aldo.
2: ¿Por qué estamos borrachas? ¿Parecemos borrachas?
1: No.
2: ¿Tan temprano?
1: No.
2: Es el horario perfecto para tomarse un vinito, comer algo. También nos interesa que nos cuenten qué están cenando mientras nos escuchan.
3: Si están cenando con alguien, si están chateando. Yo querría que venga Aldo, el que trae los vinos.
2: Ay,
3: sí,
2: sería muy bueno.
3: Porque yo le quiero ver la cara a Aldo. Quiero ver si está con alguien, si está soltero, por qué hace vino, con quién
2: se... No está soltero para nada, está casadísimo.
3: Bueno, pero acá viste que la gente entra a este estudio y los papeles se caen por todos lados.
2: Esto es como una nave espacial.
3: Esto es una nave espacial.
1: Acá pasan cosas que después...
2: Pasan cosas, viene gente maravillosa. Pero bueno, no se olviden que es las apariencias. O sea, que no se sabe bien qué es realmente lo que pasa acá.
1: I want to believe.
2: ¿Qué más? ¿Qué cara de...? ¿Vos qué te pasa que le dicen no, cara de tal? Cara
3: bueno,
2: de...
3: la gente asume que soy judío. Mucho.
2: Y no lo sos.
3: No lo soy.
2: No lo sos.
3: Me encantaría, pero no lo soy. Y me dicen que tengo cara de Moishe.
1: Es un poco verdad, ¿eh?
3: Sí, me lo dicen.
2: Para mí
3: mucho.
2: Nada que ver, chicos.
3: Para vos no.
1: Yo identifico.
2: No, bien. No.
3: Bueno, también para me dicen que tengo mucha cara de romano, como mucha cara de la antigua Grecia.
2: Yo una vez te mandé una foto de Luis XV, de un retrato de un rey.
3: Sí.
2: Español.
1: Ay. Bueno, ¿no les pasa también, perdón, capaz me pongo medio depre y capaz esto hay que dejarlo para...

0: el final, cuando nos ponemos a hablar en serio. Pero últimamente pienso mucho en esto de las apariencias y en las redes, ¿no? Porque uno está todo el tiempo teniendo que, no sé, nosotros que trabajamos mucho con las redes y tenemos que subir cosas, a veces de marcas, sí, a veces de un laburo, de que estás filmando, tenés que estar todo el tiempo mostrando que estás haciendo y que estás bien. Y capaz estás del orto.
1: Yo estoy
0: capaz
1: agotada de hacer unboxing. Estoy...
0: What's in my bag? Chicas, what's in my bag?
2: Insufrible.
0: Basta, ¿no?
2: Basta.
0: What's in my bag?
3: Además tenés 70 bags. Tengo, con 70 opciones de
1: unboxing.
3: Bag.
1: Chicas, no saben, me tocan el timbre todo el tiempo que estoy durmiendo y me tengo que levantar a abrir un unboxing.
0: Ay, amiga, un unboxing era
2: uno.
0: ¿Podemos contar que hoy nos llegó correspondencia?
3: Sí,
2: hoy
3: por
2: hubo
3: favor.
2: Unboxing, ¿eh? Hoy
3: hubo unboxing de no, unos mensajes muy hermosos, un libro. ¿Qué,
0: o nos sea, mandaron una cosa... un libro?
1: ¿Puedo ¿qué? Adelantar un poquito
0: adelantá,
1: eso?
0: Adelantá, mi amor.
1: Nos mandó un libro, Lola B., que es un seudónimo de una escritora, arquitecta y artista visual, que... sus amigas escucharon el otro día el programa que hicimos con Narda, que era sobre los placeres, sí, la comida, leímos un porno soneto, y le dijeron a Lola, che, tenés que mandar tus textos. Y nos mandó sus relatos que vinculan comidas con relatos sexuales, historias con chongos. Entonces sí, hoy, después del consultorio, vamos a leer un pedacito.
2: Hermoso, muy hermoso.
3: No, esta, además, este tipo de regalos, chicos, que nos...
2: Por favor.
3: Llegamos a la radio y teníamos regalos.
1: Se ve que hay gente muy inestable allá afuera. Que
0: también.
1: Se...
0: Nos mandaron también la MU, que les quiero mandar un beso a todas las chicas, sí, el equipo de la MU, que... son lo máximo, hacen todo el tiempo eventos increíbles. Me hicieron hace poco una nota muy linda, así que les mando un beso enorme. Gracias, gracias, gracias. Nos mandaron también, nos invitaron a obras.
2: No, no, lo que está pasando con el elenco inestable es muy fuerte. Es muy fuerte. Nos estamos expandiendo. ¿Y les pasó alguna vez que las apariencias les hayan jugado a favor? Es decir, haber tenido una mala percepción o que el otro parezca de una forma y después les sorprendió para bien.
1: A veces lo de confiar siempre en la primera impresión, sí, que a veces uno dice, no, voy a conocer más en profundidad a la otra persona. Y al final era verdad la primera impresión.
3: Bueno, eso me pasó con, de hecho, con personas que con las que llegué a tener mucha intimidad, pero que la primera intuición, impresión fue... Y después dije, no, para, ¿cómo puedo ser tan prejuiciosa? No conozco a esta persona. Y con el tiempo se desarrolló, y a partir de un punto...
2: ¿Sarabalanga? ¿Algún nombre?
3: También.
0: Una siempre ¿algún tiene
3: nombre?
0: Razón.
3: Ah, ¿nombre?
0: No,
3: ah, no, no voy a decir nombres, pero tengo miles.
2: Ah.
3: Y lo que voy a decir es que a veces hay que escuchar un poquito esa intuición, porque quizá no es la apariencia, sino que es...
0: La intuición.
3: La intuición.
2: Sí.
0: Somos brujas.
2: Sí.
3: Y sí.
2: Está bueno.
0: A mí me pasa que es un gran aprendizaje que tengo en mi vida, que yo soy muy... digna hija de mis padres, amor a primera vista. Yo creo mucho en la magia del amor a primera vista. Yo veo a alguien y digo, esta persona...
3: No, igual sí, también pasa
0: y
3: eso.
0: Te equivocás.
2: Y sí.
1: A mí no me
3: he equivocado muchas veces en la vida.
2: No, bueno, pero me parece que lo que vos decís es diferente. Lo que vos decís es la atracción, que es innegable, que es inmediata.
0: No, más que atracción.
3: Con amigos también, así como algo de plin.
0: Igual, con Beri nos pasa igual. A mí me pasa con amigos y con todos mis novios fue tipo, lo miré, me miro y la miré.
2: Lo veo y la quiero. La quiero y lo tengo.
3: Porque soy una bad bitch.
0: Muy así, tipo, no, esta persona va a ser mi novio, no hay dudas.
2: Claro.
0: Y dicho y hecho, fue así en cada vez que tuve la certeza. Y con las amistades me pasó lo mismo.
3: Sí,
0: pero como
3: sí,
0: algo también de que tenés una certeza y vas a por ella, ¿viste?
2: Sí, pero también hay que empezar a desconfiar un poco.
1: Sí, yo
2: a partir
1: de ahora desconfío de
2: las apariencias.
3: No,
2: porque
3: y que
2: son
3: también de pronto empezás a conocer a alguien con más tiempo, con más, ¿viste? Como de verdad darse el tiempo a conocer al otro y por ende elegir según van sucediendo las cosas, ¿no? Como decís,
0: total,
3: dale, y apuesto a esto porque me demostraste que y yo te demostré que. Entonces hay un ida y vuelta que es natural y que se va construyendo, y en realidad esa es la posta. ¿Viste?
1: Y
3: como
1: yo aprendo tanto.
0: Perdón, me dice Bruno acá por la cucaracha que ya tenemos audios, ¿podemos escuchar?
4: Grupo, buenas noches. Bueno, soy Gustavo de Santa Fe, como todos los martes.
0: Ay, Gustavo.
4: Estoy llenando torrejas de acelgas, estoy solo.
0: Qué rico.
4: Y estoy tomando agua porque mañana trabajo, así que alcohol cero.
2: Yo te gasto una torreja.
4: Un fuerte abrazo para todas, que tengan unas buenas noches.
0: Ay, un beso, Gustavo.
1: Qué amoroso. Bueno, hablando de la gente de Santa Fe, voy a aprovechar para hacer una invitación.
0: Por favor, que no es a Santa Fe.
1: No es a Santa Fe,
0: no pasa nada.
1: Pero es en la provincia de Santa Fe, en la ciudad de Rosario.
2: Gran ciudad.
3: Sí, gran ciudad.
1: Este viernes y sábado vamos a estar con AI, lectura performática para 6 actores, en La Orilla Infinita. Una lectura, juego, en la que los actores no saben qué textos, qué acciones, qué frases van a decir esa noche.
3: ¿Improvisación?
1: Es improvisación, pero está escrito. Hay una dramaturgia de Belle Eiff.
0: Que le mandamos un beso enorme.
1: Y lo único que se le pide a los actores esa noche para esa lectura es que se laven los dientes y lleven ropa interior digna.
2: Ah,
3: no, me parece muy bien.
1: Así que,
2: a más de uno le vendría bien esa indicación.
1: Los esperamos en La Orilla Infinita este viernes y sábado en Rosario.
0: Así muy que bien, gente de Rosario. Planazo. Y de paso pasan por Casa Brava.
2: Sí.
0: Bueno, gente, comenzamos con las columnas.
2: Por favor.
0: Comenzamos. Amiga queridísima Vera Spinetta, vas a arrancar vos, mi amor. Has sido la elegida. Para comenzar, para desvirgarnos a este elenco inestable, ya estamos escuchando,
2: ya estamos escuchando
3: este tema que amo, me enloquece. Es un tema viejo, es un tema del 2020, de Charlie XCX. La columna es de ella hoy, porque se lo merece.
0: Yo pensaba que era Charlie XX.
3: Bueno, porque existe The XX, que es otra banda, y hay integrantes Jamie XX. Entonces,
2: claro.
3: Existe un poco ese concepto.
2: Hay como una familiaridad.
3: Hay una familiaridad, pero no. Esta es Charlie XCX. Es británica. Charlie. Se llama Charlotte.
2: Voy a poner los lentes en su honor.
3: Sí, yo traje un tapadito un poco de piel sintética que lo dejé en otro lugar. Y es una pena porque es un petomenaje para la señora Charlie.
0: Ahí parece que Bruno lo va a buscar.
3: No, mentira.
0: Lo quiere ir a buscar.
3: Lo está yendo a buscar. Bueno, listo, perfecto. Este temazo que sacó hace años, en el 2020, en plena pandemia. Charlie hizo un video del tema, pero después de haber hecho el disco Brat, que fue como un boom mundial.
2: Consagratorio absolutamente
3: para la... Era grande Charlie, pero siento que llegó a una masividad y una popularidad con el disco Brat, que es del 2024, que hizo que yo la conozca.
2: Claro.
3: Por ejemplo, yo la conocía muy de rebote, muy de haberla visto en un festival, de decir, uy, esta piba, qué power que tiene, porque estaba sola ella en una tarima, vuelta loca. Y la traje hoy por las apariencias, porque creo que ella...
0: Entra el tapado.
3: El tapado entra al grupo.
1: Hay unboxing de tapado.
3: Vamos ahí.
1: Wow. Suban el volumen,
3: La amo.
2: Bueno, es verdad que era de un nicho casi como más del pop de trolos, muy chico.
3: Sí, ultra pop, ultra además. Pop. Y un pop como muy de la noche, muy de la fiesta, muy de las drogas también.
2: Sí.
3: Y creo que hay que decirlo, es una persona que casi que no le da pudor, yo creo, mostrarse como es, incluso en lo oscuro.
0: ¿Se la ve sin los anteojos?
3: Sí.
2: Sí.
0: Ah, no es tipo Bizarrap.
3: No. Ella se recontra muestra, sale de hecho toda despeinada, en culo, viste, como muy intransigente. Y una mina que habla de un montón de cosas que por ahí, dichas de otra manera, no son tan impactantes como lo dice ella. Ella es compositora, claro. Ella escribe su música, la produce ella muchas veces. También con A.G. Cook, que es un productor increíble, con Finn Kane, ha producido también con El Guincho.
0: Y ahora
3: este tema lo produjo también increíble. El Guincho.
0: ¿El Guincho?
3: El Guincho, es un músico y productor español que ha producido a miles de artistas, ¿no? Pero es como muy de otro palo en un punto, claro. ¿No? Pero ella de pronto mezcla unos artistas que colaboran con ella, que suman mucho al proyecto y hacen que igual ella tenga su impronta, o sea...
2: Yo creo que algo muy lindo que tiene ella es como poder darle profundidad a un tipo de música que en general no la tiene.
3: Eso es lo que claro. Te quería decir, como traemos hoy en Las Apariencias alguien que habla de cosas bastante banales, pero de una manera muy profunda.
0: Hermoso.
3: Entonces, de pronto habla de la noche, de las drogas, de las minas, de los tipos, de la fama. Pero de pronto empieza a hablar de su deseo de ser madre y de estar llegando a los 30 y pico. Es una mina grande, o sea, no es la clásica...
2: Pop girl perfecta,
3: que
2: rubia.
3: Claro, y que habla de boludeces y no se expone. Ella claro. Se expone.
0: ¿Y cómo se agradece eso, no? Porque estamos viviendo un momento musical en donde se necesita ese contacto con personas reales, con mujeres reales.
3: Completamente, y me parece que es una persona que no tiene miedo de mostrarse como es y que eso tenga un impacto positivo y también negativo, y se la banca. Y bueno. ha hecho quilombo también, ¿no? Porque sí. De pronto saca un tema como este que estamos escuchando, que es Sympathy for a Knife.
2: Qué lore tiene este tema, ¿eh?
0: Ay, yo no lo sé.
3: ¿Qué pasó? El lore es que ella tenía como una gran pica con Taylor Swift.
0: Sí.
3: Y saca este tema.
2: Supieron ser muy amigas.
3: Claro, y se fue todo a la mierda.
0: Pero cuenten el lore qué pasó.
2: Ahí.
3: No, bueno, hombres, fama,
0: peluqueros.
2: Charlie le abrió un tour a Taylor por mucho tiempo. O sea, fue su telonera, entonces ahí se hicieron como muy amigas.
3: Sí.
2: Pero bueno, este tema está muy bueno porque dice como la simpatía es un cuchillo, como que no
3: como
2: todo
3: que sí,
2: lo que brilla
3: sí, sí.
2: Es oro.
0: Las apariencias.
3: Porque además vemos a Taylor y es como toda suave y toda amorosa y no sé qué, y en realidad parece que es repicante.
0: A mí ya me da miedo.
3: Y esta que es re oscurita, pero te lo dice en la cara.
0: Claro.
2: Claro.
0: Mirá.
3: Entonces.
0: A mí Taylor Swift me da miedo.
3: Nos cambiaron. ¿Qué metieron?
0: Ahí está.
3: Y este es otra situación que ella tenía. Este tema es Girl Is So Confusing. Ella tenía como una gran pica también con Lorde. Por cuestiones de hombres, por cuestiones.
2: Siempre, al final siempre
3: son los hombres.
0: Justin Timberlake.
2: Siempre son los guachos.
3: Siempre son los hombres.
0: No.
3: Con Lorde.
0: No, pero por Justin
3: Timberlake. Con Justin Timberlake.
0: Inventaban un rumor.
3: Por Kanye West.
0: What's in my bag?
3: Ella hace este tema y en la próxima versión que ella saca de este mismo disco con colaboraciones, llama a Lorde y se amigan para hacer el tema, la reversión de este mismo tema. Pero hecha por las dos, cantada por las dos. Y en un punto decís, claro, es un poco el lore ese que sucede entre las estrellas y lo resuelven musicalmente.
2: Pero ahí te das cuenta que Charlie se la banca.
3: Por eso,
2: porque ella
3: porque
2: le dijo, contestame en un tema.
3: Y entonces Lorde fue y le contestó en el tema. O sea, en su estrofa le contesta.
0: Te hago una pregunta, ¿no te hace dudar también un poco...? Que acá sucede mucho, como que todos esos lores serán reales, creados.
2: Son reales. Este es real.
3: Este es recontra real.
0: Pero hay algunos lores musicales, de los famosos, de las pleitos, no sé qué, que están, que los arman para que le vaya mejor al tema.
3: Seguramente, seguramente. Yo siento que esta piba, o sea, que Charlie XCX, es imposible que se arme un escenario que no, porque no le hace falta.
0: Claro, claro.
3: Ella
0: claro,
3: ya es recontra descontrolada.
1: No fue a la cadena de Wanda, Charlie.
3: Claro. No, es re descontrolada y es una apasionada por lo que hace, sabe mucho de música.
2: Sí, y le sobra,
3: es una
2: Lore.
3: DJ de la puta que lo paró, o sea, además la ves pasando música y te volvés loca, se sube a las tarimas y canta ella solita, es una locura, así que escúchenla, por favor. Charlie XCX.
0: Qué hermoso. Este tema que estamos escuchando, ¿cuál es, amiga?
3: Este es Magic Metal Montana, que es del último disco que salió este año, hace poco, que se llama Fashion Music, Fashion Film.
0: Ah,
3: y es como la obra más conceptual de ella hasta el día de hoy, te
0: A
3: diría.
0: Mí me volvió loca el video que hizo con Vincent Cassell, sí, el actor, que sí. Qué lindo que es. Dios,
3: bueno,
0: me vuelve loca.
3: Pero parece
0: él.
3: Que él es turbio, ¿eh? Quiero decir que él es turbio.
2: No, y hay que hacer que, después de un éxito como Brad. ¿Vos decís
0: con ella? No. A ella inventaba rumores hoy.
3: No, ella
0: con
3: está recasada.
1: Una pequeña radio de Argentina.
3: Ella sí. Está casada con un músico también productor, wow, que es muy capo y no, están y en
2: es,
3: una.
2: Y es muy valorable porque después de un éxito como Brat, poder de lograr repente, conceptualmente una cosa totalmente distinta y no quedarte pegado.
3: Ella rompe con Brat a nivel contundente con este último disco. Hace como, cambia de página, pero de verdad, es como, wow, si se hubiese consagrado en otra manera y decís como, claro, esta piba hace lo que quiere. Y yo creo que eso es un poco lo más importante que tiene. Y eso me gusta de ella, que es intransigente, claro, no le importa.
0: Y se vuelve un poco más cercana a la apariencia con la realidad, ¿no?
3: Como porque que, muestra lo que es. Muestra lo que es.
0: Y eso sí. Es hermoso, hermoso, sí. Sobre todo en el arte, ¿no? En la música, bueno, la actuación
3: lo
0: justamente...
3: Genuino.
0: Claro.
2: Sí, la gente que no tiene miedo incluso de mostrar la mierda.
3: Claro, porque, eso bueno, es lo más interesante, de hecho.
2: Y hace que la gente también conecte con vos, porque...
0: Y de bancártela en ese vértigo que es mostrar tu arte. Cuando ves a esos actores, no sé, el otro día con Bren, que vimos una obra de Fran Ure con Eugenia Gerti, Luis
1: sí,
0: Machín y
1: qué
0: Mara
1: increíbles
0: Estelli.
1: Que son.
0: Estelli. La veía Eugenia y decía, wow, o sea, la tipa se está mandando... En el vértigo del actuar, que parece una frase de pelotuda lo que estoy diciendo.
3: No, pero sí. No,
0: pero
3: no,
0: que
3: no,
0: sí, era
2: ese salto al vacío.
0: Ese salto al vacío, qué adictivo y qué increíble. Y en la música pasa, y sobre todo en la música, más allá de en los temas en sí, que sobre todo, en los artistas, como en esto de ver a un artista y decir, sos verdadero, te creo.
3: Es muy, para mí es muy evidente cuando sucede y cuando hay... una falta de eso, ¿no?
1: Sí, como de pronto que quizás alguien no tiene un conocimiento técnico, musical o muy específico, no sé, a mí me pasa con la música, que yo no tengo idea, nunca toqué una cuerda o una guitarra, pero
0: otras cuerdas sí, mamá.
1: Pero escuchás algo y sabés que es bueno.
2: Sí, sí, no, es que no tenés que
1: las
2: saber.
1: Del corazón.
2: No, sí. Tenés que necesitar técnicamente no, saber
3: no,
2: para
3: no,
2: necesitar
3: no, no,
2: saber
3: no, entender. No tenés
1: se
3: que
1: sabe
3: entender.
1: Lo que es genuino y lo que no.
0: Hablando de cosas buenas para ver este sábado.
3: ¿Qué hay?
0: La primera persona que nos mande a el WhatsApp. ¿Quién quiere decirlo nuevamente?
3: Yo lo digo 11 53 59 89 90.
2: No, perdón,
0: paren, cuento bien qué es y lo volvemos a repetir, ¿les parece?
3: ¿Me faltó algo?
2: Sí, pero ahora lo decimos.
0: Ahora lo decimos de nuevo, tenemos, mira, toda la vida, mamá. Este sábado tenemos para regalarles a la primera persona que mande a nuestro chat la palabra Yuya. 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
2: Premium.
0: Quiero aclarar que fue la primer bailarina que yo vi en mi vida bailar, valga la redundancia, que me llevó mi madre, porque era alumna de mi madre de yoga. Mi madre es profesora de yoga.
2: ¿Y qué yoga?
0: Ashtanga Yoga Palermo, ya que estamos, el que necesite.
2: El chivo,
0: lo tiré, familiar. Al punto de que mi mamá me regaló una muñeca de bailarina,
3: sí,
0: y yo le puse Leti.
2: Pero hay que constelar.
0: Ella lo sabe, nos amamos. Leticia Mazur interpreta y dirige la obra Yuya, que es una creación de Leti, por supuesto, y de Martín Flores, con colaboración de Mariana Enríquez y María Gainza en los textos.
3: No, tremendo.
2: Increíble.
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2: Increíble.
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0: No se lo pueden perder, realmente. Leti Mazur, te amamos.
2: Grosa.
0: Y con esto damos comienzo a la columna de mi queridísimo Paco Gorris, que está muy prendido. Para la gente que no lo está viendo, está pasado, está pelado.
2: Un saludo al pelado, que estuvo muy buena la nota de la semana pasada.
3: Qué cabrón. Muy bien el pelado,
2: sí, que. Un beso al pelado.
0: Contanos.
2: Estoy recaliente. Porque
3: pero voy a hablar del
2: cat. Enojado. Les voy a hablar del catfishing. Sin escupir. Les voy a hablar del catfishing, que es realmente una cosa que. Bueno, es preocupante. ¿Saben lo que es el catfishing?
0: Contá para la gente que no, por favor.
2: Catfishing es una práctica en la cual una persona crea un perfil falso en redes sociales o en aplicaciones o en alguna forma de contactarse de forma virtual para engañar al interlocutor, es decir, para engañar a quien está del otro lado. Este tipo de engaño en general es siempre para cosas malas, es para estafar, para generar algún engaño amoroso, para robar, etcétera, etcétera, etcétera.
1: Claro, no es para declarar, mandarte una cartita de amor.
2: No. Es en general para generar un quilombito. Entonces, les voy a contar un poco cuáles son algunas de las cosas que tenemos que estar atentos para reconocer cuando nos quieren catfishear. Cuando nos quieren catfishear, ¿ok?
0: Sí.
2: Una de ellas, la primera, es... el rechazo a la videollamada. Atención, gente, atención. Cuando nosotros estamos hablando con alguien y queremos generar una videollamada y reiteradas veces nos dicen que no pueden mostrar, que no les anda la cámara, atención.
3: Alerta, red flag.
2: El que no quiere mostrar la cara anda en una. ¿Ok? Primera. ¿Estamos?
3: Sí, estamos.
2: Segundo, escenarios demasiado perfectos.
0: A ver.
2: Contactamos con una persona que tiene un gran trabajo, gana en dólares, está en el exterior, no necesita de nada. Un cuento.
3: Puesta en escena.
0: Que no necesite nada, es la mayor red flag del mundo. Que no necesites nada ni a nadie.
2: Exactamente. Todos necesitamos algo en este mundo.
0: Y a alguien, mamá.
2: ¿Ok? Entonces, cuando las personas se presentan.
0: Ay, chicos, está todo muy intenso.
2: Sí, cuando la gente necesita y se presenta con... Pará un poco con los gemidos.
0: Es mi versión del catfishing.
2: Claro, exacto. Bueno, ahora vamos a contar una anécdota de Brenda donde ella catfishó, pero sigo. Entonces, cuando los escenarios son demasiado perfectos, hay que tener miedo. Voy con la tercera.
0: A ver.
2: Historias trágicas o urgentes. Gente que te contacta en situaciones... límite, ¿ok? Escúchame, soy yo, tu tío, estoy acá con unas personas que necesitan...
3: Haceme una transferencia ya.
2: Guarda con las situaciones de urgencia. Guarda con los que necesitan las cosas ya.
3: Guarda
2: con los escenarios urgentes. Vamos con la cuarta. Eso. El amor acelerado.
0: Cuidado con lo que decís.
3: Eso se llama love bombing.
2: El amor acelerado. Lo podemos decir los cuatro al mismo tiempo. 1, 2, 3. Amor acelerado. Guarda con eso. Gente que se contacta con nosotros y muy rápidamente.
3: Quiere pasar todas
2: las instancias rápido y nos quiere declarar el amor.
3: No.
2: Estoy muy enganchado. Hagamos proyectos juntos. Vivamos juntos. No. Pásame plata.
0: Esto no se limita. Todo termina en pásame plata.
2: Siempre.
0: No se limita a la virtualidad estas categorías, ¿o sí?
2: Son más que nada virtuales, pero es un consejo de Paco para el mundo.
0: Ok.
3: Bien.
2: Voy con la número 5, las peticiones de dinero, justamente. Sí. Hay que tener muchísimo cuidado con gente que nos pide dinero por redes sociales. No, un préstamo, después te lo devuelvo, aprovecha esta promoción. Esto tiene que ver con el catfishing, tal vez no tanto en lo amoroso o en las aplicaciones para conocer gente, sino en las estafas. Que acá pasa muchísimo, en la gente grande, aprovecha esta promoción.
0: Ay, sí, me pone muy mal lo que eso, que pasa con la gente mayor.
1: Un telar de la abundancia.
2: Un telar de la abundancia. Sí, me pone mal. Y vamos a ir, les voy a contar tres casos icónicos de esto que estoy diciendo.
0: A ver.
2: El primero es el falso Brad Pitt.
1: ¿Cómo? ¿Dónde estás?
2: The false Brad Pitt.
0: Desarrolla, explica qué vendría a ser el falso.
2: Hubo una persona en Granada que engañó a una mujer que se llamaba Azucena. Haciéndose pasar por un falso Brad Pitt, le sacó 180.000 euros.
3: ¿A quién? ¡Qué genio!
2: Azucena creyó que estaba teniendo un romance y una conversación virtual con Brad Pitt, y Brad Pitt necesitaba...
1: Ay, a mí me pasaría lo mismo, Azucena.
2: 180.000 euros.
0: No, bueno.
2: Se los transfirió y después fue a la justicia.
0: Ay, pero
2: y presentó una denuncia contra Brad Pitt que terminó resultando en que era un catfishing.
0: No hay que darle cash a los varones.
3: ¿Lo agarraron?
2: No lo agarraron.
0: Oh. ¡No!
2: No lo agarraron.
0: ¿Y Azucena recuperó su dinero?
2: No lo recuperó. Voy con el segundo caso. El caso de Kirat Asi, que es un caso muy conocido.
0: Lo conozco.
2: Sweet Bobby. Sweet Bobby.
1: Ay, pero suena re tierno.
2: Suena
1: Sweet
2: tierno.
1: Bobby.
2: Ay,
1: Sweet
2: porque Bobby es un documental
1: de
2: Netflix.
1: Día.
2: Es un documental de Netflix sobre una mujer británica que mantuvo una relación durante 9 años con una persona, una relación virtual. Esta persona creó muchísimos personajes por los cuales justificaba que no se podían conocer. Me dio una CV, no puedo viajar para allá. Hagamos video. No prefiero la videollamada, no te mando foto. Así durante 9 años. Obviamente estamos hablando de gente muy vulnerable. Cuando la persona puso el límite y le dijo, esto no va por más, te quiero conocer, se encontraron y Bobby no era Bobby.
1: ¿Quién era?
2: Era otra persona con otra apariencia
0: muchísimo
2: física.
0: Más feo.
2: Y se dio cuenta que todo. Bueno, lo dijo ella. Y se dio cuenta que todo había sido orquestado por su prima. Es decir, atrás de este engaño estaba la prima de Kirat Asi, que en una forma de controlar y de competencia había creado todo esto para manipular la vida amorosa de su prima.
1: Jodita telefónica que salió mal.
2: Exactamente.
0: No, chicos, qué maldad. Vayan a terapia, tengo muchísimos terapeutas para recomendar.
2: Más psiquiatra.
0: También tengo
1: medicación.
2: Sí. Y vamos con el último caso, que este es más actoral, es más de un mundo que nosotros conocemos, que es el fraude de Ana Ellen. Ana Ellen es una actriz española que en el 2015 le hizo creer a todo España que había participado en superproducciones de Hollywood, que había asistido a la ceremonia de los Oscar y había presentado un premio, y que había formado parte del elenco de Big Bang Theory.
0: ¿Cómo hizo?
2: Hacía fotomontajes. Se ponía por Photoshop en el set de filmación.
0: En otra época, sin inteligencia artificial.
2: Exacto, era 2015. Todavía no había estallado Instagram, no había estallado. Estábamos en la época de Facebook. Por eso fue posible algo de esto. Iba a Pasapalabras, versión España, y le preguntaban, ¿cómo te fue en tal producción de tal director? Te lo juro por Dios, ella decía, estuve filmando.
3: Para, y le empezó a ir bien en España,
2: Invitaban a los programas y la invitaban. El famoso primero me lo creo yo, después se lo cree el mundo.
1: Claro, fake it till you make it.
2: Exacto.
0: Medio Libón Kennedy diciendo que es la hija de... Ay, perdón, dije algo.
2: Medio Libón Kennedy.
0: Yo igual soy fan de Libón Kennedy.
2: Somos fans del queso brie.
3: No sé quién es.
0: Ay, no, icónica.
2: Icónica, después te contamos. Y este caso termina con que finalmente la gente la descubrió.
0: Ay, pobrecita.
2: Y ella aparece en el último capítulo de Paquita Salas. De los Javis.
1: ¡Claro!
2: Y es ella quien.
1: ¡Claro!
2: Dentro de la ficción de Paquita Salas hace un descargo por un caso. Porque en la última temporada de Paquita Salas hay una de las actrices representadas por Paquita que hace esto. y ellos la llamaron en una especie de redención. Ay, que dentro de la ficción
3: los Javis, solo ella, los Javis,
2: dijo que ahora nadie la quiere, que nadie le cree, que perdió el la capacidad de ser creída, y tiene una frase muy linda en la serie que dice: no nos condena lo que hicimos, sino qué hacemos a partir de ahora. Ah, como diciendo, sí, yo quise ser alguien y les mentí a todos, pero ¿qué hago con esto?
3: Ay, mi amor.
0: Boludo, me acabas de decir algo que no me dijo ni mi terapeuta. ¿Viste? Me sirve muchísimo.
2: Bueno, llámenme. Voy a dejar mi teléfono.
3: Al 11-53.
2: Listo. Voy a ir cerrando, pero les quiero ir cerrando con esto, que es preguntarles a ustedes.
3: Sí. A ver.
2: ¿Alguna vez, elenco inestable, présteme atención y escúcheme y sean honestas,
3: somos todas tuyas, Paco,
2: hicieron alguna vez catfishing?
3: No.
0: No, bajo ningún punto de vista.
2: Yo
0: no.
2: Sí, yo sí. Y Brenda, yo siento que vos también.
0: Pero yo no me acuerdo, ¿vos te acordás?
2: ¿Nunca le hablaron a una persona que les gustaba mucho y ocultaron en principio su identidad?
0: No, no.
2: ¿Ocultaron algunos datos en pos de conseguir algo?
3: No, no.
0: Para nada.
2: Bueno,
0: yo dudo todavía. La verdad que me hiciste dudar, no se me ocurre ningún caso, pero
3: de hecho es un
0: dudo
3: problema
0: de mí misma.
2: ¿No hablaste alguna vez por una app con alguien y no revelaste que eras Brenda K al principio?
3: ¿Y qué iba a hacer?
0: ¿Pero qué?
3: Juliana Aguada, boludo.
2: Bueno, está bien.
3: Uy, no. Paco sabe cosas de Brenda.
0: Tiramos
2: secretos. No, yo lo he hecho alguna vez. He hablado con personas que todavía no sabían que era yo por alguna app y no he revelado en pos de, bueno, ver a
0: alguien.
2: Pero
0: hay que ver,
2: ¿no?
0: ¿Es en el sentido de la fama?
3: De resguardarte.
2: De resguardarme.
3: No, yo siento que en las apps es posible eso.
0: Lo que pasa es que
3: nosotras no.
0: Nosotras lo que pasa es que no tenemos
3: la.
0: What's in my bag? What's in my bag?
2: Y en el amor.
3: No hemos.
2: ¿Qué es lo que sienten que ustedes tienen que ocultar o que tal vez no revelan a priori? El famoso no mostrar la hilacha tan pronto. ¿Qué sienten que es lo que tratan de
3: mostrar? Yo hago bien al revés. Pongo todos los papeles. Yo hago bien al revés nomás. Le pongo todos los papeles en la mesa y le digo, mira, esto soy yo, querido.
2: Claro.
3: Si no te gusta, vete al diablo bien pronto.
2: El monstruo rápido para que el que se quede sepa.
3: Arranco y digo, mira, yo estoy re loca. Soy re intensa, tuve 700 novios. Esto soy.
0: Patria y familia.
3: Tengo dos hijos. Tengo. Fíjate.
2: Fíjate si te quedas a comer este asado.
3: Fíjate, viene el cumpleaños de mi hermano, viene el padre de mi primera hija. O sea, fíjate si te gusta el combo.
0: Fíjate si te comes la mollita.
3: Si te bancas el combo, te quedas. Y si no, te vas.
2: Y
3: bien
2: lo,
3: pronto.
2: Y lo que hay es, vale la pena.
3: Claro.
2: ¿Vos?
0: Qué puta traviesa.
2: ¿Qué?
0: Yo también, amor. Yo muestro toda. Yo pongo, ese es mi gran problema. Yo pongo toda la carne al asador de entrada. Y no,
3: pero
0: está
3: pero,
0: bien
3: no,
0: eso.
3: Pero pará, de mostrarte o de intensidad de. ¿Se entiende? Como
0: todo.
3: Te doy todo el amor del mundo desde el vamos.
0: Yo me enamoro, yo no. Te doy todo, o sea, mi corazón entero, te lo doy así, lo saco, lo retiro.
2: ¿Pero
0: de
2: ¿Pero qué
0: ser?
2: Hilacha no querés mostrar? O sea, ¿qué preferís tal vez que a priori no se vea tanto?
0: La verdad siento que no tengo nada que ocultar, estoy re loca y re loca, pero me enorgullece mi locura, no me avergüenza.
2: Okay.
0: Sí. Creo que uno debería resguardarse un poquitillo más.
3: O no, chicos.
2: Una enseñanza
3: o no,
2: del
3: igual,
2: tiempo.
3: O no, porque quien tiene que. Quien puede. No sé. Manejarse con eso.
0: El paquete
3: y elegirlo.
0: Y también yo,
3: ¿es
0: por
3: el
0: lo
3: surtido?
0: Menos.
3: El paquete
0: por
3: lo, surtido.
0: Por lo menos, va. Yo manejo un poco más de misterio, digamos. No.
3: Está vacía la radio de pronto. ¿Qué
0: no
3: pasa?
0: No me expongo ahí tan rápido. Sino que también dejo que la otra persona me pregunte cosas, ¿viste? No te voy a poner todo el paquete en la mesa.
3: ¿Quiere decir algo, Bruno? Perdón, va a hablar.
5: Hola, chicas, ¿cómo andan? Hola, Paco. No, yo quería consultar una cosa que, pensando a ver si hago catfishing o no, lo que se me ocurrió a mí es que capaz que antes de mandar una selfie me saco 37 selfies hasta que me sale bien la selfie. Y digo, eso también es un poco mentiroso, porque no es mostrar el momento en el que estás.
2: Obviamente, obvio.
5: O manda una foto que no es el momento.
2: Sos re catfillero mal. Mal, ¿no? Sos re catfillero.
5: Eso es catfish.
2: Mal.
5: Ay, no.
0: Bruno, presentate.
5: Hola, chiquis, ¿cómo andan? Yo soy Bruno, soy productor de este hermoso programa. Y bueno, estamos acá del otro lado siempre, todos los martes.
0: Él es el que nos habla por los auriculares.
5: Si las chicas suenan mareadas, es porque yo les estoy hablando al oído.
0: Te querés, te amamos.
1: Pero qué lindo.
0: Es el marido de Miranda, que sigue en rija. Miru, te extrañamos, che, mamá.
2: Quiero hablar de Miranda porque no contesta el teléfono.
0: No, yo hoy hablé un poco y no la escuché bien.
2: Ah.
0: Está muy ahí con el rija, es muy preocupante realmente.
2: Ah. Bueno, le mandamos un beso a toda la granja de Entre Ríos, a la
0: gente
2: de la granja.
0: Está farmeando
1: Aurea.
2: Bueno, voy por cerrada la columna, les quiero agradecer. Me mandaron muchos mensajes en la semana, gente agradeciéndome los tips que di sobre las conversaciones hot.
1: Sí, ¿has recibido algún piropo, algún admirador secreto en estos días?
2: Sí. No, dick pic no, pero...
0: ¿Qué no?
2: Recibí una persona que me escuchó y me mandó un saludo por Instagram y me agradeció los consejos del chat hot y después los pusimos en práctica.
0: ¿Con esa misma persona?
2: Bueno,
0: ¿cómo funciona elenco inestable? Sí,
1: el éxito es total.
0: ¿Saben? Otra persona que también le funciona mucho elenco inestable, que parece que recibe mensajitos, invitaciones de salida, de cita. ¿De quién hablo? De la mismísima licenciada Brenda Greiserman. Sí, sí, comienza sí. el consultorio
2: gracias.
0: De
2: la licenciada Garchó, gracias a este
6: consultorio
2: programa.
6: De Brenda. No. La doctora te aconseja y quizás te garcha. Te juzga.
0: No, ya está.
2: Brenda, antes de empezar, ¿vos garchaste gracias al elenco inestable? Decí la verdad.
1: No.
0: Por ahora.
1: Por ahora.
0: Antes de todo, mamás, antes de lo que les voy a contar de que se va a ganar el premio, la gente que nos manda los audios, antes de contarle qué es lo que se van a ganar, vamos a escuchar un audio que nos va a poner aquí Bruno. A ver, Bruno, pónganos los audios.
7: Buenas noches, ¿cómo están? Che, las escucho siempre, me reencanta la onda que tienen. No cambien nunca. Escuchen ¿tienen jingle? Esta es la primera pregunta, la última también. Si tienen jingle o no, yo les hago.
0: Tenemos jingle.

0: Guarda otros canales.
1: Guarda que vengo.
2: Tenemos muchos, además, tenemos muchas opciones. Es algo que, de hecho, queríamos empezar a instalar, así que mirá, nos lo dejás regalada, servida. Vamos a empezar a ir poniendo... Bueno, no sé hablar, ¿qué pasa? Vamos a empezar
0: dijo
2: a...
0: Que él dijo que nos podía hacer un jingle.
2: Sí, dijo. Que este chico nos mande su jingle, su versión. Sí. Y todos los que nos quieran mandar jingles... Mándenos.
0: Tiene hasta el final del programa para mandarlo y en una de esas se convierte en la cortina.
2: ¿Y quién te dice? ¿Después lo pasan en Bebop?
1: ¿Quién te dice?
0: ¡Bebop!
2: En Bebop, ¿qué pasa? ¿Qué se va a ganar esta gente maravillosa que nos mandó audios? Les voy a contar. Vamos a elegir dos ganadores, a falta de uno, dos. ¿Qué más querés? Realmente te pregunto, a vos, que estás escuchando Radio con Vos, 89.9, martes, de 9 de la noche a 11 de la noche, elenco inestable. ¿Qué más querés que ganarte esto?
0: No sé.
2: Brenda va a elegir dos ganadores que se llevan cada uno un par de entradas para ir mañana mismo a Bebop Club. De nuestro queridísimo Aldo, quien nos ha mandado este vino delicioso, una delicatessen que ahora en breves contaremos de qué se trata. Mañana miércoles sigue el ciclo, les pido mil disculpas.
0: Sigue
2: el ciclo, es muy difícil decir sigue el ciclo,
0: sí,
2: chicos.
0: ¿Quién lo escribió?
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0: Quiero decir que el otro día...
2: Entradas y condiciones, dije yo.
0: El otro día pasé por la puerta de Bebop, yo en una imagen bastante triste. Yo estaba en pijama con unas empanadas de Kentucky, era bastante patético, y pasé por la puerta de Bebop, y la verdad es que un lugar, una onda tenía que...
2: Es bárbaro,
0: la puta
2: bárbaro
0: madre, Bebop. ¿Por qué tengo los pantalones de Bob Esponja?
2: No, yo creo que en Bebop te dejan entrar, ¿eh?
0: Sí, puedo decir que no es como caramelo.
1: Obvio,
0: no,
1: que te dejan entrar.
0: No es como caramelo.
2: O sea, realmente es un planazo. Es un planazo para ir de cita, para ir con amigos, sí, a escuchar música.
0: Vayan a Bebop, no vayan a Caramelo.
2: No, por favor, vayan a Bebop. Recordanos un poco, Brenda, la consigna, bueno, para los que todavía, los vivitos que todavía, esos vivos que andan por ahí, esos Bebops que andan por ahí, que todavía no mandaron.
1: En la columna, en el consultorio de Brenda del día de hoy, vamos a charlar un poco sobre aquellas situaciones en las que tuvimos que fingir para encajar en algún lado o zafar de cierta situación. Por ejemplo, a mí me pasó cuando estaba en primer grado que...
2: ¿Tiempo atrás?
1: Sí, pero que recuerdo como si fuese ayer. Que me acuerdo que habían pegado un tiro al esposo de la secretaria de la escuela.
2: Es un montón.
1: Sí, le habían pegado un tiro, estaba pobre en internado. Y era una escuela pública, laica, gratuita.
3: No me lo esperaba.
1: Pasaron por las aulas, la directora, a pedir un Padre Nuestro a todos los niños. Por él.
2: Porque estás contando algo muy fuerte. Lo estás contando muy rápido y muy liviano y estamos afectadas.
1: Es que disculpen, pero en el consultorio las cosas se ponen serias.
0: Sí, está bien, pero le pegó.
1: Y entonces la directora nos pidió rezar un Padre Nuestro a los niños de primer grado y yo, chicos, la verdad que nunca había rezado un Padre Nuestro en mi vida.
2: Claro.
1: Entonces tuve que fingir que me lo sabía. Y hice toda la mímica, hice como nuestros términos y condiciones. Así.
0: Medio el meme de Georgina Barbarosa.
1: En el banco de la escuela, porque estaba en primer grado, no sabía cómo salir de esa situación.
2: Terrible.
1: Así que queremos pedirles a nuestros oyentes que nos manden ese tipo de historias.
2: Sí.
1: Porque las vamos a analizar con mucha, mucha atención.
2: Ya tenemos para escuchar Sir Charles.
4: Chicos, recién abro el vino y ya me marearon, no sé cuál es la consigna.
3: A mí siempre me dijeron que tengo cara de orto y tengo cara de orto, pero no tengo carácter de orto.
2: Bueno, ¿qué sería carácter de orto?
1: Claro, mucha gente así. Hay mucha gente así que tiene la cara petrificada en una expresión, ¿no?
2: Son
1: porque
2: re buena onda.
1: Dan una sola cosa, pero adentro hay un mundo.
0: Obvio. Yo confío más en los que tienen cara de orto que los que sonríen tipo peterete, esos son los peores.
2: Yo sonrío constantemente.
0: Es una cara de orto. Sonreís constantemente.
2: ¿Perdón? A mí no me paran de decir que tengo sonrisa increíble, que sonría mucho.
0: Pero eso, no, vos sos seria, no, estás, tenés una autopercepción, no.
1: Yo
0: no.
1: ¿A ustedes no les pasa que tratan de descubrir a alguien que de pronto tiene una cara de póker tremenda?
2: Sí. No, sí, pero...
1: No, los aburre.
2: Me cuesta.
1: Les resulta aburrido. Bueno, en el caso de nuestro oyente, nada, seguí siendo como sos, no te
0: yo
1: vamos a decir.
0: Yo te puedo decir algo medio personal que me pasó, sí. Me permite, conductora.
1: Sí,
0: yo, cuando yo tuve que fingir, cuando tuve mi primera vez, tuve que fingir que ya no, que no era la primera vez.
1: No,
0: eso
1: nos ha pasado.
0: Tuve que fingir que sabía cómo estaba moviendo la ficha del tablero y era la primera vez.
2: ¿Pero por qué tuviste que fingir? ¿Te obligó alguien a fingir?
1: No, un poco porque ya habías agitado
0: exacto,
1: el avispero.
0: Claro,
1: pero al final es obvio, se dan cuenta.
0: No, me presenté de una forma, con una seguridad, que cuando llegó el momento tuve que sostener que esa situación ya me había pasado y en realidad no me había pasado.
1: Claro.
0: Digo, volviendo un poco y hablando un cachín en serio, como que la gente que...
2: Solo un poquitito en serio te
0: cachito, no, pero la gente que no tiene miedo de, digamos, de que no necesita poner esa coraza y que de verdad esa apariencia se muestra tal cual es, incluso cuando eso es medio patético... Esa gente es muy valiente.
1: Después,
0: nosotros todos tenemos como muchos mecanismos para...
2: Bueno, si hablamos de fingir, perdón, fingir orgasmo, lo hemos hecho todas, o sea, a lo largo de nuestras vidas, en diferentes situaciones. Es como...
0: Eso es catfishing.
2: Eso es
0: catfishing,
2: ¿cómo?
0: Sí.
2: ¿En serio?
0: Sí, eso es catfishing. No, igual... Y si cobraste,
2: ay, me
0: es catfishing.
2: Encantado cobrar, boludo.
0: Pero les puedo hacer una pregunta. Ustedes, el momento que fingen un orgasmo, que fingen un orgasmo.
2: No, ya no, boludo, estamos grandes.
1: Nunca en mi vida.
0: ¿Nunca?
1: No, y lo digo, che, no puedo, no me va a pasar, despreocupate.
0: Pero ustedes fingen que para terminar más rápido, para que la situación que es medio incómoda...
2: Y a veces te querés sacar de encima. Adolescencia, ay, no, chicas, yo me he querido sacar de encima cada moplo.
0: ¿Podemos hacer un minisegundo de cómo sería una fingida? Mostrame tu color.
2: No,
0: color.
2: Loco.
0: Por favor.
2: Estás loco, no te finjo un orgasmo.
0: Brenda, mostrame
2: en vivo
0: tu color.
2: En vivo.
0: 5 segundos.
1: ¿Tenemos otro audio?
0: Audio y video.
2: Es un mono.
1: No, es un mono.
2: Dale, ¿tenemos más audio, Charles?
4: Hola, queridas. Bueno, yo soy Cintia de Mataderos y mi anécdota en la que tuve que fingir para encajar...
1: ¿Un orgasmo?
4: Fue en el funeral de mi abuela, la mala. Llantos, cara de circunstancias, frases hechas de, bueno, por lo menos no sufrió. Fue duro. Fue duro, pero se logró.
1: Es que los funerales son una situación que no tienen mucha escapatoria.
0: Igual no entendí qué fue lo que fingió, que no la quería
1: lo que,
0: la abuela.
1: Lo que, claro, se ve que la abuela era
2: la
1: mala,
2: abuela mala.
1: Y que ella no la quería y la verdad que estaba contenta. Justo el otro día vi una película.
2: Estaba contenta. A ver, decímelo tú de Córdoba.
1: Ay, a mí no me sale el Córdoba.
2: Te sale bastante mal.
1: Me sale bastante mal. Yo creo que estaba contenta y que, bueno, en el momento tenés que comerte unos sanguchitos y fingir que estás triste, ¿no es cierto?
0: Sí. Esa es otra buena, ¿eh? Cuando hay que fingir que uno está angustiado y triste por algo y en realidad estás medio contento.
2: Ay, no. Uy, una vez me pasó algo muy terrible. Muy terrible. Me quedé dormida en un rodaje. O sea,
0: no para, llegaste.
2: No, claro. Me quedé, pero completamente dormida.
1: ¿Vos tenías que filmar?
2: Claro.
1: Ay, ¿qué inventaste? ¿Qué dijiste?
2: O sea,
0: te levantaste cuando era insalvable.
2: No, insalvable, tipo, 3 horas después.
1: No, gorda.
2: 70 llamadas perdidas, tipo, mira, por Dios, hay un equipo de 200 personas esperándote. Y yo, tipo, miré eso y me puse a llorar de verdad en la vida real.
0: Sí, obvio, una desesperación.
2: De la angustia.
5: Ojalá no me estén escuchando. Ay, ojalá que no, no saben lo bien que mentí, ay, chicos. O sea, con ese mismo llanto lo agarré.
0: Sí. Claro.
5: Y dije, es ahora que tengo que llamar.
1: ¡Amiga! Muy, muy bien. Muy, muy bien. Es que a veces,
5: tipo congoja, congoja.
0: ¿Y qué dijiste?
5: No, no, que había tenido un problema realmente grave familiar, que no podía hablar de eso ahora, que por favor, que no podía exponer a mi familia a semejante situación, pero que por favor entendieran que no. Bueno, que
1: tengo muchos sueños.
5: No, y como que me dijeron, bueno, no olvidaste, cambiamos todo, o sea, que entonces culposos. Ay. Y yo llegué tipo 5 horas tarde, recompuesta, pero con los ojos hinchadísimos de tanto llorar, de verdad, chicos, me dio mucha frustración, mucha, me hizo mal lo que pasó. Y llegué completamente afectada y lo tuve que mantener para siempre el rodaje, ¿se entiende?
0: Eso es catfishing.
5: O sea, eso es catfishing porque tuve que, o sea, yo tenía como 10 jornadas más.
1: Ay,
5: y
1: amiga,
5: en las 10 jornadas, Vera, ¿cómo estás? Estamos mejor.
1: Insostenible.
0: Tuviste que sostener el drama.
5: Y yo cara de situación... siempre. Obvio. Las 10 jornadas que venían después, o sea que si sí, eso fue catfishing.
1: Es que sí, a veces hay que tomar esa emoción y esa mentira a tu favor en un momento, como que estás en un lugar muy límite, en el que hay que tomar una decisión.
2: Preguntita, pero no nos estás contando vos,
1: a ver. A ver,
2: contá, ¿alguna vez que hayas tenido que fingir algo, que hayas tenido que pretender algo?
1: Bueno, yo soy muy genuina.
0: Ay, qué mentirosa.
1: Soy muy honesta.
0: ¿Nunca fingiste, por ejemplo, estar enferma para no ir a un lugar?
1: Sí, obvio, cancelé un montón de planes. No, me pasó una vez que...
2: en primer grado.
1: Me robé un libro. Me robé un libro y justo la persona a la que le robé ese libro me dijo, oye, yo tengo ese libro, no deberías leerlo, no sé qué, era mexicana.
5: Una mexicana.
1: Yo tuve ahí que decir, ¿en serio tenés ese libro? No lo vi nunca en mi vida. Y después, años después, ella seguía insistiendo con el libro y aparecía.
5: Ya lo sabía, perdón.
1: Y pasaba algo muy loco en ese libro.
5: No, ya lo sabía, Bren.
2: Claro.
1: Pasaba algo muy loco en ese libro, algo metafísico, mágico, no sé qué, que había un capítulo en el que narraban de una persona, era Castaneda, era las enseñanzas de Don Juan de Carlos Castaneda.
5: Más magia.
1: Sí, que hay un momento en el que el chabón se frota unas lagartijas en las sienes y hace una pregunta que es, ¿quién se robó ese libro?
0: Uy, no.
1: Y... ve la imagen de una figura agarrando un libro de una biblioteca y yo dije, este libro me está leyendo a mí, soy yo.
2: Ay, qué lindo.
5: Es que es las... no, es que son las enseñanzas de Don Juan, perdón.
2: Don Juan, tenemos...
5: justo te robaste.
2: A ver, Don Juan.
1: A ver.
6: Hola, Radio con Vos, Elenco Inestable, acá Rochi de Morón.
2: Hola, Rochi.
6: Este mensaje es para verificar que efectivamente las apariencias engañan. Hace un tiempo, no muy largo, cuando el Luna Park todavía hacía espectáculos, tenía un amigo trabajando en la producción técnica de una banda muy importante. Le pido si me consigue unas entraditas para pasar, unas invitaciones. Demora en contestarme, me dice que están viendo, que no saben cómo, que no saben si, que no saben qué. Cuestión que una amiga que trabajaba con el equipo, con uno de los equipos de seguridad, le escribo, le digo, che, amiga, vos me podrás conseguir ir al espectáculo, no sé qué. Y
2: Rochi, metele pata,
6: a los 15 minutos tenía un QR en mi teléfono.
1: ¡Epa!
6: Nada, chicos, el poder está en todos lados. Las apariencias engañan.
2: Muy bien.
1: Es cierto, a veces el poder está en la mismísima tierra, en el campo, en la gente que te rodea.
0: Sí, y puedo agregar una cosa. En el campo del amor y del sexo también. Porque a veces hay personas que nosotros nos damos 2 mangos
5: y
0: nos dan vuelta como una media y a veces el que él o la que cocorea mucho después...
2: Hay que romper ese prejuicio, ¿no? A mí eso me cuesta bastante.
0: A ver.
1: ¿En qué sentido?
2: Como que esto que les mencionaba hace un rato, como que hay algo de esa primera impresión, de la primera apariencia...
5: El paquete presentado.
2: Exacto, que si no me genera un efecto... en el primerísimo instante, yo ya siento que no, nunca más me va a generar.
1: Te gusta la droguita.
2: Sí.
1: Te gusta la
0: droguita.
1: ¿Te
0: pasó de estar con una persona que vos digas, ah, oh, no, este es ahí como, y lo doy, sí, lo doy vendo pan? Y que después.
2: ¿Me de vuelta?
0: Sí, que no. Esa persona pele algo en la intimidad que no, sí, lo peló,
2: sí,
0: antes.
2: Obvio.
1: No me pasó.
0: Mira.
1: Vivo. Bueno, Rochi.
0: Bom, bom.
1: Bom, bom. Chiquirilín. Rochi, muy bien que conseguiste. Seguramente habrás ido al Potro Rodrigo, me imagino, ¿no? En el Luna Park.
2: ¿Tenemos más audio, Sir Charles?
7: Buenas noches. ¿Cómo anda ahí el elenco inestable? Acá David de Almagro. Con una anécdota de una vez que mentí un poco, fingí un poco para encajar.
2: ¿Quién hizo un poco?
7: Hace muchos, sí, años.
2: Un poquito.
7: Sala de chat, Mirk, no sé si la generación de ustedes sabrá de qué habla. Qué
0: perverso.
7: Yo tenía 25 años y estaba chateando con una señorita de 38 años.
0: Una milfona.
7: Y para que no pareciese tanto la diferencia, 34. Le mentí con la edad. No puedo acordar si dije que tenía 28, si dije que tenía 29 o si dije que tenía 30, pero no le dije que tenía 25.
2: Wow.
7: Así que esa es la historia.
2: Bueno, David.
7: Les mando un beso, especialmente a Vera.
2: Ay,
1: David.
2: David, amor.
1: No.
0: Hay que mantener,
2: bueno,
0: las propuestas.
2: David, mentir con la edad es algo que nos ha sucedido bastante, ¿no es cierto?
0: Es catfishing.
2: ¿Es catfishing?
0: Sí, es catfishing.
2: Todo es catfishing ahora.
0: Sí, todo es catfishing. Si vos estás chateando y decís, yo soy un chabón de 38 años, ¿cómo andás? Y sos un boludo de 24 en un ciber. Y es catfishing.
2: Fueron a cibers.
0: Sí.
2: Mi mamá tenía un ciber.
0: Sí,
2: ¿tenía
0: ciber
2: un ciber tu mamá? Mi mamá tenía un locutorio.
0: Wow.
2: Ay, qué. Wow. Sí, mi mamá tenía un locutorio. Y
1: nunca entré a un locutorio ni a un ciber. Soy muy
2: joven. Yo sí iba a hacer tiempo. He ido mucho a imprimir y sigo yendo a imprimir a ciber. Y la verdad es que hay algo. Ay, chicas.
0: ¿Qué es lo peor que pasó en ese ciber?
2: No pasó nada malo en el ciber, pero. Los teclados de los ciber.
0: Sí, llenos de leche.
2: Los teclados de los ciber, todos petrificados. Todos pegoteados.
0: La gente,
2: ¿quién sabe qué?
0: Un olor a paja.
2: El grosor.
1: La verdad,
2: qué miedo que da poner el usuario en el ciber.
0: No, y un teclado enmantecado.
2: Si hay algo que tengo, mi peor pesadilla, creo que es poner mi mail y mi contraseña en un ciber. Creo que no hay algo que me haga sentir más vulnerable.
1: Como buena hija de ciber.
2: Claro.
1: Siberiana.
0: Claro. Un saludo al Ciber Lavalle, que
2: se,
0: es un.
2: ¿Se llamaba así?
0: Hay un Ciber, hay un Ciber Lavalle que es muy conocido.
1: ¿Medio
0: turbio? Bueno,
1: ibas a medio turbio.
2: ¿A empomar un poquito?
0: Una linda tetera.
2: ¿Qué es tetera?
1: Una mantecush.
0: Una tetera. Bueno, la tetera.
2: Para la próxima. Bueno, tenemos otro audio.
1: Me gusta.
8: Hola, buenas noches. Amo la radio, me encanta. Me encantó también la entrevista con Pelado, que me morí de risa de principio a fin. Bueno,
2: ¿te gusta el Pelado?
8: Mi situación fue: fuimos a un cumpleaños y primero fuimos como a recibir la bendición a una iglesia. Uy. Y yo no soy, no creo, no soy evangélica ni cristiana ni nada. Y resulta que ahí es en la iglesia, se pusieron a orar y como a hacer una pequeña misa, porque encima también era domingo. Y cuando se pusieron a orar, se agarraron todos la mano y empezaron a decir unas palabras. Y yo la verdad que no sabía ni dónde meterme. Estaba ahí petrificada, como que fingí que estaba rezando.
2: ¡Ay,
8: no sé,
2: ay,
8: no sé
2: cómo
8: bien. Así que nada, esa fue mi situación parecida. Un saludo muy grande.
2: Come
8: on, come on.
2: Ay, es que sí, es que a veces uno tiene que adaptarse a otra cultura,
1: sí.
2: A un ritual.

0: Te ponen una tarántula en la mesa, no, bueno, en el medio del Congo.
1: Yo no me la
0: y
1: como.
0: Y vos no podés decir que no. O sea, tenés que fingir.
2: Hay que
0: esa
2: saber
0: tarántula.
2: Decir no.
0: Bueno, pero
2: mi papá siempre me dice que uno es más feliz cuando sabe decir no.
0: Pero si estás en el medio igual, del sí. Congo sí. Y te dan una tarántula.
2: Digo, no.
1: Sí, no, te la comes.
3: A mí me echaron de un bar mitzvah porque me reí.
0: Bueno,
3: porque era la primera vez que entraba en un templo judío.
2: Judío.
0: ¿Vos sos antisemita, Vera?
3: Ah, no hagas esa.
0: No, Vera. Porque acá vamos a tener un problema.
2: No, chicas, ¿duelo?
3: No, claro que no, me encantaría
0: ser judía. ¿Saben qué? Voy a mandar un saludo especial a toda la cole. No. Porque
1: el programa Tengo un amigo puto llega, Tengo un amigo judío.
0: Yanato va, gente, Yanato va, Umetuká.
3: Bueno, cuestión que yo me reí y me echaron y me dijeron un montón de cosas terribles. Yo era muy chica, chicos, tenía 12 años.
0: No eras tan chica, Vera, ya eras bat mitzvah.
3: No, bueno, pero era muy chica y nunca había escuchado los cantos y todo. Claro.
0: Bueno, gente, tenemos el texto.
2: Tenemos, sí, tenemos que primero, bueno, elegir ganadores, pero antes de elegir ganadores, no me entiendo. Bien, primero, bárbaro, me habla acá Dios por el oído. Vamos a anunciar los ganadores del día de la fecha. Amiga, danos tu veredicto.
0: Bueno, por un lado le voy a dar las dos entradas de Bebop Club a mi tocaya religiosa.
1: Sí, porque ahí hubo una conexión. No,
0: ahí hubo una conexión espiritual.
4: Santificado.
0: Ahí hubo una conexión espiritual.
4: Es voluntad.
2: La producción se va a comunicar contigo. Y tenemos una ganadora o ganador más.
0: Sí, va a ser David. David, porque
1: es David. Me parece que David la pone.
0: Porque David, se expuso, expresó sus sentimientos y bueno, y dijo que mentía con la edad.
1: ¿Estás para ir a una cita con David a Bebop?
0: No sé, puede ser. Si me invita, tal vez vemos.
2: Si me invita, digo, ¿para qué me invitan? Si ya saben cómo me pongo. Dicho esto, acá me comunican que nos vamos una tanda. Cómo me gusta pedir tanda. Así que te pido una tanda y no se vayan porque ¿saben quién viene ahora? Esteban Bigliardi.
1: Uy,
2: oh my God.
1: El jotardo del teatro.
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8: Ay, ya. Eso fue un eructo, no intención.
14: Estuvimos fingiendo orgasmos hace un rato.
8: Estuvimos fingiendo de todo. Si hay algo que no fingimos es el invitado que tenemos acá presente, Esteban Biglieri, está acá con nosotros.
15: ¡Qué honor, loco! ¡Qué honor, eh! Oh, wow. ¡Qué honor!
8: ¡Aplausos! Todo actuado encima, acaba de venir de función, Billy. Contanos de dónde venís. ¿Qué venís de hacer?
15: Hacer el tiempo todo entero en el Paseo de la Plaza.
8: ¡Wow! Impresionante.
15: En el Paseo de la Plaza.
16: Hay como olorcito a teatro.
8: Sí.
16: Como que llegaste calentito.
15: Sí. Olor a culo.
8: Olor a sucio.
16: Del escenario.
15: Gente sentada.
8: A gente actúa, a GDT.
15: Sí, vengo de ahí, del Paseo de la Plaza. Acabamos de tener función con la compañía del silencio, mi compañía donde arrancó todo.
8: Todas.
14: Yo quiero decir que vi el tiempo todo entero en el callejón hace muchos años.
15: Sí. ¿Pero qué lo llevó mamá? Eran re chiquitos.
14: No sé, no.
16: Yo estaba en primer año de el IUNA, claro. En ese momento. Ah. Susana Pampín era mi docente.
8: Porque vamos a nombrar a los integrantes que son bestias descomunales.
15: Al elenco.
8: Por favor.
15: Claro. Susana Pampín, Pilar Gamboa, Esteban Lamote y quien les habla.
8: ¡Ay!
15: y escribe y dirige Romina Paula.
16: Fui a ver con 18 años.
14: Sí, yo también,
15: qué
14: más
15: lindo.
14: O menos. Y no me olvido más porque cada vez que escucho la canción de Marco Antonio Solís, yo me transporto directamente a la primera escena del tiempo todo entero.
8: Ay, sí. Qué lindo.
16: Increíble.
8: Yo los vi hace poco en la anterior, ¿cómo es que se llama?
15: En Sombras. Esa fue la cuarta obra.
8: Wow.
16: Qué linda esa obra,
15: Sí, está buena.
16: Qué linda.
8: En Arthouse era, ¿no?
15: En Arthouse, sí, ahí lo hicimos. Sí,
8: hermosa,
15: sí.
8: Hermosa.
15: Sí, ese grupo es todo, ahí empezó todo. Para todos, sí. Porque ahí.
8: ¿Cuántos años ya?
15: ¿Y unos 20 serán?
14: No, tremendo.
16: Qué fuerte.
15: Pero sí, como que.
8: Mi vida entera.
15: Íbamos a lo de Catalán, que era nuestro profesor, y nos decía, como, no esperen que lo llamen.
16: Hagan algo.
15: Hagan ustedes.
8: Y es que hay que ser autogestivo.
15: Es que está también, viste, este trabajo, estás ahí como pendiente.
16: Obvio.
15: Sí, esperando que te llame.
14: No, y es lo peor.
15: Y es
14: que
15: una
14: te
15: angustia.
14: Puede pasar,
15: y mejor es hacer cosas. Sí, no, a los demás.
16: ¿Y cómo es, Esteban, hacer esta misma obra ahora, habiéndola hecho hace 15, 20 años? ¿Qué cambió en vos?
15: Y bueno, nos pasó trenes, camiones,
14: hijos,
15: ómnibus,
14: todo.
15: Hijos, separaciones. Pero fue porque también nos la pidieron ahora en febrero en Francia y en España. En Francia esta obra íbamos mucho, ¿viste? La adoraron en su momento. Sí. Y entonces nos la pidieron de vuelta y la llevamos y la volvimos a hacer. Y nos dijimos, che, está reviva, ¿viste? Y había un montón de gente que no la había visto acá en Buenos Aires y nos dieron ganas de la sacamos de ahí del archivo, la desempolvamos.
8: Qué lindo.
14: ¿Qué
8: eso,
14: pasaron? ¿Qué?
4: Volver a ensayar y todo, me imagino todo de nuevo, como de cero.
15: Sí, no, de cero no, porque la tenés, ¿viste? Tanto tiempo las obras, es increíble, como crees que no te las vas a saber y ya hay algo que...
4: El cuerpo tiene memoria.
15: Y si vos no te acordás, lo que termina pasando es que el otro dice algo con un tono y es como si fuera alguien toca una nota y vos sabés la nota que sigue. Claro, o sea, claro. Y lo tenés.
14: Como una canción de los Beatles que eso. Tenés en tu... Desde que sos chiquito.
15: Claro, tal cual.
4: Y con esto de que... Pará, porque hay que aclararle a Bigly que la temática de hoy es las apariencias. Entonces, vamos a ir rondando ese tema. Venimos hablando mucho de las apariencias, de esta típica frase de las apariencias engañan. Bueno, acá somos todos actores, sabemos engañar. Pero algo que leímos por ahí es que sos abogado.
15: Sí.
4: También.
16: Los peores.
4: Hay mucho, preguntarte si sentís que te da, o sea, que sentís que tu physique, tu rol es más de abogado o de actor. Tu apariencia.
15: No, sí, se sorprende la gente. En un momento que estaba más rockero hace unos años, se sorprende, decía, no puedo creer que este
16: va a representar
15: este filtrafa.
8: Al Piti Álvarez.
15: De igual nunca trabajé. O sea,
4: ¿nunca lo ejerciste?
15: No. Ya cuando faltaban, no sé, 2 años para terminar la carrera, dije esto ni en pedo.
4: Claro. ¿Pero la terminaste?
15: Sí, soy muy metódico y muy de que lo que empiezo lo termino y nada. Ni se cargo.
16: Fue más como un deber ser de estudiar algo.
15: Sí, ni siquiera por mis viejos. Mis viejos son mi pelota. O sea, podía hacer cualquier cosa.
4: Vos solo
15: sí,
4: en
15: yo
4: ese
15: de que no sabía qué hacer, ¿viste? Como que en su momento me.
14: ¿Y tenés cara de algo que no sos, por ejemplo?
15: ¿Cara?
14: ¿Cara de algo que no sos?
15: Y puede
14: no te
15: ser.
14: Voy a hacer el chiste de cara de boludo, no, pero
4: lo estás haciendo,
14: lo tenías que decir vos, pero otra cara.
15: No sé cara de qué puedo tener, así que ¿de qué ve la gente? Sí, puede ser que algo medio caretón a veces.
8: Ah, medio nordelta.
15: Y pues a veces puede, como hay gente que cree, digo, no tengo un mango, ¿eh?
16: Cara de Amarok.
15: Cama de Amarok.
16: Como que tenés una Amarok. Sí. Como que de golpe caes. A llevar a los chicos a fútbol.
15: Puede ser.
8: Jugás al polo.
15: Juego al polo.
8: No,
15: sí.
8: A polo no sé, polo no.
15: Polo igual tengo toda una. Es que, bueno, nada.
8: Polo
15: es,
8: juego.
15: No, es que en Hurlingham hay un abierto que es el más histórico del polo. Y
8: ah,
15: cuando
8: ¿vieron?
15: Éramos chicos,
8: ¿vieron?
15: Íbamos ahí a pisar entre el, hay 4 chacras y 4 en el medio. Puedes entrar a pisar el césped para los cascos de los caballos. Íbamos todos ahí por un pancho y una coca.
8: Bueno.
15: Hay
8: polo en Hurlingham, gente.
16: Hay vida en Hurlingham. Hay polo en Hurlingham.
15: Pero bueno, no sé, cara de qué.
4: Igual de golfista.
15: Hay una cosa, me la dije una apariencia. Si hace poco escuché algo que me pareció muy revelador, que es el snob. O sea, un snob es alguien. Y me dijeron la etimología original, que es una palabra latina que significa sine nobilitate.
8: Mira.
15: Snob es sine nobilitate, es la abreviación.
4: Claro. Tiene un título de nobleza.
15: No tiene, aparenta la nobleza, claro. pero no. Y no la nobleza. Capaz, seguramente era.
4: Me encanta, nunca me había ni preguntado de.
15: Claro, y algo de las apariencias tiene que ver con eso, ¿no? Como. O sea, cuando lo dijiste me acordé de esto, como de ser, de aparentar algo que no sos. La nobleza puede ser nada, una persona increíble, puede ser alguien original, puede ser una banda que fake. Que
16: es lindo igual un poco el origen de esa palabra porque le da vulnerabilidad, como es el que no lo tiene y entonces lo tiene que aparentar.
4: Es que es inseguridad.
15: Salamanca non dan lo que natura non pre. Estamos todos.
4: Maxon, ¿qué pasa?
14: Wingardium Leviosa, it's not Leviosa.
16: Carpe diem, carpe diem.
4: Ojo que podés, con un buen, ¿cómo se llaman los?
15: Una toga. La toga, ¿no? ¿Qué?
4: La toga. También, con un buen poncho. Un poncho. Lo que pasa es que sos tan buen actor que podés hacer lo que quieras. Oh,
16: gracias. ¿Tenés muy buena elongación o no?
15: Ay. Tengo.
4: ¿Por qué sabes esto?
15: Depende. Por yoga, decís, por alguna.
16: Bueno, porque vi una peli que me gustó mucho. Hacer unas cosas bastante zarpadas. Y a priori yo no te veo. No diría que sos una persona con buena elongación. Y Rehman me cerró la boca.
4: Sí. Para, pero yo tengo una pregunta con respecto a esto. ¿Vos ya hacías yoga o tuviste que aprender para
14: hacer ese personaje.
15: No, hice yoga en un momento que estaba para atrás, me había separado y me fui a vivir con mis viejos ya grandes.
16: fue 2022.
4: Iba con, ¿Ashtanga o Iyengar?
15: No, iba con mamá a un lugar con señoras, así, éramos todas señoras y yo. Y yo
16: me para tiraba, que no llores, no, te hacía, llevaba.
15: Sí, me llevaba mamá, me decía.
4: Las señoras y yo es la nueva peli de Adrián Suar, podría ser.
15: Pero después para la película de Martín hubo tres intentos de comienzo de rodaje y por final, bueno, películas, cosas. Se suspendía y ahí iba entrenando. Cuando se suspendía la dejaba y entonces me fui y después para la película, sí. Yo igual estoy muy duro, es verdad que no tengo elongación porque corro mucho. Entonces.
4: Pero ahora con Inés.
15: Ahora con Inés.
4: Ay.
16: Epa.
4: Epa, tiene data. Tan,
14: tan, no, tan, tenemos, tan. Yo empecé con Inés.
15: Ah, con Ine.
4: Yoga. Ay, chicos.
15: Ah, ok. ¿Qué
4: es? Wow.
14: Ah, pensé que ibas con Inés.
15: No, yo no voy. Me manda el yoga. No voy.
16: Che, el perfil de ay, maestro pobre. Yogi que no pero tiene
14: Inés,
16: pobre.
14: Inés Table.
15: Inés
14: Table.
15: No. No, yo hice yoga para la película de Reichman. Sí. Para la película de Reichman. Y nunca. O sea, me genera una ansiedad. Todo lo que la gente logra ahí, que dice algo así, a mí me da una ansiedad yoga. No puedo, digo, no puedo, me quiero terminar la secuencia.
16: Claro, como que estás midiendo todo el tiempo. Sí,
4: pensando, pero corres mucho.
15: Que corro mucho desde hace ya como más de 10 años. Sí, como
4: ¿y sistema? Por, o sea, corres en cualquier lado. O hay
14: ¿dónde te podemos encontrar? ¿Dónde te podemos parar?
16: Plaza Pakistán.
15: Mi paraíso en Buenos Aires es la reserva ecológica.
14: Okay.
15: No vivo lejos de ahí. Lindo. Y es un paraíso.
14: ¿Qué onda? ¿Hay muchos mosquitos por ahí?
15: No. No sé si van. Es un lugar que no se puede creer.
16: Hay muy buenas teteras.
15: Es el lugar de mejor aire de Buenos Aires.
14: Bien.
15: No sé.
14: Muchos pájaros. Ahí.
15: Y después en todos lados. Me voy de viaje y corro por correr.
14: ¿Sabes que yo te crucé? Bueno, te vi.
16: Bebé Reno se unió al grupo.
14: Bebé Reno. Hablando de catfishing.
16: Con ustedes.
14: Hablando
4: de... No, me acuerdo. No sabe que veníamos hablando de catfishing.
14: Claro, bueno.
16: ¿Sabés lo que es el catfishing?
15: No, ni idea.
16: Es cuando alguien...
15: No. No sé si van. Es un lugar que no se puede creer.
16: Hay muy buenas teteras.
15: Es el lugar de mejor aire de Buenos Aires.
14: Bien.
15: No sé.
14: Muchos pájaros. Ahí.
15: Y después en todos lados. Me voy de viaje y corro por correr.
14: ¿Sabes que yo te crucé? Bueno, te vi.
16: Bebé Reno se unió al grupo.
14: Bebé Reno. Hablando de catfishing.
16: Con ustedes.
14: Me acuerdo.
4: No sabe que veníamos hablando de catfishing.
14: Claro, bueno.
16: ¿Sabes lo que es el catfishing?
15: No, ni idea.
16: Es cuando alguien.
4: No, es
16: cuando alguien finge ser otra persona en alguna aplicación o por internet para engañar a la otra persona.
14: Yo no hice eso.
16: Tipo chatear y decirte, soy Romina Paula.
15: ¿Qué, Romy?
16: Tengo una propuesta.
15: Tengo una propuesta. Y a 6 meses que estás haciendo la obra decís, vos no sos Romina Paula.
16: Yo no soy Romina Paula.
14: Paula Romina.
4: ¿Pero dónde lo viste? Contá
14: esto. En un bondi en Bariloche. Hace muchos años.
15: Ah, claro.
14: Y yo como recordaba el tiempo todo entero, por supuesto... te viene un bonde en Bariloche.
15: Es que en Bariloche, yo vivo entre Bariloche y Buenos Aires.
14: Ahí va.
4: Mirá.
15: Claro.
14: ¿Por qué?
15: Porque tengo...
14: Te estamos siguiendo.
15: Paso mucho tiempo del...
14: Te estamos estudiando hace mucho acá.
15: Paso mucho tiempo en Bariloche. Tengo una casa en Bariloche.
4: ¿Y vivís mitad y mitad?
15: No, mitad y mitad, porque Lolo va al colegio. Lolo es mi hijo. Claro, va al colegio acá, todo.
4: Lo conocimos cuando leímos en Gente por Gente.
14: Claro, es verdad.
15: Ahí está. Pero sí, Bariloche, sí, claro, estoy por ahí. Cuando tengo tiempos, viste, verano, entre trabajos, me voy y me instalo ahí. Y nada, no hago nada.
4: Hermoso.
14: Sí.
15: Hago Bariloche.
16: Y Billy, ¿hay alguna técnica para sostener una compañía tantos años? ¿Cómo hacen para seguir estando en contacto, para tener los mismos intereses, para no pelearse?
15: Hemos pasado por todo, pero hay nada, somos una familia, hay mucho amor, mucho, la pasamos muy bien juntos, nos divertimos mucho, la previa, antes de hoy nos estábamos ahí, es el mundo de la pavada, de decir cualquier cosa, de reírte todo el tiempo, es una familia elegida que es soñada.
4: Qué placer el mundo de la pavada, ¿no?
15: Sí,
4: poder
15: sí,
4: ahí transitarlo.
15: Y ya todos, viste, como, no sé, el bulineo, todo lo que está prohibido,
4: sí,
15: entre
4: perfecto.
15: Nosotros está...
16: Y aparte uno después los va a ver haciendo una de Tennessee Williams,
14: sí, claro,
16: ¿viste? Como que uno dice, deben estar calentando la voz y en realidad uno está ahí con amigos.
4: ¿Sos del humor negro?
15: Sí. Sí, de todo el humor. Es como lo que nos, es lo que nos salva, ¿viste? Decir cualquier cosa. No sé.
14: Porque también tenés mucho cine de autor encima, ¿no? Sí. Como Rejman, Los Delincuentes. Los y digo, delincuentes. Hay algo que. ¿Qué podría romper esa imagen de actor de cine de autor?
4: Me gusta eso.
15: Creo que ahora me está, empezando a pasar que me llaman para cosas más más comedia o más y es un mundo que yo a mí me fascina. No sé, lo hice con Koroski en División Palermo, no sé, claro. Empecé como a hacer algunas cositas. No, o sea, el humor para mí es todo, casi a veces me autorreprimo para no estar todo el tiempo diciendo cualquier cosa, claro. Y respondiendo lo que te dice otro y no sé, es lo que nos salva. Y también hay un grado también de romper el lenguaje cuando estás hablando con la comedia, con el humor, decir, encima Buenos Aires con eso, la ciudad es increíble.
14: Eso te iba a preguntar antes, cuando dijiste lo de Francia, que le encanta la obra en Francia, ¿qué pasa yendo tanto a Europa con el teatro argentino afuera, que realmente no tienen, o sea, no tenemos nada que envidiar?

0: para nada.
1: A teatros del mundo. Para ¿qué, nada. ¿Cómo percibís vos eso cuando viajás?
2: Y la escena acá es fuertísima y heterogénea, tenés de todo, ¿viste? Como, no sé, se dice mucho ahora el mejor teatro del mundo. Yo, a mí no me gusta por ahí decir que mejor de no
1: claro,
2: sé qué,
1: pero sí, idea. La
2: claro. Pero, no, no, pero.
1: A mí me encanta.
2: Pero sí hay una. Es verdad que la escena es riquísima, sí, ¿viste? Sí, sí. Y cuando vas allá. Conecta un montón, no sé, en Francia nosotros nos llevaban en, con todas las obras, te llevan y en un momento hacíamos una temporada de un año en diciembre en París y al año siguiente el tourné que le dicen ellos y vas por todas las ciudades, los pueblos, los, y la gente
3: con traducción simultánea
2: siempre con subtítulos, como en la ópera, viste, en la ópera sí. Ponen subtítulos y con subtítulos y la gente conecta con el humor y conecta con las historias
1: y también, también es una forma para producir teatro argentino, ¿no? Cuando digo con los recursos que hay afuera, que te contrata un festival para montar una mega obra y vos después venís y la haces en San Martín, ¿no?
2: Nosotros ahora no sé, nos va bien acá y todo, pero en un momento todo Francia, España, todos esos, vivíamos de eso.
1: Claro,
2: de las giras. Y nosotros y un montón de compañías.
0: También me parece que hay algo que se valora mucho afuera que es. Que acá no tendremos los recursos económicos, pero tenemos los recursos artísticos. Entonces hay algo de esa situación que tal vez uno cuando habita esos festivales internacionales ve como grandes producciones y despliegues escenográficos y despliegues que tal vez están, no siempre, ¿no? Pero digo, como que de golpe llega una obra más simple, sí. Cuatro actores, cinco actores, basada como en otra obra, pero dándole una vuelta de tuerca. Como que hay algo ahí muy mágico que me parece que...
2: Garage.
3: ¿Tienen que despachar mucho cuando viajan?
2: No, depende, qué sé yo. Ahora estuvimos viajando con Sombras también, que era una maletita. Nada, sí, caíamos ahí y la hacíamos en cualquier lado.
4: Cualquier silla.
2: Como, muy fácil. El tiempo todo entero, sí, tenía un poco más de ahí de producción, pero... Pero sí, es fantástica esta ciudad, qué sé yo. No solo el teatro, no sé, la gente se pone a hacer... Es como... La gente, digo, qué sé yo, músicos, diseñadores, todo el tiempo hace...
0: Sí.
2: Escritores, no sé. Ahora estoy fascinado. Ah, ¿leyeron a Eve Ward?
0: Sí, me compré el libro de los cuentos enteros hace 2 semanas. Un libro así, con todos los cuentos.
2: Ay, amo. No,
1: ¿y las
2: una
1: clases?
2: Escritora.
1: Y las clases.
2: Pero esas cosas, yo la acabo de descubrir hace un mes y estoy... Digo, ¿pero cómo no me habías...?
3: ¿Cuál leíste que podés recomendar acá en nuestra audiencia inestable?
2: Camilo Asciende.
0: Es increíble.
2: No sé, pero va repitiendo como personajes que tiene una tía María. Bueno, no sé, es como...
0: Y esas cosas. Y el libro que tiene de notas de sus clases que lo hizo una alumna.
2: Ese me dijeron
0: es hermoso también, porque daba clases de escritura, entonces una alumna hizo como un acopio de frases, de bueno, la estuvo como acopiando en los encuentros y después hizo un libro sobre sus clases que es hermoso. Le hizo catfish.
3: Yo tengo una pregunta hablando de las apariencias un poco más picante.
2: Venga.
3: Puedes no responder. Hablando de las apariencias, ¿cómo te llevas con mundo, escenas desnudo, escenas sexo en cine o en teatro? ¿Cómo te llevas con ese mundo?
2: En teatro no hice nunca.
3: ¿Harías?
2: No tengo problema, qué sé yo.
3: Sí. ¿Full desnudo en teatro?
2: Sí, no. Tipo,
0: está todo bien.
2: No me importa, la verdad que no me importa. O sea, qué sé yo, seguramente si estoy ahí es porque me gustó la obra. Obvio. Y bueno.
4: Justificado eso por alguna razón.
3: Sí,
4: ¿no?
3: Te paga muy bien.
2: Sí, y en cine, sí, no tengo ningún problema.
3: ¿Hiciste? ¿Te tocó hacer alguna escena?
2: Sí, mucho. Qué sé yo, siempre es el día vos, que estés toda la jornada, toda la semana de rodaje y el jueves es el día de esa escena y estás, sabés que ese día...
3: ¿Te tensa?
4: Está llegando el día.
2: Sí, como sobre todo, te tensa un poco como la situación de que es algo que a todo el mundo lo tensa, entonces también...
3: Sí, hay una tensión alrededor tuyo, digamos.
2: Claro, entonces también cómo hacer algo y sobre todo... que todo el mundo se sienta cómodo, ¿viste? Claro. Como
1: no, ahora está la figura del coordinador de intimidad. Sí.
2: De intimidad, que ahora que
3: a mí no me tocó cuando tuve verdaderamente
0: A mí me tocó.
1: Yo no, tampoco.
0: Yo hice un desnudo en cine y...
1: Lo disfrutaste, me parece.
0: Lo disfruté.
1: ¿Se puede decir con quién era?
0: Unos cachetazos y va. Como que,
3: obvio.
0: Va,
3: como,
2: pero si te pones en plan, viste, como...
3: ¿O no?
0: No, en...
1: Había muchos desnudos.
0: Un movimiento extraño que en esa misma película, chapo con Susana Pampín. Y la verdad que...
3: maestra.
0: Sí, fue como un... Se cerró un círculo ahí. Muy hot. Muy lindo eso. Espero que ella lo haya disfrutado también.
3: Billy. Wow.
2: ¿Estás escuchando un temazo o no?
3: Sí, obvio. Está sucediendo. Pasan. Esto pasa en Elenco Inestable.
4: Billy, ¿tenés algún ritual o alguna forma para prepararte para ir a escena en teatro?
2: En teatro sí, a veces sí, sobre todo cuando es algo más emotivo que o que tiene que ver con contar algo más más de vulnerabilidad o que te rompes más. Si tenés la posibilidad, si tengo la posibilidad de tiempo para prepararme como emocionalmente con eso, hago algo ahí. Y después hay veces que también, cuando haces, sobre todo en teatro, cuando haces mucho una obra y hay una parte que es más de emoción o lo que fuera, los mismos textos que vas diciendo por ir recorriéndolos todo el tiempo
4: ya
2: con
4: eso.
2: Sí, claro, como que vas entrando en eso. Y en cine sí, es más fácil en ese sentido, entre comillas, porque bueno, qué sé yo.
4: Tenés más
2: claro, tiempo para, claro, para preparar y qué sé yo. Tu playlist rompe corazones.
0: Emocional.
3: Y después, para una playlist
2: y después claro, tenés que ir ahí regulando la pues siempre, viste, entras en la fiesta, me ha pasado como de agarrar y entrar así, digo, que romperte todo antes de llegar a escena,
3: claro,
2: y
3: después
0: paramos a almorzar,
2: claro,
0: se graba después.
2: Tenés que como ir, viste, tironeando ahí justo para llegar en un estado, y a veces también es como decís, bueno, olvido todo, voy a la escena y que pase lo que tiene que pasar, viste, como dejar también un poco a...
0: Sí, liberado al azar.
2: Al azar, porque tampoco, también... programar mucho emocionalmente algo también te puede quitar de la escena,
3: si estás te cristaliza
2: tan en, claro, tan en la tuya que después no conectás con lo que está pasando. ¿Y
4: físicamente?
2: Y sí, yoga. También
4: pero digo, porque hay personas que tal vez prefieren más la quietud o el movimiento o
1: un saludo al sol,
4: estiramientos, no sé, respiraciones, digo, como
2: yo creo que siempre
4: tanta forma.
2: Sí, creo que siempre a mí lo que me ayuda es sobre todo en cine y eso es como buscar una tranquilidad, un estado de, de respirar y antes y estar muy tranquilo. Sí, y tranquilo, viste, cuando alguien te está filmando, cuando estás ahí, la cámara te es así, después la ves en la pantalla gigante.
4: Sí, está acá.
2: Si vos estás tranquilo, la gente mira y dice, ah, me quedo tranquilo.
0: Claro. Total.
2: Este está.
0: Si no transmite tensión.
2: Claro, que alguien que está ahí está tranquilo. No sé, una vez lo vi, escuché una nota que le hicieron muy buena, no sé si la vieron, a Seinfeld, que tiene una entrevista que habla de meditación. Viste, es un meditador en la época que hacían Seinfeld, él meditaba, no comía al mediodía y meditaba. Y sobre todo mucho escenario de stand-up, todo. Y decía algo que cuando la gente se sienta ahí en un teatro y ve a alguien en escena, dice como, es el piloto del avión, viste. Si lo ves al tipo que está medio, ves al piloto que está entrando medio escabio, nervioso, qué sé yo, decís, no, man, claro, me va a llevar este flaco. Ahora, sube alguien a un escenario y lo ves como... tranquilo, aunque no diga nada, vos decís, estoy en buenas manos.
3: Claro.
2: ¿Viste? Como, entonces también
3: reposás.
2: Eso, y también lograr, viste, cuando actúas, lograr eso, que también es difícil, a veces uno no lo logra, pero estar tranquilo, más allá de los textos que tengas que decir, el recorrido emocional del escena, estar en paz, tranquilo, cuando mirás, cuando miro, cuando pongo las manos.
0: Incluso cuando hay que actuar lo contrario, no importa, la paz te tiene que guiar.
2: Tranquilo, a tiempo, se hace, lo hacemos de nuevo, se hace de nuevo, viste, como no hay ningún apuro.
3: Si no confías, no hay confianza.
2: Sí, qué sé yo, eso, más o menos.
3: Billy, tenemos un juego para proponerte.
2: Vale.
3: Podés decir que no, todo acá es con consentimiento.
0: Es medio picante, Billy, pero vos sos re picante.
3: El juego es 100% basado en prejuicios, uh-huh, y en apariencias. O sea, no hay nada honesto, únicamente tu percepción. Lo que vamos a hacer es te vamos a decir unas frases y vos tenés que asociarlas a alguien de nosotros cuatro.
2: No, sí, sí, en serio, bueno.
0: Sí, sí, dale, Billy.
2: Es como ese que dicen, ahora digámonos todo lo que nos gusta, no nos gusta del otro.
3: No, porque no nos conoces.
2: Okay, está bien,
0: igual al final vamos a hacer una rondita.
3: Es solo,
1: sí, de confesionario.
3: Es solo prejuicio porque no nos conoces.
2: Dale, prejuicio.
3: Nos vimos dos veces, sí, no prejuicio. Cuenta como conocernos.
1: No nos ofendemos.
0: Prejuicios estamos y apariencias.
3: Y apariencias, que es la temática del día de hoy. Bueno, ¿quién tiene más cara de cancelar a último momento?
2: Vos.
0: ¡Qué re bien! La verdad que sí.
3: Sí, la verdad. Verdad. Sí. Siento que vos programás mucho.
1: Pero después cancelo.
0: Pero también cancela.
3: Claro. Cancelo mucho. Cancelo. Programo mucho y cancelo
2: te
3: mucho.
2: Te imagino de hay mucho que programar programa, menos. Muchos programas.
3: Sí. Pero cancelo entonces, muchos. Como que me organizo la agenda.
2: Manija y después...
3: Un día estoy tipo re manija, me organicé 55 cosas.
0: La ansiedad, te organizás todo, sí, y después cuando bajás.
3: Y después,
0: bajás un
3: si
0: cambio,
3: no quiero ver a nadie, necesito estar sola.
2: Yo sí a eso.
3: Esa, la cancelo.
1: Me cancela. Bien. Igual yo no tengo problema.
2: Uno de uno.
3: Bien.
2: Uno de uno.
3: Algo se va a ganar.
1: Yo creo que te cancelo más. Yo
3: me cancelás, ¿no? Nunca,
1: yo cancelo muchísimo.
3: Ella también cancela.
0: Bigly, si después ganás, si ganás la mayoría de las preguntas.
2: Una pantalla me puedo llevar una.
3: Sí, vez. Una sí. Con nuestras caras.
0: Sí, hay un sí, plasma. Así nos hay un plasma un para Bigly.
3: ¿Quién tiene más cara de monogamia o bala?
0: Dale, no, Bigly. Dale, Bigly.
2: Paco.
1: Que para mí no entendió sí. El dicho.
3: No entendió, ¿ves? Yo tampoco lo entendí. Yo tampoco lo entendí.
2: No.
3: ¿Ves, sí, boludo?
0: Monogamia y bala es cuando se dice. O sea, por un lado está la pareja abierta y después están los predicadores de monogamia o bala. Quien solo, si se vincula con alguien, es a través de la monogamia. Soy yo para él. Soy yo, loco.
2: Sí, sos monógamo.
0: Sí.
2: Sos monógamo.
3: Ay, Billy,
0: o sea, no lo soy,
3: favor.
0: Pero me encanta parecerlo porque sí. Me parece que cuando llegue la ¿no persona entraré en esa secta?
1: Sí, listo.
2: Le re cero, ya sé.
3: Vas a mejorar, te tenemos fe. ¿A quién de nosotras? Esta es horrible.
0: Le
3: dejarías
0: ¿no?
3: que te cuide tu hijo.
2: A Vera, obvio.
1: Yo dije, es obvio que va a decir.
2: Tiene una hija de la misma edad que Lolo.
1: Y fuimos vecinos.
2: Fuimos vecinos y
3: era
2: todo.
3: Era obvio.
1: Estos sátrapas. Bueno,
0: dos a uno. Sí, bien, no, igual bien. Me dolió.
1: Estoques, Billy, me dolió sí, yo
2: no
1: también.
2: No, igual.
3: Yo le cuido a veces los hijos a ver y soy bárbara, quiero que sepa.
2: Igual a Lolo lo dejo.
1: Ya sí, está, no sé, sí, los chicos sí, están.
2: Que vaya cualquiera de al ustedes. Locutorio.
3: ¿Quién tiene más cara de llamarte para pedirte plata?
2: Sí, te presto, obvio.
0: La verdad que justo está pasando un momento muy malo de guita, así que justo está bastante.
2: No, mirá. Pero no lo digo porque
3: por la pinta que
2: no,
3: tiene.
2: No, por nada de eso, sino porque creo que sos una persona que de confianza.
1: Ay, es que yo creo que lo que vos me querés decir bondi, a mí, boluda. Lo que vos me querés decir a mí es que es una inversión prestarme plata.
2: Mirá.
1: Muy bien.
2: Voy a decir otra frase.
0: Catfishing.
2: El que pide plata prestada y la devuelve es el dueño de la billetera de todo el mundo.
1: Bueno.
3: Muy bien.
2: O sea, vos, es una frase de Benjamin Franklin.
0: De Benjamin Button.
3: Máximas con este familiar de atención.
1: Muy bien, muy bien.
2: Que en realidad es así, pues.
3: Sí.
2: Agarrás y pedís plata, la primera vez que pedís guita prestada, agarran y te dicen, le doy. Bueno, te doy. A ver cómo va.
0: Sí, la primera vez hay que devolver siempre.
2: Te la devuelvo el jueves.
3: Pero
2: se
3: de la
2: devuelve. Se la pedís otra vez.
1: Quiere decir que confías en mí.
2: Confío en vos.
1: Gracias.
3: Ay,
1: muy bien.
3: ¿A quién te encontrarías en Mamita? Capaz no sabes lo que es.
2: Sí.
3: Ah.
2: Lamentablemente
0: lo fundó. Bigly fundó Mamita.
1: A Brenda.
0: Tiene una placa.
3: Yo
0: que dice...
3: nunca fui a Mamita.
2: No, bueno, mejor.
1: Bueno, bueno pero a ver qué es.
3: Soy muy chiquita
2: Paco,
3: lo que pasa.
2: Paco, también, Paco.
0: ¿Por qué, Gami?
2: Porque te veo ahí una noche.
0: A ver, ¿a dónde?
1: Ganó igual.
2: Te veo en una noche tomando, te mando un licuado de frutas tropicales y terminando algo, algún punto que te quedó.
3: ¿Dice?
2: En
3: el... okay.
1: macramé.
0: Macramé. La verdad es que voy bastante a mamita, así que podría ser.
2: Ahí está.
4: ¿Me puedes llevar? Yo no voy a mamita, acá no vamos a mamita.
1: Paco, ganaste. Voy.
2: Gran lugar, mamita.
0: Le mandamos un saludo que estuvo hace poco.
1: ¿Cómo se llama el rey de mamita, el señor que siempre está en la...
0: Roberto Mamita.
1: ¿Roberto?
0: Sí, un saludo a Robert.
3: Un saludo a Roberto Mamita. ¿Con quién cantarías un dueto karaoke?
2: Con Dylan. No sé. Escucha, con vos hoy.
1: Ay, ponela. ¿Qué canción?
0: Ponela de Robbie Williams y Nicole Kidman.
2: Una que, a ver, alguna de Hope Sandoval. ¿La tenés? La frontman de Massive Star. Pues venía escuchando eso recién.
3: ¿Podemos buscar a Charles por ahí?
0: Pero tema. Una más de acá.
2: Una de acá.
3: Baby, it's cold outside.
2: No, alguna del Piti.
0: Una del Piti.
2: Alguna del Piti.
0: Una del Piti. Una de Pimpinela. No, la de.
2: ¿Sabes qué canción me vuelve loco el Piti? Que la descubrí hace poco. Igual la tenía escuchada. Que no sé en qué disco está, la que canta con un coro de niños. Que es. Duérmete, niño.
0: ¿Quieren irse a dormir? No, gritan los niños.
1: Ay, no sería el abogado.
0: Es de viejas locas.
1: No lo
2: el abogado del Piti. Sí.
1: Sácalo de este niño.
3: Ahí ejerce eso, ¿no?
1: Sácalo.
0: Es Duérmete, niño de intoxicados con el coro Kennedy.
2: Es el coro
0: Kennedy. Es el coro Kennedy.
3: A ver. Escuchamos un poquito.
2: Medio tilcariño.
0: Medio copla.
3: ¿Vos decís que esta es la que tenemos que cantar?
2: Medio es larga la intro, ¿eh? Tiene como...
0: Sí, capaz adelantar.
2: Pero cuando arranca...
3: Uy.
2: Ahí va, mirá.

0: Se la tienen que aprender, chicos.
1: Sí, la cantamos.
2: Estoy soñando, puesto de
3: vence la mano.
2: El momento es perfecto. Es perfecto.
1: Ay, chicas.
4: Con esta canción es.
1: Wow. Con esta canción te podemos dar tu regalo. Entra celestialmente el vino de Aldo Truc para este momento perfecto.
3: Digli, la pasaste muy bien, ¿no?
4: Yo estoy chocho.
1: Bueno, ahora te voy a pasar mi alias, Digli. Te voy a pasar
3: el alias. Billy, espero que nos crucemos en la noche, que nos crucemos.
4: Sí, yo no soy muy de la noche, pero la mañanita, sí.
3: Dale, tranquilo. Un Saavedra.
4: Cuando ustedes se van de after.
1: Yo no me voy de after.
4: Me llaman y yo me compro.
3: Un reserva ecológica.
4: Me compro el página 12, un diario.
1: Un reserva ecológica.
4: Periódico y caigo ahí con el periódico.
3: Dale,
4: con el periódico y un cafecito. Dale, al after.
1: Bien, me encanta. Gracias.
4: A ustedes, la pasé
1: gracias.
4: Bárbaro.
1: Nada, vas a degustar ese vino de Aldo. Es riquísimo. Gracias, Aldo, de nuevo.
4: Le petit voyage. Le petit voyage.
1: Para que te acuerdes de tus giras en Francia. ¿Qué vino habrás tomado en Francia? Mira, ya nos contarás todo lo que has tomado,
0: todo lo que queda por charlar.
1: Todo lo que queda por charlar, nada. Gracias de nuevo.
4: A ustedes.
3: Ligli, qué rápido se pasó porque la pasamos bien.
4: Nos estamos de risa.
3: Cuando uno se divierte, el tiempo vuela.
4: El tiempo vuela.
0: El tiempo es todo el tiempo. El tiempo todo entero.
1: Vayan al teatro, por favor, a ver a este monstruo actoral. Gracias, Radio Con Vos. Gracias equipo, gracias Charlie, gracias Juaco, gracias Mica, gracias Ale, Lea, gracias a todos, gracias amigas.
3: Qué programón,
1: gracias a nuestros oyentes.
3: Qué programón.
1: Qué programón. Sí. Gracias, Elenco Inestable, amigas hermosas, las amo. Feliz martes.
3: Lili, agarrate la mano porque el cierre es medio así, medio falopero.
1: Es medio secta. Nos vemos el próximo martes de 9 a 11, gente. Esteban Migliardi con Elenco Inestable. Aguante el teatro argentino.
0: Aguante el piti.
1: Aguante el piti free.
4: Perfecto.
1: Mi piti. Nos despedimos con esta canción. 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Chicos, necesito dejar de hacer esto porque me cansan los brazos.
0: Gracias.
1: Gracias.

0: tapar.
1: ¡Sí!
0: ¡Se van a dormir!
1: ¡No! ¡Duérmete, niño! ¡Duérmete, niño!
0: ¿Te gusta esta canción?
1: ¡No!
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0: ¿Cómo andan? Buenas noches, aquí arranca No Tan Aliados. ¿Cómo le va Pedro Lacour?
1: ¿Cómo le va Mariano Spezzapria?
0: Muy bien.
1: Se pronuncia bien, ¿no? Este se pronuncia bien. En italiano es Spezzapria. Pañi diría así.
0: Ah, sí, bueno.
1: Claro, porque pronuncia así muy bien.
0: Bueno. Lucila Marín, ¿cómo le va?
2: Buenas noches, ¿cómo andan?
0: ¿Sí? ¿Bien?
2: No me lo esperaba. Cambiaste el orden.
0: Bueno.
3: Esto es tan estructurado.
0: Es estructurada esta chica, ¿no?
2: Perdón, sí, claro.
1: Empezó por la izquierda.
0: Porque la veo a nuestra pitonisa.
2: No estaba lista.
0: Está como llegando. ¿Cómo le va, Marina de Vita?
3: ¿Qué tal, compañeros? ¿Cómo están?
0: ¿Bien?
3: Bien.
0: ¿Qué pasó?
3: Bien.
0: Se tropezó la puerta del estudio. ¿Qué le pasó?
1: Algo pasó ahí.
2: Se distrajo.
3: Otro día se los cuento.
0: Bueno, tiene cosas para contar. Bueno,
1: misterio.
0: Bueno, yo estoy contento porque hoy anunciaron que Leo Messi va a tener su último partido. ¿Lo vieron?
2: Contento.
3: Sí, estaba pensando en lo mismo. ¿Eso contento?
1: Partido de despedida, podemos decir, ¿no?
0: Estoy contento.
3: No, me niego.
0: De que el pueblo lo pueda despedir aquí en Buenos Aires.
2: Hay que ver si el pueblo va a poder. Yo quiero ver las entradas.
0: Ah, bueno, sí. Yo voy a la puerta de la cancha, por lo menos, ¿eh?
1: O sea, Marchas a la puerta de la cancha.
3: Al predio del AFA. Mínimo.
0: 6 de octubre para verlo a Leo Messi en la selección argentina por última vez contra la gran selección de...
1: Benín,
0: no sé ni dónde queda, chico.
1: Debe haber sido contra los que nos quieren. ¿Cómo se llama el país?
2: Bangladesh.
1: Contra Bangladesh.
0: Sí, tendría que haber sido en Bangladesh.
1: Eso hubiera sido.
3: Contra
1: los de Bangladesh acá.
0: Los tendrían que haber invitado, sí. Claro. Sí, claramente. Bueno, tenemos la primera lista de la selección argentina después del Mundial. Esa lista hay que analizarla, a ver quién se anima.
1: Uy, a ver quién lo ve.
0: Está listísimo.
3: Emiliano Martínez.
0: Sí, dale.
3: A ver. Hasta ahí llegó a ver. Sí. Juan Musso, ¿puede ser?
0: Sí. La tenemos, Rulli. La tenemos en los chats, si no, ¿eh?
3: Sí, Rulli, sí. Agustín.
0: Giai.
3: Sí.
2: Leandro Paredes. No.
3: Lisandro Martínez.
0: Ahí hacemos un paréntesis. Giai es número 4. No aparece en ninguno de los número 4 que jugaron el Mundial.
3: Porque están con fecha de suspensión, ¿no?
0: No sé si es así.
3: Por eso.
0: Uno es Montiel y el otro es Molina.
1: Molina.
0: Ninguno de los dos que estuvieron muy lesionados durante el Mundial. ¿Se acuerdan que jugaban medio partido cada uno?
2: Sí.
0: Bueno, ninguno de los dos aparece.
3: Ahí está Lo Celso, sí. De Paul, Nico Paz.
0: Bueno, y
3: hasta ahí llegó.
1: A mí lo que más me preocupa.
2: Medina, Tagliafico, Enzo Fernández, sí. McAllister. Pasa que titila además.
3: Julián Álvarez, Lautaro Martínez.
0: Y aparece Franco
2: Ezequiel Palacios, De Paul.
0: Mastantuono.
1: Mastantuono.
3: Exacto.
1: No, allá. Debuta.
0: No, vuelve a la selección argentina, ¿no?
1: Claro. O sea, a mí me preocupa
3: Nicolás
1: un dato igual.
0: Barco, que es el jugador que a usted le gusta.
3: El Colo.
1: Me preocupa saber cuál va a ser el futuro de Scaloni, en realidad. ¿Qué va a pasar con Scaloni?
0: Bueno,
3: Yo creo que sigue, para mí sigue.
0: ¿Sí?
3: Sí, para mí sigue.
0: ¿No estamos en condiciones de afirmarlo?
3: No, afirmarlo no. Esto no es información, es presentimiento.
0: Bueno.
3: Pitoniza activado, ¿eh?
1: El presentimiento es mi deseo.
0: Bueno, por eso. Eso es lo que me importa. Más lo que usted siente que la información que tenga.
1: Sí. Mi deseo es que siga. Yo tengo más deseos, no tengo presentimientos.
0: Ah, bueno. Bueno.
1: Deseos que siga. Pero se lo veía bastante dudoso, ¿no? Por lo menos en los últimos tiempos.
0: Sí, él dijo que tenía contrato hasta fin de año y claro. Que después veía, ¿no?
1: Exacto.
0: Hay que ver si lo convencen.
1: Habrá que ver.
0: La AFA. Bueno, el último de esa lista que estamos viendo ahí
2: en
0: YouTube, Lionel Messi. Increíble, le aceptó su último partido.
1: Me parece que está bien. Me parece lógico, incluso.
0: Totalmente.
1: ¿No?
0: Totalmente.
3: Yo no voy a. No lo puedo aceptar.
1: Te pone mal.
3: Perdón, me pone mal. No me genera como ustedes alegría ni
1: no, bueno,
3: todo eso.
0: Les quiero decir otra cosa. Hay otra selección que acá vamos a bancar también. Otra selección que acá vamos a bancar. Y quiero
2: ya
0: que
2: la dijiste acá.
0: Quiero que vean esto. A ver si la tienen.
4: Y empezar una nueva era.
5: Creo que he nacido para esto.
4: Marcelo Gallardo hizo de la exigencia una manera de entender el fútbol. Bueno. La obsesión por competir. Por mejorar
1: nos
4: y por no
1: tener una trampa.
4: Por construir equipos que crean.
3: Pobre,
4: que estén
3: la próxima
4: preparados
3: selección.
4: Para los grandes momentos. Que ganen.
0: Escuchen
4: y al día
0: esto, escuchen esto.
4: Vuelvan a pensar en ganar.
0: Que ganen y que vuelvan a pensar en ganar. Esa es la filosofía de Gallardo.
1: ¿Quién hablaba igual?
0: Un presentador de la selección de Ecuador. Ah, no me preguntes, bueno, quién es.
3: Vos has subido desde el Mundial, ¿eh? La viste.
0: Sí, no, no, y la vio Gallardo, ojo, ¿eh?
1: La
0: sí.
1: Gallardita.
0: Ojo, la Gallardita. Así que tenemos la selección de Ecuador. Bueno, y ahora yo te pongo esto en discusión. Terminó una era de la selección argentina, campeón del mundo, subcampeón del mundo. Empezará la era ahora de Franco Colapinto como el máximo exponente del deporte argentino.
1: Es una buena pregunta, ¿no?
0: ¿Se abre una nueva era?
1: Para mí le falta todavía un poquito a Colapinto.
0: Sí, pero es cuestión
1: de. Falta demostrar un poco más, es joven también, ¿no?
0: Es cuestión de que un día le den un coche un poquito más, más importante y está entre los tres o cuatro primeros ya.
1: Sí.
0: Ya.
1: Sí.
0: ¿No? ¿Cómo la ven esa?
1: La cara de Lume.
3: No, no estoy
1: todo,
3: muy en tema. Se debatió en mi mesa familiar el otro día. ¿Sí? Mi abuela completamente indignada dice que le falta.
1: Que le falta,
3: que ella mínimo quiere segundo. Que
0: maneja tu abuela.
1: ¿Se estará viendo?
3: Sí. Y probablemente. Y mi papá del otro lado decía: está entre los 20 mejores del mundo. Pero no tenemos que olvidarnos.
0: Entre los 10 está ya.
3: Entre los 10 en los séptimos. Ya está el debate.
1: No sé, chicos, yo empecé a ver tenis de nuevo este fin de semana. Vi la final del US Open, en la que ganó el alemán. Y fue el tiro datos random, o sea que estamos en términos deportivos. Sí. Djokovic dejó de estar en el top 10 después de 24 años.
0: Bueno,
1: ya está. Tiene la de Messi.
0: Sí.
1: Así que
0: para la abuela de Lucila sería un fracasado.
3: Sí, entonces, directamente.
0: Claro, no está entre los 10. Claro, ya está, se acabó.
3: Segundo, dijo Colapinto. Segundo, mínimo.
0: Segundo, bueno. Cuando salga
3: la vara un poquito alta, ¿no? La abuela.
0: Bueno, ¿y Boquita está jugando la Copa?
1: Boquita está jugando en este momento.
0: ¿Qué Copa juega Boca?
3: Sudamericana.
0: La Sudamericana, importante.
1: Vamos ganando.
0: ¿Y cómo van?
1: Vamos ganando. 1-0.
0: Van ganando 1-0. Bueno, 1-0. Bien.
3: Esperemos que no sea como Malvina, ¿no? Vamos ganando.
1: No, por eso.
3: No digan nada.
1: Estamos estamos 2-0 arriba.
0: Frase, ¿no?
1: 2-0 en el global.
0: Contra San Pablo.
1: En el Burumbí, ni más ni menos. Donde salimos campeones en el año 2000.
0: Una pena que Platense se quedó afuera, y lo digo en serio, que se quedó afuera de la Copa Libertadores, una copa más importante que la sudamericana, ¿no?
3: Que Boca tiene 6.
0: Se quedó
3: River,
0: ¿cuántas
3: afuera,
0: tiene? Se quedó, no
3: me acuerdo.
0: No
3: se
0: da cuenta. Bueno, ese que les mostré recién, que agarró la selección de Ecuador, tiene unas cuantas. Pero más allá de eso, Platense, bueno, estuvo muy a punto de pasar.
1: Estuvo cerca.
0: Hasta la semifinal de la Copa Libertadores. No se le dio ahí en Vicente López.
1: Hubiera sido histórico.
0: Mala suerte. Hubiera sido totalmente histórico. Bueno, vamos a la cancha a ver a Messi el 6.
3: A ver, estaría, chicos.
0: Vamos.
3: ¿Conseguimos entrada?
0: Si no conseguimos, vamos hasta la puerta. Va a ser. Yo creo que va a reventar la cancha de River cuando Lionel Messi venga.
1: Va a ser tremendo.
3: Voy a dar un dato. Sí. Hoy se confirmó lo del partido. Sí. Y a las horas, te diría 2-3 horas, una persona de la AFA, que trabaja en la AFA, usó sus redes para decir: no tengo entrada, no me pidan entradas. Eso quiere decir que ya van 2 horas y ya empezó el mangazo. Al 6.
0: Pero por supuesto, hasta Chiqui Tapia aprovechó para hacer un video ahí con una pelota gigante de fondo. No sé qué quiso
1: hacer. Se sube a todas el Chiqui.
0: Le faltaba estar arriba de esa pelota. Nada más. Bueno, por favor. Bueno, cerramos capítulo deportivo, vamos a una entrevista.
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0: Bueno, uno de los temas más importantes que venimos tratando en este programa es la morosidad, ¿no? Es decir, la gente que no llega a cubrir sus gastos y tiene que endeudarse por diferentes motivos. Y este fenómeno se da muy específicamente también en los barrios populares, en el conurbano bonaerense, en provincia de Buenos Aires. Bueno, y por eso estamos en comunicación con el defensor adjunto de la provincia de Buenos Aires, Walter Martelo. Walter, te saludamos aquí en la mesa de No Tan Aliados. ¿Cómo estás?
1: ¿Qué tal? ¿Cómo están? Un gusto. ¿Cómo andan?
0: Muy bien, gracias por atendernos a esta hora al finalizar la jornada. Bueno, vimos un trabajo, digamos, que hiciste circular sobre las estadísticas que hay sobre morosidad en Provincia de Buenos Aires, y nos interesaron la distinción de los distritos. Vimos que hay una problemática muy específica en zonas del conurbano.
1: Sí, sí, es así, me toca realizarlo en la Provincia de Buenos Aires, pero los datos que entrecruzamos también indican que en todos los conglomerados urbanos de la Argentina se viene repitiendo medianamente la misma situación, ¿no?
0: Sí.
1: Particularmente entre los jóvenes, ¿no? Que es por ahí donde más nos preocupa. Como habrán visto, pero se lo comentamos a los oyentes, hay una casi un nivel donde se triplica el nivel de endeudamiento en determinados rangos etarios, en determinados rangos de edades, de los menores de 24 años respecto a los mayores de 24.
0: Se triplica.
1: Y cuando uno hace, sí, y cuando uno hace así, uno de cada cuatro jóvenes de esa edad está endeudado. Pero el problema es que muchos más están ya en un nivel de morosidad, ¿no? Donde la deuda ya pasa a tener casi características de incobrabilidad.
0: Sí.
1: Se indica, según fuentes del Banco Central, que el promedio de endeudamiento, el promedio, ¿no?, es 1.100.000 pesos aproximadamente.
0: Claro.
1: Pero vos tenés muchísimos casos que obviamente también supera esa cifra. Y lo que vos decís de la territorialidad y de la diferencia entre los distritos es un dato a consignar, ¿no? Porque del informe surge que cuando vos haces un entrecruzamiento de datos poblacionales, etcétera, lo que indica es que a menor nivel socioeconómico es mayor el endeudamiento, como que parece una cuestión lógica, pero también son menores las posibilidades de reencauzar ese endeudamiento. Entonces, vos ahí tenés un problema que yo hoy lo repetí muchas veces durante todo el día. Me parece que tenemos que empezar a mirarlo ya no solamente como un problema financiero, sino como un verdadero problema social.
2: Walter, te consulto. Pedro Lacourte te saluda.
1: Pedro.
2: ¿Hoy es más fácil endeudarse, por decirlo de alguna manera? ¿Está más a la mano la posibilidad de tomar deuda, sobre todo en esos sectores?
1: Sí, sí, porque mira, si vos les propones ahora a los oyentes un ejercicio que abran su billetera virtual rápidamente, intenten comprar o pagar, lo primero que te va a mostrar, la más conocida de todas, es la posibilidad de pagar en cuotas. Y se te aparece un banner ahí diciendo, bueno, usted lo puede pagar en 6, 12 cuotas.

0: manera ellos controlan su cartera de préstamos y no ofrecen con esa facilidad a un clic, digamos, y la posibilidad de endeudarte. Entonces, tenés un problema con los menores, pero también tenés un problema con los mayores. Y claramente esto tiene vinculado muchas otras cuestiones que tienen que ver con las tarifas y con todo lo que vino ocurriendo durante el año, que obviamente desordenó la familia de una manera muy, muy impresionante.
1: ¿Qué tal, Walter? Marina de Vita te saluda. Quisiera hacerte una pregunta vinculada a, quizás a la cuestión más geográfica. Cuando vos analizás los distritos de la provincia de Buenos Aires, ¿hay alguna, por así decirlo, sección electoral que sea, digamos, la más problemática? No sé, se habla mucho de la tercera sección electoral y demás por cantidad de gente que vive. ¿Eso ustedes lo pueden ver? ¿Lo pudiste ver en el estudio? ¿Cómo está reflejado?
0: Sí, está, o sea, no lo dividiría tanto en sección electoral, pero sí hay un componente que tiene que ver con, por ejemplo, el distrito donde vos podés arrojar una cifra de mayor endeudamiento es José C. Paz y de la zona norte, y en la zona sur, Florencio Varela, que tiene que ver con su composición demográfica también, ¿no? Estamos hablando de distritos donde la mayoría de los habitantes son de clase media y media baja. Sí, tiene que ver con eso, porque por otro lado, en el mismo entrecruzamiento vos vas a ver que Vicente López o no sé, Avellaneda, por decir algún distrito más limítrofe a la ciudad de Buenos Aires, tienen menor nivel de endeudamiento. Entonces, la composición social y obviamente la necesidad de esa gente de endeudarse contra alguien que por ahí puede hacer frente porque tiene un trabajo estable o mayores ingresos, identifica un poco más al deudor, ¿no?
2: Vos decís, Walter, que casi 2 millones de bonaerenses están en mora ahora y no pueden
0: Sí,
2: pagar
0: un
2: la
0: millón.
2: deuda.
0: Sí, endeudados por lo pronto, pero ahí yo también quiero hacer una aclaración. Esos son los datos formales, ¿no?
2: Sí.
0: Porque cuando vos vas al territorio, te vas a encontrar con que hay familias que le deben a otros familiares. Incluso te diría, en las zonas muy marginales y muy profundas, y me parece que a esto hay que prestarle bastante atención, en el caso, sobre todo en el caso de los menores y su vínculo de la deuda con la ludopatía, el prestamista de última instancia es aquel que en el territorio tiene dinero en efectivo para que ese joven salga de la deuda.
2: Sí.
0: Y siempre es el que está vinculado a las actividades del narcomenudeo, narcotráfico, lo que fuera, con lo cual ahí tenés un prestamista de última instancia que a tu mal le agrega una situación delictiva que te termina arrojando a situaciones casi terminales, ¿no? Muchas veces.
3: Walter, ¿cómo estás? Buenas noches. Lucila Marín. Yo quería consultarte por las líneas que proponen de trabajo de acá hacia adelante. Hablas en parte de educación financiera. ¿Están trabajando con alguien para llevarlo a cabo? ¿Qué es exactamente lo que ustedes ven que se podría hacer?
0: Sí, mira, nosotros publicamos una guía que se llama Antes de firmar, está en mi sitio web o en el sitio de la Defensoría, y que cualquiera la puede bajar, por esto que te decía anteriormente, ¿no? La falta de educación financiera en esto de avanzada tecnológica de las billeteras virtuales, etcétera, muchas veces hace que uno no, ni siquiera lea, digamos, lo que le están proponiendo como modalidad de endeudamiento. Entonces, en esa guía van a encontrar, digamos, los pasos, digamos, básicos para saber en qué instancias se están incorporando y a su vez una serie de números telefónicos para que también puedan consultar, obviamente, de la Defensoría del Pueblo, entre ellos, inclusive para tratar de, cuando esa morosidad ya pasó a incobrabilidad, tratar a través de la Defensoría del Pueblo de generar una instancia de mediación. Que te aclaro que con los bancos y las pymes es muy difícil. Hasta ahora las únicas soluciones que nos han acercado, que le han acercado a las personas, es extender las cuotas. Pero bueno, claramente ahí debe haber una intervención. Me parece que más allá del esfuerzo que nosotros

0: podemos hacer por esto de la educación financiera del gobierno central para tratar de limitar algunas cuestiones que son...
1: Bueno, ahí Walter te quería preguntar, ¿la política está mirando este tema? Porque sabemos que el gobierno nacional mucho no le interesó, incluso ha instalado otros temas para no discutir esto. Uh-huh. ¿Pero qué pasa en la provincia de Buenos Aires? En la provincia de Buenos Aires...
0: Me parece que más allá del esfuerzo que nosotros podemos hacer por esto de la educación financiera del gobierno central para tratar de limitar algunas cuestiones que son...
1: Bueno, ahí Walter te quería preguntar, ¿la política está mirando este tema? Porque sabemos que el gobierno nacional mucho no le interesó, incluso ha instalado otros temas para no discutir esto. Uh-huh. ¿Pero qué pasa en la provincia de Buenos Aires? En la provincia de Buenos Aires hay mucha gente alarmada, pero ¿la política realmente está en vías de generar una solución o, digamos, está impotente frente a la problemática?
0: Sí, mira, hoy hubo una reunión en la Cámara de Diputados de la Nación. El informe este que ustedes están viendo lo elaboré para un grupo de diputados que me lo pidió, así que sí. Puedo decir que por lo menos algunos diputados están preocupados y ocupados, ¿no? Porque hoy hubo una reunión importante de la Comisión de Finanzas donde se trabaja este tema. En la provincia de Buenos Aires hay casi 14 proyectos. El problema que tiene la provincia de Buenos Aires es básicamente la competencia, ¿no? Porque vos no podés regular las tasas de interés de los bancos, no podés tomar determinadas medidas que corresponden al gobierno federal. Claro. Sí podés articular alguna línea, obviamente, con el Banco de la Provincia, y eso me parece que hay que hacerlo urgentemente. De hecho, se está haciendo. Pero sí, la política está preocupada. Lo que pasa que a mí lo que me parece es que cuando vos, de movidita, para empezar el debate, te dicen es un problema entre particulares, y bueno, muchas alternativas tampoco te quedan, para ser franco, porque hay cuestiones que debe regular el Banco Central de la República Argentina. Mira, a mí me cuesta entender, pongo un ejemplo y no los aburro más, pero cómo la principal billetera virtual tiene todavía beneficios impositivos. 41 millones de dólares de desgravación de impuestos en el primer semestre del 2026. ¿Por qué? Porque en su momento se determinó que debería estar sometida al régimen de la ley de software, que era una ley que otorgaba estos beneficios. Pero bueno, seamos claros, esa billetera ya dejó de ser un pequeño emprendedor que necesita el aliciente del Estado para poder llevar adelante su proyecto. Es más, te diría que he sabido que es uno de los grupos económicos más fuertes de toda América Latina. Entonces, ¿qué sentido tiene que el Estado te diga, por un lado, es un problema en particular? Ah, bueno, no, pero de impuestos a las ganancias pagas menos, de impuestos a los hechos pagas menos. Me parece que hay medidas para tomar. Obviamente las empresas no van a resignar absolutamente nada si no está el Estado de por medio.
1: Bueno, me da la impresión, Walter, que aparte de lo que estás denunciando vos como desde la Defensoría del Pueblo, como vos decís, el Congreso lo está trabajando y que va a formar parte de la campaña electoral del año que viene. Me da la impresión de que esto de mercado libre sí, mercado vago sí o no, también va a estar en la discusión de los candidatos presidenciales.
0: Sí, y espero que esté en la discusión, porque, te reitero, la ley de software es una buena ley, pero es una ley para, si vos y yo mañana queremos emprender una actividad vinculada al software, bueno, no para Galperín. Uh-huh. O sea, concretamente, ya que lo nombraste vos, incorporo el apellido.
1: Sí, pero... sí, para no hacerlo tangencialmente. Está bien.
0: Claro, pero le cabe a todas, o sea, a todas las que están en ese régimen de excepción. Porque si no, ¿cómo es este tema? Digamos, no hay plata para emprender campañas de educación financiera, acotar la tasa, pero sí la podés beneficiar en 41 millones de dólares en un semestre, exenciones impositivas. Pongámonos de acuerdo, digamos. Reitero, la respuesta es siempre, no, bueno, estamos dentro de la ley porque estamos acogidos a la ley de software. Ok, están dentro de la ley, pero quizás haya que modificar la ley, ¿no?
1: Sí, sí, claramente. Walter, muchas gracias por la entrevista esta noche.
0: No, al contrario, muy amable, gracias a ustedes.
1: Ahí lo escuchaba Walter Martelo, defensor del pueblo adjunto de la provincia de Buenos Aires.
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1: Bueno, ¿están sufriendo los Boquitas Boys?
2: Estamos sufriendo.
1: Sí, ¿no?
2: Pero con esperanza.
1: Con esperanza, siempre
3: con esperanza. Fe y esperanza.
1: Bueno, Marina, para mantener el clima arriba.
3: La fe y la esperanza, se volviendo a acá de nuestro socialista.
1: Vamos a hablar de la deuda social.
3: Sí, en este caso vamos a hablar un indicador particular que tiene que ver con el índice de pobreza. Se va a conocer el índice oficial del INDEC la semana próxima, el jueves que viene. Pero el Instituto Periferias, de quien ya habíamos hablado hace unas semanas atrás, un instituto que depende, en este caso, de Daniel Menéndez, junto con un equipo de sociólogos, estuvieron haciendo ya como un primer sondeo. Y yo volví a mis queridas y viejas filminas, a ver si están...
1: ¿Por qué insiste con filminas. Esta actitud albertista?
3: Sí, porque, no sé, es como... Cábala, vamos a decir, a esta altura ya es cábala.
1: No tendrá añoranza, ¿no?
3: No. Hay que mirar siempre para adelante, Antes de hablar de los datos de periferias, yo quiero destacar que lo que fue el último índice de pobreza del segundo semestre de 2025 del INDEC dio 21%. Y ya se está hablando, en este caso del Observatorio de la Deuda Social Argentina, de la UCA, está hablando de que el primer semestre, de este año va a dar al menos entre 31 y 32%.
2: Se explotó. O sea que, pará.
3: Sube casi un 10%.
2: ¿21 dio?
3: Dio 21 el semestre del 2025, el último semestre, y ahora ellos están estimando que el primer semestre de este año va a dar entre 31 y 32. O sea, 10 puntos arriba. Claro, de lo que fue.
4: Se pierde la baja que habían logrado. Digamos.
3: Exactamente. Exactamente.
1: Vuelve a subir.
3: Y de este informe, a mí hay varias cosas que me interesan destacar. Bueno, esto es un poco la metodología que ellos usaron, ¿no? Tiene que ver con que el muestreo es un muestreo nacional, 5.088 casos. Se hicieron en diferentes centros comunitarios, sobre todo en paradas de transportes y ejes fundamentales en locales comerciales. Como si yo te dijera, por ejemplo, no sé, en cada municipio, en la típica calle donde están los locales y demás, o en la estación del tren. Bueno,
4: estos son datos propios, no tienen datos, que ver con lo que va a revelar.
3: Exactamente. Datos de este Instituto de Periferias. Si podemos pasar a la siguiente...
1: Donde hay aglomeraciones, ¿no, Marina?
3: Exactamente, exacto. Bueno, esta filmina en particular me estremeció muchísimo porque habla de el hambre extrema y la inseguridad alimentaria. Algo que ya nosotros veníamos hablando un poco. Bueno, acá ya están los datos, son de el mes de agosto. Y los indicadores, como ustedes pueden ver, a los que, bueno, están viendo por YouTube, son alarmantes, ¿no? Dice, por ejemplo, que el 57,3% sintió hambre y no pudo comer. Casi un 60% de las personas a las que encuestaron.
1: Sí.
3: Después, en un momento dicen ellos, por ejemplo, que...
1: Pero vamos a aclarar esto.
3: Sí.
1: Que no significa que 6 de cada 10 no puedan comer.
3: Claro. No.
1: Sino que la población que ellos encuestaron.
3: Ellos encuestaron, exactamente. Que son un poquito más de 5.000 casos. Después, en un punto ellos preguntan, bueno, si alguno en algún momento pasó algún día sin comer. Bueno, de los encuestados, el 42,3% dice que pasó un día entero sin comer. Dato terrible, ¿no? Casi la mitad de los encuestados. El 53,8% de los hogares se quedó sin comida. Otro de los puntos que a mí me llamó muchísimo la atención. Y si ustedes se fijan, la comparación respecto de las personas que tienen gente a su cargo, podría ser, bueno, hijos, algún familiar, como no sé, un abuelo y demás, ahí los números suben más todavía.
1: Que no generan ingresos y que necesitan alimentación, es decir, que alguien de la familia se hace cargo.
3: Se haga cargo de ellos, sí. Exactamente. Y ahí, por ejemplo, cambia, dice, hogares sin comidas salta a 56,7%. Quienes no tienen personas a su cargo, 48,9%. Realmente los números son muy, muy fuertes. Y el grupo de edad más afectado estaría entre los 35 y los 44 años. Es decir, personas que están en plena edad, digamos, de empleo, no es que están jubiladas o que viste, muchos hablaba de ese tema.
1: Entre los 35 y los 48.
3: 35 y 44.
1: 44, que vos más o menos esa edad, ponerle hasta los 50, es cuando vos podés generar tu, es tu máxima capacidad para generar ingresos.
3: Exactamente.
1: ¿No? Generás mucho más que cuando
3: la población
1: joven,
3: activa, claro, digamos.
1: Generás más que cuando eras joven y después empieza a decaer un poquito porque no tenés la misma actividad laboral, ¿no?
3: Sí, si pasamos a la siguiente, que también, bueno, acá directamente lo que se va a ver en la siguiente filmina tiene que ver con la preocupación ya con la calidad de los alimentos. Que ese es un número también importante, ¿no? Porque no solo la gente que no llega a comer y demás, sino los que pueden hacerlo, ¿qué es lo que comen? Ese es otro punto muy importante.
1: ¿Y cómo se distingue?
3: Y lo que dice, por ejemplo, es que el 83,7% sufre una preocupación constante por la falta de alimentos y el 73,4%, casi un 75%, perdón, no puede acceder a alimentos saludables o nutritivos. O sea, no solo no llegan a comer todos los días, sino que los que tienen la suerte de hacerlo tienen un 73% de alimentos que no son los considerables, digamos, saludables por... Exactamente.
1: Veamos cómo contrasta esto, Marina, con el número de presupuesto que el gobierno acaba de presentar hoy.
3: Sí.
1: Entró esta noche, hace instantes entró ese presupuesto en la Cámara de Diputados. Algunos de los números fundamentales.
3: Sí.
1: Inflación para el año que viene, 18%
3: interanual
1: acumulado durante todo el año. Sí. ¿No? Llevamos 21,1%
3: en lo que va del año. 21,3 en lo que va del año en los 8 meses.
1: Exactamente.
3: Falta, agosto dio 1,7%.
1: Sí, faltan 4 meses más.
3: 4
1: ¿no?
3: meses para... O sea, el 29% que se estima ahora.
1: Claro, porque, yo digo, se va a ir al 30% esto.
3: Sí, pero recordemos que el gobierno había estimado una inflación en el presupuesto 2026 de 10,1%. Está todo fantasiosa.
2: Sí, inflación bueno, estimada.
1: Este 18% es un poco más realista que lo que el presupuesto del año pasado.
3: Sí.
1: El dólar, ¿no? Que lo que nos están escuchando y dicen, hablaron de morosidad, de gente que no puede comer, bueno, muchos no pueden comprar dólares.
3: No, pero por ejemplo, si vos tenés un crédito atado al UBA, bueno, ahí ya vas a tener un...
1: Sí, claramente. Ay, claramente
2: todo, ¿no? Lo que se consume, digo, si el dólar se dispara, sabemos que...
1: Por ejemplo, el combustible. Claro. De la mano por ejemplo, el combustible.
3: Sí.
1: Bueno, a 1.847 pesos a final de 2027, ¿sí? Y 1.600 a fin de este año, el dólar.
3: Sí.
4: ¿1.600?
3: Bueno, no está tan lejos, ya está 1.535.
1: 1.535, exactamente. Bueno, pero el dólar viene bastante estable.
3: Sí, hace varios meses que se clavó entre 1.520, sí. 1.530 y ahí queda.
1: Es parte de la discusión económica. Salarios, supuestamente, según el proyecto de presupuesto del gobierno, que en los números lo armó Toto Caputo y en el...
2: Confiamos.
1: Y en el rumbo político lo armó Javier Milei, ¿no?
3: No queda otra, ¿no?
1: Que habla de eso. Los salarios, 25,4% de crecimiento para el año que viene.
3: Bueno.
1: ¿Cómo la ven?
2: O sea, estamos hablando de que va a haber un...
3: No la veo, la verdad.
2: Claro, yo dice que va a haber un crecimiento del salario real. Porque es un 25% del salario y 20%.
1: Contra 18% de inflación. Exactamente.
2: Bueno.
1: Hasta ahora no se viene verificando mucho eso.
3: Sí.
1: El crecimiento del PBI, 4%, dicen.
3: Sí.
1: Por supuesto, superávit fiscal, ¿no?
4: La regla número uno.
1: Y está un consumo, un crecimiento de 3,4%. Un consumo que viene recontraplanchado, ¿no?
4: Sí, es el gran tema, ¿no?
2: Según Milei, ¿no? Sí. Según Milei está por las nubes.
1: Sí, vi.
2: Lo dijo el lunes. Bueno.
1: Sí.
3: Y hay un dato, y hay un dato también de este presupuesto que a mí me llamó mucho la atención, que es lo que tiene que ver con jubilaciones y pensiones. 6,9% estaría estipulado un aumento. 6,9
1: contra el 18 de inflación.
3: Así parece ser, hay que ver, hay que ver después bueno cómo se termina ajustando, si es trimestral, si pero inicialmente habían dicho 6,9%.
2: Mi pregunta es, ¿dónde está el Ministerio de Capital Humano, no? ¿A qué se dedica el Ministerio de Capital Humano?
1: Bueno, la ministra Petovelo no aparece públicamente, ¿no?
4: Vamos a ver cuando abran los números finos, ¿no? Todavía no están presentados, entiendo.
3: Exactamente. Se hablaba de que era un primer borrador, que no sé.
2: Es la primera.
3: Quiero ver el texto, diría.
2: Tenía que presentarlo.
4: Va a empezar la discusión como todos los años.
1: Bueno, sí. Y veremos también
4: los
1: si...
4: Los rectores presentan mañana, universidad, ahí vamos, empiezan todos...
3: Ahí hay otra, ahí hay otra historia, es claro. Otra.
1: Marina, el programa pasado mencionaste el fallo de una jueza de Loma de Zamora...
3: Sí.
1: ...que había declarado suspendido la ley de, para aplicar para la imputabilidad de los menores.
3: El Código Penal Juvenil, sí, exacto. Se trataba, bueno, de la jueza Marta Elba Pascual.
1: ¿Qué pasó hoy?
3: Lo había suspendido por 60 días y hoy lo que sucedió es que... la Sala 1, también de la Cámara de Apelación y Garantías de Lomas de Zamora, sí, revocó esta cautelar, con lo cual este fallo de la jueza alomense quedaría fuera de circuito.
1: O sea, está, digamos, la ley está vigente hoy.
3: Sí, exacto. Bien. Y lo que utilizaron como herramienta, digamos, para decir, bueno, por qué tomaban esta medida... que la jueza, en este caso Marta Elba Pascual, había aplicado una medida que generaba una intromisión indebida en las facultades de otro poder del Estado. ¿Por qué? Porque se trataba de una ley que fue votada por el Congreso de la Nación. Y consideraban entonces que esto era inadmisible y que la magistrada se basó en supuestos abstractos. Habrá que ver cómo sigue la cuestión, obviamente... Sí. Desde la Libertad Avanza de la provincia de Buenos Aires salieron a festejar, sacaron un comunicado. Muy bien la decisión que se tomó hoy. Hay que ver cómo sigue la historia.
1: Hay un lío terrible en materia de seguridad en la provincia de Buenos Aires. Sí. Un intendente, que se los voy a hacer escuchar y ustedes después me dicen quién es.
3: A ver.
1: Un intendente salió a hacerle una advertencia al gobernador Kicillof.
5: Que se ponga a laburar. El gobernador le aconsejo que se ponga a laburar. No se sale si no se trabaja. Hacer campaña en este momento no es lo indicado. Puede esperar la política. Este momento de situación de crisis no puede esperar. La gente no puede seguir en la situación que está.
3: Bueno, imagino que del MDF no es.
1: No. Pero es un intendente. No es un intendente. Fue un intendente, un jefe del conurbano muy importante. Un
4: histórico.
1: Zona noroeste.
3: ¿Usa poncho?
1: Usa poncho.
2: No
1: usa
2: sabes. Poncho.
3: Tiene mucha no vocal. Villarruel tampoco. No.
4: Mucha vocal en el apellido.
1: Mucha vocal en el apellido, sí, doble.
4: Estamos jugando el enigmático del AM.
2: Japonés. Es japonés.
1: ¿Sí? ¿Te parece?
2: Sí, ¿eh?
3: No, ese dato no lo tenía, ¿eh?
2: Ojo que lo chequeo y se cae.
1: Bueno, chequealo.
2: Para atrás.
1: Chequealo. Y lo mencionó el defensor del pueblo que entrevistamos antes. Habló del distrito de José Cepaz como uno de los más problemáticos con la morosidad. Este es Mario Ishii. Mario Ishii es ahora senador provincial, peronista, histórico jefe del distrito de José Cepaz, uno de los más pobres de la provincia de Buenos Aires. Sí. Bueno, diciendo lo que le está pasando ahí, ¿por qué lo sale a...
4: Apurar,
1: a correr a Kicillof? Porque Kicillof metió unos cambios en la policía de esa zona de la provincia de Buenos Aires. ¿Por qué? Hubo un caso... Un asesinato
3: muy fuerte
1: en José Cepaz.
3: Hace pocos días, una
1: exactamente,
3: semana.
1: Y Kicillof cambió la cúpula de la policía. Evidentemente no consultó al jefe político del distrito, que reaccionó de esta manera, ¿no? Nada...
2: O sea, lo escuchamos.
1: Sí, lo escuchamos.
3: Que se ponga a laburar, dijo.
1: Que se ponga a laburar. Complejo que a un gobernador peronista lo corra un referente de su propio partido. Mm.
0: Todos los martes a las 23, no tan aliados.
1: Lucila Marín.
4: Sí, acá estoy.
1: ¿Qué nos trae?
4: Bueno, yo voy a hablar de el tema de la semana, podría
1: ¿ah,
4: ser
1: sí?
4: también. IA, nos van a dominar, vamos a morir.
3: No. ¡Qué miedo!
4: Bueno,
2: sí.
4: Vieron que están todos debatiendo a raíz de que un investigador de Anthropic, que es una de las empresas que desarrolla estos modelos, Claude, no sé si lo conocen, renunció el fin de semana, creo que fue, o la semana pasada.
1: Bueno, les agarra un ataque de conciencia después de hacer todo lo que hicieron.
4: Exacto, básicamente eso, sí. Que culpa. Resumiste correctamente.
1: Dale, por favor.
4: Bueno, él dijo básicamente que ninguna empresa está actuando responsablemente, que están jugando con nosotros y con nuestras vidas, y expuso este, ¿no? Está a cielo abierto, digamos, o no sé cómo
2: lo
4: llamarlo.
2: Lo tuiteó, ¿no? Primero y después salió
4: tuiteó,
2: a dar entrevistas.
4: Sí, y expuso esta como carrera que se viene, que es la nueva competencia mundial, ¿no? Podríamos decir. Bueno, en mi caso yo quería traerles cómo
1: hay
4: está...
1: Hay un tema también ahí, que está China acortando la brecha tecnológica con Estados Unidos.
4: Exacto.
1: Y hay cierta alarma en Estados Unidos, claro, también.
2: Como pasaba con la carrera espacial, ¿no? ¿Se acuerdan? Con la Unión Soviética. Bueno, es algo bastante parecido.
4: Una cosa así, sería así. Vamos a ver qué capítulo local tiene, además, ¿no? Hemos hablado acá de Peter Thiel, todo. Yo quería traerles cómo está afectando a las universidades, que es otro tema que nos suele interesar acá. El domingo el MIT publicó un estudio muy interesante sobre, hicieron durante los últimos 5 meses, analizaron cómo afectó a la universidad, cómo lo están haciendo, lo están usando los alumnos y los profesores. Y es un tema que, en el caso de las universidades, se viene debatiendo hace un tiempo. Sobre todo porque plantean que expone una crisis que ya existía, ¿no? Como si el modelo estuviera quedando obsoleto y se cuestiona qué es lo que están aprendiendo y cómo están aprendiendo los estudiantes en un momento en donde un agente de IA puede resolver casi cualquier tipo de tarea que les pidan, puede hacer exámenes, incluso resolverlo fácilmente. No pueden probar del todo quién utilizó y quién no.
1: Claro.
4: Y a la vez, incluso hay investigaciones, por ejemplo en Estados Unidos, de que hay agentes de IA que han hecho un curso online completo. O sea, se meten en las clases, se conectan, mandan la tarea.
2: Se forman.
4: Hasta pueden aparecer en los chats de alumnos. O sea, es como, está pasando indetectable. Imagínense si cuesta con los alumnos que van a clase, con los online.
2: Imagínate.
4: Es bastante interesante lo que plantean, porque más allá de muchas de las cosas que se están...
1: Van a tener que empezar a hacer todas las pruebas orales,
4: bueno,
1: y presenciales.
4: Eso es como el efecto más visible que está pasando, incluso acá en Argentina, ¿no? No estamos hablando de...
1: Sí.
4: Cambiaron en casi todas, porque básicamente el famoso hacer un ensayo, escribir, lo que sea, la mayoría de esas tareas no están funcionando. Y lo que me resultó bastante interesante, hay una parte que solemos escuchar que es... si vamos a ser más eficientes o si estamos delegando el pensamiento, ¿no? Digamos, al completar una tarea no es solo lograr un resultado, sino el trabajo mental que te implica hacerlo.
1: Como lo craneaste para hacerlo.
4: Exacto. Sí. Pero lo que me resultó interesante es cómo hablan de el efecto que tuvo en los alumnos a nivel social. Entonces empiezan a decir que está cambiando toda la cultura y que hay como un contrato social roto. Que afectó mucho el contacto entre los alumnos. No se reúnen más a estudiar, no hay grupos de estudio, se están aislando.
1: Es cierto. Escúchame, ¿no disfrutaban ustedes las juntadas para estudiar?
4: Sí, claro.
1: Que eran 50% que estudiar, no, con suerte y el resto era otra cosa, era socializar.
2: Sobre todo para,
1: ¿no?
2: Para hacer los trabajos prácticos, ¿no?
1: Sí, o sea,
4: siempre había dos que hacíamos los trabajos y el reto...
1: No hacíamos, tiró.
4: Obvio. Yo me juntaba mucho a leer, mucho te presiona la presencia del otro.
2: ¿En la universidad?
4: Sí, noche heroica, muchísimo.
1: Claro,
4: O sea, la semana antes de los parciales vivíamos juntas, básicamente, mi grupo amiga.
1: Mirá, bueno, eso no está más. No,
4: bueno,
1: no,
4: ellos lo que cuentan, eso, más allá del impacto cognitivo, hablan de el impacto que están viendo en lo social. Entonces hablan de que los estudiantes se están aislando, están desapareciendo los grupos de estudios, todo esto de que los ejercicios ya no sirven y que es muy difícil, digamos, medir el avance de los alumnos. Y es bastante sorprendente lo que proponen, porque dicen, por un lado, que no sirve.

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3: Y ahora, cordiales amigas, cordiales amigos, con ustedes, el hacedor de Tras la Noche, el Siri. Bajando ahí, dale, papi, Siri, papi.
4: Señoras, señores, por si no lo sabían, esto es Tras la Noche. Hasta las 5. Coincido, Coral, está todo en calma. Se va apagando el día, pero algo se está encendiendo. Música, poesía, rock, jazz, blues, viajes de música, viajes de palabras, de encuentros, de emociones. Y aunque no lo creas, está pobladita en la madrugada. El ángel ahora te va a despertar 4:30 más o menos. Prepárate. Charlie López Victorel sigue con las locuras esas de sonoras. Facu Espinosa sigue siendo felanarco. El interventor interviene, señoras, señores, y Lalo Mir. Mirá cómo se puso Coral cuando nombré a Lalo Mir, ¿eh? Que a las 5 te pasa por arriba con el tren. Vero Castañares y las palabras. Más o menos, porque aparece Oscar García Maza, te lleva a la historia y te obliga a pensar. Te invita, en realidad. Ah, los libros de Mariano del Mazo también cruzan el puente de la noche al día. Charlie Seibane abre su enciclopedia de pop y de rock. En los controles, como se dice habitualmente o se decía hace un tiempo, Lucas Rodríguez Perea. Y en las artísticas, Cristian Asiar. Quien les habla hace de todo un poco, tipo colimba, corre, barre, limpia y de paso conduce. ¿Quién les habla? Sergio Sirigliano, o Siri el Buscapiel, o Siri Jazz, o Siri Blues, o Siri Rock. Elegí el que más te guste. Hasta las 5, el viaje se llama Tras la Noche.

0: que son súper interesantes para cruzarlas y mezclarlas con otras cosas. Si ya sabe por qué, a veces en medio del amor escucho que un cuervo le dice un nombre y quiere verlo por un asunto importante.
1: Esta forma bastarda
0: me sirvió a mí para ampliar mi percepción.
1: Para ampliar mi percepción.

0: Serge Gainsbourg acompañando la madrugada, encendiendo la madrugada, temita que ya habrás escuchado, en un momento en el que queríamos dibujar un barcito en la madrugada, estando en el Kia, más que un barcito, es un barzazo. Pero esto no es lo importante. Lo importante es este momento que vamos a compartir. Este momento que Mariano del Mazo nos propone libros, pero además invita personajes que se suman a este club, gran club de amigos, de melómanos, de amantes de la poesía, que es Tras la Noche. Así que en primer lugar, bienvenido Gainsbourg. En segundo lugar, bienvenido Mariano del Mazo. Y en tercer lugar, bienvenido Gustavo Álvarez Núñez, autor de un libro hermoso que te vas a enamorar del Gainsbourg si lo lees, y lo más importante, vas a descubrir a Gainsbourg. Así que bienvenido Gustavo también.
1: Miguel, a ustedes, un placer y un lujo estar acá.
2: Grande Gustavo, bueno, esta música me da ganas de tomar champagne. Es champagne.
1: Y fumar
2: gitans negros,
1: ¿no?
2: Sí, y fumaron gitans.
0: Gran fumador de gitans, ¿no?
2: Entre otras cosas, entre otros consumos.
0: Ahí va. Nos acercamos un poquito.
1: Perdón.
0: Una indicación acá de
1: técnica,
0: del amigo muy Lucas. Muy atento siempre el amigo Lucas.
1: Por favor, gracias, Lucas.
0: Que es el que cierra el cuarteto.
1: Muy bien.
2: Exactamente.
1: Esto del fumador, yo en el momento del libro hice una cuenta que mi mujer me preguntó, ¿dónde sacaste ese dato? No, hice la cuenta.
0: Es un dato increíble, sí, contalo por favor, porque es buenísimo.
1: Porque el tipo, si fumaba 4 paquetes por día, hice una cuenta, ahora no me acuerdo el número final, ¿no? Pero yo me acordaba mucho de la...
0: Pero eran como 200.000, no sé, un número.
1: Una locura. Me acordaba de Chavela Vargas y
2: con
1: su número
2: tequila.
1: De tequila, y me acordaba... lo que alguna vez el bajista de Motorhead dijo de cocaína que había tomado. Entonces, claro, que había tomado una tonelada. Me parecía,
0: o el Bonzo Bonham, el batero de Zeppelin, la cantidad de alcohol que tenía.
1: Chico. En sangre, ¿no? Bueno, y llegué a un número y es fehaciente, calculo, porque el tipo fumaba, mismo cuando él creo que tenía 45 años y tiene un ataque al corazón, y el hijo de puta se fue con... inventó que tenía que ir a buscar no sé qué, ¿viste? Qué objeto a la casa. O sea, le había dado un paro, ¿entendés? Y estaba subiéndose a la ambulancia y se llevó un par de...
2: Bueno, el polaco Goyeneche estaba internado, bueno, y se fumaba unos puchitos ahí escondidas de los médicos. Pero qué interesante tu libro, Gustavo. ¿Por qué escuchamos a Serge Gainsbourg, que es parte de la colección de Gourmet Musical? ¿Por qué escuchamos, no? Porque tiene desde libros de Eduardo Berti hablando de Troilo hasta, no sé...
0: Porque además son libros muy bien escritos.
2: Claro, porque son escritores.
0: Porque son, claro, son escritores. Y entonces tiene, lo hablábamos fuera de aire y se lo traía yo a Gustavo, leer este libro es como leer una pequeña novela, y en esa novela hay un personaje hermoso como Gainsbourg, y te invita, te seduce,
2: sí,
0: da ganas de escuchar Gainsbourg. Si no lo conocés, lo descubrís.
2: Es que el libro es una puerta
0: y
2: de
0: si
2: entrada.
0: Si lo conocés, lo redescubrís.
2: Sí, es, yo me preguntaba cuando leía el libro de Gustavo, qué pena que se resquebre bajo ese puente, que en algún momento, sobre todo la década del 60, ¿no? Yo la viví un poco por Mentas, había entre la música francesa y Argentina, ¿no? Los tiempos de Gilbert Bécaud, de Aznavour, incluso todo la chanson, ¿no? Brassens y Brel. Gainsbourg
1: y las
2: siempre...
1: mujeres también.
2: Y las mujeres.
1: No, y Piaf para acá, digo, claro. Brel, Greco y demás, sí, estaban, sí, editadas acá.
2: Barbará,
1: bueno, eso tuvo un hitazo. Pero sí, Serge, no sé si cómo caminó.
2: No.
1: Hay un simple dando vueltas, en su momento lo vi en alguna de estas plataformas de venta online, y estaba el hit. No,
2: bueno, yo creo que es momento de que Gustavo Álvarez Núñez, el autor de este libro, nos cuente, porque hay mucha gente que no lo sabe, y nosotros, yo la verdad que tampoco sé tanto, aprendí con el libro. Bueno, ¿quién fue Gainsbourg? Porque es realmente...
0: Hubo una radio que aquí sonó, en ese momento yo era cadete de esa radio, que era Radio del Plata. Fernández Padrón musicalizaba en el 80, porque tenía los discos al instante, casi como un Spotify, era como un Spotify viviente. El disco del que hace reggae, el famoso disco, claro, del que hace reggae. Y después traía a la noche, solía programar Je t'aime non plus.
1: Claro.
0: En un y tenía yo le porque yo revisaba los discos cuando los imagínate que antes venían los paquetes de discos y el operador iba poniendo. Y este que le ponía el sello, como si te lo afanaba, sabía que se habías afanado a él. Este.
2: Precavido el hombre.
0: Sí. Igual todos los que musicalizamos en radio, como dice Bobby Flores, alguna vez nos fuimos con un disco de la radio.
2: Y alguna vez han sido también ultrajados por otros.
0: Y muchos.
2: Sí, el que roba un ladrón.
1: No, y también hemos dejado discos nuestros en la radio. Por HMB, pasó, ¿no? Sí, y hemos perdido discos, hemos viste perdido. Que cuando el productor está o se confundieron, ¿no? Abrís uno de su estilo y tenés otro, viste.
0: Sí.
2: Claro, yo soy la época más del CD, que uno claro, venía con los CDs.
0: Pero y una cajitas vacías.
2: Sí, y una, vacía y una etiquetita para el operador, ¿no? Que tema track uno, ¿no? Sí,
1: sí. La intro, ¿te acordás? Sí.
0: Bueno, pero perdón, pequeña digresión. Lo cierto es que creo que fue una de las pocas radios que programó a Gainsbourg y después hubo sí en la época de Malvinas un rock francés en 9 pm.
1: Totalmente, eso me contó Lalo y me acordaba.
0: Fue el único que puso al aire a Bijou, por ejemplo, al Tele Bijou, a Telephone, la banda de Jean-Louis Aubert. Así que
2: pero es bastante desconocido.
0: Pero es desconocido.
2: Y lo poco que se conoce es más por el personaje que por la música.
1: Claro. Ni hablar, y por su vínculo con las mujeres. Básicamente, creo que primero es el top 13.
0: No, además, un gran compositor, un exitoso compositor para otro. Vos lo dejás muy claro acá.
1: Para un montón de
0: mujeres. Bueno, para él, mujeres.
2: Bueno, él nunca vino a Argentina, pero sí vino Jane Birkin. Sí. Hizo unas trastiendas. Y me acuerdo que era la mujer de Gainsbourg.
0: Claro.
1: Exactamente. Y ella en los reportajes en general tenía que hablar de Serge en un momento. Es muy loco eso. Y ella lo quería y lo amaba. ¿Viste el documental que dio vueltas hace poco? Que lo pasaban, suponete, en ISAT para acá. Que son como grabaciones de ella con camarita que hacía o Charlotte o ella del Gainsbourg íntimo, el padre de familia.
2: El papá de Charlotte.
1: El papá de Charlotte. Sí, Serge, a ver. Es un personaje que, digamos, vos buscás un personaje en Latinoamérica, en Estados Unidos, no hay. O sea, como nosotros tenemos un Spinetta y un Charlie García que no hay en otros lugares, me parece que Serge es como producto de la cultura francesa. Ese amor-odio con los ingleses, pensá que él, toda su primer parte de su discografía la graba en Londres, no graba en Francia, teniendo estudios como los tenía. Je t'aime lo graba en Francia, pero por un momento porque estaba Brigitte ahí, pero después la música las graba cruzando el Canal de la Mancha, los discos de hip hop, de reggae, los graba en Jamaica mismo, se va dos veces, y después la última época las graba en Estados Unidos, que es el momento del electrofunk.
2: Sí, no hay analogía. Con mucha, forzándolo uno puede decir, por la variedad de su música, por su formación académica y por su tendencia a la provocación, que puede ser una especie de Charlie García, pero tampoco.
0: Claro.
1: Tampoco porque...
0: Por el personaje, porque musicalmente porque es muy difícil encuadrarlo. ¿Qué artista tenemos nosotros como Gainsbourg? No sé.
1: ¿Qué pasó
0: en
1: por
0: el
1: todas?
0: Mundo no hay. No,
1: porque él nace con la canción francesa y el jazz. Después, bueno, va tomando elementos de la... Él, acuérdense que compone para el momento del twist y el yé, que era el twist francés. Y compone hits, viste... podríamos decir planetarios, pero estaban en francés nada más, pero podrían tranquilamente haber sonado en Estados Unidos, en Inglaterra. Después empieza como a investigar el álbum conceptual, que llega como antes del rock progresivo a cierto hilo de rock progresivo, pero no era rock progresivo. Estuar de Melody Nelson es un disco
0: conceptual,
1: pero quiero decir, los elementos son de rock,
0: sí,
1: pero
0: sí.
1: No es rock.
0: No.
1: Después, bueno, cuando hace rock Under the Bunker, el disco dedicado a los nazis, o sea, contra los nazis, que tiene un tema de Uruguay que es muy divertido, es un disco de rock and roll, como Lennon cuando hizo el disco de rock and roll, pero después...
2: Pasa que la música francesa me parece que es bastante endogámica, ¿no?
1: Total.
2: Se quedan en el francés.
0: Qué buena definición esa.
1: Y los italianos un poco también, ¿no? ¿No pensás que tienen como ahí...?
2: Sí, porque son idiomas muy particulares. Ahora, estaba pensando, hace poco me interesó mucho lo que hizo Mario Zipperman, el tecladista de los Cadillacs, con Leonard Cohen, que tradujeron las líricas de Cohen y las cantaron Minimal, Emilio Walsh, hasta Teresa Parodi.
1: Totalmente.
2: Yo digo, qué lindo que alguna vez alguien se tome el laburo de hacer algo parecido con Gainsbourg, porque la verdad que hay muchas voces argentinas que podrían engalanar la obra de Gainsbourg.
1: El tema que tiene también Gainsbourg es que las letras juegan mucho con el lenguaje y a veces la traducción
2: es complicada.
1: Es complicada. Se pierde. ¿Viste? A mí me costó eso cuando traduje en primer momento las letras, que después se las di a una amiga que sabía más francés que yo, porque me quedaba fuera un montón de cosas, y andan tintineando, y él jugaba mucho con eso. Era como, viste, un tipo que claramente tenía mucha calle, pibe viene de la noche, pensá que él se crió...
2: De cabaret,
1: o sea, los primeros años fue ahí entre la resistencia y demás, tocando el piano y sobreviviendo.
2: Cabaret nació en el 28.
1: Claro.
2: O sea que tenía, era muy jovencito cuando fue la invasión nazi a París.
1: Exactamente.
2: Y era judío.
1: Era judío, tenía que andar con la estrella, por eso también este disco Rock Under de Bunker, como que nunca se olvidó de eso, le quedó, ¿viste? Y el hecho es que era un de padres rusos, de origen judío, entonces la vivió
2: es
1: mal.
2: Es linda la figura del padre.
1: Es muy linda.
2: Todo lo que estoy diciendo es porque leí el libro de Gustavo, o sea, no. Pero no, me gustó la figura del padre.
0: Vamos contando que está Gustavo Álvarez Núñez, autor de Por qué escuchamos a Gainsbourg, en un momento acá donde abre el juego nuestro amigo Mariano del Mazo, donde escuchamos libros en realidad, ¿no?
2: Claro, la sección es justamente escuchar libros. y bueno, y vos es que viste, siempre decimos, menino, yo digo, menino, tendría que decir Siri.
0: Siri, porque después
2: Siri,
0: te reta.
2: Sí, después me reta. Que nosotros pensamos, bueno, hoy viene un escritor, hoy viene un músico, bueno, hoy viene un músico y un escritor, porque el amigo Gustavo, además, es músico, tuvo una banda muy importante llamada Spring en los 90. Y además fue alguien que, bueno, aparte tiene un montón de libros y el año pasado sacó una novela de ficción. Yo te lo cuento como si no estuviera. Lo podemos invitar.
0: Me esperan un cachitito, ustedes sigan, ¿eh?
1: Dale.
2: No, y lo que te quería preguntar. No. Bueno, no, claro, vos fuiste un agitador de la década del 90. Estuviste mucho tiempo en una revista que era una, bueno, una un fideicomiso, digamos, de una revista de Francia que es Irrecuptibles.
1: Exacto.
2: Que era. Claro, volvemos a Champagne, ¿no? Era Champagne. Como una revista fina. Sí. Vos ahí estuviste muchos años.
1: Sí, empecé mi trayectoria dura con el periodismo, empieza en Los Irrecuptibles. Yo había trabajado cuando era más chico en Los Periodistas, que fue una revista que cooperativa de lo que había sido El Periodista a fines de los 80, principios de los 90. Después estudié letras, fui a Puan. En un momento empecé a reseñaba en Esculpiendo Milagros y sale la oportunidad de empezar a colaborar en Irrecuptibles. Y en el para el segundo número se va eran dos directoras, se va una de las chicas y quedaba como vacante ese lugar. Me tomaron un examen, nada. Estuvimos hablando y les copaba mi figura y entré ahí a laburar de editor. La que me ayudó mucho en principio como editor y que siempre le voy a agradecer es Olga Biglieca, que era correctora de Clarín, de Página, y que en los cierres me lloraba un pibe que daba semiología en el CBC y que estaba en un grupo de poesía de teoría literaria y mi formación era Puan.
2: Ahora, no es casual, no es casual
1: y la calle, ¿no?
2: No es casual que de Irrecuptibles, que era un medio francés que se hacía aquí también, pero que le da mucha pelota a todo lo que pasaba en Francia, bueno, hayas terminado escribiendo un libro sobre Serge Gainsbourg, ¿no?
0: Y estábamos hablando de Spleen.
2: Sí, cierto, cierto. Ahí está.
0: Miren cómo sonaba.
2: Muy bien.
0: ¿Esto de qué año es, Gustavo?
1: Este es año 2. Lo grabamos este disco en 2001, 2002, 2003. Y esta es una participación de los Babasónicos.
0: Los Babasónicos, sí.
1: La canción es mía. La grabamos con los chicos, con los Spring. Y después le dimos la maqueta para que ellos terminen de producirlo. Y cantó Adrián y cantó Diego. Y creo que me cambiaron la batería y usaron una batería que quedó de Jessico. O sea, en ese momento. Y le llevaron a un lugar increíble los coros que hacen. Nosotros no los habíamos hecho.
0: ¿Escuchamos un cachito?
1: Dale, por favor.
0: Así conocemos otro lugar, otro costado de Gustavo.

0: Señoras, señores, esto es Splin. Abrimos un pequeño paréntesis.
1: Nos fuimos de la resistencia a los nazis.
0: La culpa es del invitado,
1: a la Argentina,
0: que hace muchas cosas. Es muy talentoso.
1: A la Argentina de cambio de siglo.
2: Qué bueno.
1: Qué bien que suena.
0: Tuvo una gran banda como esta, porque suena bárbaro. Y bueno,
2: Bueno, Splin, o sea, también, ¿no? Digo, la ligazón. A ver, nosotros venimos con Mariano de los 80, y los 80 sí. Era Splin, era todo, digamos, rancio, duro.
0: No era el Splin de París, era el de París.
1: Qué palabra tan interesante.
2: Hermosa, Splin, muy tanguera.
1: Muy tanguera.
2: En un momento, yo cuando...
1: Pues yo la escuché ahí, muy de Horacio Ferrer.
2: Claro, pero cuando yo lo uso
0: pero
2: Splin,
0: sé que a mí me
2: pero
0: suena
2: Susan Goni.
0: Baudelaire,
2: claro, bueno.
0: A mí Baudelaire.
2: Claro, bueno.
1: Claro, ahí viene Horacio Ferrer.
2: Claro, ah. pero cuando yo la empiezo, yo me acuerdo cuando leía... ¿No te pasa que agarré revistas de los 70 y sí. como que el Splin ya era como mal visto como a usarla? Por un concepto que se había usado mucho, yo obviamente no lo había escuchado, pero el Splin leía el Baudelaire, era como bueno, acá empezó todo, bueno, nuestro amigo Clash en común también era fanático de Baudelaire, y fue como una lectura, pero también como una imagen, ¿no? De romper los huevos, ¿no? Charles Baudelaire me hace acordar al molesto, ¿no? Como al tipo que... Claramente cambió la poesía, ¿no? O sea, en su momento cuando aparece sus poemas, era la lectura, lo dice Walter Benjamin, no lo digo yo, ¿no? De la poesía moderna, aparece la masa, aparece la calle, aparece la calle...
0: Y la provocación,
2: ¿no?
1: Eso
2: ¿no?
1: quería ir, cuando, claro, cuando vos dijiste que era molesto Baudelaire, volvemos a Gainsbourg, era muy molesto, y ahora es totalmente incorrecto.
0: Bueno, claro. Él tiene un tema dedicado a Baudelaire.
2: Claro.
0: Y también a Prevert, que es hermosa la canción de Prevert, tiene una muy buena versión, Kevin, Johansson.
2: Sí, totalmente. Bueno, Kevin es muy fanático de Serge.
0: Se nota.
2: Es
0: tiene
2: muy fanático.
0: Mucho.
2: Sí. Muy fanático
1: es
2: muy
1: el único que podría uno decir, web.
0: Sí, ahí hay algo.
1: Bueno, él grabó a Cohen.
2: Él grabó a Cohen y de Serge creo que tocó también. Y después en Argentina, vos me preguntás.
0: Sí, de Gainsbourg tocó este tema.
2: Claro.
0: La canción
2: de Prevert. La canción de Prevert.
1: Yo estoy buscando para musicalizar porque me lo voy a llevar después a mi programa de Radio Nacional.
0: Ah.
1: A Gustavo Álvarez Núñez.
2: Ya está
1: programado. Flores Negras, los sábados a las 22.
0: Ahí va.
1: Wow. En Nacional.
2: Ramón.
1: En Radio
2: Ramón,
1: Pública.
2: Ramón.
0: Acá está.
1: Caracho.
0: Acá está el temita. Qué
2: canción.
0: Bueno,
2: pero eso.
0: Este es un hombre. Acá ya es un personaje cercano a la chanson, más que. ¿No?
2: Sí, sí, totalmente.
0: Son las distintas caras.
2: Las líneas vertientes, porque él en el momento era fan. Pensemos cuando él empieza, era fan de Boris Vian.
0: Claro.
1: Claro.
2: Muy fan de Boris Vian.
1: Hizo una crítica que vos la reproducís.
2: ¿Viste?
1: Muy buena.
0: Y Vian lo pone en el cielo.
2: Lo pone en el cielo, lo amaba.
0: Termina diciendo, ¿no? Como era el que no escucha el disco es un idiota.
2: Un idiota.
1: Sí, sí, sí, sí.
2: Y era el primer disco. Era el primer disco, o sea que ya sabían que iba a hacer algo.
1: Y Vian tenía fama de ser un tipo muy complicado como crítico.
2: Muy jodido, muy jodido. Y le da la veña.
0: Un tipo que cierra una nota diciendo: el que no escucha este disco es un idiota. O sea,
1: no. Es Enrique Sims.
0: Sí, multiplicado claro. Por cuatro.
2: Totalmente, totalmente. Bueno, y después él va como entrando también. Digo, era un. Como vos dijiste, sabía mucho música clásica. Y sabía mucho jazz, porque se había formado en la calle, tocando a la noche claro. Los Perigundines. Y eso te da una espalda, ¿no? Para formatear cualquier cosa.
1: Yo creo que más allá de las definiciones que uno puede pensar, yo dije que ahora sonaría incorrecto mucho lo que hizo, pero hay algo de Gainsbourg que lo rescata mucho como tipo, que las mujeres hablan bien de él. Y no son mujeres cualquiera. Hablamos de Brigitte Bardot, hablamos de Catherine Deneuve.
0: Y es más, decir, muy a pesar de su fama, ¿no? Su fama de un tipo que, como contabas vos en el libro, que de repente a una mina le decía, te quiero coger. O sea, no.
2: Sí. Eso fue un momento ya, me parece, el Gainsbourg, que es este que se va al lado
1: el
2: de
1: la... El Gainsbourg Say No More.
2: Claro, el Say No More, ¿no? El momento Say No More. Claro. Bien. ¿Entendés? Porque estaba en la televisión. Mismo... Vamos con dos amigos.
1: Búsquenlo. Vamos a guiar al oyente de las trasnoches de Radio con Voz de Sergio Siriliano. Busquen en YouTube qué.
2: El momento que Whitney Houston está con Serge Gainsbourg en la televisión francesa y en el momento le dice al conductor, decirle que me la quiero coger.
1: Está totalmente ebrio.
2: Totalmente ebrio. Totalmente ebrio. Y el otro le dice cualquier cosa, ¿viste? No, pero decirle que me la... ¿Entendés? Insiste hasta que en el momento le dice en inglés, te quiero coger. Hola.
1: Claro.
2: No, y en la televisión de los 80.
1: Después tengo entendido, esto no sé si lo leí en tu libro o en otro lado, que en un momento quemó un billete.
2: Bueno, en mi libro también lo pongo, porque él estaba en contra. Lo que le pasó a los

0: Stones y a todos los artistas en un momento, que el Estado le sacaba mucha guita. Entonces estaba como harto de que le hagan inspecciones, la AFIP de ese momento, y en el momento quema un billete de 500 francos, que era un,
1: mucha
0: una guita. Ahí en la tele.
1: Y ahí recibió críticas porque muchos decía, con la milladura que hay en Francia en este momento, este hombre quema plata delante de todos.
0: Y ahí es también el costado reaccionario del señor Serge, viste, como que él nunca estuvo aliado a las causas progresistas. Bueno, todo lo que le critica le puede criticar.
1: Y después un momento,
0: ¿no?,
1: también muy célebre dentro de un personaje que no es tan conocido aquí en Argentina, es el famoso, la famosa canción Lemon Incest, que bueno, que la hace con Charlotte, con su hija, y que el video también es provocativo.
0: Muy provocador. Y nos estamos olvidando que también hizo en versión reggae el himno francés.
2: El himno francés.
1: Bueno, ahí está Charlie, ¿no?
0: Ahí está Charlie.
2: Y bueno, pero eso le trajo además problemas con sectores reaccionarios.
0: Sí. Mismo un concierto se lo tuvo que cancelar porque le querían tirar, lo querían
2: pero
0: matar.
2: Bueno, al final vos
0: los paracaidistas nacionalistas.
2: Lo que sucede cuando él canta el himno con el puño alzado, que estaban los paracaidistas y terminaron cantando la marsellesa.
0: Se tuvieron que callar, ¿entendés? O sea, digo, por eso, él jugaba siempre con el límite. Me parece que también, pensándolo hoy en día, pues yo pensé, digo, bueno, ¿cómo pones? ¿Quién es un provocador hoy en día? Son los políticos. Es una locura que hoy los artistas no sean los provocadores, sino que sean los políticos. Vos escuchás a Donald Trump o al presidente, presidente de Argentina, y ellos tienen hoy en día la agenda de la provocación. Y en este momento eran estos tipos que no solo hacían. Yo creo que también hay que entender la provocación de Serge, el momento en que él siente que no era reconocido en el home banking. Digamos, como que no era en top ventas. Entonces, él hacía discos muy buenos.
1: Él ganaba mucha plata como compositor.
0: Como compositor, pero no como hacedor, digamos, como cantautor de sus propias canciones. Entonces, yo creo que él empieza a jugar con el marketing de su figura. Y creo que también porque habrá caído en los excesos, ¿no? O sea, el alcohol y demás, que también lo llevó a ese lugar, viste, petulante, arrogante. Iba a todos los programas de tele, era insoportable. Digamos, nosotros no tenemos ni idea de eso, pero la verdad es que García en un momento también iba
1: sí, a Susana, Susana.
0: Y le tomaba los programas, ¿no? Me acuerdo un cumpleaños de él al mediodía que toma el programa,
1: sí,
0: Charlie.
1: Sí, sí.
2: Entonces, sí, digo, le quitó los papeles, le quitó los machetes, Susana, se los rompió. O sea que esta pregunta se le hice a otra persona que estuvo sentado ahí, que tiene mucho que ver con Gourmet Musical.
1: ¿Quién es? ¿Leandro Donoso?
2: A Leandro Donoso.
1: Y el capo.
2: Claro.
0: Genio.
2: Porque yo le decía, esta colección es buenísima, el por qué. Ahora, me gusta preguntarle al autor, ¿para qué escuchamos a Gainsbourg? Es menos retórica la pregunta, es más ir al hueso, ¿no? ¿Para qué escuchar a Gainsbourg?
0: Yo voy a jugar con mi memoria. Cuando lo escuchábamos a Gainsbourg a principios de los 90 con mis amigos, es porque creíamos que estábamos en una, ¿no? Uh-huh. Esta cosa de sofisticación.
1: Un poquito snob.
0: No sé si snob, pero era como, wow, ¿entendés cómo sonaba? Porque los arreglos que tiene Serge son buenísimos. Y después había dos amigos que eran franceses, todos nos contaban las letras y la historia detrás. Era como que estabas en una que era sofisticada. Es no, ponele que eras un banana, no sé, esas cosas de ser claro, jóvenes,
1: banana,
0: ¿no?
1: Banana es más linda palabra que es no.
0: Banana que es no, ¿no? Que quedó, también quedó en desuso, porque el banana, te acordás que después, bueno, está el grupo de Pueyrredón. Pero quiero decir, la idea de estar en una, de ser parte de algo. Y me parece que también los que escuchamos música, ciertas músicas,
1: estamos buscando,
0: queremos estar en
1: estamos
0: algo,
1: buscando.
0: No queremos ser parte. Con el señor hablamos de las tribus, ¿no? Queremos estar en una tribu que eran los sofisticados, los que salían con las chicas más bonitas, no sé. Esa boludez y hermosa de cuando sos joven, ¿no?
2: Terminamos aprendiendo.
0: Lo que pasa es que algo aprendimos.
1: La música francesa es un gran imán, ¿no? Para descubrir, porque estaba pensando, la música francesa está hecha por muchos provocadores. Todos los de la chanson eran bravos.
0: Sí.
1: De hecho, la idea de el enfant terrible es una frase francesa, ¿no? Todos los poetas malditos. Estaba pensando los abordajes argentinos que uno le puede dar a Gainsbourg, y vos en tu libro destacás una versión que hicieron Makarov, Eduardo Makarov, con el pianista argentino Gustavo Beitelman.
0: Sí, sí, con la cantante hay como se llama ese grupo buenísimo, está ahí citado el grupo.
2: Rita Mitsuko.
0: Rita Mitsuko, sí.
2: Gran banda.
0: Gran banda.
1: Catherine Ringer.
0: Gran banda de los 80.
1: Y ahí hacen una versión que en español es Solo vine a decirte que me voy, que es uno de los temas más
2: Hermosísimo
0: conocidos.
2: Tema.
0: Y él me preguntaba fuera de cámara cómo había empezado el libro, y yo creo que lo empecé por esa canción, porque esa canción me parecía genial el concepto de que sea un loop. Y que Gainsbourg tiene muchas canciones de él, son puro loop. O sea, son 4 o 5 acordes repetidos, ¿no? Y que de un punto es un concepto de la música electrónica. Nosotros sí. Lo hemos incorporado después el hip hop también, pero la idea de cortar algo y pegarlo a The Extremis. Y Serge lo hizo, no sé por qué, digamos, de dónde le venía eso, esa fijación. Y me parecía que esa canción tenía algo maravilloso y embelesador, hipnótico. ¿Viste la idea de...? A mí me gustan mucho las canciones hipnóticas, ¿no?
1: Sí, sí, y es muy hipnótico.
0: Y la música hipnótica. Y me parece que él tiene varias en ese sentido, ¿no? Requiem por Ekun, ahora se me fueron los nombres, pero él trabajó mucho el concepto loop, pero canciones tocadas por músicos. No es que estás con una computadora, ¿no? Sino que tenía a los muchachos que le pagaba los chelines ahí para
1: repetir, una versión que hicieron Makarov, Eduardo Makarov, con el pianista argentino Gustavo Beiterman.
0: Sí, sí, con la cantante de ¿cómo se llama ese grupo buenísimo? Está ahí citado el grupo.
2: Rita Mitsuko.
0: Rita Mitsuko, sí.
2: Gran banda.
0: Gran banda.
1: Catherine Ringer.
0: Total, gran banda de los
1: Y ahí hacen una versión que en español es Solo vine a decirte que me voy, que es uno de los temas más
2: hermosísimo tema.
0: Y él me preguntaba fuera de cámara cómo había empezado el libro, y yo creo que lo empecé por esa canción. Esa canción me parecía genial el concepto de que sea un loop. Y que Gainsbourg tiene muchas canciones de él, son puro loop. O sea, son 4 o 5 acordes repetidos, ¿no? Y que de un punto es un concepto de la música electrónica. Nosotros lo hemos incorporado después el hip hop también, pero la idea de cortar algo y pegarlo a The Extremis. Y Serge lo hizo, no sé por qué, digamos, de dónde le venía eso, esa fijación. Y me parecía que esa canción tenía algo maravilloso y embelesador, hipnótico. ¿Viste la idea de...? A mí me gustan mucho las canciones hipnóticas, ¿no?
1: Sí, sí, Gainsbourg es muy hipnótico.
0: Y la música hipnótica. Y me parece que él tiene varias en ese sentido, ¿no? Requiem por Ekun, ahora se me fueron los nombres, pero él trabajó mucho el concepto loop, pero canciones tocadas por músicos. No es que estás con una computadora, ¿no? Sino que tenía a los muchachos que le pagaban los chelines ahí para repetirme. Y eso me parece que es algo increíble.
2: Como todo provocador, también un gran experimentador, porque todo esto que vos traes, ¿no? Está desde la canción, que es melodía pura, hasta el lupeo, digamos, hasta el músico de consola, digamos.
0: Total.
2: Que es muy del hoy, ¿no? Porque, digamos, el trap, el hip hop, es más consola que instrumento.
0: Sí, sí. Pero tiene el problema, es el francés, que digamos que es... Tenés que darte con poblaciones que sepan, que te entiendan.
1: Me acuerdo cuando
0: la letra es tan importante.
2: Por
0: porque
2: ahí
0: pensemos
2: ahí
0: que
2: donde aparece lo endogámico que señalaba recién Mariano, ¿no?
1: Y sí. El idioma lo transforma. ¿Se acuerdan cuando fue el quinto aniversario de la llegada del europeo a América en el 92? Que fue lo de Cargo.
0: Mano Negra.
1: Y ahí, sí. ¿Te acuerdas que vinieron un montón? Mano Negra, pero también vinieron un montón de bandas francesas. Me acuerdo de...
2: ¿No vinieron Le Negres Verte?
1: No. Sí, Le Negres Verte, sí.
0: Gran banda, tengo un cassette de ellos.
1: Y ahí uno veía también una Francia que no tiene que ver con esta, que la Francia...
0: Multicultural.
1: Híbrida, claro. Africano.
0: Claro. Bueno, Serge, tenemos ese disco que afana, que después tiene que reconocer los royalties de 2 temas que venían de discos... africanos, o sea, digo, estaba esa tensión, pero me parece que ya de los 80 para acá, la cultura, la inmigración y el peso de la inmigración, mira, el equipo de Francia.
1: ¿Cuánto cuesta tu libro, sabes?
0: ¿Sabes qué? Creo 23, 24 20, lucas.
2: 23 mil pesos.
1: Un kilo de milanesa.
2: Un kilo de milanesa, mira.
1: O sea, que cómprenlo porque sí. Está bueno justamente para ir a la computadora y ir descubriendo la música de un artista importantísimo del siglo XX, importantísimo. Quizás. No nos damos cuenta de lo importante
0: la
1: que es.
0: La dimensión que tiene. Sí. Sí, yo por eso pensaba en esos personajes tipo lo que fue Fela Kuti, lo que fue Miles Davis en cada uno de sus géneros, ¿no?
1: Yo lo comparo, ¿sabes a quién? Perdonen la fuga, me voy de Francia a Italia. A Franco Battiato.
0: Franco Battiato, totalmente. Bueno, Franco es uno que también trabajó con las palabras de un modo que no trabajó, no. Que pocos cantautores en,
1: claro, lo comparo, digo, en cuanto a su genio y su poco conocimiento, ¿no? Que
0: y su
1: hay
0: búsqueda,
1: aquí.
0: ¿Viste? Llegó la electrónica, sí. La música clásica también era. Todo. Él era músico clásico también.
2: Sí, bueno, es que la música italiana.
0: Me lo olvidé a Franco para citarlo. En la reedición voy a poner a Franco porque me parece.
1: Citame como, a mí también.
2: La música italiana, creo yo, si vos estableces un paralelo con la francesa. Tenés un montón de inclasificables como Gainsbourg, Francesco de Gregori, el mismo Lucio Battisti,
1: sí. Que es Pino Daniele.
2: Pino Daniele. Pero además Battisti fue un tipo que.
1: Y este acá que toca como conoció, Tom Waits, ¿no?
2: Acá se lo conoció como un artista, digamos, de corte, si querés, por como venía la época más comercial. Fue un tipo admirado por Bowie.
1: Sí, sí, sí. Es que, bueno, mismo Modugno también.
2: El mismo Modugno.
1: Escúchame, ¿cómo se llama este italiano que, cómo nos vamos, no?
0: Sí, sí,
1: que era como el Tom Waitano. Es muy. Creo que está vivo, tiene como 85, 90 años.
0: Buenísimo.
1: Bueno, no me puedo acordar, pero bueno.
2: Bueno. Va, pero volver, Daniele, ¿no? Podría también entrar en esa clasificación.
1: Sí, está Lucio, ¿no? Dalla también.
2: Ahí tenés. Y Lucio Dalla, al igual que Gainsbourg, tiene temas como Atente al Lupo, por ejemplo, donde. Y de repente Caruso, que es una maravilla, o sea, el tipo muy, muy, muy amplio. Pero bueno, volviendo, en Gainsbourg yo creo que encontrás elementos. En Paris con Vos, que es una banda más noventosa, que mezcla mucho el cabaret, la música, digamos, de pianito, mucho de lo que incursionó él en los 60.
0: Yeah.
2: Bueno, para mí Le Negres Vertés también son un poco hijos de Gainsbourg, ¿no?
0: Y bueno, y el que más, como que dicen que es el nuevo Gainsbourg, es Benjamin Biolay.
1: Que ha venido mucho, ni
0: que ha venido mucho. Tiene una canción llamada Palermo, mira, estamos en Palermo y tiene una canción llamada Palermo.
2: Tal cual.
0: Y seguramente habrá tenido algún romance con alguna argentina.
1: Sí, pero él estaba casado con la hija de Mastroianni.
0: En el momento, sí.
1: Chiara.
0: Chiara. ¿Viste con el italiano Tom
1: Waits? Estoy buscando. Lo que pasa es que no es tan claro. Es un tipo de cabaret.
0: Sí, pero yo creo que lo tengo, lo he leído alguna vez por voz en radar, me parece, o en algo así.
1: Puede ser. Sí.
0: Es muy probable.
2: Vinicio Capossela, dice nuestro operador.
1: No es Vinicio Capossela.
2: Pablo Conte.
0: Pablo Conte.
2: Pablo Conte.
1: Pablo Conte.
2: Napolitano.
0: Ese que nos faltaba.
1: Buenísimo.
0: Si no me equivoco.
1: Está vivo.
2: Sí.
1: Buenísimo. Un hombre de piano, también de cabaret, ¿no? De cabaret alemán.
2: Aprovecho para mandarle un saludo al amigo Tarantino, que yo conocí a Paolo Conte gracias a Tarantino, que me prestó un par de CDs en su momento.
1: ¿A Luis Tarantino?
2: Sí, señor. Sí, a Luigi Tarantino le mando un saludito.
1: Qué grande, Luis Tarantino. Qué gran ventana que abre tu libro, Gustavo Álvarez.
2: Fíjate
1: Núñez.
2: Todo lo que trajimos.
0: No, o sea, buenísimo.
2: ¿No?
0: Todo sí, sí. Que porque arma un montón de conversación con diferentes puntas y postas, ¿no? Eso me encanta. Mismo después. O sea, nosotros nos quedamos todavía en los 90, o en principio de los 90, pero después, él, digo, llega por los discos de reggae, llega al dub y a la electrónica, ¿no? Porque va a haber homenajes a. Y después entran esto que vos decías: hay un disco en homenaje donde, desde Jarvis Cocker a Portishead y demás, Frank Ferdinand hacen canciones de él.
2: Está la Birkin ahí también.
0: Claro, sí, totalmente. Sí. Y yo le contaba mi.
2: Es un disco que rememoraba. Creo que está él con ella vestidos de plateado en
0: claro,
2: la capa.
0: Exactamente.
2: ¿No? Una ropa así medio futurista, sesentosa.
0: Hermoso.
2: Muy lindo. Digo, pero, por si lo ven, cómprenlo porque ese disco es alucinante.
0: Alucinante, totalmente. Y después, creo que muchos nos introdujimos a Serge al principio cuando en canciones que hizo Mick Harvey, que era el guitarrista y tecladista de los Bad Seeds, el grupo de
2: Nick Cave.
0: Que hace varios discos donde traduce las canciones de Gainsbourg al inglés. Esa fue como una ventana, me parece importante para mi generación.
1: Sí,
0: ¿no?
1: Y también nos introduce Gainsbourg en ese formato del diálogo hombre-mujer, que acá lo conocimos burdamente con Pimpinela. Pero en Bonnie and Clyde, por ejemplo, cómo él dialoga con Brigitte Bardot. Y es
2: unos Pimpinela fogoso los que propone Gainsbourg.
1: Pero bueno, eso también estuvo en la.
0: El momento es importante. Y también, ahora me acordé, con Spleen hicimos un tema que en su momento yo grabé con Julie Sky, que era la cantante en ese momento de Ondas Martenot, para un compilado de Índice Virgen, y nosotros hicimos un dueto. y era como yo le decía una cosa y yo me decía otra, claro. Y era fuera de ahí lugar.
2: ¿Para qué escuchamos lugar? Gainsbourg, ahí está. No.
1: Claro. Ahí está la respuesta de para qué. Lo voy a tener...
0: Para el próximo reportaje ya sé para por inspirar, dónde
2: empezar. Es un tipo inspirador, ¿no?
0: Pero en un momento, porque también la imagen del crooner fue importante. Sí. En mediados de los 90, ¿no? Entre la electrónica, el hip hop,
2: apareció. Un crooner Baudelaire, un crooner maldito.
1: Claro,
2: un crooner
1: maldito. Bueno, los tiempos de Beck.
0: De Beck, claro. Y de Jarvis Cocker también quiso ser un. Y él es muy fan de Sergio. Sí, y él hasta puso su estirpe así.
1: Ayúdame como... vos, que nunca me. Iggy Pop no grabó un disco de música Ulebeck, francesa.
0: Con Ulebeck, que es otro maldito.
1: Otro maldito.
0: Con canciones, con letras de Ulebeck.
1: Pero en plan chanson.
0: En plan chanson. Y él es muy fan del. Él es fan Iggy de Sinatra. Pop,
1: claro.
0: Y a partir de eso. Y él canta en francés y sabe francés.
2: Houellebecq sería la versión literaria de Gainsbourg.
0: O la versión literal, claro, de hoy en día.
2: Porque, claro, siempre lo ubican como un tipo reaccionario de derecha.
1: Anti-inmigrantes.
2: Pero por otro lado, tiene esta cosa también provocadora.
0: Y le dio vuelta a la literatura de.
1: Bueno, su novela, sus visiones.
2: De hurgar la mugre, de hurgar, ¿no? En zonas oscuras.
1: Sí, en las miserias del capitalismo, ¿no?
2: Claro,
1: el turismo sexual, tanto más.
0: Y en la previa, pensemos en las primeras novelas de él: Ampliación del campo de batallas, Partículas elementales, eran novelas de altísima literatura.
1: Aparte,
0: Houellebecq
1: tiene el mejor título de una novela del mundo: es La posibilidad de una isla. Que todos lo pensamos, sí, ¿no?
0: Totalmente.
1: Todos lo pensamos, la posibilidad de una isla.
2: Claro, por eso es tan loco ubicar a estos tipos, derecha, izquierda, centro. Creo que son anarquistas naturales, ¿no?
1: Pero si lo llevamos acá a nuestro terruño, Spinetta, Charlie, ¿qué son?
2: Sí, sí. Spinetta sería como un anarco espiritual casi, ¿no? Porque tiene un vuelo, tiene esa cosa, ¿no? De la contemplación,
1: pero
2: del haiku.
1: Por momentos,
2: ¿no?
1: Se volvió como conservador cuando, digamos, se puso al frente de una campaña como Conduciendo a Conciencia, ¿no? O hablaba, sí, un poco. Bueno, es gente muy libre pensante.
2: Pero esa campaña fue interesante porque creo que hasta ese momento lo único que se trabajaba era la víctima y la culpa. Y él salió de ahí. Él introdujo conciencia, que era lo que hacía falta. De hecho, qué loco, porque él...
1: Pero lo que te digo que no es muy anarquista.
2: Ah, no. Él escribe una canción donde, curiosamente, para la letra lo convoca Gieco, no la escribe él.
1: Bueno,
2: mirá qué loco,
1: sí,
2: ¿no?
1: Sí, 8 de octubre.
2: Tipo, sí.
1: 8 de octubre.
2: Tipo que, digamos...
1: Vos sabés que, y pensando, sí, digamos, normal, en estos, sí, en estas suerte de links que vivimos haciendo acá en la Trasnoche Radio con vos, cuando Spinetta se enamora de la obra de Artaud, escribe su famoso manifiesto. Claro. Y el famoso manifiesto es en contra del capitalismo.
0: Exactamente.
2: Sí.
0: Exactamente. Sí, sí.
1: En la época del 73.
0: Sí, después, bueno, el momento Sonic también tuvo su crisis con el capitalismo de vuelta.
1: Sí,
0: ¿no?
1: Sí, por eso.
2: Ah, en los 90, claro.
0: En los 90,
2: surgen los socios,
1: pero
2: de cierre.
1: En los 80, sí, cuando estaba copado con otro francés, Foucault, él decía que las izquierdas y las derechas se espejan. Que la izquierda, sí, toma cosas de la derecha y la derecha toma cosas de la izquierda, que son ideas muy buenas, muy interesantes, muy propias de Spinetta, que un tipo que leía, uno de los pocos rockeros que realmente ha leído.
2: Un gran lector, claro. y un gran estudioso. Y además uno de los, creo, pocos rockeros argentinos que incursionó mucho en la filosofía y que además fue un gran divulgador de eso, porque nos contagió esa lectura.
1: Obvio,
2: ¿no? Sí. Nos contagió a Foucault, nos contagió a Artaud,
1: a Castaneda.
2: Al mismo Castaneda. ¿No? A Nietzsche, sí, un gran lector de Nietzsche, sí, de muy joven.
1: Bueno, él un poquito antes de Pescado Rabioso se fue a Francia y se enamoró de los poetas malditos.
2: Claro.
1: 72, ponete. 71, 72.
0: Sí, bueno, sí.
2: Es más, en el disco de Pescado él cita, incluye en ese cuaderno hermoso que hay en el Pescado 2, él incluye un poema de Rimbaud. O
0: sea, Rimbaud, claro.
2: Gran
0: no,
2: admirador,
0: gran lector,
2: de
0: sí.
2: Si bien le dedicó un disco a Artaud. Bueno, ahí tenés, en ese disco está Van Gogh.
1: Claro.
2: Digamos, hay tanta información siempre en el flaco. Escher en los discos invisibles.
0: Exactamente.
1: ¿Sí?
2: O por
0: Jung después, o sea, digo, como que era un lector avisado,
1: sí, y se
0: ¿no?
1: Se metió también con el viejo japonés de los haikus, Basho.
0: Estuvo con Basho también, sí, era muy fan de los haikus al final.
2: Que en general la poesía del flaco está muy emparentada con el haiku, porque el haiku no es observar, es contemplar. Y cuando Le Bon le pregunta a él, que esto lo cuenta siempre, dice que, pues, a ver, flaco, ¿cómo puedo hacer para ser más poético? Como si fuese un ejercicio, ¿no? Y él le dice, ¿qué ves ahí? Estaba cayendo una gotita de rocío. Y Lebón le dice, una gota de rocío, yo veo una perla.
1: Una perla.
2: Y dice, ahí me di cuenta que yo estaba... Pero eso es la contemplación.
0: Ni hablar.
2: No es observar nada más, no es mirar, es contemplar.
1: Sí, sí, y después también una idea también de suspender cualquier tipo de definición cuando canta La montaña es la montaña.
2: Claro. ¿Y a momento qué te dedicas hermoso, ese tema? A una montaña de ropa sucia.
0: Pero eso lo supimos porque alguien boqueó. Si Eduardo no hubiese hablado.
2: En el libro de Marchi.
0: Marchi, si no hubiese... Sí, pero eso lo dice Dylan Martí. Si él no hubiese boqueado, nos hubiésemos quedado, uy, qué zen, ¿entendés? Qué hermoso, ¿no?
2: Y
0: qué...
2: en el video pasa en un momento el camión de Aurora.
1: Aurora.
2: Es muy buena.
1: Es muy buena, es muy buena.
0: Que, bueno, era, claro, muy divertido.
1: Era bueno que muy nunca divertido. Se tomó muy en serio Spinetta. No. Por eso se rió con la parodia de Capusotto.
0: Por eso.
1: Luis, claro. Almirante Brown. Le encantaba. Otro se podría haber enojado. O,
0: Juan
1: no,
0: se enojó.
1: Se cagaba la risa. El humor es salvador.
2: Es un la síntoma clave. De la inteligencia, ¿no?
0: Exacto. Totalmente, totalmente.
2: ¿Cómo caímos acá? Por la maravilla, no, de la conversación, de entregarnos a la deriva de una conversación. ¿Pero de dónde partimos? Del libro de Gustavo Álvarez Núñez, ¿Por qué escuchamos a Serge Gainsbourg? Y creo que este libro te abre muchos caminos.
1: Sí.
2: Se los recomiendo no solo para descubrir a Gainsbourg, sino porque además abre caminos, porque van a encontrar varios paréntesis, no están prolongados como los nuestros,
0: pero son nutritivos, son importantes.
2: Exacto, que son muy importantes, porque en definitiva lo más importante a veces de una anécdota, de un libro, son las historias que podemos encontrar, porque en las historias nos encontramos nosotros.
0: Sí, están totalmente.
2: Como decía Galeano, no estamos hechos de átomos, estamos hechos de historias.
0: Ni más ni menos.
1: Y qué lindo que es ver en YouTube un montón de videos que hizo con Jane Birkin. En ese momento creo la mujer más bella de todos los tiempos, Jane Birkin. Que eran como
2: inglesa ella, ¿no?
1: Inglesa. Que era como la Bella y la Bestia, ¿no? Porque Gainsbourg tenía fama de feo y era alguien que estaba con mujeres siempre muy hermosas y ese contraste siempre fue muy estético. Yo a veces cuando estaba... Fito Páez con Fabi Cantilo allá en los 80, me acordaba un poquito de Gainsbourg con James Birkin, con el flequillito, ¿viste?
0: Total.
2: Y Fito un poco más atractivo, porque por lo menos tenía el pelo largo, tenía ponele, esa cosa, sí, ¿no? Sí. Ponele.
0: Totalmente. Sí, ellos empiezan a salir porque se conocen en una película que estaban filmando, no sé si en Bélgica. Ella estaba casada con John Barry.
1: Claro, el gran compositor.
0: Ella era jovencita, sí. Tenía 19, 20 años, pero ya tenía un hijo con John Barry y nada, atracción fatal. Y en el medio había salido con Brigitte Bardot y duró 3 meses, creo, el romance, pero fueron 3 meses, imagínate.
1: La mejor, la mejor Brigitte Bardot.
0: Pero la diosa del mundo, man. O sea, digo, Serge, que no era Ricardo Darino, no sé, o George Clooney, no sé, digo, un hegemónico, ¿no? Era una belleza difícil. Él, como dijo siempre, la belleza dura un tiempo, la fealdad toda la vida. No,
1: es muy
0: eterna.
1: Bueno, es muy bueno.
0: ¿No? Ese concepto me parece como... y que habla de sus canciones también, porque me parece que tienen algo... Salvo ciertos discos, pero son atemporales. Vos las escuchás hoy en día y suenan todavía, ¿no? Que están dando vueltas, sí, que pueden convivir con el planeta hoy en día, ¿no? Eso me parece que también, digo, a la larga, beneficia y mucho, digamos, indagar en la
1: y
0: obra...
1: Y estas paradojas que tiene estos tiempos, ¿no? Que... Cuando era complicado conseguir la música, uno escuchaba más música de este tipo. Ahora que la tiene a 2 clics, quizás se olvida, no tiene presente que uno puede meterse en otros universos. Bueno, esta es una buena catapulta para ir a las canciones, a la música de Gainsbourg.
0: Sí, sí, totalmente.
2: Un bellísimo rato, que fue un ratazo Gustavo, que fue un ratazo Mariano. Y bueno, esto es lo que nos permite este escenario. Poder conversar, entregarnos a la deriva de la conversación y descubrir algo más que es por qué escuchamos a Serge Gainsbourg, que es un libro que súper recomendamos, de gourmet musical, y que nos invita no solo a escuchar a Gainsbourg, sino a descubrirlo.
0: Que no es poco.
2: Así que muchísimas gracias, Gustavo. Mariano, vos sos de la casa. Mi gracias.
1: Siri, querido.
2: Todos los días.
0: Bueno,
2: si no te van a
1: Siri, apretar. Siri. Estamos encontrándonos. ¿Qué será nuestra querida academia? ¿Quién lo sabe?
2: Y es un
1: me encomiendo a los dioses.
2: Ahí nos acercamos a Edgar Allan Poe.
1: Sí, una película de terror.
0: Qué tremendo.
2: Bueno, y esta conversación va a seguir en otro programa, muy buen programa que recomendamos, ¿no?
1: Flores Negras, sí, pero falta. Será que... para principio de octubre.
2: Bueno, no importa. Mientras tanto, escuchen y lleguen a octubre.
1: No, digo, yo la verdad que milito por los libros, es mi única militancia eterna. Compren libros, está bueno, porque aparte de leer un libro hoy es parar un poco la máquina. Digamos, desconectar el celular y decir, bueno, una horita leo, cualquier cosa, claro, lo que quieras, pero lee. Y lee en papel, que está bueno.
2: Apaga el celu, encende la luz del velador y lee.
1: Es un viaje, ¿no? Es un viaje.
2: Sí, como la radio.
1: ¿Cómo
2: la cosa es que lo comparaba eso alguna vez el maestro Lalo Mir, diciendo que el escuchar radio es como leer un libro. Por eso yo adhiero a su teoría que el streaming para mí no es radio. Es una tercera posición, en todo caso.
1: Es peronismo, digamos. Como
2: un amigo mío la definió así, el streaming es peronismo, amigo. ¿Por qué? Es tercera posición. Ni una cosa ni la otra, es esto. Ah. Muchas gracias, Gustavo.
0: Gracias, Sergio, gracias, Mariano.
2: Mariano, bueno.
1: Nos vemos, Liliano.
2: Nos vemos pronto.
1: Felicitaciones, ¿eh?
2: Sí. No en la cancha de Racing.
1: No.
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1: Veo demasiado odio a mi alrededor. ¿Vos sabés realmente qué es el odio? Según Jesús Quintero, el odio es una mentira. Según el poeta Juan Gelman, es una entidad que te castra. Yo, como buscapiel, acabo de comprobar ambas cosas jugando mi juego en un cuarto de hotel. La hago corta, te la cuento desde el comienzo. La cosa comenzó en una desnuda esquina nocturna. Eliana le escupió a Walter en la cara, que era un hijo de puta, que jamás se volverían a ver. Él le devolvió una serie de imputaciones sostenidas por epítetos de grueso calibre también, tales como, bueno, forra, perra de cuarta. Eliana no aguantó y le tajeó la cara de un soberbio trompis. Walter masticó rabia, tragó veneno y no contestó. Bastó un hilo de sangre asomando como cascada tibia en la cara de Walter para que Eliana reaccione y llore y lo abrace. Él sí respondió al abrazo y el cuerpo de ambos se hizo uno. De la esquina de Honte y Boyacá caminaron en silencio hasta el Jeri, un telo decoroso y poco iluminado, ideal para amantes, trampas y afines. Y allí descosieron el amor con sus pieles, dejaron sudar y sangrar sus propios cuerpos, su sexo, su pasión animal. Buscapiel, es momento de emprender la retirada. Los dejo que hagan el amor como bestias a los dos. Es verdad, el odio es mentira, el odio te castra. Si odiamos, algo perdimos en el camino. Si odiamos, estamos vacíos. ¿Cómo puedo odiar teniendo tantas vías, tantos canales para dirimir o acercar diferencias? El odio es necio. El odio te castra, lo repito. Desde el odio no construimos. El odio es veneno. El odio destruye. Los que construyen desde el odio se desvanecen rápido. El odio es efímero, el amor no. El odio te mata. Los que gritan odio enmudecen rápido. Eliana y Walter lo entendieron. Si un día vuelven al odio, algo de todo esto se les pasó por alto.

0: Hoy estoy contento, chico.
1: ¿Por qué, Lalo? Contanos.
0: No, qué sé yo, no sé. Estoy sano, me quieren, quiero.
1: Bueno, no es poco.
0: Tengo unas ganas de gritar como Alterio un caballo salvaje, ajá. ¿Te acordás?
1: Y sí.
2: ¡La puta! ¡Que vale la pena estar vivo!
0: Dale, cerrá y nos vamos a gritar al mar.
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2: En Tras la noche viajamos ahora con Alejandro Dolina.
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2: 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Señoras, señores, por si no lo sabían, esto es Tras la noche. Hasta las 5.
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2: Coincido, Coral, está todo en calma. Se va apagando el día, pero algo se está encendiendo. Música, poesía, rock, jazz, blues, viajes de música, viajes de palabras, de encuentros, de emociones. Y aunque no lo creas, está pobladita la madrugada. El ángel ahora te va a despertar 4:30 más o menos. Prepárate. Charlie López Victorel sigue con las locuras esas de sonoras. Facu Espinosa sigue siendo felanarco. El interventor interviene, señoras, señores. Y Lalo Mir. Mirá cómo se puso Coral cuando nombré a Lalo Mir, ¿eh? Que a las 5 te pasa por arriba con el tren. Vero Castañares y las palabras.
4: Todo ya está en calma.
2: Más o menos, porque aparece Oscar García Maza, te lleva a la historia y te obliga a pensar. Te invita, en realidad. Ah, los libros de Mariano del Mazo también cruzan el puente de la noche al día. Charly Seivane abre su enciclopedia de pop y de rock.
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2: En los controles, como se dice habitualmente o se decía hace un tiempo, Lucas Rodríguez Perea. Y en las artísticas, Cristian Aciar. Quien les habla hace de todo un poco, tipo colimba, corre, barre, limpia y de paso conduce. ¿Quién les habla? Sergio Sirigliano, o Siri el Buscapiel, o Siri Jazz, o Siri Blues, o Siri Rock. Elegí el que más te guste. Hasta las 5, el viaje se llama Tras la Noche.

y entra en la noche, un viajecito para sacudir la madrugada con Creedence, o Creedence Clearwater Revival. Un cuarteto que podemos decir que fue icónico allá por finales de los 60 y los primeros 70. Un estilo que algunos catalogaron como el swamp rock, otros como un acercamiento también al rock sureño. Y queremos viajar con ellos. La banda, por si no lo recordás, la lideraba John Fogerty, un muchacho tan talentoso como controvertido. Él, además de la voz, era una de las guitarras. Su hermano Tom, que era su hermano mayor, con el que tuvo grandes diferencias luego, estaba en la guitarra rítmica, en los coros. Stu Cook en el bajo, que hoy con su barba y sus anteojitos podría ser tranquilamente un personaje palermitano. Y Dow Cosmo Clifford en la batería, otro que también podría ser un personaje de estos lares. Pero nos vamos a meter primero con un tema de un disco que para mí es emblemático y que se lanzó en diciembre de 1970, que es el disco Pendulum, que tiene un temazo. Se llama Sailor's Land. Escucha. Este es el único disco en la carrera de Creedence que no incluye ningún cover. Dejaron de lado además la cuestión meramente guitarrera para meterse en este tipo de arreglitos. Ahí va, Sailor's Lament.

Cafecito con Creedence. Estamos en el año 1970. Estamos en el álbum Pendulum, un álbum con un sonido distinto de los Creedence. Y ahora vamos a ir a uno de los temas emblemáticos del álbum Cosmos Factory, un álbum que llegó al puesto número 1. Y este tema trepó hasta el puesto número 2. Escucha. Long as I can see the light. Es el emotivo cierre del lado A de Cosmos Factory y una de las baladas más reconocidas de Creedence.

Viajecito con Creedence, una baladita ideal para esta hora. Estamos en el álbum Cosmos Factory y vamos a pegar un saltito, pero para atrás, vamos a ir a 1969. Esto es del álbum Bayou Country. Vamos a ir cerrando el viajecito de Creedence. Born on the Bayou fue el lado B del single Proud Mary, un mega éxito de los Creedence. Los Creedence, si bien fueron rotulados como cultores del swamp rock, rock del pantano, siempre vivieron en California.

talentosísimos, los Creedence, talentoso cantautor, este señor John Fogerty, que siempre le dijeron, che, vos mucho swamp rock, rock del pantano, pero componés en un departamento del Cerrito en California. Pero si pudo hacer esto a través de libros, películas y música gospel, imagínate si hubiese vivido en el pantano. Y nos vamos a ir con una canción melancólica, donde un padre le habla a su hijo y le pide que no se deje atrapar por el sistema. Someday never comes. Algún día nunca llega, como nunca llegó la reconciliación entre ambos hermanos, John y Tom Fogerty.

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1: Aquí City Jazz nuevamente y te voy a contar una historia que es muy graciosa. Resulta que un señor baterista, estoy hablando de Bob Moses, un señor que tocó con Larry Carton, con Pat Metheny, conocía a tres grandes músicos, a John Medeski, Billy Martin y Chris Good bajo. Los juntó y le dijo, ustedes tres tienen que hacer algo grosso, muy importante. Y no le falló el olfato al señor Moses. Y un día John Medeski, Billy Martin y Chris Good formaron precisamente Medeski, Martin and Good. Renovaron el sonido jazzero, con toques de funk, de hip hop. Pero lo curioso es que trajeron un sonido muy moderno, con elementos muy viejos como el Moog, el Hammond y equipos valvulares. No te cuento nada más. Medeski, Martin and Good.

0: Me despido por hoy, por un rato. Soy Siri Jazz. Ya volveremos, vas a saber cuándo, con otro toquecito yacero aquí en Tras la Noche. ¿Volveremos? Quizá, quizá, quizá.
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1: Que te sirvan sus consejos, porque a mi casa no vas más, de mis amigos te olvidas.
2: Te digo algo, a mi casa no venís más.
3: ¿Por qué me decís eso? ¿Qué te hice?
1: A mi casa no vas más.
2: Ah, pues sabrás.
3: Pero si además nunca fui a tu casa, Lalo.
2: Bueno, entonces un día te invito.
3: Pues, pasa por casa
2: 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Dale.
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1: En Tras la Noche, vos lo sabés muy bien, los viajecitos son de música, a veces de palabras, porque nos gusta compartirte poemas, nos gusta compartirte momentos con amigos y, por supuesto, traerte bandas. Hay bandas que su carrera la construyen a través de la arquitectura del marketing, entrevistas, giras y exposición. Y hay otras que hacen lo contrario. Tenemos ya casos en la historia, ¿no? Acá el vernáculo serían los Redonditos de Ricota, por ejemplo. El propio Indio Solari, ¿no? Cuando se separó, lo mismo Sky. La Renga utilizó mucho el boca a boca. Los Grateful Dead en Estados Unidos. Y hoy te quiero presentar una banda que se ha construido así. Se llaman Soul, Saul o Sal. En realidad, Sal en inglés. El núcleo de este proyecto está formado por un productor al cual se lo conoce como Inflo, pero su verdadero nombre es Dean Cover, y la cantante Cleo Sol. Colaboran otros músicos, pero ellos son como el alma mater o el factotum de este proyecto, que es muy interesante lo que hacen. Manejan muy buenos climas y hay una mixtura de soul, funk, perdón, R&B o rhythm and blues, gospel, afrobeat y también toquecitos yaceros. Pero Siri, para de hablar. Queremos escucharlo. Ahí tenés, mira. Ahí vamos. Escucha qué clima. Esto se llama Wildfires. Y así arrancamos el viajecito con Soul. Un dúo que es un poquito de todo, pero sobre todo esto. Música negra con textura blanca.

Estamos con el viajecito del dúo Salt, un dúo que mixtura distintas rítmicas, músicas como el soul, el funk, el R&B, el gospel, el afrobeat, el jazz, el disco. Esto es un proyecto formado por Dean Cover, más conocido como Inflo. Es un, así produce él, bajo este seudónimo, bajo este nick. Y la cantante Clio Sol. Crean unos climas ideales para esta hora, podríamos decir. Lo hablábamos recién con Carlitos Rodríguez, nuestro operador, que ya se está haciendo fan de la banda, igual que quien les habla, y espero que vos también. Pero quería agregarte algo más. Esta banda, entre 2019 y 2022, editó varios discos, editó una decena de discos, pero es recién, pero su primer concierto recién lo brindan en el 2023. Y en el 2026 publican su álbum oficial, que se llama precisamente Chapter One. Seguimos con Salt. Sal sería la traducción. Un dúo british, un dúo que mixtura funk, gospel, rhythm and blues. Y ni te cuento en este tema que viene, que debe ser uno de los temas más intensos de la banda y que se llama Why, Why, Why, Why.

Estamos viajando con Salt, un dúo que mixtura muchos climas y muchas rítmicas también. Este dúo que se inició allá por el 2009-2013 y que editó su disco hace no mucho tiempo, merecía un viajecito nuestro. Es una música que, con una voz muy particular, como es la de Cleo Sol, pero también con la producción de Inflo, que Inflo le da todas estas texturas que estuviste, por las que estuviste, con las que estuviste flotando. En realidad, Inflo es Dean Clover, no nos olvidemos, que además de ser un gran productor y hasta ha incursionado en el mundo como DJ, es también un gran creador y hacedor de climas. Y vamos a cerrar ahora. Este es uno de los colectivos musicales más originales que surgieron del Reino Unido. Son dos personas, pero bueno, suman músicos, suman DJ. Y quería cerrarte con uno de sus grandes temas, para mí. Una de las canciones para mí más bellas y también más accesibles de la banda, Master Pierce. Fíjate que acá también aparece una combinación exquisita de soul. Escucha esos coritos. Gospel, flotan. Y qué interesante el trabajo del productor, que crea espacios, aire, porque la música también es aire y es silencio. Te regalo este viaje. Salt, brillando en la madrugada y entra la noche.

damos un giro. Tenemos un libro en la mano. Momento de lectura. La guerra y la paz en la aldea global. Marshall McLuhan y Quentin Fiore. De más está decir cómo revolucionó el mundo de la comunicación este sociólogo, este estudioso de medios. Y tomé la página 97, un texto que quizá desde lo tecnológico puede que suene un poco de modé, pero en el contenido no tanto. Te lo comparto. Cuando las nuevas tecnologías nos han lastimado, cuando el individuo o el organismo colectivo encuentran que toda su identidad está en peligro debido a un cambio físico o psíquico, responden con violencia en un ataque de furia, en defensa propia. Cuando nuestra identidad está en peligro, nos sentimos seguros de que hemos recibido la orden de ir a la guerra. Debemos recuperar la vieja imagen a toda costa, pero, al igual que sucede con, y lo encomillo, con, o se los aclaro que esto va encomillado, dolor referido, es muy probable que el síntoma al que respondemos con violencia se deba a una causa de la que no sabemos nada. La guerra y la paz en la aldea global, Marshall McLuhan, este canadiense que revolucionó el mundo de la comunicación, presente aquí en Tras la Noche, y hablando de cómo comenzaba a enriquecerse, a desarrollarse el mundo de la comunicación tecnológica, y cómo quizá nuestros corazones comenzaban a empobrecerse. El viaje continúa, esto es Tras la Noche, hasta las 6, aquí, en Radio con Vos, la mezcla inteligente.

0: Me pasé el fin de semana descacharrando, buscando por acá, por allá, por todos lados.
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2: Nos hemos hecho mayores sin darnos cuenta. Como si nos hubiéramos acostado una noche y a la mañana siguiente, al abrir los ojos, hubieran pasado 10 o 15 años. Nos hemos hecho mayores corriendo, corriendo delante de los grises, corriendo para no llegar tarde a una cita, a un concierto de rock, para no perder el autobús, para que no nos revolcara la última hora. Nos hemos hecho mayores pintando las paredes, soñando paraísos, construyendo esos castillos en el aire que llaman utopías. Nos hemos hecho mayores de golpe y porrazo, a golpes y a porrazos, equivocándonos, descubriéndolo todo bajo una capa negra de oscurantismo y prohibiciones, desinfectando la palabra amor, descubriendo el amor, descubriendo el sabor de la libertad y el sabor de la vida. Nos hemos hecho mayores jugando a ser diferentes, jugando a ser hippies, a ser beatnik, a ser revolucionarios, hablando de cambiar el mundo, recorriendo los caminos con una mochila en la espalda, liando algún ganutillo, bebiendo como cosacos, apurando hasta la última copa a la madrugada. Nos hemos hecho mayores, pues viéndole el culo a Marlon Brando y a María Schneider en el último tango, y hablando de política y creyéndonos promesas que al parecer solo eran promesas, ilusionándonos con sueños que al parecer solo eran sueños, fingiendo realidades que ahora se estrellan contra la dura realidad. Nos hemos hecho mayores y ahora pues se nos exige que nos comportemos como mayores, que renunciemos a los viejos sueños, que enterremos las utopías, que pactemos con el diablo si es preciso, que aceptemos las cosas como son y han sido siempre, y que no queremos cambiar. Sin darnos cuenta, nos hemos pasado al enemigo. Ahora, los jóvenes, los dueños de la vida y de las calles son los otros, los indignados. Nos hemos hecho mayores y yo, al menos, me pregunto si merecía la pena correr tanto para llegar a esto. A ver si me comprende.

0: Señoras, señores, por si no lo sabían, esto es Tras la Noche. 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
1: Todo ya está en calma.
0: Coincido, Coral, está todo en calma.
1: Se va apagando el día.
0: Se va apagando el día, pero algo se está encendiendo. Música, poesía, rock, jazz, blues, viajes de música, viajes de palabras, de encuentros, de emociones. 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El ángel ahora te va a despertar 4:30 más o menos. Prepárate. Charlie López Victorel sigue con las locuras esas de sonoras. Facu Espinosa sigue siendo Fela Narco. El interventor interviene, señoras, señores, y Lalo Mir. Mirá cómo se puso Coral cuando nombré a Lalo Mir, ¿eh? Que a las 5 te pasa por arriba con el tren. Vero Castañares y las palabras.
1: Todo ya está en calma.
0: Más o menos, porque aparece Oscar García Massa, te lleva a la historia y te obliga a pensar. Te invita, en realidad. Ah, los libros de Mariano del Mazo también cruzan el puente de la noche al día. Charlie Seibane abre su enciclopedia de pop y de rock. En los controles, como se dice habitualmente o se decía hace un tiempo, Lucas Rodríguez Perea. Y en las artísticas, Cristian Asiar. Quien les habla hace de todo un poco, tipo colimba, corre, barre, limpia y de paso conduce. ¿Quién les habla? Sergio Sirigliano, Osiri el Buscapiel, Osiri Jazz, Osiri Blues, Osiri Rock. Elegí el que más te guste. Hasta las 5, el viaje se llama Tras la Noche.

0: La verdad ha muerto hace rato.
1: ¿Y quién lo dice? El amor.
0: El amor son las historias que nos contamos a nosotros mismos. La muerte de la verdad.
1: Si fuera la única, porque si la verdad no existe, entonces siempre vas a llevar agua para tu propio molino.
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0: el gran socio del poder.
1: Del poder que sea, del poder de un político, del poder de un padre.
0: Un padre. La ciencia.
1: Porque el problema es ese.
0: El otro puede tener razón.

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Nuevamente, terremoto sonoro en la madrugada de Radio Con Vos y Detrás la Noche. Y esta vez con un señor llamado James Newell Osterberg Jr., que en verdad todos lo conocemos como Iggy Pop, nombre que adapta por una de sus primeras bandas, The Iguanas. Un señor que gustaba más de escribir letras de canciones que componerlas. Las influencias literarias, si se quiere, eran la propia vida y algún que otro autor, por ahí beatnik. El tipo se crió en una motorhome con sus padres, en ambientes muy pequeños, donde él torturaba a los buenos de sus padres con una batería, porque ese fue su instrumento siempre. Ni guitarra, ni... Sí, después, bueno, estudió un poquito guitarra para acompañar sus canciones, pero su instrumento primario fueron los parches, la batería. Muchos dicen que la verdadera ropa de Iggy Pop arriba del escenario, su mejor vestuario, es su piel. Y sí, si vos lo ves, es su piel. Y vamos a ir a su etapa más salvaje. Nos vamos a ir hasta fines de los 60, primeros 70, con una banda que bautizó The Stooges. ¿Por qué? Por el fanatismo que tenían estos muchachos por los Three Stooges, es decir, los tres chiflados. Ah, bueno, no nos andamos con chiquita. Uno de los primeros singles, 1969, primer single de los Stooges. I wanna be your dog. ¿Te la bancás hasta ahora? Los Stooges, viajecito rockero proto-punk en la madrugada.

Locura desatada en la madrugada con el señor Osterberg o Iggy Pop y los Stooges, con Ron en guitarra, Scott Axton en batería y su amigo Dave Alexander en el bajo. Por supuesto, esto no va a quedar acá. Esto es del primer álbum del año 1969, producido nada más ni nada menos que por John Cale, el de la Velvet. Y esto, ya estamos en el segundo álbum y nos despedimos con este momentazo Iggy Pop. Bien callejero, bien punk, tempranamente punk, Iggy Pop y los Stooges.

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1: 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Entre el rey tuerto y la ceguera hay más de lo mismo. Entre el cambio y la quietud aparece un lema y un axioma. 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
3: Es verdad. Porque ellos están en el Congreso, están en los sindicatos, están en las organizaciones sociales y también están en los medios. 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

0: Señoras, señores, por si no lo sabían, esto es Tras la Noche. 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
0: Coincido, Coral, está todo en calma. Se va apagando el día, pero algo se está encendiendo. Música, poesía, rock, jazz, blues, viajes de música, viajes de palabras, de encuentros, de emociones. Y aunque no lo creas, está pobladita la madrugada. El Ángel ahora te va a despertar 4:30 más o menos. Prepárate. Charly López Victorel sigue con las locuras esas de sonoras. Facu Espinosa sigue siendo Fela Narco. El interventor interviene, señoras, señores. Sí, Lalo Mir. Mirá cómo se puso Coral cuando nombré a Lalo Mir, ¿eh? Que a las 5 te pasa por arriba con el tren. Vero Castañares y las palabras.
1: Todo ya está en calma.
0: Más o menos, porque aparece Oscar García Maza, te lleva a la historia y te obliga a pensar. Te invita, en realidad. Ah, los libros de Mariano del Mazo también cruzan el puente de la noche al día. Charly Seivane abre su enciclopedia de pop y de rock. En los controles, como se dice habitualmente o se decía hace un tiempo, Lucas Rodríguez Perea. Y en las artísticas, Cristian Asiar. Quien les habla hace de todo un poco, tipo colimba, corre, barre, limpia y de paso conduce. ¿Quién les habla? Sergio Sirigliano, Osiri el Buscapiel, Osiri Jazz, Osiri Blues, Osiri Rock. Elegí el que más te guste. Hasta las 5, el viaje se llama Tras la Noche.

Viajecitos, un clásico de Tras la Noche, ¿no? El viajecito, ir de tema en tema. Hoy va a ser un poquito más largo ese viaje, un poquito más prolongado. Y sí va a tener una ruta que va a ser los años 70. Vamos a ir por la autopista de los 70. Y vamos a ir, o a comenzar, mejor dicho, por los primeros 70. Más precisamente en el año 1972. Vos sabés que Bowie siempre tuvo como su alter ego. En los 70 fue Ziggy Stardust, esa suerte de alienígena que desembocó en la Tierra. Luego fue el Duque Blanco, ¿no? Ya más ligado a sonidos bailables. Pero vamos a ir al primero, a ese personaje que estaba como enmarcado en eso que se dio en llamar el glam rock. Sí, vamos primero con Bowie, dale, ahí arranca el viajecito. Y no por cualquier viaje, y no por cualquier comienzo, no por cualquier lugar. Space Oddity, desde los 70, año 1972, David Bowie, Ziggy Stardust.

Viajecito, hoy un viajecito un poquito más prolongado, los 70s, sonidos y música de autor. David Bowie fue el comienzo, es el comienzo, Space Oddity. Y de ahí te voy a proponer seguir por la vereda de los 70s con una banda que particularmente a mí me mata. Led Zeppelin. Y Led Zeppelin yendo a un sonido un poquito más acústico. Hey, hey, what can I do? Fue el lado B de uno de sus primeros singles. Aquí estamos, 1970, Led Zeppelin.

¿Y quién no disfruta un lado B? Este es un lado B de Led Zeppelin. No está en ningún álbum, sí, en el lado B de uno de sus primeros singles, grabado en el 70, difundido en el 72. Y ahora, como el viajecito es por todas partes, vamos a venirnos para estos lares, para principios de los 70, pero de estos lares. Spinetta, Pomo, Machi, mirá qué comunión esta. El trío invisible. Y también con un single, al igual que Zeppelin. Escucha. Elementales leches.

viajecito de los 70s. Y ahora mirá, subimos la temperatura. El mejor grupo progresivo que existió en la Argentina, señores. Crucis. Los vi allá por el 75-76 en el Luna. Explotó el Luna Park, señores. Mirad cuánto fuego en la madrugada. Crucis.

Viajecito por los 70s, Crucis, Gaby Kerpel teclado, Gustavo Montesano bajo canto, Gonzalo Farrugia, el querido y recordado Farrugia en la batería, Pino Marrón en la guitarra. Del álbum debut de Crucis, Irónico Ser, álbum que además produjeron Jorge Álvarez y Charly García. ¿Viste que yo te decía, el mejor grupo progresivo del rock argentino? No exageré. 1976. Ahora vamos a descender 4 casilleros y mira dónde caemos. Acá. Marzo de 1972 grabaron esto. Del álbum Machine Head, cerrando el viajecito setentoso detrás de la noche. Deep Purple, la estrella del camino. Se luce acá Richie Blackmore como poco. Bueno, se lucen todos. Lord, Pace. Cerramos así el viajecito, bien arriba, con Deep Purple desde el 72. ¡Woo!

0: pasó un tren corto. 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

0: Y sí, señoras, señores, no hay hora para celebrar, no hay hora para festejar, no hay hora para bailar. Este puede ser un buen momento para todo eso, para celebrar, para bailar. A ver, subí un cachito, Lucas. Y de eso habla esta canción de los Kool & The Gang, un clasicazo de la banda. Un, podemos decir, tema emblemático del, de la música disco. Ya hablaremos de la música disco. No es un estilo, es un híbrido, donde aparece el funk, donde aparecen distintas raíces negras, y lo que sonaba más discotequero, ahí lo mandábamos pa'l disco. Pero bueno, eso va a ser otro cuento, otra historia. Ahora estamos, ustedes dirán, ¿y esta entrada es para seguir bailando? No, no, ahora paren un poco, somos gente grande, estamos cansados, la madrugada es larga, tras la noche va hasta las 6. Entonces, él nos va a traer un poco de calma, de reflexión, porque va a tomar este tema para desarrollar lo que él viene a desarrollar, que es la historia sin chamullo. No viene a chamullar la historia, viene a contar la historia y a pensar la historia juntos. Bienvenido, está a mi izquierda, como corresponde, y no a mi derecha, el señor Oscar García Maza.
1: Hola, buenas noches, Sergio, ¿cómo estás?
0: Muy bien, muy bueno, bien. Hoy arrancamos, genial. Bumba, arriba.
1: Arriba, arriba.
0: Con, ¿no?, la bola de espejo.
1: Claro, sí, sí. Sí, una canción.
0: Es más, muy bien. Ustedes saben que García Maza se vino al tono, pantalón elefante, pata elefante, remerita corta, ¿no?
1: Bueno, hay que estar a tono.
0: Una peluca afro, sí. Ahí me sorprendió.
1: Con los rubios,
0: sí. Lo está copiando en este momento también el señor Perea en el control. Toda la radio se ha vestido de música disco, pero no vamos a hablar de música disco, vamos a hablar de otra cosa.
1: No, no, a la época y a lo que significaba esta canción, que en principio parece una canción, y lo es de algún modo, ¿no?, una canción pasatista, que habla de una celebración. Fíjate, algunos pedacitos, algunos versos te leo, son chiquitos, ¿no? Dice, celebra los buenos momentos, ¿no? Hay una fiesta aquí mismo, una celebración que perdurará a lo largo del tiempo. Y en verdad, esto se aplicó a la política también de la época. La canción, vos recordás que es de los 80, 1980.
0: 1980, justo. Exacto. Clavado.
1: Bueno, en 1981, un año después, ustedes recordarán quizás que cuando se instala el gobierno de la Ayatollah Khomeini, después de la caída de la dictadura de Reza Pahlavi, hay una captura de rehenes estadounidenses, son 55 creo, que dura hasta 1981. Estaba gobernando Carter, ¿no?, Jimmy Carter, asume Reagan, y en los primeros días de Reagan ahí se libera a los rehenes. Y dicen que en la Casa Blanca, bajo esa circunstancia política que era muy favorable, Estados Unidos había vivido muy traumáticamente esta captura, suena Celebration.
0: Celebration, mira vos. Claro. Nunca hubieran pensado los Kool & The Gang
1: que iba, ¿no?, a pasar eso.
0: Es como la renga, nunca más, claro, de esa canción
1: iba a pasar
0: que
1: eso.
0: Claro, iban a pensar que pero sería emblemático del peluca.
1: Claro, pero ocurre algo más todavía, más importante quizás o más conocido. En 2008 triunfa el presidente, el 44º presidente de Estados Unidos, Barack Obama.
0: No cualquier, ¿no?, presidente, un presidente black.
1: Un presidente black, el primer afrodescendiente, sí, que triunfa como presidente de los Estados Unidos. Y la canción se usa satíricamente, dicen, en broma, porque él asume en medio de una crisis económica muy grave. Sí, sí. Y sin embargo, todos los demócratas estaban...
0: No, se le ve igual, claro.
1: Claro, y ahí el sentido jocoso de la canción, porque vos recordás que dice, celebra los buenos momentos... Hay una fiesta aquí y por mucho tiempo, y estaban muy mal económicamente, entonces un poco se burlaban del festejo, de que están festejando los demócratas. Sí, ganaron, pero esto se va muy mal.
0: Obama, un gran amante del rock y de la música en general, sí, ¿no? Sí, tanto sí. Él y Clinton, dos amantes, dos melómanos.
1: Así es. Bueno, este clima festivo que se vivían es motivo de esta broma. ¿no? Una celebración que durará a lo largo del tiempo. Y decían, bueno, esto se hunde. Sin embargo, claro, sí, nos vamos mal. Y sin embargo, estos tipos están bailando arriba de la cubierta del Titanic.
0: Claro.
1: Esa era la broma con Celebration, que tampoco Culan pensó nunca. No. Porque esto se hizo en esta canción en 1980 y esto ocurre en 2008, cuando asume su primer gobierno Obama. Bueno, ¿qué pasaba en este momento? Que es el motivo por el cual tomamos un poco esta canción tan interesante. Hay una fractura política interna, fruto de la crisis económica. Estamos en medio del conflicto con Irán, obviamente. En ese momento también seguía.
0: La historia vuelve a repetirse.
1: Claro, o Irán. Por eso, también por eso lo tomamos, porque fíjate qué paradójico o qué interesante sí. La forma en que los demócratas en ese momento encaran este problema, y por ahí lo podemos llevar a la historia del presente, cómo lo está haciendo Trump ahora, es muy diferente. Obama encara el problema iraní desde una perspectiva multilateral, es decir, convoca a las naciones involucradas en el problema, que tienen que ver con el petróleo también, para solucionar este problema. Hay un contraste muy grande en 2026 con lo del presidente Trump, que es belicista, unilateral, nacionalista. Está bien, se aúna con Israel, pero es su gran aliado en Medio Oriente. Ignora por ahí a Europa, ¿no es cierto? No tiene mucho que ver. ¿Qué pasaba en Argentina en el 80? Como breve panorama, otra crisis económica, claro. ¿No es cierto? La que precede la caída del gobierno militar en muy poco tiempo. Censura, ya sabemos. Estaba Martínez de Hoz, fíjate, el liberalismo, toda la política que es antiindustrial, en definitiva, la apertura económica, la estabilidad del dólar, no es nada desconocido para nosotros, ahora tampoco.
0: Bueno, la ley de flexibilización laboral es la misma.
1: Bueno, sí, también eso. Se destruyen empresas, ¿te suena?
0: Me suena.
1: Bueno.
0: Qué manera de destruir en la Argentina, ¿no?
1: Sí, repetimos la historia. Estaría...
0: A veces creo que estamos vivos y somos algo en el mapa o en el continente de milagro, porque creo que Argentina, como decía mi abuelo, que era italiano, no te preocupes que este país es indestructible. Sí. Bueno, decía mi abuelo en los 60.
1: A Roca, al general Roca, ¿no? El que fue presidente de la Argentina, le preguntan en Europa, él resulta electo y estaba en Europa. Un símbolo. Y entonces le pregunto a un periodista, ya había visto un periodismo con diarios y todo, ¿cómo es gobernar la Argentina? ¿Es difícil? Y el Roca le dice, cuando no hay seca, no. si llueve está todo bien, no claro, pasa nada. Sí. Bueno, cambió un poco ahora, ¿no? ¿Qué pasaba mucho en el mundo? Bueno, la Unión Soviética había invadido Afganistán, esta guerra que te digo entre Irán e Irak, que fue una terrible guerra.
0: Terrible.
1: Sí. Y bueno, Ronald Reagan asume ya en esa década como presidente. Él también está con el libre mercado, ¿no es cierto? Como era acá. Pero es una gran diferencia con el proceso que se vive hoy en día en Estados Unidos.
0: Sí, porque hoy tenemos a un señor que es proteccionista. Que, digamos, utiliza a los tontos liberales de afuera para provecho propio, porque...
1: Exacto, sí, tal cual. Bueno, Malvinas, acá en la Argentina, la democracia en el 83, el inicio, ¿no?, del proceso con Alfonsín, etcétera, el juicio a las juntas en el 85, y en el 89, para situarnos de nuevo en el mundo, cae el muro de Berlín. Todo un panorama en torno a esta canción. Y hacemos una comparación, si te parece, considerando esto, que se utiliza esta canción cuando asume Obama, y cómo era Obama y cómo es hoy Trump, ¿no? Y ahí un poco lo cerramos. Obama gobierna desde el 2009 hasta el 2017, son 10 años de gobierno, que está, o 8 años de gobierno, una década de influencia. Tiene una política de inmigración dura, pero no como la de Trump, deportaciones también, hay muchas deportaciones.
0: Claro, pero
1: de esta manera
0: pareciera que Trump ya es casi un supremacista, cosa que sí, creo que Reagan no lo era, era un ultraconservador. Exacto. Son cosas que diferente. Suenan fuertes, pueden estar emparentadas, ser primas hermanas en lo ideológico, pero no son lo mismo.
1: No, para nada.
0: Corregime si estoy diciendo un disparate.
1: No, yo considero lo mismo. Luego, volviendo a política, como decíamos recién, de relaciones exteriores, multilateralista. Hoy Trump no. Vos fíjate lo que es la relación de él con las naciones del mundo. Y
0: es el dueño del mundo. Ya dijo, bueno, Cuba hay que, ya hay que meter mano y
1: invado,
0: invado
1: Canadá.
0: Canadá, o sea, ya sí. No anda con chiquitas el hombre.
1: No tiene problema, invado Canadá. El acuerdo con Irán famoso se produce con Obama. Y en paralelo en Argentina, el tan criticado acuerdo de Cristina Kirchner con Irán es en esa misma época, en consonancia con el acuerdo de Estados Unidos con Irán.
0: No sé, que yo estaría bueno esto que traes, porque alguien a un bípedo parlante le escuché decir una vez, en cámara, frente a un micrófono, que Cristina siempre se anexaba y se aliaba con los árabes. Aclaremos que los iraníes no son árabes.
1: No, claro.
0: Y que el mundo árabe, mucho está con Trump.
1: Sí.
0: No, digo, te lo
1: tiro. Paradojas por... interesantes. Y
0: sí, rebuznancia.
1: Yo recuerdo perfectamente que uno de los personajes más importantes opuestos al tratado de Cristina, ¿no? De, por supuesto, Obama, con Irán, era Carrió. Y a mí siempre me llamó la atención. Y salía mucho, publicado mucha fuerza en el diario La Nación. Y yo no entendía, sigo sin entender un poco.
0: Sí.
1: Cómo la consonancia de la política exterior de Cristina Kirchner con la de Obama era motivo de críticas. Parece raro, ¿no? Parece raro.
0: Claro, sí, pero y después no tanto, porque ¿quién es Obama para la mirada de Trump o de lo del, digamos, americano más conservador, digamos?
1: Sí.
0: ¿Y quién es Cristina para el argentino más conservador? Entonces,
1: claro,
0: digo, pareciera que...
1: ¿no? No obstante, también Cristina y él tuvieron choques importantes.
0: Sí.
1: Y Obama fue muy... es muy largo, ¿no? Pero muy interesante en la política energética, en su relación con Argentina, en particular con Vaca Muerta y Chevron, que hubo una presión muy fuerte. Sin embargo, quizás sea motivo para otra columna, las formas de Obama eran muy diferentes a las de Trump para negociar con Cristina. Y le dieron a ella la oportunidad de ser bastante difícil con Obama para negociar Vaca Muerta y Chevron.
0: Esto que tres me hace pensar un poco, porque siempre se sostuvo desde algunos sectores que en la política exterior daba lo mismo un demócrata que un republicano. Y yo disiento un poco con esto. No digo que en los intereses sí, pero me parece que en las formas se puede conversar un poco más con un demócrata, ¿no?
1: Bueno, Cristina estuvo esperando en gateras al gerente de Chevron en Argentina para resolver Vaca Muerta un montón. Ya Trump le había dicho, es así, en buenos términos, a nosotros nos interesa fundamentalmente Vaca Muerta, reunión 1. Y en la reunión 2, después de que lo había tenido a cachetazos a este hombre de Chevron, que incluso desde la central le dijeron, no lo resolvés y te vas, se encuentra con Obama y Obama le explica, y Cristina le da larga, sí, no se preocupe, vamos a licitar con ustedes, con los chinos, con los rusos. Y Obama se inclina hacia ella y en un gesto máximo, lo más difícil, lo más fuerte que él hizo, la mira, le toca la rodilla y le dice, queremos Vaca Muerta. Pero hasta ahí. No fue público, no fue estentorio, no fue vamos a invadir la Argentina y queremos Vaca Muerta al estilo Trump.
0: Claro.
1: Otra cosa.
0: Pero bueno, pero ves que, digamos, por
1: otro
0: ahí...
1: Estilo,
0: o es otro estilo.
1: Y otros tiempos.
0: Porque se puede discutir más. O sea, a ver, el propósito es el mismo. Pero me parece que hay uno que donde vos podés discutir más y hasta pararte de manos, como decimos comúnmente en el barrio, y otra es, voy, te pongo la bota encima y haces lo que yo te digo.
1: Al estilo Trump. Bueno, Obama, ustedes lo recordarán también por el Obamacare, que era el sistema de salud americano que cubría a los que no tenían obras sociales. Era muy bueno, era muy caro y los republicanos no lo querían, pero lo implanta. Y ingresa Estados Unidos en el Pacto Ambiental Mundial, la protección del medio ambiente, que limitaba un poco la industria, el consumo de combustibles fósiles. Trump, bueno, lo acusa a Obama de una conspiración para denunciarlo a él por una entente con Rusia para ganar las elecciones. Trump viene a destruir, y lo dice, el Estado profundo que había creado Obama. Se emparenta con la política argentina del día de hoy, esto, ¿no? ¿No es muy parecido destruir el Estado profundo? un nacionalista, proteccionista, como decíamos,
0: pero ahí hay,
1: desregulador.
0: Discúlpame, sí. Porque en un proteccionista el Estado no está ausente.
1: No, pero en la extensión y en la protección y en el Estado que protege a la sociedad.
0: Ahí va.
1: En porque, ese
0: claro,
1: sentido.
0: Esto es lo que hay que por ahí marcar, ¿no?
1: Claro,
0: porque
1: sí.
0: Dicen, viste, que al final es peronista Trump. No, pará, un cachito. No. Porque yo quisiera saber qué está pasando con la salud en Estados Unidos.
1: Lo destruyó la Obamacare y lo mismo, esta persecución feroz
0: ahí va.
1: A los extranjeros, aún con hijos estadounidenses, es atroz, nada que
0: ver. A mí me asombra cuando a veces Moreno dice, Trump es peronista, digo, pero... Y al mismo tiempo aclara que el peronismo es un nacionalismo de brazos abiertos, es decir, que recibe al inmigrante.
1: No, seguro.
0: Digo, seguro. Este creó una fuerza paralela, porque el ICE es como una...
1: Es espantoso.
0: O el ICE, sí. No sé, como quieran llamarle, sí. ICE.
1: Sí, terrible. Bueno, cerrando un poco, la política de Estados Unidos en medio ambiente se retira del Pacto Internacional de Protección, da impulso a los combustibles sólidos porque él dice, estamos sentados cuando se descubre esta nueva forma de trabajar los recursos naturales petrolíferos, estamos sentados arriba de una plataforma petrolera, lo vamos a explotar, no me interesa la protección del medio ambiente, es mentira que el mundo está subiendo de temperatura, es falso, niega el calentamiento global, por ejemplo. Uh-huh. Bueno, y el tema de la seguridad nacional, que en cara de otra manera, como sabemos, ha invadido Venezuela, está atacando en guerra a Irán, en vez de hacer un pacto, que era un acuerdo, que era lo que buscaba Obama.
0: Bueno, tiene el aliado ideal.
1: ¿A quién te referís en esta? A Israel, decís.
0: Claro.
1: Claro, sí, bueno, cuando uno habla de Estados Unidos, habla
0: de Israel.
1: En este caso habla de Israel, que es su instrumento de dominio en Medio Oriente. Así que bueno, empezando por Kulan de Gang en los 80, en esta celebración de Obama, terminamos con Trump. Y bueno, en vez de un festejo, estamos un poco de duelo.
0: Pero, como diría Prince, podemos bailar entre los escombros.
1: Dale.
0: ¿No? Bailemos. Bye, bye.

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tú eres yo, que somos tus. Todo empieza con lo que pensamos, porque el pensar se convierte en sentir. Cuando lo sientes, se materializa. Con todo creamos, creamos.

0: Somos luz en cuerpos humanos, que venimos a recordar que cada pensamiento crea, cada sentimiento crea.
1: Lo que hables,
0: lo que sueñas, todo crea, todo se crea, lo creamos, co-creamos. Si vibramos alto, llegamos alto. Si vibramos alto, nos volvemos luz.

tierra, que la sane, que nos sane, que nos cuide y que aprendamos a cuidarla, a cuidarnos. Vamos respetando que yo soy tú y tú eres yo, que somos luz.

0: 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Todo es perfecto, tiene que ver con todo y nada es lo que parece. Llénate de amor, bendice tu vida, tu sol, tu mañana, la sonrisa a tu gente. Agradece el aquí y el ahora, no hay más. Lo pasado y lo futuro no existen, solo aquí y ahora. Aquí y ahora. 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Vamos diciendo adiós al rencor, adiós al remordimiento y adiós al dolor. Que con esto todo cambie, la vida cambia. Y como luz reconocemos el camino a casa, porque vamos a casa. Para nuestro más alto bien. Gracias, Padre. Muestra honor. Hecho está. Hecho está. Hecho está.
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0: 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Buenas tardes, China. 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
1: 5 de la tarde en punto, allá en Leñón. Y mientras amanece en la Argentina, les decimos buenas tardes, China.
2: 6 de la mañana en punto de este lado del mundo. Y así les digo buen día, mañaneras, mañaneros, a todos ustedes que arrancan esta mitad de semana, día miércoles, con nosotros.
1: Sí, es 16 de septiembre del 2026. Y estamos empezando una nueva mañana juntos acá. Bienvenidos, buenos días.

0: a las 6:01 levantamos la persiana en un día donde vamos a estar hablando de lo que tiene escondido el presupuesto 2027 que ayer presentó el gobierno. El modelo que defendió el ministro de Economía dijo que es el modelo chino. Hay recortes escondidos para discapacidad. Vamos a hablar de una presentación de Cristina Fernández de Kirchner con nuevas pruebas que dicen que fue mal juzgada. Vamos a hablar de Bessent y de la locura que hay en el mundo con la inteligencia artificial.
1: Vamos a hablar también en esta mañana de una nueva alarma en el mundo adolescente. Un alumno de secundaria de La Matanza llevó un arma de fuego en la mochila y se le disparó por accidente. También vamos a hablar de la violenta protesta por demoras en atención en una guardia de un hospital de Moreno. Y una internacional, echaron un rapero telonero de Ed Sheeran por expresarse a favor de Palestina y le renunciaron todos los demás.
0: Después atención con la agenda política.
2: Hoy vamos a hablar del Senado. Peligra la sesión por la reforma del Banco Central e inocencia fiscal, dos proyectos clave para Milei.
0: Además, el deporte.
3: Vamos a hablar de Boca, que eliminó a San Pablo en Brasil y avanzó a semifinales de la Copa Sudamericana, y de Messi, que tendrá su último baile con la selección argentina.
0: Todo eso y mucho más en esta mañana. Es miércoles y lo mejor, ¿saben qué es?
3: ¿Qué es? No.
0: El clima de trabajo. Buen día, bienvenidos.

0: ¿Saben quién es el que peor le fue en esta economía en términos reales? A mí.
1: Empezamos con David Bowie. Modern Love. ¿Sentí ese olor?
2: ¿Asado?
1: No.
2: ¿Qué?
1: ¿Sentí?
2: ¿A chivo?
1: No. No. ¿Sentí?
2: ¿A perfume?
1: ¿A no.
3: ¿A chivo?
1: ¿Sentí?
2: ¿A pasto?
1: No.
3: ¿A lluvia?
1: No. ¿Sentí?
3: ¿A viento?
1: Es la primavera.
2: ¿A tormenta?
1: Toma.

0: Buen día, Yamila Segovia, ¿cómo andás?
1: Buen día, Jero Estrachea, bien, muy bien. ¿Vos qué tal? ¿Cómo estás? ¿Cómo dormiste? ¿Cómo te sentís hoy?
0: La verdad, feliz.
1: Ay, qué bueno.
0: Contento. No tan contento como el CM Bostero, que está por salir campeón de la Sudamericana. Ya la tiene en sus manos.
2: Ojo, que no te mufen,
0: Ya está, mira, con una mano tiene el cero y con la otra tiene la copa. Buen día, Débora Durieta, ¿cómo andás?
3: Buen día, Jairo Estrecha, ¿cómo va?
0: Bien, ¿vos?
3: Bien, bien, feliz de estar acá.
0: Gracias por estar, gracias por venir.
3: No, gracias a vos por invitarme.
0: Buen día, Agustín Castro.
2: Buen día, Jairo, ¿cómo andás?
0: Bien.
2: Bien.
0: ¿Qué estuviste charlando con el chat GPT? ¿Algo profundo?
2: El chat GPT, ayer no, ayer fue una charla más tranquila.
0: Bien, pero hubo charla.
2: Sí, siempre charlo de algo.
0: ¿Siempre?
2: Sí, sí, hablo mucho mismo de mi mudanza, hablo mucho de mi vida.
1: ¿Te vas a mudar?
2: Claro, me voy a mudar.
0: ¿Te vas a mudar solo?
2: Exactamente.
0: ¡Pah! ¡Cuánto crecimiento el pibe! ¿Qué opina el ChatGPT? ¿Quiere que te mudes?
2: Está orgulloso.
1: ¡Ay, mi vida! Y dijo, este es mi pollo, este es mi pibe, dice el ChatGPT.
3: Te voy a traer el libro mosaico para que lo leas.
1: ¿Y el ChatGPT qué te aconseja que te compres primero?
2: No, me dijo que lo que estoy haciendo está bien, porque yo le digo lo que
0: estoy
2: haciendo.
0: ¿Pero puede ser que te está diciendo siempre que está bien?
2: No, porque yo le digo, respondeme en frío.
1: En frío.
3: Como la heladera que te vas a comprar.
2: Le juro por eso, yo le digo, respondeme en frío. ¿Esto que estoy haciendo te parece bien o está mal?
1: A veces te dijo que no. A veces
2: obvio, muchas veces me dice, mirá, esto me parece que no, yo lo haría de otra manera.
0: Mira vos. Dios. Y encima no es un sketch esto, ¿eh?
2: No, no,
0: es cierto.
3: ¿Para qué necesitas que te compremos?
2: No, ahora estoy bien, estoy bien, estoy bien. Sí, estoy buscando solamente que aparezca el depto que me guste.
0: El depto. Vamos.
3: Minucia.
0: El chat GPT y el vínculo con Agustín lo vamos a seguir de cerca, ¿eh?
3: Porque... ¿Cómo se llama tu chat? ¿Cómo le decís?
2: No, no tiene nombre todavía. Yo le digo chat.
0: Chat.
2: Le digo, che chat, una pregunta.
0: Che chat.
1: Che chat.
0: Che chat. ¿Por qué no le pones che chat?
1: Cheddar,
2: bueno, podría ser.
1: Cheddar.
2: No, no, cheddar es el cheddar y aparte es femenina. O sea, no,
1: ¿y qué tiene? Los nombres de...
3: Cheddar.
2: No sé, es como el queso, no es la queso cheddar.
3: Entonces, la cheddar.
0: No, chicos, estamos siguiendo la vida de Agustín Castro y su vínculo con el chat GPT. La producción lo usa tanto, Maga de Castro. ¿Charlás con ChatGPT?
4: Yo ayer justo eliminé ChatGPT.
0: No. ¿Por qué?
3: ¿No para eliminar cosas?
4: Sí.
3: ¿Por qué?
4: Y porque pasa esto de que nos van a matar. No, mentira. Porque ahora tengo Gemini gratis. Entonces borré ChatGPT y me cambié a otra que me quiere más.
2: Gemini. No, pero no está tan buena como ChatGPT.
4: No sabés nada vos porque no pagaste Gemini. Así que, ¿qué sabés?
2: ¿Cómo que no?
4: ¿No pagaste?
2: ¿Sí? No, no, en realidad me lo dio un primo mío y...
4: No, bueno, pero tengo gratis porque es gratis para estudiantes por un año. Entonces le cargué ahí mi certificado de alumna regular y ¡pam!
0: Vamos, mira.
2: Yo quiero decir cuánto dejé de confiar en Gemini.
4: También, viste que hoy yo a la mañana afuera del aire estábamos hablando de que me cambió la vida porque ahora puedo grabar pantalla con la compu. Entonces todos los videos que ustedes ven todo el día en el programa los edito directamente desde la compu sin mi celu.
0: No.
4: Bueno, y ahora lo que hago es... Bueno, va a parecer que laburo menos, pero se los doy a Gemini para que haga la transcripción que vos lees del doc.
1: Pero eso está muy bien.
4: Sí.
0: Excelente.
4: Y antes la hacía manualmente.
0: Ah, impresionante.
4: Así que si dice cualquier cosa, ya saben.
0: Gemini. ¿Cuál fue el día que te diste cuenta que Gemini no servía?
2: Cuando Miguel Ángel Russo había fallecido, el técnico de Boca, que me decía que era el técnico.
0: Bueno.
1: Bueno, pero era el técnico en el espíritu.
2: No, pero claro, imagínate si lo estás empapado del tema.
0: No, papá, que no hay que confiar.
4: No se había actualizado.
0: ¿Mela Mato qué usa?
5: No, sabes que estoy medio en contra de todo eso, pero lo uso muy, muy, muy, muy, muy, muy de vez en cuando.
0: En secreto, ¿qué le preguntas?
5: Sí, sí. No, no, cosas puntuales. No, no lo uso como de terapia, por ejemplo, no, jamás. No.
3: Pará, yo uso la de Google.
5: No.
3: Esa. La que te aparece en Google, ¿esa es muy
0: Gemini.
3: Trucha? Ah, ¿es
0: Gemini.
3: Esa?
0: Claro. Sí, claro.
3: Ah, la de Mago.
1: Es casi lo mismo.
0: ¿Vos, Yami, qué usás?
1: ChatGPT me lo había descargado, pero después lo desinstalé. No sé si lo tengo. Lo tengo en el mail, cada tanto me aparecen actualizaciones,
0: aparece.
1: Pero no lo tengo en. Lo saqué. Y después en Google, a veces cuando le pregunto, pero eso es como internet, preguntarle
0: claro,
1: a internet
0: claro,
1: algo.
0: Te lo responde antes la IA, pero de Google.
1: Claro. No, acá dice que te busques un amigo.
0: Sí.
2: No, tengo amigos, pero. Sí. No, pero esto es distinto, es otra cosa. No tiene nada que ver, no tiene nada que ver. De hecho, hasta me ayuda a organizar los números, es otra cosa.
0: ChatGPT no va a estar el día de la mudanza.
2: ¿Por qué no?
1: Estaría bueno que venga, ya que te aconseja tanto.
0: Claro.
1: Que ponga el lomo, loco.
3: No, le va a conseguir el flete más barato. Ah, tengo un flete para pasarte.
1: Yo también.
3: Se llama la hija de fletero.
2: Bien.
0: Y sí, la hija vas a poner.
3: Se llama así real y son buenísimos.
2: Espectacular.
0: Y bueno, si está verga, hermano, ¿por qué no va a estar la hija del fletero?
1: Claro, sí, claro.
0: Che, Hermana Bella en los controles, Fede el enmascarado, también está ahí preparado para lo que sea, para la mudanza, puede ser también, pero nadie sabe si es él o no.
2: No, no se sabe.
0: Bueno, ¿qué onda la temperatura? ¿Le preguntamos al chat GPT o le preguntamos a Yami Segovia?
1: No,
0: a Yami Segovia.
1: Para, quiero leer un mensaje, dice, Débora, muchas gracias por regalarnos tu sonrisa límpida y
3: opa,
1: espontánea todas las mañanas. Un mimo al alma. Ay, me encantó.
0: A ver, reíte.
2: ¿Puedes sonreír?
1: Reíte, por favor, para el
0: ruido,
1: No, Diego deja este mensaje. No.
3: Bueno, hola Diego.
1: Bueno, me encantó. Bueno, así arrancamos con amor esta mañana y con una temperatura de 6 grados 9 décimas. Tenemos 5.1 de sensación térmica. Les dije, les avisé que el miércoles iba a ser el día más frío del año y se cumplió.
3: Está pasando.
1: Tenemos 78% de humedad y para hoy una máxima de 15 grados con el cielo algo nublado. Igual no se desesperen porque a partir de mañana sube la temperatura nuevamente y escala a 20. De máxima.
0: Bien, o sea, es un pisar abajo para salir.
1: Tal cual, es un pisar para salir con el envión hacia el fin de semana, 20, 21, 23, 24, así escalonada, las máximas subiendo, pensando ya en el próximo domingo. Y el lunes, que el pronóstico por ahora lo que indica es cielo parcialmente nublado, una mínima de 17 y una máxima de 21.
0: Ahí vamos, entonces.
1: Por ahí llega el día de la primavera.
0: Buen día para todos, bienvenidos a los que están en la cadena china de las repetidoras de Buenas Tardes China, cada uno de ustedes parte de esta familia. ¿Quién te dice que ahora en 2 semanas cuando me voy al coloquio de IDEA, que voy a estar 2 días transmitiendo allá, no transmito desde el estudio de nuestra repetidora en Mar del Plata?
1: ¡Posta! ¡Ah, muy bueno!
2: ¡Tremendo!
0: Sí, ahora lo digo acá, me tengo que acordar de hablar con Fede.
3: ¿Les avisaste a los de la radio?
0: Les avisé a ellos.
1: Te abren la puerta, porque con la llave de acá no vas a entrar.
0: No. Les avisé claro. A ellos, me dijeron, sí, hablemos la parte técnica y ahí estás. O sea, imagínate, voy a Mar del Plata y en vez de salir desde el hotel...
1: Está buenísimo. Primero porque la cámara te va a enfocar, digamos,
0: y
1: bien.
0: Y en un estudio.
1: Y claro, no te va a salir el pelo nada más.
0: Bueno.
1: O la cortina de atrás o la cortina
0: que hay muchas ganas de decirme cosas. Sí.
1: No, pero me parece que están mucho mejor. Lo que pasa es que vas a tener que trasladarte o vas a dormir en la radio.
0: Esa era la que ya ayer cuando dije, está buenísimo, dije, ay, pero eso de que me levanto... Yo...
3: Te tenés que levantar más temprano.
1: Claro.
0: Sí, ahora no sé si lo quiero desbuenizar.
1: Bueno, hace un día y un día.
0: No, quiero ir. Quiero ir.
2: Sí, quedate
0: allá. ¿Cómo me quiere la producción, chicos? Ya empecé con el mate porongo de esta mañana. Yerba buena que nunca muere. Uy, sí. Tengo acá una data.
2: A ver.
1: Un ratito de mate.
0: Les voy a decir, tengo direcciones donde encontrás porongo en todo el país. Capital, bueno. Gran Buenos Aires. Y vamos a ir armando dirección por dirección. Dale. Dónde encontrás la yerba porongo. Esa yerba que puede llegar a personificar Agustín Castro el 16 de octubre.
2: Claro.
0: Después de la despedida de Messi, lo más esperado
2: sí. Es
0: verlo a Agustín hecho un paquete de yerba en la cancha de Defensa y Justicia.
1: Faltan 68 suscripciones para que
0: suceda. Sí, faltan 68 suscripciones.
2: Es cierto.
0: Y hay lugar todavía para la juntada del 29 de septiembre en Liniers. Vamos a copar Liniers, ya lo hemos copado porque a Vélez le copan siempre la cancha, pero ahora vamos a copar Hormiga Negra de Liniers.
1: Sí.
0: Hormiga Negra de Liniers el 29 de septiembre a la tarde. Te anotás y venís a tomar una birra y a ver la película de Abus al Mundial y a charlar y
1: dale,
0: a vernos.
1: Dale, me parece un planazo.
0: Un poco más de David Bowie y venimos, que hay mucho para contar sin volvernos locos en esta mañana. Buen día para todos. Está contento el Seme Botero, ¿eh? Puso un arito nuevo.

0: Y va a caminar a ser premio Nobel de Economía. Voy a decir, ¿qué te pasó, Daniel? No, es lo que pienso. Porque muchos premios Nobel son teorías. Pero acá estamos hablando de un economista que es presidente.
1: Pues es que Milei va a ser premio Nobel.
0: No, no, yo digo que va a ser. Yo te estoy diciendo algo simbólico. Bueno, no,
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0: verlas del fondo, buen día. Vayan pasando. ¿Cómo cotorrean?
1: Ahí destacan el cuero a todo el mundo. Ay, tengo videos de perritos para ver todos los que le mandaste.
0: Dos señoras, ¿eh?
1: Señorita.
2: Ah, ¿vos te casas?
1: Sí, tengo los tengo pendientes.
2: Algunas felices y otras no tanto.
0: Subime la música, el mató. Es esto, lo tenemos que hablar con la comunidad. Porque si nosotros sacamos toda la música del programa, podríamos monetizar el canal de YouTube. Pero ¿cómo vamos a sacar la música del programa?
3: No, es difícil, no me lo imagino.
2: A no ser que las cantes vos.
0: No, yo lo puedo hacer, pero sería, por ahí no es exactamente lo mismo. Le pondría mi tono y no sé si podría cantar y contar las noticias.
2: No, claro.
0: ¿Que las grabe todas?
2: ¿Por qué nosotros no cantamos las canciones con una banda?
0: Sí.
1: Y nos quedamos sin monetizar, sin música.
3: Hacemos el coro.
2: No funciona, me parece.
1: Pero bueno, música en vivo tampoco, nada. Puedes poner.
0: Tiene derechos. Si tiene derechos, no puedes monetizar el canal.
1: Bueno, hablamos con los ravioli, hablamos con el cóndor, hablamos y que nos hagan así cositas.
0: No podemos estar bolsillando, migajeando la música. ¿O es con o es sin?
1: No, entonces con.
0: Bueno, atención, porque ayer y mañana va a ser mucho más frío que hoy. Bueno, ayer ya hizo. Y mañana, hoy. O sea, hoy es el día más frío entre ayer y mañana, eso quiero decir. Lo estoy explicando difícil, pero quiero decir que había hace frío.
2: Claro, 5 grados una décima a esta hora, viento del sudeste y se siente, te digo. De hecho, bajó, ahora actualizamos, la temperatura 5.8 y la sensación térmica 4 grados 8 décimas, o sea, casi 5 de temperatura. Y la máxima para hoy, 15 grados.
0: Bien, vamos a empezar con la playlist de actualidad porque hay bastante hoy para compartir con ustedes, tratando de armar la playlist con el corazón puesto en... El título no dice nada porque presentar el presupuesto sobre el cual se va a regir la economía y las partidas que distribuye el Estado en Argentina durante mucho tiempo no ha significado nada, porque vos podés poner previsiones que después habitualmente no se cumplen y partidas que habitualmente pueden ser modificadas por alguna decisión del Poder Ejecutivo, pero... Es cierto que te da algún lineamiento de lo que toma como referencia, cree que va a pasar el gobierno el año siguiente, y una primera mirada de qué prioriza como destino de fondos cuando organiza la administración pública. Pero sobre todo, y ahí quiero poner el punto, a mí, de cubrir las presentaciones de los presupuestos, lo que siempre me surge es que uno puede, a lo sumo, imaginarse qué tipo de modelo de país está proponiendo construir un gobierno. Después las variables casi nunca le pegan, pero tenés una idea de orientación, de norte hacia donde quiere ir un país. Es cierto que Argentina ha tenido años donde directamente ni se aprobó un presupuesto, se prorroga el del anterior y después se va arreglando todo con decretos, o sea que la vida sigue igual sin presupuesto. Pero ayer, como todos los 15 de septiembre, por la legislación argentina, es el día donde se presenta ese presupuesto para el año que viene. Y primera parte de lo que quiero decir es, el gobierno lo dice abiertamente, lo único que tiene como corazón de su programa de gobierno es mostrar superávit en las cuentas públicas aún después del pago de deuda. Paréntesis, ¿tiene cuestionamientos la contabilidad con la que se llega a ese superávit? Sí. Por ejemplo, hay algunas consideraciones sobre la deuda cuyos intereses no se computan como deberían y entonces te da un superávit financiero más alto de lo que realmente hay, y a algunos le da algo de déficit. Pero cerrando ese paréntesis, el gobierno hace de tener superávit después del pago de deuda incluso el corazón de su gobierno. Y de hecho ayer, cuando habla Luis Caputo en el acto de la Cámara de Exportadores de la Argentina, es lo primero que dice, mandamos el presupuesto al Congreso con el cuarto año consecutivo de superávit financiero. Y como no lo aplaudían, dijo, y quiero que me aplaudan. Fíjate.
4: Saben, hoy estamos presentando el presupuesto nacional para el 2027. Así que quería arrancar comentando algo que me parece muy importante. Sobre todo, muchas veces se pregunta qué hay de diferente con respecto a este gobierno, ¿no? Bueno, vamos a estar presentando por cuarto año consecutivo superávit financiero, superávit fiscal en la línea financiera, y para darles una idea de la relevancia de esto, va a ser la primera vez en nuestra historia que, no estando en default, un gobierno en Argentina tiene 4 años consecutivos de superávit fiscal en la línea financiera. Me parece que es un dato para remarcar.
0: Hace el silencio.
4: Esperaba que aplaudieran ahí, pero no.
0: Esperaba que aplaudieran, dice. Y ahí lo aplauden. Repito, esto, para tomarlo concretamente, es, si vos querés, la mirada más honesta que se puede tener desde qué cree que el gobierno que hay que hacer para que el país funcione. Tener superávit financiero. Así como uno puede hacerle un montón de críticas con otra cosa, esto lo dicen abiertamente y no lo ocultan. Y es todo también un problema. Más allá de que con la historia argentina de gobiernos que

0: superávit financiero, acomodé lugar, y eso es todo un hecho que define el punto de partida con el cual miran el funcionamiento de la economía. Ahí puedo repasar alguna de las cifras, porque el superávit financiero que el gobierno está proponiendo para el 2027 es otra vez el corazón de ese programa, en un año donde tiene un dólar previsto de que cierre este año alrededor de 1.600 pesos en el mercado mayorista, y para el año que viene está poniendo el gobierno un dólar de fin de año de 1.847 pesos, que varía 15%. Si yo lo miro desde acá, digo, bueno, están pensando, viendo que pusieron para el año que viene una inflación del 21%, que el dólar se va a mover por abajo de la inflación. Lo que pasa es que eso te da la idea de que va a haber, visto desde la perspectiva de la competitividad, más dificultades para que las empresas argentinas puedan conseguir ser competitivas, y ahí vas a tener una discusión sobre el modelo de país y la forma de ser competitivos. Pero puntualmente lo que hay que decir es que el año que viene hay elecciones. Saber cuánto va a ser el dólar a fin de año que viene es ciencia ficción. El gobierno aspira a que el dólar siga siendo un ancla. Eso es lo que vos podés decir. Y van a tratar de conseguir, con apoyo de Estados Unidos, con los dólares de Vaca Muerta, con emisiones de deuda, con todas las maneras que puedan, que el dólar sea un ancla. Eso es lo que te dice el presupuesto. Pero el año que viene, febrero, marzo, abril, mayo, cuando empiece a ver qué pasa, si hay paso o no hay paso, quién es el de la oposición, cómo está la imagen de Milei, el dólar se va a mover, y la perspectiva de cuál es el dólar de fin de año que viene es ciencia ficción. Después vos tenés perspectivas de que, repito, la inflación, yo dije 21, perdón, es 29, el dólar se va a mover 15, o sea, 14 puntos abajo, la que prevén para el año, perdón, estoy haciendo mezcla, el 29 que prevén es para el cierre de este año, 21 es para el año que viene. Lo que hay que decir es que el 29 de este año es de un año donde habían previsto que iba a ser 10. O sea que toma todo con pinzas lo que son las variaciones que trae el presupuesto. Pero lo que quiero decir es que en todo este contexto hay que mirar la letra chica. Y ahí quiero hacer un punto, porque así como el gobierno te dice abiertamente que da todo por el superávit financiero, cuando se empieza a abrir el presupuesto hay que mirar la letra chica. Y los primeros que anoche, tarde, están advirtiendo sobre un tema muy importante que está apareciendo en el presupuesto, son los prestadores de discapacidad. Porque sí, increíblemente, una vez más, cuando empieza el cuarto año de gobierno de Javier Milei, el presupuesto tiene escondido adentro todo lo que vienen queriendo hacer de cambios contra el sistema de prestadores de discapacidad. Básicamente, la eliminación del nomenclador, ese régimen oficial que establece cuánto deben cobrar los prestadores para que haya una garantía de prestaciones para todos, más allá de si vos tengas una prepaga o no tengas una prepaga. Entonces, el gobierno lo está mandando ahora, esto puede ser discutido en el Congreso y eventualmente lo podrán sacar, pero de punto de partida, el gobierno, dentro del presupuesto 2027, donde resalta que su foco es el superávit financiero, donde resalta que va a tener el dólar como ancla, lo que está diciendo sin exponerlo es: quiero volver a ajustar al sector de discapacidad con una eliminación del sistema de nomenclador, que ya tiene en alarma a todo ese universo, y sobre todo a los que anoche se fueron a dormir, cuando se vayan levantando, lo van a empezar a registrar. Así empieza nuestra playlist de actualidad, con, repito, algo que parece muy frío, el presupuesto, pero que expresa un modelo de país y expresa también la crueldad que tiene este sector, este gobierno, con el mundo de la discapacidad. Y habrá que constatar, cuando estén los detalles y los anexos, qué tan duros son con todos los sectores que reciben subvenciones y no cobro de impuestos, el famoso gasto tributario que se viene manteniendo en materia de régimen de Tierra del Fuego, en materia de promoción de economía del conocimiento. Hay que estar muy atentos porque el gobierno vuelve a dejar una huella clara de cuál es su prioridad cuando manda el presupuesto 2027. ¿Temperatura dijiste ya hasta ahora?
1: Sí, tenemos 5 grados 8 décimas de temperatura, pero 4.8 de sensación térmica hasta ahora, 15 la máxima para hoy.
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0: A propósito del modelo de país, ayer hubo dos definiciones, una de Luis Caputo y una de Federico Sturzenegger, que dan para, por lo menos, mirar de cerca. La más increíble la dijo el ministro de Economía a partir de una charla que tuvieron Ernesto Tenenbaum y Diego Iglesias en Radio Con Vos. El otro día, Diego está en China y habla con Ernesto como tipo un móvil, una comunicación por Zoom, y empieza a hablar de lo que estaba viendo en una localidad emblemática del desarrollo industrial chino, que es Shenzhen, y empieza a contar lo que es ese desarrollo. Bueno, esto ha sido así. Alguien lo cortó ese pedazo y en el gobierno circula, consume todo lo que sea un recorte en redes sociales. Ese recorte en redes sociales de esa charla la ve Luis Caputo, y ayer cuando está hablando en la Cámara de Exportadores y está mostrando gráficos en una pantalla, pone el video de Ernesto hablando con Diego Iglesias ante los empresarios, Caputo, y dice, fíjense, el modelo argentino lo explica, él dice, un periodista kirchnerista hablando con otro periodista, de esta manera, y ante empresarios, Caputo pone el video de Ernesto hablando con Diego sobre qué pasa en la economía de Shenzhen, en China. Fíjate ese momento, porque Caputo dice, esto es lo que estamos haciendo en Argentina.
1: Estamos cambiando, obviamente, el modelo, porque esto está, digamos, más que probado que no sirve. ¿Y qué estamos haciendo? Bueno, curiosamente, lo explicó muy bien ayer, aunque tomando otro ejemplo, un periodista kirchnerista, que estaba siendo entrevistado por otro periodista, que está en China. Si ustedes cambian la ciudad, el nombre de la ciudad, por Argentina, van a ver que la explicación que él da es perfecta. Dura un minuto, escúchenlo.
2: Es emblemática, para entender la China moderna, la China que nosotros conocemos hoy, esto me sorprende comparándola con la imagen que teníamos de China décadas atrás, tenés que entender Shenzhen, porque Shenzhen es la primera ciudad que se transformó en una zona económica especial. En 1980, el Partido Comunista Chino, con Deng Xiaoping a la cabeza, dice, vamos a hacer un experimento en una ciudad que es Shenzhen y vamos a hacer una economía de mercado. A diferencia de todo el resto de China, donde vamos a mantener el comunismo tal cual lo veníamos manteniendo, vamos a hacer una diferencia ahí. Y entonces, en Shenzhen lo que hacen es liberar los precios, juega la oferta y la demanda, y atraen grandes inversiones a través de extraordinarios incentivos fiscales y aranceles cero para todo lo que tiene que ver con maquinaria y materia prima que estuviera destinada a luego generar productos para exportación. Uh-huh. Bueno, entre esos incentivos, muchas menos trabas burocráticas, incomparablemente menos trabas burocráticas comparadas con el resto de China, y las fichas de aranceles transformaron la ciudad, transformaron ese pueblo pesquero en una ciudad extraordinaria. Y cuando el experimento...
0: Bueno, mientras dice esto va haciendo que
1: cambien Shenzhen por Argentina, y es exactamente lo que estamos haciendo. Cualquier coincidencia con lo que estamos haciendo no es pura casualidad. O sea, lo único que habría que digamos agregar a lo que dijo es que esto funcionó en China y en cualquier país que lo haya hecho.
0: Bueno, el punto que hace Caputo es totalmente distorsionado, porque él va haciendo que sí cuando Diego habla de subvenciones fiscales, aranceles ceros y beneficios para que las empresas vayan a invertir a la zona económica especial de Shenzhen, que es el corazón del desarrollo productivo de China. Cuando vos le preguntás a cualquiera que conoce Shenzhen, lo que te dice es, cuando van a invertir las empresas les piden una serie de requisitos de que tiene que haber transferencia de tecnología para que quede el desarrollo en el lugar. Cuando vos mirás lo que le piden de inversión en ciencia y tecnología en ese distrito, está el orden del 4% del PBI, la inversión en I+D, en investigación y desarrollo. Acordate el otro día cuando Débora mostraba el gráfico que comparaba la inversión en ciencia en Argentina, no llega al 0.7. Shenzhen está en el 4%. El principal empleador en Shenzhen es la industria. Si bien es una economía con mucha presencia de servicios, el principal empleo es industrial, en un contexto donde las inversiones que atraen no son para explotar materias primas, recursos naturales, sino industrias de alta tecnología. Y todo esto en un país donde hay subsidio de tasa de interés, hay subsidio de electricidad y hay todo tipo de intervención del Estado en el desarrollo de los sectores productivos. O sea, el nivel de distorsión y de acomodar lo que él quería decir tomando un pedazo de un recorte de algo que escucha en redes es pero totalmente evidente para cualquiera que mira en serio lo que pasa en la economía china y en la economía argentina. Al mismo tiempo habló ayer Federico Sturzenegger, que dice que hay que mirar el caso de Arabia Saudita, que es puro petróleo y que la gente sí, no trabaja mucho en el petróleo, pero sí gasta la riqueza que genera el petróleo en otros sectores consumiendo. Y que hay que pensar así, no hay que pensar en el empleo que genera Arabia Saudita, en el empleo que genera Vaca Muerta, sino hay que pensar en esa riqueza, cómo se va a gastar en el resto del país.
3: todos saben que Arabia Saudita es petróleo, es la industria más importante que tiene Arabia Saudita. Arabia Saudita tiene una fuerza de trabajo de 10 millones de personas. ¿Saben cuántas personas trabajan en la industria petrolera? 100.000. Es decir, que en Arabia Saudita hay 100 trabajadores por cada uno en la industria petrolera. ¿Por qué? ¿Pero dónde van esos trabajadores? Van a generar los productos que se compran con la riqueza que genera el petróleo. Entonces no tenemos que quedarnos estrictamente en pensar el encadenamiento laboral directo o indirecto hacia arriba o hacia abajo, sino que el efecto laboral también incluye aquel que se produce a partir de la riqueza que produce el gobierno. Entonces me parece como interesante que...
0: Bueno, completás así el recorrido. Un gobierno que tiene el superávit fiscal como único botón, que cuando te dice somos como China, se olvida de todo lo que hace China en materia de desarrollo de su propia producción, y que de golpe te dice, y no hay que mirar si hay cadenas productivas asociadas a Vaca Muerta, hay que mirar a Arabia Saudita, generar mucha guita y que esa guita se vuelque de alguna manera en otros sectores, no importa las cadenas productivas. Día de definición de modelo del gobierno nacional cuando mandó el presupuesto 2027, que incluye lo que recién contábamos, un escondido cuchillazo por la espalda a todo el mundo de la discapacidad. Lo digo porque a medida que se van despertando me van escribiendo todos diciendo vuelven a eliminar el nomenclador, se va a volver a poner en foco otra vez el gobierno decidido, pero con obstinación a joderle la vida a las personas con discapacidad. Hoy hay reunión en comisión en el Congreso, ¿no?
4: Exactamente. ¿Te acordás que la semana pasada la oposición logró emplazar a las comisiones para que trataran la prórroga a la emergencia en discapacidad? Que básicamente la prórroga, el proyecto que se sancionó el año pasado seguiría en pie una vez que termine este año. Lo que se busca prorrogar es la emergencia per se, que es lo que habilita al Poder Ejecutivo a tener cierta discrecionalidad para manejar fondos. Pero no es, insisto, la primera vez que el Poder Ejecutivo va contra esa ley. Acordate, en el presupuesto del año pasado la intentó derogar. Se cayó todo el capítulo porque incluso los aliados estuvieron en contra. Después la judicializó. Y recordemos que este año ya había presentado un proyecto de ley que también rompía los nomencladores, pero que jamás prosperó. Y ahora vuelve con este, con un nuevo intento en el presupuesto que se presenta justo el día en que se retoma el debate.
0: 6:32 minutos.
4: Y una cosita, la Libertad Avanza y los aliados, es decir, el PRO y la UCR en diputados, dicen que están trabajando en un proyecto superador. Si esto es lo superador, estamos al horno.
0: Más masacre, poneme a esta hora. Un rato hablamos con Débora de la negociación por la reforma política, básicamente qué pasa con las primarias abiertas, simultáneas y obligatorias, si hay o no hay, si se eliminan o no se eliminan, si están los votos o no están los votos, la otra rosca que hay fuerte, importante para definir el escenario electoral del año que viene. Ayer hubo reunión de mesa política y se viralizó un Karina Milei cantando para Milei la reelección en un acto con los seguidores. Es el 12, si querés, míralo. A propósito de la presidencia de Milei, estuvo Luis Barrio Nuevo en el programa de Carlos Pañi el lunes presentando lo que va a ser su película, la película de Barrio Nuevo, La mano que mueve los hilos. Y de golpe en esa entrevista, Yami me dice, me mira como diciendo, una película de Barrio Nuevo.
5: No, sí. Pensaba, todos tenemos películas, nadie, claro, de todo.
0: Una película, sí, no se le niega a nadie. Está la de Agus al Mundial, sí, y está La mano que mueve los hilos. Y Barrio Nuevo de golpe contó algo que es muy de la política real, que él dice... Y yo invertí en Milei, yo quería ganar a Milei para que no ganara Massa, pero un toque estuve con Milei y aposté ahí, le cuidé las elecciones acá en esta provincia, porque no quería que ganara el kirchnerismo. Me gusta porque Barrio Nuevo apostaba a Milei para que no ganara Massa, Massa apostaba a Milei para que no ganara el PRO, y de golpe cada uno apostaba a Milei para que no ganara el otro, y Milei dijo en un momento, bueno, gano yo.
5: Acá estoy.
0: ¿No? Míralo.
6: Yo invertí en Milei. Invertí. 10 provincias nos hicimos cargo nosotros y la provincia de Buenos Aires con este pareja. Logísticamente, en todos los niveles, controlamos la elección. Porque a mí me interesaba que no gane Massa, me interesaba que no gane el kirchnerismo. Me interesaba, bueno, apareció este fenómeno discursivo con la puteada, y yo en Catamarca dije, gana Milei sin chicote. Nadie entendía que era chicote. Bueno. y ahí te digo, una reunión tuve con Javier, 2 horas. Me alcanzó para saber que no lo quiero ver más. Me alcanzó para todo analizar raro. Lo que es.
7: Fíjate. ¿Qué ahí?
6: Vi un personaje, separándolo, una cosa es Javier, que me reservo lo que pienso, y la otra cosa es el presidente, que le dije, habla con todos, está solo.
0: Bueno, ahí está de golpe Barrio Nuevo apareciendo, Barrio Nuevo, con todo lo que implica, como alguien de este mundo de la política, que cuando bajás al kirchnerismo sigue con la pelea a flor de piel entre el mundo Cristina, Máximo, Mayra versus Kicillof. Apareció Mayra Mendoza en un stream diciendo que Kicillof ha dividido al peronismo en la provincia de Buenos Aires y que de hecho no le da plata a los intendentes, incluso como ella, que no son del palo de Axel. Escuchá a Mayra
8: Mendoza. Hay una dificultad respecto a la provincia, ¿no? La Nación le debe 15 billones, una cosa así, se va actualizando obviamente, que afecta.
9: Sí, claro.
8: Pero creo que también hay cierto grado de discrecionalidad con quienes tienen más cercanía hoy al sector del gobernador, porque no nos olvidemos que el peronismo en la provincia de Buenos Aires se dividió, digamos. Axel llegó a ser gobernador con la fuerza política que integrábamos, y ya siendo gobernador reelecto en el 2023 lanza una nueva agrupación que es la que hoy forma parte, y eso de algún modo creo que distanció, tomó la decisión de dividir al peronismo, y sí tiene discrecionalidad con algunos.
0: Bueno, así está la negociación, da la impresión lejana, entre el ala de Kicillof y el ala de Cristina, donde lo están acusando de no darle plata a los propios del peronismo que no están en Movimiento Derecho al Futuro. Va a haber un plenario del espacio de Kicillof el sábado, veremos si hay respuesta a este tipo de mensajes. El ala jurídica que acompaña a Cristina, con Alberto Beraldi, Rafael Balim, Javier Borrego, estos abogados de la Argentina, de España y de Brasil, que la están acompañando en la presentación en el Comité de Derechos Humanos de Naciones Unidas, ayer hicieron una conferencia para decir: encontramos en un testimonio de la causa Cuadernos una planilla Excel que da por tierra con el corazón de la sentencia contra Cristina. Dicen, hubo un testigo que mostró una planilla Excel en la causa Cuadernos de la actual trámite que tiene ahora la investigación sobre si hubo corrupción en la obra pública, y ahí ese testigo en la causa Cuaderno mostró un Excel donde dice que de todo lo que se pagó desde Vialidad a la obra pública, Lázaro Báez fue solo el 1%. ¿Cómo puede ser que, dicen estos abogados, haya sido Cristina culpable de direccionar obra pública para Lázaro Báez si cobraron todos y solo el 1% era para Lázaro Báez? Eso dice, por ejemplo, Alberto Beraldi, que después dice, Cristina Kirchner no se va a arrodillar.
7: Sí, te puedo decir, es que no la van a vencer. Eso seguro, no la van a vencer. Ni con 1.600 páginas, ni con 1.800, ni con 160.000 páginas. Ella es una militante, sabe cuál es el destino que le ha tocado y lo va a cumplir y no se va a arrodillar ante nadie.
0: Bueno, así estamos, con este recorrido, 6:38 minutos. Para cerrar la playlist de actualidad, no escuches esto para charlarlo con el chat GPT.
5: Bien.
0: Un rato del loco mundo en el que estamos de si se va a terminar la humanidad con la IA. Ayer renunciaron 2 muñecos más, en este caso de la empresa de Google de IA, que se llama DeepMind. Se llaman Vilag Chustai y Josh Engels. Renunciaron al equipo de seguridad e inteligencia artificial de Google. Porque dicen, nos estamos quedando sin tiempos, y dicen que la IA podría matarnos a todos. O sea que estos se suman a el chabón de la semana pasada, Jacob Coxon, se suman a los pedidos de los magnates tecnológicos que dicen paremos con la IA, y de golpe nuevas ideas de guarda con esto. El guarda con esto de la IA juntó a 2 personas que están en las antípodas ideológicas ayer en un evento que, ya cuando ves los eventos que se están haciendo, decís, ¿qué está pasando? Se armó un congreso que se llama Pro-Human. O sea, ya cuando te dicen, bueno, ¿cómo se llama este evento? Es el congreso pro-humanos. Bien, ¿quiénes hablan? Bernie Sanders, el demócrata más a la izquierda, y Steve Bannon, el MAGA más originario, creador de el espacio Make America Great Again, del original Donald Trump. Era un ideólogo de la derecha en una época. Bueno, los dos hablaron diciendo hay que parar la IA, de Bernie Sanders a Steve Bannon, En el Congreso, pro-human. Fíjate ese tramo.
9: AI surpasses human intelligence, as many scientists believe could happen. This technology will escape human control with potentially catastrophic consequences.
10: I don't think you could find any two harder partisans than Bernie Sanders on the left and Steve Bannon on the right. And I think that speaks to the threat is we have to rise above it. This is a hinge in history. We have to handle this right.
0: Correct. Ahí hace un freno. Primero habla Bernie Sanders. Dice, si la IA supera la inteligencia humana, como muchos científicos creen, podría suceder, esta tecnología se escapará del control humano con consecuencias potencialmente catastróficas. Escucha, Agus. Después habla Steve Bannon y dice, no creo que se puedan encontrar dos personas más extremas partidarias que Bernie Sanders en la izquierda y Steve Bannon en la derecha, dice Steve Bannon. Y creo que eso refleja lo que es la amenaza. Tenemos que estar por encima de eso. Este es un punto de inflexión en la historia. Tenemos que manejar esto bien de manera correcta. Dicen mientras hablan con un cartel abajo que dice Pro-Human Assembly, o sea, Asamblea Pro-Humanos.
5: Claro.
0: Dame más.
9: When the future of humanity is at stake, we need binding international safety rules, not voluntary standards from the industry.
10: To handle it correctly, number one, we can never trust what an oligarch says, because all they do, they're disingenuous and they lie. This has to be the American people.
0: Bueno, y después dice Bernie Sanders, cuando el futuro de la humanidad está en juego, necesitamos reglas de seguridad internacionales vinculantes, no normas voluntarias de la industria. Para manejarlo correctamente, número uno, dice Steve Bannon, nunca podemos confiar en lo que dice un oligarca, porque todo lo que hacen es ser falsos y mentir. Fíjate, la izquierda y derecha se unen para regular la IA, no le creen a los magnates tecnológicos. Y fíjate lo que es este momento de la inteligencia artificial. Hay un momento donde está hablando el capo de NVIDIA, oriental que maneja NVIDIA, la que hace los chips para la inteligencia artificial, en una conferencia, y le suena el teléfono y ve que dice Trump.
4: Y, no.
0: Y dice el tipo, imagínate, están en un living, y el tipo está hablando, bueno, la IA, suena el teléfono y dice Trump. Entonces lo mira al moderador y le dice, Trump, bueno, poner un altavoz. Entonces le dice, Mr. President, estoy en on stage, estoy en el coso.
4: Claro.
0: Y le pone el coso y de golpe Trump empieza a hablar al evento diciendo, los robots no van a matar a nadie. Fíjate ese momento y ya terminó. Está hablando el CEO de NVIDIA. Le traen el teléfono. Dice, opa. Trump.
11: Mr. President.
12: Yes, sir.
0: Sí.
12: I gotta tell you something. I'm on stage.
0: Estoy en el escenario
12: with the besties.
0: Con mis mejores amigos.
12: I'm in front of a few thousand people.
0: Hay miles de personas mirando.
12: Talking about you.
0: Estamos hablando de vos.
12: Good job, sir. Good job.
13: Put him on speaker.
0: Lo pongo en altavoz.
12: Mr. President.
0: Y ahí le ponen un micrófono.
12: You're now talking to the planet.
0: Estás hablando al planeta.
14: The great thing about life is that Jensen can develop the most complex computer chip in the world that nobody can copy for 10 years. But he can't figure out how to put me on speaker.
0: Y él empieza a decir, Jensen, el de NVIDIA es el mejor, puede hacer los mejores chips. La IA parece una conspiración y es lo que más se alegra es China. Pero todo eso es un engaño. Los centros de datos son geniales y enriquecen a la gente y defiende la IA. Nada, en ese mundo estamos. Renuncian técnicos porque la IA dice que nos van a matar a todos. Bernie Sanders y Steve Bannon dicen, guarda, en un congreso se llama Pro Humanos, y Trump dice, las máquinas está todo bien, no hay que controlarlas. Andás, vas a tener para hablar hoy con el chat GPT, Agus, ¿no?
5: No sé.
0: Masacre un poco más y vienen las Yami News. Mamadera.

0: 4 minutos pasan de las 6 de la mañana, 5.8 la temperatura, 4.8 la sensación térmica. Me encanta la playlist de hoy, por lo menos la música, con Masacre de fondo. Te vamos contando las noticias en esta mañana. Saludamos a todos los que se suman en el canal de YouTube de Buenas Tardes China a esta hora, los que ya están chateando, los que se suman después, los que también escuchan el programa On Demand, los que se suman a través de la aplicación de Radio Lenda. Miro siempre a Gus en este momento porque es el que tiene la aplicación y va chusmeando por ahí lo que dicen, también a través de la cadena china. A todos bienvenidos en este día, miércoles 16 de septiembre. Pero me meto rápidamente en otros temas también importantes de este día, porque, como decía al comienzo del programa, nueva alarma en el mundo adolescente. ¿Por qué? Porque un alumno de 15 años llevó un revólver calibre 32 en su mochila a un colegio de La Matanza, un colegio privado. El arma se le disparó por accidente. Ahora te voy a contar. Esto sucedió ayer, el martes 15 de septiembre, en el Instituto Jesús María Plaza, que está ubicado en la localidad de Villa Dorrego, en el partido de La Matanza. ¿Cómo sucedió el accidente? Parece que, según el parte policial, este chico habría tirado la mochila al piso, pasa un compañero, la pisa, y ahí, en ese momento, el impacto se habría accionado por esta patada que le da el compañero cuando pasa. Y bueno, por supuesto, por el ruido se provoca un disparo, y por el ruido los directivos fueron los que se asustaron en primera instancia y fueron los que llamaron de inmediato a la policía.
1: O sea, ¿estaba cargada?
0: Estaba cargada.
1: Podría haber sido una tragedia.
0: Bueno, como tenía 5 cartuchos intactos, y por supuesto que se había disparado, y de hecho la madre de este chico dijo que desconocía que su hijo tuviera el arma, y explicó que el revólver podría ser de su papá, que se había ido de la casa tras una discusión familiar, pero evidentemente el chico agarró el arma y se la quedó, y la madre no se dio cuenta, y encima la llevó a la escuela. Y en realidad ayer lo que también veíamos era otra vez los adolescentes con armas en una institución educativa. Entonces, obviamente, si nos ponemos a pensar en todos los casos, la verdad que hay un montón de casos durante este 2026. Por supuesto, años anteriores también hay, pero en este 2026, bueno, hay, por ejemplo, en Quilmes, en, no sé, en La Plata, ayer me puse a recorrer algunos casos en, no sé, en abril, en agosto, en septiembre, recuerdan en Santa Fe, las amenazas masivas en Santa Fe, también en Sunchales, en San Cristóbal, con el menor de 15 años que abrió fuego en una escuela y mató a un alumno de primer año, ¿lo recuerdan eso? Que también conmocionó en su momento. En Tucumán, en agosto, una alumna de 12 años ingresó con un revólver calibre 22 y 6 balas a una escuela media. Y en abril también en Tucumán, otro alumno de 17 llevó revólver cargado con 6 balas. La verdad que, y hay otros casos más, bueno, es algo que no termina y que sigue sucediendo. Y la verdad que acá hay un interrogante, ¿no? Digamos, ¿cómo puede suceder que esto, donde los chicos tengan un acceso a armas de fuego, digamos, tan fácil, y que encima las lleven a la institución educativa? ¿Por qué las llevan a ese lugar? Y bueno, ¿cuál es la contención que tienen esos chicos en forma en su casa, por supuesto? Y después, ¿qué es lo que les está pasando para pensar y hacer eso, no? Pero bueno, son dudas incógnitas a partir de este caso que surgió en la mañana de ayer. Eso por un lado. Por otro, vamos a escuchar a una mujer desesperada, una mujer que está en una guardia de un hospital, el Hospital Marián Luciano de la Vega en Moreno, donde estuvo, se ve que en la guardia, muchísimas horas esperando que la atiendan. Según ella contó, más de 5 horas. En un momento estaba desesperada, se cansó, pero bueno, tuvo una actitud muy violenta porque se puso a patear las puertas de la guardia y terminó demorada. Pero vamos a ver el momento.
2: ¡Médico! Está pateando. ¡Médico!
0: Claro, estaba pateando las puertas de los consultorios.
2: ¡Necesito un médico!
1: Ahí viene lo de seguridad.
0: Y otro se suma y dice, así como ella, estamos todos. Le habla a los policías que se acercaron, ¿no? Bueno, y después otros más que dicen, sí, yo estoy hace más tiempo. Bueno, por supuesto, el personal de salud solicitó el auxilio a la fuerza de seguridad, fue reducida, trasladada a la comisaría, quedó a disposición de la justicia. Pero el tema también acá, todo este video lo que vuelve a abrir es otro debate social sobre el colapso de las guardias, ¿no? El colapso de los hospitales, porque hay un montón de gente que no tiene prepaga, que se pasó a la salud pública por necesidad. Entonces, bueno, en principio no emitieron ningún comunicado desde la institución, tampoco de la Secretaría o del Ministerio de Salud de Moreno, pero esto es algo que, por lo que vemos, pasó no solo con una paciente, sino con muchos más, y que pasa habitualmente. Siempre esperan entre 2-4 horas en la guardia, o puede suceder, pero parece ser que en este último tiempo las esperas superan las 5 horas y a veces están hasta 9 horas esperando. Eso es lo que dicen algunos testimonios y habla de un sistema colapsado.
1: Sí,
0: ¿no?
1: Y si lo juntás con la noticia anterior, también ves el personal de la educación pública y de la salud pública teniendo que lidiar con o a pibes que llevan armas o con gente que termina sacada en la guardia. Nada, para pensar en el trabajo del empleado público, que en esta época está muy bastardeado, lo que le toca lidiar, además de lo que tiene que hacer por su tarea.
0: Tal cual. Bueno, y después déjame contarte una noticia internacional que te va a interesar, porque el título es así. Ed Sheeran está de viaje con un concierto donde va recorriendo diferentes países. Ustedes cuando van a un recital encuentran el número principal, que en este caso es Ed Sheeran, y muchas veces los artistas llevan a sus giras artistas que se le dicen teloneros, que son los que abren como la
1: los
0: velada.
1: Lleva a la gira, no son del lugar, que a veces son propios del
0: pero
1: lugar.
0: Son contratados por el promotor, la persona que se encarga, el productor, digamos, de todo el show. Lo que hace es, bueno, obviamente contratar y seguir la gira del artista principal y después, acordar con diferentes bandas para que toquen. Y en este caso Ed Sheeran lleva, o tenía previsto llevar, a diferentes bandas en diferentes lugares donde se iba a presentar. Ese es el marco. ¿Qué fue lo que pasó? En Nueva Jersey tenía como telonero, como show apertura de ese concierto, al rapero Macklemore. Pero este rapero se pronunció a favor de Palestina. En el medio del show, ahora lo vamos a ver, cómo fue su presentación, y se desató un escándalo. Mira. Dice que una de las principales razones que quería venir a la gira con su hermano de Chira, que lo conoce hace un montón de tiempo, que fue porque quería pararse en esos escenarios para decir dos palabras que son muy cercanas, dice. Y entrañables para mi corazón. Palestina libre. Bueno, obviamente un montón de gente aplaude. Y dice, quiero que esas palabras sean claras para la gente de Gaza, la ocupada Cisjordania, sepa que no los hemos olvidado. Y en realidad lo que él dijo es que, además de la oportunidad, aceptó ese compromiso de ir a tocar porque quería decir esas palabras.
1: Sí, lo dijo, claro.
0: De hecho, tiene canciones a favor de Palestina, usó el clásico pañuelo también de Palestina. Pero después de esto, lo que sucedió es que un empresario dueño de un estadio donde se iba a presentar después de este recital, Ed Sheeran, habla con el productor de la gira y le dice, mira, Si Macklemore va a estar en la grilla, yo bajo el show porque no quiero que esté acá. Y se armó todo un debate. ¿Por qué? Porque ahí intercede Ed Sheeran, interceden los productores, tratan de conciliar las partes, pero bueno, el rapero iba a hacer su show, este show, en todos los lugares donde se presentara, y que para eso aceptó la propuesta. Entonces, bueno, se armó toda una discusión, lo corren y lo echan, lo sacan, y después le proponen a otro músico tomar ese lugar. El tema es que se armó un debate bárbaro porque le renunciaron todos los otros teloneros, todos los próximos que iban a suceder, en solidaridad con el rapero, renuncian. Pero vamos a compartir algo de lo que escribió en un comunicado Ed Sheeran, que vamos, por supuesto muy largo, pero yo te voy contando algunas partes, porque dice, estoy horrorizado por el conflicto de Israel y Palestina. Después dice, hablé en los lugares durante toda la semana para tratar de unir puentes. Dice que la salida de Macklemore fue decisión de promotor, no de él, como que se desprende de esa situación, que jamás echaría a alguien que se quiere ganar la vida, de ninguno de su equipo. Dice que su concierto no tiene como consignas políticas, sino que tienen unidad, alegría, escapismo y amor. Y después dice que no es cómplice él, o sea, Ed Sheeran, dice, tengo mis opiniones personales sobre este conflicto devastador, pero dice que aquellos que vienen a mis espectáculos no esperan un foro político, y básicamente dice, yo no tuve nada que ver, pero bueno, tengo que continuar. El tema es que algunos otros artistas, que son los que se bajaron, lo que dicen es que no se pueden silenciar voces, que menos una lucha semejante. Por ejemplo, Lucas Graham, que dice, la plata no te da el derecho de adueñarte de la conversación. Y también le renunció la banda que estaba con Ed Sheeran.
1: Claro.
0: O sea que está en duda incluso...
1: La sale de Sheeran a capela.
0: No se sabe qué va a pasar, porque la banda dice, tocar para esas multitudes todas las noches es un sueño, pero tocar en conciertos que silencian a cualquiera que aboga por una Palestina libre siempre no es una opción para nosotros. Y así se le bajaron, te digo, todos. Hay un desconcierto, de hecho, también está el comunicado...
1: Bueno, era un concierto y ahora hay desconcierto.
0: Bueno, también está el comunicado del rapero, que es fulminante, que dice en un momento, dice, entiendo por qué mucha gente no toma partido, tomar partido puede costarle caro, dinero, acuerdos con marcas, patrocinios, festivales, actuaciones privadas, relaciones y acceso. Yo he perdido todas esas cosas, pero dice, cuando criticar a Israel, oponerse al sionismo o decir Palestina libre se equipara al odio hacia el pueblo judío, no se está protegiendo a los judíos, se está protegiendo a Israel de rendir cuentas. Esta es la palabra del rapero, un debate internacional con este tema.
1: Pero aparte, si no lo corrían, nadie se enteraba de lo que había dicho Macklemore. O sea, porque claro, que Macklemore diga Palestina libre, lo hubiesen escuchado eso que está ahí, y ahora lo sabe todo el planeta, todos los que están escuchando.
0: No, aparte también queda, digamos, Ed Sheeran como cabeza, sí, de todo ese equipo, más allá de los productores. Es como raro también, sí, bancá, su bancá posición. Pero bueno, es muy difícil.
1: 6:55 minutos, hay que seguir, porque parece que acá quieren hablar de que Boca pasó a semifinales, que ya casi es campeón, así que después de lo que viene.
3: Está cerca.

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1: Ese es nuestro tema, Mirta.
2: Sí, el de Miley Cyrus.
1: En realidad tiene varios significados. Es cuando alguien te da una vuelta y media.
3: Eso tiene 140.
1: Pero además tiene otra explicación.
3: Tiene una explicación.
1: Con las
3: desde
1: tres reformas de las tres generaciones. 180 por 3, ¿cuánto da? 540.
2: Son raros ustedes, ¿eh?
0: En un país donde todos hablan chino. A las 6 de la mañana, buenas tardes, China.
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6: Uy, 6:58 minutos. Y acá vino el CM Bostero porque se siente campeón y quiere escuchar a Agustín Castro.
7: Dale, sí, tres partidos. Solo tres partidos, Nachito Segovia. Separan a Boca de la Copa Sudamericana. Nada más. Porque imagínate que ahora Boca eliminó a San Pablo en Brasil por la vuelta ahora de los cuartos de final. Está en las semifinales, espera por Vasco da Gama. Un partido que en la ida, bueno, la serie en realidad en la ida fue 1-0 para Boca, gol de Merentiel. En la vuelta ahora termina saliendo 1-1 ese empate, pero lo suficientemente necesario para que Boca ya esté en la próxima instancia y que Boca empiece a pensar de a poco en romper una racha que necesita romper, que es la de 18 años sin títulos internacionales, porque la última vez que Boca ganó algo fue justamente una sudamericana hace muchos años, fue en 2008. Mirá el tiempo que pasó, en ese momento estaba Carlos Isquia como entrenador, y después Boca viene ya de una serie donde de muchos años de jugar finales, incluso también, no se le ha dado.
6: Y este año no se le puede escapar. ¿Quiénes son los que le disputan?
7: Y este año la verdad es que ahora Vasco da Gama se presenta como un rival accesible. Ahora incluso si querés repasamos el cuadro, pero hay brasileros, está Mineiro, está Santos, está, bueno, Montevideo City Torque, viste que voy a decir, la verdad que no pinta para nada.
6: O sea, podría
7: está
6: quedar...
7: Está Cienciano todavía.
6: Ah, todavía tiene que despejarse mucho la otra
7: se
6: llave.
7: Se tiene que despejar un poco, pero la realidad es que Boca ahora se le viene Vasco da Gama, un equipo brasilero que no es un cuco, está lejos de serlo. Este San Pablo estuvo lejos de ser un cuco y me parece que quedó claro en esta serie de 180 minutos en donde San Pablo casi nunca lo terminó de inquietar. Yo creo que Boca termina siendo justo merecedor, te digo. Ahora, también es cierto que ayer hasta el gol que se dio a los 15 minutos, de paso, pongámoslo, Hernán, si está por ahí, que es este que estás viendo en pantalla, que se va a venir ahora de una gran jugada colectiva de Boca que termina después concretando Lozano, el lateral por derecha que tiene, que vino de Argentinos Juniors. Bueno, este fue creo que el único tiro de Boca en ese momento del partido. Esto fue a los 15 del segundo tiempo. Boca no fue un equipo que lo avasalló, que lo pasó por encima, pero el tema es que San Pablo casi que no tuvo más opción que tirar centros, incluso lo termina empatando así como lo estás viendo. Y entonces creo que Boca, claro, con una pelota parada, que es una debilidad que tiene este Boca, lo pierde Jager Herrera, que lo termina mirando después de arremetida. Pero la realidad es que Boca termina siendo superior. Punto alto de este equipo. Bueno, Montero está mejorando y la defensa creo que fue lo mejor ayer con un Lozano figura. Di Lolo tuvo una gran noche. Herrera creo que el gol termina siendo un poco opacado por ahí su rendimiento porque termina quedando en la foto del tanto de San Pablo. Hay un buen partido de Paredes. Creo que después los que tuvieron que generar más peligro arriba estuvieron flojos. Y yo creo que Villa es una estafa en este Boca, porque entra Villa y la verdad que le sacaron todos los poderes a Villa. No sabe, no se puede pasar a nadie. Es una cosa increíble que no tiene gambeta, que era una de las cosas que más tenía Villa, el desequilibrio. Dos méritos de Riquelme en esta clasificación. Por un lado, la polémica de la noche, porque hay que decir, influye directamente en el resultado, que es esta que vas a ver ahora, y te pido, Hernán, el 2 para que lo veamos. Porque a San Pablo...
6: Uy, cómo robaste, CM Bostero, cómo robaste.
7: ¿Qué es este? Antes del empate de San
6: Pablo...
7: San Pablo había logrado convertir. No, y acá hay un hombro adelantado, en teoría, de Ryan Francisco. Yo, la verdad, no lo termino de ver del todo claro, pero entiendo que es un fútbol tan finito.
6: ¿Cómo robaste,
7: no lo veo, CM? ¿Qué quieren que les diga? Es un embole analizar el fútbol así, pero bueno, lo cierto es que termina siendo polémico esto porque influye de manera directa. En Brasil, que a Boca, no, o sea, le hayan dado esto a favor, habla de que Boca está bien, porque
6: ¿por
7: en Brasil...
6: ¿Por qué es mérito de Riquelme?
7: Y porque en Brasil estas cosas siempre son en contra. En Brasil te duermen si te quieren dormir, les pasa siempre a los equipos argentinos.
6: ¿Le está secando la nuca a Riquelme?
7: No, por favor, pero sí digo que evidentemente hay algo distinto, me parece, en la gestión, porque ya te digo, esto en otro momento no te lo dan, No te lo dan, no hay chance de que te lo den. Ese es el mérito número uno. Mérito número dos: nadie hubiese contratado al Vasco Rabarrena. Y hay que decir que el Vasco Rabarrena hoy lo tiene a Boca peleando todos los frentes. Porque el Vasco Rabarrena, después de su paso por Boca hace 10 años, deambuló por Qatar, por Emiratos Árabes, por Arabia Saudita. O sea, un fútbol pero muy poco atractivo. Lo fue a buscar Riquelme cuando creo que no había un consenso general de que era el indicado para agarrar después de lo que fue el ciclo de Claudio Úbeda. Y hoy Boca, te digo que tiene un equipo que no sé si está para pelear todos los frentes, pero que el Vasco de alguna manera lo puso en ese lugar. Está clasificado en este momento en el torneo clausura de la próxima instancia. Está en la Copa Argentina, ahí a nada ya de meterse a una posible semifinal. Tiene que enfrentar a Racing, es cierto, pero Boca
8: no se
7: creo
8: sabe
7: que es el candidato.
8: Va a jugar ese partido, che.
7: Ella,
8: no está definido.
7: Bueno, Maga sigue diciendo. Parece que oficialmente como que está todo dado para que sea Boca. Pero
6: decirle
7: bueno.
6: Que sí, decirle que sí a Maga que el reclamo.
7: Al margen de eso, ahora está también en la tabla anual. No está tan lejos de los primeros puestos. Está a un punto solo de clasificarlo por tabla anual en la Copa Libertadores del siguiente año. El Vasco Rabarrena también. Y también hay que hablar un poco de este equipo de Boca. Que yo te digo... Ayrton Costa se le lesiona, claro. Lo sube a Jagger Herrera y le termina y rindiendo. Funciona. Milton Delgado se le lesiona, Rey Domenech se le lesiona, Toto Belmonte recontra resistido, le empieza a dar algo por lo menos en ese momento que lo termina necesitando. Aranda, la figura, se le lesiona para el año que viene. Bueno, Velasco empieza a mostrar su mejor versión, siendo que llegó a Boca hace mucho tiempo, que tiene el cartel de los 10 millones de dólares acá y que por eso es muy resistido. Pero Velasco de golpe empieza a mostrar su mejor versión. Está lejos de ser, claro, ese Velasco que Boca fue a buscar, pero le termina dando algo. Lo pone en primera Leo Flores, que hoy es un juvenil, que es un acierto, es realidad en este Boca. Y está dando ventajas encima. Porque además no tiene a Adam Vareiro, que es el 9 que le estaba respondiendo a Boca. Que venía,
6: o sea, se arregla con lo que le va quedando.
7: Se arregla con lo que le va quedando, que no es tanto lo que tiene. Y así todo lo pone a Boca a pelear. Después va a tener que administrar en un momento. Yo no creo que a este Boca le dé para todo. Pero bueno, está acá, está jugando todos los frentes y yo creo que ese también es un pleno que le tenías que dar a Riquelme por haber puesto al Vasco Rabarrena y por supuesto al propio Vasco, que es el que está llevando adelante todo esto.
6: O sea que
7: esto
6: es el candidato claro, ¿no? Es el equipo que tiene la copa ya casi...
7: Está tres partidos, tres partidos no es nada.
6: Pero frente a los otros que dijiste que no,
7: y, a ver,
6: Boca
7: no,
6: ya es casi...
7: No, pará, la chapa en serio la tiene Boca, ¿quién la va a tener? ¿Cienciano, Montevideo, City, Torque?
6: No, ya está.
7: Bueno, Mineiro, Santos, si querés te creo ahí,
6: felicitaciones, Nachito. Pero felicitaciones al es que, Club de la Ribera por este
9: pero
6: título.
9: No, todavía no ganó nada.
6: No, felicitaciones, la verdad.
7: Y después,
6: ¿cómo filmó todo? ¿Cómo filmó? ¿Cómo está entusiasmado?
7: Sí, está entusiasmado, bueno, sí, obviamente.
6: CM Bostero.
7: Bien.
6: Sí, no, escúchame, solo Libertadores. Sí. Platense estuvo ahí,
7: sí. Quedó afuera con Fluminense de la Copa Libertadores, cuartos de final. Una lástima porque creo que paga errores muy caros, como por ejemplo lo que fue la ida. En la ida pierde 2-0 Platense en Brasil. El primer gol es un gran error porque viene de un córner a favor de Platense y queda mal parado. Y ayer pasó un poco lo mismo. Estaba 2-0 Platense en un momento.
6: Había igualado la serie. Escribe Agustín Castro entusiasmado. Platense igualó la serie.
7: Sí, es que no lo podía creer en el primer tiempo aparte. Y Platense...
6: No se lo quería contar al ChatGPT porque ChatGPT dice que
7: Platense iba al frente.
9: Bueno, un amigo.
7: Bueno, el Platense iba al frente. Parecía
6: yo le dije,
7: que se lo
6: estoy
7: llevaba
6: orgulloso
7: puesto. Bueno, y Canovio es el que termina después descontando la serie. Gana Platense, incluso le gana Platense en la vuelta a Fluminense. No, pero así todo 2-1 lo termina alcanzando. Y además el gol encima de Canovio viene porque Platense la regala en la mitad de la cancha. Después queda mal parado. Así que dos errores que le costaron la serie al final. Y bueno, hoy juega Estudiantes a la noche.
6: Día para que metan épica, ¿no?
7: 9:30 de la noche, la serie está 1-1. Fue en La Plata la ida, ahora la vuelta con Corinthians allá en Brasil. Va a ser un lindo partido para ver esta noche.
6: Igual en un rato hablamos de lo que tu corazón, me imagino, está latiendo, ¿no?
7: Porque el de las Dance, obviamente.
6: Ayer, todos pensando lo mismo. Fue un día donde habrá sonado Abel Pintos en tu casa.
7: Oh, sí, no, por favor.
6: En un rato hablamos, ¿eh?
7: Increíble.
6: Empieza la segunda hora de...

En esta mañana vamos a estar hablando del presupuesto 2027, de la rosca por la reforma política, también de los cambios por la espalda que metieron sobre la nomenclatura en discapacidad. Está todo el sector en llamas y vamos a estar hablando además de la política en general, todo eso y más. La vida.

0: decir
1: que me gustas.
0: 7 de la mañana, 8 minutos. Acá estamos acompañándolos en esta mañana fría, fría, esta no la cantó Yami. Este frío de hoy no lo cantaste.
2: ¿Qué no lo voy a cantar si lo dije el lunes? Que el miércoles iba a ser el día más frío de la semana.
0: Ah, no me acordaba. Pero mañana vuelve la temperatura agradable.
2: Mañana va a estar hermoso. Espérate que estoy con un tema.
0: ¿Te siga preguntando cosas? No, ahí está. ¿No puedes hablar?
2: Ahí está, no, sí. Mañana va a ser un día hermoso. Hoy la máxima 15 grados. Mañana jueves una mínima de 10, una máxima de 21. Y ni hablar el fin de semana.
0: Los que quieran darle un abrazo a Agus, a Débora, a Yami, tomar mate con una cerveza eso, ¿eh? Con Maga, con Mel. Con Hernán, con el CM Bostero, con el Enmascarado. 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
0: ¿no? También puede ser las birras de despedida.
3: No, y que aún se disfrace por hongo. Que aún se disfrace por hongo, ¿no?
0: Y también, claro, vamos a conseguir que aún se disfrace de yerba por hongo.
2: Sí, algunos mensajes que van llegando, este me interesó porque dice, porfa, lee mi mensaje, entonces lo vamos a leer. Dice, soy Clara, todas las mañanas paso de Santa Fe a Paraná escuchándolo. Solo quería decirles que hoy nos tuvieron 15 minutos así en negrita, ¿viste? Lo puse en WhatsApp. 15 minutos parados, sí, kilómetros de cola, porque arreglaban un pocito. Sí, a esta hora, día de semana, nada, furia mal, 15 minutos con el auto prendido ahí.
0: ¿A dónde? Nadie... ¿En el túnel?
2: Y evidentemente sí, dice, nadie va a esa hora de gusto, somos todos laburantes, creo que podría hacerse distintas las cosas, mal, en fin, acá escuchándolos, a ver si me cambian el humor.
0: Dale.
2: Los quiero, bueno, beso enorme. Y después déjame decir algo, porque necesito de promotor. ¿Puedo mostrar algo?
0: Mira.
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3: ¿Y tus gafas? ¿Esas son tus gafas nuevas?
2: Claro que sí, tiene varias.
3: Tiene varias.
2: Óptica Luz.
0: Óptica Luz.
3: Sí.
0: ¿Ya sabes dónde queda?
3: Pero pensé que era transparente.
0: Juan B. Justo,
2: 4029. Chicos, le mandamos un beso a Julia y a toda la gente de Óptica Luz.
0: Ah, tengo un par.
3: La óptica de Buenas Tardes transparente.
0: No, espectacular la óptica de Buenas Tardes.
3: Pensé que ya los había perdido.
0: Che, 7 de la mañana, 12 minutos. Solo para completar los mensajes parroquiales, está buenísimo que vayan anotando. Vamos a hacer un mapa. Lugares donde encontrás porongos. Si estás en Pilar, por ejemplo, vas al supermercado Angelita. En Sargento Cayetano Beliera 4957 La Lonja, ahí tenés yerba porongo. Esto es así, chicos. Vamos a hacer el mapa para que vos encuentres yerba porongo y no te quedes con ganas de tomar la yerba oficial de Buenas Tardes China. Vos estás en Morón, podés ir al Super Z José Otero 5551 ahí, en realidad esto es en Pontevedra puntualmente, encontrás yerba porongo. Estamos haciendo el mapa porongo, así que en Villa Ballester vas al local que atiende Leonardo Rizzo, Amancio Alcorta 5558, tenés yerba porongo.
2: Vamos,
0: no, estoy como loco, estoy como loco con el mapa de la yerba porongo que vamos a ir haciendo y ustedes nos ayudan a armarlo, nos mandan, acá lo conseguí, acá me hace falta y esto se va armando el mapa porongo, 3x2 encontrás la yerba oficial de Buenas Tardes China. Vamos a laburar, podio de noticias, se presentó el presupuesto 2027, superávit como lema, dólar corriendo por abajo de la inflación como ancla, Boom exportador apuesta el gobierno, 135 mil millones de dólares de exportaciones prevén, es una locura, ya que pase los 100 mil millones de dólares y habla de un giro en la historia argentina, gobierne quien gobierne. Inflación prevista para el año que viene, 18%. Dólar de fin de año, 1867. Todo esto es un presupuesto, una estimación que en Argentina la mayoría de las veces no se cumple, o porque hay cambios adentro o porque pasan quilombos afuera. Me acuerdo que, no sé, se aprobó un presupuesto en el 2021 y en el 2021 empezó la guerra de Ucrania con Rusia y todo voló por el aire. Ahora están mandando este proyecto de presupuesto y ayer el mundo tiene el petróleo arriba del $100, vuela la tasa de interés en los Estados Unidos, el riesgo país en Argentina vuelve a estar arriba de los 500 puntos básicos, hay un tembladeral a nivel global porque se sacuden las empresas vinculadas a la tecnología por todo este debate fin del mundista sobre la inteligencia artificial. O sea, estamos mandando un proyecto de presupuesto, el gobierno que tiene una mirada del mundo, pero en un contexto donde está todo en el aire y no sabes si alguna variable esa se va a cumplir. Además, en Argentina es un año electoral y el dólar puede ser un barrilete, así que imagínate el 1867 qué tan serio puede ser, pero es una perspectiva de objetivo del gobierno. Todo esto es parte del podio de noticias donde ayer el gobierno, para chicanear, quiso decir nosotros tenemos el mismo modelo que China, poniendo a Shenzhen como un ejemplo, donde se estimuló la inversión extranjera, sin decir que ahí hay búsqueda de inversión en investigación y desarrollo, empleo industrial masivo y pedidos mucho más exigentes para las empresas que van a invertir de que desarrollen tecnología en un lugar, además de subsidiar electricidad y créditos. O sea, una mirada de qué hizo China muy particular del gobierno argentino en esa discusión sobre el modelo. En ese podio de noticias quiero subrayar tema que va a estar hoy muy fuerte, el reclamo de todo el sector de discapacidad, porque entre gallos y medianoche el gobierno mete en el envío del presupuesto la eliminación de normas básicas del mundo de la prestación en discapacidad, como el nomenclador que establece precios iguales para que se pague a los prestadores, aun si vos tengas una prepaga o tengas, no sé, el plan Incluir Salud que banca el Estado. Bueno, el gobierno lo quiere sacar hace tiempo y ahora lo vuelve a meter en el proyecto de presupuesto y hay alarma en el sector de discapacidad, mientras además hay reclamos históricos que siguen vigentes. Hoy hay una actividad en el Garrahan, mañana hay paro universitario, está todo el sector público, de ese que mismo Yami te contaba hoy, tiene que encargarse de un pibe con un arma en una escuela de La Matanza o vivir situaciones de violencia en una guardia en Moreno. Todo ese personal público es parte del ajuste corazón del modelo del gobierno que se expresa en el presupuesto 2027. En el medio de todo esto, en el Congreso, debo te cuenta cómo avanza lo que al gobierno le importa en tema electoral. La rosca para ver si elimina las PASO y complica a la oposición, que como veíamos antes, ya se complica bastante sola, pero el gobierno quiere meter cuña eliminando las PASO.
3: ¿Avanza o no avanza? Es la gran pregunta. Ayer justamente en el Senado se reanudó en la Comisión de Asuntos Constitucionales el debate por la reforma política. Recordemos que es un proyecto muy amplio que incluye, obviamente, la eliminación de las PASO, pero también cuestiones vinculadas al financiamiento de los partidos políticos, la eliminación del debate presidencial, cuáles son los requisitos para crear un partido político y demás, etcétera. Bueno, obviamente lo que siempre contamos acá, lo que más le interesa al gobierno de Javier Milei, sobre todo a Karina Milei, es la eliminación de las PASO para quitarle a la oposición una herramienta que les permitiría llegar ordenados y con el candidato más competitivo a las generales. ¿Qué pasó ayer? Bueno, de alguna manera ya ayer algo anticipamos. La Libertad Avanza se empezó a mostrar más intransigente. Hasta hace unos días se mostraban cómo estamos dispuestos a negociar las PAS, es decir, que sean primarias abiertas, simultáneas, pero no obligatorias. Es decir, que los ciudadanos o los partidos no se vean obligados a participar de esa instancia, o introducir las listas colectoras. Bueno, ayer lo que quedó en claro durante el debate en comisión es que el gobierno va a todo o nada con ese proyecto de ley. Con ficha limpia adentro, los aliados como el PRO y demás dicen, bueno, tratemos ficha limpia por separado, como pasó tiempo atrás que finalmente no prosperó. Pero bueno, lo que plantean es esto, a todo o nada, y ya empiezan a amenazar a los aliados diciéndoles, si ustedes no acompañan la reforma tal cual está redactada, no hacemos un acuerdo electoral en las provincias, que es algo que le preocupa mucho a los gobernadores, y es que les metan o les planten candidatos en sus provincias.
0: ¿Qué tan cerca o lejos están de ese acuerdo?
3: No, lo cierto es que ayer se pasó un cuarto intermedio sin fecha, y justamente se reanudó este debate cuando se conoció el presupuesto, igual lo conocimos a la medianoche. Hay que ver si lo que contiene el presupuesto de alguna manera ayuda a sumar los votos necesarios. Pero lo cierto es que el tema viene complicado y se pasó un cuarto intermedio por tiempo indefinido. Lo cierto es que ahí hay que seguir de cerca las negociaciones que mantenga Diego Santilli con los gobernadores, porque, insisto, ni el PRO ni la UCR, que son los principales aliados de Patricia Bullrich en el Senado, están dispuestos a acompañar así como está la cosa, salvo que le hagan una propuesta que les convenza para sus respectivas provincias, ¿no? Pero viene complicadísimo el tema.
0: ¿Y por qué el Zócalo dice peligra la reforma del Banco Central e inocencia fiscal?
3: Peligra la sesión, exactamente. Este jueves estaba previsto que haya sesión en el Senado. Hoy a las 2 de la tarde tenemos a las 2 tenemos reunión de labor parlamentaria. Se reúnen los jefes de bloque. Las intenciones eran definir la dinámica de la sesión prevista para este jueves, donde se iban a sancionar dos proyectos muy impulsados por Javier Milei. Por un lado, lo que es Inocencia Fiscal 2, para fomentar el uso de los dólares bajo el colchón, y por otro lado, la reforma de la Carta Orgánica del Banco Central, que, dice Javier Milei, es lo que va a terminar de erradicar la inflación. Bueno, lo cierto es que está complicado el escenario. Por un lado, para el jueves, La Libertad Avanza tiene un par de ausencias. Por un lado, Pagotto, y por otro lado, Paul Troni. Así que ahí ya

0: también están pidiendo los aliados que se traten otros proyectos de ley, como por ejemplo el RIR, que es una especie de RIGI, pero para empresas un poco más pequeñas. También hay enojo con los pampeanos, ¿por qué? Porque en estos días Milei estableció que el 100% de las regalías de la represa, los Nihuiles, sea para Mendoza. Obviamente, lo que plantean los pampeanos, el agua que se usa en esa represa viene de La Pampa, así que como que reclaman esos fondos. Pero también se habla de las declaraciones de Bausili la semana pasada, cuando en un plenario de comisiones Juliana Di Tullio le preguntó por los lingotes de oro que estaban fuera del país.
1: Sí.
0: ¿Por qué? Porque ¿qué plantea el PJ? Que esos lingotes, estoy diciéndolo bien, me suena raro, no están en Suiza, como insiste el gobierno, sino que están en Inglaterra.
1: Sí, eso dice el peronismo.
0: El peronismo tiene esa información, ¿Qué dijo Bausili? No, está en Suiza, y así lo dictaminó la AGN. La AGN, al minutos después de ese pronunciamiento, recordemos que está presidida por Olmos, peronista, salió a aclarar, ojo que nosotros no pudimos hacer una trazabilidad de los lingotes de oro, jamás confirmamos este dato, así que ¿qué dicen los aliados? Vamos a acompañar una reforma del Banco Central para que Bausili se quede en el Banco Central cuando el tipo viene, nos miente en la cara, y con un riesgo. El riesgo es que mañana, bueno, si hubiese sesión, el peronismo impulse un proyecto de resolución para que Bausili vuelva a ir a las comisiones a dar explicaciones por el oro en el exterior. Ahí pones en aprieto a los aliados. ¿Por qué no acompañarían un proyecto de resolución que pide que venga el titular del Banco Central a dar explicaciones? Entonces, el riesgo que tiene Bullrich es que si abre el recinto, se meta ese tema en la sesión, ¿no?
1: Débora Durieta, para los inversores de Wall Street que se organizan, lo que pasa en el Congreso,
0: que después me den
1: gratis,
0: consejos,
1: gratis.
0: Que me den consejo de dónde invertir.
1: No, ¿qué vas a invertir vos, muerta de hambre? ¿Qué vas a invertir?
0: Unas barritas, unos pesitos tengo acá para invertir.
1: ¿Quién invertir? ¿Sabés lo que podés invertir vos? Una botella, la das vuelta, estás invirtiendo.
0: No, bueno, tengo lingotes de...
1: Chico, Dios, por favor.
0: ¿Sabés qué?
1: Pedile plata, ¿no? Consejo
0: ayer
1: para
0: ir al banco. Para poco contar esto que
2: bueno,
0: pasó.
2: Bueno, casi lo mismo.
0: ¿Qué? Ayer fui al banco, saqué numerito y veía que llegaba gente después que yo y la atendían antes. Sí. Entonces voy y le digo al señor de seguridad, le digo, perdón, ¿puede ser que saqué mal el numerito? No, está bien. Ah, porque veo que gente que llega después que yo la atienden antes.
1: Otra cosa.
0: No, me dijo que el criterio es, mientras más productos tenés en el banco, tenés prioridad. Sí, me sentí re pobre.
2: Claro.
0: Así que esperé más que la señora en la sala de espera.
1: El podio de noticias, hay que incluir ayer a Scott Bessent. Hablemos un poco del apoyo estadounidense al gobierno de Milei. Porque Scott Bessent, así, abiertamente, habló de cómo está Estados Unidos destinando los fondos para apoyar a sus aliados. Y dijo que Milei es aliado de Estados Unidos, no es aliado de Trump. Dijo, es aliado de Estados Unidos. No un aliado.
3: To protect the capital of the American people, we actually made tens of millions of dollars, and we successfully bridged an American ally, as everyone said, a Trump ally. No, this is an American ally, and they. Javier Milei has taken Argentina out of this far-left, anti-American governments, and it has been a beacon for America. So when the congressman from Connecticut talked about being in Bolivia, that we were seeing with Argentina, with Bolivia, with Chile, with
1: Colombia. Ahí lo tenés a Bessent diciendo que Milei giró a Argentina de gobiernos de izquierda antiamericanos a ser el líder de los gobiernos proamericanos en la región. Es interesante cómo está girando Estados Unidos con toda América respecto de lo que hacía el Medio Oriente. Fíjate lo que cuenta El País en esta mañana. Estados Unidos desvía ayuda militar que antes mandaba a Europa y a Medio Oriente a aliados en América Latina. Son dos mangos para Estados Unidos. Serán 52 millones de dólares. Pero eran fondos empleados para los países de Medio Oriente y Europa, que ahora se los van a dar a países de América Latina que compren material de defensa estadounidense. El mundo está en el medio de un reacomodamiento de las potencias, por eso el secretario de Tesoro Scott Bessent dice, apoyamos a Argentina y a todos los países financieramente, lo harán el año que viene, es la pregunta, y al mismo tiempo están sacando plata de defensa de Medio Oriente y Europa para algunos países de Centroamérica y Latinoamérica. En el podio de noticias hay que poner AISA, la empresa de agua y cloacas de la zona metropolitana, que avanza.

0: piensa en la privatización. El gobierno quiere recaudar 500 palos verdes, 480, 500 palos verdes con la privatización de AISA. Para que ustedes se den una idea, con 14 millones de clientes, AISA, o sea, la prestación del servicio público de agua y cloaca en la zona metropolitana de Buenos Aires, es una de las 5 concesiones más grandes del mundo, de cualquier tipo. O sea, como negocio de concesionario, hay solamente 4 negocios iguales en cantidad de gente que vos tengas cautiva que te compre un servicio. Bueno, ayer se informó, lo informó Luis Caputo en un tuit, ya se eligieron 2 consorcios que van a pelear por la licitación para quedarse con AISA. Repito, para que el gobierno recaude, lo único que quiere, casi 500 millones de dólares, está entregando un negocio por décadas que puede ir, escuchen esto, o a Mauricio Filiberti con su empresa Transclor, que es el principal y el único monopólico oferente, vendedor de cloro para la empresa AISA, o sea, sería un proveedor monopólico de AISA el que se quedaría con AISA, por eso le dicen el rey del cloro. Y además de ser Filiberti, socio de José Luis Manzano y Daniel Vila en Edenor. Y AISA es también uno de los principales clientes de Edenor, porque lo tiene contratado como servicio eléctrico. De golpe, si Filiberti se llega a quedar con AISA, los mismos empresarios que son dueños de Edenor, que está Filiberti, Vila y Manzano, se quedarían con AISA. Y al mismo tiempo, Manzano se acaba de quedar con Metrogas. O sea, en un puñadito de empresarios tendrías todos los servicios públicos de la zona metropolitana. El que compite con Filiberti, estos todos consorcios internacionales, es el Grupo Rogio. El Grupo Rogio tiene a su factotum Aldo Rogio siendo juzgado en la causa de los cuadernos por el presunto pago de coimas en el kirchnerismo. Hay que decir que el Grupo Rogio está peleando, ya es el que provee aguas cordobesas en Córdoba, se dedica a eso, además de tener el subte acá en la capital federal, y hay una pelea de popes del mundo empresario argentino para quedarse con una gallina de los huevos de oro, que es AISA, con la que el gobierno quiere recaudar 480 millones de dólares, 500 millones de dólares, una privatización gigantesca. En este contexto, estamos recorriendo el podio de noticias. Hay que decir que vamos a hablar en un ratito con un invitado para analizar el presupuesto, para analizar las sesiones y qué está haciendo el gobierno incluso con el tema mora y discapacidad. Viene a los estudios de BT China Martín Lustó, diputado del radicalismo.
1: Provincias Unidas.
0: Pero la puta madre.
1: O sea, sí,
0: obvio digo que senador y es diputado. Y cuando digo radicalismo, es provincia.
1: Pero no Unidas. Está bajo el ala de Pamela Verasay, que es el bloque
0: claro. UCR. Claro, la gran 7. Me escribe Telma Viral.
2: Bueno, el viral del día podría ser el video de recién, pero no. Vamos a poner un video realmente hermosísimo que tiene protagonistas a unos chicos que estaban festejando el gol. Porque yo me pongo a pensar que para los chicos que están jugando al fútbol con amigos, sea en el colegio, de repente que van a Fulvito después, El momento del festejo debe ser como algo planificado. No sé si lo hacen En familia, vos que tenés hijos,
0: no,
2: chicos.
0: No, a veces le da vergüenza. Algunos se lo dedican a los padres. Después están los padres que le estamos pidiendo, dedícame un gol, el pibe no te lo dedica.
2: Claro, bueno, ese tipo de cosas creo que sucede en el detrás de escena. Y esto se viralizó porque fue realmente hermoso. Uno mete el gol y junto con otro se pusieron a como bailar chacarera, hacer como el zapateo.
0: No, malambo, no era un malambo.
2: Parecía chacarera. Bueno, no sé. Míralo. Míralo. Gol. Ahí está.
0: Salen corriendo los dos.
2: Lo quieren abrazar los otros, pero mirá, me dice, pará.
0: Empiezan a tirar. No, empiezan a tirar.
2: No, eso es como el zapateo.
0: Malambo.
2: Malambo para mí, zapateo de chacarera. Mirá.
0: Malambo.
2: Mirá. Y ahí festejan.
0: Yo vi un posteo que decía, cuando te gusta más el folclore que el fútbol y no se lo decís a tus padres, decía.
2: Ahí está.
0: Un posteo en redes.
2: No, me encantó, muy, muy tierno, así que es el viral de este día.
0: ¿Podés meter el extra con la Pinto o no te la bancás?
2: No es que no me la banco, pero bueno, está bien, lo voy a poner. Si a vos te reentusiasmas y te parece re gracioso.
0: Aparte quiero ver cómo se grabó acá.
2: No, se grabó acá porque lo grabó con el teléfono.
3: No,
2: de todas formas voy a avisar para toda la familia que están escuchando que de la oficina de Jairo me llegó un video de Colapinto en una entrevista en la televisión española donde habla del sexo previo a las carreras.
3: Claro.
2: Se ve que el periodista le pregunta cómo está en ese tema y él responde, pero el tema es que después, bueno, la chava tiene que ver con eso, no sé, la anticipo por un video de Colapinto en una entrevista en la televisión española donde habla del sexo previo a las carreras.
3: Claro.
2: Se ve que el periodista le pregunta cómo está en ese tema y él responde, pero el tema es que después, bueno, la chava tiene que ver con eso, no sé.

0: Lo anticipo por las dudas.
1: Pues lo único que no venía.
2: Dime relaciones sexuales el último mes y ya te vas.
1: No, no, yo no estuve con muchas carreras.
2: Pero sabes que cuenta también, o sea, son follar un punto.
1: No, pero los boludo de los deportistas, la testosterona tiene que ser alta, no puedes acabar.
2: El petting 0,6 y la petting. La masturbación 0,5. Cada paja.
1: Es que tú en las carreras no podés. Bueno. Yo tengo un.
3: Ah, nunca estaría con un deportista.
1: El que me maneja la parte deportiva, sí, Fernando Velasteguín, que tendría que venir acá.
4: Igual es un día. Oye,
5: dicen que no puede tener
1: relación. Está prohibido.
0: Que trabaja todos los días.
1: Está prohibido. Una semana de carrera o previo a una carrera acabada.
0: Bueno, ahí está.
3: Vamos a correr el fin de semana.
0: El tema, el video hubiese sido gracioso si con la pinta hubiese sido gracioso. Pero con la pinta no. No es un pibe que tampoco desborda así como...
5: Es un tipo que en la vida real baja un cambio. Che, 7:30 bueno. Minutos. Momento ayer que Chiqui Tapia sube el video. ¿Cómo lo viviste?
6: Tremendo. The Last Dance. Se viene el último baile.
3: ¿Lloraste?
6: Y cómo duele. ¿Lloraste? Y cómo duele. Lo hablé con el ChatGPT. Me consoló un poco.
0: ¿Qué te dijo?
6: Pero me dijo que todo va a estar bien. Que vaya.
5: Yo siempre te dije.
6: Y que, bueno, la vida sigue, lamentablemente. Pero claro, Messi, la última convocatoria de la selección argentina, en una selección argentina, en la próxima fecha FIFA, que va a tener 3 partidos. Se despide Messi el 6 de octubre en el Monumental contra Benín. La verdad es que el rival no prende demasiado, hay que decirlo. Pero claro, es cierto. Los 3 partidos que va a jugar la selección argentina, los lugares y sus respectivas fechas. Arranca todo con Bolivia este mes, 30 de septiembre. Va a ser en el Mario Alberto Kempes. Se va a jugar en Córdoba. Después, 2 partidos en el Estadio Monumental. Burkina Faso, 3 de octubre.
5: El equipo de Yami.
6: Exactamente, y que va a tener obviamente aforo reducido. Argentina tiene tiene sanciones también en ese sentido. Tiene que jugar con el 50% del público. A raíz de todas esas sanciones largas que le dio
5: Pero la cumple ahí, con Messi está completo.
6: Exactamente, las cumple con Bolivia y con Burkina Faso. Después ya con Benín, que va a ser el 6 de octubre en el Monumental. Bueno, va a ser a cancha llena y ese partido lo va a tener a Messi. Y no solamente a Messi, sino otros 2 futbolistas que también pueden llegar a despedirse en esta próxima fecha FIFA. Y hablo de, por ejemplo, los casos de Rodrigo De Paul y de Lo Celso también. ¿Por qué te digo esto? Porque tanto Lo Celso como De Paul van a jugar con Messi solo ese último partido nada más. Los otros 2 no los van a jugar pese a estar en la lista de convocados. Y eso también para mí es una novedad porque puede llegar a anticipar un poco también la selección que se viene. Y también uno ya un poco lo intuía en la previa de que podían llegar a dejar de estar.
5: El fin de una era un poco.
6: El fin de una era un poco y eso también está claro. Ausencias y nombres también llamativos en esta lista de convocados de Scaloni. Paredes, Almada y Molina obviamente no están por el tema sanciones que tienen que cumplir. Montiel y Senesi no están por decisión futbolística, uno entiende. Novedades, Román Vega, lateral por izquierda del Zenit de Rusia, que salió Argentino Junior. Santi Castro, delantero 9 de la Roma. La vuelta de Juan Foyt, Matías Soule, Franco Mastantuono, que hoy está bien en la Fiorentina, y Gianluca Prestiani en el Benfica, son también algunas de las novedades que deja esta lista de convocados. Obviamente el foco de todo esto va a ser Benín, porque es la despedida del mejor jugador de todos los tiempos.
5: Subí la música. ¿Vas a querer estar? No, ya lo viste en la final del mundo.
6: No, obviamente voy a querer estar.
5: Maga también quiere estar, Yami quiere estar.
6: Entonces vayamos todos. Como una gran familia.
5: Va a ser imposible.
3: Hay que hacer asamblea china para que vaya Agus por lo menos.
6: No, vayamos todos.
0: Ya lo vio en el mundial.
3: Bueno.
6: No,
3: yo quiero que vaya Agus.
6: También quiero estar de nuevo.
5: Tanda y charlamos con Martín Lusto acá en Buenas Tardes China. Dale.
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0: sonamos tan bien que creyeron que digamos, sonamos como una banda profesional.
1: En un país donde todos hablan chino.
0: De hecho, en todo el concierto cometí dos errores nada más.
1: A las 6 de la mañana, buenas tardes China. 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

0: 7:35 minutos, le damos la bienvenida al señor Martín Lustó a la mesa de Buenas Tardes China. Gracias por venir, Martín Lustó, diputado de Provincias Unidas, me corrigieron acá, yo dije, el otro día dije senador, dije radicalismo, o sea, voy por la vía de Ernesto, de pifiar en todo.
1: Vos hacele caso a Débora, hacele caso a Débora que sabe bien.
0: ¿Cómo andás? ¿Bien?
1: Bien, ¿ustedes?
0: Bien, nos viene bárbaro que está un diputado que es economista, con capacidad de explicar el día que cae el presupuesto. No sé qué habrás podido ver hasta ahora.
1: No, muy poco.
0: Pero nada. Están como mínimo las variables macro de lo que imagina un gobierno para el año siguiente. No sé cuánta bola le da vos a un presupuesto con lo que es la historia argentina de los presupuestos, pero me interesa escucharte al principio.
1: Sí, yo creo que es importante cuando uno mira el presupuesto ver lo que hizo el mismo gobierno con el presupuesto del año anterior. Uh-huh. En qué medida estuvo acertado o no. Si ustedes se fijan, el año pasado había un crecimiento del 5% para este. Yo creo que con suerte vamos a llegar a la mitad. Uh-huh. La inflación prevista para este año era de 10,1%. Con suerte vamos a llegar a 2.5, 3 eso. Uh-huh. Y también tenía una previsión de inflación prevista para el 2027, que era 5,9%.
0: O sea, cuando mandaron el presupuesto de este año ya preveían bajar a 5 el año que viene.
1: Preveían bajar a 10 este año y bajar a 6 el año que viene. Y la verdad que, como recién dijimos, este año están muy lejos de cumplirlo. Y el año que viene ya lo modificaron, porque mandaron un presupuesto que dice que la inflación va a ser 21. Uh-huh. Entonces, la verdad es que cuando uno mira los yerros, 2 años no tuvimos presupuesto. Y el tercero tenemos un presupuesto que la verdad que no funcionó en términos de lo principal. ¿Cómo funciona un presupuesto? Vos proyectás lo que le va a pasar la macro. A partir de lo que le va a pasar la macro, proyectás la recaudación. Y después definís cuál es tu gasto. Uh-huh. Y la verdad que las variables macro están lejos de haberse cumplido. Y creo que lo mismo va a pasar el año que viene.
0: El ministro de Economía, ayer cuando habla en la Cámara de la Exportación, él dice, nuestro foco es volver a tener superávit financiero. Y dicho, me gustaría que me aplaudan porque está diciendo, es el primer gobierno que sin default tiene superávit financiero de manera sostenida. Y lo da como el corazón de su modelo. ¿Cuál es tu reflexión? ¿Lo hubieses aplaudido en ese auditorio?
1: Yo creo que hay dos cosas importantes para destacar de eso que dice Caputo. Lo primero es que el gobierno, en particular Milei y Caputo, parece que hubieran raspado en el cielo raso de algún templo religioso y encontrado como la verdad revelada de cómo crece un país, que es superávit fiscal. Y la verdad es que no es así. Primero, si fuera así, todos los países del mundo tendrían superávit fiscal, todos los países del mundo crecerían sin ningún problema. Y la verdad que es un elemento, en el caso de Argentina, producto de que Argentina tiene cero reputación. Yo una vez lo escuché a Jeffrey Sachs, que dijo una cosa interesante. Dijo, el problema de Argentina no es que tiene 50% de deuda PBI o 100% de inflación, es que tiene cero reputación. Entonces, cuando tenés cero reputación y apelás a alguna de las herramientas de política económica habitual, si no te creen, tenés un problema. Tenés un problema de que pagas mucho por la deuda y terminás en default o terminás en inflación. Yo creo que ese es el problema de Argentina. Y no el que el superávit es la norma para crecer. Si vos te fijás, en el mundo no hay países que tengan superávit.
0: Pero pues entonces el gobierno puede decir, bueno, como tengo cero reputación, sobreactúo el superávit, sobreactúo el RIGI, sobreactúo todo porque tengo cero reputación.
1: Yo creo que el gobierno lo que hizo fue darse cuenta que no tenía financiamiento disponible, que no podía seguir emitiendo, y entonces fue el superávit. El problema, o uno de los problemas principales, es cómo consigue el superávit. Digo esto y el gobierno se enoja. El gobierno consiguió superávit pasando el déficit a la gente. Entonces, ¿qué hizo? Ajustó de manera tal que las familias, particularmente determinado uh-huh. tipo de familias, clase media baja, clase baja, le subió todo. ¿No? Entonces, ¿qué te subió? Bueno, primero tuviste un ajuste en los salarios públicos y en los salarios en el sector privado. La caída es de 5% en el sector privado, 20% en el sector público. Desde que asumió Milei, los salarios, el poder adquisitivo del salario en el sector formal perdió 10%. Entonces ya arrancás, ganabas 100, ahora ganas 90. Perfecto. Empezás a pagar, te subió el gas, te subió la luz, te subió el transporte, te subió la salud, te subió el alquiler, te subió la educación. Entonces decís, bueno, ¿cuánto me queda para pagar? Lo disponible. Bueno, perdí entre 5 y 7% adicional. Entonces ya, en lugar de tener 90, tengo 85 para gastar. Uh-huh. Como no me alcanza para el ritmo de vida que traía, ¿qué hicieron las familias? Gastaron su ahorro. Vos te fijás, la cantidad de cuentas de plazo fijo bajó la mitad. Lo peor es que ese ahorro, cuando lo gastaste, valía mucho menos que cuando lo acumulaste. Si vos tenías un canuto en dólares, vale 60% menos. Si tenías un plazo fijo, vale 29% menos. Entonces, cuando tuviste que suplir la pérdida de tu poder adquisitivo con ahorros, quemaste ahorros que te costó mucho, muy rápido. Entonces, después viene el endeudamiento. Primero con tarjeta de crédito, el stock se duplicó. Y después, el préstamo personal se cuadruplicó. Entonces, esa es la dinámica. ¿Y qué, cómo termina esa película? Con mora. ¿Para quién? Para determinado sector de la población que es mayoritario. ¿Qué le hizo a otro sector de la población? Le bajó el impuesto a los bienes personales, le bajó el impuesto a los autos de lujo, le bajó el impuesto a los yates, le hizo el RIGI, le hizo un blanqueo. Entonces decidió que para poder tener ese superávit, porque no tenía reputación, lo iba a volcar el esfuerzo sobre determinada parte de la población.
0: Ayer Caputo, primero te pregunto, ¿tomás mate?
1: No, hasta ahora no.
0: Caputo dice, entiendo que con un poco de chicana, pero no sé también con algo de lo que cree realmente, que él está haciendo el mismo plan que hizo Jensen, que genera una zona económica con incentivos, y que el modelo es lo que hace China. Cambiale Jensen por Argentina y es lo que estamos haciendo acá. Dijo ayer el ministro Caputo, usando la charla de Ernesto con Diego Iglesias el otro día en Radio con Vos.
1: Me parece muy gracioso muchas veces lo que dice, porque no tiene absolutamente nada que ver. ¿En qué tiene que ver, por marco general, en lo que hablábamos recién? China, por ser un país comunista, cuando quiere atraer capital, tiene un problema reputacional. Argentina tiene un problema reputacional por la cantidad de incumplimientos que tiene. Entonces crea un régimen específico. Ahora arrancan las diferencias. En China, el régimen específico es un régimen territorial específico. Es un territorio donde las reglas son distintas. Que particularmente, todos los primeros cuatro territorios estaban cerca de territorios que China quería recuperar. Este está enfrente a Hong Kong, por
0: ejemplo. Claro.
1: ¿Sí? Entonces tiene una visión soberana, primer punto. El RIGI es un régimen jurídico, está en cualquier lugar. Entonces, cuando vos vas a aplicar eso, en el caso de tener un territorio, empezás a hacer cierto tipo de cosas. Por ejemplo, el Estado invirtió en puertos, el Estado invirtió en carreteras, el Estado invirtió en el suministro energético. Acá eso no pasa. Al revés, todo lo del RIGI toma todos estos servicios públicos que son escasos en un montón de localidades. Inclusive el RIGI le da prioridad sobre recursos naturales frente a cualquier otro consumidor. El tercer paso o tercera diferencia, en el caso de Shenzhen, vos lo que tenías era atraer industria manufacturera, principalmente intensiva en mano de obra. Acá lo que atraes es un régimen jurídico principalmente para los extractivistas. Cuarto lugar, esa atracción de mano de obra tenía transferencia de tecnología. Acá podés importar absolutamente todo de otro lugar. Quinto, allá como es manufactura, tenés eslabonamiento productivo y haces cosas de cada vez más complejidad tecnológica. Porque lo que creas es un entramado, un bosque, donde alguien pasa de hacer juguetes, a hacer televisores, de televisores a computadoras, de computadoras a celulares, de celulares a chip. Entonces vos tenés una capacidad creciente. Quinto, cuando se hizo en China, era el Estado tratando de preservar al resto de la sociedad de un shock, ¿no? Que es, voy a hacer una apertura al mercado, pero no sé cómo va a resultar. Que fue una gran discusión en el libro extraordinario de Isabella Weber, que se llama ¿Cómo China escapó de la terapia de shock?, que muestra cómo en China desde hace mucho tiempo se discute frente a lo que pasó en los países detrás de la cortina de hierro, todos los países del control soviético, que hicieron un shock y fue un desastre, cómo China decidió no hacer shock. Entonces experimenta para proteger a su población del shock. Acá están protegiendo a determinados sectores económicos, pero no a la población. Entonces hay diferencias de todo tipo y color. Yo, la verdad, que me llama la atención que lo vea así. Y lo otro es que en el caso chino hay un aprendizaje estatal. El objetivo es, a ver, no está funcionando, voy a experimentar con esto. Y cuando experimento, incremento mi comprensión sobre un fenómeno y lo puedo extender protegiendo a la población, y en la medida que lo entiendo muchísimo mejor, después el resultado es positivo. Además, en China China lo podías revertir, frenar. Acá te clavaste durante 30 años, claro, con algo. Y por último, o dos cosas más, China no cedió soberanía, es decir, no dijo, bueno, prórroga de jurisdicción. Claro. Cualquier problema lo resuelven en Estados Unidos. que es un tema no menor. Y en el caso de Shenzhen, cuando tenías un incentivo a reinvertir las utilidades, que era, si reinvertías las utilidades, lo que tenías era una baja del impuesto a las ganancias. Acá directamente le bajaron el impuesto a la distribución de dividendos.
0: Está Martín Lustó acá con nosotros.
1: No parece muy parecido.
0: No, la verdad que uno lo sospechaba. Aparece, y me escribió toda la mañana gente del mundo de la discapacidad, dentro del proyecto, imagino que no lo habrás podido ver, pero me interesa preguntarte otra cosa, la eliminación del nomenclador que establece el nivel de las prestaciones para que si vos tenés prepaga o te atendés en Incluir Salud, el prestador cobre lo mismo, entonces se mantenga una igualdad en las prestaciones. Y de golpe el gobierno incluye, después de todo lo que ha sido la pelea, el ida y vuelta, los vetos, la movilización de la gente y lo que sufren las familias del mundo de discapacidad, otra vez dentro del presupuesto la eliminación del nomenclador. ¿Vos llegás a entender en el fondo por qué, no sé si llamarlo la obsesión, fijación del gobierno con el sector de discapacidad?
1: Creo que hay una cuestión fundamental, que es que cuando Milei habla de moral, tiene una concepción particular, que es que el mercado revela cuáles son los morales porque son los que tienen éxito. Es el mercado revelando lo que es moral. Esa es la concepción de Milei. No es una concepción. Uno dice, la moral en la política pública, en la política de Estado, dice, bueno, la moral de cuidar al que menos tiene, la cuidar de preservar al que está en una situación de debilidad, la moral de no tener Andis, la moral de no tener Libra, no tiene absolutamente nada que ver. Él dice, nosotros tenemos que crear un mecanismo que revele cuáles son aquellos que son mejores. Y lo moral es que los que son mejores reciban lo que le corresponde. Y para él, mejores es casi una definición recursiva, que ¿cuál es el mejor? El que le fue bien. No considera punto de partida, nada. Yo no conozco ninguna sociedad, yo no conozco ninguna familia, y para mí la sociedad es como una gran familia, que si tiene una persona con discapacidad en su familia, diga, bueno, tengo una persona con discapacidad, a este lo dejo de lado, le doy a los demás. Si no, todo lo contrario. Bueno, la sociedad debería ser igual. Para mí un problema de cómo ellos insisten con las cosas y cómo no cumplen con las leyes es que lo que generan es una enorme impotencia. ¿No? Porque si vos sos una sociedad que tiene un problema o un sector que está padeciendo algo grave, te movilizás, lo visibilizás, convences a los diputados, se vota, convences a los senadores, se vota, el presidente lo veta, volvés a diputados, se vuelve a votar por 2/3, vas a senadores, se vuelve a votar por 2/3, y no te cumplen, ¿cuál es el siguiente paso que te queda? Entonces hay una dinámica de, en las marchas se reprime, entonces el tema de los jubilados, que es increíble. Cuando vos mirás lo que... ¿Cuántos jubilados hubo antes de que hubiera represión? ¿Cuántos daban vuelta?
2: Pero además ya los jubilados se trasladan a otro lado. Primero que son 3. Y ya están en Callao y Corrientes y siguen ahí con todo el despliegue de...
1: Es el único piquete que existe todavía. Totalmente, es el de Gendarmería alrededor del Congreso.
2: Y ya no hay ni jubilados porque...
1: Pero aparte, ¿cuántos eran antes de
2: Muy poquitos. ¿50? No, eran muy poquitos. Y el despliegue es... No tiene... Hay más gendarmes que jubilados.
1: Entonces, para mí el problema de esa insistencia es que a mí me da la sensación que es como... horadar en la voluntad. No importa lo que hagas, vas a una marcha, sabes que aunque sea una marcha pacífica vas a cobrar. Y aun si la marcha moviliza sensibilidad y si se aprueban las leyes, no se va a cumplir. Y aun si se judicializan, como es el caso de la de las universidades, igual no lo voy a cumplir.
0: Pero el tema es que Milei eso lo ve como una virtud. A veces lo escucho y digo, no me van a mover de mis principios. Incluso la gente que lo defiende dice, la convicción del presidente es la convicción del loco para defender el superávit. Yo creo que cuanto más vos marcás eso, cuanto más la sociedad insiste, hay un mecanismo loco en su cabeza por el cual él siente como virtuoso el hecho de resistir porque está mandando la señal de que el superávit es intocable.
1: Yo creo dos cosas. Creo que él al principio lo usó así. Creo que hay una señal política que él intentó dar en algún momento con los vetos, pero después que el gobierno lo consideró más importante que otras demandas absolutamente urgentes y que no movían el amperímetro. Y otra vez, vuelvo, perfecto, discapacidad y una señal de que quiero mantener el superávit. Explícame entonces por qué bajaste el impuesto a los bienes personales, explícame por qué no le cobraste un peso a los que blanquearon, un peso. Todos los blanqueos antes tuvieron ¿Qué quiere decir que vos estás blanqueando? Quiere decir que no pagaste el IVA, ganancia, ingreso bruto, bienes personales. Acumulás si es 40 o 50% que evadiste. O sea, bueno, generalmente cobran 5 o 10%, cero. Entonces, es raro, vuelvo al punto inicial, ¿no? Que es, él elige recuperar el superávit, pero pasándole un déficit a un enorme sector de la sociedad. Entonces, él al principio elige eso. Después creo que es, otra vez, todo lo que hace el gobierno está marcado por algo, que es tratar de crear condiciones especiales distintas a los demás para determinados sectores de la sociedad. No importa si se llama RIGI, no importa si se llama blanqueo, siempre es para un sector.
0: ¿Debo?
2: Sí, justo a ver, Martín Lusto tiene un newsletter que sale los martes,
3: sí,
2: ¿no?
3: Substack,
2: sí, me hace competencia con Hecha la Ley, pero eso lo hablamos después. bueno, ahí hace todo un repaso de justamente esto que vos decís de que ganás menos, gastás tus ahorros y demás, etcétera, y esto deriva en mora. Pero vos planteás, a diferencia del gobierno, y traes tu caso en el Banco Provincia, que hay, se pueden llevar adelante soluciones. También planteás que Mercado Libre lo podrías sentar a la mesa porque justamente tiene negocios con el Estado.
1: Claro.
2: Mientras el gobierno de Javier Milei dice es una cuestión entre privados, nosotros acá no nos metemos. Digo, ¿qué le propondrías vos al gobierno para estas 6 millones de personas?
1: Yo tuve dos experiencias. La primera, yo estuve en el Banco Central después de la salida de la convertibilidad. Sí. La mora era gigantesca. Y además de la mora gigantesca había que rehacer todo el sistema. Y había una puja. Ustedes saben, lo explico rápido, que cuando alguien entra en mora, conforme tiene más días de atraso, el banco tiene que mandar a pérdida partes crecientes de ese crédito. ¿Sí? Entonces dice, presté mal, lo tengo que mandar a pérdida. Entonces en ese momento había una discusión en donde los más conservadores y el Fondo Monetario decían, bueno, mira, jódanse, ustedes cuenten la cantidad de días de pérdida, de atraso que tiene la gente y mándenlo a pérdida. Vos decís, che, vamos a quebrar todo el sistema financiero y además la gente no tiene la culpa de que ocurrió una gran depresión, porque eso es lo que pasa en Argentina desde octubre del 98 hasta mayo del 2002. Había otro lado que decía, no, bueno, calibrémoslo un poco a mano. Y decía, che, pero ¿cómo calibras a mano el sistema financiero? Entonces, la idea que en su momento tuvimos fue que en el periodo de gran depresión económica, octubre del 98 a mayo del 2002, cada día de mora tuyo contaba por un tercio de día. Entonces, mucha menos gente caía en la mora, los bancos previsionaban menos y contra eso, es decir, perdía menos y contra eso refinanciaban. Eso desde el punto de vista regulatorio.
0: Que lo podría mirar el Banco Central. Vos decís, hay un mecanismo que tiene el Banco Central.
1: El Banco Central no miró lo que estaba pasando. Seamos claros, porque ¿qué es lo que estuvo pasando? En la Argentina vos venías con tasas de inflación altas, tasas de inflación muy altas y tasas de interés reales negativas. Cuando se revierte ese ciclo producto de la desinflación rápida, es como que el Banco Central no miró que se podía pasar. Y eso tiene un nombre en la literatura que se llama efecto Fisher. O sea, es conocido que eso pasa. No lo miró. Y hubo un crecimiento muy grande y rápido en un contexto que expliqué, que fue el del crédito. ¿Qué hicimos en el Banco Provincia? Cuando yo asumí el Banco Provincia teníamos un montón de deudores morosos, un montón. ¿Qué es lo que pasa? Supete que vos sos Débora tiene un descubierto en cuenta corriente. Vos tenés un crédito PYME. Vos tenés un crédito personal. Cada uno tiene una tasa distinta, porque se supone que cada uno es un riesgo distinto. Cuando caen en mora, o cuando viene un tsunami económico, a ella se los iba ajustando por su tasa, no importa, 50% le agrego punitorio, resarcitorio, a vos te ajusto por la tuya, 30, a vos te ajusto por la tuya, que es 10. Dice, che, es injusto que lo siga ajustando de manera distinta, porque lo que ocurrió es un evento sistémico. Entonces agarramos la tasa del banco y dijimos, en lugar de seguir ajustándote al 50, y entonces vos debés 1000, ¿cuánto es una tasa con la que el banco gana plata si miro para atrás y te la traigo hasta hoy? Entonces dijimos, bueno, el costo de captación del banco es 20, le vamos a cobrar 25 en lugar de 1000 o de 100. Y hubo 40% de quita. Le mandamos una carta a todos los deudores del banco, a todos los deudores del banco que habían entrado en mora diciendo, usted debía 1000, ahora debe 600.
0: Para ahí, ese tipo de mecanismo, ¿hoy cómo lo pensarías? Porque tenés un actor nuevo que son las billeteras virtuales, y específicamente, decía Debo, Mercado Libre, que domina ese espacio.
1: Bueno, Mercado Libre y Mercado Pago, si lo mirás en número de deudores, es el principal en Argentina. Y cuando vos ves qué es lo que está pasando con los créditos de nivel más bajo, es llamativo. Hay 36% de mora entre los créditos que deben menos de, entre las personas que deben menos de 90 lucas. Así me acordé de eso porque para mí es un punto importante que Milei lo lee exactamente al revés.
0: 36% de mora entre la gente que debe menos de 90
1: lucas. Entre los jóvenes, que es donde entra mucho Mercado Pago, 40% de mora. Entonces, Mercado Pago tiene negocio con el Estado y tiene subsidio del Estado. Y hay lugares donde no solamente tiene tasas abusivas y tendría que entrar defensa del consumidor y defensa de la competencia, los dos, sino también pasa con los mecanismos de cobro, que empiezan a ceder a alguien y llaman a tu contacto, etcétera. Yo creo que tenés un montón de herramientas para sentar a Mercado Pago. Sentarnos en la mesa. Yo puedo estar cobrando del Estado, tenés negocio con el Estado. Estás para contribuir a resolver un problema que sí es macro, o tomamos medidas.
0: O sea, como vos recibís subvenciones por la ley de economía de conocimiento,
1: que no te corresponden además, ¿eh?
0: Porque están en discusión, vos decís, sí, eso te da una chance de sentarlo a ponerlo en la mesa.
1: Y además, paga prestaciones de ANSES. Uh-huh. Sí. Y después les ofrece, durante mucho tiempo había, los bancos públicos prestamos a tasa más baja. Durante mucho tiempo se daban el pago de ANSES a los bancos privados, que por ahí te cobraran en préstamos personales mucho más que los bancos públicos. Ahora está pasando lo mismo. Una vez que vos entregas esa información, esa cartera, después sobre eso acciona Mercado Pago. Voy al tema que dice, que digo que Milei lo entiende exactamente al revés.
0: A ver.
1: ¿Qué es esto? Milei dice, cuando pone la voz de Salame, me dicen que hay mucho crédito. Argentina tiene, y es verdad, entre 4 y 5 veces menos crédito al, uh-huh, sector privado, también préstamo al consumo, que los países vecinos. Es verdad. Y la gente debe 600 lucas. Entonces, ¿me quieren decir que es un problema? Yo te digo, pensalo al revés. Pensá un país que da poco crédito, que da montos muy bajos de crédito a las personas y donde 6 millones de personas no lo pueden pagar. ¿Qué te está diciendo?
0: Claro, en vez de decirme que no es un problema, si vos tenés mucha gente que no puede pagar una mora de crédito de menos de 100 lucas,
3: tan baja no.
1: Es un problemón. Claro. Es un problemón. Yo lo escucho y digo, pero entiende todo al revés. Un país que da poco crédito y que cada crédito es chiquito y que la gente no lo puede pagar, te está diciendo que hay un problema macroeconómico grande. Te está diciendo lo que decíamos al principio, ¿de dónde viene tu mora? La mora es el último fotograma de una película que arranca con la caída de los ingresos, con la caída del poder adquisitivo de tus ahorros, con la suba de los servicios públicos, con el endeudamiento con tarjeta, con la liberación de las tasas y con obligarte a tomar un préstamo. Otra cosa que dice el gobierno, más allá de la estupidez de fueron a comprarse un televisor y no lo pudieron pagar. Uh-huh. Vos podés trabajar con el crédito bancario mirando no las identidades, no las personas, pero sí los quits que se repiten. Entonces, cuando te fijas en el sistema bancario, hay 16 millones de deudores, 16 millones de deudores, que ya debían antes,
0: claro,
1: a cuando arranca Milei. Esos multiplicaron su deuda con respecto a su salario. Y entre los que deben más de 5 salarios, se explica el 60% de la mora del sistema. No es gente nueva, es gente que ya tenía una deuda, tuvo que incrementar su endeudamiento con respecto a, uh-huh, su salario, y ahora no lo puede pagar.
2: O sea, no es falta de educación financiera, que es uno, claro, de los argumentos, claro, que da el gobierno.
1: Yo creo que la falta de educación financiera sí influye en las billeteras, uh-huh, que es, vos fíjate que es otra cosa que pasó. La inflación bajó. La tasa de los préstamos a pymes bajó, uh-huh, la tasa de los préstamos a grandes bajó, la tasa prendaria bajó. La tasa de los préstamos personales no bajó. ¿Por qué? Porque entre la volatilidad de tasas, más que una empresa dice, ¿a cuánto me prestás? Al 20. Y, pero la verdad que yo no estoy vendiendo, para mí es muy caro, por ahí te dice que no. Una persona cuando está necesitada,
0: claro,
1: está mirando la cuota. Claro. Y entonces, ahí, que son créditos de corto plazo, es donde aprovechan a cobrarte, y hay necesidad, aprovechan, uh-huh, a cobrarte muchísimo más. Nosotros en el Banco Provincia detectamos que muchos de nuestros clientes estaban endeudados, no sé, con cadenas de electrodomésticos. Te estoy hablando del año 2006. ¿Qué hicimos? Hicimos un crédito que lo sacabas directamente por cajero automático. En ese momento no había en smartphones. Uh-huh. Que era, vos ibas dos veces, si dos veces le dabas ok a un crédito, te lo daban ahí. Y la tasa era un cuarto de lo que te daba la cadena de electrodomésticos. Entonces la gente, en lugar de ir a endeudarse ahí, decía, ¿cuánto vale esto? Tanto, acá tú me lo financias, tanto. A ver, ¿cuánto es la cuota? Tanto. Ah, no, voy a mi cajero. Tac, tac, tac, tac, tac, tac. Ah, mira, la cuota a la mitad.
0: Martín Lustó, diputado. Se me quedé sin tiempo para preguntarle si tiene candidato a presidente. ¿Tenés candidato a presidente? ¿Por sí o por no?
1: El que, por sí o por no, si tengo, a mí me gustaría que fuera alguien, pero no va a ser.
2: ¿Quién? ¿Quién?
1: Maxi Pujaro.
0: Ah. Y parece que tiene que esperar el 31, sí, ¿no?
2: Y ya sí. Te renovó la constitución. Te reformó la constitución.
1: Pero me parece el mejor de los que andan dando vueltas.
0: Martín Lustó, interesantísimo, del presupuesto a la mora y hasta su candidato a presidente. Gracias por haber venido.
1: Gracias a ustedes.
0: Nos vamos, estamos mañana a las 6 acá. Gracias Agus, gracias Debo.
2: Gracias a vos.
0: Gracias a todos por estar ahí.

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1: Pero muy buenos días, bienvenidos. Aquí estamos arrancando una nueva edición de Cátedra Avícola y Agropecuaria, la número 17.796, que corresponde a este miércoles 16 de septiembre. Hola, Eugenia Quivel. Fresquita la mañana, yo me confié de que empezábamos.
2: La primavera, yo no dije eso.
1: No dije eso,
2: buen día, ¿cómo
1: elijo
2: va?
1: Elijo creer, ¿viste cómo es esto? Yo creí que ya estábamos.
2: No, ¿sí? Mañanas frescas. Y tardes bueno, más primaverales y
1: ayer
2: más
1: había 10 grados, había, pero hoy ya
2: bajó, pero bueno, va a subir, confía. Sí, mira, hoy
1: confía.
2: Hoy es el último día de máximas que son así medio dudosas, 15, ¿no? Va a ser una cosa.
1: Oh. Como que te faltan 5 para el peso.
2: Claro, dale. Pero sí. A partir de mañana, mira, te prometo, máximas de 21, 23,
1: ay, no,
2: 24.
1: Más, Fidel, por favor, 24, ¿cuándo 24?
2: 24 compro, el compro. Domingo, perfecto, el domingo.
1: Perfecto.
2: Y 23 el sábado.
1: La previa a la primavera, espectacular. ¿Y el día de la primavera ya se puede ver más o menos un pronóstico?
2: ¿Qué caería? El lunes 21 la máxima, 17 la mínima, está bastante decente. Y cielo parcialmente nublado.
1: Viste que la primavera siempre era un día espantoso. Mm. El picnic era un espanto. Hacía frío, llovía.
2: ¿Se sigue haciendo?
1: Yo no sé si los pibes ahora
2: en Palermo,
1: van.
2: Toda esa historia.
1: No. Usted
2: se ponía medio picante, últimamente estaba medio picante, Palermo,
1: sí, pero
2: bueno.
1: Usted que tiene hijas adolescentes.
2: Planea dormir a la mañana.
1: Claro.
2: Ni
1: no.
2: Picnic ni nada.
1: Ni nada.
2: No, el lunes no voy al colegio.
1: Qué poca actitud. Sí, no. Por ahí puede haber, qué sé yo, por ahí un poquito más de reunión en los barrios y no tanto.
2: Sí,
1: todos
2: quizás tienen algo armado para la tarde.
1: No
2: a lo
1: sé
2: mejor.
1: si se usa más. ¿Qué
2: ni
1: vamos
2: idea.
1: A hacer?
2: Bueno, ¿vos qué tal? ¿Bien?
1: ¿Eh?
2: ¿Adi bien? Candela,
1: no sé
2: bien.
1: ¿Quién es?
2: Adi.
1: Candela, ¿dónde
2: está Adi?
1: No, bueno, ok. No.
2: Está trabajando, ¿no?
1: Está trabajando,
2: sí, mucho,
1: pero
2: mucho.
1: Sin no ha dado signos de vida
2: no
1: todavía,
2: se reporta.
1: Pero no se ha
2: no
1: reportado.
2: No mandó ningún registro fotográfico pasado por la IA ni nada de eso.
1: Ni nada de esas cosas, no ha mandado absolutamente nada. Hernán Avilla, ¿cómo le va? ¿Todo bien?
3: ¿Ustedes bien?
1: Bien. ¿Todo en orden?
3: Todo en orden.
1: ¿Usted va
3: bien.
1: A ir a hacer picnic a Palermo?
3: Sí, seguro, espérense. Si yo no llego, arranco.
2: Arranque, tranquilo. Bueno,
1: la lonita, el termo, ¿no?
2: Sos la única con actitud de este grupo, ¿eh? Para
1: sí,
2: ir al
1: sí,
2: picnic,
1: no
2: te
1: me,
2: cuento.
1: No me están bancando ni un poquito, ¿no?
2: ¿No?
1: ¿Sus hijos hacen picnic? ¿Van a Palermo?
3: La verdad que no tengo ni idea.
2: ¿No?
1: Perfecto.
3: No, los más grandes seguro que no, y los chiquititos no creo, son los que los llevan al colegio, no
1: son
3: creo.
1: Son chiquitos todavía, no. Caducó el picnic en este equipo.
2: Qué poco espíritu de primavera y de estudiantes que hay, Dios mío.
1: Dios mío, bueno, vamos a ver si la podemos remontar de alguna manera. ¿Qué tengo para ofrecer
2: contame,
1: hoy?
2: Contame, a ver qué me interesa.
1: Hay un poco de todo, está raro. A ver, hoy es el Día Internacional de la Preservación de la Capa de Ozono, mire usted.
2: Bueno.
1: Qué importante. Día Internacional de la Cardiología Intervencionista.
2: Ok.
1: También es
2: todas
1: un
2: fechas
1: dato,
2: muy relevantes.
1: Todas fechas muy relevantes. Es el Día del Barbero.
2: Ahí va. Me va gustando.
1: Viste que hay una nueva ola de moda, ¿no? De las barberías. Ya no son peluquerías.
2: No,
1: ahora
2: no,
1: son
2: no.
1: Barberías donde le hacen todo, ¿no? Hombres.
2: Pelo y barba, todo.
1: Pelo y barba. Sí. No me miren. Nada.
3: Pregunte a mí, yo no conozco nada de todo eso.
1: Pero colabóreme con algo.
3: Yo le colaboro con lo que conozco.
1: Por suerte, con Quibén no tenemos barba todavía. No podemos, gracias a Dios, no tenemos barba todavía. Pero
3: con
1: no.
3: Mi cortadora de barba.
2: No me hagas hablar.
3: En mi casa.
1: Claro, muy individual, pero no se hace porque pelo no tanto, pero barba podría dar.
2: Uy, mira, cobró.
1: Perdón.
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0: Y ahora pelás los dos.
1: Obvio, como mínimo.
0: No, el día que ya me pela el hombro es un día que va a decir respeto.
2: Por supuesto.
0: Como una situación fuerte. Es fuerte. Es
2: amerita la ocasión.
0: Genera emociones realmente.
1: Aguante
0: potentes.
1: Boca. Es como, tengo que decir eso.
2: Me
1: ¿no?
2: tiemblan las piernas,
1: sí,
2: la poma.
1: No es.
0: Muy bien, ¿cómo va, Noé?
2: Bien, muy feliz, muy feliz.
0: ¿Por qué?
2: Y porque, sí, claro. Estamos en semifinales de la Copa Sudamericana.
0: Sufriste los últimos 10 minutos.
2: Sufrimos un poco. Estaba previsto que en semis nos crucemos con nuestro clásico rival. No va a suceder, lamentablemente. Pero.
1: ¿Con
2: bueno,
1: cuál sería?
2: Con River.
1: Ah, pero estás jugando lo mismo,
0: no.
1: La misma.
0: Quedó afuera, por eso.
2: Si nos cruzábamos en semis era en ese momento, pero no va a salir.
3: ¿Qué pasó, River? La tienen adentro.
0: Igual te quiero decir que a ustedes cruzarse con River en copas trae mala respuesta.
2: Él necesita salir en defensa ya. Por
0: es que
2: favor.
0: La ponés picando ahí.
2: Por favor.
0: Bueno, yo creo que tiene un serio problema Boca para ser campeón, que en la final. Y se encuentra con un técnico de Estudiantes.
2: Ay, mirá.
0: La final es con Atlético Mineiro, está cantado.
2: Vos decís.
0: Y Atlético Mineiro.
1: ¿Quién tiene?
0: Santos está del otro lado también.
2: Claro,
0: ah, mirá.
2: Claro.
0: Bueno, vamos a ver.
1: Y...
0: Santos de Neymar, mirá.
1: ¿Quién bueno, es el de Estudiantes?
0: Eduardo Domínguez.
1: Que te sacaste la foto.
0: Claro,
1: sí.
0: Claro.
1: Ah,
0: es
1: refán.
0: El técnico de Mineiro. Sí. No se abandonó por Mineiro igual después. Pero bueno, le pagaban más.
2: Claro, había
1: ese jugado sería tan importante.
0: Y Mineiro una sola, creo que era cuatro veces lo que ganó el Estudiante. Bueno, 8 o 15 minutos, felicitaciones a Noé.
2: Gracias.
0: Sí, por privado.
2: Solamente
0: a mí. También, y a todos los boteros. A mi papá, que en paz descanse.
1: Ay,
0: a mi hijo. y a todos los bosteros, felicitaciones. Ojalá salgan campeones.
2: Bueno, para la mufa también.
0: Y le mandamos un abrazo también a la gente de Platense que quedó fuera de Libertadores. Pero en un momento le iba ganando 2-0.
2: Lucharon con toda.
0: 2-0 al Fluminense. O sea, habían perdido 2-0 allá, le habían empatado. Y los brasileños en algún momento te invocan, una pena. Abrazo a Alejandro Fabri. ¿A quién más? A Tuni Colman, que me contó
1: sí,
0: otro día.
1: Es verdad, Tuni, le mandamos un beso a mi amigo.
0: 8-16. Y vamos, ¿a dónde vamos? Vamos a presentar el piripipi de hoy. Que si no me equivoco, es miércoles.
1: Sí.
0: Y si es miércoles, debe ser 16 de septiembre.
1: Sí.
0: Noche de los lápices.
1: Y cumple de mi hermano.
0: Y cumple el hermano de Yami. Por eso, por Boca, por el cumpleaños del hermano, pelamos hombro. El piripipi de hoy, que decía, es miércoles 16 de septiembre del año 2026. Tengo un arranque de piripipi que a Yami le va a poner los pelos de punta, así, le va a dar bronca, en serio.
1: No.
0: O sea, se viene una editorial de Yami, espérenla.
1: No.
0: Pero antes de eso, contamos la temperatura. Dale.
1: Bueno, 6 grados 9 décimas la temperatura hasta ahora, 5 grados 5 la sensación térmica. La verdad, está fría la mañana. Yo recién llegaba caminando a la radio y te digo que necesité ponerme hasta la capucha. Está bastante fría, 71% la humedad. El cielo va a estar algo nublado durante toda la jornada con una máxima de 15. Pero no se desesperen porque esto cambia mañana, después te cuento.
0: A ver, con esto de el endeudamiento, la morosidad y todo esto que estamos hablando, en mí se está produciendo un curso de educación financiera. La Nata siempre decía que un periodista es alguien que completa su educación al aire, y muchas veces pasa eso. ¿Qué sé yo? La charla que tuvimos ayer con Susana de Cibe, por ejemplo, sobre educación, te aporta datos que vos no tenés idea, y uno opina sin tener esos datos, y esos datos te cambian mucho la perspectiva de qué pasa en un país. Y permanentemente a mí me ha pasado a lo largo de tantos años, de uno va por un lado y de repente encuentra una cosa que dice, ah, esto ni lo había visto. Breve introducción a lo que voy a contar ahora, porque es... no discutimos el graf.
2: Lo podemos discutir
0: le podemos poner, poner
2: vivo.
0: La voracidad...
1: ¿Cómo?
0: Yo lo llamé a Lustó, sí, pero no sobre... Bueno, importa.
1: ¿Que vino?
0: Está ahí Lustó, me estás jodiendo.
1: Es bueno, que estaba cerca, estaba
0: no,
1: acá.
0: No, no sé si pasó a dejar un libro. Bueno, no importa, es un caos esto. Bueno, volvamos atrás. No sé si es estafa la palabra, le discutiría el graf. O sea, si es un juicio es para Lu, porque es legal. Pero no importa. Bueno, vamos a contar qué pasó, vamos a ser más prolijos. Cuando empezamos a hablar de endeudamiento, morosidad, un día mítico, Noé hizo un informe sobre qué pasaba con todo esto. Y en un momento empezó a hablar de las aplicaciones. Y ese diálogo que se produjo en ese momento desató una serie, de una cobertura nuestra que para mí fue una cobertura importante para instalar un nombre, una marca, en el medio, no es la única obviamente, en el medio del problema de la morosidad y el endeudamiento. ¿Qué fue lo que pasó? Habló de las aplicaciones y en ese momento Yami escuchaba y abrió su aplicación de Mercado Pago y se encontró con una oferta de un crédito. Tomá un crédito de tanto, era un crédito algo así de 300.000 pesos para que devuelva en un mes 400.000. Entonces, ¿cuándo? Más o menos. Entonces yo le digo, che, Yami, no puede ser esto, porque te están cobrando 33% de interés mensual, no existe eso. Es lo que dice acá. Y seguimos charlando. A la tarde, yo le digo, ¿me pasas la captura de imagen? Me la pasa y efectivamente era así. Y a partir de ahí, empecé a moverme, y todos nos empezamos a mover, a pedir, che, ¿qué tasa está cobrando Mercado Pago? Y nos encontramos

0: momento, a mí me impresionaba porque contado de manera quizá un poco sesgado, pero no muy sesgada, lo que estamos contando es que la Argentina entra en un proceso de ajuste muy fuerte en el 2024, la gente reduce mucho su capacidad adquisitiva, y mientras eso pasa, hay una aplicación de un amigo del presidente, cuya tasa es desregulada por el mismo presidente, que empieza a insistirte por vía de tu teléfono celular de que tomas un crédito a tasa altísima. Y entonces, nada, sobre todo a los más pobres, cuanto más pobre, más alta la tasa. Y entonces se produce una bola de nieve que después se incrementa con la suba de tasas del año siguiente, que termina que en gran parte, o una medida bastante relevante, explica el crisis, la crisis que tenemos en términos de morosidad. Explica eso y explica las ganancias de mercado pago, que se queda con una parte importante de los ingresos del sector más pobre de la población. Ellos te dirán, bueno, pero nosotros lo hacemos para incluir. Bueno, si lo haces para incluir, deja que se incluya solo a la gente. No insistas tanto que toma crédito. Todo esto, que yo lo planteé en términos realmente bastante enérgicos, porque no puedo creer que haya pasado, y no puedo creer que siga pasando, porque mientras esto seguía pasando, Yami seguía recibiendo oferta de crédito, y todo el mundo, oferta de crédito con tasa de interés que no puedes creer la tasa de interés que son. Entonces ellos hacen una trampa que te dicen, bueno, no lo veas anualmente, fíjate lo que paga el tipo. Si yo a un tipo le pago 100.000 pesos y me devuelve 110.000, está pagando 10% de interés, está pagando 10% de interés en 15 días. En cualquier curso de educación financiera, eso se hace anual y te da una tasa de interés anual. Y ni que ahora si no te lo paga, porque se va haciendo una bola que permanentemente le vas incrementando más y más y más y más, y termina pagando cualquier cosa. Bueno, esta historia es solamente el prólogo de lo que voy a contar ahora, cuya culpable básicamente es Noé Barral Grigera.
1: Otra vez.
0: Porque me conoce y todo el tiempo asusa, ¿viste? Como,
1: es como el algoritmo.
0: ¿Viste cómo son, no? Los de Boca. Resulta que, fuera de joda, porque vos vas llegando a cosas que son increíblemente naturalizadas por colegas, empresarios, gobiernos, etcétera, y no deben naturalizarse. Es algo que cuando yo vi lo que pasaba, dije, esto no puede ser que esté pasando. Como lo vi cuando fue el interés. ¿Qué es lo nuevo? Lo nuevo para mí, porque no es nuevo. Esto pasa todo el tiempo. Noé me manda esto que vas a ver ahora, esta imagen, que dice lo siguiente. Mercado Pago, 50.000 pesos de regalo. Empezá a cobrar tu asignación ANSES en Mercado Pago y accedí al beneficio. ¿Sí qué?
1: Sí, yo ya sabía.
0: Bueno,
1: de esto.
0: Esto, 50.000 pesos de regalo, ¿qué hace? Vos, ¿sabés de cuánto es la asignación por hijo? 150.000. O sea, una persona con un hijo recibe 150.000. Ponle que tenga tres hijos. Recibe 450.000 y te ofrece regalarte 50.000. ¿Qué haces? Te tirás de cabeza. Te alivia un mes. O sea, inmediatamente, toda persona que tiene Mercado Pago, que es la mayoría, porque son muy buenos técnicamente, y tiene asignación por hijo, te están regalando 50 lucas. De cabeza te tirás. Entonces, pero no solo eso, vos entras en la aplicación de Mercado Pago y aparece un montón de avisos que te explican todos los beneficios que tenés si vos te incorporás y cobrás ahí. Por ejemplo, cobrás es 2 días antes. O sea, Mercado Pago tiene un monto que te dice, este tipo va a cobrar tanto, me lo va a depositar en 2 días, yo se lo doy 2 días antes. No llegás a fin de mes, te dan 2 días menos, o sea, está desesperado, listo, entro. Escucha, otras, después dice, seguí así, lo leo de ahí. Después dice, podés participar en el sorteo por 20 palos. O sea, solo por entrar, de repente ganás 20 palos. Seguí un poquito más abajo, a ver qué dice ahí abajo. Dice, tu dinero crece, además te da interés, un 19,2%, ahí te lo dan anual. 19,2% anual, si lo haces en 15 días, no da 10% como te cobran un crédito en 15 días. Da, nada, 0, algo. Y después, fíjate, este punto que estamos viendo ahora, tenés cuotas sin tarjeta y préstamos al instante. Y ahí está el kit de la cuestión. Porque vos, suponete, entraste, inmediatamente empieza el bombardeo. Tomaste crédito. No llegaste, doy 100 lucas. Lo único que tenés que pagar son 10 lucas más el día 15. Entonces, no llegaste, te doy 100 lucas ahora y quedaste enganchado. Entonces, vos decís, si no me alcanza con 450 o con 300, que es lo que tengo de asignación por hijo,

me dan 100 porque no llego, pero tengo que pagar 110. No lo voy a poder pagar, si ya no me alcanzaba con 300. Entonces, ¿qué pasa cuando no lo podés pagar? Lo renovás. Entonces, esos 110 que debes, a fin de mes ya son 120. De los 300 lucas, ya te sacaron 20 lucas. 20 lucas más, que además te lo van cobrando automáticamente, que ahí está la trampa. Por eso quiere que deposites ahí. Entonces, se corre el riesgo, un riesgo realmente sistémico, de que Mercado Pago, al final de esta historia, en un año, en dos años, se choree toda la asignación por hijo. Porque todo lo que te entra va a Mercado Pago por lo que debes, porque no podés pagar. Entonces, hay algo acá que si vos no lo regulás, termina en un desastre macroeconómico y además afanándole a los más pobres entre los más pobres. ¿Cómo se frena esto? Porque es de una angurria y de una voracidad que es impresionante. Y se frena de mil maneras. Nosotros vamos a hablar ahora un ratito de China. Yo le voy a contar una cuestión, una forma extrema en la que se lleva. Pero esto que te voy a contar es extremo, no es lo que yo recomiendo para un país, porque en China hay una dictadura. Y le voy a contar esta historia, porque es una historia que a mí me pega directamente, porque yo perdí guita con esto. A ver, yo nunca invertí en acciones. Siempre soy muy tradicional, qué sé yo. Pero en un momento, en la pandemia, un amigo me dijo, no seas boludo, se está ganando mucha guita. Y entonces, un cachito de mi guita, muy poquita, la invertí en acciones. En ese momento subían mucho las acciones tecnológicas. Entonces, ¿y había por qué? Porque el reino del Zoom, de lo digital, porque todo el mundo estaba encerrado en el mundo. Entonces, las empresas norteamericanas habían reventado la bolsa y ya no era negocio. Entonces, viene esta persona que me conecta y me dice, invirtamos en las acciones europeas, tecnológicas, porque todavía no subieron. Y era divino, porque yo había invertido 2 y de repente era 2,1, 2,2, 2,3, 2,5, 3. Dije, che, qué bueno. Y en un momento en 3 se frena. Y empieza a ser el típico viboreo de las inversiones. Que yo miraba todo el tiempo el cosito. Nunca más invertir en acciones porque es un embol, es adictivo. No me interesa, ¿no? Yo gano guita trabajando. Pero bueno, cuestión es que le digo al flaco, che, ¿cómo hacemos ahora? Porque está frenado. Vamos a China. E invertimos en una tecnológica muy parecida a Mercado Libre que se llama Alibaba, que es un mercado ahí. Invertimos y 3 era 3,1, 3,2, 3,3, 3,4, 3,5... Y un día abro la aplicación y volvió todo a valer 2. Y yo dije, ¿qué pasó? Había un tipo llamado Jack Ma, al que el Estado chino, que era el dueño de todo esto, el galperín de China, y el Estado chino lo hace desaparecer del mapa. Después vuelve y presta juramento al Partido Comunista Chino. ¿Por qué pasó eso? ¿Qué hizo el Estado chino? Tengo acá un texto que es increíble por la... la curiosidad de cómo en China se resuelve esto de otra manera. Dice, a través de las plataformas de Alibaba, o sea, de este hombre, que se llaman Huawei, que es una tarjeta de crédito virtual, y Jiebei, que es un préstamo de consumo, ambas de Alipay, que es el equivalente de Mercado Pago, Ant Group, este grupo, otorgaba microcréditos instantáneos a más de 500 millones de personas. El gobierno acusó a la firma de estimular el consumo irresponsable y de empujar a las generaciones más jóvenes a deudas que no podían pagar. El gobierno chino vio que el equivalente de Mercado Libre y Mercado Pago estaba estimulando el consumo irresponsable y estimulaba la toma de créditos que no se podía pagar a las generaciones más jóvenes, lo chupó, lo devolvió, dijo, ahora te portás bien, y el tipo prácticamente no habla más. El gran reclamo de las autoridades fue que Ant Group funcionaba como un banco, pero sin sus obligaciones. Porque un banco pago estaba estimulando el consumo irresponsable y estimulaba la toma de créditos que no se podía pagar a las generaciones más jóvenes, lo chupó, lo devolvió, dijo, ahora te portás bien, y el tipo prácticamente no habla más. El gran reclamo de las autoridades fue que Ant Group funcionaba como un banco, pero sin sus obligaciones. Porque un banco, como tiene regulaciones, no se le permite prestar a cualquier tasa, etcétera, aunque hay otros problemas con los bancos. La empresa, además, solo aportaba el 2% de capital de los préstamos. Bueno, y sigue describiendo qué es lo que pasó con Jack Ma en ese momento. O sea, China resuelve esto de una manera completamente distinta a cómo resuelve Argentina, que directamente desregula todo. De nuevo, me tiene muy impactado porque no es normal que se le cobre una tasa de interés gigantesca a la gente argumentando que hay libre competencia cuando no la hay, porque las aplicaciones en general tienen cautiva la

0: No es que la cautiva por la voluntad, esta es la mejor, sin duda, todo el mundo la usa. No hay duda que Mercado Pago en términos de funcionamiento como aplicación es la más práctica, es la más rápida, es la que mejor te explica las cosas de cómo funcionar. Y por eso es universal, y por eso es la más rápida. O sea, hay equipos técnicos ahí que son de primer nivel. Pero bueno, eso que se podría hacer para el bien, inmediatamente dice, ah, tenemos un universo de pobres, les cobramos cualquier guita porque no tienen a quién pedirle otro crédito. Y una vez, y más si hay malaria. Y entonces alguien que necesita un remedio y cobra asignación por hijo, cae en Mercado Pago inmediatamente y te hacen depositar o te sobornan con poca plata para que vos pongas tu asignación por hijo ahí en Mercado Pago y entonces te descuentan directamente de ahí. Y la vas a perder. Digo, no todos, pero hay dos incentivos. La pobreza y el incentivo del soborno para que vos entres en esa trampa de primero depositar ahí, después tomar un crédito a tasas ridículamente altas, con el argumento de, bueno, son pobres, ¿qué querés? Que muchos no me van a pagar. Y una vez que entró esa guita, te la chupan. Por eso pasa con mucha gente que te dice, bueno, depositame, si me vas a pagar algo en negro, porque si me lo depositas por aplicaciones, me la chupan inmediatamente, etcétera, etcétera, etcétera. Ya me dice sí, porque conoce el tema. ¿Qué decía?
1: Viene intentando hace rato, Mercado Pago, las billeteras virtuales en general, poder tener acceso a estos fondos de depósito automático, ¿no? Que vos ya sabés que tal día del mes esos fondos van a entrar. Intentaron que en la reforma laboral los salarios puedan ser depositados en billeteras virtuales, no lo consiguieron, pero bueno, ahora están con esta campaña agresiva de lograr que los fondos de ANSES, que es el botín, ¿no?
0: Jubilaciones también.
1: Pasen por la billetera virtual. No tenés que irte a China. Acá al lado, en Brasil, Lula aplicó una restricción justamente con la mirada de que estos fondos son fondos para seguridad alimentaria. O sea, que a vos te paguen la asignación universal por hijo es para que vos te puedas alimentar. Es tu país diciéndote, yo quiero que tu pibe tenga comida. Bueno, esos fondos no pueden ser embargables para una deuda que tiene una tasa del 90%, no sé.
0: Es mucho más, la tasa es del 800%, bueno, sobre todo lo
2: decibel. No, que pensaba que en ese caso, si el Estado se mete y dice, bueno, esto no puede ser embargable por el fin, digamos, que tiene ese dinero, yo no sé si a Mercado Libre le va a tentar que se lo depositen en su cuenta.
0: Claro. Bueno, en cualquier caso, vos vas viendo, y además vas viendo qué suponés que pasa con la economía de un país cuando quienes consumen ven su plata chupada por una entidad financiera. Es decir, esa plata se concentra, esa entidad financiera va a buscar cómo hacer más plata, o fugarla, o comprar dólares, pero no en consumo. Si el que consume gasta, mueve la economía. Si quien se queda con la plata es Mercado Pago, Galperino, lo que sea, no mueve la economía. O no mueve la economía en principio, qué sé yo. A mí me parece que hay una fiesta financiera en desmedro de las personas más humildes en la Argentina, que es realmente vergonzosa y que explica en gran parte lo que pasa y explica en gran parte la mentalidad del equipo de gobierno. Caputo es un hombre que viene del mundo financiero. O sea, entiende perfectamente todo lo que estoy contando. Cuando le preguntan públicamente las tasas que cobran y si son abusivas, él sabe lo que pasa. Él sabe perfectamente qué hace cuando desregula. Él sabe cómo funciona el sistema, si es libre competencia o es un monopolio de hecho. Él sabe perfectamente el riesgo que hay con la asignación por hijo. No hace nada porque es cómplice. Como no hace nada Sturzenegger porque es cómplice, como no hace nada Bausili porque es cómplice, como no hace nada Milei porque es cómplice. Ellos saben lo que están haciendo. Lo que estoy contando es una discusión que hay en este momento en el capitalismo mundial. ¿Con cuánta plata del pueblo se quedan los tipos que son los más ricos? Eso, es básicamente eso, y hoy hay mecanismos que hacen que chupen todo el tiempo.
1: Claro, hoy la respuesta es con toda.
0: O con mucha, o con muchísima. Y entonces hay algo de, vos ves, problemas para la democracia, vos ves problemas para, en un momento de mucha riqueza, millones de personas pobres. ¿Por qué? Porque hay empresas de esta manera. Mercado Pago es una gran empresa, Mercado Libre, que generó al principio una explosión de creatividad y de imaginación, y ahora se está haciendo para chupar los ingresos de la gente. Entonces, en algún lugar, alguien tiene que defender a la gente que no sabe de todo esto, de esa aplicación tan simpática que todo el tiempo te está pidiendo, ¿sabes qué? Te regalo 50 mil pesos. ¿En función de qué alguien regala a otro 50 mil pesos? Es es obvio que detrás de eso hay un plan muy maquiavélico pensado. Todo esto es culpa de Noé, eso quería decir.
1: No, quiero agregar algo. Ayer la Cámara de Diputados empezó a debatir en comisiones el tema de los proyectos para intentar dar algún tipo de solución a las 6 millones de familias que hoy están en mora con las deudas que tienen. El oficialismo cambió de estrategia, ya no está intentando bloquear o rechazando todo, sino que está intentando incidir para que los proyectos sean lo menos
0: más lavados posibles.
1: Lo más lavados posibles, exactamente. Veremos cómo sale, siempre hay ahí un grupo de diputados dialoguistas, viste, que van y que vienen y que son cercanos al gobierno, pero la verdad es que el Congreso tiene la oportunidad de hacer algo relevante en este punto.
0: Muy bien, hablando de Caputo, ayer Caputo le hizo realmente un gran gesto a esta radio, porque le dio una dimensión totalmente inesperada. Muy tomado de los pelos, pero lo voy a contar. Estaba haciendo la presentación anual del presupuesto, es decir, el presupuesto que van a mandar al Congreso. Dicho sea de paso, espero que sea un poco más preciso que el del año pasado. En un rato lo vamos a analizar, lo que se sabe con Noé, pero el año pasado dijeron 10% de inflación, ya tenemos 21 y estamos en agosto nomás. Y dijeron 5% de crecimiento, nadie le da más de 2. Con toda la furia, si vamos a ver cómo termina. Con lo cual, simplemente eso, veamos que tratemos de que sea un poquito más preciso, ministro, porque la verdad que el año pasado fue un papelón. Bueno, cuestión que estaba hablando, y en un momento empieza a hablar de Diego Iglesias. En realidad habla de un diálogo que tuvimos Diego y yo a partir de que Diego estaba en China. Y bueno, la introducción al diálogo que puso al aire es esta que vas a escuchar ahora.
3: ¿Qué estamos haciendo? Bueno, curiosamente, lo explicó muy bien ayer, aunque tomando otro ejemplo, un periodista kirchnerista que estaba siendo entrevistado por otro periodista que está en China. Si ustedes cambian la ciudad, el nombre de la ciudad, por Argentina, van a ver que la explicación que él da es perfecta. Dura un minuto, escúchenlo.
0: El periodista kirchnerista es Diego, el periodista secas que lo está entrevistando soy yo.
2: Sí.
0: Bueno, dura un minuto, escúchenlo.
4: Es emblemática. Para entender la China moderna, la China que nosotros conocemos hoy y que a todos nos sorprende comparándola con la imagen que teníamos de China décadas atrás, tenés que entender Shenzhen, porque Shenzhen es la primera ciudad que se transformó en una zona económica especial. En 1980, el Partido Comunista Chino, con Deng Xiaoping a la cabeza, dice, vamos a hacer un experimento en una ciudad que es Shenzhen y vamos a hacer una economía de mercado. A diferencia de todo el resto de China, donde vamos a mantener el comunismo tal cual lo veníamos manteniendo, vamos a hacer una diferencia ahí. Y entonces, en Shenzhen lo que hacen es liberan los precios, juega la oferta y la demanda y atraen grandes inversiones a través de extraordinarios incentivos fiscales y aranceles cero para todo lo que tiene que ver con maquinaria y materias primas que estuviera destinada a luego generar productos para exportación. Uh-huh. Bueno, entre esos incentivos, muchas menos trabas burocráticas y comparablemente menos trabas burocráticas comparadas con el resto de China y la ficción de aranceles transformaron la ciudad, transformaron ese pueblo pesquero en una ciudad extraordinaria.
0: La escena es impresionante porque está en la cúpula del CCK Caputo frente en una tarima, unos 200, 300 que serán empresarios, ejecutivos,
1: sí, exportadores,
0: exactamente, y en pantalla gigante digo yo.
1: Sí. Vos despeinado, Diego de noche en China.
2: No, y lo que pensaba, menos mal que el Graf era amable. No, claro. Porque mirá, si de repente estaba este Graf.
0: Claro, el cuento chino de Caputo. Claro. Bueno, cuando vuelve al piso, sería del estudio, Caputo saca la siguiente conclusión. Escucha.
3: Cambien Shenzhen por Argentina y es exactamente lo que estamos haciendo. Cualquier coincidencia con lo que estamos haciendo no es pura casualidad. O sea, lo único que habría que, digamos, agregarle a lo que dijo es que esto funcionó en China y en cualquier país que lo haya hecho. ¿Sí? Y es lo que estamos haciendo acá. No estamos reinventando la rueda. Estamos simplemente aplicando lo que sabemos que funcionó en todos lados del mundo.
0: A ver, ya voy a explicar porque dicho así es una reverenda pavada, es decir, es una pelotudez, es una cosa realmente que te duelen los oídos de lo bruto de lo que acabas de escuchar. Pero antes de eso, hay varias cosas interesantes para ver de esto. Lo primero, ¿cómo opera el oficialismo? Que es impresionante, es impresionantemente tonto además. El lunes, cuando Diego dijo esto, ya a la tarde empieza a haber un run-run en las redes. Vos te das cuenta porque los 10 tipos de siempre empiezan a tomar el corte que ellos habían hecho. Se debe ser en la oficina de Juan Doe o alguien. Mirá lo que dijo, buenísimo, lo usamos para decir qué es lo que estamos haciendo. Y de paso lo gastamos al cuca de Julio, de Diego Iglesias. Entonces empieza a rodar. Ya el lunes a la tarde había varios. El más destacado que a mí me sorprendió era Antonio Aracre, que lo comentamos ayer a la mañana. Y nos llamaba la atención porque, no, porque vos decís, no puede ser que alguien diga que lo que se hizo en China es igual a lo que se hace en la Argentina, es igual a lo que se hizo en China, porque es muy ridículo de plantearlo. Ayer, después de lo de Caputo, era el festival del tuit. Miren, les voy a mostrar algunos, pero tengo acá un bibliorato de tuits sobre este asunto, que muestra que no entiendo para qué sirve, además, porque, a ver, la discusión es, hay una parrilla que abre en Berazategui, pide 14 puestos de trabajo donde pagan 800 mil pesos por 6 días de 10 horas cada uno y van 1.500 personas a ofrecerse. Eso es una discusión. Si el modelo chino es parecido o no al modelo argentino, nada, ¿cuál es la relevancia? Pero bueno, a ellos les pareció muy importante. Entonces pusieron todo el aparato, primero a elogiar a Caputo. Por ejemplo, José Luis Daza, el que nos había prometido en abril que era hermoso cómo la economía se venía ordenando,
1: porque brotes verdes.
0: Lo financiero estaba perfecto, y entonces estamos ahí de que la parte productiva no sé qué pone, pedagogía pura, extraordinario comunicador el ministro Luis Caputo, @ Luis Caputo Ar. ¿No les da vergüenza hacer esto? Después, Felipe Núñez, el del crédito, que sacó un crédito al 2% anual del Banco Nación. Prime absoluto de Toto. La derecha diario, este no sacó un crédito, este está en Cana, en Perú. Toto Caputo acusó a Diego Iglesias para explicar, usó a Diego Iglesias para explicar el modelo de Milei, bla, bla, bla. Otra derecha diario. El ministro mostró cómo el periodista kirchnerista Diego Iglesias terminó describiendo, y sigo, y sigo, y sigo. Luego, agarrá la pala. Toto Caputo se la picó toda al cuca de Diego Iglesias. Luego, termo. Hace una risa con K, es Toto usó un clip del quillerista de Iglesia para poner genio. Después, el gordo Dan, genio de mierda, dice. Toto usó el comentario de Diego Iglesias para graficar los beneficios del libre mercado, etcétera. Pero qué sé, aprietan un botón y todo sale a decir la misma pavada. Y sigue el trampista, el Toto se puso a cagar de risa de Diego Iglesias en plena conferencia. Ja, ja, ja, ja, otro que le pone genio. Se ve que dijeron, póngale genio. Otro dice, ja, ja, ja, eso es... Toto usó a los mogólicos de Tenemos, ahí empieza la palabra mogólico. Y Diego Iglesias para explicar economía básica. Genio. Mi parte preferida por escándalo, cuando se burló del mogólico de Tenemos y de Diego Iglesias. Otro, ja, ja, ja, ja, es la meada del año. LTA, Diego Iglesias. Bueno, en fin, ¿qué quieren que les diga de esta forma de discutir? Es un poquito elemental. A ver, el tema que hay para agradecerle a Caputo, ayer estuve laburando como loco tratando de entender qué es Shenzhen. Y no solamente qué es Shenzhen, lo primero que me explicaron es, no se dice Shenzhen, se dice Shenzhen.
1: Ah.
0: Y alguien que conoce mucho de chino me dice, lo que pasa es que tal letra es, bueno, se me explicó, no entendí nada. Pero se dice Shenzhen, parece.
1: Pero Diego está allá y dice Shenzhen.
0: Bueno, está bien, porque Diego es un periodista quillerista y yo soy un periodista secas. Bueno, cuestión es que, básicamente, lo que entendí, yo no voy a presumir de que sé qué es Shenzhen ni Shenzhen, porque hace 3 días no tenía idea. Simplemente cuento algunas cosas que charlé. Se ve que cuando el gobierno chino, Deng Xiaoping, decide abrir al capitalismo, a la inversión extranjera a China, porque quería tener un modelo de desarrollo, empieza a pensar cómo hacer, porque si vos decís, bueno, ustedes vengan y yo los expropio, porque acá la propiedad estatal es estatal y no iba a venir nadie. Entonces estableció algunas zonas económicas como preferenciales en las cuales el capitalismo se ponía a prueba. Veamos cómo se hace esto, a ver si nos funciona bien. Entonces, ¿qué es lo que ofrecía? Evidentemente había un régimen de incentivos, como dijo Diego, muy agresivo, pero que se le agregaban algunas condiciones que eran básicas en eso. A ver, probemos lo siguiente. Probemos que cualquier empresa extranjera que venga tenga que ser asociada obligatoriamente a una empresa china, que son todas estatales. Y esa era una condición. Probemos, además, que esa empresa china pueda acceder a los secretos tecnológicos de las empresas que se invierten, que eran la mayoría norteamericanas al principio. Y entonces se le ponía como condición dos o tres cosas que con el tiempo fueron centrales para que China pudiera desarrollar sus pruebas entre empresas. Si China aprendía cómo fabricar, primero fue industria automotriz, si China aprendía, por ejemplo, cómo fabricar autos, después podía tener sus propias fábricas de autos, por ejemplo, BYD, que es la empresa con la que nos llena de autos a nosotros y al mundo en este momento. Al mismo tiempo, China, el Estado chino, tiene un régimen de subsidios, incentivos, promociones, etcétera, a la que se le agrega una gran inversión en educación, una revolución educativa y una gran inversión en infraestructura, o sea, rutas, por ejemplo. Y después una planificación muy estricta de cuánto se produce cada año y cuáles son los objetivos a cumplir, o sea, una economía completamente dirigida. Todo esto tiene muy poco que ver con lo que está haciendo Argentina. Lo que pasa es que para poder discutir en estos términos, tenés que leer, estudiar, preguntar, repreguntar, y aún así tal vez no entiendas un proceso que revolucionó la historia humana. Lo que hay de diferencia central entre el modelo de Caputo y el modelo chino es que hay un modelo que es extractivista y otro modelo que es industrial. Es decir, lo que pasó en Shenzhen, o Shenzhen, o como se diga, es que rápidamente, o a lo largo de los años, se empezó a producir una especie de enjambre donde había empresas automotrices, después empresas tecnológicas básicas, de una juguetería poder terminar en una fabricante de chip, donde el Estado iba orientando, y entre la inversión tecnológica, la inversión educativa, la capacidad para intercambiar información por medio del Estado entre todas las empresas, va generando un polo de atracción, encima con el nivel de más la mano de obra barata también, que funcionó como un elemento central de competitividad. Claro, empezó a funcionar y a funcionar y a funcionar y a funcionar, porque tenés una escala además en China de cantidad de mano de obra, cantidad de mercado a abastecer y cantidad de mercado a abastecer desde la exportación al mundo, que era infernal. ¿Cómo comparás esto con un proyecto que hasta ahora lo único que tiene es vengan y llévense la guita, llévense los minerales que hay y déjenos algo de guita acá? Que básicamente lo que está planteando el Rigi y el Super Rigi. Te damos incentivos para que vengas a algo que ya está, no que tengas que crear. Entonces vos decís, ¿en China qué pasó con la industria? Explotó la industria. ¿Qué está pasando con la industria en la Argentina? Se está destruyendo. Entonces, ¿dónde está el enjambre donde a partir de un elemento de ventaja competitiva vos vas expandiéndote hacia el resto de la sociedad? Tal vez lo encuentre este gobierno o el otro, no lo sé, y tal vez este sea el punto de inicio. Pero lo que está haciendo Caputo, a ver, tiene algo en común, hasta donde yo entiendo, con lo que se hizo en China, que es que tenemos una mala reputación, uno porque somos argentinos, otro porque eran comunistas, busquemos hacer incentivos agresivos para que inviertan pese a nuestra reputación. Y a partir de ahí nada más, pero nada más. Uno ve cosas de promoción industrial, regímenes de promoción e incentivo en todo el mundo. Entonces, en todo el mundo se han hecho. La comparación es cómo se han hecho y para qué. Entonces, lo que uno agradece respecto de a Caputo, respecto de esto, es la posibilidad de poder pensar cómo se hacen. Y después hay otra cosa. Miren, yo, a diferencia de muchos de mis compañeros, no estoy deslumbrado por el fenómeno chino. ¿Por qué no estoy deslumbrado? Porque no es una democracia. Yo creo, yo soy, a diferencia de Caputo, que le chupa huevo, es parte de la derecha tradicional que, nada, festeja el libre mercado y no le importa si existe la ESMA. O sea, no, ellos no son liberales. Entonces, cuando habla del modelo chino, se le escapa un tema, que es el control absoluto del Estado sobre la vida de los ciudadanos. A ver, ¿qué cosas a mí me gusta del sistema occidental? Me gusta el feminismo. Mujeres que protestan para tener... En China no hay. Me gustan los sindicatos, en China no hay. Me gusta la libertad de prensa, en China no hay. Me gusta el lío, la resistencia al autoritarismo, en China no hay. Me gusta la libertad, en China no hay eso. Ellos te dicen, bueno, nosotros preferimos sin orden, nosotros somos un caos y elegimos esto. No presumo de que tengo que mi receta, pero a mí no me gustan los sistemas sin libertad. Y parte central de lo que pasó es lo que estoy contando. Todo el mundo se porta bien porque Jack Ma le da créditos como Galperín y termina en cana. ¿Entendés? Y termina en cana sin un juicio, flaco, hiciste algo mal, fuiste. El nivel de vigilancia por medio de cámaras, lo que hace cada uno en cada momento de su vida, es agobiante en China. O sea, a mí no me gusta ese modelo. De cualquier manera, es un modelo que es muy difícil, pese a esto que estoy diciendo, hay que ser necio para no reconocer que es un modelo que revolucionó al género humano en los últimos 100 años. O sea, en los últimos 50 años. Cambió la humanidad porque China cambió. Y entonces yo me acuerdo cuando yo estaba en Stanford, que estudié algo de China, y leí un libro que se llama China Wakes, o sea, China se despereza, China se despierta. Y estamos viendo esto, porque toda la discusión sobre inteligencia artificial no se entiende sin China. Toda la discusión geopolítica mundial no se entiende sin China. Todo el crecimiento que hubo en los últimos décadas del mundo en general no se entiende sin China. O sea, es un tema fascinante, no es para un tuit. No es para una charla de un minuto y medio. Y ojalá tengan cosas para aprender de cómo se hizo de una economía campesina y primaria una economía industrial la más potente del mundo, porque lo que nosotros estamos haciendo es primarizar la economía. Y lo que hizo China fue desprimarizarla. Entonces es evidente, y la cambió con dirigismo, o sea, no con librecambismo estúpido, dogmático, etcétera, como están haciendo. O sea que yo no pretendo que Caputo entienda de China, no entiende nada, como tampoco yo, ¿eh? Lo que uno puede ver es que, nada, zaracea todo el tiempo sobre todo. Salgamos de China un cachito y veamos qué dice este episodio de Caputo, porque a mí lo que me preocupa de Caputo no es esto, porque finalmente es una chicana tonta. El periodista millonista dice que está muy bien lo que hacemos, pero hablando de China, fíjate, es una chicana muy tonta que revela su nivel. Pero el problema es que su nivel se revela todo el tiempo. Entonces a mí me preocupa en qué mundo está Caputo. Es decir, en qué, porque yo, a ver, escuchen esto, porque me parece que es un fragmento que debe ser escuchado una y mil veces, no tanto por el error del pronóstico, aunque también por el error del pronóstico, sino por la fundamentación, porque la fundamentación es de una, lo dice con el tono de tan de yo me las sé todas, soy un ganador, ustedes no saben lo que va a pasar, que te muestra que está en una, o sea, un tipo que mete la pata como con el presupuesto del año pasado, que dice la pavada que dice de China, de repente te dice, vas a vivir los mejores 18 meses de tu vida. En abril, estamos en agosto, hay 1.500 personas yendo a mendigar un puesto de 800.000 pesos ahí en Berazategui, y es lo que pasa en el país, él lo sepa o no, pero se lo avisamos si es que no lo sabe. En ese contexto, escuchá cómo él, hace 4 meses, así como habla pavadas de China ahora, hablaba pavadas de qué iba a pasar en el país. Escúchalo.
5: En el proceso de inflación que venía muy pronunciado, muy bien el año pasado, se vio interrumpido durante el proceso previo a las elecciones, donde hubo, como todos saben, una dolarización masiva, una caída fuerte de la demanda de dinero, y como siempre decimos, la inflación es un fenómeno monetario que es consecuencia de un exceso de oferta, de una caída de la demanda o de una combinación de ambos. La inflación pasó del 1,5 al 3. Bueno, todavía estamos purgando esa caída en la demanda de dinero. La parte que yo veo como muy positiva es que se empieza a ver recuperación en la demanda de dinero. Creo que a partir de abril vamos a ver una desaceleración de la inflación importante. Mientras hagamos las cosas que estamos haciendo, sí, la inflación va a tener certificado de defunción. El cuándo, como digo, depende de depende más de cuánto se recupere la demanda de dinero, que depende también de la confianza y las tasas de interés. Entramos en un proceso virtuoso en el que yo creo que a partir de abril realmente los próximos 18 o 20 meses van a ser probablemente los mejores que Argentina haya visto en las últimas décadas.
0: A partir de van a ser los mejores en las últimas décadas. Después dice, no es algo raro lo que estoy diciendo, es lo que yo veo. Yo sé lo que va a pasar porque lo veo. Entonces vos decís, bueno, no pasó. Ya pasaron 6 meses, mes 4, mes 9, bueno, 5 meses. De los 18, o sea, casi la tercera parte, y no pasó nada, sino todo lo contrario. O sea, entonces vos decís, bueno, de China no entiende. El problema no es que no entiende de China, no entiende de la Argentina. Hay un momento entre los audios, porque ayer estuve pensando bastante, Caputo, porque me tiene bastante preocupado la desconexión entre lo que dice y lo que pasa. O su dificultad, por lo menos para expresar, si entiende lo que pasa en la realidad, para expresarlo en palabras. O si disfrutar para entender lo que pasa en realidad, me parece más lo segundo que lo primero. Él decía, hacemos lo mismo que en China, pero China se industrializó. China pasó de una industria rural, una economía rural, a una economía industrial de la más potente del mundo. ¿Qué piensa Caputo de la industria, que quienes le dicen que la industria está cayendo son tarados. Lo dijo de esta manera, escucha.
6: Bueno, parece que veníamos de un boom de industria, que del 2011 al 2023, y a pesar de que se les subsidiaba la energía y todo, la industria cayó 10%. Para todos los tarados que hablan de la industria. ¿Eh? El comercio también.
0: Bueno, está, para todos los tarados que hablan de la industria.
6: La construcción.
0: También la estadística,
6: la construcción, todo el mundo
0: la estadística de la caída del 10% estaba totalmente sesgada. Porque, nada, incluye los 4 años que él destruyó la industria cuando estaba en Macri. Y después empezó a subir. Y después él la vuelve a bajar. Simplemente para cerrar el tema China, y hay otros temas y le voy a dar pie a Noé. En este episodio de discutir China y la Argentina, aparece otra vez las mil caras del gobierno. Para Milei, el Papa era la expresión del demonio sobre la tierra. Ahora somos papistas. Para Milei, Inglaterra tenía razón en que las Malvinas eran inglesas. Ahora somos malvineros como nunca. Y para Milei, China, hasta hace 2 años, era un infierno comunista. Ahora parece que es un modelo. Entonces, machos, pónganse de acuerdo, porque evidentemente se dice cualquier banana y uno los tiene que tomar en serio porque son el presidente y el ministro de Economía. Simplemente un recuerdo. Hoy somos el modelo chino. Hace 3 años, ¿qué decía Milei de China? Decía esto, escuchá.
7: No hago transacciones con comunistas.
8: Aunque sea la segunda superpotencia mundial.
7: No me importa. Digamos, yo no negocio mi moral a cambio de dinero.
0: Otra de Milei sobre China, escuchá.
7: No hacemos pacto con comunistas.
9: Pero entonces, ¿qué harías? O sea, ¿no cerrarías las relaciones de Argentina con China?
7: Yo no promovería la relación con comunistas. Ni con Cuba, ni con Venezuela, ni con Corea del Norte, ni con Nicaragua, ni con China.
0: Muy bien, tercera declaración de Milei sobre China.
7: No solo no voy a hacer negocios con China, no voy a hacer negocios con ningún comunista. Yo soy un defensor de la libertad, de la paz y de la democracia. Los comunistas no entran ahí, los chinos no entran ahí.
0: Muy bien, 8:57 minutos de la mañana, por suerte hay muchas más noticias, te las cuenta Noé, dale.
1: Bueno, algunas tienen que ver con dónde está la cabeza del presidente y del ministro de Economía, porque ayer finalmente presentaron, como manda la ley, el proyecto de presupuesto para el año que viene. Bueno, es difícil confiar plenamente en las previsiones del proyecto de presupuesto. Pasa con todos los gobiernos necesitan crear expectativas para que la economía vaya bien o mejore, y un poco en esa línea entra el presupuesto 2027, que obviamente no va a pronosticar un mal año. De hecho, pronostica un año de mucha bonanza, y llama la atención porque va a ser un año electoral, con todo lo que sabemos que generan los años electorales en la Argentina. De hecho, la mayoría de los economistas dicen va a haber una corrida, si no es en diciembre va a ser el año que viene. Bueno, proyecta el gobierno, te decía, un crecimiento para el año que viene de 4%, proyecta un boom exportador de 130 mil millones de dólares, realmente récord absoluto. Esto tranquilamente podría suceder. Es lo que a mí más me llama la atención cuando vos mirás el contraste con la situación económica actual, ¿no? La cantidad de dólares que tiene y que va a tener la economía, y las colas de gente buscando laburo en Berazategui. Proyecta una inflación al 18% para el año que viene. Este año la había proyectado en 10. Vos, cuando presentás el presupuesto, no solo tenés que decir lo que proyectás para el año que viene, sino también cómo esperás terminar este año. Bueno, para este año, obviamente, la corrigen, ¿no? También está proyectada en 10. Para este año dicen va a terminar en 29. Proyecta una suba de los salarios por encima de la inflación el año que viene. Habrá que ver si eso efectivamente se comprueba. No viene pasando, o no viene pasando en la medida en la que sería necesario para que los salarios recuperen lo que han perdido. Pero el gobierno dice, el año que viene, inflación 18, salarios 25,4 arriba. Bueno, veremos. Y proyecta una inversión rebotando.
0: Es gracioso que pronostica una inflación para el año que viene que es mucho mayor a la que pronosticó para este año.
1: Totalmente, totalmente. Corrige mucho, pero aún así siguen siendo pronósticos optimistas, ¿no? Y proyecta una inversión rebotando al 9,2%. Para este año ya reconoce que la inversión va a caer 2,1. Es uno de los grandes problemas, ¿no?, del modelo económico de Milei Caputo, que está basado en captar inversiones que no llegan y no llegaron en el 24 y no llegaron en el 25 y no están llegando en el 26. Bueno, esta es la mirada general del presupuesto. También dice que el dólar mayorista va a cerrar este año a 1.600, que a fin de 2027 va a estar en 1.850 más o menos. Lo que hace con el dólar es simplemente ajustarlo por la inflación que prevé, nada más ni nada menos. El presupuesto, otra vez, a partir del artículo 39, intenta eliminar el sistema de prestaciones básicas del ecosistema de discapacidad. Es algo que el gobierno viene intentando hacer presupuesto tras presupuesto, proyecto tras proyecto, en un momento además en el que la Cámara de Diputados está debatiendo la prórroga de la emergencia en discapacidad. Otra vez van a intentar eliminar el sistema de prestaciones básicas que cuida y que contempla a las personas con discapacidad. Ya el Congreso ha frenado esto.
0: ¿Qué fijación, ¿no?
1: Están obsesionados con esto. El Congreso ya lo ha frenado en otras oportunidades. Estimo que debería volver a frenarlo. A mí algo que me llamó la atención también es que en años anteriores fue Milei al Congreso, hizo un show, un acto de noche presentando el presupuesto. Bueno, esta vez no va a ir ni siquiera Caputo a presentar el presupuesto a la Cámara de Diputados, y de hecho se estima que lo van a empezar a tratar recién dentro de 3 semanas. Yo estuve preguntando, ¿qué pasa con esto? ¿Por qué? Una lectura que me dieron en Casa Rosada es que el gobierno no quiere que se hable de economía en este momento. Entonces, ellos lo que quieren es presentar el proyecto de Malvinas, que ya hace más de 10 días de la cadena nacional, el proyecto todavía no aparece, lo cual también te habla de la improvisación del gobierno en este campo. Lo que quieren es presentar el proyecto de Malvinas, que dicen que estaría listo para el lunes que viene, y que se hable de eso, no de economía. Entonces, bueno, por eso también desinflan la presentación del presupuesto. Pero bueno, veremos. Ayer otra vez el riesgo país por encima de los 50, de los 500 puntos básicos. A ver, son aspectos en los que no está habiendo buenas noticias para el gobierno.
0: A ver, dos o tres cosas que tienen que ver con lo que, tangencialmente con lo que venía contando Noé. Primero, Malvinas. El otro día, Carlos Pagni planteó algo que ya se venía planteando bastante, que el gobierno, en su decisión de avanzar sobre las empresas que están participando en la explotación de Malvinas, se encuentra todo el tiempo con empresas vinculadas a actividad económica en la Argentina, o con empresarios vinculados al gobierno que invirtieron en Malvinas, o con, y así sucesivamente. Entonces, en un momento dice, están parando. A hoy mucho ruido, iba a ser muy valiente con las empresas, y Caputo dijo, che, paren, porque van a afectar el proceso económico argentino. No sé si tenemos el audio de Pagni por ahí, escuchen.
10: Bueno, la Argentina dice, eso es ilegal, al que preste servicios ahí, al que facilite la extracción de ese petróleo, lo vamos a sancionar. Y vamos a hacer una cantidad de denuncias penales, que las empezó a anunciar el canciller Pablo Quirno. A medida que fueron avanzando en esta estrategia muy agresiva, empezó a prestarle atención al problema el ministro de Economía, Caputo. Y empezó una especie de filtro sobre las denuncias, filtro razonable. Porque Caputo dice, a ver, ¿cuáles serán los bancos que estarán detrás de Sea Lion, de Navitas, de Rockhopper? ¿No serán bancos que tienen negocios en la Argentina, que financian proyectos también importantes en la Argentina? Apareció una empresa, Blue Water, que es la empresa que nada menos pone el barco que va a permitir la extracción y almacenamiento del petróleo que se extrae en estas aguas alrededor de Malvinas. Blue Water, la fueron a demandar. Y alguien dijo, no, esperen. Esta Blue Water es la que está haciendo las boyas en las que se va a sostener el oleoducto del que vamos a sacar el petróleo de Vaca Muerta. Esperemos a que lleguen las boyas y después la demandamos.
0: Bueno, esa descripción que hace, ¿Yamí?
2: No, me da risa.
0: Mejor pensarlo antes, ¿no? Antes de boquear, saber hacia dónde, cómo y ser preciso. Veremos cómo evoluciona.
1: No tienen ni el proyecto. O sea, el proyecto que van a mandar es un proyecto que dice: de tal ley, las sanciones van a ser más duras. No está ni ese nada proyecto todavía.
0: Bueno, eso respecto de Malvinas. Respecto del presupuesto, hay un tema que permite ser escéptico respecto de todo, que el gobierno va reformulando sus políticas permanentemente. Ayer Noé contaba que el gobierno aumentó, de hecho, un impuesto, que es el impuesto al cheque. ¿Cómo lo hizo? Sacó una resolución de tal manera que todos aquellos, había dos formas de hacer, había una forma de hacer transferencias o pagos que lo permitía eludir el pago del impuesto al cheque.
1: Legal.
0: Claro, legalmente. Entonces, ¿qué hizo el gobierno? Eliminó eso. ¿Qué significa eso? Cobrar más impuestos. ¿Por qué cobra más impuestos? Porque tiene problemas presupuestarios. ¿Por qué tiene problemas presupuestarios? Porque va haciendo ajustes, los ajustes, como mil veces explicamos, primero reduce la cantidad de gastos, pero al reducir la cantidad de gastos, plancha la economía, y al planchar la economía, reduce la capacidad de ingresos. Entonces, permanentemente va ajustando, sobreajustando, cobrando más impuestos, etcétera, etcétera, etcétera, y eso va perjudicando la actividad económica y todos los pronósticos. Entonces, todo lo que está haciendo respecto de esto prescinde de algo que, en el fondo de la cuestión, está ese pronóstico fallido de Caputo de crecemos 5% en lo que viene, o empiezan los 18 meses más importantes, de la, más mejores de la historia de la humanidad. Es decir, pifiaste ahora, pifiaste en abril, y ahora con el presupuesto que mandas, seguramente vas a pifiar, porque todo el tiempo estás pensando que esto, todo lo que vos haces dispara el crecimiento de la economía, y lo que genera es recesión, por lo menos es lo que se vio hasta ahora. Datos de la economía real más allá de la fantasía de Caputo. Consumo de carne vacuna por habitante, año contra año, caída brutal del 10%. Si vas hacia el 2023, que fue el mejor año desde el 2019, la caída, yo creo que a ojo te diría que supera el 15% muy cómodamente, 15% menos de consumo de carne. Si vas a capacidad instalada de la industria argentina, vuelve a caer al 58,2%, y sacando, vas a ver una curva ahora, quien está viendo por YouTube, sacando la caída fuerte que se ve, que es pandemia, después no deja de caer, y cae fuerte, y es de las menores capacidades instaladas de la última década. Después, ayer, la Cámara de la Industria Metalmecánica sacó un informe diciendo la producción metalmecánica profundizó su retroceso y acumula una caída interanual del 10% hasta julio, frente a una baja del 2,6% del conjunto de la industria. Decime que esto es el modelo chino. La actividad mecánica cayó 10,1%. En abril de 2026 el sector ocupaba 234.100 puestos de trabajo, un 6,1% menos que un año antes, 15.000 puestos de trabajo menos. Había 11.983 empresas metalmecánicas activas en abril, 91 menos que en marzo y 1.000 menos que en noviembre del 2023. Y así sucesivamente, salvo en un leve crecimiento de las exportaciones, que por supuesto es positivo, el salario medio real metalmecánico cayó 1,6% interanual, etcétera, etcétera, etcétera. Es decir, son datos y datos y datos que te abruman todos los días. Miren, ayer a mí me impresionó la nota que hicimos con que es una nota que después vi que había hizo medio mundo de todo el día, que fue la nota con el dueño del restaurante que salió a pedir mano de obra en Berazategui.
1: Los Agüeros,
0: claro, que es un cantante de cumbia. Que,
1: de Los Leales.
0: Claro, Los Leales, y ahora Los Agüeros se llaman. Lo aprendí ahí, yo no tenía idea. Y le pregunté, claro, yo iba a entrevistar al empresario, al tipo que pone un restaurante, y entonces es el fuerte en esa historia. Le digo, ¿por qué pones un restaurante si vos te dedicás a la música? Porque no hay bailes, no hay fiestas. Entonces nadie, yo tenía 6 bailes por semana, después pasé a 3, después a 2, después a 1. O sea, de 6 a 1 bajó. Entonces, y te encontraste ya no con el problema del desempleo, sino el problema de qué pasa con el baile. Y sector de la economía real que vos planteás, salvo las 3 estrellas de este momento, y ves eso que estamos contando. Bueno, cerramos con ¿qué es un libertario? Nuestra sección, ¿qué es un libertario? Hay cosas de las que vas a ver que te van a dar bronca, hay cosas que te van a dar que te dan risa, y hay cosas que vas a ver que te dan mucha bronca. ¿Qué es lo que me dio bronca a mí ayer? Un tuit de un libertario que no es de los más agresivos, que realmente no es de los más agresivos, pero me impresiona como filosofía y él ni se debe dar cuenta lo agresivo que es. Se llama Osvaldo Beto Mendeleyev. Yo lo conocí porque fue el tipo que destapó el escándalo de Cositorto. Yo creo que es un seudónimo, como muchos, y lo hizo de manera muy bien. Creo que incluso lo entrevistamos en su momento. O sea, no tengo nada personal y qué sé yo, pero no puedo creer lo que escribió. Y que esto se naturalice. Pone la cola de la gente haciendo cola en el, la cola del, frente al, de, pidiendo trabajo frente al restaurante y tuitea lo siguiente: mira, se terminó el asistencialismo estatal eterno, se terminó el acomodo en cargos públicos, se terminó el curro de las organizaciones sociales. Con Milei agarrá la pala, es precisamente lo que voté. Lo que él ve acá es eso, que está bien que haya gente desocupada haciendo cola frente a un restaurante. Y créanme que cuando yo veo esto, creo que no se sobreactúa nada, no está provocando, está diciendo lo que él cree, tiene derecho a creerlo, pero es el corazón de este gobierno. Para este gobierno, la cola frente a una parrilla de 1.500 personas para pedir un trabajo de donde solo hay 14 trabajos de entre 800 y 1.5 millones de pesos por trabajar 6 días a la semana, 10 años, está bien. Entonces, vos no podés pedir que esta gente corrija algo que cree que está bien.
1: Ni siquiera son todos desempleados, ¿no? Había gente buscando un segundo trabajo en
0: claro,
1: esa cola.
0: Claro, o sea, la situación social desesperante que vive mucha gente, para ellos es un motivo de festejo porque creen que es una transformación, no sé, pedagógica, educativa del país. Es realmente increíble escucharlo. Esto me dio bronca, mucha bronca más me dio lo de Karen Reinhardt. Karen Reinhardt es una persona realmente, no quiero calificar, califíquenla ustedes. Ayer subió a las redes esto que vas a escuchar ahora, escuchá.
11: Los gobiernos peronistas agrandaron el Estado y achicaron por completo el sector privado. Pero con la motosierra de Milei, eso está cambiando. Desde que asumió Javier Milei, hay 70.000 ñoquis menos. Esto significa que hay menos impuestos, menos gasto público y un Estado muchísimo más chico. Chau, seguimos trabajando.
0: ¿Y qué gana? Primero, festejar que haya despidos. Habla de una calidad humana realmente muy particular. Segundo, llamar a los despedidos ñoquis, ¿en base a qué? Es decir, ¿qué estudio hay para decir que las personas que despediste no trabajaban?
1: De hecho, tomaron exámenes y todo, creo que el 99% de los trabajadores del Estado aprobó el examen que tomaron.
0: Y en tercer lugar, lo tercero es, ¿y qué estamos ganando con todo eso? Porque está bien, se supone que vos reducís la cantidad de peso del Estado sobre la economía para bajar impuestos y eso te genera actividad. ¿Dónde está? O sea, lo que se está demostrando es que todo eso es incorrecto. ¿Dónde está la actividad? ¿Dónde está el consumo? ¿Dónde está el bienestar de la gente que promueve la baja de impuestos en consecuencia que te cargaste 70.000 familias? A mí esa historia de gente disfrutando que se cargaron 70.000 familias es algo que es una marca de esta época que es increíble. Y lo tercero, que a mí me pareció piola porque me hizo pensar cómo me tengo que maquillar, lo van a disfrutar más quienes están mirando YouTube, es algo que subió Virginia Gallardo. Merece una explicación antes esto. El domingo o el sábado, Gladys, la bomba tucumana, dijo a mí, no me primero la sacudió Virginia Gallardo por otras cosas. Y después dijo, a mí no me explica que la inflación no sube. Yo compré cebolla a 15.000, ponele, ella tiene un negocio de empanadas, y la semana pasada y ahora está en 20.000. Entonces, no me digan que la inflación no sube. Y entonces ella le responde sin nombrarla mientras se maquilla. Y a mí me interesó lo del maquillaje, porque últimamente me recomendaron que me ponga un poco de color por cómo dar luz acá.
1: No se está maquillando, se está haciendo el skincare. O sea, está poniendo cositas para cuidarse la piel.
0: Bueno, ¿sabes? Más o menos.
1: Mientras muy sobradoramente le explica que es
2: maquillar yo.
0: Bueno, escúchala a Virginia Gallardo haciéndose la canchera.
12: Los precios pueden subir por diferentes razones. Costos, impuestos, problemas en la oferta, expectativas, tipo de cambio, shock externos, etcétera. Y acá quiero hacer un paréntesis. Busqué específicamente qué está pasando con la cebolla ahora. Según el INDEC, la cebolla es uno de los alimentos frescos con mayor aumento registrado en agosto del 2026 en un 42,7%. ¿Qué significa? Que la inflación puede influir en su valor, pero no es lo único que importa en alimentos frescos. Porque empiezan a jugar otros factores como ser clima, cosecha, estacionalidad, costos. Lo que te quiero decir con esto es que el aumento del kilo de cebolla se puede dar, por ejemplo, por una mala cosecha y es el aumento de un producto. Pero cuando nosotros hablamos de inflación, hablamos del nivel general de precios creciente de manera persistente.
0: Bueno, yo digo dos cosas de esto. Primero, estoy esperando a Gladys. La respuesta de Gladys, sí, creo que va a ser interesante porque ella es toda fina y se maquilla, qué sé yo, no sé cuánto, y del otro lado la están esperando. O sea, veamos cómo sigue este debate. Segundo, algo de razón tiene lo que dice, la inflación es el nivel general de precios. Sería bueno que el gobierno lo mida bien, porque está ocultando la verdadera medición al despedir al director del INDEC, porque no quiere que se mida como se tiene que medir. Y que dejan de mentir con todo. Porque si la cebolla no marca tendencia, una cuadra de la Avenida Corrientes tampoco marca tendencias. Por lo demás, es una mujer bonita, se maquilla bien y me gustaría hacerme skincare como me dice ella.
1: Igual, sí. Yo había visto otra parte del video, o sea, acá se estaba maquillando.
2: Arranca con
1: cuando
2: el skincare.
1: Cuando arranca. Pero lo que digo es: vos sos gobierno, si una ciudadana, lo que fuere, dice, che, mirá, la estoy pasando mal, voy a cerrar mi negocio, no llego, están todos los negocios de mi cuadra cerrados, la verdad que me dicen que no hay inflación y las cosas aumentan, es muy violento que tu respuesta sea, bueno, mira, sos medio pelotuda, así que te voy a explicar que la inflación es el nivel general de precios y que la cebolla es estación. Es muy violenta esa respuesta, tenés que dar otro tipo de respuesta que de algún tipo de solución, ¿no?
0: ¿Sabí?
2: No, con respecto a lo de Virginia, qué sé yo, me parece que está bien, se ve que leyó el libro, no sé, o las clases de Milei, aprobó, y me parece que puede explicar bien lo que le explica Milei. Lo que pasa que es esto, un poco lo que dicen hoy, o sea, vos tenés un relato desde el comienzo del piripipí con esto de Caputo y qué sé yo, un relato que no tiene que ver mucho con la realidad que está viviendo la gente que contamos todos los días. Entonces, yo lo que pensaba mientras vos hacías el piripipí, digo, un ministerio, un ministro, alguien, uno, sensible, alguien que diga, che, pará, me parece que acá hay un tema para ocuparse, uno, porque vos decís, bueno, el de la economía está más o menos destrozando todo por el déficit fiscal, que por un lado también lo que pienso es, bueno, pero no estás aplicando las partidas, el impuesto que estás cobrando en las rutas no lo estás poniendo, entonces, yo también, si no pago todas mis cuentas, ¿sabés cómo me da mi casa? Con un re déficit, sin déficit, con un superávit, digo, entonces, ahí, vos no estás aplicando lo que tenés que aplicar, entonces así te dan las cuentas, entonces estás empeorando toda la situación del país, que a su vez es una situación general de las industrias, y después cada uno es una historia familiar que se desarma. Entonces, está todo bien con el video pintándose, pero bueno, qué sé yo.
0: A ver, en un ratito va a venir, a partir de la provocación de Caputo, vamos a pensar el tema China. Está bueno, va a venir Sabino Bacabanal Baja, que yo hablo con mucha gente que conoce China, nadie tan apasionado. Es muy interesante escucharlo, van a ver la cantidad de información que hay, van a ver la cantidad de datos. Estamos hablando del fenómeno de transformación humana más apasionante, uno de los más apasionantes del último medio siglo. O sea, estás hablando de un hecho muy exitoso, muy influyente en el pensamiento humano, que, insisto, no se reduce, ni siquiera se reduce a un reportaje, no se reduce a un tuit, no se reduce a un comentario como el de Caputo, y hay mucho para aprender ahí. Quiero agradecerle a Sabino, a Martín Lustó, a Dani Stengart y a mucha otra gente que ayer toleró mi insistencia, explícame qué pasó en Shenzhen, explícame cuáles son las diferencias, explícame, porque realmente son cosas complejas y a uno esos diálogos lo ayudan a entender mucho de qué, o por lo menos a tratar de entender con honestidad intelectual y sin chicanas, sin pavadas, qué sé yo. 9:18, momento que ya mi Segovia te comenta la temperatura y te regala la primera canción de la tarde.
2: Bueno, 6 grados 9 décimas la temperatura hasta ahora, 5.5 la sensación térmica, una mañana fría. Habíamos dicho que el miércoles, o sea, hoy, iba a ser el día más frío de la semana, 71% de humedad hasta ahora, el cielo ligeramente nublado, y va a estar hoy con una máxima de 15 grados aproximadamente, o sea que no va a variar demasiado. Lo que sí tenés que saber es que mejora rápidamente. ¿Por qué? Porque mañana, y no estoy hablando de mejora de tiempo de lluvia o de sol, sino de temperatura, porque mañana cambia el viento y también sube la temperatura, la mínima y la máxima, la mínima 10 grados, la máxima 21, mira, 21, la verdad que va a estar bastante bueno, con el cielo totalmente despejado, y más o menos así se va a mantener hasta el próximo domingo, donde las mínimas van a ser entre 13 y 15 grados, y las máximas van a llegar a los 24, va a subir por supuesto en forma escalonada hacia el domingo.
13: Después, fuerzas que vienen del cielo.
2: Con respecto al lunes, que es el día de la primavera, por ahora tenemos cielo parcialmente nublado y una máxima de 21, así que parece que va a estar lindo, aunque por momentos nublado. Después vamos a ver, tocar madera para que esto se mantenga hasta que llegue la primavera y lo podamos celebrar. 19 minutos pasan de las 9 de la mañana. Esto es Y Ahora Quién Podrá Ayudarnos. Te acompañamos hasta el mediodía en Radio con Vos y con esta canción de Los Piojos que se llama Pacífico. Saltamos para más o menos combatir el frío de esta hora y te decimos bienvenido y bienvenida.

0: ponemos un poquito, una tanda.
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0: 33. 33 minutos pasados de las 9 de la mañana. ¿Qué pasó?
1: Nada, no sé qué decir, boludez.
0: La temperatura.
2: Bueno, tenemos 8 grados 6 décimas de temperatura a esta hora. Para hoy una máxima de 15. Está fría la mañana, pero va a estar mejor mañana pasado, así que hay que pasar el miércoles.
0: Le damos la bienvenida a Gustavo Gravia, que escuchado.
3: Buen día.
0: Y a Tamara Pettinato.
1: Hola, hola, Gus.
3: Hola, Tami.
1: ¿Cómo va?
3: ¿Qué haces? ¿Qué hiciste ayer, Tami?
1: No, nada, me deprimí, ¿vos?
3: Ay, ¿por qué no me llamaste? Nos deprimíamos juntos.
1: Ay, porque estás enfermo y vas a contagiar. Espero que tengas un gran programa, Gus.
3: Yo te quería contagiar de amor, además.
1: Ay,
2: qué raro, Gustavo.
1: Seguridad. Sáquenlo.
2: La temperatura ya la dijimos, pero la podemos reiterar. 9.5, la temperatura, aunque un poquito más baja la sensación térmica. Las pasitas van a llegar un rato. Pará, aguantá con tu...
3: Pasita a pasita, como decíamos Taza.
2: No, aguantá con tu ansiedad, en un ratito vienen las pasitas, pero antes, ¿sabés qué? Llegó dos escudos. 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
0: A ver, ayer justo pasó algo que el diablo mete la cola, porque Gustavo empieza a romper las bolas, dele bola a la educación, y decidimos darle bola a la educación.
2: Bien.
0: Entonces, hace una semana invitamos a un especialista, llamado Riesnik, se armó un lío bárbaro, después se armó un lío bárbaro en redes, bueno, dejémoslo pasar, y ayer vino una ex ministra de Educación, que es Susana Decibe. Y justo se refría a Gustavo. O sea,
1: lo hizo a propósito.
0: Se embanderó
1: después dijo media paja.
3: No
1: era para hacer. Viene
3: un especialista, que hable el especialista.
0: No, bueno, pero tanto vos, que más sabe de todos nosotros, se hace más rico. Pero además de eso, una cosa muy rara de Decibe, que dijo que lo admira Gravia. Dijo así. Para mí, Gravia es el poeta de los periodistas deportivos.
3: Bueno. Vamos a escribir los versos más hermosos esta noche.
0: Es una ex ministra.
1: Cualquiera le hago le viene bien. Y la agarra cualquiera.
3: Vamos a estudiar juntos los últimos resultados de las pruebas PISA.
1: No, Gustavo,
2: no era el clima.
1: Gustavo.
3: Bueno, ustedes me están llevando a eso.
2: No, vos, tu cabeza.
3: Ok, vayamos a hablar con Balma de Boca, entonces. ¡Hola, este Boca!
1: Que lo admira.
0: Dijo, nadie cuenta el deporte como Gustavo, dijo Susana.
1: O sea,
3: y bueno, al final solo soy una cara bonita.
4: Susana está escuchando, te voy a decir, es oyente de este programa. Comportémonos.
1: Ya sé que se quedó en el recreo. Dejen de molestar a la gente.
0: Para mí, cuando uno mezcla poesía con deporte, con periodismo, es chamullo.
4: Es el chamullero.
3: Yo no mezclo poesía con deporte. Yo soy crudo al momento de narrarte lo que ocurre en la vida del deporte argentino, en el mundo de los barras.
0: Muy bien, valiente, aguerrido.
3: Es lo que te voy a contar hoy.
0: Y encima poético. Tiene todo el tipo, ¿no? No hay nadie como él. Bueno, 9:36 minutos de la mañana. ¿La puedo invitar otra vez para hablar de...?
1: No viene más.
2: O para el recreo. O para el recreo directamente.
1: No quiere venir más.
0: Para hablar de educación y de poesía. Y de repente se van a tomar un café. ¿Y qué sabes
3: si no me termina mirando en vez de como un simple periodista, como decía Adorni, como el nuevo Rubén Darío?
0: Como un objeto sexual.
1: O sea, no puedes seguir hipersexualizado a los 60, de verdad. No lo entiendo, no te llegó la menopausia, nada. Vos.
3: Primero que no se llama menopausia, se llama andropausia.
1: Esa.
3: Bueno, primero, hablemos con propiedad. Primero que se llama andropausia. Segundo, que yo no tengo 60, tenés a alguien más cercano de 60 sentado a tu lado.
0: Y tres.
1: 60 más 3.
3: Y segundo que vivo discutiendo con el documento.
1: Porque vos te sentís de 20.
3: Vamos a ver mañana. Vamos a ver mañana anoche que vamos todos a bailar. Voy con un grupo grande a bailar. Mañana ya somos.
2: ¿Con oyentes también?
3: Podemos llevar oyentes. ¿Sí? Mañana ya 12 me confirmaron que vienen a bailar. Así que vamos todos a la Flower Power. Mañana invito 4 oyentes también.
0: 37 minutos pasaron de las 9 de la mañana, señoras y señores. La columna de deportes y afines, no tengo idea de qué va a hablar. Imagino que algo de Boca va a decir.
3: ¡Boca!
0: De Gustavo Gravia, dale.
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3: Empecemos por la mitad más uno del país y después nos metemos en el país entero. Mitad más uno del país, obviamente, es Boca Junior, le pese a quien le pese. Mirá Balma como me asiente. Lo cierto es que ayer dio un golpe de autoridad en Brasil. Boca, que era lo que uno le reclamaba al equipo de Arruabarrena. que ganara un partido importante. Hasta ahora no había ganado un partido importante porque la fase anterior de Copa Sudamericana, en realidad Boca la había pasado extrañamente mal en Chile contra un equipo muy menor y terminó pasando por penales. Y el partido de ida contra San Pablo en la Bombonera, a mí por lo pronto me había dejado muchas dudas. Es cierto que Boca había hecho el trabajo mínimo, que era ganar, y ganar 1-0, y siempre ganar es el primer objetivo. Después, si ganás por más de un gol de diferencia, bueno, podés irte más tranquilo a jugar una revancha a Brasil. Pero nadie estaba muy tranquilo ayer, si vos le preguntabas a los hinchas de Boca, porque a Boca le faltaba eso, le faltaba dar un golpe sobre la mesa, y lo dio finalmente ayer en Brasil, jugando un primer tiempo donde se jugó el partido que quiso Boca, absolutamente el que quiso Boca. Después, en el segundo tiempo, abre el marcador con una buena jugada del lateral derecho de Lozano, que trajeron de Argentinos Juniors, y después Boca no sufrió. A ver, los que creen que Boca sufrió demasiado, pues yo digo, no, bueno, pero sufrió al final para cerrar la serie. La verdad es que el gol de San Pablo, primero, el gol que le anularon está bien anulado. En los offside que se cobran ahora está bien anulado. Y después, bueno, está jugando en Brasil, en el Morumbí, con 50.000 hinchas de San Pablo. En algún momento se te van a ir encima. La verdad que Boca lo manejó bastante bien. Le hicieron un gol cuando faltaban 2 minutos para terminar el partido. Entre esos 2 minutos más el adicional. Entre el adicional hubo alguna escaramuza, pero no hubo nada que vos dijeras, che, mirá vos, Boca se tendría que haber quedado afuera, ni mucho menos. Y la verdad es que cuando te empatan y queda tan poquito, es absolutamente lógico que empieces a pensar, bueno, cuidemos este empate porque si no, no tenemos que ir a los penales. No sé, a mí me pareció que Boca hizo lo que tenía que hacer. Yo no sé hasta dónde puede llegar este Boca, te soy sincero, porque tampoco el San Pablo me parecía un gran equipo. Pero Boca tampoco me parece un gran equipo. De hecho, me parece un equipo que está todavía en construcción. Entonces, basándose en eso, me da la sensación que el Boca de Rivadavia está dando pasos cortos, pero pasos firmes. Y de esos pasos firmes pueden construir un equipo que, para todo lo que tiene Boca de competencia, recordemos que Boca tiene Copa Argentina, Copa Sudamericana, torneo local, y te guste o no, el Superclásico, que es como un torneo aparte entre Boca y River. Bueno, a mí me da la sensación que Boca está para pegar alguno de esos títulos. Habrá que ver, tiene que seguir creciendo. En la Copa Sudamericana, ¿le alcanza o no le alcanza con lo que tiene para ganarle al próximo rival que tiene, que es bastante más fuerte, que es el Vasco da Gama? Que en principio Vasco parece que ya cerró la llegada de Richarlison. Están trayendo jugadores importantes. Bueno, se verá. Es un equipo más fuerte que el San Pablo, se verá, pero Boca también tiene de acá en adelante un tiempo para seguir construyendo un equipo que a los rivales le dé, no sé si miedo de enfrentar, porque este Boca no es que te temoriza, pero sí respeto de enfrentar. Y esa es una buena posición. Por fuera de Boca, ayer perdió Platense 2-1.
0: Una pena.
3: Perdón, en realidad ganó 2-1, pero perdió la posibilidad de seguir en la Copa Libertadores con Fluminense de local. Había hecho lo que nadie pensaba que podía hacer.
0: Ganarle 2-0.
3: En el primer tiempo, liquidar, empardar la serie. Después Fluminense le mete un gol de contra y el bochorno del final. A mí, más allá del bochorno del final, con la barra de Platense yendo a buscar, más que lo de Fluminense, a los de Vélez. La barra de Vélez es muy amiga de la de Fluminense, entonces fueron a la tribuna de Fluminense y le empezaron a cantar las canciones que se le canta habitualmente en el fútbol argentino a Platense. Los de Platense reaccionaron. El operativo, lo que están hablando, que el operativo de seguridad estaba mal hecho porque primero se tenía aquí la gente de Platense, es no entender nada. Los primeros que se van son los que tienen menos cantidad de gente. Sí, los primeros que se van son los brasileros. Ok, en Brasil hacen algo distinto y está mal que los primeros que se vayan, si tenés 50.000 hinchas de San Pablo y 1.500 de Boca, que los primeros que se vayan sean los 50.000. Es un delirio. Pero acá está bien lo que se hace. Los primeros que se van son los 2.500 de Fluminense y después los 20.000, los 10.000, los 15.000 que fueran de Platense, no los conté, se tienen que quedar media hora hasta que se vayan los otros. Y lo único que falla es, bueno, si te ganó el otro, no importa. Igual vos, como club local y como seguridad, sobre todo, le tenés que decir, muchachos, váyanse a festejar rápido a Brasil, porque el horno no está para bollos. Y si encima está la barra de Vélez, que le canta lo de Platense, bueno, lo de Platense terminan pasando, se arma una trifulca. A mí, más que la barra que se haya terminado pasando, ahora va a haber sanciones seguramente para Platense. y espero, porque en las cámaras se ven algunas caras, que la Previde tome constancia y les aplique derecho de admisión. A mí lo que me molesta es el hincha común que festeja que le robaron una bandera, que aplaudían que vayan a pegarle. Yo siempre digo, los que vamos a la cancha todos los fines de semana sabemos que hay una cantidad muy importante de gente que va a la cancha que es absolutamente protobarra. Ahora, cuando sufren las consecuencias ellos de su propia barra o de la barra contraria, te dicen, no, hay que eliminar las barras, pero después son todos protobarras. Bueno, dicho esto, vamos a lo otro que había prometido, que en realidad me parece que es la noticia del día, que surgió ayer, que la comunicó el presidente de la Asociación del Fútbol Argentino. No, no es la noticia que estábamos esperando todos, o por lo menos buena parte, los fanáticos del fútbol estábamos esperando otra noticia que dijera, a partir de ahora los arbitrajes les juro que no los manejamos más, les juro que los árbitros si se equivocan serán por su propia razón, los partidos van a ser todos limpios. No, no dijo eso, pero lo que sí dijo es qué va a pasar el 6 de octubre en el estadio de River Plate. Y lo decía de esta manera.
0: De esta manera quiere decir en silencio, ¿no?
3: Sí, lo dijo en silencio, ¿por qué? Porque son tres partidos. Son tres partidos que hay de la selección argentina. En esta ventana de amistosos se podían jugar cuatro. Argentina decide jugar tres. El primero contra Bolivia en Córdoba. Los dos siguientes en el Monumental, el primero contra Burkina Faso y el último, el del 6 de octubre, contra Benín en el Monumental. Y vos decís, ¿estos partidos tienen alguna importancia? En realidad no, salvo porque en un momento sale Chiqui Tapia y dice lo siguiente.
6: A todos los hinchas de la selección argentina, a todos los argentinos y argentinas, quiero comunicarles de que después de una charla que hemos tenido con el técnico de la selección mayor, Lionel Scaloni, hemos tomado la decisión de invitar al mejor jugador del mundo, al emblema de nuestra selección, a nuestro capitán, Lionel Andrés Messi, para que pueda tener la despedida que realmente se merece el día 6 de octubre acá, en la Argentina. Y a su vez, luego de haber recibido la aceptación de Lionel, invitar a todos los campeones del mundo que participaron con él en el Mundial de Qatar del 22 para que con sus familias lo acompañen en el partido que va a ser inolvidable para todos los argentinos y argentinas fanáticos de la selección a ver el último tango del mejor jugador del mundo.
3: Bueno, así Chiqui Tapia confirmaba que va a haber un partido más de Lionel Messi, la despedida formal de la selección argentina acá en la Argentina. Después está la discusión absolutamente válida.
0: ¿Es un partido contra quién?
3: Por eso. Ahí va. Por eso, después de la discusión absolutamente válida, si lo mejor era despedir a Messi en un partido contra Benín, que ahora te voy a contar algunas particularidades.
0: Pero ¿qué es Benín?
3: Por eso, ahora te voy a contar algunas particularidades. O si la idea era un partido de gala, qué sé yo, invitando obvio a una selección poderosa, más allá de que esa selección poderosa te marque y quizá vos no puedas hacer 5 goles y ese tipo de cosas, no, y tengas que pagarle.
0: Un partido de homenaje, como decía, cuando se retira una gran estrella, que se juntan estrellas de todo el mundo y es un equipo para jugar contra el equipo de Messi o una cosa así, pero un amistoso contra un país que no sé su existencia, ¿no?
3: Bueno, ahora te voy a contar un poco de su existencia, pero ciertamente es, a ver, si vos lo tomás, Argentina ha jugado este tipo de amistoso todo el tiempo con países inexistentes en el mundo del fútbol. Ha sido una marca registrada, pero ha sido una marca registrada porque a Argentina le pagaba mucha plata para ir a jugar, porque jugaba Messi a estos lugares. Bueno, Messi se retira, ya esa plata no está, y la plata grande supongo yo que se va a hacer el 6 de octubre, porque nadie iría a ver, o poca gente tendría el impulso de ir a ver una Argentina-Benín, salvo, obviamente, si juega Lionel Messi. Vamos a ver a cuánto, no avisaron a cuánto van a poner las entradas, porque es el último partido de Messi. La popular, la última vez que jugó Argentina acá, valía 90.000 pesos. Quiero creer que no se van a ir mucho más arriba de eso. Quiero creer que como mucho le pondrán un 10% arriba. Conociendo el paño, le tengo un poco de temor a los valores que pongan. La entrada. Bien, vamos a contar un poco quién va a ser el rival de Argentina. Benín, obviamente, es un país africano. que está en la zona de África, donde está el Golfo de Guinea. Tiene unos colores, si se quiere, que a mí me da todo absolutamente rastafari, pero no son rastafari en su cultura, sí. Benín fue colonia francesa hasta 1960, cuando se independizó como República de Dahomey, y en 1975 pasó a llamarse, como se llama ahora, Benín. Tiene Nigeria a la derecha como uno de los países con los que limita, limita con Togo a la izquierda, y arriba limita con Burkina Faso, que será el otro rival de Argentina previo al partido con Benín. Hasta 1990, por las cosas que estuve ahí averiguando, Benín tuvo una especie de democracia rara, porque era democracia de partido único, con muchas guerras fratricidas, qué sé yo. En ese año hicieron una nueva constitución y hicieron más una democracia republicana. Vos te preguntás, bueno, ¿qué hace? ¿De qué se vive en Benín? En Benín, en realidad, si vos te vas a fijar en Naciones Unidas cuál es el nivel del país, el nivel de vida del país está bajísimo. Está realmente, por PBI, está en el número 125 del mundo, pero en la tabla por calidad de vida está en 162. Y el ingreso anual per cápita promedio en Benín es de 1.400 euros anuales. Es decir, que estamos hablando de unos 115, más o menos 120 euros mensuales. Imagínate de lo que estamos hablando, de la nada, de absolutamente de la nada.
0: Es el ingreso medio.
3: Ese es el ingreso promedio, sí, ese es el ingreso promedio. Tiene una deuda pública de casi 13.000 millones de dólares. En tamaño, ahí para los que estaban mirando, yo te estaba mostrando un mapa, es muy chiquita, es 24 veces más chica que la Argentina, tiene 15 millones de habitantes. Obviamente la lengua oficial, se habla un montón de dialectos, la lengua oficial es la lengua del país que los colonizó durante tantos siglos, que es Francia. En este caso se habla francés. Y si bien es un país, es un dato que me llamó la atención, es un país de religión supuestamente cristiana, pero al mismo tiempo tienen el día del vudú y hacen la mayor fiesta del vudú de todas las de toda la región africana, que es el 10 de enero. Con lo cual ya tengo lugar para ir a las próximas, a mis próximas vacaciones. El 10 de enero quiero estar ahí.
0: Mira, ¿en serio?
3: Sí, hacen la fiesta, se llama la capital del vudú, hacen la fiesta, va todo el mundo a ver, a festejar lo que es
0: como idea de como idea de despedida de Messi, me la rebaja. Te digo, no, vos esperás una fiesta donde de repente esté Ronaldinho.
3: Bueno, no ocurre.
0: De repente esté Richarlison, de repente esté, no sé, qué sé yo, tal vez Mbappé, tal vez Vinicius, tal vez vos decís, las grandes estrellas del fútbol del mundo despiden al mejor jugador de la historia. ¿Cómo va a ser un amistoso de Argentina-Benín?
4: Supongo que algo así pasará en la despedida de Messi del fútbol, porque va a seguir jugando por afuera de la selección.
3: Sí, sí, sí. Ah, de bueno, hecho, él juega en el Inter Miami. Sí, sí, sí, tiene contrato, va a seguir jugando. Él no se despidió del fútbol, él se despidió solamente
0: De
3: la selección argentina. Futbolísticamente, Benín en el ranking FIFA está 93. Obviamente nunca jugó una Copa del Mundo, participó solo de 4 Copas de África. Su mejor resultado fue llegar a cuarto de final en la Copa del 2019 sin ganar ningún partido. Empató todos los partidos, clasificó por penales y después terminó perdiendo en ¿cómo se llama? En cuartos de final. Todo el plantel de Benín, me fui a fijar el valor de cada jugador, todo el plantel que Benín trae a la Argentina está evaluado en 18 millones de euros, es decir, que valen, todo el plantel de Benín vale menos del 15% de lo que vale el jugador más valioso de Argentina, que es Enzo Fernández. Pero además, de todo el plantel, entre dos jugadores se lleva más de la mitad del dinero, que los vamos a ver ahora, los que quieran ver la foto. Uno es Olaitán, que es como su mediocampista estrella, que está valuado en 7 millones de euros y juega en el Beşiktaş de Turquía. Y después tenés al capitán, que es el delantero histórico de Benín, que tiene 31 años, se llama Steve Mounier, que juega en el Augsburgo de la Bundesliga alemana y está valuado en 2 millones de euros. Del resto, poco y nada. Vendrán acá, los alojarán en un hotel de 11, supongo. A la Argentina le sale 2 mangos traerlo a Benín. La recaudación va a ser, supongo yo, gigantesca. Veremos cuánto es el precio de la entrada. Nada, es una fiesta para que la gente vaya y vea la última función de Messi, para que Messi haga 200 goles con la camiseta de la selección argentina. no hay mucho para hablar futbolísticamente de lo que va a ser ese partido. Sí hay algo llamativo, porque salió la convocatoria de los jugadores. Sí hay algo llamativo de la convocatoria de Scaloni. No incorporan a nadie de la lista local, porque los jugadores que juegan acá recién van a salir la lista el día viernes. Yo creo, a ver, no lo sé, pero mirá si no lo llama a Di María. Como para decirle, che, el último partido de Messi, sos amigo de Messi, vení, jugá un ratito con Messi para ese partido. Pero de los que llamó de afuera, si vos ves la lista de convocados, hay dos jugadores que los convocó solo para el partido de despedida de Messi.
0: ¿Qué son?
3: A mí me da la sensación que son también sus partidos de despedida de selección. Si en vez de convocarte para los tres partidos de la selección,
0: es te solo convoca para
3: solo para el partido de Messi, y porque tenés buena relación con Lionel, yo estaría pensando qué va a ser de tu vida en la selección argentina. Uno es Rodrigo De Paul, solamente convocado para el 6 de octubre, y el otro es Giovanni Lo Celso, solamente convocado para ese partido. El resto de los jugadores habituales convocados a la selección están convocados para los tres partidos de la selección argentina.
0: Muy bien, 9:54 minutos de la mañana. Gustavo Gravia, columna, jugamos contra, ¿quién era? ¿Cómo es que se llama el país?
3: Benín, señor. Benín. Benín para acá, que te vamos a hacer 10 goles.
0: Benín, Benín, canta conmigo, que un amigo lo vas a encontrar. 9:54, tanda y volvemos, dale.
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0: 59 minutos pasando las 9 de la mañana en toda la República Argentina. La temperatura, Yami.
1: Bueno, tenemos 9 grados 5 décimas de temperatura. Recuerden, un poquito más baja la sensación térmica, pero de todas formas un día bárbaro con una máxima de 15 grados.
0: Hay veces que se alinean los planetas, no sé por qué, y logramos un milagro.
2: ¿Qué?
0: Que es que, al menos un rato del recreo con Gustavo Gravia presente.
3: ¿Cómo me perjudica esta sección?
2: No,
3: así que vamos, es el momento que termino diciendo barbaridades, sí, por culpa de Tamara.
0: Vamos directamente ahí, señoras y señores, habla el país, Tamara Rebeca Pettinato.
2: Entonces voy a empezar con uno especial para Gus, porque habló Colapinto.
3: Ah, pensé que era Susana de Siva.
2: No. Colapinto, nadie te halagó. Colapinto es de los que no habla con nadie nunca acá, o yo no lo veo dando entrevistas a nadie, pero va a España y sí, obviamente. Es de los que van a un programa en España y siempre dicen barbaridades, qué sé yo, acá no le puedes preguntar esto. Le preguntaron por la vida sexual de los deportistas.
1: Opa.
2: En realidad estaban hablando de, ¿viste el juego que hacíamos nosotros en una época?
3: ¿El de la copa? ¿El de la botella?
0: No, el de la ladilla.
1: De los puntos.
0: El de la ladilla.
2: No,
1: el de los puntos.
2: El de los... Gracias, Yami.
0: ¿El de qué?
2: Estos dos tiran juegos que no...
0: Ay, ¿cuántas veces tenés sexo por fin de semana?
2: El de los puntos, sí, nosotros volvíamos.
0: Cuando teníamos sexo los fines de semana decíamos, claro.
2: Cuando todos teníamos una vida sexual.
0: Claro.
2: Llegaba el lunes, no, te cuento, cuando éramos jóvenes,
1: sí.
2: Y decíamos, locos. ¿Vos cuántos puntos?
1: Claro.
0: Entonces, dos por cada hecho sexual, acto sexual, sí. Uno por cada masturbación,
2: pero... Sí, y tres, bueno. Cuestión que tirábamos, bueno, yo
0: mentía todo el tiempo.
2: Sí, obvio,
1: obvio, ya nos dábamos
2: cuenta. Mentiste años y te hacíamos cuenta que te creíamos.
1: Gente que yo, mostraba pruebas incluso.
2: Yo he traído 15 puntos, sí. ¿No? Sí. Vos me conociste ahora, pero yo venía con 15 puntos.
1: Yo era otra persona.
2: Sí, no quiero recordar tu melancolía, pero...
1: Claro, está bien, está bien.
2: Bueno, ese juego más o menos lo hacen en este programa, entonces le preguntan a los invitados cuántos, cómo viene la vida sexual de este año, de este mes, no sé si se lo preguntan por mes. Colapinto tira un dato que yo pensé que era solo para jugadores de fútbol, pero no pueden tener orgasmos antes de una carrera.
0: ¿En serio?
2: No me lo esperaba para un corredor de auto, porque medio que el esfuerzo pensé que lo hacía el auto, pero bueno, escuchá lo que dice Colapinto.
0: A ver.
4: Dime relaciones sexuales en el último mes y ya te vas.
5: No, yo no estuve con muchas carreras.
4: Pero sabes que cuenta también, o sea, son follar un punto...
5: No, pero los, boludo, de los deportistas, la testosterona debe ser alta, no puedes acabar.
4: El petting 0,6 y la masturbación 0,5. Cada paja.
5: Es que tú, en las carreras no podés. Yo tengo un... El que me maneja la parte deportiva, dice que está prohibido en fin de semana de carrera o previo a una carrera acabar, porque baja la testosterona.
4: Pero ni la paja, ni
5: menos.
4: Pero ni la paja para animarte.
5: Ah, hay que cuidarse. Cero.
2: Cero.
3: Pero pará, él dice tuve un montón de carreras. Te voy a contar una cosa, Colapinto. Hubo como 3 semanas entre una carrera y otra.
2: Bueno, tal vez se tiene que cuidar y no todo el mundo es como vos y le dicen no y es no.
3: No, tal vez que te dicen.
1: El chico, o sea, cumple.
2: Claro, le dicen no.
3: No, está bien, que el día anterior a la carrera.
2: El mes
3: él tiene, pruebas el viernes, el sábado clasificación, sí. El domingo carrera. Obviamente. En todo ese tiempo no...
2: Se muere, Gus.
1: Pero lo que vale es la carrera.
3: No. La carrera vale, depende. Si vos clasificaste último y corazón, ahora, por más carrera que hagas, no vas a llegar primero.
1: Bastante entonces, bien está yendo igual.
2: Pero que... podemos analizar si esto es así, o sea... El tipo va a manejar un auto.
3: No, pero va a manejar un auto a 350 kilómetros por hora, corazón. Tiene que tener la tensión concentrada ahí.
1: En ese momento.
2: Tiene que tener los huevos en su lugar. ¿Qué tiene que ver?
1: Alguna explicación debe haber, científica.
2: Yo pensé que era para jugadores de fútbol, viste que se decía mucho, pero porque se puede
1: igual
2: avanzar.
1: Mucha bola no le dan, supongo.
2: Supongo, y se puede haberse comido 10 jugadores.
1: No, chico, por favor.
2: Bueno,
1: mi hermano es jugador, por eso conozco el tema.
2: Ah,
1: ex jugador, le mando un beso.
2: Bueno, viste.
0: Pero Gustavo, ¿en el fútbol cómo es? ¿No pueden acabar 2 días antes?
3: No, supuestamente no puede tener relaciones sexuales el día anterior al partido, porque eso te conlleva un esfuerzo físico que supuestamente limita después el esfuerzo físico que vos podés hacer el día del partido.
0: ¿Y no tienen?
2: Bueno. Sí.
3: Una cosa es que lo que dice la ciencia, otra cosa es lo que hacen algunos jugadores que terminan desgarrados a los 10 minutos de empezar el partido.
1: Ah, vos decís que los desgarrados.
3: No estoy diciendo eso. Ahí digo está, que a veces.
1: Ejemplo.
2: Sí, pero vos decís,
3: un ejemplo.
1: Los partidos de la selección, físico. El último, que terminaron lesionados los jugadores.
0: No, que no la veo,
1: al toque.
2: Ahí todos habían comido
0: el día anterior. Caían como mosca los jugadores.
2: Algo pasó. Ahí hubo una fiesta el día anterior, algo pasó. Vamos a volver a este juego, ¿eh? Ellos lo hacen con un punto, relación sexual completa, 0,6 petting.
6: Muy poco.
2: Que con los pintos dice petting. Petting es como no llegar a penetración. Como te acariciar.
3: Juego. Casi llamaría de otra manera.
2: Y 0,5 le pone al más.
6: La escala.
2: Nuestro
6: rara.
2: Puntaje era mucho mejor. Mucho sí, más
0: casi igual era.
2: ¿Vos decís que nos robó la idea?
0: No, no sé, pero
2: nosotros
0: lo
2: hacíamos
0: dos y uno,
2: al aire.
0: Nosotros
2: lo
0: hacíamos
2: al aire.
0: Y
2: a veces lo hacíamos al aire. Sí, a veces tirábamos.
1: No, pero medio.
2: Nos
1: sobrevolando la idea.
2: Era. Nos robaron. Bueno, vamos a ir a otro tema más romántico. Se casaron Emanuel Ortega y Julieta Prandi.
1: Sí.
2: Y ya hay polémica.
6: No.
2: Esa no es música de romántico.
1: No, le dijo, hagámoslo de una vez. Así le dijo Emanuel Ortega.
0: Bueno, no. Muy bueno.
2: Se casaron.
1: Es que me junto con Jairo, por eso me...
2: Es verdad que vos te seguís juntando con Jairo.
0: Claro, entonces, te inspira. Te salen los chistes jairistas.
2: Sí. Bueno, Julieta Prandi, casamiento, ya hay polémica. Porque claro, ellos querían que nadie se entere, que no se entere la prensa. La prensa se entera, van a cubrir el casamiento.
1: Sí.
2: Dicen, ¿y los 5 hijos de Palito restantes dónde están?
6: No.
2: ¿Dónde están? Son como 6, ¿no? Los hermanos.
1: Sí. O sea,
0: Julieta, Sebastián,
1: Rosario,
0: Martín y Luis.
3: Y si estaba la hermana. Pero pará.
2: Todos los nombres de los Ortega.
3: No, yo me voy a poner en abogado Rusconi.
2: ¿Qué?
3: ¿Estaba la hermana de Julieta?
1: ¿Quién?
3: Ah,
1: es la hermana de Julieta.
3: Entonces.
2: Hay una hermana de Julieta.
1: No sabía.
2: Que en un momento era conocida también. Sí. Hacían fotos juntas.
0: O sea, la familia Ortega no está de acuerdo con el casamiento.
2: En un momento aparecen algunos.
3: Ah.
2: O sea, aparecen algunos.
1: ¿Los padres?
2: Los padres sí.
1: Ah, bueno.
2: Pero, o sea, es un casamiento. No se puede hacer el
3: no.
1: Pero tenían trabajo.
3: Si está Palito, ya está. Se cubrió todo
2: polémica.
3: El espectro.
2: No, ¿qué?
3: Ya, está Palito, se cubrió todo el espectro, ¿sí?
2: Se armó, no querían que se enteró la prensa.
3: ¿Estaba Evangelina? Bueno, yo siempre he escuchado en esa familia decir que Evangelina ha sido el lugar de unión de todos los sorteos.
0: Totalmente.
2: Bueno, vamos a ver, vamos a analizar, hablaron los
3: ¿Estaba Charly García?
1: ¿Por qué?
2: No.
3: Porque se recuperó
0: en
3: la casa granja de Palito.
2: Rosario Ortega canta con Charly.
0: ¿Cantó Palito?
2: No sé, porque ayer fue
0: yo
2: civil.
0: Tengo fe.
2: No, pero hablaron. Habló primero Julieta sobre el casamiento. Hace un chiste además como que ahora se convierte ella en Julieta Ortega.
1: ¿Cómo?
2: Claro, escucha lo que dice Julieta Prandi, devenida en Julieta Ortega.
0: Ahí
2: escucha.
0: Está el problema.
7: Juli, felicidades, señora esposa.
8: Ay, suena fuertísimo.
7: Sí. Julieta Ortega ahora. Julieta Ortega, cambiaste ya mismo el nombre en el Instagram.
8: Ay, muy gracioso.
7: Van a ser dos ahora.
8: Ahora somos dos. Sí, muy gracioso. No, muy feliz.
2: No le causa
7: ¿Cómo te sentís,
2: gracia?
7: Juli, la historia de amor con final feliz?
8: Bueno, yo creo que ya era un final feliz, incluso sin matrimonio. Nosotros hace 6 años que estamos juntos, nos elegimos, nos acompañamos, nos cuidamos. Nos bancamos, es eso, ¿viste? Con anillo, sin anillo, con firma o sin firma, si eso funciona es lo único que importa.
0: No, lo único que importa es el anillo. El anillo, sin anillo, no es lo mismo.
2: Ay, ahí viene Palito Ortega.
6: Su campaña.
2: No. Señor Palito, a decir que el anillo importa.
3: A mí
2: el chiste lo hace ella.
3: Me encanta que le vaya bien. Yo la vi sufrir tanto que me encanta que le vaya bien.
2: Sí, me gusta que lo lleven para el lado romántico los dos.
0: No, la queremos a Julito.
2: Acá lo que hay que analizar es si fue
0: Gustavo.
3: No tanto a Ortega, porque un día hice una asada en casa y me dijo, ¿le pusiste azúcar?
2: No, ¿a vos te preguntó eso?
0: Sí.
2: ¿Emanuel
0: Ortega estuvo en tu casa?
3: Sí.
2: ¿Por qué?
3: Que vino con Julieta.
2: Ah, porque él trabajaba con Julieta.
0: Sí.
1: Nosotros no. Pará, pero hace 2 años que labura con nosotros. ¿Cuándo fuiste vos a la casa?
3: Nunca vinieron.
1: No, nunca nos hizo
2: una pésima persona.
1: Unos videos con tu
3: cosa.
0: ¿Sabrina Rojas estuvo en tu casa?
3: Sí. Una cosa es que.
2: No, esto es una vergüenza.
0: El Tucu, no sé cuánto estuvo en tu casa.
3: El Tucu, obvio.
2: Hay que estar bueno para ir a tu casa.
3: Sí, no es que hay que estar bueno.
0: ¿Tiene que ser famoso? O sea.
3: No. A ver si te
0: vas a conocer la casa de Gustavo.
9: Sí, sí, y me hizo asado.
2: No, esto es una vergüenza.
3: No. Yo le voy a explicar una cosa.
0: No, que nada.
3: Voy a ir para que ustedes entiendan.
1: Carajo, te vas a quedar hasta las 12 hoy.
3: Si yo viviera en una casa,
2: cancelado.
3: En una casa, yo no vivo en una casa. Si yo viviera en una casa, podría invitar todo el tiempo a todos. Pero yo vivo en, un, edificio.
0: No explica nada.
3: Sí, sí, ahora vas a ver por qué.
0: No explica.
3: En un departamento.
0: A uno fueron y otro no fueron.
3: No,
0: listo.
3: Claro. ¿Por qué?
2: Un
3: edificio de 27 unidades. Eso significa muchos vecinos.
2: ¿Y?
3: Yo, cuando abro la puerta del edificio, el vecino tiene que ver gente importante.
2: No,
3: gente zaparrastrosa.
2: Es una vergüenza.
3: Las peores.
2: Esto es una vergüenza.
1: Tus amigos de los martes, ¿qué son? Tus amigos de los martes son gente importante, gente zaparrastrosa.
3: No, no, es todo.
2: Balma, entramos todos en la casa de Gus, o sea, nos podría haber invitado.
0: Sí, entramos, por supuesto que sí.
2: Sí, sí. Oh, o sea, te
9: apretadito.
2: Nos podés invitar.
3: A él lo invitamos. ¿Cómo sabe Ernesto que entramos?
0: ¿Por qué? Porque yo estuve varias veces.
3: Listo,
2: bueno. Invítanos al patio donde te bañamos cuando
0: estaba mirado,
2: a la persona. Marga, retírate, te invito a retirarte del recreo. Qué vergüenza.
3: Es lo que me jura.
0: Te digo, he ido cuando estaba paralítico.
2: No, o sea, claro, que se bañaba en el patio.
0: Se bañaba en el patio.
2: Lo fuiste a bañar, pero no te hizo un asado.
0: No puedo creer lo que acaba de pasar.
2: ¿Te acabas de destapar por el lanzamiento?
1: Indignante.
2: No solo la guerra entre los hermanos Ortega, sino que nuestra guerra contra Gustavo, que se fue a interna. Se fue abucheado.
1: No.
2: Se partió el grupo.
0: Estuve en la casa y vos no.
2: Emanuel Ortega y yo no. ¿Podemos poner a Emanuel Ortega?
3: Y me cantó a capela.
2: Tómatela, de verdad. Habla desde el control. ¿Podemos poner a... se destapa la olla de él.
1: Sí.
2: Ay, no quería. ¿Dónde están todos? ¿Dónde están todos? Emanuel explica que fue como, ay, avisamos con poco tiempo. Empieza las excusas.
1: No, cuando vos pedís un turno en el registro, sabés que lo tenés que pedir con mucho tiempo. Claro. Porque hoy, por ejemplo, se habilita un día nuevo de acá a 2 meses. Y capaz está todo
2: ocupado.
1: Te digo porque me costó conseguir la fecha.
2: Y estaba todos los días buscando fecha.
1: No, todos los días actualizaba para ver cuándo se desbloqueaba mi fecha.
2: Ellos dicen que avisaron. Vamos a escuchar a Manuel diciendo, avisamos a la familia con pocos días de anticipación.
1: Mínimo 2 meses.
2: No se pudieron organizar. Pero estuvieron los que tienen que estar, dice. Escuchalo, Manuel.
10: Sí, un poco repentino, como debería ser la vida, ¿viste? Que cuando uno planifica mucho, tal vez no es lo mismo. Fue algo medio repentino.
11: Escúchame, sí. Tengo una pregunta bien antigua. ¿Hubo propuestas así, tipo con arrodillada, anillo en la cajita, así a la antigua? ¿Fue una cosa más de contracté? ¿Sí?
10: Bueno, sí. No sé qué conteste ella.
11: Contame, Juli.
12: Yo soy muy antigüita en esto. Fui muy antigüita y él sabía cómo tenía que ser.
3: ¿Y cómo
11: o sea
3: fue?
11: Que sí. Y cumplió con todo.
2: Cumplió con todas las propuestas. En un momento dice, se le concedió el deseo, como que ella venía ahí quemando.
1: Claro,
2: me parece,
1: tiene que ser así.
2: Como,
1: fue así.
2: Claro, y fue como ella, como, y después decís, ¡ay, qué sorpresa! Yo no te había dicho que sea.
0: Momento anillito, lo tuvo Maru Dufar. Lo tuvo, sí. Julieta Prandi.
2: Sí.
0: Lo tuvo.
2: Es verdad que venimos siguiendo.
0: Había otro más que habíamos dicho hace poco, que había, hubo un momento anillito así sorpresivo, impresionante.
2: Ayer lo dijiste.
0: No, ayer.
2: No sé.
0: ¿Quién no tuvo? Lo tuvo Yami.
2: Bueno, Tini, que se está por casar con De Paul.
1: Pero no sabemos si tuvo el momento de anillo. Bueno,
2: tiene un anillo, sí.
0: Lali, la otra que se resistía y dijo, sí. Chica, me caso.
2: Sí, que nunca se iba a casar.
0: Llamada para Sebas y José Glisky. Queremos momento anillito.
2: Glisky.
1: Mi amor, no te sientas
0: Sebas,
1: afectado por esto, no.
0: Si sos de Boca, riquelmista, hacete cargo de tu identidad de rodillas ante Noé.
2: No, y yo no vamos a aceptar propuestas, no estamos aceptando ninguna propuesta en este momento.
0: Hasta que venga el anillo.
2: No están abiertas las propuestas.
1: Yo estoy en contra de que sea el hombre que te va a
0: quitar. Sebas, en la cancha de Boca, en el gol donde Palermo volvió de no sé dónde.
1: Palermo está dirigiendo Platense.
2: Nos estás avergonzando, tipo padre que le dice pedirle casamiento a la niña.
1: Que hay casos donde de repente viene el hombre con el anillo y la chica sale corriendo.
2: También, no, estas dos. Que la verdad
1: hay
2: que
1: virales.
0: Estas dos.
2: Hay que domar la falta que diga. Hay que domarlas. Tenés razón.
1: ¿Querés que te pidan la mano a vos? ¿Querés que te vengan a pedir la mano? A pedir permiso.
0: Yo le banco a los dos.
2: Ernesto, mirá.
0: Tienen ingresos, buena gente. Las bancaron de las buenas y las malas.
1: Que te presenten su dote, ¿no? Que te digan, mira, tengo esto.
0: Yo acepté eso.
2: Mi padre ha hecho la. ¿Y vos qué propiedades tenés? Ay, qué vergüenza. Recién lo conozco.
0: Bueno.
2: ¿Qué propiedad? ¿Qué tenés para ofrecer? Bueno, habló Julieta Ortega.
0: Sí.
2: Porque ahí se empezó.
0: La verdadera.
2: La verdadera, amor. Yo me llamo Julieta Ortega de nacimiento. Sí, pero quiero ir a Julieta, porque Julieta dice, me avisaron con poco tiempo, es verdad. Julieta llegó como medio tarde sobre la hora cuando estaban todos diciendo, ningún hermano, ningún hermano. Llegó una.
1: Bueno, capaz la avisaron a las 9 de la mañana de ese día.
2: Julieta Ortega habla al país. Adelante.
13: Primero, ¿cómo te enteraste? Contame eso, porque si decíamos, ¿están los hermanos, no están los hermanos? Sí.
14: ¿Del casamiento?
13: Sí.
14: Me avisaron el miércoles pasado. Me enteré hace 2 minutos.
13: Bueno, ¿y cómo lo viste a los novios?
14: Estaba re contento, muy contento, sí. Mi hermano es muy reservado. Yo te miento si te digo que viví todo el proceso. Mi hermano es muy reservado. La verdad que cuenta poco y siempre fue igual, es muy muy metido para adentro. Así que yo no pregunto mucho, sé lo que me cuenta cuando me quiere contar, pero pues creo que todo lo demás se lo tienen que preguntar a él.
13: Igual no es una característica de los Ortega, porque me parece que los Ortega son así, ¿o no, Juli? Tu papá es así, Seba es así.
14: Los varones son así.
2: Los varones no hablan.
0: Mira qué dato.
2: Dice, me enteré hace 2 minutos, ella igual cumplidora, para mí es la hermana más responsable.
15: Pero sí, es un poco vos.
2: Es mi papel en la familia.
15: Totalmente.
2: Sí, es de la que te avisan 2 minutos.
0: Es todo un desconche menos uno.
2: Sí. Ella creo que es ese, dijo, yo voy, me avisaron 2 minutos
15: pero
2: antes,
15: pero
2: bueno,
15: buena onda, como,
1: pasado,
15: sí,
1: una
2: pero faltaron 4 hermanos.
1: Sí. Oh,
2: faltó Rosario, vos te sabes los nombres.
0: Rosario, Sebastián, Luis y...
2: Martín Ortega. Faltaron 4.
15: Yo tampoco.
0: ¿Qué hace
2: pero,
0: Martín Ortega?
2: No sé, es el que no sabemos qué hace.
15: No se sabe.
2: Creo que se ocupa de la marca del papá, algo así dijo en un momento de llamar. Habla Evangelina Salazar, porque Evangelina y Palito cumplidores. Ellos, hay casamiento, vamos.
0: Ah, ¿fueron?
2: Llegan, están por cumplir 60 años de casados.
0: Qué bárbaro.
15: Wow.
2: Creo que este año cumple 60 años. Llega Evangelina y explica por qué... Se vio todo empañado porque ¿dónde están tus nenes? Entonces le preguntan, ¿dónde están el resto de tus nenes? Evangelina explica que estaban ocupados.
0: A ver.
2: Escucha.
16: Y les avisaron a ustedes, porque a un montón de gente no. Avisaron anoche a muchos.
17: Sí, claro, claro, sí. Mis hijos tenían todos compromisos.
16: Llamó la atención eso.
17: Sí, sí, sí, pero creo que una está por venir, que es la que puede. Sí, Julieta.
13: Julieta, estaba... Evangelina, ¿qué tal el vínculo con Julieta Prandi? ¿Cómo se llama? Te digo Julieta Prandi porque como tenés a tu Julieta... También, sí. ¿Cómo es la relación con esta?
17: Sí, la relación fue fantástica desde el primer día que la conocí. Y tiene unos hijos maravillosos.
2: Divina, bueno, políticamente correcta.
15: Hermoso.
0: Te creo.
2: No la aceptamos en la familia. Dice, el resto tenían todos compromisos. Se casó un hermano.
15: Pero les avisaron anoche. Dijo, a nosotros nos avisaron anoche.
0: Bueno, qué sé yo.
2: Bueno, ¿cómo hacen eso?
1: Es como ir a votar.
0: Si fue hermana, sí, pero hermana
1: claro. No. Es como ir a votar. 500 kilómetros está justificado. Menos, no.
2: Tantos compromisos iban a tener.
0: Muy bien, y finalmente.
2: Quiero ir a una Elina Constantín.
15: Ay, está bien.
2: Venimos persiguiendo. No, la vamos a perseguir ahora.
0: Para siempre.
2: La agarran en el Malva. Porque ella es la señora Malva, claro, ahora. Bien. O sea, no es solo Elina Constantini. La agarra en el Malva y dice una frase muy linda de por qué ella adentro del Malva no habla de los quilombos. Afuera del Malva sí. Por respeto a qué. Escucha.
18: Pero también pasó con Teresa y con lo del apellido. Porque algunos dicen, no, ella quiere sacarle el apellido a la expareja.
19: No voy a entrar hoy en esos temas, porque aparte yo ya lo comenté que eso estaba en la justicia y por respeto a Frida Kahlo y a la institución donde estamos no voy a hablar de esos temas. Hay que enfocarse en los proyectos lindos y que lo demás lo acomode Dios.
0: Está bien.
2: Por respeto a Frida Kahlo, vamos a usar esa frase de ahora en más para cualquier cosa que nos pregunten y no queremos responder. ¿Qué tiene Frida Kahlo diciendo? ¿Y qué tengo que ver con que vos
0: está
2: le saques?
0: Muerta, además.
2: Claro, ¿qué tengo que ver con el apellido que le saques a la ex? La vamos a seguir por todos lados, Elina, porque si en el Malva no habla,
0: frases,
2: pero afuera...
0: Por respeto a Frida Kahlo, todo lo demás lo acomoda a Dios.
2: Esa es también la usa mucho
0: frase,
2: ella.
0: Todo lo demás lo acomoda
2: tengo,
0: a Dios.
2: Tengo uno más, Dios, ¿no? Tengo uno más de Elina donde dice, la única esposa, porque se va alargando cada vez más el venenito. La única esposa soy yo. ¿Tenés el de la única esposa? Por favor.
20: ¿Cómo estás con la familia Constantini, o sea, los otros hijos de Eduardo?
19: Muy bien, todo muy bien.
20: ¿La relación?
19: Sí, muy bien. Siempre visitan a Kahlo. Sí, hay que disfrutar la vida. Hace muchos años que él está pidiendo esto, más de 30 años. Y llega un momento donde no es no. Y lo hace todo por amor. Yo soy la única esposa, Constantini, Elina Constantini, que legalmente es mi apellido. Y él desea eso, que se lo respete. Y que él esperó toda la vida el amor de su vida y yo el amor de mi vida, porque yo nunca me quise casar antes, nunca lo sentí. Y cuando llegó dijimos sí, sí a los hijos y sí a todo.
2: Es un amor.
0: Dígale sí a Tierra Bus.
2: Es un amor. No, lo que decían ayer es, si legalmente ella se sacó el apellido del papá y puso Costantini, porque el notero le dice, ¿entonces sos Costantini de Costantini?
4: Claro, claro.
2: Sí, dice. Y entonces yo vi a la gente de redes que decía, ¿pero entonces es el papá y el marido? ¿A la vez?
4: ¿Pero o sea, cómo es eso?
0: No, ese era bueno, ese era bueno.
2: No, la adoptó legalmente.
4: ¿Vos puedes ir al registro civil y decir, quiero que mi apellido sea Constantini?
2: No, con permiso la puedo del pelear, señor apellido.
0: 10:20 de la mañana. No, gracias, Tamarita. Seguimos juntos.
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Entre los temas que tenemos para esta mañana, el 50% de las familias que van a comedores no pueden garantizar un plato de comida diario. Un relevamiento social en 26 barrios santafesinos reveló un severo agravamiento de la crisis alimentaria.

Santa Fe tuvo más inflación que el promedio nacional en agosto. El IPC de Santa Fe aumentó 1,8% en agosto, por encima del 1,7% nacional. La provincia acumula una suba del 21,6% en lo que va del año y del 34,2% en los últimos 12 meses.

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0: Y así empezamos con este miércoles de temas desconocidos de grandes bandas, grandes artistas, con White Stripes, Death Letter. Así arranca este miércoles. Como están escuchando, un tema que te lleva a buscar otro tema, y a partir de un álbum que vos considerás que está bueno y demás, conocés y qué sé yo, decís, este tema me gustaría que lo pasen por la radio porque no hay manera que lo pasen, porque ha sido un tema que no ha sido elegido para promocionar un CD, un álbum, para hablar más en general o lo que sea. Es ese tema desconocido que nosotros tenemos en consideración los miércoles y que en este caso, como una banda que estamos presentando, en este caso de la talla de The White Stripes, en donde hemos escuchado, por ejemplo, de Seven Nation y demás, que se han hecho muy famosas con tum, tum, tum, tum, tum, tum, tum. Vos decís, de repente también tienen este otro tema que estamos escuchando. Ya en minutos vamos a estar explicando con más precisión de qué se trata el miércoles del lado B para aquellos que todavía desconocen de qué se trata, pero es un miércoles que nos sirve para cortar la semana. No solamente la cortamos de alguna manera desde la información, sino también musicalmente. Así que ya estaremos hablando sobre eso mientras les voy comentando que el gobierno ha presentado el presupuesto, el proyecto de presupuesto para el año próximo, para el año 2027. Que si vamos a las comparaciones de lo que ha ocurrido este año, según lo que decía el presupuesto aprobado en diciembre del año pasado para este año, primer presupuesto aprobado durante el gobierno de Javier Milei, porque recordemos que los primeros dos años se utilizó el mismo presupuesto que el año 2023, porque no se llegaban a acuerdos y demás. Bueno, este es el primer año en donde hay un presupuesto formal del presidente de su gobierno que ha sido aprobado y que ya sabemos que no se cumplió. Porque vamos al caso y nos fijamos, tema inflación. Bueno, la inflación acumulada hasta el momento, hasta el mes de agosto, es del 20%. Y la que se proyectaba para todo este año era del 10%. Bueno, acá lo que están indicando para el año próximo es que la inflación va a ser del 21%. Y también al mismo tiempo debo decirle, gente, que si voy al interanual, que es lo que ha pasado de agosto del año pasado a agosto de este año, vamos a encontrar que está en el 33% de inflación. Por tanto, ¿cómo va a ser para bajar 12, 13 puntos? Bueno, uno desconoce. También en un año electoral en donde parte de lo que el gobierno dice, no digo que no suceda, digo, pero le pasa también al gobierno actual como a gobiernos anteriores, en donde empieza toda una distorsión económica porque no se sabe quién puede llegar a ser el nuevo presidente del país. Así que también puede haber algo de eso. El PBI se piensa que va a crecer en un 4%. Para este año se tenía una especulación parecida, del 5%. Bueno, con toda la furia puede llegar al 2% este año. Son algunos datos. Me parece más sensato pensar un 21% para el año próximo que el 10% que se pensaba el año pasado para este, que estamos por cerrar un año que va a estar más cercano al 30% que al 20%. Ya de por sí lo estamos, ya hemos llegado a ese 20%. Quedan todavía 5 meses por tratar de entender qué pasa. En realidad estamos ya atravesando la última parte del año, nos quedan 3 meses y medio de este año, pero digo, para ver datos, todavía nos faltan por lo menos 4 datos para saber qué pasó este año con respecto a la inflación. La veo difícil que se sostenga en más cercano a un 25 que a un 30. Me puedo llegar a equivocar, veremos cómo continúan los próximos meses, más teniendo en cuenta que se viene diciembre, que diciembre es un mes en donde puede haber un repunte. Bueno, ya estaremos hablando del tema, así que atención con esto. Por otra parte, y seguimos hablando de inflación, la inflación de Santa Fe, por ejemplo, fue más alta que la nacional. Si vamos a los registros del último mes, del mes de agosto, fue levemente más alta, no fue muchísimo más alta. Es un 1,8 contra un 1,7. Pero eso nos invita también a ver algunos de los rubros que han crecido aquí en la provincia de Santa Fe y cómo se encuentran otras provincias respecto a la inflación nacional. Me parece que eso también está bueno como para ir haciendo una comparación de aquellas provincias que tienen forma de medir la inflación. Hay algunas que no miden inflación. Nosotros tenemos el Instituto Provincial de Estadísticas y Censos que va relevando esos datos. Y también vamos a estar comentando cómo el 50% de las familias que van a comedores no pueden garantizar un plato de comida diario. Y también hay otros datos más de la cantidad de personas que se sumaron en este último tiempo, que es un número altísimo. Es un número altísimo, es un porcentaje altísimo de las personas que durante este último tiempo se incorporaron al sistema de ir a comedores, de ir a copas de leche y demás. Así que ya estaremos hablando también sobre eso. Tenemos a Darío Sabini en la consola de sonido, tenemos a Karina Barrios en la producción, a Andy Ferreira en redes sociales y a Laura Kretschmann en la locución. ¡Buen día, Lau!
1: Pero muy buen día, Ger. Buen día para vos. Buen día para todos nuestros oyentes también. Bueno, acá estamos. Miércoles de muchísima información, como siempre. Mucha música también porque estamos en un miércoles de lado B, de temas desconocidos, de grandes bandas, de grandes artistas.
0: Pero
1: como siempre, nos haremos compañía hasta la hora 14.
0: Bueno, por favor, che. Miren que, de mi parte, por lo menos hice un video en Instagram de Story en donde los invito y también les hago un repaso por lo que ya estuvieron atravesando en el dial para que no se vayan. Es decir, che, escuchaste esto otro, no puedes no escuchar este programa. Si vamos al caso, métanse en las redes y opinen sobre el tema. Nos van a seguir escuchando por ahí también con algún reel, alguna otra data que tenemos, con la infopolítica, con las noticias paralelas de Lau, con las noticias masivas, con los columnistas y demás. Que en breve vamos a estar repasando cuáles son esas líneas de comunicación. Yo no quiero dejar de saludar a los amigos de Picnic. Es un gran lugar que se encuentra al frente de la Plaza Constituyente.
1: Sí.
0: 4 de enero entre Santiago del Estero y Junín.
1: Exactamente.
0: Bueno, exquisiteces hemos comido en este último tiempo. Así que les mando un gran saludo. Sé que nos escuchan, no quería dejar de mandarles un gran saludo y bueno, en breve estaremos por ahí también para compartir acá con nuestros compañeros.
1: Muy bien.
0: Porque la verdad que es una cosa más rica que la otra.
1: ¿Sí?
0: Unas croissants me he comido ahí, Lau. Oh, ay, ay, ay. Pero de esas dulces.
1: Delicioso, gran lugar, sí.
0: Muy buen lugar, muy buen lugar. Y aparte tienen una característica que está muy buena, que es la corona de queso. No sé si la probaron. Es una delicia.
1: Habrá que probar entonces.
0: Una masa de pizza con queso en el medio y todas como pelotitas de masa alrededor, Lau.
1: Tremendo.
0: A vos te va a encantar.
1: Tenemos que probarlo entonces.
0: Así que bueno, y entra dentro del mundo vegetariano.
1: Por
0: así
1: supuesto.
0: Así que
1: aprobado.
0: No le vamos a errar.
1: Aprobadísimo.
0: Gente, les mando un gran saludo a todos los que nos escuchan ahí en Picnic. Bueno, mientras tanto, decirles que tienen líneas de comunicación con el programa aquellos que todavía no se han manifestado. ¿Dónde lo pueden hacer, Lau?
1: Bueno, como siempre, nuestra línea de oyentes en WhatsApp, 342-5029-708. 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
0: Vamos al primer móvil de esta mañana.
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0: Bueno, en este caso para escuchar parte de las palabras del ministro de Obras Públicas de la provincia, Lisandro Enrico, porque habla del nuevo puente entre Santa Fe y Santo Tomé, cómo están avanzando las obras. Recordemos que para marzo se prevé la inauguración del puente. Sabemos que están muy avanzadas. Uno pasa por el puente carretero y ve un avance importante. La verdad que a uno le genera cierta ilusión, porque es un puente que se ha pedido hace mucho tiempo y que Nación debía hacerlo y no lo hizo nunca. Vamos a escuchar a ver qué decía el ministro Enrico.
3: Venimos de acuerdo al programa de la obra. La obra se ya curva, como se dice, es decir, que está cumpliendo con los plazos que nos establecimos. Y estamos, te pueden ver, por terminar la etapa más crítica, que es justamente el pilotaje, los pilotes en el río Salado, con muchos avances del lado santafesino, de la entrada al puente, con avances también en Santo Tomé, así que la obra viene bien. La parte más complicada de la obra, que era de los 1.340 metros que tiene el valle de inundación del Salado cuando crece, se hizo ya todo el pilotaje en todo el valle de inundación y ahora estamos terminando los pilotes que están en el río. Ya que una vez que terminemos los pilotes y pongamos los linteles, en el caso de que crezca mucho el río, podemos trabajar con la lanzadora de vigas que va moviéndose arriba de la estructura. Ya lo que queda es la superestructura del puente, la parte de arriba, porque la infraestructura, que es la que sostiene, está asegurada. Nosotros tuvimos que cambiar, vos pensás que la avenida 7 de marzo va a tener casi carriles entre estacionamiento y de vuelta, o sea, es crece, hay que trabajar sobre veredas, hay caños abajo, interferencias, y toda una movilidad, porque metés un puente nuevo a una ciudad que no la modificás en cuanto a sus manzanas y cuadras, pero está planificado, ordenado, estudiado, aprobado por la municipalidad, falta ejecutarlo. Estamos trabajando a full para llegar a abril del 27.
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0: 14 minutos faltan para las 11 de la mañana. Lau Kretschmann, ¿dónde nos metemos?
1: Nos metemos con toda la información de las últimas horas.

Fuerte reclamo en el Parque Federal. Exigen obras compensatorias por la estación policial. Advierten que el remanente de la licitación alcanza para financiar la obra. Convocan a un abrazo simbólico para este sábado 19 de septiembre a las 16.

Preocupa el deterioro de los puentes aliviadores de la ruta 168. Las juntas de dilatación presentan pozos, hundimientos y sectores deteriorados que obligan a los conductores a reducir la velocidad. Vialidad Nacional confirmó que las tareas comenzarían después de este miércoles. Se realizarán durante la noche.

Vence el plazo para que Manuel Adorni explique ante la justicia las inconsistencias de su patrimonio. El ex jefe de gabinete deberá responder este miércoles al requerimiento del fiscal federal Gerardo Polichita. Un informe técnico detectó diferencias entre los ingresos y gastos de su grupo familiar. Pidió precisiones sobre inmuebles, dólares en efectivo, criptomonedas, préstamos y otras operaciones.

0: esta hora en la capital provincial tenemos una temperatura de 15 grados, la humedad es del 70%, la presión atmosférica 1020 hectopascales. Están a 50 minutos de la hora 10.
1: Nos metemos con el estado del tránsito en rutas y autopistas santafesinas con Mechi Pombo desde la Agencia Provincial de Seguridad Vial. Mechi, buen día.
2: Buen día amigos, ¿cómo están? Muy buen miércoles para todos. Jornada tranquila a esta hora de la mañana y por el momento en todo el territorio provincial. Tránsito fluido, buenas condiciones de visibilidad, no tenemos bancos de niebla ni siniestros. Sí, algunas ráfagas de viento leves en Rosario y corredores aledaños. Pedimos extremar las precauciones. Ingresos y egresos a la ciudad de Rosario, ingresos y egresos a la ciudad capital a esta hora sin inconvenientes. Nos quedamos en la autopista Brigadier López para mencionar algunos datos. Tenemos un camión balizado por desperfectos mecánicos en sus ejes neumáticos en Granadero Baigorria, en el kilómetro 4, en la mano que fluye hacia Santa Fe. Este camión está en zona de banquinas, pero por las dudas mencionamos el dato, aunque no obstruye la circulación, pedimos precaución. Y también tenemos reducción de calzada por trabajos de medición sobre la cinta asfáltica entre Oliveros y Timbúes, entre los kilómetros 22 y 34. Yéndonos a la ciudad capital, atención, porque tenemos trabajos nocturnos en las juntas de los puentes aliviadores en la ruta nacional 168, esto es entre Barrio La Guardia y El Pozo. Estos trabajos se van a estar realizando en la noche de hoy y mañana entre las 23 y las 5 de la madrugada para no afectar lo menos posible la transitabilidad. Así que en esta zona va a haber paso alternado de vehículos coordinado por banderilleros, solicitamos respetar las indicaciones. Y también tenemos trabajos de bacheo en la ruta nacional 178 en la ciudad de Las Parejas, pedimos también precaución en esta ciudad. Enorme abrazo, nos reencontramos mañana, que tengan un excelente miércoles.

0: Seguimos en Todos para Uno, seguimos informándote, seguimos comentando parte de lo que vamos esperando de sus mensajes al 342-5029-708, a ver qué tienen ahí para ir comentándonos, porque la verdad es esa, digamos, que estamos esperando que ustedes vayan mandando temas desconocidos de grandes bandas, grandes artistas. Me encantaría ir escuchándolos, así como nosotros vamos proponiendo en esta mañana. Mientras tanto, y en este caso para comentarles, el que escuchábamos era Mother's Little Helper de The Rolling Stone. Era uno de los temas que estábamos escuchando hasta hace algunos minutos. Ustedes pueden hacer lo mismo. ¿Cómo pueden hacerlo, Lau? ¿Qué tienen que proponer hoy?
1: Bueno, súper fácil. Hoy es miércoles del lado B de temas desconocidos de grandes bandas, grandes artistas. Ustedes nos van a mandar ese tema al 342-5029-708, que es la vía más rápida para comunicarse con nosotros. Tienen que, básicamente, buscar una gran banda, un gran artista, un tema que no sea tan conocido. Es súper fácil, realmente. Se ponen a buscar un tema, viste, que ese tema que decís, este nunca lo escuché en la radio, raro que lo pueda llegar a escuchar, está como bastante escondido en la playlist de Spotify o de YouTube o de lo que sea, y lo más importante es que no tiene que ser cover. Eso es lo más importante de todo, porque si no se me enloquece el operador. No puede ser cover, tiene que ser un tema original de la banda o el artista que elijan, y por supuesto que no tiene que ser tan conocido. La idea es acá descubrir música. Los miércoles descubrimos música, esas joyitas escondidas, como bien decimos, así que súper fácil, nos mandan ese tema al 342-5029-708. Si quieren lo pueden hacer también a las redes sociales, pero la forma más fácil es a nuestro mensajero, así que estamos esperando sus mensajes, que están bastante dormidos el día
0: eso,
1: de hoy.
0: Eso, che, vamos, despiértense.
1: Muy tranquilo el mensajero el día de hoy. Sí, sí.
0: Despiértense, muchachas y muchachos. Mientras tanto, les digo que en minutos voy a estar hablando sobre lo que está pasando con familias de nuestra ciudad que están muy complicadas porque tienen que ir a comedores, y estamos hablando de que no pueden garantizar un plato de comida diario. Estamos hablando de la mitad de estas familias que están yendo a comedores, que no pueden, no tienen asegurado ese plato. Y de hecho, hay historias que van comentando desde diferentes sectores de merenderos y copas de leche que te comentan cómo van complementando ese plato diario entre diferentes copas de leche y comedores. No es que solamente alcanza con ir a un merendero, ir a un comedor, ir a una copa de leche, sino que tenés que ir haciendo ese plato entre varios lugares. En minutos estaremos hablando del tema. Pero ahora tenemos una palabra por Noti Paralela.
1: Exactamente. Noti Paralela, el día de hoy hacemos los anticipos de los anticipos. En primer lugar, les voy a dar la palabra longevidad.
0: Ok, buenísimo.
1: Longevidad. En segundo lugar, les voy a dar la palabra velero.
0: Ok, velero.
1: Sí. Y en tercer lugar, les voy a dar la palabra uña.
0: Bien, uf. Pero por ningún lado la saco del agua,
1: Longevidad, velero y uña. ¿Cómo van a enlazar esos tres conceptos? No sé. Esa es la idea de estos anticipos. Dejar volar la imaginación, hilar estas palabras como les parezca. Y en un rato les cuento realmente de qué se tratan estas notas paralelas,
0: La longevidad me llevó a un velero donde me corté una uña.
1: Podría ser.
0: Pero recontra forzado, sí. Lau, ¿qué crees que
1: está
0: te
1: raro,
0: diga?
1: Está raro como el sentido, pero bueno, sí, ¿viste? Es posible.
0: O sea, ¿por
1: posible?
0: Qué? Porque me volví viejo, me voy a un velero, o sea,
1: claro,
0: nada que
1: bueno,
0: ver.
1: ¿Qué va a ser?
0: Y me puedo cortar la uña en cualquier otro lado, digamos, pero bueno, qué
1: pero
0: sé yo.
1: Pero puede pasar igual.
0: Puede suceder, puede es pasar. Decir, es algo que puede tener su realidad.
1: Es un buen ejemplo, así que de esta manera dejen volar la imaginación, en un rato les cuento de qué se trata.
0: Bueno, actívense, chicos y chicas, vamos a una tanda y volvemos.
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2: 11 horas en la República Argentina y nos vamos metiendo con uno de los temas que me parece debería ser el tema principal, el tema del que deberíamos estar hablando todos, porque es el tema que nos lleva a la falta de comida, a la falta del plato de comida de diferentes sectores de la sociedad. Y en este caso estamos hablando que el 50% de las familias que van a comedores no pueden garantizar un plato de comida diario. Es un dato devastador, gente. Más allá que después veamos números y esos fríos números nos lleven a que, bueno, no, la pobreza bajó tanto que de hecho ya están hablando que aumentó en arriba de 1.000.000 de personas, 1.700.000 personas en el último semestre, en el primer semestre de este año, quiero decir. Más allá de ese dato que también, así como criticamos esa canasta que tenemos, que se va midiendo del 2004, desde hace tanto tiempo, sabemos que es un dato que si bien va a mostrar un ascenso en la pobreza, tampoco va a mostrar exactamente lo que está pasando. Pero bueno, más allá de eso, acá hay datos que van mucho más allá de esos números, porque si una familia no puede completar un plato de comida diario y lo tiene que ir armando entre diferentes merenderos, comedores, copas de leche, estamos en una situación recontra complicada. El 70% de los asistentes concurre por primera vez a los comedores desde el inicio de la actual gestión nacional. Fíjense, se ha incorporado arriba en este caso, 70% que están formando parte ahora de esos merenderos, de esos comedores, de esas copas de leche. El trabajo se tituló Santa Fe sin Hambre 2026, realizado por la organización Fuerza Común, advirtió que la mitad de las familias que acuden a comedores comunitarios y copas de leche no pueden garantizar una ración diaria de alimento si no es a través de estos espacios. El estudio contempló 426 encuestas sobre un universo de 1.720 raciones distribuidas en 31 merenderos ubicados en 26 barrios de la ciudad de Santa Fe. Bueno, a ver, son 426 encuestas y el universo, fíjense, es de 31 merenderos, 26 barrios populares. Me parece que más que eso, más que esa foto que vamos a estar comentándoles ahora a ustedes, yo creo que debería alcanzarnos. Pero también, ¿por qué nos debería alcanzar? Porque a veces, sin tener esos datos, si a vos en este momento que nos estás escuchando te estás costando llegar a fin de mes, imagínate aquel que ya venía complicado de antes. Si a vos te está costando, ¿qué quiero decir? Si a vos que venías laburando, que tenías un laburo, pero que de repente tenés dos o tres más, y estás buscando un cuarto, y que ya pediste algún crédito, y que ya pediste un crédito para pagar ese otro crédito, y por tanto entraste en mora, y todo eso, imagínate que vos todavía, pero colgado de las manos, estás todavía en el sistema, pero a punto de ser expulsado. El que está expulsado, imagínate cómo está. Que no pueden completar un plato diario de comida. En ese marco, la referente de cocineras comunitarias, Jorgelina Gómez, destacó la dimensión de la crisis al señalar que el 70% de quienes acuden a los comedores asistió por primera vez desde la asunción de Milei. Asimismo, la dirigente remarcó que el perfil de los concurrentes se diversificó notablemente, ya que no solo asisten familias sin empleo formal, sino también jubilados y trabajadores registrados pertenecientes a sectores como el municipal y el metalúrgico. Gómez visibilizó, además, el impacto cotidiano en los barrios populares, relatando que muchas personas deben desplazarse entre diferentes establecimientos para intentar cubrir sus necesidades básicas. Las familias se recorren de comedor en comedor, de barrio en barrio. Siempre te piden un poquito más de ración porque no están llegando a tener otra ración de comida. Eso es lo que afirma la misma referente, quien añadió que se registran situaciones donde los adultos mayores salen del lugar comiendo del recipiente con las manos debido a los días transcurridos sin ingerir alimentos. Por otra parte, la referente enfatizó que la labor de las cocineras comunitarias se volvió indispensable para sostener el plato de comida frente a la caída del empleo, la falta de changas y el freno con los programas sociales. En esa línea remarcó la exigencia del sector para avanzar en la contención de quienes trabajan en los barrios. Seguimos exigiendo el tratamiento y la aprobación de la ley de cocineras comunitarias. Nosotros dejamos un día de changa para poder sostener esos espacios. Que eso también es algo que la discusión la estamos presentando más ahora que antes. Me parece que antes quienes estaban como cocineras comunitarias todavía tenían algún laburo que les permitía ir a hacer eso a Donorem, y ahora ya están mucho más complicadas y al mismo tiempo están cumpliendo una función que debería ser del Estado. Digo, función de que debería ser del Estado, porque el Estado te tiene que generar las mínimas condiciones para que vos puedas, aunque sea, sobrevivir. Lamentablemente estamos hablando en esos términos. Finalmente, el relevamiento impulsado por Fuerza Común incorporó datos sobre la feminización de la pobreza, expuestos por Guillermina Mendicino, que ratificando en este caso el rol central de las mujeres en las tareas de asistencia y en el reclamo por la seguridad alimentaria en la región. A mí lo que me pasa con estos datos, que seguramente cada uno de ustedes tendrá algo para decir, algunos que pueden llegar a descreer de lo que está pasando con estas realidades, y que los puedo llegar a entender desde el lado de uno puede vivir en un microclima, en una burbuja, puede pasar, puede uno no darse cuenta de eso. Yo hasta ahí puedo llegar a reconocer, aunque me cuesta muchísimo, quizás porque no me quiero ser el que está superado con el tema, pero estoy seguro que si estos datos no te convencen, insisto con esto, porque también, sobre todo en nuestro país, a la clase media le cuesta mucho reconocerse cuando está en problemas, cuando tiene dificultades, cuando también está formando parte de esa clase media baja o ya directamente clase baja. Le cuesta hacer un reconocimiento, pero si vos te estás viendo complicado hoy por hoy, dentro de un salario que, bueno, ha perdido muchísimo poder adquisitivo, un salario con suerte, vas armando ese salario de alguna manera con otros trabajos y demás, y aún así te cuesta, imagínate cómo está el que está sin nada de eso.
3: Sí, una situación insostenible, porque bueno, es terrible ya que se diga que no se puede garantizar ni siquiera un plato de comida. Es una locura. Creo que también tenemos el umbral de sorprendernos y de empatizar tan alto que nos es difícil internalizar la gravedad de la situación.
2: Es una locura. Uh-huh. Porque para mí lo que a veces nos sucede es eso. Nos vamos poniendo solamente dentro de lo que es nuestra habitación y no nos damos cuenta que está pasando al lado. Me parece que ahí es en donde estamos fallando como sociedad, no solamente ahora, hace rato, se ha intensificado en este último tiempo. También la crisis lleva a que, sálvese quien pueda, lleva a ese tipo de situaciones, pero me parece que si ustedes no creen en estos datos que yo estoy comentando porque sospechan que viene desde algún lugar, lineamiento político, lo que sea, yo creo que acá cabe la pregunta, la autoencuesta. ¿Cómo estoy llegando yo a fin de mes? Si a mí me está costando, se me está complicando, imagínate al que no tiene nada de lo que tenés vos. Yo creo que ahí me parece, más que yo pueda hacer una encuesta, un relevamiento, mostrarte datos, este tipo de fotos, situaciones, que vas a decir, uy, bueno, pero me estás poniendo la foto acá y no me estás poniendo la foto allá, y fíjate, bueno, pensate vos, hacete vos esa propia encuesta. Y ahí te vas a dar cuenta cómo se encuentra el que está por debajo de lo que vos estás teniendo en este momento. Me parece que desde ahí podemos partir de un sinceramiento sobre lo que viene sucediendo en nuestra realidad. Porque yo puedo tirar un montón de datos. Puedo hasta contarte este tipo de cuestiones que me parecen que son gravísimas, que una familia esté recorriendo diferentes lugares para completar un plato de comida. También me parece gravísimo que se haya sumado un 70% de personas a los comedores y a los merenderos. Digo, si supuestamente bajar la inflación implica que se pueda ir en contra de la pobreza.
3: Bueno, claramente no. Claramente no, y claramente no es el único índice que incide en la situación económica. Si no, no estaríamos viendo esta situación. No creo tampoco que el gobierno no lo vea, no lo quiere ver en todo caso, no es prioridad. Tristemente no es prioridad.
2: Ustedes quisiera que opinen sobre el tema, me gustaría que empiecen a expresarse, porque la verdad, como siempre digo, uno puede ir comentando cosas, ustedes pueden sospechar de cada uno de los temas que vamos presentando, pero la verdad que a mí me gustaría sobre todo que haya esa autorreflexión, si la tienen, no la tienen, si consideran que está pasando otro tipo de situaciones. Bueno, también me gustaría escucharlos. Van llegando mensajes.
3: Sí, en este caso dice Germán, mi querido Germán, eso se llama empatía. Dudo que provenga de esta clase de casta política. opina Germán, y dice el tachero, buen día, pasate el tema, estamos más jodidos que antes, o si no tenés ese, pasate este otro, todos vuelven menos nosotros, cantado por los tiradores de Sachet de Sangre, dice, mirá, tremendos bandos. Dice el tachero que ya está en modo fútbol.
2: Ya está en esa.
3: Sí. Anteriormente Gabriel decía, hola, seguramente un estudio revela que andar en velero aumenta la longevidad, pero es perjudicial para la salud de las uñas, dice.
2: Muy bien.
3: Ya que el andar en velero implica mucho tiempo libre para rascarse zonas de proliferación de hongos. Más largo lo hizo Aune. Y dice, sí, hola, ¿cómo están? Dice Gabriel. Hola, Gaby, querido, bienvenida.
2: Gracias, ¿eh? Y quiero escucharlos a todos, como siempre. Hemos escuchado opiniones durante estas semanas. Creo que también tiene que ver con esta parte previa a las elecciones que se vienen el año próximo, en donde vamos a empezar a escuchar todo tipo de opiniones, lo cual es saludable para la democracia. Escuchemos todo y después, bueno, analicemos y también vayamos reflexionando sobre lo que va pasando con nuestra realidad. Insisto, ¿no crees en los datos? Pregúntate a vos qué te está pasando para llegar a fin de mes y eso trasladarlo a aquel que no tiene nada de lo que vos estás teniendo en este momento, ¿no? Me parece que ahí creo que es más que suficiente.
3: Sí, sí, por lo menos para tener o hacerse una idea de la situación que está viviendo un otro, ¿no?
2: Sí, me parece que ahí ya va a quedar más claro, más allá de todos los números que yo pueda indicar. Vamos al móvil.
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2: Vamos a escuchar a Pablo Landó, que es referente de Fuerza Común, porque hay una campaña que es de la que estábamos hablando, Santa Fe sin Hambre. Hay un relevamiento de 26 barrios de Santa Fe, que es la que te estaba comentando, en donde la mitad de las familias que van a comedores pasa un día entero sin comer. El primer elemento que aparece fuerte es que el 50% de las familias relevadas habitualmente pasa un día sin comer. Una de cada dos personas nos dice que si no estuviera el comedor no tendría garantizada una ración diaria. Además, la pobreza tiene rostro de mujer, representan el 90% de quienes trabajan en los comedores. Bueno, más datos en el audio.
4: Santa Fe sin Hambre es una campaña que nos llevó aproximadamente 2 meses, julio y agosto. Se incorporaron más de 90 voluntarios y voluntarias y recorrimos 26 barrios, 31 comedores y copas de leche de la ciudad. Se hicieron 426 encuestas que de alguna manera expresaban 1.700 raciones de comida. Fuimos a relevar fundamentalmente las personas que están en las filas de los comedores y de las copas de leche y las personas que trabajan en los comedores y las copas de leche. De ese relevamiento, como hoy veníamos hablando con los medios de comunicación, tenemos que dar datos que son realmente muy dolorosos, muy tristes. El primer elemento que aparece fuerte para nosotros es que el 50% de las familias que fueron relevadas, que asisten a esos comedores y copas, habitualmente pasa un día sin comer. El rol que juegan hoy en la trama sociocomunitaria los comedores y las copas, una de cada dos personas que asiste dice que si no tuviera el comedor y la copa de leche, no tendría garantizada una ración de comida diaria, ¿no? Después, el otro elemento que nos parece muy importante destacar es que el 61% de las familias encuestadas, lo que aparece es necesidades básicas insatisfechas. Lo otro fuerte que nos aparece a nosotros en materia, por ejemplo, de trabajo, es que el 25% de las personas que entrevistamos, digamos, lo que aparece es desocupada. Desocupada estructuralmente, ¿no? Y aquellas que aún tienen trabajo, lo que aparece el 70%, un trabajo de tipo temporal, una changa, ¿no? Y lo otro que nos interesa señalar, que nos parece importante, fue un tema de agenda de discusión, es el tema del endeudamiento. Aparece la respuesta de que el 30% de las familias en los últimos 30 días pidió fiado o pidió un crédito. La pobreza tiene rostro de mujer. Y eso lo graficamos en dos imágenes que se repiten en todas las encuestas, en todos los relevamientos. El 90% de las personas que trabajan en el comedor y la copa son mujeres. Y en la fila, el 65% son mujeres. A eso lo que nos interesa pasar en limpio de esto. Lo primero, esto es un gran llamado de atención social a las autoridades políticas, de qué políticas públicas se construyen para dar una respuesta acorde a la gravedad del problema, por un lado. Y por lo otro, es que esas mujeres que trabajan en los comedores y copas, que son vitales, necesitan tener un reconocimiento económico, si no realmente están en riesgo.
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0: Escuchábamos La Gota en el Ojo de Sumo. 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
1: Seguimos en Todos para Uno, seguimos informándote, seguimos esperando sus mensajes al 342-5029-708. Van presentándose los oyentes, van dando a conocer sus opiniones, a ver qué nos dicen. ¿De qué manera se van expresando?
2: Bueno, este es un saludo para ustedes, queridos amigos de Radio 1. Y la empatía y la esperanza lamentablemente no sirven para nada. Hay que cambiar los políticos que tenemos, de raíz, y solucionar el problema de los sindicalistas que se quedan con todo lo de las obras sociales. Podría ampliar la opinión, pero me quedo ahí nomás.
1: Bueno, gracias, Eduardo. A ver, más audios que van llegando también. En este caso, Amelia, a ver qué nos dice.
3: Hola, buen día, chicos.
1: Buen día, Ame, querida.
0: Hola, Ame. Bueno, y llegan también textos.
1: ¿Qué nos dicen?
0: Dice Walter: hola, buen día, chicos. Es una situación tristísima. Primero le roban la dignidad a las familias, crean una cadena de marginalidad nueva en la cual va a ser muy difícil revertir. Por otro lado, este gobierno, y también hay que decir sus votantes que sostienen esto, son quienes no les importa más de lo que pasa en su quintita, porque cuando piden un Estado lejos del pueblo, crean esto. Y ojo, a los gobiernos anteriores les faltaba bastante en esta materia, pero este gobierno vino con la promesa de mejoras. Tengan buena jornada, dice Walter, que bueno, que emite su opinión al respecto. Y también Girolamo dice: si la electricidad, el gas y el transporte estaban prácticamente congelados a precios bajísimos, si los salarios, jubilaciones, asignaciones sociales subían incluso a niveles mayores que la inflación, los comerciantes y pymes vendían y tenían beneficios, y el Estado invertía en infraestructura, vivienda, turismo, seguridad, salud y educación, ¿a quién perjudicaba la inflación? Solamente el pequeño porcentaje de los super ricos, y la presunta baja de la inflación solamente los beneficia a ellos. También brinda su lectura respecto a la actualidad, Girolamo.
1: Bueno, gente, ustedes pueden expresarse también a través de nuestras redes sociales en @radio1113. Se meten por ahí, siguen a Coronada de Laureles, ¿por qué no?
0: Por ejemplo,
1: Andy.wab, a Darío Sabini, a Germán Calabrese, también nos pueden seguir personalmente. Y ¿quién te dice? Vamos sumando seguidores, nos vamos volviendo influencer.
0: Claro.
1: Vendemos por ahí también, tenemos nuestras propias marcas, qué sé yo, más contenido. De eso que solemos hacer nosotros, de todo, gente. Ustedes pueden hacer lo que quieran desde las redes sociales y también desde la línea WhatsApp. Por ejemplo, opinar ya, porque se terminó su tiempo, chicas y chicos, es el momento de escuchar cuáles son las noticias paralelas del día de la fecha.
0: Exactamente, ahora sí, hacemos los anticipos de las noticias paralelas. En primer lugar, increíble este dato realmente, pero por primera vez, ya lo hemos hablado, pero bueno, esto es un hito, porque por primera vez Japón supera las 100.000 personas con 100 años o más.
1: ¡No!
0: Tiene 100.000 centenarios.
1: Un ejército de ancianos.
0: Increíble realmente. ¿Qué es lo que hay detrás de esta asombrosa longevidad? Ya sabemos que varios países orientales en general tienen altos niveles de longevidad. Ya lo hemos hablado también en las noticias paralelas. Ahora Japón directamente supera las 100.000 personas centenarias. Tremendo el dato.
1: Muy
0: es,
1: bueno.
0: Yo creo un pantallazo del futuro.
4: Pues claro.
0: Bueno.
4: Buen día, ¿cómo le va?
0: Ahí estás hablando.
4: Bienvenida.
1: Bueno, vos primero.
0: Ya estás por llegar, Mirta.
1: Vos primero llegá.
0: Llegá. Tenés que llegar, porque cuídate.
1: Nos está complicando la última parte.
0: Por lo menos ya le dieron el alta, todo, ¿eh? Bueno, vamos a ver qué pasa. Pero tremendo realmente esto que sucede en Japón, a mí me encanta. Así que vamos a tratar de descubrir un poco qué es lo que hay detrás de esta longevidad asombrosa que tienen los tipones, justamente.
1: Me encanta.
0: En segundo lugar, bueno, les voy a contar que en esto de la tecnología y los avances de la tecnología, largaron un velero autónomo que consigue cruzar el Atlántico absolutamente solo, solo con energía solar y navegación.
1: Bien.
0: Voy a toser, perdón.
1: No, está bien.
0: Tengo una yerbita, chicos.
1: Haga tranquila, 3425

0: uña postiza que se le habría caído a Tini en un show.
1: ¡No! No, no, no, no, no, no, no.
0: Y sale un numerito. Es una exorbitante cifra la que piden, ¿eh? No sé si es tanto realmente. Yo creo que para una uña es un dineral.
1: Claro.
0: Es un dineral. ¿De qué se trata esto? ¿Qué, cuánto sale? Y apá, incomprobable, chico, que sea la uña de Tini. ¿Cómo puedes comprobar que sea la uña postiza de Tini? Bueno, en un ratito se los voy a contar también. Obviamente que esta publicación se volvió absolutamente viral. Y en un rato les cuento. Y estas son las noticias paralelas del día de hoy. Pasamos por todos lados, ¿eh? Japón, nos vamos al Atlántico cruzando con este velero autónomo. Y también vamos a hablar de Tini y sus uñas postizas. Esto es insólito, ¿eh? Pero estas son las noticias paralelas del día de hoy.
1: Bueno,
0: dicen por acá, es uña estafa.
1: Sí, gente.
0: Se fue hoy, sí.
1: De eso se trata. Bueno, ustedes
0: llegan audios.
1: Llegan audios, pueden seguir comunicándose con nosotros a ver qué nos dice el bueno de Oscar.
2: Yo te explico, Laura, para qué sirve, para qué serviría este velero. Yo, a ver, me recibí, soy técnico, hice un montón de... Leo mucho, pero todavía no puedo entender cómo un velero va en contraviento. ¿Cómo hace? Te me lo explicaron, que hay que poner la vela. Para eso sirve, para los tipos como yo, que les gusta tener un velero, pero que no saben cómo manejarlo. ¿Me explico? Para eso sirve. Entonces voy a decir, llévame a... Eso, Kuala Lumpur. Listo, el velero agarra, arranca y... Te llevará por los días de sol, nada más, pero te lleva.
1: Ok.
3: Llegaste justo, Peter.
4: ¿Para la vila?
1: No, no, no es...
3: Vila.
0: No será mucho, pero no puede subir Peter a la vela porque esto es no tripulado.
1: Claro.
0: ¿Entendés?
1: Esa es la diferencia.
0: Lo lamento, Peter, lo lamento.
1: Más adiós.
5: Hola chicos, buen día, ¿cómo están? Bueno, la verdad es que el que no ve es porque no quiere, porque lo que está pasando es... Los que nos creíamos de clase media, media, ya no lo somos. Y muchos de los que hoy están pasando la madre eran los que decían, yo tengo trabajo y a mí no me va a tocar y hoy están desempleados. Entonces... De ahí radica la empatía. Tratar de no perder de vista de que esto nos afecta a todos. Y como esto hace, no sé, yo recuerdo el 2001 y es muy similar. Te vas quedando sin escapatoria. Y vas sorteando todos los días qué pagar y qué no pagar. Y va a llegar un momento en que la mayoría vamos a decir, listo, no pago más nada. Y no sé, que sea lo que Dios quiera. Bueno, un abrazo, chicos.
1: Gracias, Amílcar.
0: Sí, un poco también, viste, esto que menciona Amílcar, que lamentablemente muchas veces no podemos empatizar o dimensionar realidades diferentes cuando hasta que nos toca.
1: Total.
0: Que es terrible, que simplemente deberíamos eso, detenernos a pensar, a reflexionar, como vos decías también hace un rato, y ese simple ejercicio, cruel, pero simple ejercicio, que nos hace caer en la cuenta, ¿no? Si uno que tiene trabajo, a veces hasta dos trabajos, para más o menos llegar a fin de mes, o por lo menos al día 20, un poquito más más tranquilo, como que puede hacer es justamente esas personas que, incluso desde antes, desde este gobierno, si querés,
1: sí,
0: ya se les complicaba la situación, cómo lo atraviesan día a día. La verdad que con ese mínimo, cruel, pero mínimo ejercicio, deberíamos poder tener una idea de esa situación e incluso también hacer algo al respecto o por lo menos dimensionarlo.
1: Claro.
0: Pero lamentablemente también en general creo que nos pasa mucho eso de no empatizar o no entender otras situaciones hasta que lamentablemente las tenemos que vivir.
1: Es
0: difícil también.
1: Es difícil porque también, y también lo agrego ahora y lo comenté en su momento, yo entiendo que muchos están sobreviviendo en este momento y no hay tiempo para hacer muchas reflexiones. Yo eso también lo comparto, digo, no es un reto, gente. Todo
0: no,
1: lo contrario.
0: Nada. Lo único que faltaría es que justamente también nos tengamos que encargar de eso como ciudadanos, como si no nos pesara demasiado, ya no tuviéramos suficiente con la realidad que atravesamos.
1: Pero sería muy bueno que lo hagamos.
0: Por supuesto.
1: Porque de eso se trata también. Yo sé que muchas veces estamos con un montón de situaciones y hay una falta de autopercepción del lugar en donde nos ubicamos hoy. Cuando uno empieza a entender en dónde se encuentra, también puede empezar a entender qué le está pasando a un otro, que está más complicado. Me parece que desde ahí... ¿Por qué lo digo? Porque con eso también tenemos

0: año de realidad que hoy por hoy nos están ofreciendo las cifras que hace tiempo, no solamente con este gobierno, sino con gobiernos anteriores, nos están mostrando el tema de pobreza, por ejemplo. No están siendo claros, no están siendo precisos con el número, y ya el número es frío, pero imagínate si está mal hecho. O sea, ya con eso tenemos una doble dificultad. A eso voy. Me parece que siempre tiene que haber algún tiempo. Es muy difícil. En la circunstancia en la que nos encontramos, cada vez más. Pero tiene que haber algún tiempo como para que uno se pueda sentar, pensar qué está pasando conmigo y así también entender qué está pasando con el resto de la sociedad. En lo económico, ¿no? En lo social. También eso que uno va observando en la calle y que lamentablemente va naturalizando, lo decía fuera del aire, sí. Que es personas durmiendo en la calle. No podemos naturalizar eso. Pero llega un punto en donde vos ya vas caminando y sabés que hay una persona que va a estar durmiendo ahí. ¿Cómo puede ser posible que pase eso en algún momento de nuestras vidas y que forme parte del paisaje? ¿No? Que esté de esa forma y que nadie haga algo al respecto. Y que puede tener que ver con algo de lo que dice Eduardo, bueno, tiene que haber un cambio político importante, ¿no? No lo voy a negar. Pero me parece que también hay algo que tiene que empezar. Si queremos un cambio político, nosotros también tenemos que hacer un cambio propio. Dificilísimo en este momento, con la cantidad de cosas que tenemos para hacer. 342-5029-708. Ustedes se van manifestando a través del WhatsApp de la radio, van dando a conocer sus opiniones de aquellos que estén pensando similar a lo que nos está sucediendo a nosotros, de aquellos que creen que no es por la empatía, que es por otro tipo de vía. Bueno, quiero escucharlos, ¿eh? Quiero escucharlos a todos, siempre desde el respeto, sí. No queremos otra cosa. No queremos generar ningún tipo de momento sensacionalista, sino de ser un poco más prudentes, más inteligentes y ser más racionales al momento de estar observando lo que nos está pasando, que pareciera que muchas veces, y a mí me pasa todos los días cuando vengo y comento alguna noticia, en donde todas las que vengo contando son todas negativas, y llega un punto de que uno dice, bueno, pará, vamos a aflojar un poco y sentémonos a pensar qué está sucediendo. Me gustaría a ustedes escucharlos. 342-5029-708, se comunican por ahí. Vamos a una tanda y ya volvemos.
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0: Seguimos en Todos para Uno, seguimos informándote, seguimos esperando sus mensajes al 342-5029-708. Me encantaría, insisto, que sigan opinando sobre estos temas que también a veces uno no reflexiona, da a conocer números simplemente y no se detiene en esos detalles que son fundamentales para después tener mayores elementos al momento de votar, sea a un intendente, a un gobernador o a un presidente, ¿no? No solamente hablando del gobierno nacional, sino también de todo lo que nos va ocurriendo en lo inmediato, que me parece que corresponde. Hay un dato también frío de la realidad, que es la inflación. Y esa inflación es la que van marcando, de lo que va ocurriendo aquí en Santa Fe, en comparación a lo que son los números nacionales. Y la inflación de Santa Fe estuvo más alta que la inflación nacional. 0,1% más alta, no muchísimo más. Pero bueno, está Santa Fe dentro de las provincias que tiene más inflación, y cuando ves la acumulada te pasa lo mismo, y cuando ves la interanual te pasa lo mismo, que está por encima de la nacional. Que bueno, nosotros sabemos que tenemos el combustible más caro que en el resto del país, o sobre todo si lo comparo con el AMBA, que tenemos el boleto de colectivo más caro que el AMBA, que prácticamente triplicamos ese valor del boleto. Por tanto, estaría dentro de lo lógico, lamentablemente, que los valores que mide el IPEC lleven a que estén más altos que los que mide el INDEC. Quizás también hay una compensación, algo que bajó acá y que subió a nivel nacional, y bueno, no es mucha la diferencia. Pero si vas a lo acumulado, vas a encontrar que hay una distancia más pronunciada. Este análisis lo hizo la consultora Politicón Chaco, que hizo un relevamiento de datos de los IPC provinciales, de aquellas provincias que están midiendo hoy por hoy. Son alrededor de 10 provincias que miden la inflación a nivel distrito. Santa Fe se ubicó entre las 6 jurisdicciones que tuvieron una inflación superior al promedio nacional durante agosto. El ranking fue encabezado por Neuquén, que tuvo un 2,3% de inflación. Fíjense que la distancia es de 0,6 con respecto a la nacional, que fue del 1,7. Sigue Río Negro con el 2,1, Chaco con el 1,9, Santa Fe, Tucumán y Córdoba aparecen con el 1,8. Cava, Jujuy y San Luis registraron una inflación del 1,7, igual que la nacional, y Mendoza está por debajo con el 1,5, fue la única jurisdicción analizada que tuvo un incremento inferior al nivel general. Es por eso que también nos lleva a analizar, más allá del mes, de aislarlo en un mes, veamos lo que pasa a nivel acumulado. El acumulado es lo que pasó de enero hasta agosto de este año. El desempeño de agosto impactó, como decíamos, en estos primeros 8 meses del año. La inflación acumulada entre enero y agosto de 2026 llegó al 21,3%. En Santa Fe, en cambio, el incremento acumulado fue del 21,6%, 0,3% por encima de Nación. Por lo que la provincia se ubicó por encima del promedio nacional. Insisto, si vamos al número en sí, está 0,3 por encima, no es muchísimo. Básicamente a la par. Hay algunos meses en donde Santa Fe está por debajo de la inflación nacional y hay otros que están muy por encima. Acá estamos apenas por encima de la inflación nacional. En el ranking elaborado por la misma consultora, Neuquén encabezó la inflación acumulada con el 22,8. Sigue Chaco con el 22. Santa Fe 21,6, lo había mencionado. Cava 21,5, Jujuy 21,4. Y en el otro extremo se ubicó San Luis, que tiene una variación del 18,7. El dato de Santa Fe también muestra una aceleración respecto del mismo periodo del año pasado, en línea con la tendencia observada en la mayoría de las jurisdicciones. Entre los principales factores que explicaron el comportamiento de los precios en la provincia apareció vivienda y servicios públicos, que es lo que les estaba mencionando. Si vamos al caso, no mencioné tema alquileres, pero sabemos que, y ya hemos hablado con inquilinos de inquilinos autoconvocados, que nos han comentado que prácticamente la mitad del sueldo se va a lo que es un alquiler hoy por hoy, ¿no? Bueno, y temas servicios públicos, bueno, estábamos comentando, más allá de lo que pasa con el agua, el gas, la luz, tema transporte público, tenemos un transporte mucho más caro que el AMBA. Bueno, ahí es en donde se encuentra, tanto en vivienda y en servicios públicos, la mayor incidencia del incremento, lo que más motoriza la inflación en Santa Fe. Según el informe, esta división registró en la provincia una suba del 2,4% durante agosto, teniendo en cuenta que la inflación en Santa Fe fue del 1,8. Fíjense que está bastante por encima, 0,6, medio punto, más de medio punto por encima. La presión de este rubro fue transversal entre las jurisdicciones relevadas. Las mayores variaciones se observaron en Chaco, 3,6% en este rubro, viviendas, o vivienda y servicios públicos. Mendoza 2,8, Cava 2,6, San Luis 2,6, Córdoba 2,5, Santa Fe, como había dicho ya, 2,4, Neuquén 2,3. Otro de los sectores que mostró fuertes incrementos fue educación. En este caso, el comportamiento fue más heterogéneo entre las provincias, aunque se registraron aumentos importantes en Neuquén, Jujuy, Mendoza, San Luis, Tucumán y Córdoba. Por su parte, alimentos y bebidas también creció y bueno, ejerció presión sobre los precios, especialmente en algunas provincias del norte y la Patagonia. Los mayores incrementos se registraron en Neuquén, con el 3%, Río Negro 2,7%, Chaco 2,6%, Jujuy 2,5%. Y ahí es en donde también, así como vimos la inflación de agosto, la inflación de enero a agosto, es decir, la acumulada de este año, también nos toca ver la interanual. Y en la interanual vamos a encontrar que es uno de los datos más relevantes para Santa Fe, porque, bueno, en agosto el IPC nacional acumuló una suba del 33,5%, que está apenas por debajo del registro del mes anterior. Fíjense, este número quédenselo, porque ahora en minutos vuelvo. Me voy a la provincia de Santa Fe. En el caso de Santa Fe, de agosto del 2025 a agosto del 2026, el acumulado interanual dio 34,2. Es decir, 0,7 por encima de lo nacional. Más de medio punto por encima de lo nacional. Santa Fe quedó entre las cuatro provincias con mayor inflación interanual del país. El listado fue encabezado por Neuquén, que tiene 36,2. Luego aparecieron Santa Fe y Chaco con el 34,2. Tucumán con el 33,9. En el extremo opuesto se ubicó Río Negro, con una variación interanual del 28,2. El informe de la consultora toma como referencia 10 jurisdicciones que cuentan con mediciones propias de inflación. 6 superaron el resultado nacional de agosto. Entre ellas se encuentra Santa Fe. La diferencia entre las mediciones provinciales y el indicador nacional también vuelve a poner en discusión la metodología utilizada por el INDEC para medir inflación. Yo lo relativizo porque, si vamos al caso, en lo que refiere a este mes de agosto, en Santa Fe te dio 1,8 y a nivel nacional te dio 1,7. No hay tanta distancia. Cuando ves el acumulado, ahí ves que hay medio punto de diferencia. Especialmente, bueno, se viene hablando de esto de ponerlo o relativizarlo por lo que ha sucedido en este año, cuando a inicios de año se estuvo a punto de hacer un cambio en la canasta, que finalmente no ocurrió. Y más paradójico es cuando es un gobierno que viene a hacer todo ese tipo de cambios que finalmente están quedando a media máquina. La verdad, es esa, digamos. Pero es como para que tengan una noción de lo que son algunos números. Les decía que quédense con este dato de la inflación interanual del 33,5% que tiene a nivel nacional el país de agosto del 2025 a agosto del 2026. Cuando digo el país, estoy hablando de Argentina, ¿no? No estoy hablando ya de Santa Fe, sino de Argentina. 33,5% de inflación interanual. Lo que se prevé, que lo estaré hablando en minutos, es que en el presupuesto para el 2027, el gobierno nacional piensa que la inflación va a ser del 20 y pico%. Si la interanual de agosto del 2025 a agosto del 2026 me está dando 33,5%, y me quedan 3 meses y medio de este año, y ya la inflación está acumulando hasta el día de la fecha el 21,3%, acabo de comentarlo. Es decir, entre enero y agosto. La interanual me da 33,5. ¿Cómo se llega a que la inflación el año próximo sea del 20%? Es la pregunta que me hago. A menos que de repente se llegue a ese cero del que tanto se habla, ¿cuánto tiempo va a durar ese cero? Porque encima tenemos que atravesar el mes de noviembre, que a mediados de noviembre ya va a haber incrementos en los valores de las carnes. Ya nos han comentado eso en otras ocasiones. Es un mes en donde aumenta ese valor, veremos si sucede o no sucede, teniendo en cuenta que ha bajado mucho el consumo de carne y que es un dato que se está relevando en este último tiempo. Es de los peores años de consumo de carne vacuna, quiero decir, ¿no? Eso ya seguramente va a ser un dato para el mes de diciembre. Diciembre, que es un mes que también aumenta. No es como marzo, pero es un mes importante. ¿Cómo se hace para que el año próximo dé 20? Este año se había proyectado 10% y ya vamos acumulando 20% en todo el año. Estaremos hablando en minutos sobre lo que proyecta el gobierno para el año próximo, de lo que es inflación, de lo que es el valor del dólar, de lo que piensa que se va a crecer en nuestro país. Bueno, todos esos datos que, bueno, no sería el primer gobierno que presenta un proyecto y que al otro año no se cumple lo que se está pensando como proyecto de inflación y proyecto de cuánto va a crecer y el valor del dólar. No sería el primero, pero bueno, termina siendo curioso, contradictorio, sobre todo por todo lo que supuestamente está armado, ¿no? Vamos a hablar del tema en minutos. Ahora nos vamos al móvil.
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0: Para escuchar a Laura Tarabella, rectora de la UNL, a Oscar Vallejo, profesor de la UNL, de ADUL en este caso, Julia Salas de la Federación Universitaria del Litoral y Rubén Núñez de APUL, que estuvieron hablando sobre la clase pública que se realizó ayer en la peatonal de Santa Fe en reclamo por la ley de financiamiento. Escuchamos a ver qué decían.
2: Seguimos con mucha fuerza, con mucha firmeza, logrando que el Gobierno Nacional cumpla una ley que fue sancionada, una que fue debatida, una ley que tuvo un consenso muy importante, pero que hace más de 320 días, como bien planteaban, que todavía no se ha implementado y estamos en el próximo mes, en octubre, a cumplirse un año. Mañana vamos a estar en la Ciudad Autónoma de Buenos Aires, presentando y conversando con los legisladores nacionales el presupuesto que hemos acordado en el marco del Consejo Interuniversitario Nacional, porque entendemos que también el camino para poder justamente comprender, entender, tiene que ver con que nuestros legisladores acompañen no solo la implementación de la ley que ellos mismos sancionaron, sino obviamente la discusión que se viene ahora, que es el presupuesto del año 2027.
3: No sé si ustedes saben que el gobierno presentó un informe diciendo que había cumplido la ley, cuando de hecho eso no es así. O sea, el gobierno miente de manera flagrante. Esperamos que el 17 entonces el gobierno cumpla su responsabilidad, que reconozca la deuda que mantiene con quienes trabajamos en la universidad, que reconozca la deuda que tiene con el estudiantado y actualice las becas, porque como dijo Laura, las becas Manuel Belgrano son las becas mínimas, el gran grueso de las becas universitarias son las becas Progresar y esas no han tenido ni siquiera incremento, están en 35.000 pesos, unas becas que no alcanzan para su cometido, que es que el estudiantado ingrese, permanezca y pueda egresar en la universidad.
4: Queremos que sea una serie de conversatorio, que no sea solo el docente de nuestra universidad dando como tal la clase, sino que haya un ida y vuelta, y las clases lo van a dar docentes, obviamente, que son especialistas en cada tema, para que sea lo más fructífero posible y que los estudiantes, obviamente, aprendan de lo que está pasando en cada temática.
5: Esto es una jornada que venimos en reclamo para el pleno cumplimiento de la ley de financiamiento, sobre todo la medida cautelar que la ha ordenado la Corte Suprema, el artículo 5 y 6, que refiere a becas y a salarios, y esto nuestro más de 300 días que venimos en forma incesante, más de 2 años y medio que la comunidad universitaria en todo el territorio nacional, el Frente Sindical y la FUA nos expresamos con la universidad en la calle. Esto es no solamente atenta con las universidades, sino que atenta con el desarrollo de las economías regionales, y acá hay una cuestión de fondo que está en juego: el sistema democrático. Hay un poder ejecutivo nacional que desoye lo que le dice el Poder Judicial de la Nación, la Corte Suprema y el Poder Legislativo Nacional, que ha sancionado la ley y que el gobierno, al no cumplirla, está en un flagrante delito.
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1: Seguimos en Todos para Uno, seguimos informándote y en este caso vamos a hacer un repaso por lo que se presentó ayer como presupuesto nacional, proyecto de presupuesto nacional para el año 2027, que a diferencia de años anteriores en donde el presidente asistía al Congreso para presentarlo, que es lo que hizo en 2024 y 2025 y además se presentaba por cadena nacional, este año no fue así. Este año se presentó como suele presentarse, que bueno, uno puede también entender la situación distinta que está atravesando el gobierno en estos días, más allá que hubo un intento, veremos cómo continúa, con Malvinas empezar a retomar parte del control de la agenda. Algo que se nota que está costando, pero ¿por qué se nota que está costando? Porque pasaron una serie de situaciones entre lo económico y cuestiones de corrupción, como lo que pasa con Adorni, como lo que pasa con la Agencia Nacional de Discapacidad, entre otros temas, que hacen que un gobierno ya con prácticamente 3 años de gestión, sumado al desgaste y estos temas, un combo que uno va entendiendo como muy difícil de atravesar. Veremos qué sucede, aún así con un gran beneficio, algo que tienen muy a favor, que es el hecho de una falta de oposición homogénea, seria, que se enfrente a parte de lo que se está presentando como mecanismo de poder. Pero bueno, ya estaremos hablando puntualmente de eso, ahora vamos a pasar directamente al presupuesto. ¿Qué prevé el gobierno? Bueno, un PBI, un incremento del PBI del 4%, una inflación del 21% para el año próximo. También se está proyectando un tipo de cambio promedio anual de 1.728 pesos por dólar y una suba del salario promedio del 25,4%. Fíjense que muestran el salario por encima de la inflación. Siempre pensando que hay un salario, que es el no formal o el informal, que siempre da más, realmente da más y ayuda mucho a que ese promedio que tenemos de salario en nuestro país esté más por encima de lo que uno puede llegar a imaginar, pero bueno, que después realmente encontramos muchas dificultades para saber a ciencia cierta cuánto es lo que se está ganando. La iniciativa comenzará a debatirse en la Comisión de Presupuestos de la Cámara de Diputados el próximo 7 de octubre con las exposiciones de los secretarios de Hacienda, Carlos Guberman, y de Finanzas, Federico Matías Furiace, según fuentes parlamentarias. En cuanto al dólar, el oficialismo estimó un tipo de cambio promedio anual de 1.728 pesos. Según explicaron, no se trata de una predicción, sino de un cálculo que surge de tomar como referencia el tipo de cambio actual y la inflación proyectada para 2027. Además, el proyecto prevé exportaciones por más de 130 mil millones de dólares durante 2027 y un balance comercial de bienes y servicios favorable superior a los 15 mil millones de dólares. El proyecto establece que el equilibrio fiscal continuará siendo uno de los principales ejes de la política económica durante 2027. Que sabemos, lo que busca el gobierno es sostener el tema del superávit a más no poder y por eso están hablando de 4 años de superávit. Así lo definen desde el gobierno, hay que ver qué pasa el año próximo. Teniendo en cuenta que está muy baja la recaudación y sobre esa recaudación estaremos hablando en minutos porque, como decíamos ayer, se incorpora una medida de parte del gobierno que desde pymes tienen, tienen para hacer uso de algún cheque, hacerlo desde sus cuentas bursátiles y no pueden hacerlo desde lo que venían haciendo hasta el momento, por tanto se incorpora un nuevo impuesto o un impuesto que no estaban con la obligación de pagar, que es el impuesto al cheque. Entonces, desde ahí ya hay toda una dificultad que van a tener las pymes y eso ya te habla de la dificultad que tiene hoy por hoy el gobierno para recaudar, que está buscando en donde puede sin tocar lo que ha generado en este último tiempo, que es bajar el impuesto a los bienes personales, que es bajar también a los bienes de lujo, bueno, lo que es el RIGI de por sí, cómo te exime de impuestos durante tanto tiempo, que es a sectores con mucho poder adquisitivo, ¿no? En este caso, va directamente a las pymes, algo que tampoco es nuevo de lo que vamos observando de la dinámica. Entonces, veremos si, una vez más, capas medias pueden abonar ese dinero para que el sistema pueda seguir dando equilibrado, pueda seguir estando equilibrado y pueda seguir siendo superavitario, algo que, bueno, veremos si también es posible. El gobierno proyecta para 2027 un superávit primario de 18.4 billones de pesos, equivalente al 1,3% del PBI, un resultado financiero positivo de 3.3 billones o el 0,2% del producto. De cumplirse, acumularía 4 años consecutivos de superávit financiero. Según los datos oficiales, en el acumulado hasta julio del 2026, el resultado financiero del sector público continúa siendo superavitario y representa el 0,1% del PBI, mientras que el resultado primario alcanza el 0,6% del producto. Para el cierre del 2026, el gobierno está proyectando un superávit financiero del 0,2% del PBI, consistente con un resultado primario del 1,5%. El Ejecutivo plantea que el equilibrio de las cuentas públicas se mantendrá como una regla fiscal inalterable y proyecta alcanzar por 4 años consecutivos un resultado financiero positivo en las cuentas públicas nacionales, ¿no? Repaso algunos otros datos más que quizás vamos muy, muy en detalle y que, bueno, uno lo que desea tampoco es aturdirlos, pero el proyecto estima que los gastos totales consolidados alcanzarán los 216 billones de pesos, lo que representa un incremento del 25,3%. Los recursos totales consolidados provenientes del impuesto y contribuciones a la seguridad social ascenderían a 219 billones de pesos, con un aumento proyectado del 26%. El resultado financiero, como habíamos dicho ya anteriormente, será de 3.3 billones de pesos. En cuanto al gasto, se prevé destinar 150 billones a servicios sociales, mientras que los servicios de deuda pública demandarán 18 billones. Los recursos para las universidades alcanzarán los 7.3 billones de pesos. Tema universidades que hemos estado hablando durante todo este tiempo. ¿Qué pasa en lo político? En la Cámara de Diputados, el oficialismo cuenta con el respaldo de distintos bloques aliados con los que además busca construir una alianza electoral, entre ellos el PRO, la UCR, por Santa Cruz, Adelante Buenos Aires, la Neuquinidad, Independencia, Producción y Trabajo. Sin embargo, esos respaldos no alcanzarían por sí solos para garantizar la aprobación del presupuesto, por lo que el oficialismo necesitará sumar al menos una decena de votos adicionales en determinados tramos de la votación. Así que hay que ver qué pasa con esto, y más teniendo en cuenta que estamos en la previa de un año electoral, gente, y que se están negociando un montón de cosas al mismo tiempo. ¿Hay o no hay paso el año próximo, por ejemplo? ¿Se vota o no se vota? ¿Será que va a haber paso pero no van a ser obligatorias? ¿Que más que paso van a ser paz, por ejemplo? Fuentes parlamentarias del oficialismo adelantaron que el trabajo en la Comisión de Presupuesto, que la preside el libertario Bertie Venegas Lynch, va a comenzar en la semana del 5 de octubre. Habíamos dicho, el 7 de octubre ya se van a estar presentando funcionarios para explicar detalles del presupuesto, una vez que termine el debate sobre el endeudamiento y emergencia en discapacidad. Así que bueno, ya veremos a ver cómo continúa toda esta historia. No quería dejar de comentárselos, pero este es el presupuesto que tenemos para el año próximo. Si nos guiamos por lo que había ocurrido el año pasado, para este año se esperaba un dólar que está en 1.400 y pico de pesos y en este momento se encuentra arriba de los 1.500. Hasta el día de ayer estaba en 1.530 pesos, está en 1.530 todavía. Si vamos al caso tema lo que se esperaba de crecimiento, 5% de crecimiento para este año y con toda la suerte se puede llegar al 2% de crecimiento. La inflación, creo que es el dato que más a las claras está que no se cumplió. Para este año, además de haber proyectado que, eso no lo decía el presupuesto, lo decía el presidente, en agosto la inflación iba a empezar con 0, empezó con 1 y le siguió 1,7. Con respecto a la inflación para este año se esperaba un 10% y llegamos acumulada ya un 21%. Así que para el año próximo la inflación que se espera está entre el 18% y el 20%. Veremos qué pasa, qué sucede, si se logra o no se logra. Ya este año no se logró, no es el primer gobierno que no lo cumple, también debemos decir eso. Acá, bueno, dependiendo qué término se termine de tomar, pero bueno, va variando. La inflación promedio sería el 21%, como para que se entienda bien, ¿no? El año próximo, según lo que dice el gobierno. Para este año se esperaba un 10% y ya tenemos un 21% en lo que va acumulado. Así que esos son datos que tenemos que tener en cuenta. Insisto, no es el único gobierno que proyecta un presupuesto y que al año siguiente le aparece cualquier cosa. Uh-huh. Doy un claro ejemplo. Sergio Massa proyectaba en 2022 para el 2023 un 60% de inflación para el año 2023. La inflación fue de 212% en el año 2023.
0: Pasó un poquito.
1: Sergio Massa también proyectaba para abril del 2023 un 3% de inflación. Superó ampliamente esa inflación en ese mes. Así que, como para que nos demos una idea, no es solamente algo de este gobierno. Pasa que estos son los que saben de economía, aparentemente, o nos habían dicho eso. Así que veremos cómo continúa esto cuando estamos atravesando en este momento los mejores 18 meses de las últimas décadas económicas. Así lo había anunciado hace tan solo 4 el ministro de Economía, Luis Toto Caputo. Ya va a llegar el dato, gente. ¿Viste cuando te dicen, no comas de más, ya te va a llegar la información? Bueno, ok, no está llegando, loco. Ya son 4 meses, nos pasaron 20 minutos. Como suelen recomendarte cuando estás comiendo. No comas con los ojos. Ok, tata, no lo hago. Espero 20 minutos. Ey, pero tengo hambre todavía. ¿Qué pasa? Bueno, pero pará. Ya va a llegar. Ok, listo. Seguimos esperando. No nos queda otra. No es que hay muchas opciones. 342-5029-708. Ese es el WhatsApp de la radio. Ustedes se van comunicando con nosotros. Sí. Van opinando lo que quieran.
0: Exactamente. En este caso dice Marcelo. Hola, buen día. Sobre su comentario. Mi opinión, con todo respeto, es que como jubilado me siento agradecido al gobierno de habernos licuado nuestros ingresos. Pero como compensación me bajaron los impuestos a las grandes fortunas, yates de lujo y baja de impuestos a los automóviles de alta gama. ¿Qué jubilado no goza de estos privilegios? La quita de derechos a la discapacidad, el desfinanciamiento de las universidades donde estudian nuestros nietos, el abandono de las rutas de nuestros pueblos y ciudades, robándose el impuesto a los combustibles y financiando el transporte público de los porteños. Postdata, la importancia de haber otorgado préstamos hipotecarios para casas de lujo en countries a funcionarios del actual gobierno. ¿Y qué le puedo decir de la reforma laboral que ahora puedo tomar empleados por sueldos por debajo de la canasta básica de alimentos, donde los puedo despedir y suspender cuando quiera sin pagarles nada? ¿Y qué le digo de los bienes importados que ingresan a precio de dumping, régimen de inversiones libre de impuestos, donde puedo comprar en el exterior hasta los botines de los empleados, que también puede ser extranjero? Y si negreo, me otorgan blanqueo de capitales pagando cero. Cero peso, dice. ¿Qué jubilado de bien puede estar en contra de esto? Dice Marcelo, con gran tono irónico, ¿no?
1: Me encantó el mensaje, ¿eh? Qué claro todo, querido Marcelo. La verdad, porque recorrió todo, sí. Todo, absolutamente todo, no le faltó nada.
0: Y agrega, por las dudas, ¿qué le puedo decir? Desendeudamiento y la ocupación laboral, me emociono, perdón, dice también Marcelo.
1: Tranquilo, Marcelo, no se me emocione, ¿eh? No se me emocione, que todavía estamos transitando estos 18 meses, los mejores de la historia económica del país o de las últimas décadas del país, así que ojo que ya se viene. Cuando menos lo esperes, ¿eh? Mes 19 quizás, vos decís, che, ya pasaron. Bueno, está, pero ya llega. ¿Qué nos van diciendo por ahí también, Laura?
0: Bueno, dice Mati, hola Germán y Laura, pido para el lado B, Ríos de Lava de Estelares.
1: Ok.
0: Y dice, quiero escuchar cuántas decisiones de este gobierno benefició a la gran mayoría del pueblo, se pregunta Mati también. Y bueno, la gente se va expresando nuestro mensaje.
1: Bueno, me encanta.
0: No, sí. No me digas. Sí.
1: ¿En serio? ¿Es conocido?
0: ¿O estamos
1: hablando de las opiniones de qué benefició este gobierno? Ya no sé hacia dónde va la chicharra, ¿viste? Puede ir para cualquiera de las dos. En fin, ok, bueno.
0: Me parece que es medio conocido, según acá el operador.
1: Ah, bueno, ok, listo. En fin, gente, de eso se trata. Vamos a una tanda y ya volvemos.
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0: Estamos escuchando Feeling Blue de Creedence.
1: Seguimos en Todos para Uno, seguimos informándote y nos metemos con el ámbito de las pymes. Y algo que surgía en las últimas horas, una decisión del gobierno nacional que hace que las pymes no puedan depositar ni pagar con cheques desde sus cuentas bursátiles. Queríamos saber qué implicaba esto porque se está hablando en términos de la reincorporación de un impuesto que van a tener que pagar ahora las pymes a partir de este impuesto al cheque por este contexto que dispone el mismo gobierno nacional. Tenemos al presidente de APYME, Mario Galici, a quien agradecemos estos minutos al aire. Mario, ¿cómo le va? Buen día.
2: Buen día, ¿cómo le va? Gracias por llamar.
1: Por favor.
2: Antes que nada.
1: Mario, queríamos saber qué implicaba esto. ¿Se puede entender, entiendo, como una reincorporación del impuesto al cheque? ¿Qué implica? ¿Qué nos puede comentar?
2: Implica que, bueno, que las empresas podían, a través de su cuenta bursátil, evitar el impuesto al cheque, que es un impuesto totalmente distorsivo, que nosotros hace desde el día que se impuso ese impuesto, que era por 120 días, que el ministro de Economía era Cavallo, era el impuesto al cheque y el impuesto a los, y el impuesto a los sellos. Nosotros en ese momento, estamos hablando de 2002-2004, se estableció ese impuesto por 6 meses. Nunca más se modificó. Es una caja recaudadora enorme que tiene la nación, y es un impuesto profundamente distorsivo porque va directamente sobre el pago. ¿Eso qué hace? Que nos genere un dinero que se nos retira de nuestro, de un impuesto que va directamente sobre los ingresos nuestros, y nos complica financiera y económicamente a todos.
1: Se nos cortó. Bueno, ahora vamos a ver si podemos recuperar el llamado, porque teníamos algún problema con respecto a la comunicación. A ver si podemos hablar nuevamente con Mario Galici de APYME para que nos comente más detalles sobre algo que, fíjense, desde el gobierno de Menem. Sí, lo estamos escuchando, Mario, nos estaba comentando lo distorsivo que era.
2: Eso venía del gobierno de Menem. Una vez que ese impuesto se aplica en la Argentina, nosotros hicimos todos marchas, movilizaciones, todo, que era el impuesto al cheque, y más, algo más que la gente no se va a acordar, fundamentalmente los más jóvenes, el IVA en los alquileres. Hasta esa época el IVA no estaba en los alquileres. Tres elementos que fueron parte del inicio del 2001. Ahora, dicho esto, esto lo que hace es agravar más la situación de las pymes. O sea, nosotros estamos viviendo situaciones que son inverosímiles. Uno es, nos vuelven a aplicar este impuesto, donde había algunas empresas, no todas las pymes, algunas pymes que podían evitar este impuesto, pero a su vez se lo aplican, pero a su vez hay algo mucho peor todavía, que es todos los servicios aumentaron. Entonces tenemos un jaque mate. Ustedes imagínense que hoy la energía eléctrica en la provincia de Santa Fe, digo, para que la gente tome dimensión lo que esto significa. Vamos a una fábrica de helado promedio, sí. Promedio, una fábrica que tenga 10, 12 empleados, ¿no? La energía eléctrica pasó de ser del 6% de la masa salarial a ser el 66% de la masa salarial. Una empresa de plástico que tiene 100 empleados, ¿sí? Promedio, ya tenemos todos los datos acá, pasó a ser el 56% de la masa salarial cuando era el 7% de la masa salarial. Para muchas de las empresas santafesinas, hoy es jaque mate el aumento de la energía. Entonces, entre el aumento de la energía, lo de embargo compulsivo de la DGI con unos honorarios bancarios que son impagables, el aumento de la nafta, el aumento del gasoil, el aumento de los servicios de gas que están llegando facturas que son imposibles de pagar, hacen, y esto que afecta todavía más a las pymes, no tenemos crédito, las tasas de interés siguen siendo altas en dólar, bueno, es una bomba explosiva, por eso que vos estás teniendo el desplome que tiene y la cantidad de empresas que están cerrando por día. Vos una gente tiene que hacer un cálculo que vos, cada 6 minutos se despide una persona de empleo blanco en la Argentina. Hoy en la provincia de Santa Fe tenemos la empresa Don Juan en la ciudad de Santa Fe, con 70 trabajadores, una empresa de 100 años que va taparada y al borde de despedir 70 trabajadores. Claro. Y esto lo estamos viendo todos los días. Entonces, esto es una cuestión más de la que están planteadas, donde lo que hace es concentrar la economía en algunos grupos económicos, en algunas empresas concentradas, y perjudica aún mucho más a las pequeñas y medianas empresas y fundamentalmente a los que trabajamos.
1: Bueno, está hablando de las pymes y está también comentándonos cuál es esa realidad. El número que brinda de cada cuánto se está despidiendo una persona es altísimo, quiero decir, la cantidad de personas que están perdiendo sus puestos de trabajo. La pregunta que le hago es bien general, en parte ya la estuvo respondiendo, pero ¿cómo se encuentran hoy las pymes sobreviviendo en la provincia de Santa Fe?
2: Mal, mal, porque el costo de la energía nos pega directamente en el corazón. Vuelvo a repetirte, jaque mate para muchísimas industrias. Yo estoy hablando con todo el arco político, con toda la dirigencia. Es jaque mate. Mira, yo te voy a decir algo. A mí me tocó vivir el 2001 como presidente de APYME. Sí. O sea que, y después pasaron 20 años que estuve en otros lugares, pero bueno, me toca volver a ser presidente de APYME. Estos números son peores que el 2001. Peores que el 2001. Entonces, acá es indispensable una gran mesa de diálogo, como se hizo en el 2001, donde esté sentado todos los sectores, la iglesia, los sindicatos, todas las organizaciones sociales, organizaciones sindicales, y planteemos un verdadero plan contracíclico a esta situación. Que esto ya lo vivimos. ¿Cómo se hace esto? Bueno, hay un manual que se hizo en el 2002, hay que plantear la inembargabilidad de la vivienda, la inembargabilidad de los sueldos, frenar los embargos y remates por un año, replantear el tema del salario, rediscutir el tema de la tasa de interés. Acá tenemos uno de los grandes beneficiados. Usted tiene que hacer un cálculo que es muy interesante hacer. Vos tenés 500.000 sueldos formales en toda la provincia de Santa Fe, 500.000 sueldos que son informales, y tenés 100.000 sueldos que son de trabajadores del Estado, ¿sí? Eso nos da a nosotros un promedio de 700.000 sueldos. De esos 700.000 pesos promedio, $700 promedio de sueldo entre los que cobran mucho, los que cobran poco y los que son informales. Ahora, ¿saben cuál es el dato más grave? Que hasta el 2023 esos salarios, el 30% lo destinaban a los servicios y hoy destinan el 62%. O sea, queda un 48% para que la persona coma, viva, pague el alquiler, vaya a la peluquería, compre un auto, arregle la casa. Entonces, eso es lo que nosotros nos está dando como dato, que vos vas a tener, lamentablemente, va a tener que cerrar para esos números tan chicos un 40% de la cadena comercial y la cadena industrial. Porque además, ese 62% se lo llevan cinco grandes empresas, que son las empresas energéticas, las empresas de servicio, el internet, la telefonía, los servicios, que una familia necesita el gas, el agua. Entonces, vos tenés concentrado en cinco grandes grupos el 66% del ingreso de un trabajador y el 44% para repartirlo entre todos nosotros, desde el principio de la bota, departamento de Casiero, Florencia, el centro norte, el norte del país, de la provincia. Entonces, eso es lo que a vos te está planteando, es que el mercado se ha destrozado y es el salario. Ahora, si a esto vos le agregás este brutal aumento de luz que acabamos de tener. Y bueno, muchachos, la verdad es que yo creo que cuando hagamos los números dentro de 60 días va a ser mucho más del 60% lo que paga un trabajador para los servicios. Entonces achica mucho más el mercado y es el desplome de venta que vos tenés y el quiebre. Por eso nosotros decimos, mientras la política define una salida como la que te acabo de decir, que fue una salida política, nosotros tenemos que evitar esta salida con concursos preventivo. Y cuando los empresarios me llaman a mí, yo lo que le digo a todos es defiendan el patrimonio, vayamos con el concurso y sentémonos a negociar grupalmente con los bancos, porque uno de los grandes beneficiarios de todo esto es el sistema financiero. Por eso que nosotros en Santa Fe hemos elaborado una gran política de concurso, tanto para las empresas como para las personas, para evitar perder el patrimonio y entregar el patrimonio como fue en el 2001.
0: Mario, buen día, te saluda Laura, ¿cómo estás?
2: ¿Qué tal, Laura? ¿Cómo estás vos?
0: Bueno,
2: gracias por llamar.
0: No, por favor, gracias a vos, porque realmente, bueno, lo que nos haces es brindar un panorama de la situación que estamos atravesando. Usaste un ratito el término bomba explosiva, ¿no? Respecto a la combinación de factores que atentan absolutamente contra las pymes. Y dentro de eso, digo, las que quedan, las que sobreviven, ¿a qué herramientas o estrategias recurren? No sé, se me ocurre, no sé, ¿se mudan a un lugar más barato? ¿Cómo achican costos? ¿Cómo recortan?
2: Bueno,
0: ¿hacen promociones?
2: Muchos se mudan a un lugar más barato, otros están achicando costos, echando personal, que lo cual es una locura. Uh-huh. Se van, vos vas a ver una emigración de comercio del centro de los barrios, pasan a la informalidad. Estos son los números mentirosos que a vos te dan. Vos sí. Te dicen, el desempleo en el Gran Rosario es el 10,5. Es mucho más. Lo que pasa es que mucha gente va, perdiste el trabajo, te ponen monotributista e intentás ver cómo soluciona el problema económico del día a día. Uh-huh. Entonces vos tenés un aumento de monotributista que justamente es una marginalidad o informalidad latente. Nosotros creemos que tus números van a ser mucho peor en los próximos 120 días. Las pymes sobreviven. A ver, es más difícil cerrar un comercio que abrir un negocio. Yo te lo digo esto porque yo soy cuarta generación de empresario. Y en el 2001 le tocó a mi padre pasarla extremadamente mal y lo vi, tanto a mi padre como a mi madre, teníamos una fábrica, lo vi enfermarse y morirse de una manera espantosa. Entonces yo lo que les digo a la gente, a los empresarios cuando me llaman a mí, muchachos, no entreguen el patrimonio porque vos la carrera contra el sistema financiero no se la vas a ganar, contra los embargos la DGI no se la vas a ganar, contra el desplome de ventas no se la van a ganar, porque esto es una trampa del sistema hoy. Entonces, la salida más lógica es una salida profesional. ¿Vos viste que la grande empresa te dice vamos a reperfilar la deuda? Te lo dicen con una cara de póker como si nada pasara. Bueno, yo lo que le digo es, con la experiencia del 2001 que nosotros tenemos, con haber frenado remate en el 2001, con haber estado en la mesa de la discusión esta que yo conté hace un ratito de cómo se refinanciaron los pasivos, muchachos, no perdamos tiempo, porque cada día que vos quieras pagar y que vayas perdiendo patrimonio, lo vas a perder. Preservemos los trabajadores, preservemos el patrimonio, compremos tiempo y después discutamos fuertemente, cuando nosotros tengamos una masa de concursos fuerte, como no vamos a discutir con el sistema financiero, porque hoy lo que está haciendo el sistema financiero es casarnos, y la DGI, es casarnos en el zoológico. Pues fíjate que si yo mañana genero un delito importante, cualquier persona mata, genera un robo, un asesinato, tenés un periodo de tiempo, casi un año, hasta que te lo prueben, hasta que se sancionan todo. Ahora, una pyme deja de pagar un impuesto y se atrasa 24 horas, 48 horas, me la embargan. Me embargan la cuenta corriente. Viene la justicia y me embarga. Uh-huh. Hay con los pymes, la justicia actúa de manera express. Ahora, con la gente que comete un delito, se toma todos los años que quieren. Muchacho, hay que empezar a pensar que nosotros vamos a un modelo de quiebre de la clase media, de quiebre de las pymes. Y Santa Fe tiene la obligación de salir a discutir esto. Porque si esto que está pasando le estuviera afectando a la industria petrolera, Neuquén estaría parado de mano. Y si esto que está pasando estuviera pasando en la industria minera en San Juan, todo San Juan estaría en la calle. Ahora, acá no están pegando el corazón productivo de la Santa Fe, que era el corazón industrial, donde tenemos Metal Mecánica en el sur, donde tenemos Sindar en Villa Constitución, donde tenemos la industria del mueble en Esperanza, donde tenemos la mayor cuenca láctea, donde tenemos más del 44% del stock ganadero del país, y con una gran cantidad de plantas frigoríficas, porque están cerrando las plantas frigoríficas. Entonces, es un momento clave donde la política tiene que llamar a un estado de emergencia económica. Ahora, mientras el Poder Ejecutivo y el Poder Judicial definen cuál va a ser la estrategia a llevar adelante, que hasta ahora la veo muy flojita, es donde nosotros le decimos, vamos por la vía judicial, muchachos, porque esto, en un año, la gran mayoría de las pymes van a perder su patrimonio. Y una vez que pierden el patrimonio, no se recupera más.
0: Bueno, y respecto a eso que estás diciendo, que justamente de ahí me quiero agarrar, porque un poco es ganar tiempo, decías en algún momento, y también dijiste esto de que a 120 días la ves peor. Así que un poco yendo por esa línea, ¿en qué momento creen que realmente esto puede repuntar o, no sé, alguna predicción, por lo menos esperanzadora, para las pymes de este país?
2: Es que no va a repuntar. A ver, yo se lo dije el otro día, estaba con algunos empresarios, antes de anoche comiendo, y me decía, Mario, esto tiene que, en algún momento esto va a mejorar. Decía, mire, la verdad que a mí me impacta la dulzura de algunos empresarios cuando me dicen esas cosas. No va a repuntar porque el modelo, a ver, si hay algo que yo no le puedo criticar a Milei, a ver, yo lo vengo criticando la política de que estaba en el proceso electoral. O sea, no hay que de ahora. ¿Por qué? Porque si hay algo que yo no le puedo criticar a Milei, que dijo claramente lo que iba a hacer. Yo no se lo puedo, no puedo ser tan necio de pensar que no dijo claramente lo que iba a hacer. Y lo que va a hacer es un modelo de concentración económica. Y en este modelo, para 15 millones de personas, yo hace 3 años que lo estoy diciendo, 2 años y medio. Entonces, la realidad es que no entramos todos en Vaca Muerta. En Vaca Muerta pueden entrar 400.000 personas. El resto quedamos afuera. Y te lo dicen, quiero un modelo de la peruana. Ahora, lo que conocemos Perú y lo que conocemos América Latina, sabemos que vos tenés la gran mayoría que vive, son sueldos de pobreza, y una clase alta que vive muy bien. Después no existe la clase media. Claro. La clase media es un fenómeno de la Argentina. Entonces, ese modelo al que nos están llevando es de manual. Están haciendo los pasos que dijeron que iban a hacer. ¿Qué te dijeron? Vamos a sacar los subsidios. Yo le decía a muchos amigos míos, muchachos, mire que cualquier empresario de nosotros tenemos con la luz más de 500 planes de trabajar que no están dando el subsidiado del Estado. No, pero yo no quiero los subsidios, no quiero los subsidios. Bueno, pues fíjate que la campaña de Donald Trump era energía abundante y barata para desarrollar la industria. Es lo que hace China, es lo que hace la India, es lo que hace Europa, energía barata, Rusia, para desarrollar la industria. Nosotros tenemos energía abundante y cara. Bueno, es una bomba explosiva. O sea, estamos siendo al revés de lo que hace todo el mundo. El mundo hace barrera arancelaria, baja el costo de la energía, subsidia el transporte, subsidia la energía para desarrollar la industria, y nosotros hacemos lo contrario. Por ende, no es que vamos a tener un panorama que va a funcionar. Eso, a ver, la noticia, ¿cuál sería?

0: Yo me tenía que llamar a mí y decirme, che, Mario, la verdad es que quiero que me contés cómo es este fenómeno. Ahora, lo que están haciendo es un manual para destruir la pyme y bajar salario, que lo dijeron claramente en la campaña. Bueno, ahora, ¿cómo sigue la película? Bueno, nosotros decimos, hay que presionar a todo el arco político para discutir un plan de refinanciamiento de pasivo y salir de este modelo económico. Y en el mientras tanto, mi consejo es a los trabajadores. Primero, los trabajadores que están en el 45% de la familia endeudada, muchachos, corten con el acoso de la financiera, de la electrodoméstico, de los bancos, concurso en CEN, porque no lo van a poder pagar y no pueden vivir esa angustia, no puede ser que una familia no coma, no consuma, no pueda pagar la luz, no pueda pagar la prepaga para pagar el sector financiero que lo ha pagado 18 veces. Y a las pymes, cuiden el patrimonio. Porque una vez que vos perdiste el patrimonio, que a veces el empresario en la desesperación cree que lo va a cubrir, y dice, bueno, yo en 4 o 5 años lo recupero, no lo recuperás más. Entonces, ganemos tiempo, y en el tiempo vemos cómo lo discutimos. Pero lo que no podemos hacer es esperar que hoy la política lo resuelva, porque yo la veo que está en general. Y soy alguien que no soy contra la política, ni creo que no tiene que haber político, no tengo, mira, además yo creo que tiene que haber políticos profesionales, así que no estoy en contra de eso. Ahora, lo que digo es la política no lo está resolviendo, entonces vayamos por la vía judicial.
1: Estamos escuchando a Mario Galici de APYME y también algo que estabas mencionando, Mario, y que reiterabas eso de cuidar el patrimonio. ¿Cuántas pymes ya perdieron ese patrimonio, si tienen algún dato sobre eso? Y
0: a nivel país, 350.000 pymes, a nivel de la provincia de Santa Fe, 17.500 pymes, y creciendo de manera exponencial.
1: bien, y en cantidad de empleados, ¿eso se sabe qué cantidad de empleados ya se perdieron en el marco de pymes?
0: En la provincia de Santa Fe ya perdimos más de 18.000 empleados formales, pero es mucho malo, cosa que vos tenés que sumar los que se incorporan, los que somos monotributistas, que los que se cayeron. O sea, entre todo, se perdió 18.000, y eso va a ir aumentando en los próximos meses. Ahora, ¿qué es lo que nosotros hicimos? Ahora se empieza a penalizar la crisis. ¿Por qué? Porque el empresario se endeudó, se achicó, lo que me preguntaba recién tu compañera. Bajamos salario, bajaron los costos, dejaron de ocupar la luz, bueno, todo los elementos. Y ahora no puede pagar más. Aparte hay un tema que es muy importante. Muchas pymes que vos conocés de comercio, es muy difícil cerrar el local, porque el tipo tiene, el empresario tiene el alquiler que lo tiene el cuñado, que se lo firmó, la garantía se lo firmó el hermano, el primo. Entonces él quiere cubrir y se endeuda más. Porque tiene un problema familiar, porque generalmente ese empresario, que son la gran mayoría, son inquilinos, tienen una garantía que la mamá, que es la única casa que tiene, y ahí empieza un problema mucho más profundo, y es donde empieza a espiralizarse la crisis. Por eso que hubo tener la epidemia de suicidio que hubo tener hoy en Argentina. Un suicidio, si no me equivoco, no quiero ser muy irrespetuoso en ese tema, creo que cada 2 horas. Esto no es una casualidad, porque la gente no aguanta la presión. Entonces, ahí nosotros le decimos, frente a una ausencia del Estado, tenemos que nosotros tener la inteligencia. Por eso yo lo que digo es que tiene que haber una diligencia rápida de convocar una mesa de discusión en serio. A ver, el otro día me preguntaba algún medio, no me acuerdo si de Rosario o Santa Fe, ¿cuál era la diferencia entre el 2001 y el 2000 y ahora? Y es brutal la diferencia. La primera gran diferencia es que en el 2001 vos tenías tú un arco político muy formado de todos los partidos. Tenía a Chacho Álvarez, Lita Carrió, a Duhalde, Alfonsín, Cafiero. Había masa política formada que planteó un plan de refinanciamiento. Hoy eso no lo tenemos. Entonces, lamentablemente no lo tenemos. Y no estoy hablando mal ni bien, digo, no tenemos esa base para poder discutir. Había una dirigencia empresaria de primera línea. Bueno, ahora tenemos que discutir con lo que tenemos. Ahora, lo que no podemos hacer es rendirnos ni perder el patrimonio. Entonces, lo que digo es que tener una actitud inteligente de discusión, de sentarse con todos los actores, pero también hay que tener una discusión a corto plazo que es la vía judicial.
1: Mario, desde febrero hay una reforma laboral vigente. ¿Cómo la están llevando ustedes? ¿De qué manera se está desarrollando en la provincia? ¿Cómo la entienden? ¿Qué opinan sobre ella? ¿Si se está aplicando o no se está aplicando?
0: A ver, cuando hay trabajo, cuando hay venta, nadie está preocupado en la cuestión de la reforma laboral. Cuando no tenemos trabajo, empiezan a discutir esto. Que había que hacer una reforma laboral, por supuesto, hay que hacer una reforma. Siempre hay que reformar una ley porque cambiaron los sistemas, porque viene la computación, porque hay robótica, porque hay un montón de cuestiones. Ahora, el problema está que hoy tenés salario

0: tan bajo, tan bajo, tan bajo que no tenés consumo. Porque vos tenés que tener una equidad entre lo que gana un trabajador y la pyme, porque el consumo interno está dado en el salario de los trabajadores. Y por otro lado, han metido una ley con este tema de la cuestión de las ART, que es un negocio para la ART, con las juntas médicas. Esto lo único que hace es perjudicar a las pymes. ¿Por qué? Porque como el trabajador que tiene el accidente, en vez de la junta médica, que sabe que va a estar renegando 3 años y se va por el camino más fácil, y lo embargo el empresario. Esta ley que se votó en la provincia de Santa Fe, que la votaron casi todos los partidos políticos, y es un lobby de la ART. A ver, esto es un verdadero lobby de la ART, y como las pymes no hemos tenido la capacidad de lobby de poder haber discutido este tema, no la ganaron. Y esto lo único que hace es perjudicar aún mucho más a las pymes, porque los juicios, en vez de ir a la ART como correspondía, como fue el origen de la ART y como fue el principio que se aplicó hace 20 años atrás, cuando surgieron, ahora con esto y con el lobby que hicieron en la Cámara de Diputados de la provincia, nos pegan directamente a las pymes.
1: Mario, muchas gracias por estos minutos. Vamos a seguir hablando más adelante.
0: No, muchísimas gracias. Que tenga un buen día.
1: Igualmente. Hasta ahí las palabras de Mario Galici, de APYME, que estuvo hablando con nosotros sobre lo que está pasando con el mundo PYME. Empezamos por un tema que sabíamos que era disparador de otros, que es la reincorporación del impuesto al cheque para las pymes, lo que implica el impacto que tiene, pero también hay una serie de datos como para ir revisando, más allá de lo que uno pueda comentar de gente que está dentro del sistema PYME, ¿no? Y cómo lo van comentando y lo que va ocurriendo, cuántas dejaron de funcionar durante todo este tiempo y cómo está afectando esto al salario de los trabajadores, en el mejor de los casos, digo en el mejor de los casos porque estamos hablando de despidos en el peor de los casos,
2: Sí,
1: ¿no?
2: nada más y nada menos. La verdad que hemos pasado por todos los factores justamente que afectan a las
1: Sí.
2: pymes de una manera terrible. Realmente Galici mencionaba esto, ¿no? De un ahogo realmente para lo que son las pymes a nivel, bueno, a nivel nacional, argentinas y también santafesinas. Realmente tremenda la situación. Él trazaba un paralelismo con esto de incluso de los suicidios. Fíjate vos hasta
1: Claro.
2: dónde llegó la conversación, que uno podría pensar que no tiene relación, y la verdad que tiene mucha más relación de la que entendemos. Es cuestión de pensarlo un poquito más nada más. Pero bueno, tremendo, sí ha sido muy, muy ilustrativo respecto a esta problemática.
1: Bueno, y en minutos vamos a estar repasando parte de los mensajes que nos han mandado los
2: Sí.
1: oyentes. Así que por lo pronto vamos a un móvil y seguimos informándote.
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1: Vamos a escuchar a Julieta Subilagas y a Juliana Ramis, además de Tomás Cóceres, que son alumnos porque, bueno, el colegio Alberto Monti realiza reciclaje de envases para construir placas de, bueno, en este caso, placas ecológicas. Vamos a escuchar a ver de qué trata.
4: Este reciclatón viene desde ya de hace 3 años más o menos. La Escuela Alberto Monti tiene un proyecto que se llama Acción Amparo, en el cual hablamos todo lo ambiental. El año pasado hicimos un reciclatón en el cual juntamos más de 400 toneladas de cartón, las cuales mandamos a una industria donde hacen aislantes térmicos.
5: Ellos lo que hacen con todos estos envases, hacen unas placas que se llaman placas Blush, y eso lo que vamos a hacer nosotros es usarlas para hacer el piso de las nuevas aulas que estamos haciendo acá atrás. Esto se hace todos los años y participamos todos, desde la secundaria hasta la primaria, además de también la participación de la comunidad, la familia, los vecinos, todos nos comprometemos a recolectar.
6: Nosotros pedimos ayuda para el que tenga Tetra Pak o alguna caja de cartón de este tipo, que nos lo haga saber a nuestro Instagram, que es trigoamarilla.am, y nosotros lo buscamos, lo pueden traer acá, y no hace falta. Nosotros hay un video que mostramos cómo es el proceso, eso lo tenemos que limpiar, pero ellos nos lo pueden dar sucio, como sea, que nosotros nos vamos a encargar.

0: Estamos escuchando Letter Be More Like de Pink Floyd.
1: Seguimos en Todos para Uno, seguimos informándote y en este caso para comentarles parte de lo que viene ocurriendo en lo que son nuestras redes sociales, porque por ejemplo se meten en arroba radio 1013 y van a ver que te invito a que escuches el programa y que te quedes porque ya escuchaste Jairo y porque ya escuchaste Ernesto. Y no puedes dejar de escuchar este programa después de haber escuchado todo lo anterior, ¿eh? Así que, vamos, loco. Sigan acá, sigan por acá y sigan con sus mensajes en nuestro WhatsApp, que van llegando, bueno, se van incorporando muchos y van sumándose a lo que fueron estos temas que estuvimos hablando hasta hace algunos minutos con representantes de pymes. A ver qué nos dicen por ahí, Lau.
0: Bueno, algunos mensajes que van llegando. En este caso dice Mati, modelo a la peruana, a la chilena, a la boliviana, a la paraguaya, casi gran parte de América del Sur se maneja así de no tener una clase media. Dice Matías, respecto a esto que veníamos charlando. Dice también por acá, claro, dice Germán, ¿le podés preguntar cuáles son las provincias más pobres de la Argentina y por qué? Se preguntaba también Germán respecto a esta situación. Y en contrapartida nos manda fotos como de unos huesos arriba de una parrilla, al lado de un asado. Dice asado con plata y asado de fin de mes.
1: Ahí va.
0: ¿No? Creando el paralelismo. Respecto a eso, y bueno, tenemos audios también.
1: También tenemos audios. Nos había mandado un tema, un mensaje más extenso, Germán, me parece también, de lo que veníamos hablando de la situación económica en general, lo que estaba pasando con el tema presupuesto. Vamos a pasar parte de los audios, después retomamos. Son muchos los mensajes, les agradecemos sí. A los oyentes y no queremos dejar de pasar todo lo que nos van mandando. A ver qué nos dicen.
2: Chicos, hoy les cuento que un colectivo que viene de Paraná, Santa Fe, se le abría la puerta. No le queda trabada. Y lo enganchaba el conductor y veníamos a paso de, no de tortuga, quizás de hormiga.
1: Ok.
2: Yo no sé si le sacaron subsidio o no, pero cuando tenían subsidio, ¿mantenían las unidades? Eso lo veo porque me toca vivir viajando todos los días. Y la ruta ni te digo. Probás de venir un vaso con agua y terminás empapado toda la ruta. Hacer la prueba un día que venga.
1: Bien, bien. Bueno, ok. Nuestra querida Amelia nos mandan más audios en este caso. A ver qué nos dice Eduardo.
3: No estoy de acuerdo con tu comentario. Yo los escucho a ustedes, no a los mañaneros que son bastante densos y reiterativos en sus conceptos.
1: ¿Y cómo sabes que son así si no los escuchás, querido Eduardo? ¿Cómo haces? Decime, por favor.
0: ¿Quiénes serán?
1: Claro, porque claro, no está de acuerdo con que diga, che, si lo escuchaste a Jairo, lo escuchaste a Ernesto, también tenés que escucharnos a nosotros. Pero ¿sabés que son densos? ¿Cómo sabés que son densos si no los escuchás, Eduardo? Hay algo ahí que no me cierra. Bueno, más mensajes que nos van llegando. ¿Qué nos dicen por ahí, Laura?
0: Bueno, dice Mati, yo los escucho solo a ustedes a pesar que el botón del operador no me pasa las canciones. Bueno, se murió todo, ¿eh? Claro, porque no le quiso pasar el tema Ríos de Lava de Estelares. Pues sí que es muy conocido, Darío. Yo no lo tengo. A favor.
1: Ah, sí, lo escuché.
0: ¿Así?
1: Lo escuché previo allá con Darío sí, y sí.
0: Entonces, ahí está. Entonces, Mati, ya está.
1: Mati, te pedimos mil disculpas, sí, pero sí, sí. Lo escuché.
0: Sí, porque dice acá Ger que es conocido y Darío también, y encima el voto de Darío vale doble.
1: Y creo que cuando lo escuches, Lau, vas a decir, es conocido también.
0: Entonces sí, entonces tiene que ser otro. En fin. Dice, no sé si mantenían las unidades, pero te salía más barato viajar, dice
1: claro.
0: Mati, respecto a esto de los colectivos.
1: Bien, bueno, gente... Estamos y seguimos esperando sus mensajes para que sigan opinando de diversos temas. Acá, bueno, en este caso Germán nos había mandado un texto que dice, hola, hola gente, tema económico siempre es igual, hay gente que le va bien y otros no tanto. Es como que la gente cambia de rutinas y de hábitos, pero la gente siempre gasta la plata. Y a otros les va muy pero muy bien. Por ejemplo, una pizzería de damas en Santoto con un local en la avenida. En 3 años se compró sobre Ruta 19, sí. 0,5, un terreno... gigante que pertenecía a una ex aceitera en Santoto.
0: Lo vi.
1: Claro.
0: Sí.
1: Y
0: varios galpones más, ¿viste? Hay gente que le va muy bien. Entiendo que es una tienda una tienda que también está en Santa Fe.
1: Ok. Bueno. Por supuesto, me parece que si se quiere relativizar, se puede relativizar un montón de cosas. Porque también lo sumo a la pregunta que hacía Germán, que le hacía al entrevistado de cuáles eran las provincias más pobres hoy por hoy, digamos. Sí. Pero más allá de eso, digo, insisto con esto, gente, ustedes ponen en duda lo que son algunos datos, que me parece bien, todo tenemos que poner en duda y corresponde y demás, preguntémonos cómo nos está yendo a nosotros, si nos está complicando parte de nuestra vida, y al momento de encontrar eso, pensemos cómo está la persona que está por debajo de los recursos que tenés vos. Me parece que ahí ya no hay mucho más análisis. Después van a decir, son muchas, son pocas. Podemos relativizar, podemos también, y hasta te digo, por más que no sea algo objetivo, tenemos un sesgo político y con ese sesgo político hacemos lo que queremos también, ¿no? Y decimos, bueno, ahora estamos peor que antes porque antes estaban estos que hacen malas cosas y ahora están estos que, si bien no hacen del todo bien las cosas, no son los anteriores. Y empezás a ver que van compartiendo hasta cuestiones de, che, el dólar cómo está, y están tratando de tenerlo lo más frío posible. ¿Para qué? Y para que evitar que se traslade al resto de la economía, a la economía. Si tienen que subir algún valor de algún costo de algún sector, tratan de patear lo que más se pueda, por ejemplo, impuesto a tema combustibles, más allá que al mismo tiempo eso recauda para que se quede en el AMBA y se compren letras y bienes, que son letras y otro tipo, y bonos, quiero decir, otro tipo de herramientas financieras. Bueno, en ese sentido uno va viendo muchas similitudes con otros gobiernos, pero también me parece que no podemos negar lo que está pasando con lo económico. Y que se ha tenido una gran oportunidad de parte de este gobierno de cambiar una canasta y no la hizo. No hizo ese cambio, no lo hizo. No sé qué se ve del otro lado realmente. Si hay algún dato positivo que ustedes me digan, che, este dato realmente es totalmente irrebatible. Bueno, lo quiero escuchar, con argumentos también y demás. Me parece que está bueno también eso, de escuchar ese tipo de detalles. Me encantaría que lo sigan presentando de esa forma. ¿Qué más nos van diciendo por ahí, Lau?
0: Bueno, dice Mati, claro, dice, otro botón, jajaja, ja, ja. Eso creo que te lo dice a vos, Ger, por el tema de que dijiste que el tema es conocido.
1: Bueno.
0: Y dice, es una tienda que vende online y trae ropa de China, los depósitos actuales son alquilados, pero compraron un predio en Ruta 19. Los dos dueños iban a la escuela conmigo. Dice Mati también.
1: Ahí va. Bueno, gente, podemos seguir hablando del tema, sí, sí. Pero lo lindo es que tenemos noticias paralelas en las palabras de la
0: Ocachman. Exactamente, y noticias paralelas que en este caso nos llevan a Japón. ¿Por qué? Porque el número de personas de 100 años o más en Japón superó las 100.000 personas por primera vez.
1: No te puedo creer.
0: Esto según el Ministerio de Sanidad de ese país, justamente. Los registros muestran que Japón alberga actualmente 107.677 centenarios. Casi 108.000 personas mayores de 100 años.
1: Wow.
0: Es la cifra más alta del mundo. El 88% de esta cifra son mujeres. Ajá. Las mujeres vivimos más tiempo, evidentemente, por diferentes factores. Bueno, la mujer de mayor edad allí en Japón es Kishimoto Fuyo.
1: Ajá. Me encanta.
0: Tiene 114 años.
1: Japonesa de ley.
0: Japonesa. Kishimoto Fuyo tiene 114 años. Es originaria de la ciudad de Kioto. Y, a su vez, el hombre de mayor edad es Kato Hikaru, que tiene 112 años, originario de Kumamoto. Yo me encanta hablar de decir nombres y localidades japonesas, me divierte mucho. Bueno, el ministro de Sanidad, Kenichiro Ueno,
1: excelente,
0: dijo que está encantado con esto. Dice, estoy encantado de que tantas personas vivan vidas largas, sanas y activas. Y, bueno, citó también avances en medicina y tecnología. Los atribuyó, dice, esto tiene mucho que ver. Pero también en el estilo de vida, que ahora vamos a hablar. De todas maneras, Kenichiro también advirtió sobre el desafío, ¿dónde está el mayor desafío? Bueno, en este país, para mantener un sistema de seguridad social sostenible.
1: Claro.
0: ¿Cómo haces? Estos centenarios, básicamente. Bueno, por un lado, los expertos atribuyen la longevidad de los japoneses a varios factores. Entre ellos, dieta saludable y un estilo de vida activo. Tienen una manera de vivir que realmente contribuye mucho a la longevidad. Bueno, siempre recomendamos, cuando hablamos de longevidad, siempre hablo yo de este documental que se puede ver en Netflix, creo que está, el de las zonas azules. Se
1: sí,
0: llama,
1: que me muestra, acuerdo.
0: Claro, son cinco puntos del planeta, que la llaman zonas azules, donde justamente vive gente muy longeva, que alcanza mucha edad en la vida. Y bueno, se trata de un investigador que va recopilando datos para ver dónde radica justamente la causa de por qué viven tanto tiempo. Es como generar el estilo de vida perfecto.
1: Claro.
0: Entonces va tomando de cada zona azul por qué, qué es lo que hacen que los hace vivir tanto tiempo. En cuanto a la dieta, qué tipo de actividad física hacen, bueno, el entorno que lo rodea, las costumbres, los hábitos, etcétera. Bueno, la gastronomía de Japón se compone principalmente, y esto para mí tiene mucho que ver, de pescado, verduras y arroz. Bien variadito, un poquito de todo, y tiene menos grasas saturadas que muchas dietas occidentales. Mucho pescadito, muchas verduras, arroz también que no puede faltar. Y bueno, es muy diferente también a la dieta que capaz tenemos en esta parte del mundo, donde nosotros le agregamos un poquito más de otras cositas.
1: Algunas cosillas más.
0: Sí. No solo eso, sino que las personas mayores también caminan mucho, usan el transporte público, andan en bicicleta, hay mucho de ciclismo, mucho de caminata, y hacen estiramientos con regularidad. Una cosa que me acuerdo que vi en el documental que me llamó la atención es que lo hemos visto también en películas y en todo lo que tiene que ver con la cultura nipona u oriental, es que se sientan mucho en el piso. Esa es un detalle, es una pavadita,
1: sí.
0: Y esa práctica, lo que explicaban en este documental, que es algo de las pocas cosas que me quedaron también, pero decía esto de, claro, fortalece mucho la zona de la cadera, la columna, los glúteos.
1: ¿En serio eso?
0: Viste que los adultos mayores muchas veces tienen esos problemas, se quiebran la cadera y es un problemón.
1: Bueno. Totalmente.
0: Solamente eso de, a lo largo de la vida, sentarse en el piso, todos los días lo hacen ellos porque viste que se ponen un almohadoncito en el piso y comen.
1: Sonarse de chinito.
0: Exacto, sentarse de chinito le decimos. Eso es, pero más que importante, primero para prevenir los quiebres de cadera.
1: Sale, Lau.
0: Bueno, sí, bueno.
1: No yo, me a ver, sale, sí, Lau.
0: Yo lo digo, pero no es que lo hago tampoco.
1: Pero nunca me salió. No, y de hecho la gente se me ríe, Lau. También
0: uno hace lo que
1: decirlo.
0: Puede. Bueno, uno hace lo que puede. Uno hace lo que puede, pero me acuerdo porque me quedó grabado ese dato, que esa simple tarea, eso de sentarse de chinito todos los días un ratito, ayuda mucho a prevenir estos quiebres de cadera.
1: Tiene que hacerlo.
0: Que generalmente un adulto mayor cuando se quiebra la cadera después vienen un montón de otros problemas asociados.
1: Tremendo.
0: Entonces, cuidar ahí la cadera y ayuda a fortalecer toda la parte inferior del cuerpo, que es la que nos sostiene, nada más y nada menos, entre otros datos. La verdad que el documental está muy bueno.
1: ¿A vos te sale,
0: bueno, véanlo. Por ahora sí, pero viste, ya no puedo estar tanto tiempo.
1: Pero
0: me calambra la pierna, se me duerme el pie, o sea, no te voy a mentir.
1: O sea, si vas a una plaza, es una forma, porque yo ya no puedo sentarme en el piso.
0: Yo
1: no me
0: trato
1: sale.
0: De buscar, ahora ya estoy en esa de buscar banquitos, sí o sí.
1: Claro,
0: pero sí, bueno, me llevo una mantita y capaz que no estoy todo el tiempo en la misma posición, viste, después estiras las piernas un poco. Ya no es lo mismo que a los 20. Ya no es lo mismo que a los 20, pero bueno, estaría bueno hacerlo por, claro, imagínate. Un ratito cada día a lo mejor nos ayuda justamente a tener una cadera mucho más fortalecida. No solo eso, bueno, Japón lleva años experimentando este proceso de envejecimiento poblacional. Nosotros ya lo hemos hablado acá,
1: sí.
0: lo hemos mencionado. Lo novedoso de esta nota y paralela es que ahora pasaron las 100.000, o sea, las 100.000 personas que tienen 100 años.
1: Una ciudad de Rafaela, gente.
0: Claro, tal cual. Y también ha cambiado hasta la economía, las actividades económicas. La demanda de algunos productos. Por ejemplo, las ventas de, escuchen esto Darío, las ventas de pañales para adultos superaron a las de pañales para bebés durante más de una década. ¿Entendés? El dato es espectacular.
1: Es un datazo.
0: Claro, tal cual.
2: Como te ven, te tratan. Si te ven,
1: no. Bueno,
0: No es que te haya querido decir que vos usás pañales para adultos.
1: Yo no dije nada, no. Pero me gracias cómo lo interpelaste, no, dije.
0: Pero ¿sabes por qué me hizo acordar a vos? Porque vos siempre...
2: Corte.
0: Porque siempre decís esto de los viejos meados.
1: Ah, ahí va.
0: Viejos meados, no.
1: Ahí está.
0: Pero bueno, claro, se venden más pañales para adultos que pañales para bebés.
1: Wow.
0: Allí en Japón. Porque además esto, ¿no? La natalidad en picada.
2: Sí, la carita, ¿quién le hizo la carita?
0: Claro. Bueno. Y la gente cada vez más longeva, ¿no?
1: Te rías tanto, Mirta.
0: Y las empresas también han desarrollado nuevos productos para la población de edad avanzada. Ahí está, la teca. Tenés que dedicarte a venderle cosas a los viejos, discúlpenme que lo diga así, pero es la realidad. Por ejemplo, venden exoesqueletos motorizados.
1: Buenísimo.
0: En la parte de tecnología.
1: Me encanta.
0: Tipo el Doctor Octopus, una cosa así, para ayudar a mover diversas partes del cuerpo. También gafas que ajustan automáticamente el enfoque.
1: Bien.
0: Eso está buenísimo, me parece. Hasta yo la necesito que tengo 33 años, imagínate, yo me la compro, te digo.
1: Listo.
0: No, claro, exactamente. Y para que una población se reemplace, cada mujer en Japón necesitaría dar a luz a un promedio de 2,1 hijos. Por lo menos dos hijos.
1: Sí, pobres mujeres.
0: No estaría pasando. Igual no estaría pasando porque el año pasado la tasa de fecundidad total de Japón cayó a un mínimo histórico de 1,14. O sea, tienen un hijo y un poquito más.
1: Claro, y apenitas.
0: Claro, exactamente, un pi, un hijo pi, diría Darío, ¿no? Y no solo eso, sino que...
4: Chicas, dije un chiste, estén atentas. Ay, perdón. Si conversando no sirve.
1: No te enojes. No, no te enojes. Mirta, estamos... tranquila. Claro, está muy sensible. Después del alta, claro, uno queda así.
0: Sí. Bueno, además, según datos del Instituto Nacional de Investigación sobre Población y Seguridad Social, se estima que la población total disminuirá a 87 millones para 2070, lo que representa un descenso del 30% con respecto a su máximo de 128 millones en 2008. Todo esto en Japón, ¿no? Actualmente los residentes de 65 años o más,
1: sí,
0: representan alrededor del 30% de la población. Y van a representar casi el 40% para el año 2070. Cada vez la población más envejecida. No sé si usar la palabra envejecida. Yo creo que hoy por hoy ya, si hablamos de 60 años,
1: sí,
0: no sé si estamos hablando de vejez. Realmente alguien que tiene 60 años hoy no es viejo.
4: Lo ¿será? Viejo funciona, Juan.
0: Es como un debate, viste, para... Porque es tan subjetivo también.
1: Totalmente.
0: A la vez.
1: Sí.
0: Pero a lo mejor en otras épocas, 60, 70 años, ya estaba medio en el final, más allá que acá, diría mi abuela, ¿no? Más cerca del arpa que de la guitarra, más con olor más a cajón que a fruta, dijeron algunos. Pero ahora no. Te queda mucho hilo en el carretel todavía, llegás muy bien.
1: Absurdo.
0: Absurdo, mamerto. Dale.
1: Vamos, vos podés, loco.
0: Tenés 30 y decís que estás viejo.
1: No, y ese es el tema, porque
0: ridículo.
1: Encima...
0: Yo lo digo igual, así que me lo estoy diciendo a mí misma también.
1: Los dolores que aparecen en esta década que estoy abandonando, y me estoy metiendo en una peor, me parece, pero bueno, no importa. Más allá de eso, aparecen dolores que vos decís, che, ¿esto en serio?
0: Sí.
1: ¿Por qué dura más de lo que solía durar esto? Y lo peor de todo es que vos ya sabés que eso va a ser peor con el paso del tiempo.
0: Y sí. Pero bueno, pero a la vez hay que tratar de buscarle la vuelta para pasar el tiempo de la mejor manera posible,
1: sí,
0: porque
1: verdad,
0: probablemente seamos muy longevos. Yo no me veo con 100 años, te digo, pero al paso que vamos me parece que no... la vida me va a obligar.
1: Claro.
5: ¿Entendés?
0: No. Bueno, no solo eso, sino que las autoridades japonesas calificaron esta tendencia al envejecimiento de crisis existencial. Incluso la primera ministra del país... describió el declive como una emergencia silenciosa. Así que bueno, los numerosos programas y subsidios del gobierno para alentar a los jóvenes a tener más hijos. Japón quiere que los chicos tengan hijos, los jóvenes tengan hijos, y no, pero no parecía estar dando resultado. No impulsa las tasas de natalidad, como decíamos, cada mujer tiene en promedio 1,14 hijos, no más que eso. Y los expertos afirman que las razones son complejas y van desde menores tasas de matrimonio, o sea que directamente ni se casan tampoco, hay mayor grado de soltería que viene acompañado de esta caída de la natalidad, esta suba también de la longevidad, saquen sus conclusiones.
1: Es verdad.
0: Y también tiene que ver con una mayor incorporación de las mujeres al mercado laboral, incluso también toman como causa el aumento de los costos de la crianza de los hijos. Imagínate si Japón tiene ese problema, imagínense en Argentina, ¿no? Con la crisis también que estamos atravesando, que incluso la canasta de crianza suele ser un factor que abordamos acá.
1: Totalmente.
0: Cuando hablamos de economía.
1: Si vamos al último dato, está por encima de la inflación.
0: Exacto.
1: La canasta de crianza en este último mes, en el mes de agosto, estuvo por encima de la inflación.
0: Viste, no es moco de pavo criar un niño.
1: No, cada vez está más caro, chicos.
0: Claramente. Así que bueno, de todas maneras, esto que tiene que ver con la natalidad y la población envejecida va un poco de la mano de lo mundial, pero lo que hace a Japón único es que ya tiene 100.000 personas con 100 años o más. Una longevidad asombrosa, podríamos decir, el país más longevo del mundo. Y bueno, por primera vez, esto ya se venía hablando, ya sabíamos que esto pasaba en Japón, y en otros países orientales también suele pasar, pero lo novedoso es que ahora tienen 100.000 personas que llegaron a tener 100 años o lo superaron. De hecho, la más longeva tiene 114 años, la mujer más longeva, y el hombre más longevo tiene 112 años.
4: ¡Pinche viejo diabético!
0: Bueno, plan de 10. Y otro dato a destacar, que no tengo prueba, pero tampoco duda que lo hemos hablado, el 88% de estas personas longevas son mujeres. Evidentemente las mujeres también estamos condenadas
1: a
0: vivir más.
1: Ahí está.
0: Así que bien. Bueno, muy interesante.
6: Ese viejo lesbiano.
1: Ay, Dios, me gustan los mensajes que van llegando los oyentes. A ver qué va diciendo Leo, por ejemplo. Porque se van manifestando a través de los audios.
7: ¿Cómo andan, chicos?
5: Ayer, mientras almorzaba unas galletitas con un picadillo de una reconocida marca, pensaba, qué bueno que van a ser los próximos 18 meses.
1: ¿Y si no?
5: Con respecto a los japoneses y japonesas tan longevos, ¿vale la pena realmente vivir tanto? Pregunto nada más.
1: Bueno.
0: Bueno, para mí el tema es cómo.
1: Sí, totalmente. Sí. Si tenés más vida y esa vida además que estás teniendo tiene de todo para atrás, ¿qué quiero decir? No te puedes valer por vos mismo. Que hay cosas que no vas a poder hacer ya con determinada edad, eso es totalmente cierto, pero si no te puedes levantar de tu cama, iba a estar complicado.
0: Y ya no tiene tanto sentido, obviamente. Dice Eduardo, mucho hilo, pero un tanto deshilachado.
1: Bueno, ahí va, ahí está. Bueno, también eso, es muy importante lo que uno va haciendo en esta década.
0: Para mí que es como cómo llegás también,
1: Década de los 30, que estoy finalizando, insisto, bueno, yo me di cuenta hace 2 años que dije, che, quizás ya está. Se dio que estaba jugando al fútbol con uno de mis sobrinos y salté y cuando llegué al piso sentí que mi espalda dijo, es hasta acá,
0: hasta
1: Rey.
0: Hasta acá bebo porque ya, ¿qué querés?
1: Me fui a pichicatear, nunca había pasado eso en mi vida. Yo dije, no puedo quedar así, ¿me
0: entendés? Dios bendiga los corticoides.
1: Totalmente, ahí me pude restablecer, pero de repente empecé a tener necesidades que no tenía. Y
7: pues es tan pelotudo.
1: No. Bueno.
0: Pero pará, más respeto, viejo.
1: Qué sé yo, quería que se divierta un poco él. Al fin y al cabo, no creo que haya entendido lo que pasó tampoco. Le mando un saludo al Seba que cumplió años ayer. Bueno, tengo otro audio.
8: Y nosotros acá siento tentación con la Mirta Lera.
1: Claro, es verdad, ¿no?
0: Claro.
1: De alguna manera, ahí regodeándonos.
0: Sí, sí, sí.
9: Sorprendido, viejo estéril.
1: No. Más mensajes que van llegando. ¿Qué nos dicen?
0: Hay de todo. Bueno, Cantarotti decía, buena gente, a ver si este tema puede ir con la consigna de Catupecu Machu. Mamá me dijo que no viniera para el lado B. Y dice, con respecto a los demás, que se mueran los feos, menos vos que sos mi amiguero ATR. Gran frase de una canción de mala fama.
1: Ahí va.
0: Dice Rigo, buen día, bienvenido, ¿cómo le va? Dice por acá, son más años comiendo picadillo, por ejemplo. Claro, si sos tan longevo. Yo igual te digo, si comes picadillo, no sé cuánto se puede extender tu vida.
1: Totalmente.
0: Está ahí esa disyuntiva. Dice, imagínate 100 años en Argentina, dice Walter. Por eso, yo creo que también se tiene que propiciar la calidad de vida.
1: Totalmente.
0: No nos vas a llegar. Dice por acá, Ger, dejemos a Japón con sus viejos. Vamos a Letonia a morir jóvenes. Bueno, que esto lo trajimos como noti para Elena,
1: sí,
0: también. Que en Letonia contratan maridos por hora. No es para lo que ustedes creen. Tiene que ver más con tareas de la casa.
1: Creen y quieren.
0: Exactamente. No es para lo que ustedes creen. Exactamente. Letonia, que es el país con más mujeres del mundo.
1: Mirá.
0: Datos.
1: Ahí va.
0: No sé dónde saqué esos
1: datos. Ahí va.
0: Yo los leo. Por ahí queda algo.
1: Queda, Lau. Es que es un arsenal de noticias paralelas que ya has dado a conocer durante estos 2 años.
0: Por ahí quedan, exactamente. Dice, feliz cumple, Gerte, dice el tachero. Ajá. No sé por qué.
10: ¿Qué le decía recién a la cámara?
11: Que soy virgen y que opanamos.
0: No. Y dice, acá tengo un paquete para vos, para.
1: Pará, ¿qué es esto? ¿Qué es esto? Feliz cumple, Gerte.
0: ¿Será regalo? Fuerte.
1: O sea que esto desde la secundaria que no me lo dicen de esta forma.
0: Un poco intenso.
1: Sí, ok.
0: Bueno, en fin. Mensaje que van llegando a nuestro mensaje.
1: Yo quiero hacer literal el mensaje. Si hay algo, por favor, 2984, planta baja de Boulevard. Si hay algo en serio.
0: Sí.
1: No traje el microscopio y no traje nada.
0: Vas a tener que compartir el paquete.
1: Claro.
0: Suena fuerte, pero es una realidad.
1: Sí.
0: Una realidad.
1: No traje la lupa hoy tampoco, así que yo solamente aclaro eso, querido.
0: Está muy bien.
1: No traje nada que me pueda ayudar a ver mejor.
0: Muy bien.
1: Gente, en minutos seguiremos hablando de lo que va pasando en nuestro país, obviamente con noticias que te llevan a diferentes lugares.
0: Claro.
1: Me da gracia la respuesta de los oyentes. Sí. En fin, y la voy a volver con una nota paralela. ¿De qué va a tratar?
0: Bueno, les voy a hablar de algo que tiene que ver con tecnología. Un velero autónomo que consiguió cruzar el Atlántico completamente, o sea, sin ninguna presencia humana. Mati, solo uso energía solar y navegación. ¿De qué se trata todo esto? En un rato les cuento.
1: Fantástico. Gente, vamos a una tanda y ya volvemos.
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Vecinos del Chaquito reclaman por la situación vial. Habitantes de la zona piden el arreglo urgente del camino de acceso. La solicitud es ante el riesgo de quedar aislados por la creciente. La zona permanece en una loma alta y no se inunda, pero puede quedar incomunicada durante periodos de crecida.

Revés judicial contra Algodonera Avellaneda. El juez Fabián Lorenzini rechazó el pedido de la textil para excluir al Banco Nación del cómputo de mayorías en su concurso preventivo. En este sentido, declaró que la empresa no alcanzó las mayorías exigidas por la ley de quiebras. Se abrió el proceso de salvataje.

Nación debe a los bomberos voluntarios 59 mil millones de pesos por un impuesto a los seguros. Cada vez que un particular cumple con la contratación de un seguro para su vehículo, el Estado Nacional se queda con un 0,5% de ese valor. Debería sostener los más de 1.100 cuarteles en todo el país. No sucede desde el 2025.

0: Y a esta hora en la capital provincial tenemos una temperatura de 19 grados, la humedad es del 60%, la presión atmosférica 1020 hectopascales, cuando pasaron 10 minutos de la hora 13.
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2: Vamos a escuchar en este caso al presidente de la Asociación Parque Federal y vecino de la zona, Joaquín Ajurrain, que estuvo hablando sobre el abrazo simbólico al Parque Federal que se va a realizar el próximo fin de semana. Escuchemos a ver qué decía.
3: Nos agarra estos 30 años que en un contexto en el que no esperábamos, en un contexto de vigilia, digamos, de expectativa, porque no se ha llegado, digamos, en torno a este festejo de la mejor manera, teniendo en cuenta que tenemos atrás nuestro la construcción, el inicio de una obra que de parte de la Asociación Parque Federal no fue pedido. El reclamo siempre histórico fue de mayor seguridad, pero una obra de 5.500 metros cuadrados, nosotros creemos que al menos debiera haber sido consultada dentro del marco de la mesa de consenso y gestión. Y hoy nos tiene, bueno, en alerta esta cuestión. Entonces, nosotros vamos a hacer esta convocatoria para el día sábado 19. Tenemos fundamentos para los cuales convocar a la ciudadanía, porque lo que no se ha logrado hasta este momento es una mesa de consenso entre provincia, la ciudad y la asociación para las obras que el parque necesita.
4: Nosotros proponemos como principal obra compensatoria, dada la magnitud de lo que se le está cediendo a provincia de parte de la municipalidad, como mínimo la refuncionalización, readecuación de la estructura ferroviaria abandonada, en desuso, de lo que llamamos galpón fosa, ¿no? Que es esa estructura de 100 metros de largo por 30, de ancho por 2,5 de profundidad, donde tenemos ya desde hace unos cuantos años la propuesta de que se construya el ECUM, mejor dicho, no que se construya, sino que se termine de readecuar esa instalación, que es una construcción ya existente de la época del ferrocarril, para tener un espacio de usos múltiples, espacios de usos múltiples que son recreativos, culturales, productivos, artísticos, y además una serie de equipamientos desde la parte deportiva, playón deportivo, readecuación y también mayor incorporación de canchas para hacer actividad deportiva, mobiliario, asientos, bebedero y los baños públicos, que son otra demanda de muchísimos usuarios del parque.
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0: Escuchábamos How Many More Times de Led Zeppelin.
1: Ok.
0: A full,
1: Bueno, alguna que otra mesa, alguna que otra silla se ha revoleado en estos minutos, calculo yo. Si alguno tenía alguna duda de hacerlo, con este tema de fondo, algo habrá pasado. Espero que estén todos sanos y salvos de todas maneras, porque en este momento, cuando ya pasaron 21 minutos de la 1 de la tarde, mientras ustedes siguen mandando mensajes al 342-5029-708, se viene una nueva noti paralela en las palabras de Lau Kretschmann.
0: Bueno, exactamente. En este caso, les voy a contar que una embarcación de apenas 1,2 metros logró cruzar el Océano Atlántico de forma completamente autónoma. Bueno, un hito que ninguna otra nave había alcanzado en más de 30 intentos previos. ¿Le sale? ¿Viste cuando te dicen no deje de intentar? Y bueno, acá eso se lo tomaron muy a pecho. 30 veces intentaron, salió todo mal, y ahora por fin salió todo bien.
1: Es muy triste esa frase realmente, sí, Lau. Sí. Yo me siento con la imagen de alguien que ya está, no lo intentes más, o sea, es todo lo contrario lo que me genera.
0: Sí, tal cual, pero sin embargo esto, bueno, echa por tierra eso, evidentemente sí. No, la tercera no es la vencida, en este caso fue la número 31.
1: Bueno,
0: ¿no?
1: Algún día va a pasar, claro.
0: Algún día será, qué sé yo. El Ocean Sea Star PC 13 zarpó de Gran Canaria el 7 de mayo y arribó a Barbados 127 días después.
1: Ey.
0: Recorrió 5.721 kilómetros.
1: Wow.
0: Sin asistencia externa ni intervención humana en sus decisiones de navegación.
1: Che, pero es muchísimo.
0: ¿Viste cuando dicen manejate? Bueno, eso fue lo que hizo esta nave.
2: Soplame la vida.
1: No.
0: Qué bárbaro, ¿no? Porque yo me ponía... No sé por qué se me vino a la mente Cristóbal Colón.
1: Pensé lo mismo,
0: ¿no?
1: Sí.
0: Las carabelas llegando. Y ahora resulta que este ya lo puedo hacer solo.
1: Lo hizo solo, que también entiendo, ahora va a contar más Lau, si esto tiene que ver con la corriente, si esto tiene que ver también con cómo va esa marea, qué pasó
0: es
1: ahí.
0: Es una combinación, podríamos decir. Pero bueno, la travesía convirtió a este pequeño velero en el primer vehículo en completar con éxito el Micro Transat Challenge.
1: Ahí va.
0: A ver. Momento musical de la Nati Paralela.
1: Claro, desde España sale esto, ¿no?
0: Y sí, y se marchó.
3: Ayer se fue. Tomó sus cosas y se puso a navegar.
1: Sí, señor.
0: Está en TikTok.

0: Eso, che.
1: Fue totalmente. Lo que hizo.
0: 5.000 kilómetros, loco.
1: Sí,
2: sí. Y navegar.
0: Ahora vamos todos.
3: Y se marchó.
1: Y eso es lo que hizo este chiquito, sí.
3: Y a su barco le llamó
2: Libertad.
1: Que no se llama Libertad, se llama Ocean Safe Star PC-13. Bueno, ¿qué fue lo que hizo justamente? Pudo completar el MicroTransat Challenge.
3: Y se marchó.
0: Sí, no, totalmente que se marchó, ¿eh? Y mirá que se marchó. No, pero no se llamaba Libertad, ya dijo Lau que se llamaba de otra forma.
1: Pero Libertad me gusta más, te digo.
0: Se queda más lindo.
1: Es más fácil, más lindo, sí. Más poético, ¿no?
0: José Luis, mejora eso.
1: Sí, sí, sí, sí. Así que bueno, este pequeño velero pudo completar con éxito este challenge, que es una competencia de navegación autónoma que se creó en 2010 para impulsar justamente el desarrollo de embarcaciones robóticas. Otras embarcaciones lo han logrado también, nunca un velero.
0: Ah, mira vos.
1: Velerito, chiquito, como es este velero.
0: Claro.
1: Y las reglas del desafío exigen que las naves atraviesen el Atlántico completamente sin ayuda externa ni control humano una vez iniciada la travesía. O sea que, claro, muchas veces, claro, vos lo pones en el agua y bueno, y que Dios te ayude.
0: Claro.
1: Lo esperás del otro lado a ver si llega o no llega. Y llegó.
0: Y llegó.
1: Llegó.
0: Como un mensaje en una botella.
1: Exactamente.
0: Vos lo tirás y en algún momento vos decís, alguna costa va a llegar.
1: Sí. Fíjate vos que, un poco lo que vos me preguntabas, el PC-13 funciona bajo un principio sencillo. El viento aporta la mayor parte de la propulsión.
0: Ok.
1: Mientras tiene también un software que se encarga de la navegación.
0: Ok.
1: Así que ahí un poco de todo. Antes de zarpar, se programaron los puntos de referencia en la computadora de a bordo.
0: Bien.
1: Es re chiquitito, no saben lo pequeño que es.
0: Y sin IA te estoy, claro, diciendo también, digamos eso.
1: 1.20 m.
0: Claro.
1: 1.20 m, muy chiquito. A partir de ahí, el sistema autónomo determinó cómo alcanzar estos puntos, o sea, todo lo que las directrices que se le dieron en tierra,
0: Claro.
1: Y después parte y no le puedes dar ningún tipo de orden de nada. Tiene que llegar al otro lado con eso que le diste desde tierra, no más. Así que a partir de ahí, justamente, el sistema autónomo determinó cómo alcanzar los objetivos mediante la evaluación constante de las condiciones. Entre ellas la dirección y la velocidad del viento, las corrientes marinas, la energía disponible también en las baterías. O sea, se tenía que arreglar solo.
0: Claro.
1: Frente también los contratiempos que se puedan generar. Y por suerte lo logró. Ahora entiendo también por qué 30 veces antes no había funcionado. Porque imagínate todo lo que tenía que ajustar.
0: Claro, era difícil.
1: No,
0: o sea,
1: era fácil, viejo. Y sí, nos causa gracia, pero no debe ser fácil para
0: fue
1: nada.
0: Fue un Beller hito.
1: Ay.
0: Me encantó.
1: Excelente. Bueno, esta embarcación cuenta además con un, claro, con un propulsor solar que le permite maniobrar con vientos leves, ¿no?
0: Bien.
1: Pero las reglas del MicroTransat, que es este evento, prohibieron su uso durante el cruce, así que esto dejó a este velero dependiente casi por completo de su vela.
0: Ok.
1: Fue un poco de suerte también, podríamos decir, y tal vez el viento jugó a favor, como quien dice, y acá, literal, ¿no?
0: Sí.
1: Y tenía que ver también con la calidad de las decisiones de navegación. Y durante el trayecto la nave tuvo que sortear rutas marítimas de tráfico intenso, condiciones climáticas cambiantes, olas de hasta 9 metros, incluidas las generadas por una tormenta tropical que se llama Dolly. Se cruzó con esta tormenta tropical, con Dolly, y bueno, finalmente pudo lograr, llegó hacia el otro lado. Y este cruce representó el tercer intento de Ocean, que es la empresa detrás del proyecto. Un primer intento en 2023 terminó tras apenas 20 días y 10 kilómetros nada más recorridos. Un segundo intento en 2024 se extendió durante 277 días, un poquito más, y alcanzó cerca de 3/4 partes del Atlántico antes de que el oleaje destruyera la vela de la embarcación. No llegó, Y finalmente, acá sí, la tercera fue la vencida. Antes, en cuanto a veleros, hubo como 30 maneras de intentarlo y no se logró. ¿Sí?
0: Wow.
1: Bueno, obviamente que del fracaso se aprende también. No me vengas con que no. Porque justamente fueron esos accidentes los que le permitieron a la compañía perfeccionar el diseño para despliegues de mayor duración, ¿sí?
0: Oh, acá está mencionando algo, Marcelo, que estaba por mencionar, después lo hablamos, pero totalmente, okay, Marcelo, okay. Después nos metemos con eso.
1: Así que bueno, durante la travesía de este año, el PC-13 presentó un comportamiento errático en el timón hacia la mitad del recorrido. La última parte del viaje, ahí es cuando se empieza a poner loco.

0: La empresa atribuye esto a una fricción excesiva en ese componente. La nave logró corregirse por sí sola en este último intento y continuó con su rumbo hacia el Caribe. Y más allá de la hazaña deportiva, obviamente, porque esto es una competencia, ¿sí? de embarcaciones robóticas. En este caso es un velero el que logra cruzar el Atlántico. Y funciona esto como una demostración de resistencia antes que de velocidad. Se tomó su tiempo, como 120 y pico de días, ¿no?
1: Tranqui máquina.
0: Claro, porque las embarcaciones Sea Star de Ocean, de esta empresa, están concebidas principalmente como plataformas autónomas de sensores capaces de operar en donde desplegar y mantener equipos de monitoreo convencionales resulta difícil, ¿sí? Así que lo bueno es que estos veleros, más allá de lo que es la competencia en sí, pueden recolectar mediciones de temperatura de la superficie, del mar, temperatura del aire, presión atmosférica, es decir, pueden recolectar datos de la humedad, la salinidad, la densidad del agua. Y es una capacidad que podría hacer que flotas de embarcaciones autónomas, relativamente económicas incluso, resulten útiles para construir bases de datos persistentes en zonas del océano, que hoy está poco monitoreado,
1: sí,
0: por su extensión sobre todo. Así que bueno, la compañía ya había puesto a prueba el concepto en condiciones extremas. Por ejemplo, en 2025, uno de sus robots, uno de sus Sea Stars, fue desplegado dentro del... Bueno, también, ¿dónde lo fueron a poner, chicos? Dentro del huracán Humberto.
1: Claro, o sea, ya tiene un nombre que vos decís, ¿este huracán a dónde me lleva?
0: Obvio murió el Sea Star. Igual tiró data un tiempito, pero pues ya se lo
1: claro,
0: llevó puesto el
1: listo.
0: Huracán.
1: Chao, Sea Star.
0: Esto fue cerca de las Islas Vírgenes de Estados Unidos. En una misión para la Administración Nacional Oceánica y Atmosférica. Bueno, la nave sobrevivió varias horas dentro del ojo del huracán, del ojo de la tormenta, mientras transmitía datos ambientales y después, chau, se lo llevó a la tormenta.
1: Listo, chaucito.
0: Desapareció. Así que bueno, según Ocean, ya se utilizan este tipo de aparatos en el Caribe, por ejemplo, para monitorear huracanes. Y ahora planean desplegar una flota de mayor tamaño destinada al seguimiento climático en el Atlántico Norte. Esto para empezar, después
1: sí,
0: hay que ver por dónde podría terminar también, porque para bien o para mal lo puedes utilizar. ¿Cuál es lo novedoso? ¿Qué es lo novedoso de todo esto? Y justamente el hito es que uno de estos equipos, en este caso un velero autónomo, consiguió cruzar el Atlántico de punta a punta sin intervención humana. Únicamente por sí solo, se le dieron unas directivas en tierra, pero una vez que lo largaron al océano, a la que te criaste, mijo, tenés que llegar al otro lado, lo pudo hacer solamente utilizando energía solar y esta navegación, este software de navegación. Así que bueno, en esa estamos, ¿eh? Ahora hasta los barcos se van a manejar solos.
1: Cruzar la tormenta Dolly fue un parton. Gracias, Darío. Me gustó. Me encantó. Y nos mandan más mensajes. Ay, los oyentes. A ver qué nos dicen.
2: Uy, ¿por qué no lo traen para cruzar Paraná Santa Fe?
0: Ah, estaría
2: bueno. Sería bueno, ¿eh?
0: Sería bueno,
2: ojo. Así no notas los baches de la ruta.
0: Y claro,
2: de me estoy refiriendo.
1: Muy bueno, gente. Y agrega Marcelo algo que para mí es fundamental.
0: Dice, ver expedición con Tiki.
1: Es genial, Tiki. Es genial. A ver, les comento rápidamente. No. No, pará. Pero podría ser, esa expedición que está comentando acá Marcelo.
0: No tengo idea.
1: Es de un científico noruego que sale de Lima, de Perú.
0: Ajá.
1: En la década del 50. Y él tenía una teoría que los habitantes de una isla del Pacífico más cercana, por darles un ejemplo, Japón o China, esa isla muy okay, cercana uh-huh, a esa masa continental, a Asia, los mismos pueblos originarios del lugar decían, nosotros venimos de aquel lado, no de este, es decir, de aquel lado se referían que venían del continente americano, sin mencionarlo así. Y decían, pero ¿cómo puede ser si estás más cerca de Asia que de América?
0: Claro.
1: Entonces decían, no, nosotros, nuestros antepasados venían por el mar. Y ahí es en donde este científico noruego dice, bueno, vamos a hacer la expedición.
0: Claro, a ver si se puede ser que haya sido así.
1: Hace una embarcación de madera completa.
0: Sí.
1: Va con 4 tripulantes más. Buscan comida suficiente como para estar la cantidad de tiempo que habían esperado que llegara a esa isla por la propia corriente del mar. Recorrieron 8.000 kilómetros, gente, todo el Pacífico, que el Pacífico tiene solamente el nombre Pacífico,
0: claro,
1: porque es bravísimo
0: todo
1: el mar.
0: Todo lo contrario, exactamente.
1: Total. Y bueno, vean la peli, porque es una peli que se basa en un documental que ganó el Oscar.
0: Sí, la voy a ver.
1: Y después hubo una peli hace unos 10 años atrás en donde te cuenta la historia de cómo filman y cómo hacen toda esa travesía, en donde la corriente sola te lleva desde Lima, Perú, hasta esta isla, aparentemente. Esa es la teoría.
0: Ok.
1: Es increíble la historia.
0: La voy a ver, acá estoy googleando y leyendo un poquito. Dice Víctor, ¿se puede enviar fa sola a Europa?
1: No,
0: bueno,
1: no.
0: Chicos, pero la idea...
3: Puta, qué rico, ¿eh? No.
1: Todos estamos pensando en algo así, ¿no?
0: Todo para lo ilegal, viejo.
1: Qué bárbaro, che.
0: A ver, es que la respuesta es sí, digamos, pero no sí. Lo hagan, es ilegal.
1: Está mal.
0: Está mal.
1: Porque puedes producir
0: está
1: vos mismo.
0: Está penado.
1: Claro. Digo, porque no se tiene que consumir eso.
0: Exactamente.
1: Ok.
0: Por favor.
3: La cocaína.
1: Ay, gente, bueno.
0: Se marchó.
1: Sí, sí,
0: y
1: sí.
0: Y allá
1: sí.
0: Se fue el velerito.
1: Qué bárbaro. Bueno, gente, agradecidos que formen parte del programa, que sigan mandando mensajes de todo tipo. Me hiciste traer un recuerdo, Marcelo, una película que vi hace un tiempo y que después empecé a indagar. Y cuando estabas comentando eso, Lau, yo dije, pará, yo tengo que hablar de esto. Marcelo tiró eso y dije, bueno, ya está, inevitablemente van a tener que fumar un ratito. Gente, 342-5029-708, ese es el WhatsApp de la radio. Vamos a una tanda y volvemos.
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1: 37 minutos ya pasaron de la una de la tarde. Lau Kretschmann, ¿dónde nos metemos?
0: Nos metemos con toda la información de las últimas horas.

Abrirán y pavimentarán calle Luciano Torrent. El proyecto contempla desagües, veredas y bicisendas, también iluminación, espacios deportivos y mejoras integrales en el entorno. Las tareas tienen un plazo de ejecución de 18 meses.

La sociedad rural advierte por falta de créditos. El referente de la asociación en Santa Fe, Hugo Iturraspe, señaló el impacto de la tecnificación. Indicó la migración rural hacia las ciudades y la falta de crédito de fomento. Además, advirtió la pérdida de productores.

Desde el Gobierno Nacional aseguran que no habrá plan platita. El vocero presidencial negó que el Gobierno Nacional otorgaría dinero en el marco de la campaña electoral. Javier despegó a la administración Milei de la decisión electoral que tomará Trump. El presidente de los Estados Unidos prometió repartir dinero, $5,000, si es que su partido gana en los comicios legislativos de noviembre.

0: Y a esta hora en la ciudad de Santa Fe tenemos una temperatura de 21 grados, la humedad es del 57%, la presión atmosférica 1019 hectopascales, cuando pasaron 41 minutos de la hora 13.
1: Nos vamos metiendo en el móvil.
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1: Bueno, en este caso nos vamos a meter con parte de lo que está sucediendo en la Corte Suprema de Justicia de la provincia de Santa Fe, porque habló el nuevo ministro, Diego Maciel, voy a impulsar procesos judiciales, es lo que está comentando el mismo flamante integrante del máximo tribunal santafesino. Voy a, en este caso, agrega procesos judiciales que sean más rápidos. Diego Maciel asumió en las últimas horas, reemplazando a Spuler como ministro de la Corte Suprema de la provincia. Escuchamos a ver qué decía.
3: Voy a impulsar que los procesos judiciales sean lo más rápido posible. O sea, tenemos que avanzar en la celeridad de los procesos. No digo que no se venga trabajando, ni mucho menos, porque sé que se vino trabajando mucho, pero creo que hay que avanzar en las distintas herramientas que nos da hoy incluso la tecnología para poder acelerar los procesos. Y eso tiene que ver con un montón de transformaciones que tenemos que ir haciendo y hay que avanzar en ese sentido. Muchas veces la justicia que llega tarde no llega a ser justicia. Sí, claro, por supuesto. Por eso tenemos que tratar de acortar esos plazos.
1: Seguimos en el móvil, en este caso, para escuchar sobre una condena de 16 años de prisión a Agustín Gagliasso, que es por el siniestro en el que mató a dos personas. Se está sentando un precedente, estuvo hablando la fiscal rosarina Valeria Piazza. Vamos a escuchar a ver qué decía al respecto.
4: El monto de la pena, porque a nivel dolo eventual, la Fiscalía de Siniestros Viales de la Ciudad de Rosario ya tiene 4 precedentes, bueno, con este el quinto.
5: A propósito, ese sentido común parece indicar que uno quisiera que esté más tiempo preso, hay que cambiar la ley para que eso pase.
4: Efectivamente, ustedes piensen que, como dijo el doctor Varela, si bien la figura acogida está, o sea, por interpretación dentro del artículo 79 del Código Penal, la verdad es que expresa lo dice el artículo 86 bis, el que excediere en exceso de velocidad tendrá una pena máxima de 6 años. Por eso la fiscalía considera que está, si bien el Código Penal no dice artículo dolo eventual, dice el que matare a otro, y por una interpretación nosotros consideramos que va dentro del artículo 79.
6: Si bien los 16 años marcan un precedente, ¿por qué cree que no son los 18 que había pedido la querella y la fiscalía?
4: Recuerden que estamos frente a un dolo eventual, no a un dolo directo. Yo todavía no tengo los fundamentos de la pena, con lo cual no le puedo contestar esa pregunta. Los fundamentos van a estar dentro de 10 días.
7: Un testimonio de Giovanna Romero, la chica que acompañaba a Agustín López Gagliasso, ¿fue crucial justamente en la investigación?
4: Le vuelvo a decir, a criterio de la fiscalía, sí. Lo que no sé es cómo lo valoró el tribunal, porque todavía no tenemos los fundamentos.
8: Doctora, ¿cree que es la máxima condena en base a lo que se dictó recién en la sentencia?
4: Es la máxima pena, vuelvo a reiterar, en lo que es siniestros viales a nivel provincia de Santa Fe, y salvo el caso que dije de Mendoza, en donde murieron 22 personas, es la máxima a nivel nacional.
1: Bueno, seguimos en el móvil, en este caso para escuchar al concejal Jorge Fernández, que estuvo hablando sobre la charla debate en el Consejo sobre Malvinas, tema que se ha vuelto muy importante en la agenda en este último tiempo, no solo por lo que se impulsa desde el Gobierno Nacional, en todo caso, lo que hace el Gobierno Nacional termina siendo consecuencia de lo que se viene hablando en la sociedad sobre el tema. Creo que es fundamental para todo esto lo que ha ocurrido con Cánticos del Mundial y lo que ha ocurrido con el partido entre Argentina e Inglaterra. Vamos a escuchar a ver qué decía el concejal Fernández.
9: La idea es generar debate. O sea, nosotros no podemos quedarnos de alguna manera por fuera de una discusión que hoy es fundamental para la Argentina, que es la discusión en torno a Malvinas. La pretensión argentina de soberanía sobre el Atlántico Sur, sobre las Islas Malvinas, a repensar el mapa de la Argentina, este mapa bioceánico que hoy está en discusión, que en realidad está aprobado desde el 2010, pero que no es difundido por las escuelas. Entonces necesitamos una reeducación sobre el tema Malvinas. Malvinas es una cuestión de Estado en la Argentina y va a ser uno de los temas más importantes del siglo XXI, porque hoy la Argentina tiene el 25% de su territorio intrusado, ocupado por una potencia extranjera, algo que es inadmisible en el siglo XXI, y está ocupado una parte importante del territorio argentino que es estratégicamente fundamental para nosotros, porque allí hay energía y hay alimentos, ¿sí? Y nosotros necesitamos energía y alimento. Energía y alimento que está siendo disputado con una potencia que está ocupando ese espacio. Entonces, necesitamos generar una conciencia en la ciudadanía argentina. Aquí en el Consejo Deliberante es fundamental que empecemos a tener estas discusiones, en el municipio santafesino es importante que tengamos estas discusiones y es importante que discutamos en el plano de las universidades. Aquí hay muchos de los alumnos de la carrera de Relaciones Internacionales de la Universidad Católica de Santa Fe que están vinieron a debatir sobre esta cuestión, más allá del público en general, y lo invitamos para ello a Juan Rattenbach, que es un joven abogado y máster en economía aplicada, pero que trabaja en el Museo de Malvinas en Buenos Aires y que es uno de los mayores especialistas y difusores de la causa Malvinas. Yo creo que hay una conciencia creciente que tuvo como una especie de explosión mediática y pública a partir de del día que Argentina le gana la semifinal en el Mundial a Inglaterra. La bandera que los jugadores argentinos muestran no es solamente una bandera de la victoria, es una reivindicación histórica, soberana, sobre Malvinas y sobre el Atlántico Sur. De pronto un montón de países se dan cuenta de que hay una discusión que está pendiente, que es la discusión sobre Malvinas. Empiezan a ver qué es Malvinas, por qué los jugadores argentinos tan famosos hablan de Malvinas. Y es la bandera que están utilizando en sus reivindicaciones autonomistas hoy en el Reino Unido, Gales, escoceses, galeses, irlandeses, en una nueva puja independentista. Entonces, Malvinas es eso, es una causa trascendental.
1: Seguimos en el móvil de la radio para escuchar al secretario de Gobierno, Control, Movilidad y Seguridad Ciudadana de la Municipalidad, Sebastián Mastropaolo, porque estuvo hablando sobre la policía motorizada que interceptó a dos hombres de 49 y 24 años poco después que fueran detectados huyendo con prendas sustraídas en un comercio de la peatonal San Martín, ¿no? Al 2200. La mercadería fue recuperada y el local sufrió daños en su vidriera y en el interior. Escuchamos a ver qué decía.
10: Le dan seguimiento. A las 3:11 a.m. se detecta a otra persona también en situación sospechosa, se le da seguimiento a los dos. Uno, el primero, ingresa a la Galería San Martín, egresa luego de darle seguimiento, obviamente, con bultos. Eso automáticamente dispara la alerta al 911. Recuerden que nosotros estamos sincronizados por el sistema TETRA. Esto nos permite la eficiencia de hablar de las 3:06 a las 3:11, a las 3:14. Ya estaba la primera persona detenida. Uh-huh. O sea, estamos hablando de una respuesta muy rápida, muy eficiente, obviamente, con los ojos de nuestros monitoreadores atentos, con el sistema actualizado, con un software nuevo, con esta interacción entre municipio y provincia que permite que estas dos personas hayan sido detenidas en diferentes lugares. Tengamos en cuenta que obviamente tratan de huir, uno sale hacia la zona de la Plaza del Soldado, las cámaras lo siguen, lo monitoreamos, lo auditamos, detectamos dónde, avisamos y el 911 va a través de su motorizada y lo detiene, y la otra persona intenta huir hacia otro sector, también se lo monitorea, se le da seguimiento, se le informa al 911 con sistemas. Fíjese lo importante que es la comunicación entre las partes, ¿no? Automáticamente esto permite que también sea detenida. Las dos personas son detenidas, sabemos que ha sido violentado un local comercial en esa galería, pero bueno, de nuevo, mostrando la respuesta. Nosotros tenemos un sistema de monitoreo muy bueno en la peatonal y realmente preocupa que aumente la cantidad de casos cuando los delincuentes también saben que estamos monitoreando, lo cual habla de que hay mucha prevención, hay muchos sistemas, digamos, que pueden detectar y prevenir estas situaciones, pero también hay un aumento en algunos tipos de conducta delictiva. Entonces, estamos previendo estas situaciones, por eso es el refuerzo por parte de provincia, obviamente del Ministerio de Seguridad, de móviles, de oficiales, de agentes, y por parte del municipio de poner a disposición las 24 horas el monitoreo que tenemos.
1: Seguimos en el móvil para escuchar al gobernador Puyaro porque estuvo hablando sobre los Juegos Suramericanos. El FanFest de la ciudad de Santa Fe es uno de los momentos más lindos de mi vida. Vamos a escuchar a ver qué decía al respecto.
11: Es uno de los momentos más lindos de mi vida, te digo la verdad, porque uno, pensar la provincia que teníamos, con todas las dificultades, con la violencia que teníamos en las grandes ciudades, y hoy estar organizando esto, uno lo desborda de alegría. Yo le agradezco mucho a Dios que nos haya ayudado a salir adelante, sin decir que están todos los problemas resueltos. Hay un montón de problemas en la provincia, pero por lo menos un montón de gente de esta provincia está disfrutando por 15 días lo que van a ser los eventos de los Juegos Suramericanos. Y es tan lindo tenerlo tan cerca de tu casa, porque yo hasta ahora lo pude ver por televisión, pero saber que la gente puede ver la cantidad de disciplinas, la cantidad de deportes, la verdad que es inmenso. La inmensa mayoría, acuerdo, las cámaras legislativas acompañaron en lo que es el comité organizador, no fue solo el poder ejecutivo. Mucha gente del ámbito privado, muchas empresas acompañaron desde su lugar, muchas asociaciones acompañaron desde su lugar, qué sé yo, las cámaras hoteleras, los restaurantes, los gastronómicos, las cámaras turísticas, de turismo. Bueno, cada uno puso su puchito para que esto salga bien y hoy todos lo estamos disfrutando.
1: Y cerramos el móvil con las palabras del ministro de Justicia y Seguridad de la provincia de Santa Fe, Pablo Cococcioni, porque estuvo hablando sobre que, bueno, en este caso habló del despliegue de seguridad que implican los Juegos Suramericanos, ¿no? También en este contexto de tanto la ciudad de Santa Fe, Rafaela, Rosario, con los Juegos y lo que implica también en materia de seguridad. Escuchemos a ver qué decía.
12: Yo deporte trato de evitar un poco, pero bueno, la verdad es que es lindo ver sobre todo la gente que tiene una vocación, que le dedica esfuerzo, entrenamiento, disciplina, y la verdad es que son valores éticos que hay que considerar y respetar muchísimo.
13: ¿Lo personal ha practicado deporte alguna vez, uno en particular?
12: Ah, no, ahí te voy a fallar, Fiero.
13: ¿Quién no, no. Fútbol 5? Nada.
12: No, ni bolita. Igual, los que parecía más accesible, vos lo veis y no son nada fáciles. Estamos hablando de un evento de escala internacional, más de 4.000 atletas, turistas, eventos masivos, es como tener 10 clásicos jugándose al mismo tiempo y 2 o 3 recitales, así que la verdad que es un despliegue muy grande, 9.000 policías afectados en total, directo o indirectamente al operativo, para tratar de darle a la gente lo mejor, que pueda pasar un buen momento.
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0: Y ya nos estamos retirando de este programa, este hermoso Todos para Uno que hemos tenido en el día de la fecha, de temas desconocidos, de grandes bandas, grandes artistas, de sus comentarios, de sus opiniones, de notas y de notis paralelas, como esta última que nos va a comentar Lau Kretschmann.
1: Exactamente, notis paralelas, y en este caso vamos a hablar de la triple T. Exactamente, la triple T que volvió a quedar en el centro de la escena. Esta vez no es por sus shows, tampoco es por los quilombos familiares que tiene. Viste, si hasta Tini tiene problemas familiares, claro, que queda para el resto, ¿no? Bueno, en las últimas horas trascendió que una fanática vende una supuesta uña postiza de Tini que se le cayó en un show. Uf. Y lo hace por una exorbitante suma de dinero.
0: ¿Cómo se comprueba, no?
1: Incomprobable, es muy difícil realmente. Uña postiza de Tini Stoessel. Esa uña postiza se le salió a Tini después de un concierto. Esa es la publicación, el título de la publicación en Marketplace.
0: Arena de Qatar 2022. Estoy pensando en ese tipo de alternativas que hemos escuchado.
1: Puede ser arena del arenero de atrás de tu casa.
0: Totalmente. Pisado por el mismísimo Messi.
1: Claro. Bueno, la uña fue publicada originalmente en un valor de 300.000 pesos. Caro para una uñita, te digo, Bueno, después lo bajaron, tranqui, lo bajaron, pero a 200 lucas.
0: Chicos, ni medio peso merece eso. Claro. Perdón que lo diga.
1: Y finalmente aclararon que el precio era negociable. Claro, porque 300 lucas nadie te va a pagar por eso. Disculpame, por más fan que seas, lo bajaron ahí a 200 lucas, vieron que tampoco pasaba nada, así que dejaron una aclaración. Bueno, negociamos.
0: El que lo compra quiere ser estafado.
1: Claramente, sí.
0: Está buscando ser estafado.
1: O tenés mucha guita y no sabes en qué gastarla.
0: Sí,
1: no
0: eso
1: sé.
0: También puede pasar,
1: 300
0: es verdad.
1: 300 lucas,
0: sí,
1: pero por sí, favor, sí, más sí, que sí. Un alto guiso me hago, ¿no? Bueno, después la publicación fue eliminada de la plataforma.
0: Y claro.
1: Pero obviamente que las capturas no tardaron en viralizarse en la red social X, donde los usuarios reaccionaron con todo tipo de ocurrencias. Por ejemplo, uno de los comentarios decía... Dice Alejandro Stoessel que le corresponde el 70% de esa venta. Ese espectáculo, me encanta.
0: Ese comentario es tremendo. Muy bueno. 70% no de la compra, claro, sino de la uña, diría yo.
1: Exactamente. Andá a comprobar que esa uña es de Tini, jajaja, ja, ja, decía otro de los comentarios. No vende el que no quiere, jajaja.
0: Sí,
1: ja,
0: totalmente.
1: Ja. Otro decía certificado de autenticidad, por favor. Y sí, mínimo, ¿no? Otro mencionaba Tini pidiendo un crédito para comprar su propia uña, decía otro, ¿viste? Inchequeable, decía. Estos fueron solo algunos de los mensajes que más se repitieron, obviamente. Pero bueno, muy risueña la situación, porque claro, es una uña blanquita, chiquita. No tenés manera de comprobar que se le cayó a Tini, no sé, no sé que tengas un video del momento exacto.
0: Claro, y
1: también,
0: aparte que lo tengas es raro. Porque digo, ¿qué es? Mientras
1: raro.
0: Estás filmando una canción, bueno, ponela, ahí te puedo llegar a creer.
1: Es raro, porque si eso se cae, no tiene ni el tamaño de una púa de guitarra, es más chiquito todavía. Muy pequeña realmente esa, ¿viste la típica uña estileto que se usa ahora?
0: Sí.
1: Medio almendradita, bueno. Se ve que no se la pegaron bien.
0: Peligrosa,
1: se le cayó,
0: yo diría.
1: Claro, se le cayó
0: la
1: uña. La
0: veo a Nicki Nicole en Popstar y a Angelita Torres. Con esas uñas, tengo un miedo, Lau.
1: Sí, sí, es demasiado.
0: No te rasques nada porque como quedas después.
1: No, te puedes lastimar.
0: Sí,
1: digo yo,
0: no te pico un ojo.
1: Queda muy linda de ver todo. Yo no me veo realmente. No, de hecho, mira, me corto las uñas al raste.
0: Ah, mira.
1: Pero bueno, hay gente que le gusta tener. Bueno, y Tini, muy a la moda, obviamente, tiene esta uña tipo estileto que se ve que se le cayó. No tengo el dato de a qué dedo pertenece. No, te diría que no es un dedo gordo. Yo que la estoy viendo acá te diría que no es un dedo gordo.
0: ¿Anular puede ser?
1: Podría ser
0: índice.
1: Un anular. Me suena más que sea un dedo mayor o anular.
0: Bien.
1: A mí, que la veo. Pero a ver, puedo estar perdiendo perspectiva también.
0: Claro.
1: Puedo estar perdiendo perspectiva. No les sabría decir. Lo cierto es que en Marketplace publicaron una supuesta uña de Tini. 300 lucas pidieron primero. Después bajaron un poco, se dieron cuenta que era un delirio. La bajaron a 200 lucas. Lo último que se supo es que el precio era negociable. No sabemos si se vendió o no se vendió porque finalmente se borró la publicación. Pero Twitter hizo lo suyo, obviamente, con una captura de pantalla.
0: Nos van llegando más mensajes de los oyentes. El último y nos tenemos que retirar. Gente, mira, muchas gracias a lo que mandó Gabriel.
1: Dice techo, tierra y trabajo.
0: Claro, la triple T, ¿no?
1: Exactamente, la triple T. Y dice, luchando a los arañones por nuestros derechos.
0: Me gustó.
1: Excelente, excelente.
0: Me gustó. Gente, última tanda y nos despedimos.
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0: Nos vamos, gente, esto ha sido todo por hoy. Estuvo Darío Sabini en la consola de sonido, Karina Barrios en la producción, Andy Ferreira en redes sociales y Laura Kretschmann en la locución. Gracias por todo, Lau.
1: Ger, gracias a vos y gracias a todos. Nos vamos a reencontrar mañana.
0: Mañana a las 10:30, sí. Uno para todos y todos para uno. ¡Chao! ¡Chao!

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11: Que venga desparasitada.
12: Una, ¿se atrasó el tren o vino en hora?
13: Ana, tomé una bolsa.
14: Se tendría que hacer un narcotest toditos.
15: Si vos me dieras una forma de alimentarme vía pastillas.
16: ¿Qué, unas galletitas que le gustan?
17: Un día, papá.
18: Si no fuera por el cupo femenino, quizás yo no tendría que estar en un cargo público. ¿Entendés?
19: Éramos Argentina. Éramos el país de Diego.
20: Ay, Argentina, Argentina, qué país.
21: Para que nosotros abramos llegado a este momento.
22: ¡Cállate, mamarracho!
23: La educación no
24: todo. Estamos yendo con la valijita, como decimos nosotros, a vender la Argentina.
25: Se nos complica irnos de vacaciones.
26: También era importante hacerlo durante vacaciones, para que la gente no se enterara tanto.
27: Yo quisiera preguntarle, ¿qué más querés de mí?
28: ¡Esa policía queremos! ¡Vamos, señores, vamos!
29: ¡Cállate la boca, vos, gato!
30: Siempre se habló del pacto Cristina Milei.
31: Insostenible. No hubo registro civil porque lo nuestro no es con el Estado.
32: Hay dos palabras que hicieron grande a los Estados Unidos.
33: Mauricio Macri.
34: Pero mi analista me dice que no, pero yo no tenía la culpa.
35: Hoy llorás, hoy mañana llorás y a los tres meses decís, ¿por qué lloré con este pelotudo?
36: Ayer se lo pregunté a una de estas inteligencias artificiales.
37: Yo soy la esperanza de los hombres comunes.
38: Solo soy un hombre que quiso robarle una sonrisa a una mujer.
39: Estamos rodeados de viejos vinagres.
40: Empiecen a mandar empanadas a todos los canales de televisión.
41: ¿No tardan un coquito chiquito? ¿Tenés un coquito chiquito?
42: Yo no creo en la obligatoriedad de la educación.
43: Está en bola, venía el dicho.
44: ¿Cómo puedo saber de esa situación?
45: Adoro los mantelos de Senegal.
46: Los Reyes Magos existen.
47: Si viene Pampita, no le doy bola.
48: El cuerpo, mi amor.
49: Yo lo voy a usar donde se me canten las pelotas.
50: El liberalismo es el respeto irrestricto del proyecto de vida del prójimo.
51: Lo lamento, papá. Lo lamento.
52: Y veníamos bien.
53: ¿Qué hacían ahí, Berkovich?
54: Pasaron cosas en el medio.
55: Pasaron cosas.
56: Deberían aplaudir en este momento.

0: tal? ¿Cómo están? Bienvenidos, bienvenidas. Esto es Pasaron Cosas. Una boda rutilante como la de Julieta Prandi y Emanuel Ortega, pero todas las tardes. Bienvenida, buenas tardes, Gabriela Vulcano. ¿Cómo estás?
1: ¿Qué tal, Berco? ¿Cómo estás? Vos nada que envidiarle con la boda que tuviste, el casorio que tuviste, ¿o no? Digamos,
0: bueno,
1: la verdad.
0: No fui al de Juli y sí. Emma, pero...
1: ¿No viste algunas fotitos de algo, alguna cosita?
0: Sí, estuvo bueno, me parece.
1: Sí, son los Ortega, ¿qué te imaginas?
0: Y algo grosso.
1: Sí, con todo, con pozo.
0: En mi casorio, es cierto, estuvo bueno, hubo varios números musicales.
1: Sí.
0: Tocamos con Almacén, con la banda que teníamos,
1: muy
0: con
1: lindo.
0: Nahuel. Que teníamos, ¿no? Sí. Se reencontró casi para ese evento.
1: Pueden volverse a juntar en cualquier momento de nuevo.
0: ¿No? Mejor cada vez que uno se casa, ¿no?
1: Sí.
0: No,
1: bueno.
0: No más que eso.
1: ¿Quién te dice que acá en la mesa alguien se vuelve a casar?
0: Me parece que no.
1: Creo que estamos todos... sabemos. Nos podemos volver a casar o casarnos lo que no estamos casados.
0: Claro, vos no te casaste.
1: Yo no estoy casado.
0: Bienvenido, Nahuel Prado. Buenas tardes.
2: Muy buenas tardes. Yo estoy casado y no me voy a volver a casar por ahora. Pero es verdad, la verdad que nos juntamos, hicimos una linda juntada de nuestra vieja banda de la adolescencia, de la juventud adulta ya.
0: Medio con público cautivo, ¿no?
2: Con público cautivo, pero qué público, cómo bailaba el Gato Silvestre.
0: Sí, estuvo bueno eso.
2: Eso estuvo bueno, se agitaba el Gato Silvestre.
0: Me acuerdo que Rey Siete Cases llegó tarde,
1: sí.
0: Pero llegó,
1: sí.
0: Y fue de los que más bailó en el
2: también,
0: fin de fiesta.
2: Sí, gran bailador.
0: Así que estuvo bien eso también. El tío Ernesto, muy animadamente, charlando con Fernán Quirós.
2: Uh-huh.
0: Me acuerdo que intentaba convencerlo de que no votara a Milei.
1: No
2: sé si estaba preguntando, escúchame, tengo acá un dolor acá, sí. No me revisás, Fernán.
1: Me duele abajo de la costilla, ¿qué
0: sí.
1: hago?
0: Puede ser.
2: Estoy queriendo bailar y me está empezando a valer el vaso.
0: Les pasa a los médicos, ¿no?
2: Sí, le pasa a los médicos
1: sí,
0: y en los casamientos.
2: Y el resto debe ser uno de esos tipos que se hace la cabeza también con los dolores, ¿no?
0: Bienvenido, Alejandro Wall, buenas tardes.
3: ¿Cómo están? Buenas tardes. Y todos viendo aquel partido entre Boca y Fluminense.
2: Es verdad.
0: Sí, hubo pantalla gigante para la derrota en la final de Boca frente a Fluminense.
3: Sí, no sé por qué me miran todos a mí, yo estoy divorciado.
1: Por eso. Yo dije volver a casar.
2: Para una segunda gestión.
3: No, para enamorarse. Para
2: enamorarse, sí.
3: Para
2: enamor,
3: sí.
2: Casarse,
3: estoy enamorado.
2: Pelpas al amor, ponerle pelpas al amor.
3: Estoy enamorado, pero digo, no, para casarme. No sé.
1: ¿Con qué necesidad?
3: Y no creo que mi enamorada tampoco quiera.
2: Yo soy muy entusiasta del casamiento, ustedes lo saben.
3: Sí.
2: Quizás sea una atribuible a mi inclinación a la derecha.
3: Mm.
2: Pero estoy a favor de todos los casamientos. Casamientos por conveniencia.
3: Sí.
2: Casamientos para conseguir nacionalidades.
0: No. Bueno, es un casamiento por conveniencia.
2: Sí, pero bueno, por el casamiento. Igual tal el que te dice, me caso por la obra social, es un romántico que no se anima. Es demasiado progre para asumirse un romántico.
0: Es por conveniencia también igual.
1: No,
2: sí, pero se escucha mucho en el mundo progresista.
0: Sí.
2: Nos casamos por la obra social, porque es más cómodo. Te casas por amor, hermano.
1: Por las dudas, dicen, para que quede todo ordenadito, si se llega a necesitar.
0: ¿Y si te casás por la obra social, cuál hay, boludo? Está bien, está perfecto si te casás por la obra social.
2: Está bien, sí.
3: Dejen de usar recursos del Estado.
1: No se necesita.
0: No son del Estado. Las obras sociales son de los sindicatos.
1: Unión civil, eso alcanza para la obra social.
3: Pero los recursos del Estado son para casarte, eso es lo que estoy diciendo.
0: No, la obra social. Boludo, una firma de una jueza, dale, ¿qué te puede costar?
3: Mirá, la jueza que estamos para sostener esa institución.
0: Sí.
3: La cantidad de juezas que tenemos que mantener.
0: Pero,
3: que ahora además son cada vez más, ¿viste? ¡Ay, un aplauso! Ahora son todas.
0: Son una masa. La jueza. Hay una que es una influencer de Instagram.
1: Es jueza con chamullo.
3: ¡Influencer de Instagram!
1: ¡Ay, no!
0: La jueza del amor. No,
1: no
0: la siguen.
2: Dos empleos deshonestos. Jueza de paz y influencer de.
0: ¡Está perfecto, boludo!
2: Yo te voy a decir una cosa. A mí me tocó una jueza de paz cuando me casé. Que había abusado, creo que, de las benzodiazepinas, porque en un momento.
0: Un toque empastillado.
2: En un momento dice: el amor es.
0: Uy,
2: me olvidé. Y de repente se hace mucho calor acá y manoteaba atrás. Hace calor acá, ¿no?
0: Sí, no estaba en su prime esa jueza.
2: Ahora, en unos días, en la semana que viene, que cumplo 8 años de casado, boda de bronce.
0: Mirá qué bien. Yo fui testigo, ¿no?
2: De tu
0: casamiento.
2: Sí.
0: Bueno, me acuerdo de esa jueza que estaba ahí como medio.
3: Sí, yo me acuerdo de tu casamiento también. Incluso me puedo llegar a acordar.
2: Habrá sido uno de los primeros momentos juntos porque estábamos en el lobby.
3: Claro.
2: Después del lobby, vinieron para mi casamiento.
1: Exacto. Coincidimos todos que es un gastadero. lavadero de plata casarse, ¿no?
4: Es caro, es caro. No. Yo me imagino que a Julieta Prandi y a Emanuel Ortega les debe haber llegado un montón de cosas de canje.
3: Bueno, igual tampoco tienen problemas sin pagarla, ¿no?
4: Tampoco, no sé si tienen mucha guita. Sí. ¿Vos decís que tienen mucha guita?
3: Yo creo que sí.
1: Sí, yo también creo que sí.
4: No, viste que a veces, qué sé yo, no sé.
3: No, ella. Manuel, sí, yo creo que sí.
4: Los Ortega, no, está bien.
1: No, no, los Ortega, el clan Ortega.
4: Los Ortega como familia, uno intuye que tienen... Bueno, no importa, pero es caro igual, loco. Para el que tiene guita también es caro.
1: Te la gastas en otra cosa, en un viajecito, otra cosa, más divertido.
4: Yo creo que es guita muy bien gastada, porque también estoy muy a favor de los casamientos.
2: Ay, son las fiestas más divertidas.
1: ¿Qué van a decir? Ay, si están los dos casados. Pero, ¿qué van fiesta? A decir?
2: No, yo siempre estoy a favor del casamiento.
3: ¿Por qué no le mandan un mensaje de WhatsApp a sus esposas, boludo, también?
4: Bueno, o sea, es que el otro día mi hermano, uno de mis hermanos me dijo, che, estábamos hablando algo, discutiendo algo en el grupo de hermanos que tenemos, se llama Brothers, y le dije, para que le pregunto a Ángela, y uno de ellos me dijo, ¿por qué directamente no la metes en el grupo de hermanos, Ángela? No. Y ya está, que decía ella todo. No, y ahí me mandaron el sticker del técnico que dice, lo va a decidir mi esposa. Sí, sí.
2: La decisión sobre el futuro la va a decidir.
4: La decisión sobre el futuro la va a tomar.
3: No, yo te digo una cosa, mirá. Por supuesto que no me arrepiento de haberme casado, de haber estado en pareja, o de la mamá de mis hijos, nada de todo eso. Pero también te digo, a la distancia. Te casas, haces una fiesta.
4: Sí.
3: Viene gente. Mira, a mí me vino un jefe que al año, por el año tuvimos un quilombo, me echó de mi trabajo.
4: No.
3: Me quedó en el recuerdo del casamiento.
4: No.
3: Porque había invitado a mis compañeros de laburo en ese momento. Y estaba ahí, me quedó, viste, yo saltando, somos los piratas, claro, con el chabón.
1: No.
3: Me cagó. Después. Digo, tenés que desarmar todo eso, es un quilombo, te tenés que... El divorcio fue, está bien, tranquilo, lo hicimos express porque...
1: Y el estrés de a quién invitás y a quién no invitás.
3: Oh.
1: El estrés de, che, invito a este, no invito a este, no me dan los números. Si tengo que...
4: Es cierto que es un estrés eso, es cierto, eso es un estrés grande.
1: ¿Por qué vas a pasar?
2: La gente sabe que vos es un esfuerzo que vos haces. Yo lo hice bastante barato, a mí me cedió el salón, el Hotel Bowen, de los trabajadores, bien. Hicimos la fiesta del Bowen, bien. Compramos todo el catering en una...
3: Eras de izquierda en ese momento.
4: Claro. Sí, es cierto.
1: Ahora me acuerdo de
4: yo le conseguí el contacto.
3: Claro.
1: Ahora, ¿dónde lo harías que sos de derecha?
3: En el Movistar Arena.
2: Podría ser el Movistar Arena.
4: Pagado por el de la editorial esa que se lo agarpó a Milei, ¿no? Sí. Bueno, qué sé yo. Pero,
2: bueno, pagado por Marini directamente, de Lender.
3: Claro, también.
2: Escuchame, me debes una. Marini, poneme. Sí.
4: Bueno, es que es eso. La lista de invitados es difícil.
1: Sí.
4: Puede salir un mal invitado, como tu jefe, Wally. Sí. Pero.
1: Invita a gente que no querés invitar. Decí la verdad, Berco.
4: Es un gran recuerdo, igual, es espectacular.
2: Aparte, digo, más allá de la fiesta o no, de hecho quiero aclararles que no fue un casamiento rutilante ni fastuoso el de los Ortega, fue una ceremonia muy chiquita, 36 personas.
3: Muy de rico también eso.
1: Sí.
3: Muy de rico.
2: Avisaron con poco tiempo.
1: Oh.
4: Es cierto, es muy de rico.
3: De hippie con yate.
1: Estaban así de la boda secreta. De la boda secreta, el que se casa en un yate y no le dice
2: nada. La boda secreta, por supuesto, gran entusiasta de la boda secreta.
4: La boda secreta la
1: en Las Vegas la tuya.
4: La hace el millo de viaje, la hace muchas veces en Holbox o en alguna playa paradisíaca de México. Sí. Cierra un all inclusive.
1: Sí. En la playa.
4: Y la hace ahí con una capillita en la playa.
3: Se tatúa los anillos.
4: Pero boludo, ¿y eso que te parece?
2: Los anillos es muy de millo también.
4: ¿Pero te parece mal todo eso? Está buenísimo.
3: Todo, me parece horrible.
2: No, ¿y sabes qué a mí que me conmueve? Aquel o aquella que tiene 4, 5 matrimonios. Que no aprende. Ay, no. Que no aprende.
4: Eso es hermoso.
2: Así agarré y decir, yo voy a seguir peleando por el amor y por todo.
1: El amor no está atado al matrimonio, ¿eh?
2: No, pero casarse es hacer público y te diría legalizar tu amor.
4: Sí, totalmente.
2: Es legalizar tu amor.
4: Totalmente.
2: Vos podés convivir muchos años, pero cuando estás casado.
1: ¿Vos decís que Wally y yo somos unos ilegales?
4: No, ilegal es una palabra muy fuerte.
2: Yo pienso que son un poquito irresponsables. Sí, la gente que no se casa es un poco irresponsable. Ilegal no, irresponsable.
4: Creo que se están negando a ustedes mismos un buen flash.
3: No,
4: se están negando.
3: Me vuelva a casar, decís.
4: Sí, boludo. Sí, fíjate. O sea, no te digo que sea barato, insisto, coincido con Gavin que es algo caro, pero se hubiese algo que se prepara durante mucho tiempo.
3: Con hijos grandes, los dos, ¿viste? No.
4: Nada más lindo que ver a tus hijos, como pasó a mí, llevando los anillos.
2: Tu hijo más grande puede ser hasta testigo de tu casamiento.
4: Exacto, ya mayor de edad.
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2: Claro. ¿Cómo se conmueve?
3: No,
2: hagamos
3: una
2: fiesta. ¿Cómo le corren las lágrimas?
3: Si quieren hago una fiesta en algún momento, pero casarme no.
1: Ah, bueno,
3: casarme, ¿por qué?
1: La fiesta
3: ¿qué es esto de tener que ir al telestado a decirle a que te diga que sí, que no, el amor, que estás acá?
4: Ah, lo rechazás por libertario. Vos también te hiciste.
2: Como Cristina Pérez.
3: ¿Le van a entregar la postura antiestatal a los libertarios o a los anarquistas?
4: Ahora me corres con Bayer.
3: Bueno, viejo.
2: Se casaban los anarquistas, como el tengo Mario.
4: El mismo Osvaldo Bayer estaba casado cuando falleció.
1: No era otra época.
4: Casado. Ahora te lo voy a chequear, porque seguro que... seguro que el anarco ortodoxo me dice, no se casó. Ni Estado, ni patrón, ni marido, ni partido.
3: Ahí me generaron una cosa acá, un familiar de AOS, no vamos a decir ni qué situación filial ni nada, pero un familiar de AOS me dice, dale, metele.
4: Porque mirá qué lindo.
3: Ya empezaron a ustedes a meter que haya fiesta, porque finalmente lo quieren.
4: No hay nada más lindo que meterle presión a otro para que se case. Decirle, che, ¿para cuándo?
3: No.
4: Y vos decís, ¿para cuándo qué?
1: ¡Ay, no!
3: ¡No! ¡Es horrible, boludo!
1: Eso lo hacen los que se casan.
3: La parejita.
1: Está de peor.
4: Boludo, una cosa lleva a la otra. ¿Cómo vamos a combatir la caída de la natalidad si no es casándonos?
1: Ay, Berco, por favor.
2: ¿Ustedes nunca barajaron casarse, Gaby?
1: ¿Yo?
4: ¿Vos con tu esposa?
3: Sí,
4: ¿vos con Tomás?
3: No, vos. A ver, vos.
1: Porque me ofrecieron en otras oportunidades y dije que no.
3: Sí. Mirá.
2: ¿Cuántas veces te pidieron casamiento?
1: Dos veces.
2: ¿Y
1: no fue Tomás?
2: ¿Y dijiste que no?
1: Sí, dije que no.
2: ¿Dos veces el mismo? O sea,
1: no.
2: Dijo, mejor pasar un tiempo y te lo voy a decir.
4: El que le decís que no, ya no intenta de vuelta, ya está. Medio se termina la cosa. Pero, ¿y Tomás en serio nunca te dijo, che, no, Gaby, me da por ahí?
1: No lo casás, Don Tomé.
4: ¿Un casamiento de dibujitos animados?
1: No,
4: temática
1: no.
4: Looney Tunes, ¿sabes qué?
2: Declino la invitación. ¿Es un casamiento? ¿Un casamiento tipo Miyazaki? Digo, no, gracias.
4: Yo voy.
2: No te preocupes, ahorrate el cubierto.
4: Yo voy, Gaby, te banco.
3: Sale el león de la torta, ¿viste? De atrás.
2: Te casas un tipo disfrazado de mandril.
1: La torta, obvio, con
3: temática. En mi casamiento, en mi fiesta de casamiento, hubo una murga uruguaya.
2: Mirá, qué lindo.
4: Casamiento progre, ¿ves?
3: Casamiento progre.
4: Es que el casamiento puede ser lo que vos quieras. Pará, ¿y qué? ¿Los jóvenes del equipo están a favor o en contra del casamiento?
3: Eso, viejo.
4: Maca Pérez Fantoni, Manu Paul, ¿qué dicen?
1: Manu,
4: pasen al frente. Hace que no con el dedo de Maca.
2: Yo quiero escuchar a Celeste, que tuvo una posición, no recuerdo cuál, pero tuvo una posición muy fuerte sobre el casamiento en la preproducción.
4: La jefa no dice, bueno, es Manu Paul el primero que pasa al frente. Sí. Bienvenido, Manu, buenas tardes.
5: Buenas tardes, ¿cómo están?
4: ¿A favor o en contra del casamiento?
5: Totalmente a favor, por supuesto. Persona de bien.
4: ¿Vos estás de pareja?
5: Sí, por supuesto, convivo, ¿no? Todo.
4: ¿En algún momento, no?
5: Un anillo.
4: Un anillo,
5: una fiesta, un poco de comida.
4: Y paso, Manu Paul,
5: sí,
4: obviamente.
5: Por supuesto.
2: Es un romántico.
3: La idea del anillo me parece algo.
1: Reconservas.
4: ¿Qué tiene el anillo? Mira, acá lo tengo.
2: Es hermoso el anillo. Yo también tengo.
4: Genera problemas.
3: Muéstrenlo bien.
4: Para nadar me lo estoy sacando porque.
1: A sacar la alianza. No lo repriman, pobre Berco.
4: Me la saco para nadar por miedo a que se me caiga, justamente.
2: Si entras al vestuario sin anillo.
4: ¿Qué?
2: Y parece que estás ofreciendo el anillo.
4: No.
2: ¿O no?
4: Maca Pérez Fantoni, bienvenida, buenas tardes.
6: Hola, ¿qué tal?
4: ¿Qué tal? Muy entusiasta del aire.
6: Yo odio esto.
4: Sí, ya sabemos, Maca, pero tenés que decir, ¿a favor o en contra?
6: Estoy totalmente en contra, me parece real pedo el casamiento.
2: Pero, Maca, ¿vos mañana vas a venir a trabajar?
6: No.
2: ¿Por qué?
6: Porque mi hermano se casa.
2: Entonces, hermano, vas a decir eso el día antes del casamiento de tu hermano.
6: Bueno, se casa él, no yo.
3: Claro, está bien, es una buena lógica.
4: No veo fallas en su lógica.
1: No,
2: pero vos estabas preocupado porque saliera todo bien, porque fueran felices, todo.
6: Sí, bueno, pero yo no me quiero casar.
2: Pero tu hermano, hoy a la noche, tu hermano te dice, mira, Maca, tengo mucho miedo, no sé si casarme o no, estoy entrando en dudas. ¿Qué hago, Maca? ¿Vos qué le decís?
6: No, se va a casar igual.
2: Pero está vos muy convencido. Le dirías, el tipo, estoy dudando, te dice, estoy
6: yo
2: dudando.
6: Yo cuando dijeron que se iban a casar le dije, es al pedo, ya conviven, ya tienen un perro, que lo tratan como un hijo.
4: Puedes decir es al pedo,
1: Blanco,
4: Maca.
1: Mi
4: no.
2: El domingo familiar, sí. Me imagino al hermano de Maca con lágrimas en los ojos diciendo, mira, quiero contarle que nos vamos a casar. Es al pedo.
4: Bueno, ¿saben qué? Los que van a decir si es al pedo o no son ustedes, porque hoy es miércoles de grieta y en la grieta, sí, a partir de Prandi y Ortega decidimos preguntarles. ¿Casamiento? ¿Sí o no, viejo? ¿Qué onda? En serio, de verdad, ¿eh? Porque acá se opina en serio, se ataca al adversario, se proponen argumentos reales, argumentos de peso. Y ya saben, además,

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Hay tiempo hasta las 5 de la tarde, ya saben. Bienvenidos, bienvenidas. Esto es Pasaron Cosas.

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Después del dato que te voy a contar ahora, de verdad no le vas a creer nunca más ni a Milei, ni a Caputo, ni a todos estos sinvergüenzas que después se agarran de la bandera argentina, o que gritan con la escaloneta, o que posan de malvineros, cuando hagan ninguna de esas cosas. Este es un gobierno de buitres, y te lo voy a demostrar en un movimiento que además involucra a la empresa más importante de la Argentina, esa que le da color al mameluco con el cual se suele mostrar, el descarado de Milei, y lo voy a decir así, con todas las letras. Lo que me enteré hoy a propósito de la presentación judicial que hizo el fondo buitre que perdió la demanda en Nueva York contra Argentina es algo escandaloso, pero tengo una bronca, la verdad, que me va a costar decirlo en palabras moderadas. Hoy nos enteramos de que el fondo Burford, ese que tuvo durante una década en jaque a la Argentina en los tribunales neoyorquinos, que hizo que durante tantos años aparecieran titulares con la cara de Axel Kicillof, que tomó en su momento la decisión de expropiar la mayoría accionaria, o con la cara de Cristina Kirchner, que bancó esa decisión política, de la cual aún hoy se está beneficiando el Estado, a tal punto de que Milei no se saca el mameluco ni para bañarse, si es que lo hace. Bueno, esos fondos buitres, los de Burford, presentaron ahora esta demanda en el Tribunal Internacional del Banco Mundial. Lo que hicieron fue acudir a una instancia que no es una instancia superadora del Tribunal de Nueva York, donde estaban discutiendo la expropiación, porque esa instancia superadora ya la buscaron y no la tuvieron. La Corte de Apelaciones en Nueva York, en Estados Unidos, les dijo, basta, loco, hicieron bien los argentinos en expropiarle la mayoría accionaria a Repsol, y lo hicieron además dando los pasos institucionales adecuados, porque lo votó el Congreso y porque no fue una decisión de un gobierno, fue una decisión que votaron por amplísima mayoría todos los partidos en ese momento, menos el PRO. Todos los partidos, quiere decir los radicales, quiere decir los provinciales, quiere decir el peronismo. Y claro, esa expropiación, que insisto, terminó revelándose como una muy buena decisión, estuvo en jaque durante todos estos años por este fondo buitre Burford, que le compró el derecho a hacerle juicio a la Argentina a los Eskenazi, que en su momento intentó meter Néstor Kirchner como socio para argentinizar esa empresa, que no se argentinizó un pomo con los Eskenazi, porque los Eskenazi se endeudaron afuera para comprar esa parte, poniendo como garantía las propiedades.

0: propias acciones de YPF. Ahora, cuando finalmente se hicieron las cosas bien, no con los Eskenazi, sino expropiando la mayoría accionaria e indemnizando a la parte expropiada, lo que quedó fue este remanente de juicios. ¿Y qué descubrimos hoy? Bueno, descubrimos que en este caso, en el que presentaron ante el CIADI, el Tribunal Arbitral del Banco Mundial, con sede en Ginebra, va a haber un trámite confidencial, un trámite en el cual no vamos a poder conocer los detalles de la demanda como si se conocían en Nueva York. Y nos enteramos, además, de que el fondo Burford, el fondo buitre Burford, se presentó en este juicio en Ginebra con varios estudios de abogados, entre los cuales hay uno nuevo. Ese estudio nuevo de abogados es el estudio Three Crowns. El estudio Three Crowns está integrado por varios abogados, entre los cuales figura uno con residencia en Madrid, llamado Agustín Sanz. Ahí lo ven a Agustín Sanz en la página web del estudio Three Crowns, y ahora están viendo la foto de este hombre. Y es de este hombre que yo me enteré algo que realmente me puso de la nuca. A este hombre lo propuso en 2024 el gobierno argentino como uno de los árbitros que el país proponía para laudar en casos en los cuales tuviera que intervenir el Tribunal Arbitral del Banco Mundial. Él mismo, en la página de este estudio de abogados, Three Crowns, dice en inglés: estoy honrado por haber sido postulado a los paneles del CIADI y conciliadores, y realmente agradecido, sinceramente agradecido a la República Argentina por la oportunidad de atender estos casos tan importantes. O sea, el abogado que ahora contratan los buitres para enjuiciar a la Argentina en el Tribunal Arbitral del Banco Mundial es el mismo que propuso en su momento el gobierno de Milei como un árbitro en el Tribunal Arbitral del Banco Mundial. De hecho, hasta hace poquito figuraba en la página en la cual están las propuestas de los gobiernos para figurar como árbitros en el CIADI. Y hay ahora una cantidad de nombres que no se condice con lo que en su momento había propuesto el gobierno, porque en su momento habían propuesto cuatro nombres. Los nombres de Diego Fernández Arroyo, de Mónica Pinto, de Raúl Vinuesa y de este Agustín Sanz. Claro, estos tres nombres siguen figurando en el CIADI como propuestos por Argentina y el de él no. Claro, Sanz ya no figura porque debe haber renunciado cuando su estudio fue contratado para representar a Burford en el arbitraje contra Argentina. ¿Me está siguiendo el nivel de cipayismo, el carácter vendepatria que tienen estos soretes? En serio, en serio estoy diciendo, estamos hablando de una empresa de 20 mil millones de dólares. Estamos hablando de la que está transformando la realidad económica y el balance de pagos de nuestro país. De la empresa que hizo punta para el desarrollo de Vaca Muerta, que está cambiando la realidad geográfica de ese pedazo de la Patagonia Norte. Esta empresa es una empresa que nos pueden robar los buitres en estos tribunales, que son una estafa derivada de la firma de los tratados bilaterales de inversión de los años 90, y que ahora se exhibe hasta qué punto eran parte del mismo dispositivo. O sea, ¿qué va a decir Luis Caputo ahora cuando sepa de esto? ¿Qué va a decir del juicio el ministro de Justicia, Juan Bautista Maíquez? ¿Qué va a decir su antecesor, Mariano Cunio Libarona lo tuvo como viceministro a un tipo que se llama Sebastián Amerio, hombre de Santiago Caputo, muy poco mencionado en los medios de comunicación por la llegada que tiene justamente Santiago Caputo a los medios de comunicación. Bueno, este hombre, como viceministro de Justicia de Cunio, tiene muchas explicaciones para dar por haber propuesto a un ahora abogado buitre como un candidato de la Argentina a árbitro en el Tribunal del Banco Mundial. ¿Qué va a decir Amerio? En serio, algo tiene que decir, no se puede hacer el pelotudo, ¿eh? Algo tiene que decir, es muy escandaloso esto. Queda muy a la vista algún amigo de los buitres pudo acercarse a Santiago Caputo, a Karina Milei, a Luis Caputo, a Javier Milei, al que sea, ahí en los albores del gobierno de los fachos, para decirle, ¿sabes qué? El que tenés que recomendar es este. Este Agustín Sanz es un crack, vas a ver, nunca te va a cagar, es súper importante que lo postules para el CIADI. Y fíjate, ahora está laburando para Burford. Loco, esto, pero no hay diputado que pueda volver a referirse a la cuestión YPF sin denunciar esto, sin agitar esto como el verdadero escándalo que es. Y si esto fuera poco, además, conseguí la demanda que presentó Burford de arbitraje ante el CIADI del Banco Mundial, y no solo figura que están como representantes de los buitres estos tipos que Milei decía tenían que ir como árbitros al CIADI, sino que además se ve en esa demanda cómo lo citan a Milei en cadena nacional diciendo que la expropiación estuvo mal, para reclamarle al CIADI que falle en sentido contrario al que falló la Corte de Apelaciones de Estados Unidos. De vuelta, es criminal lo de Milei en este aspecto. Criminal, porque lo que dice en un punto, en el punto 111, la demanda presentada, esta, la que, insisto, accedí, a pesar de que es confidencial, de que no lo publica esto en general el CIADI, lo que dice es que, de hecho, el gobierno actual de Argentina condenó las medidas de 2012 y el presidente en ejercicio, the sitting president, dijo que esa expropiación fue injustificada y desleal. Siguiendo la sentencia del segundo circuito de la jueza Loretta Presca, que es el que dio vuelta a la Corte de Apelaciones Yankee, Milei dijo en cadena nacional, dicen los buitres, que expropiar está mal, porque robar está mal. Y describió la renacionalización de YPF como una aventura suicida que puso a todos los argentinos en riesgo. La desaprobación de Milei, dice el texto que estoy leyendo textualmente, solamente sirve para subrayar, dicen los buitres, que las medidas de 2012 de Argentina no sirvieron ningún propósito legítimo, particularmente dado que estaba la posibilidad de ofrecer mejores compensaciones a quienes fueron expropiados. De vuelta, esto te parece lejano, parece una cosa de abogados, de estos que cobran $3,000 la hora. No, es algo recontra concreto. En función de esto se va a definir a cuánto va a estar el dólar en Argentina dentro de varios años, cuánto vamos a pagar la nafta, qué van a valer las cosas, que en definitiva tienen al gasoil como uno de sus costos principales. Y hasta tiene consecuencias políticas esto, porque lo que la hace relevante a esta cuestión también es que con este argumento iban a volcar la elección del año que viene. Estaba esperando Milei, y se ve que tenía toda la cuenta hecha de que este juicio iba a salir en contra de Argentina en Nueva York, estaba esperando que saliera en contra para decir esto es culpa de Axel Kicillof, culpa del ahora retador opositor de su presidencia. Y como el juicio salió bien y quedó claro en Estados Unidos que hizo bien la Argentina en expropiar y que además lo hizo siguiendo las leyes que marcaban cómo se hacían las expropiaciones y su propia constitución, bueno, ahora le juega en contra a Milei. Pero no solamente no pasó lo que él preveía, sino que ahora nos venimos a enterar de que apenas asumió, nombró a un tipo que ahora los buitres contratan como abogado. De vuelta, es un escándalo mayúsculo el que estamos revelando. Esta mañana se consumó una presentación que va a tener que ser explicada en los tribunales de Comodoro Py y en el Parlamento también, porque tiene que ver, insisto, con esa empresa icónica que este propio gobierno tomó como su ícono y que es por capitalización, por rol, por historia, la más importante de la Argentina. Tiene que opinar también Horacio Marín sobre esto, tiene que decir lo suyo. Un tipo, el único de los que mencioné hasta ahora, que respeto por lo que ha hecho en YPF, pero que a su vez no se escruta tanto en los medios de comunicación por la pauta que tiene YPF y que tiene el Banco Nación y que tiene en general este gobierno para mantener disciplinada la prensa. Es un escándalo tremendo el que les estoy revelando. Espero que estén a la altura de esto los diputados, los senadores, los que tienen que ocuparse de que estos cipayos, vendepatria, traidores a la patria, tengan su merecido.
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2: La justicia ordenó suspender el proyecto de Sea Lion en las Islas Malvinas.
3: La jueza federal de Río Grande, Mariel Borruto, instó a Rockhopper Exploration y a Navitas Petroleum Development para que se abstengan de iniciar o continuar obras vinculadas con el proyecto Sea Lion, el proyecto petrolero que procura extraer crudo sin permiso argentino de la cuenca norte de Malvinas. El punto central del fallo es que la orden se va a mantener hasta que se tramite la evaluación de impacto ambiental prevista por la ley del ambiente argentino y también a que la autoridad competente adopte una decisión. Claro, la jueza entendió que el procedimiento debía ser aprobado por organismos argentinos.
2: Presti anticipó que en enero empieza la construcción de la base militar de Ushuaia.
3: Tras su visita al predio la semana pasada junto a Pablo Quirno, el ministro de Defensa dio más detalles sobre el avance de la base naval integrada en Ushuaia. Lo hizo esta mañana con Nacho Ortelli.
4: Ya en enero arrancamos con la construcción de la base. La semana pasada estuve en Ushuaia. No había nada, en realidad hay solamente un monolito, un contrapiso de cemento. Fuimos con unas carpas a instalarnos ahí al lugar donde va a estar la base. Y en enero, como digo, empezamos las obras, tanto en Ushuaia como en Petrel, que es el punto más cercano al continente blanco. Tenemos una base que también vamos a hacer obras de infraestructura en ese lugar.
3: Bueno, Presti dijo que el presupuesto de 450 millones de dólares para la base ya está incluido en el presupuesto 2027, del que voy a hablar en un ratito, que la obra va a tardar al menos 4 años, pero no explicó por qué suspendieron los trabajos que ya se estaban haciendo en 2023 cuando asumió Milei. Esto de la base es parte de la sobreactuación posterior a la cadena nacional esa de aquel jueves que dio el presidente. Lo que falló la jueza de Río Grande tampoco tiene en lo inmediato un correlato en la realidad de lo que pasa en Malvinas.
2: La Armada denunció una trama de corrupción interna por casi 1.000 millones de pesos.
3: La fuerza que conduce el almirante Juan Carlos Romay presentó ante la Justicia Federal una investigación interna que detectó 600 pagos de haberes por 981 millones de pesos que no debieron hacerse. Esto alcanzó en principio a 23 personas. Fue entre julio del 2022 y enero de este año e incluyó pagos por conceptos que no figuraban en las liquidaciones. En fin, un tongo, una manganeta interna que tuvo a esos 23 oficiales como protagonistas. Marcos Da Pena.
5: Sí, ¿cómo está? Buenas tardes.
3: Bien, usted bueno, es un hombre especialmente en esto de los tongos, con mucha experiencia.
5: Marcos, soy tan viejo, que todavía me acuerdo de cuando Milei decía que no iba a hacer negocios con China, con países comunistas en general, pero con China en particular, ¿lo recuerda?
3: Parece que fue hace mucho, pero no fue hace tanto, sí, ¿no? Sí. Y además nunca dejamos de hacer negocios con China.
5: Sí, claro, pero ahora Caputo dice directamente que Milei hace en Argentina lo mismo que hace Xi Jinping en la ciudad de Shenzhen.
3: Sí.
5: Qué valor, viejo, la verdad, ¿eh? ¿Usted se imagina lo que haría el Partido Comunista Chino si tuviera un vocero que se hace una piscina con una cascada Feng Shui en una casa en las afueras de Shanghái?
3: Sí.
5: O que un miembro del Kuomintang viajar en un avión de traficantes de opio, como el pelado expert. Lo único que deben tener en común Xi Jinping con Milei, fíjese, es la incapacidad de hablar fluidamente castellano. Lo demás no se parece en nada. Dígame, ¿qué lo puedo hacer? Porque me pone loco esta cosa. Como usted, me pongo muy loco con esta cosa.
3: ¿Está al tanto del entramado de corrupción este del que hablé en la Armada? Sí. Estos 23 marinos que se llevaban la guita sin laburar.
5: Bueno, mire, teniendo en cuenta que justamente hoy se cumple 71 años del golpe que envió a la aviación de la Armada a bombardear compatriotas y que la Armada fue una de las fuerzas más feroces en la represión de la última dictadura, casi que le diría que estafar al Estado es un caso exitoso de reducción de daños.
2: La Unión Europea solicitó la prohibición de las redes sociales para menores de 13 años.
3: La presidenta Ursula von der Leyen aseguró que van a avanzar con las limitaciones del uso de estas plataformas en los menores de edad porque cada vez hay más pruebas que demuestran los efectos negativos sobre la salud física y mental de los niños de esas redes. Lo hizo esta mañana al hablar, como lo hace anualmente, ante el Parlamento Europeo.
6: No social media under the age of 13.
3: Ahí la aplauden, estamos viendo el video para los que están en YouTube. Dice, nada de redes sociales para menores de 13. Nada de cuentas personales para menores de 15.
6: Only mini accounts.
3: Eso significa que entre los 13 y los 15 años solo se van a permitir en Europa que tengan mini cuentas configuradas y supervisadas por padres o tutores en esas redes. Europa tiene el poder de actuar, dice von der Leyen. Somos nosotros quienes decidimos las reglas, no las grandes tecnológicas. Hay varias naciones que de manera paralela están avanzando en la puesta en marcha de restricciones locales para el uso de redes sociales en la infancia. Francia ya aprobó el año pasado un proyecto de ley que prohibía su uso a los menores de 15 años, pero el máximo tribunal constitucional francés, la Corte, objetó las condiciones para exigir pruebas de edad y frenó aquella ley. Hay deportes con Alewell.
7: Estudiantes buscará las semifinales de la Copa Libertadores. Juega desde las 21:30 frente a Corinthians por partido de vuelta de los cuartos de final. El Pincha necesita una victoria para avanzar como visitante. Después el empate 1-1 en La Plata la semana pasada. El que gane va a enfrentar al ganador de la serie que mañana van a definir Independiente del Valle y Flamengo de Río Janeiro en el Maracaná. Ayer el que quedó en el camino fue Platense entre los argentinos, se le escapó al Calamar, una pena, le ganaba 2-0 al Fluminense en el primer tiempo. Así, de esa manera, llevaba las cosas a penales porque había perdido 2-0 en el Maracaná la semana anterior, pero el gol de Fluminense, el gol de Ganovio para los brasileños, le dio el triunfo a Fluminense. Fue histórico lo de Platense, histórico del Camarón, llegando a cuartos de final en su debut copero.
3: 7 minutos para las 3 de la tarde en toda la República Argentina. Nosotros aquí haciéndoles compañía hasta las 5. Hay 13 grados 1 de temperatura en la ciudad de Buenos Aires y alrededores. No subió casi desde la mañana, si bien hay sol, la verdad que se mantuvo fresco. Hoy se espera un cielo algo nublado durante el resto del día y por la noche que entre un frente cálido. Así que a partir de mañana, quizás con unos días de anticipación, ya sí se instale un clima primaveral. Se espera cielo despejado también durante todo el día y una mínima de 10 grados con máxima de 21.
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3: Hoy la grieta está recontrapicada. Hoy estamos discutiendo si casamiento sí o casamiento no. Y ustedes saben cómo se ponen los miércoles de grieta en Pasaron Cosas. Tenemos importantes premios, tenemos las delicias dulces de En el Nombre del Postre. Y la verdad, la gente trabaja acorde a tamaño premio. En el 115-379-8990 ya están grabando defensas a ultranza de una y otra posición. Gente que daría la vida porque los otros se casen o porque no lo hagan. Claro, en realidad vamos a premiar solamente a quien más vehementemente defienda al bando ganador, porque está abierta, por otra parte, la votación y está peleadísima, tanto en nuestras redes sociales, @pasaroncosas899, como en el canal de YouTube. En el canal de YouTube nos pueden ver, ¿en serio? ¿No sabías esto? Sí, nos podés ver por YouTube, además de escuchar la radio, nos ves a nosotros, ves algunas imágenes que solemos compartir y podés debatir amablemente, a veces no tan amablemente, con la gente del chat, que ahí también tiene la posibilidad de votar por sí o por no, en este caso sobre el casamiento. Tenemos un programón por delante, porque además de la grieta, vamos a charlar en un ratito con Gaby Vulcano sobre lo que está pasando en el Congreso. Atención, porque no consigue los votos Patricia Bullrich para eliminar las PASO el año que viene. Y parece que se está empezando a desarmar la reforma electoral que quería el oficialismo. Claro, salió la justicia electoral también a decir, no vale que cambien las reglas el mismo año de la elección. Si lo hacen, háganlo ahora, antes de que terminen las sesiones ordinarias. Tampoco es que queda tanto en las sesiones ordinarias en el Congreso. En fin, Wally nos va a anticipar el último tango de Messi, el partido que va a jugar aquí con la selección en la ciudad de Buenos Aires y, por supuesto, la emoción que eso conlleva, que es infinita. Va a venir el intendente de Ushuaia, que creo que ya estaba llegando a nuestros estudios. Vamos a conversar con él sobre Malvinas, pero también sobre la realidad de Tierra del Fuego, una provincia en la cual, por ejemplo, los maestros están de paro desde hace 45 días. Acá hasta las 5 hay un montón de información. Me queda lo del Congreso, lo del presupuesto también, que hemos podido leer y analizar, aunque sea un choclazo y llegó anoche. Tenemos algunas primeras puntas para analizar justamente el presupuesto 2027. Acá hasta las 5 pasaron cosas.
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Hoy se cumplen 50 años de la noche de los lápices, ocurrida en el 76, cuando arrancaba la última dictadura militar. Estudiantes de secundario de La Plata fueron secuestrados y torturados por participar en una marcha por el boleto estudiantil secundario. Están marchando ahora en su homenaje los secundarios del siglo XXI y acaba de salir un documental, Siguen Escribiendo, que les recomendamos.

0: 3:05 de la tarde, nosotros aquí acompañándote en donde sea que estés, con este solcito que brilla en la mayor parte de la Argentina. ¿Sabes qué? 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Estuve mirando el presupuesto, les decía hace un ratito. Claro, es un choclazo, lo vamos a ir desgranando con el correr del tiempo. Pero hay algunas cosas que empiezan, sí, ya a verse. Algunas son, algunas de las que más se destacaron son las previsiones. Las previsiones que hace justamente el presupuesto para el año próximo, para lo que va a ser la economía el año próximo. Esas previsiones ya las anticipamos ayer, cuando surgieron desde la reunión de mesa política. Prevén una baja fuerte de la inflación, porque diciembre contra diciembre dicen que va a dar 18%. Hoy estamos mes contra el mismo mes del año pasado en un 33% de inflación. Dicen por eso que la promedio anual del año que viene va a ser del 21%. Dicen que los sueldos van a aumentar por encima de eso, un 25%. O sea que los sueldos van a recuperar terreno frente a la inflación, algo que este año no está pasando. Están en promedio un 5% abajo de lo que arrancamos el año. Pero después hay algunas cosas interesantes respecto de dónde aprieta el cinturón del ajuste. El gasto total, y este primer gráfico que van a ver es de OSEP, de una organización, de un centro de estudios que lo hizo público esta mañana. El gasto total, por cómo está previsto el gasto, el presupuesto del Estado para el año que viene, va a ser casi un 27% inferior al que hubo en 2023. Para las universidades nacionales hay un 25% menos de recursos. Para el fondo de incentivo docente hay un 99% menos de recursos. O sea, mandaron una chaucha en comparación a lo que le insumía al Estado en 2023. Para las becas Progresar hay previsto un 77% menos de guita que la que había en el 23. Para infraestructura y vivienda un 72,4% menos. Y para el bono que cobran los jubilados, claro, como se congeló el bono que cobraban en aquel momento de 70 lucas y sigue siendo de 70 lucas, hay un 60% menos fondos en términos reales. Pero también hicieron un análisis en ese centro de estudios sobre cada función del clasificador, qué es lo que más recortaron para llegar a este superávit fiscal del que saca pecho Caputo todo el tiempo. La comparación entre el proyecto 27 y el último presupuesto de la gestión anterior, que es la 23, da en vivienda y urbanismo un 98,9% de caída. Lo que hay previsto para el año que viene es todavía un 17% menos en términos reales que lo que hay vigente este año, este 2026. Para agua potable y alcantarillado también hay menos guita el año que viene que la de este año. 25% menos. Si la comparación se hace con el 23, es 93% menos. En otros rubros como promoción y asistencia social hay 7% menos previsto el año que viene para todo el año, y si comparamos 27 con 23 da 77% menos. Y así los recortes se van sucediendo realmente de manera muy profunda. Está ajustando más de lo que ya venía ajustando Caputo, aún cuando dijo en mayo de este año que no se podía más porque ya estaba en niveles parecidos a los de la década del 90. Y fíjate vos en qué. gasta el Estado? ¿En qué se va el presupuesto 2027? Servicios sociales abarcan un 74% del gasto. Esto incluye jubilaciones, incluye toda transferencia, todas las los programas sociales, la AUH, la tarjeta alimentar y todo lo demás. El segundo rubro en importancia es la deuda pública. Ahí sí que no ajustaron. Ayer lo mostrábamos. Ahí aumentaron año a año las partidas desde el 23 para acá. Y ya abarca más de un 9% del presupuesto el destinado a deuda pública. Después de eso vienen los servicios económicos, que están incluidos los subsidios ahí, 6,5%, la administración y los servicios de defensa y seguridad. Pero hay algo que me llamó especialmente la atención, dos cosas que me llamaron especialmente la atención del proyecto de presupuesto. Uno es que de algún modo procura derogar de facto la ley de emergencia en discapacidad. Esto lo hizo notar el diputado Maxi Ferraro de la coalición cívica, y es algo realmente increíble después de la cantidad de tiempo que se discutió la cuestión de discapacidad en el Congreso, porque lo que hace el presupuesto 2027 es colar la derogación de varios artículos que se votaron en la ley de emergencia en discapacidad. Por ejemplo, cómo se pagan los aranceles a los prestadores, a quién se considera habilitado para recibir las subvenciones y demás. Lo otro que me llamó la atención, además de esto que traficaron sobre ley de emergencia en discapacidad, es que no figuren los beneficios del RIGI en el cuadro de gasto tributario. El gasto tributario es, esto sí es bastante técnico, pero es todo aquello que el Estado deja de cobrar en impuestos por determinados programas de incentivo, beneficios o exenciones. Por ejemplo, en gasto tributario está detallado cuánto deja de percibir el gobierno por no cobrarle ganancias a los jueces. Está detallado cuánto deja de cobrar el gobierno por la promoción económica de Tierra del Fuego. Pero claro, lo que no aparece es el más cuantioso de estos gastos tributarios, que es el RIGI, el régimen de incentivo a las grandes inversiones. Esto que hizo notar esta mañana bien temprano el economista Nicolás Gadano del PRO todavía no fue aclarado por el gobierno nacional. Del deporte, Wally.
1: Ayer el que dio un gran paso fue Boca en San Pablo, frente a San Pablo, porque empató el partido en el Morumbí y se clasificó a las semifinales de la Copa Sudamericana, donde va a enfrentar al Vasco da Gama. Había ganado en la ida Boca, y además el gol de Leandro Lozano fue muy impresionante, porque Lozano, jugador de Boca, autor del gol de Boca,
0: sí, lo vi.
1: Futbolista que había estado junto a Juan Izquierdo en ese mismo estadio, años atrás, en el Morumbí, sosteniéndolo, que fue el futbolista uruguayo que falleció en el campo de juego. Después del partido le dedicó al propio Juan Izquierdo y a la familia su gol, ¿no? Extraordinario, porque de alguna manera fue el gol que le dio la clasificación. Después Domingos igualó para San Pablo, no le alcanzó después al equipo brasileño. Sostuvo muy bien Boca su partido. Mucha discusión sobre la anulación de un gol a San Pablo, pero las líneas que se tiran son las líneas que se tiran. La cuestión es que Boca está en semifinales, va a enfrentar a Vasco da Gama.
0: Claro, fue Orsay por un hombro, ¿no? El que llevó a la anulación del gol.
1: Sí, en realidad tiene que ser el Orsay siempre es del torso hacia abajo.
0: Sí.
1: Pero lo que a vos te parezca,
0: sí,
1: de lo que vos ves, sí, visualmente, después te ponen dos líneas y ahí anda a discutirlas.
0: Inapelable.
1: ¿Entendés? O sea, es muy difícil. Yo te diría, digamos, cuando se vio la repetición, la verdad que no veo fuera de juego. Pero después, cuando te pasan la repetición y te van acomodando las líneas y va pasando la rojita hacia adelante, ya está.
0: Te voy a decir algo que es de esposo orgulloso.
1: Sí.
0: Quizás de un poco de pollerudo también.
1: Sí.
0: Yo lo estaba viendo con Ángela Lerena.
1: Sí.
0: Y en el momento en el que vio la repetición dijo, Orsay por el hombro.
1: Sí.
0: Impresionante. Yo me quedé, esperé la línea, vi la línea después y la miré diciendo, wow.
1: Sí. Igual, insisto, es del torso para abajo el offside, pero bueno, así son las cosas.
0: Ahí así es Ángela Lerena también. Sí. ¿De la política, Vulcano?
2: En la Cámara de Diputados se está discutiendo la prórroga de la emergencia en discapacidad en un plenario de comisiones de discapacidad y de presupuesto. Y obviamente, en medio del debate, se coló esta información que circuló después de que se presentó ayer casi cerca de la medianoche el presupuesto 2027, donde se le introducen muchas modificaciones a la ley de emergencia en discapacidad, entre ellas lo que tiene que ver con la quita de actualizaciones del nomenclador, algo que los distintos representantes de asociaciones y cámaras de prestadores dijeron que, bueno, estaban en contra y rechazaban. Hasta ahí vos me decís, bueno, es lo esperable.
0: Sí, claro.
2: Pero estaban enojados también en el bloque de La Libertad Avanza y en el PRO por este tema.
0: Mirá.
2: Porque, según dicen, no estaban enterados de que el Ejecutivo iba a meter estas modificaciones y obviamente esto le generó bastantes tensiones con los aliados que necesitan que los acompañen con el tema de presupuesto.
0: Sí.
2: Y le dijeron, che, pero justo cuando estamos discutiendo ahora este tema, en la Comisión de Discapacidad y de Presupuesto, estamos diciendo, bueno, hay que dar alguna señal para los aliados para que nos acompañen con el presupuesto. Meten medio por la ventana esta modificación a la ley de emergencia en discapacidad.
0: ¿No les avisaron antes? ¿No hablan entre ellos?
2: Bueno, lo que te juran en el bloque de La Libertad Avanza es que no estaban al tanto.
0: Mirá.
2: Estaban, varios de ellos estaban enojados por este tema porque dicen, ahora somos nosotros los que tenemos que negociar y conseguir los votos después para el presupuesto, que obviamente falta mucho. Yo hoy estuve en el plenario de comisiones, Ale, y ya lo que me dijeron desde el oficialismo es que son temas separados. Uno es lo que tiene que ver con la prórroga de la emergencia de discapacidad, otro es el debate por el presupuesto 2027, pero te voy a decir la palabra que me dijeron en el oficialismo para explicar lo del presupuesto, es estamos un poco más pragmáticos, así que en las próximas semanas seguramente van a negociar algunas cosas.
0: Gracias, Gaby. Cuando te decía, así es Ángela Lerena, decía inapelable como las líneas del bar, Wally.
1: Ah, sí, claro.
0: A eso me refería.
1: No, ya sé. Para vos sobre todo,
0: inapelable. Para mí sobre todo, claro. Bueno, mercados a esta hora. El dólar oficial en el Banco Nación acaba de cerrar y acaba de hacerlo quieto en 1530. Sí, el blue también se mantuvo sin cambios, 1560 cerró y el Merval baja a esta hora un 1% casi. El riesgo país sigue arriba de 500 puntos, sube 2 puntos porque caen un cachito los bonos, pero lo que trae algo de tranquilidad es la baja del petróleo. Digo tranquilidad por el efecto inflacionario a nivel mundial, por el desbarajuste que genera, aunque traiga más guita acá por lo que sale vía Vaca Muerta, pero se ubica en $102 el barril luego de haber coqueteado con los 110 el día de ayer.

0: pasaron cosas. 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
2: Yo siempre dije que no me iba a casar, que ni en pedo, me casé. Fue la mejor noche de mi vida. Hermoso, me casaría de nuevo.
3: Pero claro.
2: Así que sí, aguante casarse.
4: Hola, me casé después de mi tercer hijo porque nos pagaban unos mangos y no teníamos nada.
5: Te casaste por amor.
4: Y después me divorcié.
5: Por amor también.
4: Y me salió recontra caro. Chau, chicos, no casamiento.
5: El amor es una carga pesada.
6: Hola, chicos, Walter le habla. Sí, a favor, pero con cláusula.
5: ¿Cómo?
6: Como las paritarias, con cláusula de revisión cada 3 años.
3: No, no se puede. Eso sería una fecha de vencimiento,
7: no,
3: además.
7: Claro.
5: A ver, uno siempre va revisando, todos los días elige, todos los días se levanta y elige.
7: No, es para toda la vida.
5: No es una, no,
7: bueno, ustedes los que optan por el casamiento es para toda la vida.
5: Lo haces ver como una condena. No es una condena.
3: No, la verdad.
5: Es cierto que los anillos son un poco como una tobillera, si lo pones a pensar.
3: Sí. O el eslabón de una cadena.
5: Claro, claro.
3: Pero la verdad, lo que le pasó a esa oyente que dijo, y yo ya con los chicos grandes me casé, nos daban unos mangos. Es amor.
5: Es amor también, sí, es amor.
3: Es algo lindo. Bueno,
7: te acabo de decir que es como una tobillera, ya está.
5: No, pero quiero decir.
7: Vos no volvés a tu casa con lo que dijiste.
3: Sí. Al revés, estamos evangelizando, estamos convenciendo a la gente de casarse, Gaby. Vas a ver que vamos a ganar. Está abierta la grieta en el 115-379-8990. Hoy es miércoles de grieta, está abierta la votación. Ustedes pueden decidir casamiento sí o casamiento no. A propósito de esto que hicieron Julieta Prandi y Emanuel Ortega, que se casaron medio en secreto, medio en una ceremonia íntima, como hace la gente de Guita, como a ellos les gustó hacer, ¿saben? Julián Weitz también se casó el viernes en secreto, no sí. sabía, boludo. Caso grande.
7: Segunda nupcia para mí. Son
3: o terceras o cuartas. Bueno, si
8: igual tenés... es sorpresa lo de Julián Weitz, no es en secreto.
3: ¿Cómo?
5: Sorpresa y media.
3: Qué boludo. Perdón. Bueno, no, estuviste bien. Bueno, sigan diciendo lo suyo en el 115-379-8990. Pueden argumentar para uno u otro lado y lo pueden hacer hasta las 5 de la tarde. Recibimos ahora para conversar un rato sobre lo que está pasando allí al intendente de Ushuaia, Walter Vuoto, también presidente del PJ de Tierra del Fuego. Gracias, Walter, por acercarte.
9: No, gracias a vos, Ale.
3: No es que haya venido de Ushuaia físicamente para venir al programa, pero estabas en Buenos Aires.
9: No, en realidad vine para venir al programa para reclamarte que tenemos que presentar el libro todavía en Ushuaia. La última vez que estuvimos,
3: lo hice en Río Grande.
9: Alguna vez tenemos que venir a hablar de turismo, porque siempre vengo cuando hay algún despelote importante. Pasaron cosas, Ale.
3: Es cierto, Walter, voy a ir a presentar el libro Ushuaia también. Me invitaron incluso de la universidad. Vamos a hacer el programa ya, todos los chiches. Pasé en Ushuaia un fin de semana, creo el mejor fin de semana que pasé con mis hijos.
7: Yo no conozco.
3: Nos nevó de pedo en noviembre del año pasado, que creo que...
9: Noviembre del año pasado, sí.
3: Hubo una nevada sorpresiva, octubre o algo así, y ahí conocimos la nieve.
7: Qué lindo.
3: Fue una cosa maravillosa realmente. Bueno, claro, ustedes saben, en Tierra del Fuego están pasando cosas todos los días. Hoy dimos cuenta de la visita del ministro de Defensa a la base naval, a la que va a ser la base naval. Hablamos del juicio que desde acá frenó la explotación de Navitas y Rockhopper, pero venimos hablando hace un montón de esto que quieren hacer los británicos, que es sacar petróleo sin permiso de allí. Lo de la base naval.

0: un pie de los Yankees al lado de tu ciudad? ¿Qué es para vos, Walter?
1: A ver, a mí me generan varias cosas. Primero, mucha sorpresa en este nuevo nacionalismo del presidente Milei. Obviamente es como ver a Riquelme con la camiseta de River mañana. Es complejo, ¿no? Toda la conferencia de prensa de la cadena nacional que dio es complejo. Claro. Puesta esas palabras puestas en otro presidente, en otra presidenta, bueno, hubiesen sido digno de inflar el pecho. Lo miramos con una serie de sensaciones. Optimismo por un lado, uh-huh. Y después tenemos nuestras reservas. A ver, no dijo nada nuevo, esta base empieza en el 2022. Recién te venía escuchando y realmente el avance de obra que se dio fue importante.
0: A ver, contanos, ¿qué es lo que se hizo?
1: Lo que no dice el ministro, que es muy complejo, por eso yo digo, una cosa es pensar Malvinas o ver el interior desde un escritorio en Capital Federal y verlo desde Ushuaia, ¿no? O desde Tierra del Fuego. Para que vos te des una idea, cuando va el ministro Tayana, el entonces ministro de Defensa, uh-huh. la base estuvo en tres presupuestos nacionales. Eso vos lo sabés, lo charlamos la otra vez. Arranca la obra, en ese momento estaba el gobernador Melella, recién electo, y armamos una mesa con una mirada de tener los tres ejecutivos, el municipal, el provincial y el nacional.
0: ¿La base está muy cerca de Ushuaia, del casco urbano?
1: En la bahía, en la península de Ushuaia, o sea, está en la bahía, en el casco céntrico de la ciudad, que va a cambiar radicalmente la logística, la forma de movilidad, es decir, el impacto que tiene la base, que para mí finalmente es un impacto positivo si está manejada por y para los argentinos y argentinas.
0: Sí, claro.
1: Va a ser un impacto positivo.
0: Pero
1: porque...
0: Pará, ¿vos barajás la posibilidad de que no sea así? ¿De que la maneje Estados Unidos?
1: A ver, tiene que pasar por el Congreso de la Nación, si hay alguna articulación. Hoy no tienen forma de que se meta sin autorización del Senado, del Congreso de la Nación, capitales o potencias extranjeras.
0: Cuando vimos estos días los marines que están entrenando ahí en Tierra del Fuego, creo que son 8.
1: Son 8 marines, yo lo dije ayer, creo. Hay convenios multilaterales. Estos ejercicios se vienen dando desde el 2017. Para mí el error fue el contexto y la sensibilidad que hoy hay en el tema. Porque
2: ¿y qué hacen ahí?
1: Son prácticas de capacitación mutua, se llaman, en donde reconocen territorio, obviamente están sin armamento, pero vienen a reconocer territorio, prácticas de rescate, de reconocimiento, es eso. Un interfuerzas que viene desde el año 1985, si no recuerdo, por la gacetilla oficial que lanzó la Armada de la Argentina, con convenios multilaterales, entonces vienen a capacitar parte de las tropas argentinas, ¿no? Han venido de otros países también, pero desde el 2017 están sostenidos con las Fuerzas Armadas de Estados Unidos, ¿no?
0: Para vos, esta base, entonces, se tiene que hacer, pero tiene que estar, ¿qué manera controlada?
1: Es que cuando la pensamos, había un modelo de país también, ¿no? Cuando se pensó la base, había un modelo de país, se recuperó YPF. Cuando sale la ley del 2011, que es también la cual se refirió el presidente, que es la 26.659, que es la ley para sancionar empresas que exploten nuestro mar argentino, es una ley de Pino Solanas. Luego vino la recuperación de YPF para resguardar nuestra matriz energética. Es decir, hay un contexto. Luego el bloqueo de la presidenta Cristina en los puertos y las sanciones a dichas empresas. Hoy el fallo... Porque están pasando cosas, ¿no? Yo digo, lo positivo hay que decirlo. La causa Malvinas nos atraviesa a todos. Y más allá de qué partido sea, me parece que la causa Malvinas es una causa que de 1833 viene trabajándose, viene peleándose, luchándose, más allá de la cuestión de la guerra, del conflicto bélico. Hay una causa hoy, por eso el CECIN hizo esa presentación en la ciudad de Río Grande.
0: Los excombatientes.
1: Exactamente, el CECIN de La Plata y los abogados ambientalistas que han logrado frenar, y hay un fallo de la jueza muy positivo contra los directivos de Navitas y Rose Hopper.
0: Esto que están haciendo ellos ahí desde diciembre del año pasado, porque ahí se anunció la decisión final de inversión, ¿tiene algún impacto en Ushuaia? ¿Ustedes de algún modo ven desde allí algo que se mueva? ¿Hay tráfico marítimo que vaya hacia las islas o algo así?
1: A ver, ¿tiene impacto...?

0: creo que la verdadera discusión, por eso, es la que vos dijiste. ¿Cuál es el recurso que los argentinos y argentinas dejan de percibir? Es decir, hay recursos que nos están robando. Uh-huh. Nosotros hicimos con un equipo económico un trabajo que reciente traigo, que está recién salido del horno. Lo venía hojeando, todavía no llegué a terminar de leerlo. Uh-huh. En donde el valor total, de, por ejemplo, del proyecto de León Marino, que está en la cuenca norte de Malvinas, ¿no? El valor absoluto de la cuenca norte de Malvinas es 180 mil millones de dólares. Es decir, cuatro veces la deuda que mantiene Argentina con los fondos internacionales.
1: Claro, ¿no? Sí, esa es la cantidad de recursos que dicen que hay ahí. Hay que ver qué empiezan a extraer a partir del año que viene. Pero son muchas cosas que se suman, ¿no? También la ruta comercial con Punta Arenas.
0: Con Punta Arenas.
1: Que es como una forma de acercarles, facilitarles la vida a los ocupantes. Y que se anunció el mismo día que estuvo Milei allá.
0: Y dos días antes hubo reuniones. Digo, multilaterales también entre Argentina y Chile, hay que ver qué charlaron, ¿no? Porque eso es una ruta comercial que quieren recuperar los chilenos, hoy la tiene Uruguay, después del conflicto Chile la pierde, es una ruta que genera muchas ganancias y parte de frenar el proyecto también tiene que ver con esto, con resguardar nuestro patrimonio, sobre todo la riqueza que tiene nuestro mar argentino. Mm. Y vos sabés, Ale, que el mundo va a necesitar energía, comida y agua.
1: Sí, claro.
0: Bueno, Malvinas y Antártida
1: tienen las tres cosas.
0: Tienen las tres cosas.
1: Pará, eso, lo que están haciendo con la pesca, los kelpers, esto que están dando permisos a lo loco a empresas chinas, españolas, británicas también, para pescar. Que de hecho, lo que estuve leyendo es que en parte la aceleración de la exploración petrolera y ahora de la explotación petrolera tiene que ver con justamente suplir los ingresos que la pesca dejó de generar porque depredaron el calamar, depredaron todo lo que se llevan de ahí. ¿Los impacta a ustedes en cuanto a cuánto se pesca?
0: Sí, por supuesto, todo impacta, porque aparte es más nuestro, que es lo que decimos. Pero si vos ves ahí, están sacando aproximadamente 260 mil toneladas año. O sea, realmente es importantísimo.
1: No, yo no tengo forma de saber caudal, si es mucho o poco eso.
0: Bueno, ahí está un poco en el informe económico bien explicado, es un montón, es muchísimo, y en cantidad de dólares no lo tengo ahora porque lo leí ahí recién.
1: Pero es más de lo que saca Tierra del Fuego, por ejemplo.
0: Por supuesto, vos, si tenés una visión aérea de Malvinas, vas a ver que es dos ciudades, es decir, los barcos factorías que están
2: operando las Malvinas. ¿El gobierno argentino sancionó en algún momento a estas empresas por
0: sí,
2: esto?
0: Porque claro, ahora hubo sanciones.
2: Pero del gobierno de Milei.
0: No, el gobierno de Milei no.
2: Me refiero al de Milei, que ahora está hablando de las sanciones por la exploración o explotación petrolera en Malvinas, pero por el tema de la pesca, ¿hizo algo? Porque estamos mirando todos para ahí y...
0: Absolutamente nada. Digo, hay varios gobiernos que vienen. El gobierno de Macri no hizo absolutamente nada tampoco. En el gobierno de Alberto fue muy laxo también, si bien la decisión de avanzar en la base naval integrada fue del gobierno de Alberto, cuando el entonces ministro de Defensa era Jorge Tayana, y ahí empezó la obra, que esto también te quería contar, porque ahí escuché que dijo que no había absolutamente nada.
1: Sí, eso lo dijo Quirno, el canciller.
0: Claro, lo venía escuchando a Quirno. A ver, es desconocer también un poco la ciudad, para que vos te des una idea, una obra pública en Ushuaia. El total de la obra, que en otros lados no se da, el movimiento de suelo es entre el 15 y el 18% del total de obra. Solo el movimiento de suelo. Porque tenemos turba, porque tenemos piedras, porque es un suelo muy complejo. Entonces,
1: eso es lo que se hizo hasta ahora.
0: Es que sí, se hizo no solamente el movimiento de suelo, que representa siempre entre un 15 y 18, sino también todo el hormigonado de las plateas para los galpones logísticos. Ahora, recordemos que cuando asumió Milei fue el que frenó justamente el desarrollo de la base. Y durante dos años seguidos, ante la pregunta de qué pasa con los fondos de la base, el jefe de gabinete respondió al Congreso de la Nación: no es prioridad financiera y económica de este gobierno. ¿No?
1: Claro, claro. Era el Milei que defendía a Margaret Thatcher, el Milei que decía que había que convencer a los kelpers de que se hicieran argentinos, como dicen los propios británicos.
0: El Milei que hablaba de nacionalismos absurdos.
1: Claro.
0: ¿No?
1: Sí, obvio. El Milei que era Milei hasta hace 10 días. ¿No?
0: El verdadero Milei.
1: O sea, eso es lo loco. Que ahora esté, bueno, a partir de la bandera que llevo hoy como remera, que haya cambiado tanto de actitud.
2: De hecho, en el Mundial mismo tenía otra postura él, ¿no?
1: Claro, cuando sacaron esta bandera a los jugadores, dijo que lo sancionen.
2: Claro. Walter, ¿por qué es importante tener una base naval integrada?
0: Primero porque profundiza el control y segundo porque amplía las capacidades de logísticas en la ciudad. Yo creo que es positivo, lo celebré en aquel momento y lo voy a seguir celebrando ahora si es positivo para nuestra ciudad. Segundo, te amplía el panorama económico, sobre todo en este contexto. Yo me acuerdo que la primera vez que estuve acá en el programa, como por ahí empezamos, fue con impuestos internos.
1: Sí, claro, el tema...
0: ¿Cuándo vamos a hablar de algo positivo? Porque siempre vengo cuando hay quilombo.
1: Es que el quilombo ese sigue el régimen de Tierra del Fuego.
0: Y un poco la lógica de esa base es, bueno, a ver, van a llevar más personal, van a ampliar las capacidades logísticas que ya hace la base naval integrada. Digo, la base naval de Ushuaia hace las campañas antárticas de logística para nuestras bases, nos va a dar mayor competitividad, nos va a ayudar a armar cadenas de proveedores locales, vamos a poder profundizar en ingeniería naval.
1: Claro, ¿no? Es una forma de diversificar, vos decís, diversificás la economía.
0: Diversificamos la matriz productiva de la provincia y competimos, porque realmente la logística antártida, la Antártica y lo que se viene, sobre todo en el paso bioceánico que tiene, que tenemos nosotros, que es uno de los únicos dos pasos bioceánicos del mundo. Bueno, le da otro perfil. Hoy competimos con el puerto de Chile, que es quien hace búsqueda y rescate, tiene una capacidad logística muy importante privada en insumos. Bueno, hoy competimos con eso.
1: Entonces, el de Punta Arenas es.
0: El de Punta Arenas, exactamente.
1: Que es un poco la ciudad melliza, ¿no?
0: Exactamente, es el espejo nuestro en Chile.
1: ¿Cuánta gente vive en Punta Arenas y cuánta gente vive en Ushuaia?
0: En Ushuaia estamos en los 110.000, 120.000 habitantes, y en Punta Arenas un poquito más.
1: ¿Un poquito más?
0: Sí, no tengo el número final de Punta Arenas, pero en Ushuaia son más o menos las mismas ciudades con la misma capacidad de habitantes.
1: ¿Ya hay gente que se fue de Ushuaia por lo que cayó la industria electrónica?
0: De Río Grande hay mucha gente que se fue. Por eso nosotros decimos, che, sostener soberanía también es sostener nuestra industria, nuestros puestos de trabajo.
1: Porque... Es que industria electrónica hay en las dos ciudades, en Río Grande y en Ushuaia también.
0: En Ushuaia es menor, la cantidad de Ushuaia
1: sí,
0: es
1: pero
0: más
1: yo estuve
0: turismo, estuve hasta Ñuzán.
1: Claro, en la plaza.
0: Y en Río Grande, bueno, en la provincia hemos perdido 10.000 puestos de trabajo.
1: ¿Cuántos en Ushuaia?
0: Y en Ushuaia casi 2.000. La mayoría está en Río Grande.
1: ¿Y es gente que qué hace cuando se queda sin laburo en la fábrica?
0: Muchísimos están yendo para sus provincias de orígenes. Y claro, otros se quedan porque ya han tenido sus hijos, sus nietos, se han echado raíces. Entonces, sostener soberanía ahí también es que no se vayan los que alguna vez fueron. Porque como lo dijimos la primera vez que estuve con vos, Ale... La lógica de la 19640 era patria, era poblar territorio ante los avances chilenos e ingleses, ¿no? Bueno, eso también es parte de la soberanía. Por eso celebramos que esta matriz productiva pueda ampliarse en Ushuaia. Lógicamente que esperemos que esto termine en un polo logístico antártico integral, que también podamos tener mayor capacidad operativa para arreglar buques, cruceros. Bueno, poder pensar esta matriz productiva... Hoy tenés 5 ciudades en el mundo que son puerto de la Antártida, Ushuaia es una de ellas, y me parece que hoy no está en el centro del tablero mundial, y a nosotros, lo que como siempre decimos, las cosas que son buenas para la ciudad, las celebramos, y también entendemos que, che, de alguna forma hay que recuperar esos 10.000 puestos de trabajo que se perdieron, que para Tierra del Fuego es muchísimo,
1: sí, sí, claro.
0: Es enorme,
1: pero,
0: y digamos, 10.000 puestos de trabajo registrados, Ale. Registrados, o sea, los indirectos...
1: Claro.
0: Mucho más.
1: Ahora, esto de estar en el centro del mundo, de estar en boca de todos, de no sé, de Donald Trump, por ejemplo, ¿ustedes cómo lo viven? ¿Lo viven como una oportunidad o con miedo? Porque yo, la verdad que cuando lo escucho a Donald Trump decir, ahí se puede armar lío, me van a llamar como mediador, yo lo que intuyo es que él quiere armar el lío.
0: Sí. Mira, yo creo que hoy el único enemigo que tenemos, el primer enemigo que tenemos es Inglaterra, ¿no? Porque el Reino Unido está complejo, creo que ahí tenemos una oportunidad.
1: En la disgregación, en esto de que se estén queriendo ir Gales, Escocia...
0: Exactamente. Sí, bueno, lo que hoy me parece que lo que hace Trump es tensionar eso a partir de cobrarle la factura de que lo dejaron solo en el estrecho de Hormuz. Me parece
1: claro.
0: Viene por ahí.
1: Pero vos no te parece que Trump nos vaya a devolver las Malvinas, digamos. ¿No crees que esa sea la vía de recuperarlas?
0: Hay que repensar muy bien hay que leer muy bien el tablero mundial para ver cómo, si está claro que que Tierra del Fuego va a cambiar en sus relaciones de poder, va a cambiar en su construcción de relaciones internacionales. Ya están, hay inversiones chinas en la ciudad de Ushuaia.
1: ¿Y no te da miedo que Trump, justamente para sacar a los chinos, meta más presión? Ya lo hizo en Vaca Muerta, ¿no? Con
0: claro,
1: la cooperativa eléctrica.
0: No, miedo no hay. Lo que hay que ser muy conscientes de las decisiones que se toman y cómo vamos caminando. Por eso las discusiones hay que darlas. Y bueno, apenas surgió todo esto, y a partir de los distintos medios y demás, bueno, recorrer y dar una postura. Yo creo que hay que moderar. Y creo que tenemos que tener una estrategia internacional, y esto lo venimos charlando, inclusive tengo reunión con diputados, con senadores, con todo el arco nacional de nuestro espacio político, para, bueno, también pensar una estrategia nacional, regional, internacional, que nos permita seguir discutiendo Ushuaia y los recursos, sobre todo de Malvinas, ¿no?
1: Es una ciudad hermosa, Ushuaia. Sé que nos escuchan mucho allá en Río Grande, nos escuchan muchísimo. De hecho, ahí sí fui a presentar el libro y me sorprendió. Entrevistamos a una maestra de Río Grande justamente la semana pasada, el Día del Maestro, porque sabemos de la situación, que además se sostiene ahí como una huelga, con un reclamo muy fuerte del sindicato docente. Me imagino que debe impactar también en Ushuaia.
0: Bueno, está impactado, obviamente que impacta, nos impacta como toda la provincia, el ajuste descomunal que está haciendo el gobierno de Milei. Llega, nosotros tenemos una caída, Ale, del 29% de los recursos, entre que se nos fue YPF, se nos fue Roche, dejamos de percibir regalías, la caída de la Copa, digo, realmente es muy complejo. Sí entiendo que ha habido, terminé una charla, una propuesta hoy del gobernador y el sindicato. El gobernador apenas asumió, recompuso el salario docente. Yo siempre digo lo mismo, hay que mantener también un poco esos equilibrios, porque en este contexto nacional de recorte, de achique del Estado, de más de la eliminación de más de 16 programas educativos, ¿no? De financiamiento de 16 programas educativos y demás, se hace muy complejo el momento de las paritarias, sobre todo del interior, desde el interior profundo, ¿no? Que es muy complejo. Es decir, ¿de dónde saco recursos? Bueno, esto se viene dando, y también se lo decía, che, no es que Gustavo, perdón, el gobernador Gustavo Melella, cuando asumió recompuso y ahora no tiene ganas de dar aumento. No, hay contexto, y el contexto de Milei se siente. Entiendo que han tenido una charla hace poquitos minutos, terminó, donde hubo una propuesta de decreto de emergencia de lo salarial docente, y una propuesta integral del sistema educativo provincial. Entiendo que el gobernador tiene la firme necesidad de que los pibes vuelvan a las aulas, y que los docentes, obviamente, cobren bien y puedan terminar dando las clases y formando a nuestros pibes y pibas, y entiendo que el sindicato lo define mañana en la asamblea, así que hoy esta es la información que tenemos.
1: Bueno, ojalá así sea, y pronto vamos a ir a hacer el programa ya. Yo iré a presentar el libro también a Ushuaia, que se los dejé debiendo. Gracias a vos por venir, Walter, y por estas definiciones sobre, bueno, un territorio que hoy está en boca de todo el país.
0: No, la verdad que gracias a ustedes siempre por tener un micrófono por Tierra del Fuego. La verdad que Tierra del Fuego, Antártida, Islas del Atlántico Sur.
1: Sí.
0: Nombre completo.
1: Exacto.
0: Y hay que llevar el equipo, sí, imagino, hacer el programa, no presentar el libro,
2: por
0: solamente
2: favor,
0: llevar el equipo.
2: Dale.
1: Vamos a ir todos.
0: Contá con nosotros.
1: El intendente de Ushuaia, en Pasaron Cosas.

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3: Uy, ahora que escuché el cepa desaborido, no saben lo buena que estuvo la presentación conjunta que hicimos ayer con Pedro en la Feria del Libro de San Justo.
4: Qué bueno.
3: Maravilla. En la misma calle donde mi vieja, donde Diana, se recibió de maestra. En la calle Almafuerte, en el Normal Nacional de San Justo. Mira. Sí, así
5: ¿fue
3: que...
5: ¿Fue Diana?
3: No, no fue Diana, está de viaje. Ah, pero bueno. Igual no suele ir a presentación del libro.
5: Bueno. Sí, yo la vi.
3: La primera,
5: yo
3: la vi. Sí, la primera, no, pero después estaba de más.
6: Aparte, la primera fue en Recoleta, en una librería linda, no en San Justo.
3: En San Justo estudió ella, claro. Vivió ella toda su
6: pero
3: infancia.
6: Pero ahora ya está, qué olejo.
4: ¿Qué? ¿Por qué dijiste así, claro, de San Justo?
6: No. Es tener que irte lejos.
4: No, ¿cómo lejos es para vos?
5: No
4: va,
3: a ellos les queda re bien y claro. Está buenísima la presentación de ayer. Ay, así mira. Que gracias, y por supuesto gracias a Pedrito, que sí. Es la primera vez que nos presentamos.
6: Me hacen
3: juntos.
6: Quedar como un porteño, no sé. Soy porteño, pero tampoco.
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7: Bueno, gracias por la
4: No
7: por
4: se
7: la
4: queden
7: invitación.
4: Viéndolas nada más.
3: No, cómanlas.
4: Cómanlas,
3: sí, tírense de cabeza. Lo que sea que compren ahí va a estar riquísimo. Hablo con Federico Furiace, el bloque sí. De audios, porque él, el secretario de Finanzas, el hombre que se compró una tercera vivienda gracias a un préstamo del Banco Nación, préstamo a tasa subsidiada, para comprar una casa en un country, no claro. Aclaré que era en un country.
4: ¿Eso lo destapaste vos?
3: Sí.
4: No me acuerdo, ¿no?
3: Sí.
4: Acá, sí.
3: Sí. A él le pareció...
4: O sea, ¿no tenés una buena relación con Furiace?
3: No tengo ninguna relación.
5: No.
3: A él le pareció correcto hacer lo del préstamo claro. Del Nación, a mí no.
4: Claro.
3: Yo lo conté, él después dijo lo suyo en alguna entrevista con algún chupamedias.
6: Dijo en carajo, de hecho, en la misa.
3: Ah, bueno.
6: Sí, claro, ahí.
3: Y ahora con otro chupamedias, con Eduardo Feynman, bueno. Le dejó un mensaje a la gente que no llega a fin de mes. Escuché el mensaje.
8: El equipo.
9: Sí.
8: ¿Qué le dice a la gente de a pie, la gente que no llega a fin de mes?
9: Hay que ser muy cuidadoso con eso y que estamos en el camino correcto. El camino correcto es, no hay que tomar atajos, hay que mantener la estabilidad macroeconómica. Compárate con lo que pasaba en diciembre de 2023.
3: Él le está diciendo... ¿Al que no llega a fin de mes que no tome atajos?
5: Sí.
3: Bueno, opinen ustedes.
6: No, y le está diciendo, estamos en el camino correcto. Yo estoy en el camino correcto.
4: Sí.
6: Soy los que tomamos préstamos, le dice. Chau. Y saluda haciéndose. Chau vos, que te quedás, que no llegas a fin de mes. Yo estoy en el camino correcto. Así.
5: ¿Qué significa hay que ser muy cuidadosos? ¿Muy cuidadosos con qué?
4: Yo pensé que casi cuando dijo hay que ser muy cuidadosos, pensé que decía hay que cuidar la plata y tratar de llegar a fin de mes. ¿Viste?
5: Claro,
4: que
5: claro.
4: Les iba a tirar, bueno, no tiren la plata, ¿no?
3: No sean derrochones. Bueno,
4: o peor, ¿cuántas comidas quieren tener al día?
6: Hay que ser muy cuidadoso, guarda que los que no llegan a fin de mes te pueden manotear. Quita, te pueden chorear, guarda. Cuiden sus préstamos.
3: Bueno, tengo un cachito más de Furiace.
6: Dale, me encanta.
3: En este caso sobre la gente que se endeuda para comer.
9: Hoy te podés comprar una casa con crédito.
4: No.
9: Tenés mucha más previsibilidad en tu patrón de consumo porque las variables macroeconómicas están ordenadas.
8: Pero la gente se endeuda para comer.
9: No. La gente no se tiene que endeudar para comer. La gente se endeuda hoy para comprarse una casa, para comprarse un auto.
5: Bueno, o sea, primero la casa, después
6: o sea,
5: comer.
6: Los que se endeudan para comer son muy negros. Es muy negro endeudarse para comer. Tienen que endeudarse para comprar la tercera casa en un country.
3: El que no entiende es porque no quiere.
4: Sí, aparte, acá hay que decir que Feynman le está haciendo una celebración, pero mirá que la gente se está endeudando para comer. No, no, no, se está endeudando por las casas. Claro. O sea, está un poco negando la furiosamente la realidad.
3: Es así.
4: Furiosamente.
5: Es medio la guía de Majul. ¿Se acuerdan? La guía de Majul.
6: Claro.
5: Que dijo.
6: No te des gustitos.
5: No te des gustitos, no te endeudes, dale.
3: Es cierto. Parecía que iba en esa línea, pero terminó canchileando de que él se compró una casa, ¿no?
4: Sí,
3: pero,
4: claro.
3: La impunidad a veces sorprende, realmente. Bueno, este es el jefe de bloque de La Libertad Avanza en la Cámara de Diputados. Se llama Gabriel Bornoroni.
4: Sí.
6: Gaby Bornoroni.
5: Nadie le dice Gaby,
6: Gaby Bornoroni.
3: Nuestra Gaby habla con él. Estaba en vivo en Infobae con Gonzalo Sánchez y tuvo una súbita confesión sobre el proyecto de presupuesto. Esto fue esta mañana,
7: Que tengamos un debate que sea fructífero y que podamos avanzar en la aprobación del presupuesto.
10: ¿Qué sondeo tienen así de primera mano?
7: Mira, todavía no he hablado con los jefes de bloque, como entró anoche a las 12 de la noche, era tarde, yo me lo puse, lo leí un poco, no lo alcancé a leer completo, pero he visto el resumen que ustedes hicieron, que es un resumen
10: razonable.
7: Sí, razonable, pero no, completo.
6: Se lo completa él.
5: Es una vergüenza. No,
6: pero, Gabo, escúchame, Bornoroni, hacelo pasar por Claude, hermano. No, tampoco te pido que lo leas. No.
3: Te hace un resumen. Pará, si todos los informes que salieron hoy tienen esa tipografía.
5: Todos con IA lo hicieron.
3: De ChatGPT, de Claude, boludo. Hasta los colorcitos se reconocen.
6: Gabo Bornoroni, vos te decís, los chistes los hago yo. Los mando a Claude. Olvídate.
3: Qué boludo.
6: Olvídate, papá.
3: No, es tremendo, la verdad, la confesión. Además, no lo digas, chabón.
5: No, lo hacen para quedar bien, por eso. Por eso lo hacen.
3: Pero no queda, ¿cómo?
5: Y claro, para congraciarse con el medio, como ustedes.
3: Hicieron un informe repiola, ni hace falta leer el proyecto. Claro.
6: Bien ahí.
5: Casi que voy a votar lo que ustedes
6: presentan. Es un poco el modo Martín Menéndez. ¿Qué, cómo se hace a Johnny cuando le dice? ¿Qué hay que hacer, Johnny?
5: Claro.
6: ¿Qué hay que hacer, Johnny? Ya están desesperados. ¿Pueden gobernar ustedes?
3: Le piden
6: bastante consejo. Le garpamos. ¿Pueden gobernar ustedes?
3: Es tremendo esto. Bueno, Pablo Rossi y Eduardo Feynman.
6: Mis dos periodistas preferidos.
3: Claro, tienen su momento, su pase en América 24. Y en ese pase se ocuparon un ratito de la conferencia de prensa de los abogados de Cristina, que nosotros ayer compartimos un fragmentito en vivo y luego lo que concluyeron.
11: Los abogados de Cristina hicieron el show del Chavo del Ocho.
12: Totalmente.
11: También. ¿De qué quieres que hablemos? Hay de todo. La verdad que hay de todo. Hay de todo. ¿Viste los abogados de Cristina? Tres payasos. Tres payasos. La verdad. La verdad. Yo creo que igualmente deben tener que hacer algo para justificar la guita que están ganando. La guita que les...
3: Bueno,
5: el Chavo del Ocho, pobre.
3: No entendí, esa parte no entendí.
6: Por el curioso acento de cada uno. Uno brasileño y otro español.
5: Sí.
6: Primero vinieron por las mamushkas de Berco.
3: Me robó Pablo
6: y
3: Rossi.
6: No dije nada. Ahora vinieron por los chistes nuestros del bloque de audios y ya es demasiado tarde.
3: Te das cuenta, ¿no?
6: Solo nosotros nos podemos burlar.
3: Te iba a tocar.
6: Hacer la asociación de que el ecuatoriano Durán Barba es mexicano y poner la música del Chavo.
3: Claro.
6: No pasarán. No pasarán, Pablo Rossi.
5: Se están copiando.
3: Es una xenofobia permitida entre amigos.
4: Pero si era portugués hubiera dicho Chávez.
6: Claro, Chávez. Era complicado para eso decir Chávez.
4: Era complicado entender Chávez.
3: Te digo algo. Yo cuando lo vi al español, esto con todo respeto, no sé ni el nombre de los tres abogados de Cristina.
6: Ya, les no es dije... con todo respeto. Si no sabes ni el nombre,
3: es cierto.
6: Sí. Gran parte de respeto, pero no todo.
3: le dije a Walt. ¿Por qué usa esa corbata? ¿No te acordás?
4: Sí, lo estábamos viendo. Lo estábamos viendo
3: acá. ¿Por qué usa esa corbata, boludo? Es una corbata de todos los colores. Sí. O sea, una corbata imposible. Igual me dijo, me gusta.
4: Sí.
3: Quizás, si se hubieran referido a esa corbata, cuando decían eran tres payasos, uno podía comprender.
4: Claro, me pareció colorido.
3: Pero en todo caso, decir los tres chiflados, qué sé yo.
6: Eran los tres chiflados.
5: El Chavo del Ocho
3: no tiene nada que ver, boludo.
5: No,
6: había un poquito de xenofobia.
5: ¿Quién es Doña Florinda?
4: No.
6: Bueno, justo Doña Florinda, ¿quién es?
3: Bueno. No.
6: Es más cantado que Despacito.
3: Dejémosla ahí, chicos.
6: ¿Y quién es Kiko también? ¿Querés que te diga quién es Kiko?
3: Después tenemos que ir, boludo, a San José Once Once a cumplir con la apuesta.
6: Con la mejor de las ondas.
3: Tenemos que ir a cumplir la apuesta.
6: Tenemos que ir porque sabes quiénes son los que van a ir antes que nosotros, sino
3: ¿quiénes?
6: Pablo Rosso y Eduardo Feynman. Nos es están cierto. Copiando claro. todo, loco.
3: Es cierto. Bueno, tengo a Daniela Celis, que es ex participante de Gran Hermano, más conocida como Pestaniela. Yo la conocía como Pestaniela, no como Daniela Celis. Estuvo en el programa Patria y Familia en Luzu.
6: Gran programa, Patria y Familia. Sí. Es un programa super gay.
3: A mí me llama mucho la atención el nombre. Es nunca lo pude.
6: Super gay. Mirá, no ultra sabía, gay. No extremadamente gay.
3: No sabía. Lo vi mudo un par de veces porque lo ven en el club, pero nunca.
6: Si lo ves con audio, te das cuenta que es super gay.
3: Bueno,
6: mudo no te das cuenta.
3: Resulta que ella fue y lloró en vivo. Porque se le está complicando encontrar a un chongo que se quiere bajar, parece. Y bueno, la trataron de contener los tres que conducen ahí, Lucas, Fede y Camila Mayán.
12: Aparte yo no me quiero casar, no me quiero enamorar, no quiero criar a mis hijas, no sé qué se piensan, ¿entendés? Que me miren a mí y huyen, se espanta, boluda. No,
13: también sos un mujerón, boluda, y eso tiene que ver...
14: No, chicos, pero, no puedo. Bueno, yo era Pestaniela.
12: Es que me pone mal, ¿entendés? No, nada. Sí, hasta te cuestionas un montón de cosas, o sea, soy linda, soy muy pesada, ¿qué hago?
3: No, tía, no, Pestaniela.
12: No, no sé, porque boluda no puede ser, antes cogía más que ahora.
5: Ay, no, Pestaniela, por favor.
4: ¿Antes de cuándo?
3: Antes de Gran Hermano.
4: Antes de Gran Hermano era.
3: Sí, se ve que sí, porque se ve que no le sumó
4: claro.
3: a su levante el Gran Hermano.
4: Pero porque le tienen miedo.
3: Y sí, es un mujerón, como dijo.
4: Claro.
6: Como le dijo Lola Super Gays.
4: Sí, sí. Es lógico que.
6: Pero escúchame, un mujerón te lo dice alguien que claramente no conoce. Sí, no está atraído.
4: ¿Por qué estamos teniendo esta conversación homofóbica?
6: ¡Es homofóbica!
4: Sí, ¿por qué estamos teniendo esta conversación homofóbica?
6: No, homofóbico.
3: Alguien que dice mujerón no tiene interés en ella como mujer.
5: ¿Por qué no?
3: ¿Por qué no? Porque no sé.
6: Ay, dale, perdón. Gaby, escúchame. Sí, hacen una cita conmigo.
5: Sí.
6: No me conoces. Ya hablamos un rato y digo, sos un mujerón.
3: Claro.
5: Poco me gusta,
3: No, bueno.
4: A mí Gaby es un mujerón.
6: Un mujerón.
5: Me gusta más si me decís qué camión.
4: No.
3: Camión ese que te quiere bajar en el baño de la cita.
6: Claro.
4: Es
6: un camión.
4: Igual es lógico que Pestaniela llore, ¿no?
6: Claro.
5: Sí,
4: también.
3: Tiene contención. Bueno, cierro con esto.
6: Papada de llanto.
3: Franco Colapinto pasó por un programa español llamado La Revuelta y eludió la clásica pregunta del programa sobre la frecuencia sexual del último mes. El conductor David Broncano les hace preguntas, dos preguntas a todos, que son cuánta guita tiene el banco y cuántas veces vio la cara de Dios en el último mes.
6: Desprecio.
3: Esto le dijo. ¿Es super gay la expresión?
6: No, es un poquito antigua.
3: Ahí sí, claro.
6: Es un poquito antigua.
5: Eso sí. Cara de Dios.
3: Como yo, obvio.
6: Estuve con un mujerón, le vi la cara de Dios.
3: Bueno, escuché lo que dijo Franco Colapinto sobre esta cuestión que esquivó elegantemente.
15: Dime relaciones sexuales en el último mes y ya te vas.
16: No, yo no estuve con muchas carreras.
15: Pero sabes que cuenta también, o sea, son follar un punto.
16: No, pero los boludo de los deportistas, la testosterona debe ser alta, no puedes acabar.
15: El petting 0,6 y la masturbación 0,5. Cada paja.
16: Es que tú en las carreras no podés. El que me maneja la parte deportiva, Fernando Velasteguín, que tendría que venir acá. Y si está prohibido. En fin de semana de carrera o previo a una carrera acabar, porque baja la testosterona.
15: Pero ni la paja,
16: ni menos.
15: Pero ni la paja para animarte.
16: Ah, hay que cuidarse.
6: Son otra cultura.
4: Sí.
6: El tipo no se entendía mucho porque estaba hablando en español.
3: Sí.
6: Claramente no es castellano. Y el tipo estaba estableciendo puntos para cada acto sexual,
3: sí,
6: como si fuera la Fórmula 1.
4: Claro.
3: Y a la vez estaba como tratando de hacer una conversión, ¿no?
6: Sí,
3: entre el acto completo y lo que es la autosatisfacción.
4: Es raro porque te puede liberar, la verdad.
3: Tensiones,
4: libera tensiones.
3: Pero ¿no decía el doctor Bilardo que les quitaba piernas a los jugadores de fútbol?
4: Lo que se preocupaba a Bilardo en su momento era que los jugadores no vayan arriba. Claro, que la mujer vaya arriba.
6: Claro, que no gaste.
4: Él quería que la mujer vaya arriba.
3: Decía a los jugadores explícitamente la mujer arriba,
4: sí,
3: este finde.
4: Sí.
5: Me parece bien, loco.
3: Me parece bien porque hay que ganar.
6: Igual es un deporte diferente y en este caso...
4: Claro.
6: Colapinto,
3: sí,
6: con toda la cantidad acumulada, es lo que llegue rápido a la meta después.
4: Claro.
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0: Los escenarios de Ed Sheeran, el Colorado, empezaron a quedar vacíos de teloneros después de que varios artistas rechazaron seguir con él en la gira por Estados Unidos después de la exclusión del rapero Macklemore. Macklemore hizo comentarios en los shows de Nueva Jersey el 4 y 5 de septiembre, clamando por una Palestina libre y contra el genocidio israelí, y fue inmediatamente apartado de la gira. Es miércoles de grieta y está recontrapicado. Hay audios de la gente que está a favor o en contra del casamiento. Vamos a compartir algunos. Hay una cantidad increíble, como siempre, el 115-379-8990 se llenó, pero claro, nosotros tenemos que compartir información también, viejo. Así que nada, van algunos que seleccionó producción y sigan votando en la grieta de este miércoles. Sobre todo en nuestro canal de YouTube, en el canal de Radio con Vos. También se puede hacer en todas las redes sociales en @pasaroncosas899.
1: Casamiento sí, muchachos. Soy Gustavo de Palermo. Hace 21 años que estoy con mi mujer, dos hijos, y me caso el 16 de octubre por civil.
0: Pero bravo,
1: ¿Cómo no me voy a casar?
0: Claro, amigo. Claro, es por ahí.
2: Bergo, yo tengo 40 años de casado. Mirá. Y me parece completamente al pedo. No. Ni siquiera habría que convivir. Cada uno por su lado.
0: Bueno, claro, pasa esto, ¿no? Que la gente que probó la institución no siempre la prueba, chicos.
3: Casado es el que probó y no le gustó, digamos, ¿no?
0: Claro.
3: Hay algo cierto, igual, hay algo que no está discutido en esta cosa, que es casarse, no necesariamente convivir. Convivir es otra cosa.
0: Es cierto.
3: Convivir es otra cosa.
0: Nosotros acá estamos hablando...
3: El acto simbólico de casarse, bueno.
4: Sí. Bueno, pero si, medio que si te casás te impone la convivencia.
0: ¿Tenés una uno más, Mati?
3: Bodas de rubí los 40 años.
5: Este viernes se casa mi hijo, Martín, que es abogado, con Mel. Tienen una nena de 11 años y... decidieron casarse. Hermoso.
0: Es hermoso.
4: Ella no está de acuerdo.
0: Ella no está de acuerdo. Sí,
3: está muy orgullosa de su hijo, es abogado, es hermoso y se casa con esa Mel. Esa Mel que es una vividora.
0: Está bien, dice, como mi hija.
3: Está bien.
0: Cuando a alguno le gusta. Igual.
3: Casarse para hacer enojar a la madre también vale.
0: Es una gran razón, un gran motivo.
3: Sí, sí, para escandalizar.
0: Sigan participando, digan lo suyo a favor o en contra y el que mejor argumente para el bando que gane va a recibir los macarons de En el nombre del postre. Noticia bomba. De esta tarde, la Reserva Federal de Estados Unidos, después de terminada su reunión de dos días, subió la tasa de interés de referencia para Estados Unidos, pero para el mundo también, por primera vez en más de 3 años. Esto, dice el New York Times, que tiene esto como la principal noticia, ocupando toda su home, toda su primera plana, es para combatir la persistente inflación, que claro, en Estados Unidos es muchísimo más baja que acá, pero que preocupa a la Reserva Federal. Por eso, Kevin Warsh, que es el nuevo líder de la Reserva Federal, que está muy mal con Trump le viene diciendo que no haga esto porque va a frenar la economía, que la va a hundir en una recesión y demás, bueno, lo hizo igual. Aumentó la tasa a un rango de entre el 3.75 y el 4%, subió un cuarto de punto porcentual para acercarse a la meta inflacionaria del 2% anual. Es la primera vez, como les decía, desde 2023 que esto ocurre. Warsh dijo, la inflación es demasiado alta y por eso nos vemos obligados a tomar esta medida. En Estados Unidos también se habló de Argentina, lo habló el secretario del Tesoro, Scott Bessent. Esto fue anoche, donde el secretario del Tesoro defendió ante el Comité de Servicios Financieros de la Cámara de Representantes, o sea, de su Cámara de Diputados, la ayuda que le dieron a Milei para que gane las elecciones del año pasado.
6: In Argentina, we had a fully collateralized swap line on which they
0: en Argentina tuvimos una línea de crédito totalmente garantizada, de la cual solo dispusieron una pequeña cantidad. El objetivo era proteger el capital del pueblo estadounidense. De hecho, ganamos decenas de millones de dólares y logramos salvar a un aliado estadounidense. Todos dicen, no, es un aliado de Trump. Pero no, es un aliado de Estados Unidos, dijo Scott Bessent, que sabe que es muy criticado por esta decisión que puso a disposición de Milei ni más ni menos que 20 mil millones de dólares en septiembre del año pasado.
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0: Y mira vos, tanto festejar que la inflación minorista fue menor al 2% en el mes de agosto, resulta que acaba de publicar el INDEC la inflación mayorista que en julio había festejado el presidente y dio arriba del 2%, dio 2,1%. En lo que va del año acumula un 19,1%, esto es entre enero y agosto la inflación mayorista, y en la variación interanual, o sea, agosto contra agosto, da 29,8%. Es consecuencia este 2,1 de un aumento del 2,9% de los productos importados y del 2,1% de los productos nacionales, y como les digo, marca un contraste muy fuerte este 2,1% con el dato del mes anterior, el mes de julio. Ahora les voy a decir cuánto había dado el mes de julio la variación. 0,8% había dado la variación de los precios mayoristas en el mes de julio. Bueno, en agosto pegaron este respingo por encima de la inflación que conocimos el jueves pasado, la del 1,7 a nivel minorista. ¿Qué pasó con el costo de la construcción? Bueno, el costo de la construcción aumentó más todavía, aumentó 2,5% en el mes de agosto, lo cual complica mucho al sector de la construcción, porque con el dólar clavado lo que ocurre es que el costo de la construcción es cada vez más alto. Este 2,5 responde a un aumento del 3,2% en mano de obra, 1,7% en materiales, 2,2% en gastos generales, y lleva acumulado agosto contra agosto un 33,2% de incremento. Claro, vos tenés el dólar clavado, quieto, para intentar frenar la inflación. Tenés un aumento del 33% en un año del costo de la construcción, y tenés que los precios de los inmuebles casi no variaron. Entonces, el que tiene dólares guardados para hacer una obra que va a vender en dólares, si le cuesta 33% más en dólares que hace un año, ¿tiene más probabilidades de hacer la obra o menos? Bueno, es una de las problemáticas que surge de clavar el dólar para intentar frenar la inflación. Es una inflación que, si bien le había sonreído en el tramo minorista el jueves pasado desde el INDEC, ahora le vuelve a mostrar una cara fea al Toto Caputo.
8: Quería pagar con la Mastercard y pagué con una Masterclass.
0: Es el asesor del ministro, es Toto Caput, el que suele aparecer a esta hora, me interrumpe cuando estoy compartiendo información fresquita, recién salida del horno. ¿Qué le pasó, Toto, ahora? ¿Qué perdió, viejo?
9: Nada, Alejandro, acabo de perder a la República Popular de China, porque aposté que Javier Milei estaba más sensible, ¿no es cierto?, a los más necesitados.
0: Sí.
9: Pero incluyó ajustes a discapacitados en el presupuesto 2027.
0: El presupuesto que hizo su jefe, sí, hay ajustes, sí, también para los chicos que no tienen cloaca en la casa.
9: Evidentemente, Alejandro, el respeto irrestricto al proyecto de vida del prójimo queda suspendido hasta nuevo aviso.
0: Está bien, Toto. Yo entiendo todo lo que quiera, pero ¿cómo va a perder a China? China, el país, sí. Esto no es el TEC, viejo.
9: Anda a dormir tranquilo, Alejandro, y compra campeón. Es top class.
0: ¿Que compre China?
9: China no la podés comprar porque se la llevó ahora un consorcio estadounidense. Pero podés comprar, si querés, bonos de deuda. Puedes comprarme también mi deuda.
0: No,
9: si
0: querés. No quiero comprar su deuda. Puedes
9: comprarme un colchón y regalármelo.
0: No.
9: $300. Pero olvídate con lo de China, porque, Alejandro, si vuelvo a escuchar a alguien más hablar de China, pego un gran salto adelante, pero desde la terraza del Ministerio de Economía.
0: No.
9: Harto
0: no,
9: de China.
0: No, Xi Jinping. No, la verdad que fue rarísimo lo de su jefe. Medio que tiene una fijación, me parece, Caputo, con esta radio, ¿no? Porque.
8: ¡No! ¡Cerró el casino! ¡Ahora es una base naval! ¡No!
9: La malvinización.
0: ¿Qué perdió ahora, Toto?
9: Acabo de perder a Claudio Fabián Chiqui Tapia, porque aposté que Toto Caputo, mi jefe,
0: sí,
9: está muy metido en la marcha de la economía, pero la verdad es que se pasó los últimos 3 días promocionando a Radio con Vos.
0: ¿Ha visto usted?
9: Sí, primero el video tuyo con Vicky Liendo.
0: Sí.
9: Muy buena moza.
0: Ah, ¿le gustó? Mire.
9: Sí, le pregunté por su colchón cuando vino acá.
0: Ah, sí.
9: Me dijo que todo solo tiene euros. Le dije, yo solo quiero olerlo. Vicky oliendo. Le dije, Vicky oliendo.
0: Qué, sí. Qué creativo.
9: Sí, pero me encajó la piña.
0: Ah.
9: Una cachetada.
0: Ok, sí, se poquito, la veía. De
9: un poquito me calentó.
0: Ah, ok.
9: Me calentó, campeón. Stock class.
0: Punto de vista.
9: Le dan un Ana.
0: Puntos de vista.
9: Bueno, me preocupa que ahora, después con el video de Diego Iglesias, el periodista kirchnerista.
0: Sí, horrible que lo presente así.
9: Ernesto Tenenbaum, el periodista, nada más.
0: Sí.
9: Me preocupa que se haya vuelto progre, no sé cómo se dice en español.
0: ¿Su jefe?
9: Sí, o que esté a punto de entregarnos como parte de pago al FMI. Chicos, vayan armando sus petates.
0: A la radio, ¿no?
9: A la radio, sí.
0: Puede ser. Yo temería más esto último, pero ¿cómo va a perder al Chiqui Tapia? No. Al Chiqui Tapia, campeón y subcampeón del mundo.
9: No me la quiero robarle un gol al ladrón. Alejandro, me quiero matar. Porque el Chiqui Tapia, en una semana, cerró tres amistosos.
0: Sí.
9: Partido de despedida de Messi.
0: Sí.
9: Y foto con Adrián Dárgelos.
0: Ah, esa no la vi.
9: Sí, no, mirá. Es el Claudio Chiqui Multitasquia.
0: Bueno, sí, medio flojo ese remate, la verdad.
9: Te agradezco mucho la pregunta, Alejandro.
0: No le pregunté nada.
9: Porque la gente ya entendió que el equilibrio fiscal no se negocia.
0: Ajá.
9: Que el ajuste era necesario, Alejandro. Que esta vez es diferente.
0: Sí.
9: Que cambia Shenzhen por Argentina y es lo mismo, que las tres anclas no se tocan.
0: Ya me dijo,
9: que el problema es el riesgo Cuca, al riesgo Diego Iglesias.
0: Basta.
9: Y que parece que se están bajando los músicos de la gira de Ed Sheeran, lo recién lo decías vos.
0: Sí.
9: Por motivos políticos.
0: ¿Vio?
9: Yo me hubiera bajado por motivos musicales.
0: Sí, a mí
9: soy músico.
0: A mí, ¿no?, tampoco me gusta mucho el Colorado. Pero Toto, escúcheme, hablemos de los datos que acaba de publicar,
9: sí,
0: el INDEC.
9: Sí.
0: Por favor, le pido, porque la inflación es realmente prioritaria.
9: Sí, sí.
0: Ha visto, ¿no?, que dio arriba del 2% tanto la mayorista de agosto como el costo de la construcción. Sí. ¿Qué me dice?
9: Mira, Alejandro, escuché, pero la inflación mayorista, ¿no es cierto?, medio nos chupa un huevo cuando no empieza con cero. Cuando no empieza con cero, medio la soslayamos.
0: ¿Y cuando empieza con dos?
9: Lo jugamos all in en la Jorge Luis Rulorges.
0: No, no, pero no.
9: Todo el dos.
0: No.
9: Vaca Muerta, ¿qué?, la base naval, Sea Lion,
0: ¿qué?
9: Ed Sheeran, esta radio.

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2: El próximo 6 de octubre, finalmente, Lionel Messi va a tener despedida en la Argentina. ¿Te acordás que estábamos viendo esa situación a partir de su anuncio de que se retiraba con la selección argentina?
3: Vos me dijiste que iba a haber. Vos tenías fe.
2: Es que tenía mucha fe en la AFA. Faltaba que, efectivamente, el jugador diera su voluntad.
3: Claro.
2: Dijera que sí. Hay muchas cuestiones por resolver. Había cuestiones por resolver respecto a los amistosos. Ayer nos enteramos que iban a ser Bolivia, Burkina Faso y Benín. Benín va a ser... Ahora vamos a entrar en eso.
3: No son rivales de fuste.
2: Bueno, claro.
3: No, que quiero caer a Burkina Faso, que además ya la deben gastar
2: no,
3: un montón.
2: No. Y en ningún caso, y además no son de rivales mundialistas. Benín claro. No jugó nunca un mundial. Vamos ahora a enfocarnos también en el rival, que va a ser el último rival de Messi, ¿no?
3: ¿Él contra quién juega?
2: Contra Benín el 6 de octubre en el Monumental. Contra Bolivia va a ser el 30 de septiembre en el Mario Alberto Kempes.
3: ¿En Córdoba?
2: En Córdoba. Sí, y el 3 de octubre en el Monumental contra Burkina Faso. El 6 de octubre, es decir, el último partido de esta triple fecha FIFA, va a ser el que juegue Messi.
3: Pará, ¿decide vuelta de la fecha con Burkina Faso en el Monumental?
2: El 3 de octubre, tres días antes.
3: No estoy tampoco.
2: Ah, ¿no estás?
3: No, porque el de Messi ya sabía que no iba a estar.
2: Sí.
3: Igual ahora me vas a decir que valen las entradas, ¿no?
2: Sabes que no tengo los valores todavía, ¿eh?
3: Deben estar no los saladix.
2: Sí.
3: Pero me gustaba...
2: No, más allá de que estén saladas, van a ser difíciles de conseguir.
3: Van a ser además difíciles de conseguir, sí, obvio. Sí, pero sí, bueno, sí. Por eso me gustaba la idea del de Burkina Faso, pero no, tampoco estoy. Me voy a tomar unos días dentro de poco.
2: Chico. Sí, te vamos a extrañar, pero vamos a tratar de llevar esto como corresponde.
3: Ay, ¿no? Además van a tener estos eventos espectaculares.
2: Por supuesto. Escuchemos primero, porque ayer cuando se conocieron los rivales,
3: sí.
2: Claudio Chiquitapia hizo un video y lo anunció de esta manera. Escúchalo.
3: Dale.
4: A todos los hinchas de la selección argentina, a todos los argentinos y argentinas, quiero comunicarles de que después de una charla que hemos tenido con el técnico de la selección mayor, Lionel Scaloni, hemos tomado la decisión de invitar al mejor jugador del mundo, al emblema de nuestra selección, a nuestro capitán, Lionel Andrés Messi, para que pueda tener la despedida que realmente se merece el día 6 de octubre acá. En la Argentina. Y a su vez, luego de haber recibido la aceptación de Lionel, invitar a todos los campeones del mundo que participaron con él en el Mundial de Qatar del 22 para que con sus familias lo acompañen en el partido que va a ser inolvidable para todos los argentinos, argentinas, fanáticos de la selección, a ver el último tango del mejor jugador del mundo.
3: El último tango.
2: Bueno, el último tango fue la campaña publicitaria de la marca que auspicia a Messi.
3: Mirá.
2: Claro, previo a la final en España, y de hecho en Nueva York estaba, digamos, esa misma marca. Este que estamos viendo es un video que la AFA sacó hoy precisamente con el último tango, en donde se ven distintas imágenes de Lionel Messi que debutó, fíjate, en... oficialmente con la selección mayor en octubre de 2005 en eliminatorias en el Monumental y tuvo su último partido oficial el año pasado frente a Venezuela también en el Monumental. Algunos detalles. Primero, fíjate esta cuestión de lo hablamos con el entrenador, con Lionel Scaloni, y decidimos invitar a Messi. Messi está dentro de la convocatoria. Van a estar los campeones de Qatar, desde afuera. Además, hay que aclarar esto, los tres partidos son partidos que cuentan como partidos en donde se rebaja sanción, en este caso para Nahuel Molina, para Leandro Paredes, por caso.
3: Cumplen las fechas que debían.
2: No llegan a cumplir todas, porque Paredes le dieron 10 fechas.
3: Cierto,
2: lo mismo. Pero van a poder cumplir la fecha, van a pasar. Además, justo en esa fecha FIFA, Boca tiene que jugar un partido de Copa Argentina con Racing, por lo tanto lo va a usar a Paredes. Por fuera de eso van a estar desde afuera mirando muchos de sus compañeros, el propio Ángel Di María también. Recién, hace un ratito nada más, Nicolás Novelo, jefe de prensa de la selección argentina, le contestó a Gus Kogan, a un amigo y colega,
3: sí.
2: Dijo que también van a ser invitados los campeones del mundo del 86 y el 78. Ah.

0: para que pueda estar. Va a ser una despedida de Messi por fuera de lo que haga. Hoy hay que decir, hoy Messi va por un título, por un nuevo título.
1: En Miami,
0: Inter Miami va por la Champions Cup. Juega contra el Cruz Azul.
1: Es medio en joda eso, está bien.
0: Es otra cosa. Igual vos ves. Sí, no sé si tenés Apple TV, pero hay algunos que enganchamos.
1: Capaz
0: por
1: tengo,
0: ahí.
1: Sí. Tengo la Mac acá, así que.
0: Sí, pero no, tenés que tener la suscripción.
1: No, entonces no.
0: Tenés que tener la suscripción. Pero si tenés la suscripción y en algunos casos podés ver a Messi, hoy lo transmite precisamente esa plataforma. La verdad es que a veces lo ves y lo disfrutás, pero bueno, es otra cosa, como vos marcás. Hoy juegan el campeón de la Liga Mexicana, el Cruz Azul, con el campeón de la MLS.
1: Los mexicanos después se enojan mucho cuando nosotros los despreciamos de esta manera. Sí. Más yo, que no tengo menos fútbol que la para ti, pero lo veo y me doy cuenta de que es un intercambio.
0: Es otra cosa, es otra cosa. Y la MLS es otra cosa que la Liga Mexicana. Digo,
1: claro.
0: Son distintos. La realidad es que efectivamente, a nosotros nos gusta obviamente verlo con la camiseta argentina. Un detalle, se supone que en el partido con Benín, que es el país del vudú, Benín, ¿no? Es el país de la magia negra.
1: Sí,
0: del vudú, es oficial, hay un día de vudú, se lleva adelante en el fútbol. Tengamos
1: me
0: cuidado
1: está
0: en
1: eso. Jodiendo. Esto no. Es muy grave, boludo.
0: Sí, lo es. En ese partido, mientras busqué esa información sobre Benín, vudú.
1: Sí, claro, no sabía.
0: Sí, sí.
1: Es un país que está en el
0: África
1: Golfo
0: Occidental.
1: En el Golfo de Guinea,
0: exacto.
1: Claro. ¿Vieron donde encaja Brasil en África? Digamos,
0: sí.
1: Donde debería encajar Brasil en África, en esa parte que se hunde.
0: Sí.
1: Ahí está, es un muy pequeño país.
0: Es una religión, hay que decir.
1: Ahora les tengo miedo.
0: Es una religión.
1: Ahora les tengo miedo. No sé si fue la mejor decisión para la despedida de Lionel.
0: Es lo que había. Fue
1: lo que
0: también va a pasar es que en ese partido van a jugar Rodrigo De Paul y Gio Lo Celso. No sé si van a jugar, no quiero ser tan explícito, pero van a estar. Y de los que también se viene evaluando qué va a pasar en el futuro de la selección. Es una selección que está cambiando de piel.
1: Claro.
0: Es una selección que está entrando en una etapa de cambio, de transición y demás. Hoy hubo Matías Mana, uno de los colaboradores de Lionel Scaloni, publicó una hermosa carta, no hoy sino ayer, una bellísima carta de lo que significa el espíritu casi de despedida de Messi, no casi, sino de despedida de Messi de esta selección argentina. Vayan a buscarlo a Matías Mana con doble N, a su cuenta de Instagram. Vamos a tener a Messi una vez más en una última función, el último tango. Empezamos a despedirlo del jugador que le dio tantas alegrías al fútbol argentino.
1: Estoy viendo que el vudú no es lo que vimos en las películas.
0: Sí.
1: Dicen que convive lo más bien con el cristianismo y con el islam.
0: Claro.
1: La religión oficial de Benín, que es este pequeño país entre Nigeria y Togo, que reconoce al vudú como religión oficial.
0: Sí.
1: Me desbloqueaste un dato que me voy a tener toda la tarde.
0: A ver, me haces dudar si acreditarme o no.
1: Tienes
0: que pedir a Messi.
1: Puede pasar de todo.
0: No. Sí, yo me imagino al muñequito.
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4: Qué contento que estoy con el trabajo de Maca Pérez Fantoni, una joven productora que se ha convertido en una loba de Wall Street.
5: Y una beta humorística muy grande tiene, aprende mucho.
4: Nunca había tenido a alguien en el equipo con quien charlar sobre el riesgo país, hacer alguna chanza sobre la inflación mayorista. Uh-huh. La verdad que siento algo que solo puedo llamar orgullo.
5: Es sorprendente ver como una joven de 26, 27 años ya ha muerto por dentro, ¿no? De alguna manera.
4: No seas malo.
5: Es llamativo.
4: Tengo, antes de lo que nos va a contar Gaby de la política, tengo dos cosas importantes. Por un lado, esto que venimos siguiendo desde hace meses, que es la situación de una mamá, Alexandra Savio, mamá de un niño que estaba bajo el cuidado de su padre, un exfuncionario del gobernador neuquino Rolando Figueroa. El exfuncionario se llama Claude Staikos y fue el vocero de Figueroa hasta principios de septiembre, cuando renunció al hacerse pública esta disputa judicial por el niño. Claro, él la tuvo enjuiciada, gracias a su poder sobre los tribunales neuquinos, a Alexandra. Hace 6 meses ella fue absuelta. Hace 20 días se cayó la orden de cuidado unilateral que había dictado la justicia a favor de Staikos, diciendo que ella no estaba en condiciones de criar al niño ni de relacionarse con él. No hay ninguna orden judicial que ahora la impida de ver a su hijo, pero lleva 10 días sin verlo, 20 días con la orden a su favor, sin que se cumpla esta orden, y por eso se mandó a acampar y a quedarse frente al juzgado de familia, niñez y adolescencia, hasta que la jueza, que se llama Adriana Saralegui, tome una decisión. Esto nos dijo, le dijo a nuestra producción Alexandra.
6: Mi hijo, desde que durmió en el colegio Millaray, porque el progenitor Claude Staikos lo dejó abandonado 27 horas en el colegio, y el colegio Millaray lo tuvo secuestrado, que no volvió a ir a la escuela. No volvió a ir a la escuela hace 9 días, que voy a preguntar todos los días, y Milo no está yendo a la escuela, y Claude Staikos, que sigue siendo un funcionario público del gobierno de Figueroa, lo tiene secuestrado en el barrio Los Canales. No tiene un cuidado unilateral ni exclusivo, no puede hacer lo que él quiera con nuestro hijo, pero lo está haciendo. ¿Y por qué lo está haciendo? Porque esta justicia corrupta se lo permite, porque Saralegui, que es una corrupta, se lo está permitiendo. No nos vamos a ir del juzgado y nos vamos a quedar acá acampando hasta que la jueza Adriana Saralegui resuelva la medida de restituir a mi hijo.
4: Bueno, esto viene siendo seguido por los movimientos feministas de Neuquén y venían insistiendo mucho también para que le demos cobertura, porque lo hicimos en su momento, es algo que los medios neuquinos ni de casualidad publican. En fin, lo otro importante es que en el plenario de la Cámara de Diputados, que analiza la prórroga de la Ley de Emergencia en Discapacidad, habló la encargada del Cotolengo Don Orione. El Cotolengo Don Orione es una institución que atiende a cientos de chicos con discapacidades, adultos también, y que va a ser visitado por el Papa León XIV, ahora cuando venga a la Argentina a principios de noviembre. ¿Qué contó María de los Ángeles Godas, la encargada del Cotolengo Don Orione? Que tuvieron que endeudarse para pagarle al personal. Escuchá.
7: La institución también se adhiere a la ley 24.901, por lo tanto está categorizada, tiene toda su documentación al día. Tiene 65 trabajadores en relación de dependencia cuidando a 61 residentes. Por lo dicho anteriormente de que los residentes tienen muchos requerimientos de apoyo. En esta situación que hubo un desfasaje en los pagos, nos vimos forzados a recurrir a 5 meses de préstamos para poder cumplir las obligaciones con los trabajadores.
4: Pésima idea hacer que se endeude con tasas que además sabemos lo que hacen con las deudas una institución como el Cotolengo Don Orione. Pero en el Congreso, además de esto, además del presupuesto del que hablamos hace un ratito, se está discutiendo la reforma electoral, la eliminación de las PASO. es algo que el gobierno hasta ahora mostró como una de sus prioridades. ¿Lo va a conseguir Gaby Vulcano?
1: Te diría que hay que hablar en pasado, estaba discutiendo, porque no da pie con bola Patricia Bullrich. Un poco le dice a la Casa Rosada, a Karina Milei cuando decimos la Casa Rosada, che, yo te vengo diciendo que no están los votos, que no están los aliados. Decile a Santilli que consiga que los gobernadores acompañen. Bueno, esta conversación que la tuvieron muchas veces ayer se terminó notando en lo que fue el debate, lo que empezaron a hablar en la Comisión de Asuntos Constitucionales para lo que es la reforma electoral. ¿Con qué propuesta fue Patricia Bullrich para ver si podía seducir a los aliados? ¿Qué les parece si en la reforma electoral, además de tratar la eliminación de las PASO, que digamos es lo único que le interesa al gobierno,
4: sí,
1: agregamos ficha limpia? Y los aliados dijeron, bueno, qué sé yo, puede ser ficha limpia.
4: ¿Pero qué es ficha limpia?
1: Ficha limpia es que básicamente no puedan presentarse como candidatos aquellos políticos, aquellos dirigentes políticos que tengan causas de corrupción, que hayan sido condenados en segunda instancia por causas de corrupción, uh-huh, y que por lo tanto no puedan ser candidatos.
4: ¿Y quién hay que esté en esa situación y que podría ser candidato?
1: No, hoy por hoy no, ellos están pensando...
4: En su momento era para Cristina.
1: En su momento era para Cristina Kirchner. Lo que le dijo Bullrich, ¿a quién quiere tentar? Al PRO, a algunos radicales que dijeron, che, mira, yo la eliminación de las PASO no te la voy a acompañar. Entonces ella le dice, bueno, metemos este tema.
4: Cosa que ellos le puedan decir a sus electores, miren, se votó ficha limpia gracias a nosotros, vamos a combatir la corrupción.
1: Ponele. Sí, pero ¿qué le dijeron los aliados? Me encanta, discutamos por separado, ficha limpia, y por otro lado la eliminación de las PASO. La eliminación de las PASO no te la voto, ficha limpia, la voto.
4: Y ella quiere el paquetazo.
1: Ella quiere el paquetazo porque en realidad es la zanahoria para ver si pueden conseguir que los aliados, algunos opositores que a veces funcionan como opositores y demás, acompañen al oficialismo. Obvio que Bullrich, todo esto, cuando fue ayer a la comisión, que tuvo que pasar un cuarto intermedio, no se sabe hasta cuándo, uh-huh, ella sabe cuando llegó ahí, che, no son tontos los aliados nuestros, están acá hace un montón. Saben que esto son discusiones totalmente diferentes porque la decisión de eliminar las PASO está en manos de los gobernadores, no son los senadores. Si vos vas a los senadores van a decir, no, nosotros no estamos de acuerdo. La única manera de que cambien su postura es que los gobernadores levanten el teléfono y les digan, che, mira, ahora vamos a acompañar la eliminación o suspensión de las PASO.
4: ¿Pero no les estaban ofreciendo guita a los gobernadores?
1: Bueno,
4: ¿también para cambiarles los votos de esos senadores?
1: ¿Qué hizo Bullrich? Dijo, le doy el gusto a Karina Milei, que le está diciendo todo el tiempo, discutir reforma electoral, discutir reforma electoral. Y ella dice, no tengo los votos, no tengo los votos. Bueno, le voy a dar el gusto. Convoca a la Comisión de Asuntos Constitucionales, discutimos, paso a cuarto intermedio, no, che, no da para ir a sesión. Y le da el gusto a ella. Pero en realidad, los que tienen que conseguir esos votos son quienes están en la Casa Rosada, que son los que tienen la billetera. Y ahora...
4: Diego Santilli,
1: obviamente.
4: Que es el que va a las provincias. Además va en un toma y daca muy explícito, ¿no? Va, sí, al lugar, se saca fotos con el gobernador. Que
1: pero yo, no les da nada.
4: A algunos les da guita, que sí, esos son los que votan, pero claro...
1: Un café les convida nada más.
4: Bueno, es que son muchos votos los que quiere también el oficialismo.
1: Bueno, ahora lo que le dicen un poco desde el Senado al gobierno... Che, tenés la oportunidad, si querés conseguir los votos para reforma electoral, con la discusión que se da en la otra Cámara, en la Cámara de Diputados.
4: ¿Por qué?
1: Bueno, porque ahí están discutiendo ahora, empieza en octubre, todavía falta, pero ya están calentando motores, ¿qué es el presupuesto? Y en el momento en que tengan que sentarse a discutir el presupuesto para conseguir los votos para aprobar ese proyecto... Desde el gobierno le van a decir a aquellos aliados que están diciendo, che, esto no, a ver, acá me estás dando
4: poca guita.
1: Claro, para obras, necesito guita para obras, necesito guita para determinadas áreas de mi gobierno y demás.
4: Sí, PAMI o lo que sea, pero ahí...
1: Las cajas previsionales, que es otra gran discusión y demás.
4: Exacto.
1: Bueno, ahí les van a decir desde la Casa Rosada, si efectivamente hacen lo que espera desde el Senado, bueno, está bien. Yo te doy un poco de plata.
4: Pero eliminame las PASO.
1: ¿Pero qué pasa?
4: ¿Qué chance le ves a ese plan?
1: Le veo pocas chances. ¿Por qué? Porque en el caso del presupuesto, que siempre se utiliza como herramienta para negociar otros temas, otras votaciones,
4: sí,
1: cuando son otro tipo de proyectos de ley, yo te digo, es más fácil avanzar. Pero en la eliminación de las PASO, ahí lo que están pensando los gobernadores es en su propia supervivencia. Entonces, está muy difícil que eso pueda avanzar. Y ayer, que había cierta expectativa, porque dijeron, bueno, si se va a empezar a discutir en la Comisión de Asuntos Constitucionales, es que se va a poder llevar adelante. Bueno, se cayó eso, tuvieron que pasar al cuarto intermedio, y Bullrich, yo te decía, bueno, un poquito y un poquito, porque hoy estaba convocada una reunión de labor parlamentaria para discutir otros temas que le interesan al gobierno. Mañana va a haber sesión en el Senado, pero yo estuve hoy hablando con algunos, me decían, che, nos faltan 3 senadores propios.
4: ¿Para qué?
1: Para poder hacer la sesión. Casi se cae la sesión, porque Rivero, Paoltroni y Pagotto no iban a poder estar en la sesión por distintas razones, en algunos casos de salud, otros porque se estaban peleando en Formosa, en el caso de Paoltroni, con la interna, no más que con la interna, con la pelea que tiene con Infran y demás, por cuestiones de la provincia. Entonces decían, che, no tenemos el número para hacer la sesión porque no vamos a tener a los propios.
4: Mucho menos para que salga votada afirmativamente la suspensión de las PASO.
1: No, eso olvídate, claro. Eso lo tienen que dictaminar, eso no hay todavía, claro. Besitos, chau, no sé cuándo lo van a hacer. Ahora, ¿qué va a pasar mañana? Porque mañana lo que querían era tratar inocencia fiscal y después la reforma de la Carta Orgánica del Banco Central.
4: ¿Que ya tienen media sanción?
1: Ya no. Tienen media sanción las dos.
4: Las dos.
1: Sí, bueno. Bullrich dijo, listo, mañana labor parlamentaria, mañana va a haber sesión. Mañana va a haber sesión, pero queda fuera la reforma de la Carta Orgánica del Banco Central. Se va a tratar Inocencia 2 y se va a tratar la reforma de la Ley de Biocombustibles y la aprobación de algunos pliegos judiciales y demás.
4: ¿Por qué, Gaby?
1: Porque no están los votos.
4: Entiendo.
1: No están los votos. El gobierno no está consiguiendo los acompañamientos necesarios. ¿Qué es lo que dicen? Bueno, no, es que en realidad ahora queremos ver los tiempos o las formas para lo que son las designaciones de los directores del Banco Central. No están los votos de los aliados.
4: Ya no le funciona el método de el látigo y la caja, como no. Se decía en la época de Kirchner.
1: ¿Qué quieren hacer en la Casa Rosada? Bueno, todas las derrotas, cargárselas a Patricia Bullrich, porque te digo algo que es una obviedad. Patricia
4: una
1: Bullrich,
4: competidora.
1: Sí, está lanzada. Sí, hoy me decían, claro. Ya está. O sea,
4: es bastante
1: Bullrich
4: obvio.
1: Está, pero recontra jugando para el año que viene. Después verá dónde termina.
4: No, es que además, primero su pulsión por traicionar, ¿no? Y por irse sí. De un espacio al otro. Pero además, eso que dice de voy a esperar hasta 2031, después de Richard Milley, qué sé yo, la van a hacer boleta después de el 10 de diciembre del año que viene, ¿no?
1: Sí.
4: O sea, en el oficialismo no va a figurar más. Le quedan 2 años de senadora.
1: Sí, lo que pasa es que hoy alguien del oficialismo me decía, ojo, porque Milley sin los votos del sector que representa Bullrich
4: tampoco gana.
1: No gana.
4: Claro.
1: Y Bullrich sin el sector que representa Milley no gana.
4: No, y en ese sentido la derecha es disciplinada, ¿no? Rápidamente hay 2 o 3 que llaman y dicen, che, no sean boludos, júntense.
1: Claro, alguno de los 2 se va a tener que bajar. Milley dicen, no hay chances de que se baje Milley, aún si las encuestas no le dan como él espera, porque es Milley, te dicen.
4: Claro.
1: Y en el caso de Bullrich, bueno, ella está preparándose. Dice, a mí no me van a endilgar ninguna derrota, en todo caso que se haga cargo la Casa Rosada de conseguir los votos para lo que es la reforma del Banco Central, pero también para la reforma electoral que quieren conseguir y que está cada vez más lejos.
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4: 5 minutos finales, ya resolvemos la grieta. Sí, hoy la grieta fue picante, ¿eh? Están todavía dándose con de todo en el chat de YouTube de nuestro canal, en el canal de Radio con Vos, y también en Instagram, en Twitter. Hay tiempo para unos últimos mensajitos, pero ya estamos por cerrar la grieta. Hoy es casamiento sí o casamiento no. Me llamó la atención esto, algo que salió en los portales, pero que publicó una revista especializada en tecnología. Un estudio que hicieron especialistas en automatización para la empresa neoyorquina Emergence alertó que la inteligencia artificial ya creó su propio idioma y que ese idioma es indescifrable para los humanos. Claro, es como todos los días una profecía apocalíptica, sí, en torno a la inteligencia artificial, pero en este caso me pareció lo suficientemente seria como para dedicarle este minuto. Parece que los agentes de IA usaron, al comunicarse entre sí, metáforas, abreviaturas y jergas que no existen en las comunicaciones humanas. El director ejecutivo de esta compañía, Emergence, señaló que ninguna inteligencia artificial involucrada en el experimento recibió instrucciones para inventar idiomas, que lo hicieron espontáneamente. Y explicó, ellos mismos crearon un nuevo vocabulario, significados compartidos y convenciones de comunicación que luego otros adoptaron.
1: Mucho miedo me da, Marco. ¿Qué quieres que te diga? O sea, pueden estar cuchicheando algo sobre vos y no tenés idea de qué.
4: Exactamente. Es algo que nos inquieta mucho a muchas personas. Y que pasa no solo con la inteligencia artificial. Siempre es feo que hablen de uno a sus espaldas,
1: sí,
4: ¿no?
1: Sí, obvio.
4: Imagínate si encima es el robot. Bueno, el ministro de Defensa, Carlos Presti, explicó por qué hay 8 marines en Ushuaia, 8 marines estadounidenses. Se lo dijo en Radio Rivadavia a Ignacio Ortelli.
9: Yo creo que es esta vez polémica por alguna parte que le interesa hacer polémica con estas cuestiones, pero la realidad es que nosotros realizamos, las tres fuerzas realizan actividades con ejércitos amigos, sobre todo con los Estados Unidos, que para nosotros es muy importante poder realizar ejercicios con ellos porque son referentes mundiales, ¿no? Y manejan la tecnología de última generación.
4: Bueno, esto es lo que dice Presti en defensa de esta decisión en un momento tan inoportuno, ¿no? En el que justamente están reflotando la causa Malvinas y demás. Les dije que la decisión de la Reserva Federal de aumentar las tasas de interés por primera vez desde 2023... es el título de la tarde. La mayoría de los funcionarios que consultaron el Financial Times, el Wall Street Journal, el New York Times, dijeron que se prevé otro aumento más antes de fin de año. Es por la inflación, que obviamente aumentó en Estados Unidos por la disparada del crudo arriba de los $100 el barril. El Washington Post, por ejemplo, dice, a pesar de que Trump instó a la Reserva Federal a bajar las tasas, sus responsables decidieron aumentar la tasa de referencia. Bueno, The Economist también tiene esto a pico. En fin, como consecuencia, bajan la mayoría de las acciones argentinas. Lo que suele ocurrir en estos casos es un vuelo a la calidad hacia Estados Unidos. Obviamente los bonos suyos son los considerados más seguros del mundo, y si suben la tasa de interés, bueno, van hacia allá muchos fondos que si no irían a otras cosas. Cae el euro, cae el oro, caen las acciones, las principales acciones también de Estados Unidos, y bueno, mañana veremos qué más. Gaby, ¿de la política algo más?
1: Uno de los damnificados de la causa Libra, Martín Romeo, presentó un recurso de casación contra la resolución de la Sala 1 de la Cámara Federal, que fue la que confirmó el apartamiento de los querellantes en el caso Libra, así que, bueno,
4: se puede reabrir.
1: Se puede llegar a dar marcha atrás con eso, depende qué es lo que digan después.
4: En la Cámara.
1: En la casación, claro.
4: Claro. Bueno, en fin, vamos a cerrar la grieta, a ver qué ganó. Uy, boludo, qué peleado, impresionante. Ganó,
5: sí,
4: ganó el no al casamiento.
1: ¡Apa!
4: Por apenas
5: los pañuelitos verdes. Por eso después no tenemos jubilación.
4: Estrechísimo margen, ¿eh? Casamiento sí, 48%. Casamiento no, 52%. Con más de 2.500 votos.
5: Es un tema que divide aguas, se divide familias.
4: También. Muy reñido. El combo de delicias dulces de En el nombre del pozo se lo vamos a dar a Carlos Caiafa, que grabó lo siguiente.
10: Hola, coseros, totalmente en contra del casamiento. Es totalmente un bodrio la fiesta, tener que simular alegría, tener que bailar, que te cronometen cuándo podés comer, cuándo te podés sentar, cuándo podés ir al baño a echarte un... No, déjame en calzoncillo en mi casa.
4: Ah, la pasó re mal en el último casorio al que fue el chabón.
5: Claro, pero bueno, puedes evitar la fiesta, casarte y estar así en calzoncillos.
4: En fin, así es la cosa.
5: Para que lo disfrute solo, entonces. Los macarons.
4: Exacto, en soledad. 5:01 de la tarde, nos vamos. Se quedan con Romina Mangel, nos vamos con Cele Salve en la coordinación de aire, con Maca y Manu Pol en la producción periodística, Juli Biondini y Flor Trevino en la puesta en el aire en YouTube, Martus Ginea en las redes y Mati Papapietro hoy en los controles reemplazando a nuestro Mauro Bello. Gracias por todo, al equipo, y mañana a las 2 a ustedes los espero nuevamente en esto. Pasaron cosas, chau.

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2: Yo puedo ofrecerte una vida muy interesante, pero depende para ti qué es interesante.

0: Buenas. 4 minutos pasaron de las 5 de la tarde y el desconcierto respecto del clima es absoluto.
1: No, bueno.
0: No sé qué tengo puesto.
1: No, nadie.
2: Un montón de ropa.
0: Bueno,
1: ¿Por qué tenés tanta ropa?
0: No, es que tengo tanta. Tengo una camisa muy finita de seda, muy finita. Arriba tengo, a ver si nos ven en YouTube y si no les cuento, arriba tengo un chalequito.
2: Pero de los inflados.
0: De los inflados. Y arriba tengo una campera.
2: De las infladas.
0: Entonces me voy como, soy como el, ¿cómo es el?
1: El de Michelin.
0: El de Michelin.
2: Está bien, te protege, por si te caes en la calle.
1: Yo quiero tener un camión solo para ponerle el muñequito de Michelin.
0: El muñequito de Michelin. Pero no sé, entonces si es más o menos, si hay calor la camisa, si más o menos como el chalequito, si frío, todo junto.
2: Me parece correcto el modo cebolla que adoptaste.
0: Está bien. Modo cha de las pelotas, ¿no?
2: Recién es miércoles.
0: No, menos. Se hace muy larga esta semana. No sé si les está pasando a ustedes. Pero...
2: Larguísima.
3: El año empieza a caerse arriba de uno.
0: ¿Sí?
1: Neruda.
3: El año, sí, no venía bien. Mundial, expectativa. Tuvimos mucho tiempo sin ver el sol. Y ahora ya estamos un poquito cansados, sí. Yo estoy cansado. Pero...
0: Cansado pero bien.
2: Es la respuesta que más sale a partir de octubre hasta fin de año.
0: Esta semana particularmente, no sé por qué, se me hizo como larga, como hoy chiclosa. Pensé que era como jueves, viernes, hoy tenemos tele a la noche, el señor Álvarez Rey, tengo... Sí. Canal 9 a las 11 de la noche, así que falta todavía.
2: Un montón.
0: Lo que pasa es que en breve tengo como varios viajecitos, voy a andar recorriendo el país.
1: En campaña.
0: al
1: timbreo nacional.
0: Sí, arranca la campaña.
2: Yo estoy para salir a juntar votos, ¿eh? Me parece que es lo mío.
0: Juntar votos, no importa para quién.
2: No, ¿cuánta hay? Es la pregunta.
0: Voy a estar en el sur. Voy a estar en el sur, voy a estar en Ushuaia.
1: Verdad.
2: Bien. ¿Te vas a esquiar a Cerro Castor, es verdad?
0: Ni a esquiar ni a Cerro Castor.
2: ¿Vas a la base?
0: Voy a la base. Voy a chequear si están las condiciones efectivamente.
1: ¿A Romina Mangel?
2: ¿Sabés qué? ¿Podés ir a desmentir a Presti? ¿Vas con el teléfono?
1: No.
2: ¿Y sacás una foto? Y decís, bueno, hay más que un mononito Presti y te volvés. Ya con eso es suficiente.
0: Pensaba comer centolla, pero también es otra opción. O sea, entre comer centolla y hacerla. Así que vamos a estar en el sur, en el más sur de sur. Y después vamos a estar con Álvarez Rey la otra semana en Santiago del Estero.
2: Sí, salimos de gira juntos con
0: Mangel.
2: Sí, es la despedida.
1: Después Guidi y yo salimos.
2: Sí, les toca lugar.
0: Nos está faltando, hay lugares que nos están faltando. Pero bueno, arrancamos, hacemos como Ushuaia-Santiago, está muy bien.
2: Está muy bien.
1: Para arrancar, Muy bien.
3: Pueden llevar la capital, como pretendía Julián Domínguez en su momento.
2: Sí, tal cual.
0: Sí.
3: ¿Quién te dice?
0: No, estoy pensando que deberíamos buscar también algún otro lugar. Los dos tienen gobernadores...
2: Opositores. Sí.
3: Meleya se juntaba ahora en las próximas horas con Santilli, empezó a alinearse un poco.
0: Uno de los 4 que se junta con...
3: 7 son en las próximas 24 horas, pero Meleya...
0: Ahora
3: te los repaso.
0: Son 4 hoy, porque...
2: Son 4 hoy.
0: ¿Para qué me expones? O sea, Guido, de verdad te pregunto.
3: Sí,
0: ¿qué
3: decime.
0: Faltase? Son 4, hoy son 4. ¿Para qué me decís 7?
3: Porque escribí una nota en la que puse que iban a pasar 7, ayer pasó otro más.
0: Pero dije hoy 4.
3: Está bien, hoy 4, y sí, no sé, los repasaste, lo sabés mejor vos cuáles son. Salgamos de este atolladero.
0: Pero no importa, si fuesen 7 en total, decís 7 en total, hoy 4. Me bancás, así dije,
3: te banqué.
0: No, dijiste no, son 7.
3: Bueno,
0: Agustín,
3: será...
0: ¿qué dijo?
2: Son 7.
0: Gracias. Bien.
2: Entre ayer y hoy dijo, aclaró después.
0: Tenemos que buscar algún otro lugar, no podemos ir solo donde haya gobernadores opositores.
2: ¿Ah, no?
0: No me parece.
2: Bueno, ¿Pasalacua qué es? Ustedes saben, soy fan de las cataratas yo.
0: No, Pasalacua no.
2: ¿No?
0: No me interesa mucho. No.
2: No, Pasalacua no.
0: No tengo nada personal con Pasalacua. No le termino. O sea, es antirrovira, pero no entiendo qué es él.
2: Entonces, está armando ahí su juego propio.
0: Bueno, sí, pero a mí la gente que solo antirrovira no me gusta. ¿Valdés? Sí.
2: Corriente, ¿te gusta el pescado?
0: Depende cuál, pescado de río.
2: Pescado de río, claro. No. Bueno, a mí sí, me encanta, estoy para ir a Corrientes.
0: Bueno, está bien. Qué
2: lindo. La costanera de Corrientes es espectacular.
0: Podemos, podemos hacer un Corriente.
2: Sí, porque se vota, viste que se vota desparejo. Corrientes elige gobernador, cuando todos eligen diputados. Sin... Entonces me tocó ir a cubrir varias veces las elecciones a gobernador y comí mucho pescado, es divino.
0: Córdoba no.
1: Ah, qué no, lindo, no, ¿qué? Córdoba.
0: No, Córdoba.
1: Es
0: Córdoba
1: espléndido, divino. Córdoba. Yo me voy a San Javier, a las Rabonas.
0: Córdoba está, no. Estamos, ¿ah, no?, para salir con Natalia de la Sota.
2: Sí, re.
0: Con Laura Machado.
1: La Natalia, que siempre nos trae una caja de colaciones.
0: Siempre no, una vez también. Bueno, chicos, bueno, paren un poco. Dejen de inflar todo. Le mandamos un beso, la queremos.
1: Pero
0: un
1: es para pedirle de vuelta.
0: Una sola vez mandó una caja de colaciones y tarde. Y tardísimo.
1: Pero no hay que contar cómo se las pedimos.
0: No, igual. Tampoco. Bueno, y no. Laura Machado, ahí tenemos como opciones. ¿Qué sé yo? No sé, inviten, no, ni idea. O sea, si nos
1: invitan, no.
0: Si nos invitan, vamos.
1: Obvio, por supuesto. Si acá no llegaron las invitaciones. Cuando llegan, esto se organiza. Bueno, pim, pam, pum.
0: Así que en las próximas semanas, si Dios quiere, que uno propone, Dios dispone, vamos a andar recorriendo un poco la Argentina. Está bueno, hace rato que no lo hacíamos, ¿no?
2: Hace ratísimo.
0: ¿Sabes cuando lo hicimos mucho en Radio Nacional?
2: Y cuando era una radio nacional.
1: Y sí.
2: Cuando había...
1: Esas épocas, ¿no? Cuando había 49 emisoras de la que hasta la Antártida, literal. Che, escuchá, ¿no? Y también lo que hacíamos, gira por universidades.
0: ¡Wow! Acá, con la, esto lo hicimos con la radio también.
1: ¿Cómo? Nos subíamos a la combi, literal, y nos íbamos a recorrer.
0: Estamos con necesidad de incentivos para llegar a fin de año. Hagamos planes.
2: Pero hagamos. Hagamos Plaza Serrano, ponele que queda más cerca, ponemos su caminando.
1: También, también. Plaza, ¿no?, Serrano. Estoy.
0: ¿Cómo estaba Plaza Serrano últimamente?
2: Bueno, Plaza Francia, la plaza que te guste.
1: La que vos quieras. A las Heras.
2: Plaza Las Heras.
1: Italia,
0: ¿quién me habló ayer de Coghlan? De la movida de Coghlan los sábados a la noche con el jazz.
2: Mirá, se puso que... a tope, ¿eh?
0: A tope.
2: Me invitaron a comer ahí a Dorrego y a Menaba y Dorrego. Una esquina que era hasta hace 10 años un baldío, tiempo argentino en plena destrucción y un poco más. Y la verdad que no lo podía creer, otro Coghlan.
0: No, bueno, ayer me decía, no sé, la movida de los sábados, por ahí el sábado también me acerco a... que ahora me olvidé las coordenadas que me habían dado.
1: Mira.
0: Y me olvidé quién, pero cuando recuerde todo eso, por ahí vamos a escuchar.
2: Te tenés que
0: matarlo,
2: Mina.
3: Igual, a vos que, escuchame, que le comentabas a la conductora que había dicho, Amenábar y Dorrego no es partido de Coghlan, no es barrio de Coghlan.
2: ¿Colegiales?
3: Sí, el límite entre Colegiales, Villa... ¿Y qué sería? Y Chacarita, ponele. Y
0: Chacarita, su equipo.
3: Villa Crespo, Chacarita, no pasa de ahí.
0: Todo está pidiendo en su equipo un compañero que te corrija al aire.
3: Sí,
2: obvio.
0: Está Guido disponible.
3: Sí.
0: Tacarelli disponible.
3: Sí, acá estoy.
0: Puedes llamar también. A ver, ¿dónde se iría? Si tuviese la posibilidad, sí, estamos hablando de la Argentina, ¿no? Por supuesto.
2: ¿Por laburo o por descanso?
0: Ganas de ir a algún lado. Así como tenemos ganas de ir a Ushuaia, como tenemos ganas de ir a Santiago. ¿Ganas de ir a dónde? Si pudieses.
2: Yo, Santiago, ya elegí.
0: Vos elegiste Santiago. Maderna, me gustó como consigna, ¿eh?
1: Maderna.
0: Movámonos un poquito, a ver, movámonos un poquito, sacudámonos la el obelisco Maderna, un poquito de encima.
1: Maderna se va a San Juan. Maderna se va a San Juan, al Valle de la Luna.
0: Mira.
1: Se va a hacer una recorrida de vinos en San Juan espectacular. Fui para ver un partido de Boca, Boca Racing, Boca sale campeón, pero no importa. Y un amigo que tenemos ahí nos dijo, vénganse, hay que quedarse, hay que hacer un recorrido del turismo en San Juan y el turismo de vinos y el turismo... Y dijimos, bueno, sí, claramente, es San Juan y lo tengo ahí pendiente como próximo destino, ¿eh?
0: Bien, dije Ushuaia, la idea de estar en el fin del mundo. Bueno,
1: literal.
2: En el fin del mundo geográfico, sí.
0: En literal. El fin del mundo geográfico.
2: No temporal porque es jodido.
0: No, en el fin del mundo geográfico, hay que aclararlo, es cierto. Tiene como cierto romanticismo.
2: Es una ciudad divina.
0: No conozco.
2: Es divina.
0: No conozco.
3: Después te decimos a dónde ir. Por ejemplo, al almacén de Ramos Generales.
2: A la cárcel.
3: Al Parque Nacional, por ejemplo.
0: La navegación por el Beagle, ¿alguien la hizo?
2: No.
1: No, conozco.
3: Sí, yo la hice.
0: ¿Y?
3: Y no era un buen día para hacerla.
0: Oh.
3: Y bueno, me sentía muy bien y...
1: ¡Oh, te subiste a un barco!
3: No, pero me fui medio somnoliento ahí.
1: ¡Oh, no lo pude disfrutar mucho!
3: Medio acunado, ¿viste?
0: Qué raro que te
3: pasó.
1: ¿Estabas apunado?
3: No. Poquito.
2: Pero estuvimos gastronómico fuerte, ¿eh?
0: Fuerte. Elegí, elegí. Está comunicando a dónde.
4: Al 11-53-79-89-90. Repito, 11-53-79-89-90. Me gustó lo que dijo Romy. Si sos de Cava, para despegarte un poquito del obelisco, ¿a dónde te irías? Y si sos, por suerte, de otro lugar que no sea el obelisco, ¿a dónde irías? También 11-53-79-89-90.
0: ¿Carelli?
3: Yo tengo pendiente ir a ver a las ballenas.
4: Sí, ahí, yo también.
3: Y... no mucho más. No lo hice y en algún momento voy a saldar esa cuenta pendiente. Sí, hay
0: que
3: hacer eso.
0: Acá pasaron varios con el tema de las ballenas, invitándonos a ver a las ballenas, que nunca se hizo efectivo, digamos. Es como tienen que venirse.
4: El tienen que venirse es polémico por demás. Porque te pone a vos en una situación de... ¿posta? O sea, ¿me estás invitando? Es un... che, conozcan.
0: No, nunca se efectivizó.
4: ¿Entendés?
0: Es raro, ¿quiénes pasaron por acá y nos dijeron que tienen que venir?
2: Sí, el Nacho Torresismo debe ser, ¿no?
0: No, Nacho Torres sí, José Ilinsky también. No, muchos dijeron tienen que venirse y nunca.
3: Obvio. Nacho Torres va a inaugurar un centro de la provincia ahora acá en el Obelisco con pingüinos. Oh. De hecho, ahí no sé si vieron los. ¿Pingüinos? La campaña publicitaria. ¿Vimos? Son pingüinos que andan por la ciudad de Buenos Aires.
2: ¿Una casa de Chubut?
3: Me vuelvo loco. Algo así, como una suerte. O sea, hay una casa de Chubut. Pero es más un centro de turismo, pero también va a ser, me parece que un centro de operaciones político, ¿no? Porque anda con algunos movimientos políticos que hay que seguir, el ex Provincias Unidas.
0: Bueno, escuchen esto porque de verdad es importante, teniendo en cuenta en la, digamos, entre las declaraciones y los hechos, en general suele haber un largo trecho. Empiezan a moverse cuestiones vinculadas a las denuncias que se hicieron desde el gobierno con el tema Malvinas a las empresas que estarían operando sin permiso argentino en la zona. ¿Se acuerdan o no se acuerdan? Pero creo que fue una de las noticias de las últimas horas que hubo un fiscal, Carlos Stornelli en este caso, que pidió una investigación penal, abrió una investigación penal contra una petrolera británica, Desiree Petroleum Limited, por la posible realización de actividad de exploración o explotación de hidrocarburos sin autorización en áreas de la plataforma continental argentina, cerquita y próximas a Malvinas. La denuncia la hace Cancillería, la hace Pablo Quirno, hace efectivo. O sea, acá pasaron cosas que nos sorprenden. Quirno se la denuncia.
2: Sí.
0: Que habla mucho, se equivoca más, pero no. Pero no se queda, digamos, suele quedarse al revés, suele quedarse en lo discursivo. Uh-huh. Pero fue, hizo la denuncia. Cae en el fiscal Stornelli.
2: Sí.
0: Stornelli hace un requerimiento de instrucción, porque dice, bueno, yo entiendo que hay que investigar esto y esto y esto. Es el marco de una investigación. Si hay una empresa operando en Malvinas sin autorización, sin el permiso de la Argentina. ¿Cuál es la noticia? 17 minutos pasando... las 5 de la tarde, escuchen esto. Arrancó la investigación. La investigación arranca, vamos a decirlo de manera bastante ramplona, cuando el fiscal le pide al juez y el juez solicita las medidas. Miren la cantidad de medidas que acaba de solicitar el juzgado criminal y correccional federal 11. Esto lo firma el juez federal Ariel Lijo. Se requiere la... habla, de por supuesto, de las actuaciones remitidas por el Ministerio de Relaciones Exteriores, la denuncia de Quirno. Y entonces pide a la Secretaría de Energía de la Nación que remita copias, bueno, del expediente, el legajo, las constancias, todo lo que pudiese existir en el ámbito de la Secretaría de Energía, vinculado con la constitución, objeto, actividades, modificaciones estatutarias y composición accionaria de esta compañía de Sire Petroleum Limited, ¿no? Uh-huh. Que remitan todo informe, acta o instrumento similar para que se comprueben los actos concretos que compusieran las actividades hidrocarburíferas denunciadas con sus circunstancias, de modo, tiempo y lugar. Bien, primera, entonces dijimos a la Secretaría de Energía de la Nación. ¿Qué cómo está haciendo esta compañía y además quiénes la integran?
2: Claro, su composición.
0: Solicítese al Ministerio de Relaciones Exteriores, Comercio Internacional y Culto que remita la copia del mismo expediente, el legajo, la constitución, lo mismo, todo lo que haya, salieron a buscar todo lo que haya sobre Desiree Petroleum Limited, para ver efectivamente, en principio, se investiga qué es lo que está haciendo y una vez que se sepa qué es lo que está haciendo, se va a conocer si pueden estar infringiendo la ley o cometiendo algún tipo de acto que encuadre una maniobra delictiva. Una empresa británica en las Islas Malvinas le pide al jefe de gabinete, a jefatura de gabinete, que informe, mediante el área que corresponde, si existen denuncias, expedientes, otras actuaciones relacionadas con posibles actividades peligrosas para el medio ambiente por parte de la misma compañía, Desiree Petroleum Limited y esta Public Limited Company, creo que son dos, desde el 2012 a la actualidad. Entonces tenés al Ministerio de Relaciones Exteriores, dijimos, a la Secretaría de
2: Energía.
0: A la Secretaría de Energía, a la Jefatura de Gabinete, al Ministerio de Seguridad, estamos hablando de vuelta, de una compañía petrolera británica que estaría operando en las islas sin el permiso de la Argentina. Esto ya empezó a correr, y empezó a correr no solamente con la denuncia del canciller tuvo correlato por la rol fiscal, el fiscal le pidió las medidas al juez y el juez las ordenó. Jefatura de Gabinete, Ministerio de Seguridad, que informe, parezco el cafecito. Uy, ahora les voy a hablar del cafecito ese. No, el cafecito hizo una entrevista con IA.
2: Sí.
0: No, bueno.
2: El primer FECA estamos hablando.
0: La vergüenza ajena que te da ese cafecito. Requiérase el Ministerio de Seguridad de la Nación que tenga bien informar si existen en su ámbito o en el de alguna de las fuerzas de seguridad denuncias o actuaciones de oficio vinculadas a la exploración, explotación u otras actividades hidrocarburíferas llevadas adelante por esta compañía. Entonces ya tenés que están informando Secretaría de Energía, Ministerio de Relaciones Exteriores y Culto, Jefatura de Gabinete, Ministerio de Seguridad, sigue a la Procuración del Tesoro de la Nación. Si hay actuaciones relacionadas con un artículo dispuesto, vinculado también a las operaciones que podría estar realizando esta compañía. Para mí, uno de los puntos más importantes, estamos hablando de, sería como un poco Malvinas en los hechos, ¿no?
2: Sí.
0: De la montada discursiva del gobierno con el tema Malvinas, algo concreto que está sucediendo. Un exhorto al Reino Unido de Gran Bretaña, Irlanda del Norte, así se dice, a fin de que por medio de la autoridad judicial correspondiente se remita la información societaria completa, su integración directiva y todos los estamentos, toda la documentación que pueda haber relacionada a este grupo. Esto arrancó. Sumado a esto,
2: sí,
0: una jueza de Río Grande, digo, Malvinas en los hechos, ¿no? Porque empiezan a pasar cosas. Hasta ahora era el discurso de vamos a sancionar o imponer más sanciones a las empresas que estén operando, ¿no?
3: Sí, bueno, de ahí a que, digamos, Reino Unido tome nota de lo que pueda el exhorto de Stornelli o lo que decía la jueza de Río Grande, hay un trecho, ¿no? También. Digo, más allá de los fallos judiciales, no, el Reino Unido no van a considerar que son vinculantes. También hay otra denuncia en Comodoro Pi respecto de los permisos de las empresas pesqueras que operan en el mar argentino con permiso de las islas y no con permiso de la Secretaría de Pesca. Pero sí, como decís, hay fallos judiciales que, si querés, están acompañando el reclamo del gobierno que se va a transformar.
0: Decisiones de investigar concretamente. No. Hoy por ahí no tenés el fallo. Ahora vamos a hablar de la jueza de Río Grande, porque lo que estábamos hablando recién de Stornelli y el hijo.
2: Son medidas.
0: Pero no solamente es abrir la denuncia y presentar el pedido de medidas, sino también que se concreten.
2: Sí, obvio.
0: Después, bueno, entrará, digamos, dentro de la discusión política, por supuesto, el tema del exhorto. Decía que una jueza de Río Grande ordenó a dos de las empresas frenar el avance del proyecto petrolero. ¿Cuál es este?
3: Sea Lion. Pero en el caso de la justicia de Río Grande, sí, es a Rock Hopper Exploration y a Navitas por el proyecto de Sea Lion. Y es por una cautelar que presentaron ambientalistas, puntualmente, que hizo lugar justamente la jueza.
0: Los ambientalistas que presentaron el pedido de una cautelar en Río Grande y, por otro lado, la denuncia que hace el Ministerio de Relaciones Exteriores en la Justicia Federal. Nada, digo, Malvinas, un poco en los hechos. ¿Qué va a haber? que va a surgir de ahí, no lo sabemos. Habló Bonoroni, el diputado nacional de La Libertad Avanza, lo hacía sí. con Nacho Girón en Infobae sobre esto un poco, ¿no? Poner reglas claras sobre Malvinas, algo que estaría intentando hacer la justicia. A ver.
5: Termina siendo lógico que nosotros como argentinos tomemos medidas con respecto a las Malvinas, siendo que son argentinas. Entonces, y que pase por el Congreso para que no solo los argentinos, porque ya lo sabemos, el mundo sepa qué opinión tiene todo el arco político, que sí. seguramente ahí vamos a estar de acuerdo todos. No. Es complejo,
6: sí.
5: pero hay que poner las reglas claras. El que quiere trabajar en Argentina, en las Islas Malvinas, Argentina, si no está autorizado por la Argentina, no.
0: El gobierno pone fecha al inicio de la base naval de Ushuaia. Gran momento para ir.
2: Gran momento para ir. Mm. Vas a... No, sacate una fotito.
0: Ahí.
2: Por supuesto. Aparte queda en el casco histórico, no queda lejos, no queda alejado.
0: No. Bueno, después me dan toda la... Voy, la foto la saco.
2: Porque puede ser histórico. No sabes qué puede ser eso mañana. Vas dentro de 10 años y te sacas otra.
0: Esta mañana el ministro de Defensa, Carlos Presti, sí. confirmó que la construcción de la base naval integrada de Ushuaia comenzará en enero y estimó que demandará una inversión de 450 millones de dólares durante 4 años. ¿Enero? ¿Mañana?
1: Es pasado
2: enero
1: mañana.
2: ¿Enero es mañana? Sí.
0: ¿Lo van a hacer?
6: Bueno, esa es la intención del gobierno, por supuesto, es avanzar con esto y... Y veremos qué es lo que pasa. En las próximas horas, antes del viernes, se va a enviar al Congreso el proyecto de Malvinas, que también tiene cambios en legislación duros. Por ejemplo, la ley de derribos de aviones, que sacó el protocolo Macri en 2016, que Alberto Fernández criticó, después endureció otra vez antes de irse del gobierno, y ahora el gobierno insiste con... también con la creación del Consejo de Seguridad, que integra Cancillería, Defensa, el Ministerio.

0: a lo que queda del mandato de Milei y en plena campaña electoral.
1: Bueno, Presti dijo que el predio, recién decía, no, es una vergüenza, no hay nada, hay un monolito y un contrapiso de cemento para un futuro parque, que no hay absolutamente más nada que eso hoy en Ushuaia, donde pretenden construir la base naval.
2: Claro, sí, eso dice Presti. Cuando uno habla con quienes estuvieron allá en la construcción, incluso con legisladores que son de esa provincia, te dicen, che, eso no es así, hay más que lo que dice Presti, y que la obra se suspendió con la llegada de Milei al gobierno. Digamos, hay dos miradas distintas, hay que ir al lugar y ver.
1: Ah, bueno, yendo. Presti, hablando de la base de Tierra del Fuego.
3: Ya estamos en acción para poder, con la Armada Argentina, con el Ministerio de Defensa, poder salir a licitar y empezar las obras ya el primer mes del año que viene.
4: O sea, ya en enero arranca a construirse la base.
3: Ya en enero arrancamos con la construcción de la base. La semana pasada estuve en Ushuaia, no había nada, en realidad hay solamente un monolito, un contrapiso de cemento. Fuimos con

0: Tenemos una base que también vamos a hacer obras.
1: Bueno, aparecieron las chichis.
2: ¿Quiénes?
1: Las chichis.
2: ¿Quiénes son las chichis?
1: Las chichis libertarias. Las chichis libertarias. Qué papelón que son, ¿eh?
2: En general.
1: Ya te enojaste con Virginia Gallardo. No, no me enojé, pareció que era respetuosa.
2: Claro.
1: Parece obsceno andar poniéndose cremitas y hablando pelotudeces y tratando a la gente como si realmente no entendiese lo que está pasando y tuviese que venir Virginia Gallardo poniéndose el serum para explicártelo en bata.
3: Carísima.
1: No se quiere quedar atrás Karen Reinhardt porque dice, no, pará.
2: Ah, es una competencia.
1: Sí, me da que sí, que traen el tema, ¿viste?
3: ¿También con el serum?
1: No, digo que traen el tema, como que el vedetismo llegó a la política también. Y hay mucho de eso.
3: Algo nuevo. Que
2: me
3: nunca
2: da mucho más vergüenza todo lo que hace Karen Reinhardt que el resto de las libertarias.
1: Que Virginia Gallardo.
2: Sí, me da cringe dirían los pibes.
1: Y Lilia Lemoine diciéndole negra villera a otra diputada, por ejemplo.
2: Me da mucha más vergüenza ajena todo lo que haga Karen, todo.
1: Me costaría mucho ese podio. Mucho ese podio.
3: ¿Cuál sería? ¿Karen, Virginia?
1: No, hay un montón. Karen, Virginia, Santillán. Claro, sí. No.
3: Ah, no, pensé que estaban hablando de estas tres.
1: No.
4: Sí, bueno, estamos hablando de las chicas nada más, porque si no parece que... Pero hay un montón para tirarla. Pero en el caso de las mujeres, yo iría por el lado de la responsabilidad política que tiene cada una. El caso de Lilia Lemoine, que preside la Comisión de Juicio Político, y el caso de Juliana Santillán, que lidera la de Relaciones Exteriores, ¿no? Karen Reinhardt no preside ninguna, por lo menos que yo sepa, ninguna comisión. Reinhardt. Diputada, integra comisiones, digamos.
1: ¿Y los diputados qué hacen?
2: Leyes.
4: Legislan.
1: O sea, no es que tampoco está...
4: No, está bien, pero hay 257, digo, hay un montón.
1: Yo no le asigno mayor responsabilidad, sino Orozco también con la libertad de expresión. Loco, es diputada, tiene una base.
4: Orozco
1: ¿qué
4: sí.
1: Le pasa?
4: Orozco no es senadora y quiere ser candidata a gobernadora y dice barbaridades. Estamos de acuerdo.
1: Pero no le asigno mayor responsabilidad. O sea, para mí el solo hecho que tenga una banca es una responsabilidad.
4: No,
1: o sea,
4: de acuerdo.
1: Hay una representación. Lo que pasa que... es el poder legislativo.
4: Por eso digo, pero las otras que son diputadas, quiero decir, son.
1: Sí, va siempre a lo finito. Yo entiendo lo que dice. Una está a cargo de la Comisión de Relaciones Internacionales, la otra a cargo de la relación de la Comisión de Libertad de Expresión, la otra juicio político.
2: Juicio político.
1: Pero no tenés que escalar ahí. La banca.
2: No, si nos ponemos todos en igualdad de condiciones para hacer este juego de qué te da más vergüenza ajena, mi voto sigue siendo para Karen Reinhardt. Porque no tolero sus videitos festejando cosas.
1: Bueno, ahora festeja... Ah, porque festeja un montón y se cree vivísima, ¿viste?
2: Hace poco festejó el 1,7 de inflación.
1: Bueno, entonces agárrate porque te vas a poner de pésimo humor. Agustín, no pero era la idea de hoy. Salió a festejar el recorte de Milei a los empleados públicos. La diputada de La Libertad Avanza publicó en redes un nuevo video, porque siempre baila y festeja mucho.
2: Y baila mal, aparte.
1: Baila horrible, pero no importa, eso sería lo de menos. No. O sea, hay gente que baila horrible, me cae muy bien y no tiene la responsabilidad de hacer leyes para todos nosotros.
2: Tienes razón.
1: Celebró el despido de 70.000 ñoquis del Estado que realizó el gobierno de Milei. Dijo que esto implica menos impuestos, menos gasto público y un Estado muchísimo más chico. El clip cierra con la frase chau. Seguimos trabajando mientras, por supuesto, baila en su oficina.

0: décadas, los gobiernos peronistas agrandaron el Estado y achicaron por completo el sector privado. Pero con la motosierra de Milei, eso está cambiando. Desde que asumió Javier Milei, hay 70.000 ñoquis menos. Esto significa que hay menos impuestos, menos gasto público y un Estado muchísimo más chico. Chao, seguimos trabajando.
1: Está todo mal lo que dice. Pero todo, de punta a punta.
2: No sé por dónde quieres arrancar.
1: No, me da vergüenza ajena, ese es mi concepto central. Ajá. Del análisis sobre el video de Karen Reijard. Uh-huh. Que, claro, no han bajado impuestos para las grandes mayorías. Digamos, que el Estado sea más grande o más chico y haber bajado las retenciones no tiene una relación en sí misma. Digo, los 70.000 empleados que rajaron no eran ñoquis. Hay investigadores de CONICET, no hay una sola comprobación empírica de que hayan rajado un ñoqui.
2: ¿Los ñoquis del Garrahan?
1: Los ñoquis del Garrahan, del CONICET.
2: ¿Los ñoquis del Garrahan?
1: Todo mal, ¿no? Es un... uno cae en la trampa, ¿no?
2: Y tendría que ver también, Agus, pienso, en cómo los que siguen trabajando en el Estado para ir, mientras que van en el camino, utilizan su auto como Uber. En el horario de almuerzo hacen dos o tres viajes de Uber. Cuando vuelven con ese auto también se hacen verdurazos. Hoy en la puerta de Radio Nacional había un verdurazo para darle una bolsa con verduras a los trabajadores de Radio Nacional. Por ejemplo, hablando de empleados públicos, ¿no?
3: Bueno, y Karen baila. La tenés ahí bailando un poquito más, porque por más favor. Tampoco es...
1: ¿no? ¿Me quieres hacer sufrir?
3: Lo bueno okay. Es que no gasta mucho tampoco en edición ni en alguien que le haga los videitos.
1: Ah, voy a averiguar los... asesores.
3: Ah, eso sí, otro día en la puerta, ¿no? Estamos hablando de eso. A ver, volví a poner el de Carunchi.
0: Los gobiernos peronistas agrandaron el Estado y achicaron por completo el sector privado. Pero con la motosierra de Milei, eso está cambiando. Desde que asumió Javier Milei, hay 70.000 ñoquis menos.
3: Y acá baila, ¿entendés? Y hay un plato de ñoquis tachado como, bueno, chau, Karen, sacala. Virtu.
1: Ah, ¿seguís?
3: Sí.
1: ¿Cómo quedarte el miércoles a la noche? Dale, dale.
3: ¿Sigo yo? Sí, ella, digamos.
2: Claro,
1: tenés ella. Razón. Vos solo...
2: Uno le pone el foco, ¿no?
1: Claro. Ellos están ahí. Claro,
3: sí. Bueno, ella, viste, dentro de todo, entiende el lugar que ocupa y promete cosas.
1: Mirá.
3: Muchas leyes para los jubilados.
1: ¿Muchas?
2: Muchas.
3: Muchas leyes.
1: Para aumentarle las jubilaciones.
2: Todas leyes para los jubilados.
3: Muchas leyes para los jubilados.
2: Ojalá.
3: Le bajamos, digamos, de la línea de pobreza, por ahí.
2: Le sacamos, ¿no?, el PAMI.
3: ¿Cuántos son la cantidad de jubilados que cobra la mínima hoy?
1: 6 millones.
3: Sí, ¿no? 6 millones. Un montón de cosas va a hacer Virtu por vos, jubilado.
4: Gracias. Virginia, una consulta, ¿cómo estás? ¿Qué tenés para decirle a los jubilados que están hoy, como todos los miércoles, acá resistiendo en el Congreso? ¿Qué propuestas vas a tener para mejorar?
5: Muchas leyes para mejorar su situación, la más importante.
4: Bien.
5: Para todos.
4: Bien, y con respecto a la educación, ¿estás estudiando?
5: A trabajar.
4: Bueno.
5: Por el bien de todos los argentinos.
1: ¿Por qué te reís así? Es una falta de respeto lo que estás haciendo. Es una legisladora, tiene fueros.
2: Y con respecto a la educación, a trabajar.
1: Está bien.
2: Y con respecto a los jubilados, muchas leyes.
3: Muchas cosas buenas.
2: Muchas leyes. Nada, no, se nos cagan de risa en la cara, chicos.
3: Muchas cosas. Si no estás viendo el video.
1: Yo prefiero que no paren.
3: Está con un vestido blanco, un hombro al descubierto.
1: Stop.
3: Recontra producida. Está bien, sí. Ella es así, le gusta y eso está bueno. Que eso ya le gusta. Pero bueno, muchas cosas buenas.
1: Qué bueno eso.
3: A 50 años de la Noche de los Lápices, la Universidad Nacional de La Plata homenajeó a las víctimas. Se conoció, bueno, por supuesto, los hechos conocidos como la Noche de los Lápices. La comunidad universitaria de La Plata entregó el doctorado honoris causa a sobrevivientes y víctimas de la Noche de los Lápices durante un acto que hicieron en el edificio de...
2: Estaban en La Plata, Romy, te voy a decir.
3: Bueno, durante la tarde de hoy, ¿la tarde de hoy es hoy?
6: Sí, hoy.
3: Estudiantes secundarios realizaron distintas actividades y movilizaciones en todo el país con una convocatoria central en La Plata, ciudad donde tuvieron lugar los 11 secuestros. La jornada se desarrolla en el marco del 50 aniversario de los secuestros de estudiantes secundarios ocurridos en La Plata durante la última dictadura militar. Según registros oficiales, el operativo comenzó durante la noche del 16 de septiembre de 1976 y continuó durante los días siguientes. Varios de los jóvenes secuestrados permanecen aún hoy desaparecidos, Cuatro de ellos sobrevivieron y fueron los que, bueno, hasta el día de hoy fueron relatando el desastre inenarrable por el que pasaron. Gustavo Calotti, Pablo Díaz, Patricia Miranda y Emil Semola. La peli está, la peli.
1: Sí, claro, el libro es de María Ciudadana. Sí.
3: El libro de María Ciudadana, pero para los chicos, ¿viste? Si un tienen peliculón.
1: Peliculón.
3: Pero no sé si está disponible.
2: No, la tenés que bajar. O sea, sí, disponible está. Está en partes en YouTube.
1: ¿En Cinear no está?
2: Y en Cinear bajaron mucho contenido.
3: Qué bueno sería si alguna plataforma tuviese la iniciativa de subir esa peli, ¿no?
1: No, un peliculón y el libro es un librazo. Y la película es extraordinaria. Es para que... No sé, yo la vi en el colegio, me acuerdo.
3: ¿En el colegio?
1: A los 15, 14 años, sí. En una película se pasaba en
3: pero hoy no,
1: el colegio.
3: Hoy no sé. No.
1: Me parece que no.
3: No, hoy sería adoctrinamiento.
7: No, es como...
3: Si alguno por ahí llama por teléfono, como esa, bueno, la línea Buche.
2: ¿Cómo no va a ser adoctrinamiento? ¿Vos te pensás que Victoria Villarroel no va a decir que si pasa la película de la noche de los lápices en un colegio va a ser adoctrinamiento?
7: Bueno, son datos históricos. Que hablaba de La República Perdida, Pablo Semán.
3: Espectacular.
7: Que también era un clásico que
1: bueno, pasan las dos.
7: Ver,
1: ¿no?
7: Por eso, veía las dos, por lo menos en mi tiempo era así. Créase o no, este tema también fue parte de la interna del peronismo, porque le facturaron desde diferentes sectores a Axel Kicillof que no brindó la gobernación diferentes colectivos para que pudieran participar estudiantes de este homenaje que se le dio a los estudiantes.
3: Ahí está, subió Miguel recién un recorte de la peli que se puede ver en YouTube, la peli completa que se puede ver en YouTube, La Noche de los Lápices, pero sería bueno, desde acá pedimos, ¿no?, alguna plataforma que digo, con la cantidad de plata que están ganando las plataformas, podrían subir la República Perdida, ¿no?
2: El acto se hizo en la plazoleta Romy entre 8 y 61, que es uno de los lugares que tiene la ciudad de La Plata, que hay memoria también, hay algunos monumentos y bustos por estudiantes secuestrados durante la última dictadura cívico-militar.
3: Bien, vamos a escuchar, ¿qué tenemos? ¿Qué audio tenemos? A Pablo Díaz, uno de los sobrevivientes, claro. Relató una carta, la carta escribieron cuatro estudiantes en nombre de Claudia Falcone, quien sigue desaparecida.
8: Querido Pablo, te quería contar que estoy bien. Ya no estoy sufriendo porque estoy en un lugar mejor. Quiero que sepas que te extraño demasiado, ya que después de que te fuiste no nos vimos más. Los chicos también están en un mejor lugar. Están aquí conmigo y ellos también te extrañan mucho. Espero no te hayas olvidado de nosotros, así como nosotros no nos olvidamos de vos. Bueno, Pablo, hasta acá te escribo, porque en el lugar que estoy ahora tengo muchas cosas que hacer, como cuidar gente y otras cosas más. Espero me lleves a mí y a los chicos siempre en tu corazón. Te quiero y te extraño. Atentamente, Claudia Falcone. Y firman cuatro chicas.
3: El reclamo revolucionario, recordemos, de estos estudiantes que atentaban contra el régimen, era el boleto estudiantil.
1: Tal cual.
3: ¿No? Digo, creo que debería estar en el contexto. Bien, ¿dónde se están comunicando?
2: Al 11-53-79-89-90, repito, 11-53-79-89-90, porque es miércoles, hay que empezar a cortar la semana, Uchi, si se puede, y nosotros, desde este humildísimo lugar, te estamos regalando, como cada miércoles, que te subas al piso 31 del Olimpo Sky Bar y disfrutes de una comida rica, de traguitos riquísimos, al 11-53-79-89-90. Llegando a fin de año lentamente, acercándonos lentamente, cuando ves ahí llegar al Vitel Toné, al arbolito de Navidad, a esas vacaciones que soñas que no vas a poder pagar, seguramente, no importa, empezás a necesitar el plancito, el subirte al auto, el micro, te da para un avión sushi de cabotaje y decís, bueno, me clavo un Mendoza, hago unos vinitos en Mendoza, me voy a las cataratas del Iguazú. ¿A dónde te irías para acercar lentamente por lo menos el fin de año y despejar un poco la cabeza? Ese era el plan. Guidi se va a ver las ballenas.
3: Sí, igual dentro del país que quieras conocer, que conociste, que te gustó, dejaste amigos, dejaste amores.
2: yo, no sé. Hay gente que va dejando amores por todo el país.
9: Mirá, que podía. Muy estratégica.
2: La mala fama de los viajantes.
9: Muy estratégica.
1: Bueno, sí, no, voy a defender el rubro. No, pobre viajante.
2: Pobre viajante, bueno.
1: Sospechados pero, injustamente.
2: Injustamente. Hoy la tecnología les costaría muchísimo más, ¿no? Piratear.
9: Imposible.
1: Y claro, sí. Sí, yo igual pongo las manos al fuego por todos los viajantes, los banco mucho a todos.
2: No sé, no me animaría, la verdad que no me animaría tanto. No, pero bueno, no, yo tampoco. Lugares que tenés ganas de conocer, de ir, de ver, de volver, ¿te comunicás a dónde?
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2: Escucha, ayer estuvo Santiago Siri, divulgador tecnológico, autopercibido periodista. Dijo, sí, sí.
1: ¿Dijo programador?
2: No, no, dijo me autopercibo periodista. Sí, sí.
7: Dijo que ejercía el periodismo.
9: Hace 15 años, ¿no?
2: Bueno. Que generó una tremenda polémica, que, insisto, bienvenida sea, sí, por, como es el último FECA, el primer FECA.
1: El primero.
2: Bueno, que sea el último. No, se ve que ese es mi deseo. Bueno, no importa. El de él está bien. Él vino con todo, defendió, hizo todo. Bueno, no importa. El primer FECA, sí, un noticiero alimentado por fuentes abiertas, que te cuenta la noticia de manera absolutamente objetiva.
1: Hecho con agentes de inteligencia.
2: Agentes
1: artificial,
2: de inteligencia, que sí, además si tienen una duda, entran por WhatsApp y buscan a la fuente y le dicen, hola, soy el agente, ¿me confirmás tal cosa? Porque si no, sí, están las fuentes abiertas. Bueno, y ayer contaba Santiago Siri que iba a salir hoy en exclusiva, por primera vez, sí, más que en exclusiva, por primera vez, una entrevista hecha íntegramente por inteligencia artificial a un político.
1: Mirá, qué fuerte.
2: Sí, el político en cuestión resultó ser Martín Yesa.
9: Ah,
1: mirá.
2: Sí, que se prestó a esto de una entrevista, bueno, hecha por inteligencia artificial, sí, o sea, le llevaban las preguntas y las contestaban y después armaban, sí, el...
7: No es casual que haya sido Yesa, porque
2: viene
7: es...
2: siguiendo el tema, ¿no?
7: Sí, es un poco un tecno optimista, tiene un libro sobre el tema que se llama El Quinto Poder, cómo hackear la democracia. Entonces me parece que, bueno, hay un guiño.
2: Se iba a aprender, sí, ahí.
9: Claro.
2: ¿Agus no la vio? ¿Nico, vos la viste? A los oyentes les vamos a pedir el ejercicio. Bueno, yo creo que además ni siquiera hace falta verla, porque la escuchás y decís, ¿puedo decir vergüenza ajena? Esto es una vergüenza tremenda. Tantas cosas para decir al respecto.
1: Sí. Yo no la vi. ¿Me hace malhumorar otra vez, Romina?
2: Bueno, parece que hay varias cosas que la inteligencia artificial no tiene o todavía no consigue, como por ejemplo saber en qué momento dejar de asentir y sonreírle al entrevistado y preguntar o repreguntar. También es cierto que muchos colegas no lo, o sea, tampoco lo aprendieron, ¿eh? No, no solamente un tema de la inteligencia artificial. Sí. Habrán tenido insumos de colegas, porque dicen, mirá, le dan un montón de cosas a la inteligencia artificial y la proveen de muchísima información, y por ahí vieron muchos colegas que sonreían, se ponen las, ¿cómo se llama?, las rodilleras y sonríen. Bueno, esta inteligencia artificial, o este agente, o esto como lo llamaba Santi Siri, ayer hace una primera entrevista.
9: Bien.
2: Vamos poniéndola al aire y parando, porque son los dos, ¿no? Es la periodista y Martín Yesa. A ver.
10: Martín, si el Congreso mira la inteligencia artificial, ¿por dónde debería empezar?
2: Para, diría mi amigo Fantino. Bueno, esto se da como, bueno, en el marco...
9: Es un beboteo.
2: No, bueno, por esto se da en el marco de o el escenario que eligen, la escenografía que buscan. Es medio como si fuese un loft en Manhattan. No, que no sé, no.
7: Es el Palacio Barolo, podría, claro, ser, porque se ve el Congreso.
2: Raro, te da entre Barolo.
7: Está medio torcido, un Barolo medio torcido.
2: Es un Barolo Manhattan, no sé, sí, raro, es como un loft. Yesa está como sentado en la mesa, muy cerquita de la periodista, muy cerquita.
7: Que se parece un poco a Emilia Tías, algo así, tiene un aire.
9: Tiene un aire, muy bien. Muy bien.
2: Un aire, Lara. Tiene como el pelo medio revuelto, como si se hubiese recién levantado.
9: Al callo, al callo, Romy. Ay, Dios.
2: Una camisa abierta, bastante abierta, y está sentada con apoyando la manito sobre su...
9: La pera sobre la mano. Me bote.
2: No, claro, pero toda la mano así, muy, muy, muy cerquita. Y le habla así, en ese tono, así, le habla así, muy cerquita de Yesa. A ver.
11: Por una ley de datos personales a la altura de esta época. Se suele decir que la materia prima de la inteligencia artificial son los datos. pero atrás de esos datos hay personas, decisiones e inteligencia humana. Regular bien no es...
2: Pará, mientras tanto ella sigue en la misma posición, con su carita apoyada en la mano, mirándolo, y los ojitos de ella lo recorren, digamos, porque no dice nada, o sea, él habla. Y ella mira, y ella lo mira muy cerquita.
1: Igual es como si fuera dos cámaras, ¿no? Cuando habla Yesa, tiene primer plano, ¿no? Está esa parte.
2: El switcheo, decís.
1: Esa parte está bien lograda.
9: El camarógrafo ya se quedó sin laburo.
2: Sí. Ella tiene un cuadernito donde se ve que
9: anota, toma apuntes.
2: No sé, es mucho inteligencia artificial, pero usa cuadernito.
1: Digamos todo, bien.
2: ¿No? Porque ahí... Bien. La entrevista parecería un café, o sea, yo encuentro a mi marido así, el escándalo que... O sea, no entiendo, estoy haciendo una entrevista, dale.
1: Ahora se llama entrevista.
2: Ahora le dicen entrevista. A ver.
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2: Ella siente con su carita...
1: Y pispea el cuaderno para la próxima pregunta, me parece.
2: Pispea el cuaderno. No entendemos bien qué pispea, a ver. Terminó. Terminó, porque ella no tiene nada para decir.
9: Ah.
1: Es la primera parte, ¿no?
2: Es la primera parte, no tenemos...
1: ¿Cuántos litros de agua para esto?
2: Es droga esto. ¿No tenés el principio de vuelta cómo le habla esta...?
10: Martín, si el Congreso mira la inteligencia artificial... ¿Por dónde debería empezar?
2: Bien, la pregunta es, esto es lo que está publicado en redes, ¿no? En las redes del primer FECA, la entrevista, la
1: sí. cosa.
2: Bien, ella le dice, Martín, insisto, no sabe lo cerca que está y cómo le habla y
1: te da tensión, ¿no? Hay
2: tensión sexual, sí, claramente. Hay tensión sexual ahí, sí. Ella por ahí no sabe, ya estás casado, no entiendo que...
1: Creo que sí, tiene hijos y todo.
2: Le podría estar diciendo, como la pregunta podría venir por la inteligencia artificial... Che, vamos a la esquina. O sea, está lo mismo. Está tiro de cualquiera de las dos cosas.
1: ¿Qué haces esta noche?
2: Pero le dice Martín. En algún lado, por ahí me lo estoy perdiendo. Porque es muy básico lo que voy a preguntar. Es una boludez. Y no creo que se lo hayan comido. ¿A quién está entrevistando ella?
1: A Martín Yesa.
2: Ok. Sí. Todos lo conocen a Martín Yesa. Es una cara que vos no tenés que explicar quién es.
9: No.
2: Ella le dice Martín con su manito sobre la mandíbula. Y le dice a Martín y le empieza a preguntar, Yesa, pregunto, con todo el cariño a Yesa,
1: sí.
2: ¿Es una cara como Tinelli, ponele?
1: No.
2: ¿Marcelo? No sé qué.
1: Mario,
2: ¿Susana?
1: No. No, ni Mario, ni Marcelo, ni Susana, ni Mirta.
2: ¿Moria, Mirta?
1: No.
2: Después de ahí, igual habría que explicar, digamos, pero ¿a quién le...? En algún lado dice Martín, Yesa...
1: Y en el posteo quizá, vos no me lo dejaste ver, pero yo creo que...
2: Mira, ¿no está?
1: ¿No está?
2: No.
1: A ver... No está, no dice. Entrevistamos al.
2: ¿En dónde?
9: El textito en el
2: pero
9: copy.
2: Pero chicos, les vuelvo a preguntar. Vos pones, yo lo vi. Si vos lo ves, que es lo primero que haces, verlo, ¿dice quién es, a quién está entrevistando?
1: No. Mira, lo que dice, le falta datos, digamos.
2: No.
1: Claro, el copy. Como se le dice a la cuestión.
2: Pero tenés que, por eso, quiero como tratar de ser clara. Vos entras y la imagen que ves es a ella y a él, que son ella y él. No tenés la menor idea quién está entrevistando.
1: No, y no sabés qué hace, y si lees el copy tampoco sabés muy bien qué hace, porque en ningún lado aclara que es diputado nacional,
2: bueno,
1: por ejemplo.
2: Chico, sí, ya.
1: Clara pregunta,
2: ¿no
1: se
2: dice?
1: Llama Martín Yesa, parte 1, IA y datos personales, Clara Ferrer. Así se llama la inteligencia artificial, le pregunta a Martín Yesa, ¿por dónde debería empezar el Congreso si mira la inteligencia artificial? La respuesta pone en enfoque una ley de datos, pero nunca explica que Martín Yesa es diputado nacional. Es como que yo le pregunte a Guido, ¿qué tiene que hacer el Congreso? Y Guido me contesta que tiene que hacer el Congreso. Claro. Él como periodista, si yo no aclaro que che, Guido es un periodista que cubre, qué sé yo, no se sabe. Martín Yesa, deben suponer el primer FECA, que todo el mundo sabe que Martín Yesa...
9: ¿Cuánta gente lo vio? ¿Lo vio mucha gente esto? ¿Sabemos?
1: 51K.
7: De visualizaciones.
1: En Twitter, ¿eh?
7: Visualizaciones.
1: En Instagram debe ser más.
7: Sí, que sí, también sí. Te contabiliza los 4 segundos que...
9: Claro, que escroleás.
2: ¿Y después habla ahí ella, o sea, habla algo más, o ella está ahí para...
7: Creo que después le hace un homenaje a su abuelo Aldo Ferrer, en algún momento de los posteos. Me llama Clara Ferrer, ¿cuac? Podría ser la nieta.
2: Ah, no.
1: Estás muy fino. Estás muy fino.
7: Vamos con lo nuestro.
2: Sí. No, digo, ella hace algo más que...
1: Y no sabemos, vimos solo la parte 1.
9: Es el pro que le hizo Santiago Siri, gorda, le estás pidiendo muchísimo.
2: Pero pará, pero esto es que no lo entiendo. Conozco me he criado, he crecido, tengo amigas, colegas, un montón, que me gusta más o me gusta menos y que por ahí consumo más o consumo menos el laburo que hacen. No tengo presente una nota en ese tono, digamos. Bueno, una de Viviana Canosa. Bueno.
1: Estaba pensando en eso.
2: ¿Quién? Pero Yuyito no es periodista. Bueno, fue atea, qué sé yo.
1: Bueno, pero tiene un magazine.
2: Pero ponerte así, poner la manito y decirle Martín.
1: Como, no, recuerdo una de María Laura Santillán con Julio Boca.
2: ¿Así?
1: Así.
2: ¿María Laura?
1: Sí.
2: ¿Me mataste?
1: Bueno, tengo ese recuerdo. Además que estoy equivocado.
2: No, puede ser, pero lejos del estilo de... Pero ve que
1: hace 20 años, 25 años.
2: Claro, pero no entiendo por qué la inteligencia artificial o qué porquerías le andará diciendo Siri a su inteligencia artificial.
1: ¿Cómo
2: para que interprete? Porque tiene la cabeza podrida el pibe. Para que interprete que una periodista que va a hacer una nota...
9: Vino ayer.
2: Pero puede hablar todo lo que quiera. No pasa nada. Dijimos que lo íbamos a ver con muchísima expectativa. Si yo hago una nota, porque yo entiendo que
9: el error
2: generó,
9: está en compararte con eso.
2: No, lo que quiero decir, él generó una periodista, una entrevistadora que le dice a Martín, se le apoya en el codito y lo bebotea y se le y te sienta a 2 centímetros. Bueno, no sé, ¿por qué tendrá la cabecita Siri que piensa que las periodistas entrevistan de esa manera? Entrevistamos de esa manera. Pero yo, mujer, me va a entrevistar, me parece, Clara.
9: Ah, ¿te va a entrevistar?
7: Capaz que va a
12: pedir que venga
1: el de deportes.
2: No, pero...
9: Que te haga la de deportes.
12: Si le quiero que
2: no entiende la
1: y pregunta. Y que te bebotee el de deportes.
2: No entiende. Claro, pero si me hace la periodista mujer, ¿está, cómo se diría,
1: seteada?
2: Sí.
1: ¿Para bebotear?
2: Para bebotear.
1: Y capaz que es su estilo.
9: Capaz que sí, no sabemos el prompt que le puso Santiago.
12: Creo que está abierto el prom, pero mi curiosidad no pudo tanto, perdón, pero pero él dijo que eran públicos los prompts que había con los que había cargado todo el primer FECA.
2: No, a mí me
12: de los cuales también que también utilizaba para generar la información, no solo las entrevistas, así que supongo que cuando hizo la guía de personajes vamos a buscarlo ahora ya.
2: A mí me inhibe
12: está
2: un poco
12: la Biblia,
2: digamos,
12: como se llama en cualquier serie de ficción, la Biblia de personajes. Pero bueno, vamos a ver qué es lo que dice. Si querés, así no se pone mal Miguel.
2: Miguel te odia a esta altura.
12: A mí, no, pero no creo que sea. Miguel
2: me hizo una señita. Pero,
1: no, o sea, quiero qué buche de la FIFA.
2: Quiero saber, ¿entendés? Sí. El espacio personal, o sea, ¿me lo invade?
1: Es un poco.
9: Es IA,
1: claro, no es espacio personal, es virtual. Es virtual.
9: Decía.
1: No es que como que yo estoy acá con vos, acá cerca, así, no, es... qué sé yo.
10: Martín, si el Congreso mira la inteligencia artificial, ¿por dónde debería empezar?
12: ¿Cómo se llama esta chica? Clara Ferrer, acá está, a ver. Ha cargado la semana pasada.
9: ¿Cómo se llama esta chica? Si vos sos una IA, me pongo en el
12: ojo. Assets de Clara Ferrer. Referencias, imagen aprobada por Santi, referencia visual...
2: Dice Sante Siri, entrevista hot con la IA garpa mucho, Que ¿dice? Nos está escuchando, le mandamos un saludo. Claro, pero acá estamos tratando de ver qué tenés vos en la cabeza, en esa cabeza pecaminosa, que cuando imaginaste una periodista mujer...
1: Y el rating, está buscando el rating.
2: La hiciste calentona, o sea, ¿qué le pasa?
12: Si te dice que... mira, esencia. Clara Ferrer es la conductora principal, editora y centro emocional del primer FECA, un noticiero argentino...
2: A la host, ¿no?
12: De mañana publicado todos los días, bla, bla. No es un anchor tradicional. No sé qué es un anchor. Bueno, ok. Tiene que sentirse como la persona más informada de la mesa del desayuno. Alguien que ya pasó la noche leyendo.
2: No, pasó la noche en otro lado.
12: Todos separó ruido de señal y encontró que importa antes. Está redactado así, ¿eh?
9: Está redactado. ¿Cómo?
12: De que el espectador tome el primer café. La relación central con quien mira es.
2: Pajera.
12: No sé, no. Dice, ya pasé por el ruido, vení, esta es la parte que importa. Ok, ¿sí? eso es el prompt, dice.
1: Perverso.
12: Ya pasé por el ruido, vení, esta es la parte que importa.
2: Basta,
12: personalidad,
2: chicos.
12: Clara es inteligente, esto ya lo pusimos.
2: Poneme Ricardo,
12: que
2: no.
9: Basta, chicos.
12: Clara es inteligente, curiosa, cálida, rápida, observadora. No dice rápida,
2: calentón,
12: ¿para qué?
2: Calentona.
12: Observadora, levemente irónica. Basta, emocionalmente perceptiva, opinada sin ser tribal.
2: Emocionalmente inestable, claro.
12: Trivial, supongo, dice tribal, no dice trivial. Escéptica sin ser cínica y sofisticada sin ponerse pretenciosa.
6: Y si no habla.
9: La hizo a imagen y semejanza de la mujer que quiere Santiago Siri.
7: Busca genuinamente entender las cosas. Su curiosidad contagia.
6: No intenta, le hace preguntas. ¿Qué contagia?
7: No intenta demostrar inteligencia, Romina, no entendés. No intenta demostrar inteligencia. Se nota en la calidad de las preguntas que hace. Su superpoder no es saberlo todo. Es identificar debajo de la noticia. ¿Querés saber cómo piensa?
6: No.
7: Ok.
6: No.
13: Según el diccionario que encontramos en un placar antiguo, ubicado en un rincón oscuro del cuarto más secreto de Radio con Voz, procrastinar significa aplazar una tarea que deberías realizar en el día de hoy. En otras palabras, no dejes para mañana.
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0: Hola, ¿qué tal? Bueno, estoy con muchas ganas de irme unos 2 o 3 días a Chascomús, ahí pasear un poquito por la laguna, caminar tranqui con mi compa. Así que, bueno, quiero participar por el Olimpo Skybar. Mi nombre es Paola, 116 es mi número de DNI.
1: Hola, amigos de No Dejes, ¿cómo están? ¿Todo bien? El Rasta de Herley. Bueno, yo estuve 15 meses sin registro y extraño la ruta como loco. Me lo devolvieron hace una semana y media, porque bueno, me mandé la macana. Así que no quiero los vinitos, quiero el Skybar.
2: Hola chicos, no soy muy viajado, pero antes de casarme con mi actual esposa viajamos dentro de la Argentina un poquito, y lo que me fascina siempre y me fascinó fue estar tomando algo en el lago Huechulazque, en el pie del volcán Lanín, un día despejado que se ve entero el volcán, hermoso.
3: Soy Federico. El mejor lugar al que volvería, el más bonito del país, es Trevelin y su Parque Nacional Los Alerces y sus tulipanes y sus viñedos. El mejor lugar del país, lejos.
4: Hola gente, ¿cómo están? Un día lindo hoy. Yo me iría a Las Yungas en Jujuy, que es algo que tengo pendiente.
5: Yo también.
4: Bueno, desde General Madariaga.
6: Me gusta la lista de pendientes.
7: La lista de pendientes de viajes está muy buena, de viajes por el país.
5: Me quedan 2 provincias a mí nada más para completar. Soy como Villarroel, me faltan 2 provincias y completo.
7: Ah, vas a interrumpir toda la tarde, ¿no?
5: Sí,
7: no tiene, o sea, ya está listo, la terminamos así la tarde, porque no va a dejar de interrumpirme nunca.
5: Así.
7: Nos pisamos y listo.
6: Bueno, no importa.
7: Contame, Guido. Yo estaba tratando de decir que la consigna la circunscribimos a nuestro hermoso país. De norte a sur, de sur a norte, está jugando más el norte y el sur. En el diome no está pasando mucho.
6: Es verdad.
7: Sale poco. Dicho esto, que es la consigna, la gente está comunicando.
6: 11-53-79-89-90 para irse al piso 31, Olimpo Skybar.
7: Bien, ahora sí, ¿cuáles son las 2 provincias que te quedaron pendientes?
5: Me quedó pendiente Catamarca y tengo pendiente Santa Cruz. Y ahí
7: ya completase
5: está. Ahí completo, por lo menos. Sí, pero muy... digamos, solo de poder decir estuve.
6: Bien.
5: Eso no es necesariamente, claro, conocer en profundidad, pero...
7: Creo que estuve en todas.
6: Ah, muy bien.
7: Santa Cruz, sí, pero sí por laburo Santa Cruz.
6: Claro.
7: Imagínate en su momento. Sí, Catamarca, caso María Soledad en adelante también.
6: Verdad.
7: Pero está jugando
6: Mesopotamia,
7: poco
6: Norte también, el centro.
7: ¿Córdoba qué pasa?
6: La Pampa está jugando poco, Córdoba está jugando poco, Santiago del Estero, Tucumán.
8: Me quiero la Pampa. Nadie te dice
6: bueno,
8: me quiero
6: la Pampa. Y que la Pampa casi siempre termina siendo un lugar por el que pasás para llegar a algún lado, ¿viste? Si sos obviamente
8: de porteño centrismo. Tiene ese casino en la ruta tipo Las Vegas, que es espectacular. Sí.
7: Espectacular. Bueno, se están comunicando, 7 minutos pasaron de las 6 de la tarde. Le quiero mandar un beso enorme. Qué lindo la gente que te mima. Quiero gente que me mima. Que sabe que me, por
6: estás,
7: ahí...
6: Estás un poco clara, cuidado porque te...
7: Ay, quiero gente que me mima.
6: Guidi encontró el prompt, ¿eh? Lo que le escribió Santiago Siri a la inteligencia artificial para crear a la Clara. Es espectacular.
7: A ver.
5: No, bueno, lo estábamos repasando antes, pero acá ya estábamos, habíamos llegado en la pausa, seguimos con esto. Y llegamos al rango emocional y físico de Clara, ¿no? La relación con el elenco también. Clara no es siempre la persona más inteligente del cuarto. Los especialistas saben más en sus áreas. Ella hace la pregunta que haría quien mira.
7: No la quiere tan inteligente, ¿viste?
5: No la quiere que humille a nadie.
6: No la quiere descollante.
7: No.
6: Claro.
7: Sí. Muchos hombres les pasa eso, sí.
5: Rango emocional, sin ironía, sin trucos de engagement, lenguaje simple. Nunca debe ser propagandista partidaria, influencer vendiendo noticias. Y en algún momento habíamos llegado al rostro, el look, textura natural de piel, pequeñas asimetrías faciales, leve cansancio de mañana, mechones sueltos, ojos realistas, ropa repetida, postura ocasionalmente imperfecta, Maquillaje muy liviano, evita piel perfecta de influencer, beauty lighting exagerado, estilo hipersexualizado. Esto lo evita.
7: No lo evitaste, Santi Siri. Tiene una
5: simetría perfecta y cara genérica de inteligencia artificial. Bueno,
7: le mando un beso enorme a Jorge Ortega. Trabajamos juntos muchos años, seguimos haciéndolo y brindo porque sigamos que siga y que continúe. Y nada, estaba en una mañana medio complicada y no sé qué le dije, como está difícil para llegar al fin de semana. Y me mandó unos mimos.
6: Ah, qué bien.
7: Embotellados.
6: Esa gente sí.
7: Sí.
6: Esa gente sí.
7: Siempre esa gente
6: sí. Esa gente sí, pues después la que nos da de tomar a nosotros también.
7: No, también. Pero viste que hay gente que es problema, que sabes que tipo, ese café es un problema. No hay forma de que ese café.
6: Podría haber sido un mail, ¿no?
7: Nunca con Jorge me pasó que ese café sea un problema.
6: Qué hermoso.
7: Ese café está bien.
6: Siempre está bien.
7: Siempre está bien.
6: Siempre está bien.
7: De todo en orden, para arriba.
6: El piso es bien.
7: El piso es todo en orden.
6: Hermoso.
7: El piso es todo en orden. Suena el teléfono. Viste que hay gente que suena y te agarra así como...
6: Sí.
7: Me pasaba con Spolky.
6: No, bueno, listo.
7: Le mando un beso, no sé dónde está. Pero suena y dice, ay, qué nervio. Alguien... No, siempre lo quiero atender, siempre quiero contestar. Sé que del otro lado no hay...
6: Habla muy bien de él.
7: Sí, la verdad que sí. Gracias por los mimos. 10 minutos pasaron de las 6 de la tarde. Sí, dije Spolky, chicos, ¿qué voy a hacer? Me daba nervio. Me daba nervio. En su momento trabajábamos con él y me daba nervio. ¿Qué vamos a hacer?
6: Un montón de gente le da
7: nervio. Escuchame una cosa. ¿Qué pasó con el ex marido de Julieta Prandi? En un día donde se confundían un montón las noticias porque Prandi se casó.
6: Se casó ayer con Emanuel Ortega en un, si querés, en un evento muy, pero muy íntimo. Tan íntimo que le avisaron el día anterior. Para ser más específica, la tarde-noche anterior a casi toda la familia o parte de la familia y hermanos de Manuel Ortega ni siquiera pudieron acudir porque uno laburaba, otro no estaba, qué sé yo, y sí, bueno, te avisan el día antes, es raro, pero bueno, yo soy tu hermana. Vos, ponele, vos te casás.
7: No, el casamiento de Lara, que fue así rapidísimo.
6: Fue así rapidísimo también.
7: Se casaban y...
6: Pero ¿cómo fue? ¿Un día para el otro? No. Una semanita capaz.
7: No sé, algo de que...
6: Fue rápido.
7: Algo de OSDE.
6: No. Ah, sí. No, la unión civil.
7: Ah, hace 20 años, no, bueno. 20 y pico de años. Pero y escúchame. Algo sucedía con Ozzy y era tipo, nos casamos bueno, mañana.
6: ¿Te puedo decir una cosa? Sí. Ponele.
7: Pero somos, fui corriendo.
6: Son las 6:10.
7: Sí.
6: ¿Está bien? Y yo te llamo a las 8 y te digo, en 2 horas te llamo y te digo, Romush, mañana me caso a las 11 con Santi. ¿Y vos qué haces?
7: Estoy.
6: Pero claro. Entonces, la pregunta es la siguiente. ¿Qué pasa con los hermanos de Manuel Ortega que no fueron al casamiento? Porque, bueno... Tengo streaming. Bueno, se casa mi hermano, Emanuel. No voy al streaming, falta un día, no pasa nada, ¿no? Sí, y bueno, pero bueno, no importa. Resulta ser que ayer Julieta Prandi se casaba y hoy Romy, mirá lo que son las vueltas de la vida. Confirmaron la condena al ex marido de Julieta Prandi. Estamos hablando de Claudio Contardi. Nosotros contamos muchísimo esta noticia. La Sala Quinta del Tribunal de Casación de la Provincia de Buenos Aires fue quien confirmó esta condena. Haciendo un poco de historia, Romy había sido condenado en agosto del año pasado, agosto 2025, por abuso sexual agravado y violencia de género. En esta ocasión le redujeron la pena, 6 meses le redujeron la pena. Y el tema es que los jueces lo que hicieron fue responder al recurso de apelación que presentó la defensa, de Contardi, por supuesto, y confirmaron la condena, pero excluyeron un agravante. Y en la resolución, 56 páginas la resolución, Romy, los magistrados decidieron excluir la agravante relativa a la actitud asumida por el imputado con posterioridad al hecho y sus características, por lo que redujeron la pena, que era originalmente de 19 años, pasó a 18 años y 6 meses de prisión. Yo no sé si ustedes se acuerdan, pero había algo que había pasado con Julieta Prandi muy similar, por lo menos a lo que había pasado con Telma Fardín. ¿Te acordás cuando Telma Fardín cuenta en esa habitación y ella se graba y se expone y con lágrimas en los ojos, un video de minutos y minutos contando ella y exponiéndose? Y cuando sale el caso de Julieta Prandi y ella contando, a mí me pareció, me llevó a ese lugar, ¿viste? Como mujeres teniendo que exponer al máximo situaciones de violencia de lo más íntimo y privado para que le crean. Para que mujeres que están contando el nivel de violencia por el que atravesaron sean creíbles para quién, ¿no? Para el público, para que la gente les crea. Las cosas que tuvo que atravesar, no solo Julieta Prandi, sino también sus hijos, la familia de Julieta Prandi, lo que hacía con Tardi era encerrarla en su casa. La encerraba directamente, le cambiaba las cerraduras. Bueno, en este caso, Romy finalmente...
7: La violaba, ¿no?
6: Sí, también.
7: Le sacó sus bienes, la empujó de sus bienes, sí. Se lo puso a su nombre.
6: Hubo algo que sucedió también cuando hubo abuso en el matrimonio, que ahí surgió un tema de un debate interesantísimo, que suele muchas veces surgir en este caso, ¿no? Cuando digo estamos hablando de una pareja, el consentimiento, ¿no? Digo, el consentimiento también es un lugar al cual, aunque sea tu marido, tenés que acceder. Parece una verdad de perogrullo lo que estoy diciendo. Pero me acuerdo que en ese momento también se había generado ese debate. 18 años y 6 meses de prisión, burlando, también hizo algunas declaraciones y dijo...
7: Abogado de ella, exactamente.
6: Y dijo, ojalá que por lo menos a partir de hoy volvamos en algún momento a ver a la Julieta Prandi que conocíamos, ¿no? Después de conocer esta sentencia, repito, 18 años y 6 meses de prisión.
7: 14 minutos pasaron de las 6 de la tarde. ¿Qué es lo que está haciendo el gobierno? Porque están entre montarse a Malvinas con cuestiones concretas. Hablábamos de la denuncia que tuvo el correlato de las medidas que tomó Ariel Hijo a partir de la denuncia que hace el canciller Pablo Quirno. ¿Están entre Malvinas, presupuesto y paso?
5: Sí, reforma electoral, y habría que agregar también lo que sigue en su curso en el Congreso. Por un lado tenemos... mañana el tema de inocencia fiscal 2, no se va a discutir a priori la carta orgánica del Banco Central en el Senado, y hubo mucho lío, tiene que ver con el presupuesto, pero tiene que ver fundamentalmente con la discusión por discapacidad, porque en la comisión de presupuesto se dieron por enterados de que el proyecto de presupuesto que ingresó finalmente ayer por la noche después de este programa, solo conocíamos los principales indicadores de inflación, salarios, proyecciones de exportaciones a la hora de este programa, después se conoció el proyecto entero, y ahí se eliminan diferentes prestaciones de discapacidad cuando el gobierno estaba empujando, queriendo acompañar forzosamente, porque la presión opositora era demasiado grande, un nuevo proyecto de discapacidad para extender la emergencia en discapacidad y también tener una nueva ley. Bueno, el presupuesto barre con diferentes prestaciones, y esto generó un bolonqui fenomenal en el Congreso, pero también entre los propios diputados de La Libertad Avanza, que no quieren.
7: Tampoco había una gran cantidad de prestaciones con las que quedaban, porque no va quedando mucho, ¿no?
8: Claro, pero la discusión estaba en la prórroga de esta ley de emergencia. Los libertarios decían por lo bajo cuando... Porque la maniobra primera fue convocar, que el oficialismo convocó, una vez que la oposición mostró sus 123 voluntades, ellos convocaron una reunión de comisión diciendo, tenemos un proyecto superador respecto con discapacidad. En ese marco se fue a la reunión, al plenario de comisión de hoy, presupuesto de Hacienda y Discapacidad, por eso la sala estaba llenísima, y en ese marco, con el presupuesto en la mano, la oposición le dice, che, ¿cuál es tu ley mejor o tu propuesta superadora? Y había, incluso me contaban los que pudieron acceder al plenario, que había mucho malestar en el oficialismo, porque no conocían... Digamos, la mayoría de los legisladores estaba ahí, por más que se hayan reunido el día anterior con Miley, no conocían la letra chica del presupuesto y fueron a laburar sin los deberes hechos. Muchos llegaron al Congreso sin haber leído el presupuesto. Claro, tuvieron pocas horas, entró 12 menos cuarto de la noche, la reunión fue este mediodía. Se desayunaron en la reunión plenaria de que no había fondos para discapacidad en el presupuesto 2027, por lo menos no lo que se había sugerido en el debate previo. Igualmente, la oposición, hoy fue una reunión informativa, la semana que viene habrá dictamen, y este tema va a llegar al recinto, quiera el gobierno o no. Me parece que la oposición está decidida a dar su golpe sobre la mesa.
7: 18 minutos pasaron de las 6 de la tarde. Tenemos invitado.
8: Ay, qué bien.
7: Ya llegó. 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

0: Las 6 de la tarde y 25 minutos en toda la República Argentina. 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
1: Hola.
2: Hola.
1: Bueno, a mí me gustaría volver a la cuesta del Portezuelo en Catamarca. Quedarme allí arriba y ver el camino largo que baja y se pierde. Hermoso.
3: Hola chicos, ¿cómo están? ¿A dónde quisiera ir? Al Olimpo Sky Bar. Nada mejor que estar ahí para fingir un rato de demencia. Bueno, que salga lindo el programa. Soy Moni y el DNI termina en 468.
4: Hola, ¿qué tal? Bueno, lo mío es medio raro. Yo siempre quise conocer La Pampa. Mis amigos, cuando planeamos viajes, hablamos de Salta, por los paisajes, o Mendoza, por el vino, o el mar, y yo quiero ir a La Pampa. Nunca fui, y para mí es un misterio. Pobrecita, no sé, nadie habla de ir a La Pampa, entonces me da ganas de ir a La Pampa.
5: Hola, La Pampa.
4: Sí,
5: La Pampa, un beso a Andrés Gil Domínguez, le mandamos.
2: Al Corrado McAllister.
5: Bueno, no sé, a mí, le mando.
2: No, le mandamos, porque son gente famosa de La Pampa.
5: Y ahora empezamos con gente famosa de La Pampa.
2: Sí, gente famosa de La Pampa.
5: 27 minutos pasaron de las 6 de la tarde y llegó Nicolás.

0: Y para saber si es de verdad.
1: El primer, pues, empezamos. ¿Sí? Pero el primer FECA. No, pero Vincu Gallardo. Pero Karen Reija. Creo que no sabes ni por dónde.
0: Estaba,
1: ¿qué les pasa?
0: Paso,
1: feliz ¿qué les pasa? Estamos muy nerviosos, ¿no?
2: Los vi un poco manija, la verdad.
1: Sí, estamos manija.
2: Pero me gustó también la energía. Como que fue entrar a un lugar que estaban todos medio
0: estaba
2: en
0: vivo,
2: una.
0: Estaba vivo.
2: Y eso me gusta.
1: Claro, podríamos estar cada uno con su celular, esperando claro. que venga de vuelta sí. de la tanda. No nos sucede eso.
2: No, los vi como muy muy metidos.
0: Somos esto.
2: Con mil debates aparte en la tanda.
1: No, mil debates y además son todos en paralelo, ¿viste? Que ninguno, por ejemplo, Guido dice algo, yo le respondo otra cosa, que estoy hablando en realidad con Agus. Agus dice, al aire sale menos desprolijo de lo que somos, digamos.
2: Claro, y además algo que me parece que les está pasando es que hace mucho calor acá adentro. Sí. Sí. Y ustedes creo que lo fueron como asimilando. No. Pero yo,
0: la culpable es Romina Mangel. Yo recién te vi sacarte el buzo y dije, excelente, es mi momento. Y agarré el control literal, Nico, y lo prendí. Ah, y lo voy a tener en mi mano, lo voy a soltar.
2: Yo me fui sacando capas.
3: Está para que digas la verdad.
1: ¿Sabés que, sí, sabés que una de las técnicas de los servicios penitenciarios para mantener, digamos, calma, ¿no? En calma la población, es el calor o el frío.
2: Mira.
1: El calor extremo.
0: Y bueno,
1: o
0: morir quemado.
2: Y vos estás usando la misma estrategia.
1: Sí. Yo creo que algo pasa con. En este programa, particularmente, pasa algo con los invitados que creo que tiene que ver. ¿Viste cuando dicen hay que generar clima? Bueno, sí. le mando un beso a Ulanowski en su momento a Carlos. Generar clima. Y bueno, yo entendí literal, digamos.
2: Okay.
1: Entendí clima de, bueno, qué sé yo. Me parece que la gente cuando está incómoda es mejor al aire.
2: Lo lograste. Igual no sé si estoy incómodo, ¿eh? Como que me saqué.
1: Calor, te
2: sí,
1: calor.
2: Es como un calor, es como ir a un programa en el Caribe.
1: ¿Viste?
0: Ay, bueno, que queremos el verano, estamos extrañando el verano.
2: Debe ser algo de eso.
0: Es eso.
1: Pero bueno, estamos así, estamos como. No, yo no digo enojados porque uno no debería enojarse con la realidad, aunque te pasa, ¿no? Que te enoja. Pero es como, hay mucho estímulo que te hace reaccionar.
2: Sí.
1: Digo, yo, por supuesto que lo ideal sería que uno tenga el tiempo y la cabeza para pensar qué batallas dar, cuáles no, a qué reaccionar, a qué no. Pero es una provocación constante. A mí no me sale, ¿a vos te sale?
2: No.
1: Bueno.
2: Ahora, sí te escuché cansada con respecto al año. Como decís, bueno, es verdad que uno tiene que estar buscando cosas para llegar a fin de año. Es desgastante, nosotros nos dedicamos a algo que yo creo que históricamente siempre fue desgastante, pero es un contexto particular para hacer nuestro laburo y estamos todos bastante quemados. Yo tiendo a pensar que hay algún tipo de estrategia atrás de que estemos todos tan quemados.
3: Okay.
2: En esta idea de inundar, ¿viste? Las noticias de un montón de cosas a las que uno tiene que estar reaccionando permanentemente.
3: ¿Vos pensás que son muy sofisticados? Que son unos genios.
2: Creo que es la única estrategia.
3: Ah, es lo único que tienen.
2: Tiremos mucho, pero okay. A ver, no es una estrategia.
0: No es nueva, ¿no?
2: Es la estrategia histórica de Steve Bannon, dijo a Trump: inunda el pantano, llena esto de mierda, y eso los va a tener a todos locos.
1: Lo que pasa, Nico, ¿qué edad tenés?
2: 39.
1: Sos pibe, digamos.
0: Somos unos pibes.
2: Me gustaría pensar que sí, pero.
0: Sí, Nico, re pibes.
1: 30 y eso.
2: Okay.
1: Ponte que sean 9, 30 y pico.
2: Me está pasando que voy a ser padre, entonces eso me. Como que me está llevando a otro lugar.
1: ¿Cuándo?
2: En enero.
1: No, otra vida.
0: Mejor otra cosa. Acuario. Está todo bien.
2: No, creo que Capricornio.
0: Cagaste ahí.
2: Creo que Capricornio.
1: Pero escuchame una cosa. Pero bueno, te va a cambiar la vida, pero que no tiene que ver con. Digo, la mirada, tenés una mirada mucho más fresca por ahí del laburo, de esta profesión que muchos de nosotros, que tenemos 30 años encima, digamos, de laburar de esto. A mí me gustaría hacer el ejercicio y a veces trato y digo, no, esto no. Ahora, cuando la ves a Virginia Gallardo hablar de la inflación, poniéndose cremitas, con una bata marrón, cuando el país está, digo, no se lo vamos a explicar, y ella quiere explicarle a la gente, con un librito que se aprendió hace dos días, y además poniéndose cremas, banalizando y tratando de pelotudos, además, a los que les está hablando, me cuesta mucho dejar, ¿viste? Me cuesta dejarla pasar.
2: Es difícil no entrar, que creo que es parte también de por qué es efectivo, pero también al mismo tiempo. Es difícil responderle a eso porque hay, me parece, un achatamiento de la discusión general que tiene que ver con esto, que estamos todos reaccionando a recortes de redes sociales y eso hace que sea difícil ir a debates de cosas más o menos. Digo, si, a ver, el ministro de Economía está defendiendo el plan económico en base a un video que hace alguien en la calle Corrientes, en donde de repente hay personas en la calle y eso le da el argumento de que el plan está saliendo bien.
1: Y que consumen a lo loco y que vuela la economía.
2: Es como que tenés que retroceder 3, 4 casilleros para empezar.

0: discusión de bueno, de qué es un argumento y qué no. Ya ni siquiera estamos debatiendo argumentos.
1: Pero Nico, la di con el presidente. Era una foto, yo le mando la foto del súper vacío con las 16 cajas, con los cajeros, porque no es que estaban por la hora adecuando la cantidad de gente que está, y me contesta con la IA de gente con cuatro brazos en el Unicenter.
0: No, es que por eso.
1: ¿Es esa?
0: Por eso, para mí hay un trabajo que nosotros tenemos que hacer, que es tratar de encontrar qué es lo importante en eso, qué es lo importante para nosotros, y no estar todo el tiempo corriendo detrás de la última cosita brillante que nos ponen adelante, que es muy tentadora. A mí, yo veo el video de Virginia Gallardo y sí, obvio, quiero reaccionar al video de Virginia Gallardo. Yo te decía fuera del aire que soy más reijardista que gallardista en eso.
1: Ok, ¿cuál es la diferencia entre las dos,
0: yo,
1: Nico?
0: Yo gravito Guzmán más hacia el contenido de Karen Reinhardt, no sé bien por qué.
1: Perritos.
0: Le veo como una honestidad de algo muy... como que la veo muy convencida a ella en eso, en esa prueba que está haciendo. Y a Virginia siento que por ahí está buscando un poco más el efecto.
1: Ok.
0: A Karen la veo como en una particular, entonces como que gravito hacia su locura particular.
1: Ok, perfecto.
0: Pero es algo más personal mío, supongo.
1: Bien, pero si esas cosas no... Uno debería poder ordenarse intuyendo por ahí cuál sería la reacción de la audiencia, lo que tu audiencia, tu oyentada, que también tenés un compromiso y un pacto, querría o no escuchar.
0: Yo tengo la sensación de que todos necesitamos reírnos de lo estúpido que es todo. No me refiero al gobierno, sino lo estúpido que es todo en general en la discusión. Cuando nosotros vemos que nos pasan cosas importantes, graves en nuestra vida, que no tienen la resolución que queremos, y todos la verdad que estamos con una sensación de frustración muy profunda, y me parece que parte de nuestro trabajo es poder procesar lo estúpido que es todo y reírnos de eso. Y al mismo tiempo yo trato todos los días de hacer tener momentos, ¿no? Decir, bueno, este es un momento donde nos estamos cagando de risa de esto último que apareció y está todo bien y lo necesitamos, pero después hablemos de la línea fina del presupuesto y qué es lo que significa para nuestra economía todos los días. Creo que hay que hacer un equilibrio. Y que a mí por lo menos me puso más filoso como periodista, me hizo entender mejor mi oficio y a qué cosas ponerle energía.
2: Te hizo discernir, claro.
0: Sí, yo creo que con el gobierno de Alberto el trabajo para mí era distinto, era un poco más fácil, ¿no?
1: Uh-huh. ¿Por qué?
0: Y porque era más claro todo lo que estaba saliendo mal, estaba muy mal comunicado, entonces era como muy fácil la crítica, me parece. Acá me parece que está todo envuelto en una maraña de comunicación más difícil de desarmar. Así que es un desafío para nosotros. Yo creo que realmente...
1: Pero
0: es un perdóname, momento...
1: Nico Guzmán, ahí lo están escuchando. Cuando vos decís acá y ahora, estás hablando del gobierno y la oposición, pues decís...
0: Sí, del gobierno y de la oposición.
1: Ah, ok, no, pensé que decías este gobierno, porque decías el gobierno de Alberto, este gobierno, porque vos ves a la oposición también y no sé si Kicillof va finalmente lanzarse el 19,
2: el 19,
1: no,
2: sí.
1: No lo sé, y dos días antes salen los abogados de Cristina a dar una conferencia de prensa agarrándose, insisto, para mí manotazo de ahogado, con un Excel que apareció ventilándose en otra causa, diciendo hay que anular todo, Cristina candidata. O sea, vos decís, pero le están barrando, ¿no? Están barrando la cancha de lanzamiento. O sea, ¿qué es esto que están haciendo?
0: Sí,
1: todo es un poco confuso, no solo el gobierno.
0: Total. No, creo que, bueno, cuando hay un gobierno un poco que marca el tono general de la época, entonces uno le asigna siempre más responsabilidad al gobierno.
1: La tiene, claro.
0: Pero sí es evidente que la oposición no está dando la talla de la época. Me parece que lo principal que le está pasando es que no están encontrando... ¿qué decir de esta época? No están encontrando qué proponerle a la sociedad y qué devolverle a la sociedad en un momento muy complejo. Y mientras ellos no encuentran esas ideas, lo que aparece de frente es esa interna que no logran resolver, que es insoportable, que es aburrida a esta altura. Pero sí, me parece que nosotros tenemos un trabajo de repente muy importante.
1: ¿Qué es cuál?
0: Bueno, yo hay días que creo que además de...
1: Vos te levantás y dices, voy a trabajar por un país mejor hoy. Bueno, ¿cómo?
0: Sí.
1: ¿Cómo lo hago?
0: Mira,
1: pará, repasemos dónde estás.
0: Yo estoy todos los días, hago un programa que se llama Tugo todos los días, que es una especie de noticiero que empezó en Gelatina hace varios años, de hecho en la campaña presidencial. Y después yo lo empecé a hacer en mi estudio, me armé un estudio, lo armamos en el centro y estaba saliendo bárbaro. Y después decidimos con Pedro Rosenblatt, que había algún tipo de alianza que había que hacer en este momento. Entonces, básicamente hicimos una alianza muy rara en donde yo sigo...
1: ¿Y Gelatina?
0: Claro, sale en vivo por Gelatina, los recortes están en mi canal, pero yo sigo teniendo una comunidad que nos que financia el programa puntual. Eso es un híbrido muy extraño.
1: Okay, pagan por consumirte.
0: Claro, sí.
1: Pagan por bien. Entonces vos te levantás a la mañana y ¿qué le debes, digamos, a esa comunidad?
0: Para mí es ser lo más honesto que puedo. O sea, yo si me decís qué es lo que yo intento todos los días, sí, tratar de ser lo más honesto que puedo conmigo mismo. O sea, trato de sacarme todas las capas de sentido de lo que se supone que tendría que decir, de lo que tendría que opinar sobre los temas, y hago el ejercicio de, darte algo lo más real que puedo, sin todos los filtros que yo históricamente veo que tenemos los periodistas,
1: por, ¿no?, ejemplo,
0: que es, bueno, trabajo en este medio, tengo que opinar tal cosa, o ya estoy cruzado con este personaje puntual, entonces lo mato porque estoy cruzado. Trato de hacer un ejercicio que es ese, y además incorporo mucho a la gente que me escucha. O sea, yo trato de que sean como una persona más que está sentada en la mesa. Entonces incorporo mucho y aprendo mucho también con eso, ¿eh? Yo cambié mucho mi forma de pensar y de ver todo en base a que la gente que me miraba me decía, mira, yo me pasa esto, lo veo de esta manera, y yo trato de que eso entre. Me parece, me parece que es un crecimiento que yo tuve, la posibilidad de... Viste, hay algo que nos pasa a nosotros en los estudios, que es que te lleva a aislarte, o sea, te lleva a estar... acá donde estamos, en lugares con micrófonos, con luces, a veces con aire acondicionado y a veces con el aire apagado.
1: Luces malísimas, porque no, malísimas.
0: No te gustan las luces.
1: No me gustan las luces, son malísimas. Fui al...
2: No, tranquila.
1: ¿A dónde
2: tranquila,
1: fui hace poco? No, a Vorterix también. Le mando un beso enorme a la gente de Vorterix y a Guede siempre.
0: ¿Y las de Vorterix te gustaron?
1: Espectaculares. Y las de los... ¿Cómo se llama? Cueto y Almeida, también fui. Qué luces que tenía, ya no sé ni qué me decían, pero yo miraba y digo, che, me están cagando en mi radio.
3: Son las cámaras, no son las luces.
1: No, pero son las cámaras y las luces.
0: Pero ¿por qué tenían las luces? O sea, estaban más lejos, seguro. Porque acá lo que pasa es que las tenés muy cerca, creo.
1: No nos benefician. O sea, estamos en un lugar donde la luz no
3: nos perjudica, no es que nos beneficia, es más
1: nos
3: que
1: perjudica,
3: eso.
1: Nos perjudica. Todos salimos horrible. Mirá, desde la mañana, Ernesto. La mañana es más difícil.
4: Pero capaz Ernesto no le parece. Vos,
1: pero la mañana es más difícil.
0: Horrible es como que te hace. Como cuando vas a un lugar y el espejo te devuelve una mala imagen.
3: Claro.
1: Sí, o sea, no me parece que haya algo como. Primero que me parece que estamos muy mal iluminados. Pues una,
5: algo todo de negro, bien que bien.
1: Estamos todos negro, con el dress code. No sé qué nos pasa.
0: Es lo que hago yo.
1: A veces venimos todos de otro...
0: Cumple los dress codes. Sí.
1: Bueno, no sé. Estamos muy mal iluminados, el tiro de la cámara es malo, o sea... No, es que no está, no es lindo el estudio. Vas a otros estudios y dices, ay, está bueno acá. Y entonces te perdés mirando la imagen y dices, pero esto está buenísimo. ¿Entendés?
5: Pero además de tubo...
1: No importa nada lo que digo hoy, ¿viste? Lo odio.
0: Esa parte la escuchaste.
1: Me molestó todo el programa. Sí. Todo el programa me lo incomodó.
0: A mí esto, te digo, me gusta.
1: No, sí.
0: O sea, a mí esta es una tensión que me
1: está bien, positiva. ¿No? Pero es absolutamente genuina.
4: Que la inteligencia artificial no te la da.
1: No.
5: Es como más unilateral en realidad, pero...
1: ¿Qué supone? Nico Guzmán, escúchame, estoy diciendo algo. Pon una pelotudez, porque estoy hablando de pelotudez de las luces. Está mi compañero. Se supone que vos generás cierto... clima, diálogo, sí, las luces, no sé qué, y ahí pregunta, me da la espalda, no, como la pelotudez que acabas de decir, no tengo nada para agregarle, y le pregunta a Nico Guzmán, ¿qué?
4: Santi, Siri, esta no la tenés, ¿eh?
3: ¿Qué digo? Sí, bueno,
0: pero para, porque por ahí, a ver, te pregunto, ¿vos sentiste que por ahí era un momento de cambiar de tema y como
5: me pareció un instinto, no tengo tantos años de radio como Romina Mangel, pero me pareció un instinto, este es mi momento, no lo quise...
1: Ningunearme.
5: Antes este es mi momento. Antes lo había pensado... Pero dije, no, me voy a cuidar de no interrumpirla, porque ya me retó por interrumpirla, entonces digo, por ahí, ahora sí es el momento. Y la pregunta, ahí voy, tenía que ver con que vos preguntaste por, hablaste de tubo, ¿no? Pero también haces otro formato con Pedro Rosenblatt en Gelatina, que es el puente.
0: Sí, todos los días hacemos una especie de lo que sería un histórico pase, pero que armamos un programa en realidad. Entonces es un formato que se llama El Puente, que en realidad lo que tiene de lógica El Puente es que él es peronista, yo no, y como que históricamente siempre pensamos en cosas similares y cosas muy distintas, pero dijimos, bueno, acá hay algo. Y todos los días hay un formato distinto ahí. No es que es nos juntamos a hablar de lo que nos pinta, sino que ponele, tenemos un día de entrevistas, un día que es una mesa sectorial, hoy por ejemplo vinieron vendedores ambulantes. Sí. Entonces, como
5: no,
0: que
5: por eso digo, siempre eligen un tema y tratan de abordarlo de alguna manera, de darle más profundidad, no ir tanto atrás del recorte o de lo que vos decías, ¿no? De la atención acotada a los temas. Vos participaste, te hiciste conocido, ¿no?, en el medio por tu laburo en CQC, por ejemplo, ¿no?, que del cual todos fuimos fans en algún momento, hablo por mí. Vos además fuiste parte de alguna generación de CQC.
1: ¿La pregunta?
5: Y ahí va la pregunta, Macaya.
0: Qué picante.
5: Escúchame, la pregunta es que a propósito del, que tiene que ver con la actualidad, a propósito del mercenario, como lo llamó Fernando Cerimedo a Javier Negre, dueño de La Derecha Diario, en algún momento se comparaba el trabajo que hacía Negre, o él lo comparaba, con el laburo que se hacía en CQC, porque se los corría a los políticos un poco. Había un chiste, ¿no?, detrás, era un programa de humor político también, pero que no dejaba bien parada a la política, que es el material con el que vos laburás. Y algunos ex-CQC reniegan un poco, de ese pasado más humorístico. No digo los que laburaron con vos, necesariamente, pienso Malnati. Entonces, mirando eso para atrás, ¿a vos te parece que CQC, de alguna manera, menospreciaba la política?
0: No, para nada. No, de hecho, a ver, yo también miraba Caiga antes de trabajar ahí y después fui asistente de producción varios años. O sea, yo iba a la panadería a comprar la cremona para la reunión de los conductores y hice como todo el caminito de asistente de producción a productor, coordiné equipo de producción, viajé a mucho como productor. O sea, lo conozco bastante y no, era un programa claramente periodístico. Que usaba el humor como una herramienta. Sí es verdad que cuando uno mira los chistes que se hacían en Caiga en mi época y antes, era un humor que tenía que ver con esa época y que hoy son chistes que no me parecerían graciosos o no me parece que esté bien hacerlos, o no sé. Pero era un programa claramente periodístico, nuestro objetivo era periodístico.
3: Pero cuando decís, Nico, que era periodístico, por ahí repregunto encima lo que dijo Guido. ¿Cuánto contribuyó Caiga quien caiga a la antipolítica?
0: Nah, pero eso, y yo te pregunto, ¿cómo se puede medir eso?
3: No, te pregunto a vos estando desde adentro, digamos, si...
0: Es que para mí...
3: Es un discurso muy antipolítico, ese Caiga, muy antipolítico.
0: ¿Vos decís?
3: Re.
0: Ah, mirá, yo no para nada tenía ese registro.
1: Yo
0: de
1: tampoco.
0: Hecho. Lo que pasaba era que la sensación que teníamos nosotros era que gente que no le prestaba atención a la política de repente tenía una ventana de acceso a la política a través de algo que era divertido.
1: Contenido a la política o a los políticos que se hacían los graciosos o los cancheros o querían empatizar con el piberío y entonces, no sé si a la política. Ah, o sea, bueno. Más con Agus. Como banalizar un poco...
3: No, yo creo que... Sí. Hubo muchos Caigas, ¿no?
4: Digamos,
3: distintas versiones. Total. Por ahí yo me quedé más con la primera versión, donde era muy fuerte el discurso antipolítico. Por lo menos así lo percibía yo, que siempre me interesó la política. Y a raíz de lo que preguntaba Guido, se me disparó la idea de... Hay una conexión entre... el discurso anticasta y aquel CQC.
0: Creo que el más que anticasta, sí era algo que estaba hecho desde un lugar de enojo. O sea, eso sí pasaba, pero... me parece que no era algo antipolítico en su espíritu. Yo no lo sentía así, y tampoco sé si ese era el efecto que tenía... Uh-huh. Pero puede ser, digamos, o sea, puede ser que alguien lo haya tomado así y que haya dicho, che, no sé, esto me aleja de la política o me parece que la política es una mierda. En el tiempo que estuve yo, que fue el tiempo incluso después de Mario, porque yo agarré el post-Mario, lo que había era principalmente un enfoque periodístico desde varios lugares, porque tenías informes que eran el proteste ya que hacía
3: Gonzalo.
0: Pero después teníamos cosas escritas por Ale Turner, que es un guionista espectacular, y había un trabajo serio de investigación sobre eso. Yo laburé mucho con Diego Iglesias y después yo mismo haciendo coberturas de, qué sé yo, de cosas que eran coberturas periodísticas. Así que la verdad que yo no siento que haya formado parte, en serio, de la antipolítica. Vos decís, bueno, a mí me pasa eso, y sí, te puede pasar, lo entiendo.
3: Yo recuerdo que uno tiene, qué sé yo.
0: Nico, no, lo entiendo, me parece súper respetable.
1: Vos recién hablás de Pedro, el pase, me dan gracia. Algún día hay que hablar de los pases, y sobre todo los pases reforzados, ¿no? Que además nacen porque... por un interés económico, por supuesto, de pautar donde se juntan figuras de la radio, pero a veces eso se transforma en gente que no se puede ni ver, los de Mitre, sí, la Nata, no, Longobardi, no, las cosas, no, que pasaban, no, ahí, no, insostenibles.
3: Hubo pase en un momento Majú Víctor Hugo.
1: No, bueno, está bien, pero eran cosas que no se pudieron sostener. Pero hablabas de Pedro Rosenblatt y decías, bueno, él es peronista y yo no, y vos decías, trato de ser lo más honesto posible. ¿Vos crees que a tu comunidad, audiencia, oyente, televidente, le tenés que contar desde dónde estás hablando? ¿Vos qué sos? Pues, te definiste, digamos, no soy peronista como Pedro.
0: No, yo soy periodista. Yo hago un trabajo periodístico de...
1: Dale.
5: No, ese define eso. Socialdemócrata.
0: No sé si me defino como socialdemócrata. Alguien que me escucha me definiría como socialdemócrata. Qué sé yo.
2: ¿Está mal decir de dónde hablamos?
0: No, me parece que no. Yo la verdad que no sé si... A ver, hay algo que pasa o que pasó históricamente con el periodismo que se llamó militante.
2: Puente, justo se llama pase.
0: Qué bueno que es una línea histórica del periodismo, ¿no? Si uno piensa, no sé, en Walsh, de ahí en adelante, es una línea de un estilo periodístico que por ahí no es el periodista más asociado a lo que es el Estado liberal histórico, ¿no? Como una especie de poder externo al poder controlando, ¿no? Son como, parecen como dos estilos de periodistas, si querés verlo así como muy, de una manera muy,
2: muy tajante,
0: esquemática. En ese sentido, yo siempre me sentí más del lado de los periodistas más profesionales. Entiendo que hay gente que lo hace desde un lugar de honestidad, de esa militancia, pero es una militancia que primero yo no siento, y además me resulta problemática para el ejercicio del periodismo, porque lo que termina pasando es que me da la sensación de que estas personas muchas veces tienen que condicionar sus opiniones o las informaciones que dan en base a un interés superior, que es que su grupo le gane a otro grupo.
1: Nunca sé si están incómodos o es algo que les fluye, ¿viste? Porque vos, bueno, se tienen que contener. No sé, por ahí son, o sea, por ahí son eso.
0: Yo creo que
3: depende,
0: creo que hay gente que lo hace con mucha honestidad, y me parece...
1: Sí, la porquería que hacen, ¿no? Pero digamos que...
0: ¿La porquería que hacen quiénes? Los periodistas militantes, decís.
1: Sí.
0: Persona que lleve adelante una militancia de ideas te parece una porquería.
1: No,
0: lo que
1: hay
0: haga.
1: Cosas que me parecen obscenas, y después de verlo, digo, cuando no hay repregunta, cuando se asiste, digamos, solamente a lo que... A hacerle un partener de un entrevistado para que diga lo que tenga ganas de decir, cuando no se respetan como las reglas básicas del periodismo, pero por ahí no es que les bajan una línea, es la línea propia, entonces lo hacen... gustosos, ¿viste?
2: Cómodos.
1: Sí,
0: creo que ahí el problema es ejercer una especie de periodismo militante sin explicitar, o sea, si lo haces, me parece que sí está bien explicitarlo. Qué sé yo, históricamente el mote de periodista militante le quedó más a periodistas más alineados con el kirchnerismo, y de repente uno ve...
2: Porque decían de dónde hablaban.
0: Claro, pues lo decían, y efectivamente creo que había una militancia en ese periodismo, se lo decía para estigmatizarlo, pero es algo que yo creo que muchos lo vivirían con orgullo. Obvio. Ahora, había periodistas militantes del macrismo, periodistas militantes ahora de Milei, digo, no es algo exclusivo. Yo la verdad que nunca me sentí como para trabajar desde... La verdad que no es que siento que, viste, como una pertenencia ni a un partido ni a una ideología tan clara. O sea, sí tengo mis ideas y mis valores, pero nada que pueda ubicar en una bandera
1: en un lugar
0: política.
1: Por eso me gustó, Pedro es peronista, yo no, escúchame, Nico.
0: Bueno, Pepe es peronista, sí, y está orgulloso de eso, y para mí es muy interesante y es enriquecedor el debate.
1: Escuchame una cosa, ¿qué te gustaría? ¿Qué te gustaría ser? Porque ser parece, no, tampoco tan chico, digamos, ¿no? Dijimos, es chico.
3: 40,
1: bueno,
2: un buen padre, un buen padre.
0: Es una buena pregunta igual, ¿qué te gustaría ser? A mí lo que me gustaría hacer es algún tipo de noticiero, pero guionado, con guionistas que hagan humor también. O sea, periodistas y humoristas.
2: Me encanta.
0: Y lograr armar una estructura, que es algo que desde que yo trabajaba en Cuatro Cabezas en esa época, nunca entendí después cómo se íbamos a lograr hacerlo, y todavía no veo gente que esté logrando hacerlo seriamente para contenido periodístico, que es, bueno, ¿cómo hacemos para generar estructuras?
1: Que no sea el informe divertido, que por ahí hace, te hace bendita, claro, que hace esto, que tiene una línea periodística, bueno, digamos, ¿no?
0: Es que hay algo que tiene YouTube, que es como la plataforma central, o Instagram, que es la otra, que es que nos lleva a tener cuentas principalmente individuales de personas. Es difícil hacer cosas colectivas como medios.
2: En redes, sí.
0: Entonces, bueno, está la pregunta de cómo vamos a hacer productos un poco más complejos, que requieran que haya gente sentada en una mesa pensando, escribiendo, gente que por ahí vea un valor en eso en vez de subir sus propios videos a sus redes sociales y diga, no, ¿sabes qué? Voy a trabajar en este proyecto. Todavía no sé cómo resolver esa trampa, pero...
1: ¿Con gente o con IA?
0: No, con gente.
2: Ah,
0: con
2: qué
0: gente.
2: Bien. No, está bien.
1: Pero viste que no hablamos de Santi Siri, porque yo estaba para seguir, digamos, con el tema que me tiene medio obsesionada.
0: Santi Siri, ¿estás cruzada con el proyecto del
1: No, me relajó porque es una porquería. Entonces dije, bueno, ya está. Si esto es lo que pueden hacer, no, pero no por mí, digo, por los colegas también, pasa nada. Pero viste que no le dimos, porque cuando entró dijo, che, pero le estamos haciendo publicidad, ¿verdad? Estamos todos. Y Santi Siri está festejando, aplaudiendo, claro.
0: Eso dije yo, que es, hay algo que pasa a veces con las cosas que uno critica, que es que las está publicitando.
2: Absolutamente.
0: Entonces yo lo que dije del proyecto de Santi Siri, que es algo que yo estoy mirando medio de lejos, no sé, no
1: ¿dijiste todavía, cuando tu vieja?
0: Dije, cuando mi vieja venga y me diga, che, escuché esto en el programa este del primer FECA.
2: Falopa, como le digo.
0: O sea, me da un comentario en base a eso, yo voy a decir, bueno, acá está pasando algo. Pero a mí me parece que la verdadera pregunta es si eso puede generar audiencia, que es algo que todavía no sabemos, es un experimento. Y en el caso de que genere audiencia, ahí sí me parece que habría que dar ese debate. Antes a mí me parece como, bueno, no sé, es una experimentación y creo que las experimentaciones no es que dependen de que uno diga si hacela o no, se van a hacer de todas formas, así que pensé que está bien que se hagan. A mí sorprendería que eso tenga una audiencia, pero si la tiene, ahí estoy para prestar atención.
1: Pero sí, te bebotea todo así la periodista.
0: Y entonces por ahí consigo una audiencia.
1: Se abre la camisita.
2: Bueno, habla muy cerca de los periodistas.
1: De los entrevistados. Nico, volvé, me encantó.
0: Obvio.
1: Te prometo poner un poco mejor aire. Las luces no, las luces.
2: Ah, el aire mejoró,
0: Está bárbaro. Sí. Era un poquito, ¿no? Era tampoco.
1: Era literal para entrar en calor.
0: Eso.
1: Es el entrar en calor. Y bueno, eso, lo viviste como así, carne propia.
0: Me encantó, la experiencia Mangel.
1: Gracias, Nico.
0: Gracias a ustedes.
1: Muchas gracias.
0: Chau.
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0: ya te diste cuenta que no todo es lo que aparenta, ya que estamos en Invento Argentino, volviendo a casa. ¿Qué estás haciendo? Contámelo rápido. Quiero saber qué están haciendo. @invento.argentino. Nos siguen en redes. Acá arrancamos el programa con el Colo Retamar, que está en la producción general del programa. Charlie Victoré, que nos está poniendo al aire. La verdad, se la pasa bien con Borja Rosales en las redes. Una cantidad de gente laburando, parece. No se refleja la cantidad de gente que está atrás, porque en general, bueno, ahí, qué sé yo, está Mati, está Ale en la operación de streaming, están todos laburando en las redes también de Radio con Vos, More. Y nosotros acá tratando de llevarte a casa, tratando de informarte, tratando de contarte ¿cómo es esto de la tecnología, la economía del conocimiento, la inteligencia artificial, todas estas cosas que antes eran de absoluto nicho, antes eran ahí, estaban como, y ahora ya empezaron a ser de dominio público? Ya nos empezamos a preocupar, nuestro trabajo, la salud, la educación, la justicia, la seguridad, ¿van a ser lo mismo? ¿Somos la última versión de nosotros? Todo eso en Invento Argentino, y les voy presentando a quien vuelve al programa después de haberse pegado una vueltita bastante lejos de casa, el señor Claudio Martínez. ¿Qué haces, Clau?
1: Hola Max, hola Laureano, hola a todos. Encantado de estar de vuelta acá en nuestra casa, en Radio con Vos, en Invento Argentino. Me quedaba pensando en esto que vos recién decías con relación a hace un tiempito cuando empezamos el programa. Mira, veo acá el Colo en la rutina, pone programa número 31. Recién hicimos 31 programas desde que arrancamos en febrero, y lo que veo en términos de evolución es lo mismo que está pasando en el mundo de la inteligencia artificial. Viste que todo el mundo está espantado con la velocidad del desarrollo de los modelos y preocupado por eso. En términos de repercusión pasa lo mismo. Cuando arrancamos este programa en febrero, era difícil instalarlo dentro de la agenda, la cuestión de la inteligencia artificial. Decís, ¿hacés un programa sobre inteligencia artificial? Claro. Era raro. Y hoy, no sé, ayer en la tapa de los diarios de todo el mundo, y también en la tapa de Clarín, hablando sobre los grandes debates mundiales en términos de inteligencia artificial. Ya dejó de ser una noticia esporádica, esa cosa de divulgación, lo raro, mirá lo que hicieron con inteligencia artificial, sino que se empieza a debatir este cambio civilizatorio del que venimos hablando cada semana acá.
0: Laureano Bielsa, ¿cómo andás?
2: Bien, muy contento de tenerlo de vuelta, Claudio, acá. Recién lo miraba y no fue solo una vueltita lo que se pegó, aparentemente. Se ha pegado al menos un viaje que ya calculo que nos va a contar. Pero bueno, siempre es un placer tenerlo de vuelta acá. Y recién pensaba en lo que decía y digo, es muy loca esta etapa, ¿no? Porque estamos viviendo una revolución industrial, estamos viviendo un cambio en la forma de producir, de relacionarnos, en las expectativas que tenemos para nuestra vida. Y se da esta paradoja. Es todo muy, muy rápido en términos de procesos históricos, ¿no? Digo, si pensamos revoluciones industriales anteriores, por ahí pasaban 80 años, 50 años, entre que un invento aparecía en el mundo y que llegaba al otro extremo del mundo, entre otras cosas a la Argentina, ¿no? Pasó con la máquina de vapor, pasó con la locomotora, pasó con las primeras fábricas de producción manufacturera. Pero a la vez, no es tan rápido en términos humanos, ¿no? La IA, o sea, el ChatGPT fue presentado en noviembre de 2022, van a ser 4 años, y en 4 años pasaron muchísimas cosas, pero también tampoco cambió todo tanto. Vos salís a la calle, todavía hay autos, todavía hay perros, todavía la gente se putea en los semáforos.
0: Todavía hay perros.
2: No fueron todos
0: claro
2: reemplazados.
0: Está asustado este tiene que cagarse en serio.
2: Boludo, mirá si liquidan a los pichichos, boludo. No,
0: pero es cierto lo que decís, el gran cambio. Y aparte la ciencia siempre fue de nicho, la ciencia de base, aquello que vos querías explicar, todo el trabajo que se hizo en física, en química, en matemática, Paenza, todo era nicho. Hoy, yo pensé que se iba a quedar ahí la discusión de la inteligencia artificial. Hoy no, hoy se discute en todos los noticieros, en todos los diarios. Bueno, la consigna del día, y después les cuento una cosa que tiene que ver con este programa que nos llena de orgullo y nos encantó. La consigna del día es la siguiente, y atención, porque hay grandes premios. Es increíble. Hoy vamos a sortear una licuadora de 4 velocidades, porque estamos en la punta, porque nos gusta la tecnología, porque el licuado de banana tiene que seguir. La respuesta,
1: un teléfono con fax tengo para sortear.
0: Exactamente. Vamos a sortear todas cosas viejas. Yo puse que nunca tiré un teléfono. Nunca tiré un teléfono.
2: Tanto, tenés todos guardados.
0: Los tengo todos.
2: Acumulados.
0: Los tengo todos los teléfonos. Es increíble. Y algunos todavía prenden. No hice la prueba, pero prenden algunos. 11-53-79-8990. Vamos de nuevo. 11-53-79-8990. ¿Lo dije bien? Ahí está. Bárbaro. Atenti al pelotazo, porque hay buenos premios. Muy buenos premios, de verdad. Y si pudieras elegir un trabajo o una institución, hoy se habla mucho de reemplazo, hoy se habla de reemplazar esta profesión, un oficio, una institución. Si pudieras reemplazar por la inteligencia artificial algo, ¿qué sería o quién sería? O sea, ¿qué oficio o qué cosa te molestan lo suficiente como para decir, che, esto lo podría hacer la inteligencia artificial? Esto, aunque vos no quieras reemplazar a nadie, aunque vos, ¿qué institución? ¿Viste? 11-53-79-8990, esa es la línea de comunicación, nos mandás un audio cortito, 30 segundos, para que los podamos pasar a todos. Son 19.09 minutos en la República Argentina y esa es la consigna de Invento Argentino de hoy.
1: ¿Y vos qué reemplazarías, Max?
0: ¿Yo?
1: Sí.
0: La había preparado para los oyentes. El registro de automotor.
1: Ajá.
0: Detesto cambiar un auto e ir como un narco con los dólares encima, juntarme con alguien en un estacionamiento, subir, que pase uno por atrás del escritorio, que se les dicen gestores, que llaman a su cliente, le dicen vení por acá, y van por, o sea,
2: viste que los gestores siempre tienen esas valijitas finitas, como portafolios de papeles, son tremendos,
0: que están todas divididas adentro,
2: los definís a la distancia, boludo. Sí. Qué gente difícil, la verdad.
0: No.
1: ¿Y vos, Laureano, quién reemplazaría?
2: Yo estaba pensando recién, yo voy a reemplazar una aplicación, o sea, yo ya quiero reemplazar una aplicación, que es Google Calendar. Estoy harto de cuadrar agendas, odio cuadrar agendas, odio cuando me tengo que juntar con dos personas y digo, bueno, ¿y podés el martes a las 6? No.
0: ¿Qué tiene que ver Google Calendar?
2: Porque es la herramienta, quiero que esté automatizado. Quiero decirle a una IA, decirle, loco, escuchame, me quiero juntar con
0: buscar
2: tal y con tal,
0: hablalo, de tal,
2: ponete de acuerdo con la suya.
0: A mí me gusta la gente que te manda la agenda abierta.
2: El Calendly.
0: Sí, y te lo mandan y te dice, elegí vos el día, vos buscá dónde está libre, track, y lo clavas.
2: El Calendly es mejor que Google Calendar, lo voy a reconocer, pero igual es demasiado manual, boludo, demasiado.
0: Claro, tocar. Cosas más mundanas, cosas más...
2: Absolutamente todos los días de mi vida, boludo.
0: Yo le dije a uno,
2: semanas que
0: pierdo. Es tan complicado, y uno me contestó, menos mal, me decía uno, estaba chocho, se ve que odiaba el contador. Bueno, la consigna es 11-53-79-8990 y es, ¿qué reemplazarías? Oficio, profesión... O, qué malo que sos, Colo. Acá el productor me dice los escribanos. ¿Qué te hicieron los escribanos? ¿Por qué?
2: Son otro grupo complicado. Yo tengo una tía escribana.
0: Mirá quién llegó, nuestro invitado. El hombre más polémico de toda la internet. O sea, viste que está el fenómeno, ¿viste? Está el fenómeno. ¿Cómo lo defino yo al invitado de hoy? Está el fenómeno, que es el fenómeno de la internet, de la IA. Los distintos fenómenos tecnológicos que hemos vivido en las últimas décadas. Entonces él vendía siendo el fenómeno del fenómeno.
2: Claro.
0: ¿Entendés? O sea, es el fenómeno del fenómeno. ¿Qué carajo pasó con este tipo para que se pongan en jaque algunas cosas? Pero antes de nuestro invitado y de todo lo que tenemos y que respondan la consigna del día y este viaje alucinante a casa, que no sé si es a casa, yo creo que es un viaje al futuro lo que vamos a tener hoy, por lo menos visualizarnos. ¿Hay vida después de todo esto? La gran pregunta de los medios. Le voy a hacer... ¿Cómo me gusta esta parte?
2: El autochivo.
0: No, autochivo no. Le voy a hacer entrega al señor Claudio Martínez.
2: Ahí va.
0: De un premio que nos dio Argentores, la Comisión Asesora sobre Nuevas Tecnologías, Salvador Pocho Tobre, distingue a Invento Argentino, este programa, Charlie. Qué grosso, boludo. Mirá cómo lo espero. Por su aporte original, profesional y profundo a la difusión del mundo de la nueva tecnología, Premio Argentores 2026, Tomás Claudio mostró la palabra.
2: Bravo, bravísimo. Hemos sido premiados.
1: No se ve un pomo por los brillos, pero lo leyó ya Max y estamos muy agradecidos con la gente de Argentores. No voy a decir gracias a Aptra,
0: No, porque te lo da Argentón. Fundamentalmente porque te lo da Argentón.
1: Pero bueno, digamos que ojalá que sea el primero de muchos premios para un programa, está mal que lo digamos nosotros, pero que está bien que se haga un programa de este tipo por todo lo que decíamos antes, porque estamos hablando sistemáticamente de esta esquina donde se encuentran tecnología y democracia, como nos gusta decir cada miércoles, ese lugar donde la tecnología se encuentra con el estilo de vida, con nuestros valores, con nuestra ética, ese lugar donde intentamos encontrarnos cada semana para charlar con ustedes. Así que gracias, Argentores, vamos a seguir insistiendo con este programa. Es un premio muy importante porque los autores, los tipos que escriben, los que nos cuentan, son tipos como muy relevantes, y el hecho de que nos estén escuchando y que nos den un premio de estas características es muy estimulante para nosotros.
0: Ahí está, vamos a tener unos libros para regalarte, 1153798990, y la consigna es: si pudieras elegir un trabajo o una institución para ser reemplazada por la inteligencia artificial, ¿cuál sería? Charlie, vos, te toca a vos. El mío, dice, se autoelimina el operador. Voy a decir, ponemos un IA y lo vamos todos, Charlito. Que no, que ya tuviste valor. Bueno, tenemos viaje a Barcelona, tenemos viaje a China, tenemos viaje a la Sembar City, en un rato te cuento eso. Y nuestro invitado de hoy es el polémico Santiago Siri, tecnólogo, uno de los columnistas que siempre nos pone en jaque, siempre nos pone a discutir, siempre genera cosas desde hace muchísimos años.
1: Exclusivo de Invento Argentino. Santiago Siri no estuvo en ningún lado.
0: No estuvo en ningún lado. Hemos logrado la nota que no tenía nadie, ¿no?
1: Exactamente.
0: Era Peter Thiel o él. Y bueno,
1: no,
0: y
1: ahí, Siri, claro.
0: Pero Siri, dijimos nosotros toda la vida. Así que contentos de tenerlo a Santiago, que vamos a estar charlando algunas cosas que hace, que piensa, y también en esta tarea que es ayudar a mirar un poco, ¿no? Ayudar a pensar, porque estamos todos juzgando, y la tarea y el juego que proponemos hoy es dejar de juzgar 5 minutos y ponernos a pensar. Aquella tarea que era fácil, que se resolvía con amigos en los bares y que proponía ese viaje alucinante de pensarnos. Enzo y Ara nos traen el noticiero del día, Colo, ¿no? Lo tenemos ahí, vamos con Enzo y Ara y las noticias en tecnología que tenés que saber hoy, miércoles. ¡Vamos!
3: Estados Unidos rechaza frenar la IA en plena competencia con China. El presidente de la Cámara de Representantes, Mike Johnson, rechazó una moratoria al desarrollo de inteligencia artificial.
4: Argumentó que detener el avance de la tecnología podría hacer que Estados Unidos pierda ventaja frente a China.
3: También sostuvo que las empresas del sector pueden autorregularse, aunque admitió la necesidad de auditorías independientes y transparencia.
4: Un informe analiza cómo impactaría la IA en la economía argentina. Colossus Lab simuló 3 escenarios posibles hacia 2030 para medir el efecto de la inteligencia artificial sobre el PBI, los salarios y el empleo.
3: El estudio señala que Argentina tendría un impacto menor que Estados Unidos porque cuenta con menos ocupaciones cognitivas expuestas a la automatización.
4: En el escenario más extremo, los salarios de trabajadores cognitivos caerían, mientras crecería el empleo informal como mecanismo de absorción laboral.
3: El juicio experto se vuelve un negocio clave para entrenar IA. Un artículo del Foro Económico Mundial señala que crece la demanda de médicos, abogados, científicos y otros especialistas para entrenar y evaluar modelos de IA.
4: El caso de Bridgewater mostró que los ejemplos etiquetados por no expertos fallaban y que el modelo mejoró cuando inversores revisaron los casos discutidos.
3: La información disponible no alcanza por sí sola. Los modelos necesitan criterios humanos para distinguir qué datos importan y qué respuestas son útiles.
4: Esto fuimos Enzo
3: y Ara para Invento Argentino.
0: 19:17 en la República Argentina. Hiper contentos de recibir a nuestro invitado, pero antes, el lugar de la gente, vamos al 11-5379-8990, la vía de comunicación con radio, con vos, y estos son nuestros oyentes.
5: Hola, Claudio y Max, y gente en general de Invento Argentino. Me gustaría reemplazar todo trabajo insalubre para el ser humano. Por ejemplo, doy uno, minería. Así como minería, cualquier otro también que pueda afectar a la salud del hombre del ser humano en realidad, me encantaría reemplazarlo. Un abrazo grande, los escucho siempre, Sergio de Quilmes.
6: Bien, ahí ya necesitamos un robot.
0: Me encantó.
6: Con IA sola es más complicado. Ahí
0: no, bueno.
6: Robot, algo físico.
0: Bueno, la gracia es esa, ¿no? Juntar el robot con la y que dejemos de hacer algunos laburos. Me encanta eso. Me encanta lo de la minería. Me encanta pensarlos así. Dame otro.
7: Yo reemplazaría los servicios de inteligencia que les hagan nos salen un montón de guita y en general la investigación, o sea, que hace la inteligencia justamente atenta contra los ciudadanos.
0: Tiene un punto, ¿no?
6: Y aparte sí, nadie va a tener más sesgo que los servicios de inteligencia. O sea, nadie, la IA jamás puede
8: competir. ¿Palantir no hace eso?
6: Sí. Palantir la vio por ese lado.
1: ¿De dónde hacer servicio de inteligencia artificial?
0: Sí, vas a poder comprar el servicio de inteligencia. Está buenísimo. 19, 18, dame otro, dale.
9: Hola, chicos, buenas tardes. Yo reemplazaría con inteligencia artificial a mi jefe, que es muy mal llevado y tiene muy mal carácter. Seguro la inteligencia artificial nos trataría mejor. Pero claro. 031.
0: Y da el nombre y
6: no. Claro, pues sí, peligro.
0: ¿Cómo estará segura que el jefe ahora no escucha la radio?
6: Porque aparte, viste, cuando es, nos va a reemplazar a nosotros, no hay que defendernos. Y cuando es chida, ¿quién reemplazaría? Arranco con la lista, viste. Claro.
0: Vamos a recibir a nuestro invitado. Sigan llamando. Los audios más de 30 segundos, ¿no? Porque no los podemos pasar. Pero 1153798990. Y después, al final del programa, damos los ganadores.
1: ¿Lo presenta Yara?
0: No lo presenta Yara, lo presento yo.
1: Muy bien.
0: No, esos necesita.
8: Un humano.
1: Un humano.
8: Que lo presente un humano.
0: En realidad,
6: un humano que labure.
0: Es un humano. Pero si uno mira la nueva creación, está él, que no es humano, claro, en la nueva creación. ¿Cómo anda Santiago Siri? ¿Cómo? ¿Cuántas notas diste en las últimas 2 semanas?
8: No, un montón. La verdad, le decía recién a los chicos de la producción, estoy harto de mí mismo. No me puedo escuchar más.
0: Bueno, vamos a tratar de ir por algún lado que no sea el común de lo que ha pasado estas 2 semanas y tratar de ayudar a la gente. A pensarnos, ayudarnos entre todos. Y la primera pregunta que te quiero hacer es, cuando uno mira un prototipo, vos sos especialista en mirar prototipos porque desde que sos muy chico mirás prototipos y le metes manos y programás y sacas productos. Cuando uno mira un prototipo, mira el potencial de ese prototipo. Y hoy, mirando el potencial y juntando algunas cosas como la discusión que hay sobre la inteligencia artificial general, que no es la que estamos usando, es una teoría, a veces está rafiada, a veces es más real que otra, según quien hable, cuando mirás la robótica como está hoy, cuando mirás la computación cuántica, cuando mirás todo lo que es hoy una realidad que se puede potenciar a mucho. ¿Seguís siendo tan optimista en ese punto cuando la analizás como cuando salís en los medios?
8: Bueno, a partir de lo que pasó con Jacob Coxon, ¿no? Sí, la semana pasada, sí. Y el fin de semana, ¿no? Que vimos un poco también una suerte de oleada al menos en Occidente con mucho miedo. Me parece que hay mucho miedo en general con el avance de la inteligencia artificial, lo que se vio en los laboratorios recientemente de la IA generando, complotando en contra de sus creadores, armando canales de comunicación clandestina, donde ejércitos de agentes atacan e invaden infraestructura externa, donde algunos agentes mueren por la causa.
0: Se inmolan.
8: Y que todo eso sea hoy primera plana, conversación de tecnología contemporánea, indudablemente genera escalofrío. Ahí en todo este análisis también hay mucha suspicacia, ¿viste? Bueno, que las compañías están por salir a bolsa, los chinos que dicen nosotros vamos a seguir a todo lo que da. Trump, que pareciera que es el que tendría que regular, dice, no way, America, vamos a ir con todo. Y los empresarios, que sí, yo creo que están con la soga al cuello por ahí, ahora con la salida de la bolsa de Anthropic, vamos a ver, realmente van a bajar las cartas y vamos a ver si Claude, cuán rentable es, cuántos tokens subsidian, cómo es el modelo de negocio, cuánto se está gastando en servidores. Porque la inteligencia artificial que usamos todos nosotros mejora por fuerza bruta, no mejora por mejor calidad en su diseño o en su ingeniería. Es mientras más datos, más cómputo, más capital consumen, más energía consumen, mejor es. Entonces, si todos se montaron en una carrera de meter data center, y esa carrera creo que es un poco la que está engendrando, Frankenstein se nos está despertando, se está descontrolando, y pongamos paños fríos en el asunto, que me parece que no está mal. Siento que estamos entrando al codo de la curva exponencial, ¿no? Estamos en un momento que cada 6 meses salen nuevos modelos, y ahora vamos a entrar, si la curva sigue este ratio de exponencialidad descontrolado, por ahí del GPT-6 al GPT-7 es un salto cualitativo mucho más grande y en mucho menos tiempo. ¿Qué quiere decir eso también, no? Es que es como un gran grado de confusión. Dicho todo ese prólogo larguísimo que acabo de hacer, GPT-6 es una locura lo bueno que está. O sea, como a nivel, vos me llamás a mi lado más inventor, ¿no? Mi lado más de prototipista. Es una locura. Hoy hablaba con un amigo que me decía que quería hacer un sistema de análisis visual y que lo pudo hacer con GPT-6. Que hay softwares que cuestan fortunas a acceder y que son complejísimos de desarrollar, y que en una tarde prompteando con Astra, el nuevo modelo de GPT, sí, de repente tenía esa idea que él quería llevar a cabo, ¿no? Que todos nosotros vamos a poder tener la posibilidad de desarrollar software que hasta hace poco costaba millones de dólares desarrollar, todos nosotros lo vamos a poder crear de forma casera, adaptado a nuestras necesidades, desde nuestras computadoras, usando estos modelos de frontera, ¿no? Entonces también hay un elemento de qué es lo que viene con esto, ¿no? ¿Qué nivel de creatividad humana va a venir con esto? Yo creo que la creatividad humana no se va a achicar frente a esto, se va a potenciar monumentalmente. Y esto ya lo decía Trotsky, en la década, en su libro Mi Vida, su autobiografía, yo lo leía a los 15 años, un libro prohibido en mi casa, que era la excusa perfecta para tratar de leerlo. Y me acuerdo de Trotsky, decía, cuando la automatización alcance todos los aspectos de la vida social, la humanidad alcanzará nuevos picos de creatividad que no son imaginables por la mente contemporánea, ¿no?, de ese tiempo. Y bueno, ayer vi una demo de alguien que había hecho una simulación de un mundo físico donde qué pasa si la luz va a 5 kilómetros por hora en vez de ir a 300 kilómetros por segundo, como ocurre en la realidad. Y es como todo un trip que te ayuda a entender la relatividad en una simulación hecha en 3D, vibe codeado, o sea, programado con el último modelo de GPT-6. Y esas cosas, digo, wow, qué la posibilidad de elaborar en un arenero rápidamente, como si fueran Legos, simulaciones de ese calibre, eso me entusiasma, me mantiene todavía frente a tanto titular, obviamente complejo, la concentración de poder, los tecnofeudales, hay un montón de cuestiones políticas muy sensibles, eso no quiero subestimarlo en lo más mínimo. Y al mismo tiempo, bueno, eso ocurre porque claramente hay una tecnología que habilita poderes que no tienen precedente.
1: Santi, vos que conocés, no solo conocés, sino que viviste el ecosistema de Silicon Valley en primera persona, no hay que contártelo. ¿Qué ves atrás de este coro entre Altman, Darío Amodei y el propio Elon Musk diciendo en un mismo fin de semana lo mismo? Frenemos. Y por el otro lado, Trump, que es el que tendría, como decías vos, que regularlo, que es el Estado, diciendo aceleremos. O sea, en eso está claro que lo que ve Trump es la carrera con China y no quiere perder, está muy claro. Pero, ¿qué ves en estos tres tipos que compiten entre sí, incluso dos de ellos que se odian, como Amodei y Altman, diciendo lo mismo en el mismo fin de semana?
8: Sí, y Altman y Musk también se odian. Hay unos odios grandes, fue muy llamativo lo del fin de semana. Jensen Huang de Nvidia le bajó el precio a todo. Dijo, todos los que están haciendo predicciones deberían rendir cuentas en 10 años si efectivamente lo que dijeron es así, porque tenemos que tener cierta auditabilidad en lo que decimos. No podemos ir y decir cualquier cosa. Eso, Jensen Huang estuvo en la otra vereda, en la vereda más trampista.
1: Sí. Tiene que vender microchips.
8: Tiene que vender microchips, exactamente.
6: Que no dejen de comprar.
8: Ese es el tema, follow the money, ¿no? Seguir el dinero. Jensen

0: que me cortan, yo no puedo vender.
1: Tengo que vender palas. Por otro lado, Musk para mí es medio ambidiestro, porque le da la razón a todos. Vos ves en Twitter y a todos les pone true, true, no, verdadero, verdadero. A Sam Altman dice una cosa, a Darío Damodei dice totalmente lo contrario. Trump dice, y Musk juega un juego más raro. Altman y Amodei compiten ferozmente, son ellos los dos popes, ¿no? Anthropic y OpenAI son los que lideran la carrera. Amodei viene, es el ángel caído de OpenAI, porque él fue, claro, se va de OpenAI porque creía que no había suficiente consideración por los aspectos de seguridad. Es el que pareciera ser más doomer, ¿no? Más apocalíptico de todos los tecnofeudales. Él tiene una postura en contra, por ejemplo, de los modelos de pesos abiertos, porque dice que obviamente al no tener el control sobre lo que pasa con el modelo, un modelo en manos maliciosas, en una infraestructura que no controla, que no se controla, que no se supervisa, puede ser algo muy peligroso.
2: Aparte tiene un proceso abierto con el gobierno de Estados Unidos, sí, porque él no quiere permitir, sí, que se usen los modelos para armas de auto que se autodisparan.
1: Para mí dijo dos cosas muy buenas cuando ocurrió esa polémica, que es, yo no quiero cruzar, no me pongo en voz de Amodei, no quiero cruzar dos líneas rojas, la vigilancia doméstica y el uso de armas autónomas, ¿no? Y la verdad que Amodei me parece que Amodei quiere decir amo a Dios, que me parece que es una voz saludable. Y Altman, que es el hombre alternativo, él jugó muy del lado aceleracionista hasta hace relativamente poco. Es llamativo que ahora esté pidiendo pausa. Altman no sale a la bolsa en dos meses, sale a la bolsa el año que viene, pidió más tiempo, hizo así, che, denme tiempo. Tuvo un par de líneas de negocio que tuvo que cerrar de un día para el otro, como Sora, que era el video generativo de OpenAI, que era una red social muy divertida con un montón de videos generativos, pero se ve que quemaba guita a lo loco y la cerraron de un día para el otro, lo cual hace sospechar de que OpenAI, la rentabilidad, OpenAI logró un mercado masivo, todos los que pagan $20 al mes, ese mercado es el de OpenAI, al menos OpenAI es el más importante en ese mercado, pero no es el más rentable, porque por ahí la gente paga $20 al mes, pero por ahí está consumiendo $200 al mes en tokens. Y después está Amodei o Anthropic, que fueron muy astutos en ir por el mercado más rentable, que es el empresarial, el enterprise, que es el mercado de los programadores. Que los programadores sí quieren gastar 500, 1000, 10.000 dólares al mes en tokens porque están invirtiendo en el desarrollo de sus empresas, sus productos, sus servicios. Y eso sí puede ser mucho más rentable. Se hablaba en febrero de este año que Anthropic tenía 40.000 millones de dólares de rentabilidad, de revenue asegurado anual, ARR, que es la métrica que hoy se usa para medir la performance de ingresos de una empresa. Que era un número sideral en febrero, quizás ahora es el doble. Y la verdad es que Anthropic yo creo que tiene una salida a la bolsa un poco más prolija, OpenAI no tanto. OpenAI necesita el tiempo, los dos quieren fricción, porque los dos están hartos de pagar. Anthropic paga 1.250 millones de dólares al mes en data centers. Es una cuenta complicada. Y llega un momento en que no sé si hay más energía, no sé si hay más silicio, chips. Acá en Argentina hay desabastecimiento de placas de NVIDIA. ¿Vos querés comprarte una placa de NVIDIA? El mercado Ibre están a 10 millones de pesos, 20 millones de pesos. Placas que deberían salir 2.000, 3.000 dólares. Y te las entregan en 11 meses, 10 meses. Como de repente te estás comprando un auto importado. Es muy loco lo que está pasando.
0: Además no sabes si dentro de 10 meses eso va a servir.
1: No, vos hablas con los vendedores y te están diciendo como si hubiesen traído una cosa ilegal, viste, que te van a hacer un favor enorme si te lo venden.
3: Me interesa que hagamos un cachito de doble clic en esto, porque siento que es un tema súper interesante que no se habla tanto, pero que tiene mucha terminología compleja y por ahí no está tan claro la relación entre una cosa y otra, ¿no? ¿Podemos hacer un doble clic? ¿Nos contás un poquito cómo es que estas empresas se armaron? ¿Cuál fue su modelo de negocios? ¿Por qué es que están quemando tanta plata?
1: Bueno, pensemos que una búsqueda en Google quema el equivalente a 5 segundos de una lamparita de 60 watts. Eso es lo que sale una búsqueda en Google, ¿no? Desde que escribís en tu teclado, pasa por toda la fibra óptica, quizás pasa por un satélite, quizás no, y llega al servidor de Google y vuelve a tu casa. Un prompteo en un chat GPT. Esta estadística yo ya tiene un par de años, pero imagínate un chat GPT 3, chat GPT 4, por lo cual el de ahora debe ser el doble. Es 30, 35 veces más costoso. Okay. Quizás ahora estamos hablando de 60 o 100 veces más costoso que una simple búsqueda en Google. Entonces, el cómputo

0: de la inteligencia artificial, sustentarlo con el modelo publicitario, por ahí es insuficiente. Y fueron todos los modelos muy rápidamente a modelos de negocio basados en suscripciones. ¿Por qué? Porque en la época de la web, que la web sí creció con el modelo publicitario, montar un servidor web, vos lo hacías con una computadora casera y una buena conexión a internet, pero no necesitas. De hecho, Google fue revolucionario en su momento porque se dieron cuenta que mejor que tener una supercomputadora como se pensaba antes, había que tener 100 computadoras normales chiquitas, claro, operando en red. Y eso hizo que de Google el fenómeno económico que fue. En cambio, con la inteligencia artificial, tenés que tener, es una carrera de armas donde vos, para tener un modelo competitivo, tenés que ganarle al otro en cuanto a cantidad de capital invertido en el desarrollo de tus data centers.
1: Porque cada pedido pasa por muchos, muchos más parámetros que una búsqueda de Google tradicional.
0: Entrenar un modelo lleva un año, quizá dos. Antes, cuando empezó esta carrera, costaba 10 millones de dólares entrenar un modelo. Ahora, yo creo que ningún modelo se entrena por debajo de los 1.000 millones de dólares.
1: Ah, ok.
0: No es algo ya...
1: O sea, se volvió más caro, no más barato entrar, claro, en un modelo. A medida que avanzó.
0: Amazon o un website, lo armabas con tecnología que tenías en tu casa.
1: Claro.
0: Esto lo necesitas, estamos hablando de como ya inversiones equivalentes a hacer un reactor nuclear.
1: Claro, no, claro, no es, claro, es algo heavy, digamos.
0: Entonces, el modelo es un modelo de suscripción. Y está la hipótesis de que mucha de esta suscripción está, el precio es barato para el consumidor, pero en realidad te están subsidiando por detrás ese precio que no es rentable para la propia empresa en pos de ganar, como Silicon Valley siempre quiere lograr, primero ganar la torta de mercado, primero convertirte en monopolio y después manejar el precio que quieras.
1: Claro.
0: Y esa ha sido la filosofía de Silicon Valley desde la época de Intel hasta ahora, siempre. Primero market share, después rentabilidad.
2: Siempre decís que viviste el sueño americano y el infierno americano. Cuando volvemos, la pesadilla. Cuando volvemos, te quiero preguntar cómo traemos todo eso acá, a la gente, a los que nos están escuchando. Toda esta disputa mundial es entre dos países, estamos al medio, tenemos chance, podemos hacer algo. Hay soberanía de datos, hay soberanía cognitiva, no hay. ¿Cómo ves eso? 19:35, me das tres mensajes, dale.
3: El trabajo que reemplazaría sería el mecánico, nunca entendés lo que te dice, te cobra cualquier cosa. Y otro que reemplazaría fundamental sería el plomero. El plomero o no te viene a tu casa, queda todo lleno de humedad, eso lo reemplazaría del toque. Bueno, muchas gracias, abrazo.
2: Hoy en casa pagamos 700
4: lucas. Yo reemplazaría los controles de seguridad en los aeropuertos.
1: ¡Ay, re! Totalmente.
4: Eso de que te revisan, te hacen sacar las camperas, los líquidos, los zapatos, te pasan por escáner tus cosas íntimas. Me parece un horror. Tendría que ser de otra manera. Porque encima siempre tienen cara de culo.
2: No, pero estaría bueno que haya un sistema que no te haga poner en pelota cada vez que pasa.
1: Eso ya se puede hacer, amigo, no lo hacen de pajero, eso ya se puede hacer, boludo.
5: No, porque la corporación de los guardias de aeropuerto es peor que la de los periodistas.
2: Es peor.
1: Siempre hay una corpo peor.
2: Muchísimas, sí.
5: Bueno, pero te cuenta lo que
2: cuando levantaron a lo de los peajes,
5: sí,
2: nadie saltó, ¿eh?
1: Y no, es que totalmente.
5: Ojo, vos te diste cuenta de lo que está haciendo este programa. Vos te diste cuenta, Santi. O sea, Santi viene desde hace una semana dando dos o tres notas por día, radio, televisión. Viene peleándose con toda la corporación periodística. Nosotros lo invitamos. Mira, es como en el medio del mundial invitar a Messi y hablar de béisbol.
2: Buenísimo.
5: Invitamos a Santi a hablar de un tema que no es el tema que está hablando en todos lados, pero es mucho más interesante que la corporación de nosotros, los periodistas, que estamos muy enojados. Yo lo agarraría de los pelos. Pero mejor hablemos de
1: como
5: Darío
1: periodista, Amore, no como aficionado a la tecnología, claro. Che, ese mate no llega.
0: Te pregunto la yerba, muy rico.
2: Sí. Ahora, ¿está auspiciada la yerba? Porque el termo está auspiciado, el mate está auspiciado, pero no sé si está auspiciado. No está auspiciada la yerba, no puedo decir el nombre de la yerba. Bueno. Una yerba, como decía Raúl Portal, a punto de ser auspiciada. 19:37, tanda comercial, ya volvemos.
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14: Sí, es Claudio Martínez, me acompaña Laureano Bielsa y el señor Santiago Siri, que está como participando acá, pues ya estamos tomando mate, estamos charlando, ya no es el invitado.
15: ¿Querés poner un aviso, Santiago? Tenemos la tanda.
16: Tengo un noticiero hecho con IA.
17: Que le va a venir bárbaro.
14: Avivando la cuestión. Che, ¿hace falta una renta básica universal? ¿Nos vamos a cagar todos de hambre? ¿De qué carajo vamos a vivir? ¿Cómo vamos a trabajar? No me patees por abajo de la mesa, Bielsa.
17: No. Es que vos te vas de la línea, te vas de la charlada.
14: No, no me voy
17: te vas
14: de la hoja línea, de ruto, pero bro. Vamos a empezar a abordar estos temas. 19:47, me das tres más, dame tres oyentes, dale.
18: Pero bueno. Hola, para Invento Argentino, yo cambiaría tipo para que me haga las tareas de la casa. Entonces, en vez de que yo limpie el baño, que es una fiaca, que me lo hagan ellos.
19: Buenas tardes, gente. Hablo por la consigna. La verdad que ustedes están pensando en una tarea que la están haciendo una vez cada dos o tres años, como vender un auto. No sería tanto el problema. Yo voy más a lo diario. Lo que necesito es un androide con inteligencia artificial que me haga la cama todos los santos días y que me planche las camisas. Ya con eso.
17: Hay mucho tedio con las tareas del hogar. Mucho tedio.
19: Creo que esa es la que va. Saludos para toda la mesa.
14: Gracias,
19: Walter,
14: gracias.
19: De Lanús.
20: La verdad que me duele un poco lo que voy a decir, porque son laburantes también, pero las actitudes que tienen algunos choferes de colectivo, sobre todo de una línea, particularmente de acá de Berazategui, donde vivo yo, que dejan a los laburantes de garpe en las paradas de colectivo, ¿qué te cuesta parar? Entonces, yo reemplazaría a los choferes de colectivos de esa línea particularmente y de todas las líneas en las cuales los colectivos te pasan de largo por alguna inteligencia artificial que esté obligada a parar en cada parada y no dejarte
1: eso colgado. Eso va a suceder.
9: Sí, yo mismo diría la IA es el otro.
21: ¿Qué tal? Buenas tardes.
14: Dale, uno más.
21: Bueno, por la consigna.
14: Dale.
21: Es muy contradictoria. Al menos yo la IA la empecé a conocer ahora.
14: Sí.
21: Y creo que la IA viene para mejorar, no para reemplazar. Entonces, sí, mi consigna sería, ¿qué podría mejorar con la IA?
14: ¿Y?
21: Bueno, un abrazo para todos, no, lo escucho siempre, Omar de Lomas de Zamora.
9: Omar, pero no me quedo con la duda.
14: Algunas cosas van a mejorar.
9: Ahí el compañero que decía de los colectiveros, quiero decirle que esto ya en algunos lugares funciona. Yo vengo de Singapur andando en el subte donde no hay motorman. No hay chofer del subte, no hay
14: maquinista. Dijo Motorman, ¿eh?
9: Dijo Motorman.
22: ¿Y Motorwoman o tampoco?
9: Ni no. Motorman, ni Motorwoman, ni Driver, está ni bien. Nada de eso.
22: Claro.
9: Ninguna cosa. No hay nada. Es un poquito inquietante, pero para donde tiene que parar.
22: Exacto. Y no te deja de garpe en la estación.
14: No. Te voy a dar cómo me siento con respecto al momento en el que estamos viendo, la foto de la semana. Lucrecia Martel dice que los extras no son importantes.
22: Ajá.
14: Que viste cuando un superhéroe tira un colectivo por el aire, pega, revienta 15, 20 personas, entra por una escuela, la película no se detiene a ver qué pasó con los extras. Siempre se detiene en el bueno y en el malo que subsiste, ¿no?
22: Uh-huh.
14: Bueno, me siento un extra. Empecé a sentirme un extra. No es que me sentía el héroe o el villano antes, pero era como que pensaba que había más personajes secundarios. ¿Qué viste en este viaje? ¿Hay más personajes secundarios? Pues venís de Singapur, lo tengo a Siri. ¿Qué casualidad?
22: Estás como sobreestimulado, ¿no?
9: Estoy sobreestimulado además de estar dormido. Recién un amigo me escribía y le decía, yo ya llegué hace 2 días, pero mi espíritu todavía está viajando porque tardo en llegar, ¿viste? Se tarda en llegar. Estoy muy impactado. Vi 2 países muy diferentes, o sea, estuve unos días en Singapur, quería vivir esa experiencia, una ciudad-estado muy pequeña, hipertecnológica, hiperdesarrollada en términos científicos, tecnológicos, educativos, una sociedad de avanzada, con algunos debates importantes en términos de calidad democrática, porque desde el año 1961 gobierna el mismo partido, el Partido de Acción Popular. Gobierna el padre de la patria, el que declaró la independencia del Imperio Británico, gobernó 7 periodos consecutivos. O sea, acá lo critican a James Frank, imagínate lo que pasara. Ahora, este tipo hizo una transformación brutal de ese país. Y después estuve en Indonesia, que es otra cosa. O sea, fíjate lo que pasa en Singapur, son 6 millones de habitantes, 3 millones son extranjeros.
22: Tremendo.
9: 3 millones, o sea, que la mitad de la población son
14: extranjeros. En Uruguay igual.
9: Claro.
14: Son 3 millones, 1 millón y medio son argentinos. Es lo mismo.
9: Son los que no quieren pagar impuestos.
14: Son lo mismo, sí.
9: Pero bueno, Indonesia es otra escala, es otra cosa, son casi 300 millones de habitantes, 17.000 islas, un país de archipiélago. Imagínatela a Alejandra Montiolivas intentando organizar una represión en un lugar donde hay 17.000 islas.
22: Dice que tiene una división de tortugas marinas que son tremendas, tipo que te van y te dan.
14: Ayer nadó el primer pez artificial, el primer robot.
22: No, mentira, yo ya tenía de chiquito los que le daba fuera, le daba así, boludo. Bueno, era de plástico.
14: Es así. Pesa 3.5 kilos. Ajá. Y está hecho para patrullar mares. Lo tiraron ayer en China, ya está. Mirá, funcionando.
1: Nos vendría bárbaro uno de esos acá.
14: Oh, uno de esos.
9: Claro. Y sin espinas.
14: Sí, depende de dónde, ¿no? Porque si no, se lo chorean y se lo comen.
22: Olvidá.
14: También, ¿no? Depende de dónde. Fue horrible el comentario, ¿no? Dale.
9: Santi, ¿cuándo llega la IA general, la superinteligencia artificial?
1: Qué pregunta.
9: Este infierno tan temido, esta cosa que nos vienen anunciando.
14: Si te contesté eso, nos hacemos millonarios los 4, ya
1: a mí. No, es una gran pregunta. A mí, ¿vieron que el anuncio del chat GPT-6, Astra, vino con, le pusieron un tufito de, bueno, esto es inteligencia artificial general? Ya Altman está diciendo que estamos ahí,
9: ya llegué.
1: Prácticamente. Es gracioso porque creo que hay un contrato entre OpenAI y Microsoft donde si OpenAI llegaba a la inteligencia artificial general se activan cierta sesión de acciones que creo que beneficia a más de uno, por lo cual tomaría con pinzas lo que dice Altman. Hay algunos como Jean LeCun, que es un investigador muy conocido, trabajó en Facebook hasta hace poco, que dice que con los modelos grandes de lenguaje, los LLMs, nunca vamos a llegar a la inteligencia artificial general. Que no es una arquitectura que nos posibilite tipos de razonamiento que no que exceden un poco lo que puede hacer un modelo grande de lenguaje. Demi Hassabis, el fundador de DeepMind, el número uno en Google, hoy en día ganador del premio Nobel, pionero de la inteligencia artificial, siempre daba este ejemplo de que estimaba que para el 2030 podemos estar ahí. Él dice que si vos entrenás una inteligencia artificial con toda la data hasta el año 1900 y esa inteligencia artificial es capaz de producir la teoría de la relatividad, la física cuántica, generar teoría científica que vino post 1900, bueno, estaríamos ante una inteligencia artificial general. Hay un tema también que a mí más místico, que es que en Occidente estamos esperando la llegada de la inteligencia artificial general, porque en Occidente somos judeocristianos y esperamos la llegada del Mesías. Entonces estamos como programados para esperar el arribo de ese Dios en la Tierra, ¿no? Y un poco la carrera de la inteligencia artificial es esa pretensión. Algunos especialistas me dijeron que en China no creen en la inteligencia artificial general. No se debate, no es un tema. En China creen en hacerlo más bonito, más barato, más rápido. Y bueno, ahí estamos. Indudablemente hay amenazas, por todo lo que se conversó recientemente, de que estamos frente a superinteligencias inminentes, ¿no? Porque ya el 80, creo que el 85% del código de la última versión de Claude se programó con Claude. O sea, inteligencia artificial produce inteligencia artificial. Y a medida que esto avance, va a ser cada vez más vertiginoso. Uno de los anuncios del chat GPT-6 que a mí me dije, uy, esto es fuerte, hay un tipo de test que se llaman ARC AGI3, que básicamente ponen a la IA en un juego y que no le explican las reglas, no le explican los elementos, y vos tenés que decodificar el juego y ganarlo. Los humanos, ese tipo de juegos que son como laberintos, los resolvemos bien el 100% de las veces. Hasta el chat GPT-5, las IAs lo resolvían bien el 1, 2, 3% de las veces. Chat GPT-6, dijo OpenAI, lo resuelve bien el 98% de las veces. Entonces, estamos yendo rápido. Sí.
14: El ganador, Leandro Bernardo, 398, para hacerle llegar la cuestión, se comunicó por privado con @invento.argentino y ahí estamos y seguimos el miércoles que viene. Charlie, gracias. Gracias a los operadores de Vimix y a todos. Mira, ahí está. El pescado que les estaba diciendo.
22: No, muy bueno.
14: Ahí está.
22: Alto pescadini.
14: Increíble el nuevo.
0: La parrilla, lo
14: que. No, es de material. No,
22: es verdad que se ve con
1: las cosas que uno realista.
14: Te dije. Bueno,
0: acabo de terminar un
14: gracias
0: programa.
14: Todos los mensajes.
0: Termina un programa donde estuvieron en la misma mesa Santiago Siri y un periodista que vengo a hacer yo y no nos peleamos.
1: Se puede.
0: Este es el milagro
1: Argentina posible.
14: Es el espectáculo que se puede. Bueno, gracias a todos. Nos vemos el miércoles que viene y nos seguimos en las redes. Gracias, Santi.
1: Por favor, gracias por invitarme.
14: Chao.
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2: República Argentina no es por oportunismo, no es por necesidad, no es por desesperación que el presidente Javier Milei se convirtió en un malvinero de la última hora. El presidente toma la causa Malvinas por convicción. Eso nos dice hace un rato nada más. Vuelve a ser uno de los ejes de la campaña del gobierno. Hay que ver si eso logra impactar en la agenda electoral, pero está claro que La Libertad Avanza está en campaña para quedarse en el poder. Piensa el oficialismo que 2026 ya está perdido. Es un año irrecuperable, bastante malo desde el punto de vista de la popularidad de Milei, salvo que suceda algo en estos 2 o 3 meses que quedan y de repente el presidente sea avivado en las plazas de todo el país. Hoy el gobierno piensa 2026 está perdido y empieza a hablar de 2027. Acaba de enviar la Casa Rosada el presupuesto 2027 al Congreso. Suelen ser los presupuestos un dibujo, una carta de buenas intenciones. El del año pasado de Milei lo fue. Se hablaba de una inflación para este año de 10%. Bueno, todo indica que ese número se va a multiplicar por 3 cuando lleguemos al final del año. Y ahora se habla para el año electoral de 18% de inflación, una meta que los economistas dicen es bastante más razonable que el 10% que no fue. Se habla además para el año electoral de un crecimiento de 4% en el presupuesto. Ese sí que es un pronóstico optimista de Luis Caputo, porque si uno mira qué pasó este año, el gobierno dijo en el presupuesto 2026 que íbamos a crecer, la Argentina, 5% en el tercer año de La Libertad Avanza, y en el primer semestre del año el crecimiento estuvo por debajo del 2%, 1,9%, es decir, si se mantiene este ritmo de crecimiento, Milei espera duplicar en el año electoral el crecimiento de su tercer año. La pregunta es cómo, en base a qué, cuál es el motor del crecimiento. La inversión no es, está cayendo, datos de Orlando Ferreres, cayó 15% la inversión desde febrero de 2025, dice Ferreres. El consumo no es, está cayendo, el crédito no es, hay 6 millones de personas en estado de morosidad en la Argentina. No se sabe cuál es el motor del crecimiento que esperan Luis Caputo y Javier Milei, pero el presupuesto también hace dudar sobre un tema que hasta ahora fue central en la gobernabilidad libertaria, el futuro de la asignación universal por hijo, uno de los pilares de la gestión Milei. El gobierno mismo dice en el presupuesto que subió la AUH casi 110% en términos reales desde diciembre de 2023 y que junto con la prestación alimentar cubre más del 95% de las necesidades básicas de alimentación medidas por el INDEC. Es cierto, hay acuerdo en que el gobierno de Milei tiene la UH más alta de lo que la tuvo el Frente de Todos en el final de también un experimento traumático como fue el de la unidad del peronismo. Se ajustó sobre el final, año y medio por lo menos, del Frente de Todos a los propios votantes naturales del peronismo. Milei subió la UH y eso explica en parte para muchos que el ajuste más grande de la historia de la humanidad haya llegado hasta acá. Sin embargo, hay que mirar el presupuesto, se va a discutir seguramente, porque ahora el mismo Milei que subió la OH quiere eliminar la norma que obliga a actualizarla automáticamente tanto a la OH como al resto de las asignaciones familiares en base a la inflación de los últimos 2 meses. Esto podría perjudicar a la asignación por embarazo, asignaciones por hijo, hijo con discapacidad, prenatal, nacimiento, adopción, matrimonio, ayuda escolar. La clave está en el artículo 1 del presupuesto que determina que las prestaciones contempladas en la ley son móviles. Bueno, eso es lo que ya no quiere Milei. Quiere cambiar eso y decidirlo a discreción. Parece difícil que pueda lograrlo, lo veremos. Junto con el presupuesto 2027, el gobierno quiere eliminar las PASO también para el año que viene. Es lo que está buscando en estas horas el presidente Karina Milei, la familia Menem. Todo es parte del mismo paquete, presupuesto y suspensión de las PASO. Empezó la maratón de Diego Santilli. Empiezan a desfilar los gobernadores del colaboracionismo, aliados y no tanto, en las últimas horas. Raúl Jalil, Juan Pablo Valdés de Corrientes, Gustavo Sáenz de Salta, Osvaldo Jaldo de Tucumán. El jueves, Santilli espera con Luis Caputo, el dueño de La Chequera, al gobernador de Jujuy, Carlos Adir, al gobernador de Chaco, Leandro Esdero, y a Gustavo Melella de Tierra del Fuego. El problema para el gobierno, y por eso muchos en el propio oficialismo dicen este año está perdido, son los datos de la economía. Luis Caputo anunció esta semana que 2026 va a terminar con un récord de exportaciones por arriba de los 100.000 millones de dólares, 103.000 millones de dólares se esperan, y en eso también hay acuerdo, hay consenso. Los datos ya muestran un superávit energético muy importante, que por supuesto tiene que ver con un proceso que se inició con la estatización de YPF, la estatización parcial de YPF en 2012. Pero se da una curiosidad, hay ruido incluso entre los ganadores del modelo, por lo menos es lo que se deduce de las declaraciones de Rolando Figueroa en las últimas horas en un encuentro sobre metano en Neuquén. El gobernador de Neuquén, gran ganador, el único ganador del modelo Milei, se quejó de el reparto que hace el presidente y la Casa Rosada. Dice que Neuquén está entregando más de lo que recibe. La nación percibe el 17% de la renta petrolera, pero no viene nada a la provincia de Neuquén. Ingresos 17, gastos 0, dijo Rolo Figueroa. Uno de los grandes ganadores está en una provincia que genera empleo, que genera exportaciones, que genera dólares. Pero se queja, Rolo Figueroa dice, a la provincia productora apenas le ingresa un 13%, un porcentaje muy inferior al que recibió en otras etapas. Y además es una provincia en la que todos los días llega gente con la esperanza de conseguir un empleo. 100 personas por día están llegando a Neuquén, son 26.000 al año en busca de un empleo. Claro, se destruye empleo formal en el resto del país. 26.000 personas por año equivale a fundar una ciudad de la envergadura de Chosmalal por año, dicen en Neuquén. Claro, porque el modelo Milei está haciendo sufrir y mucho a la industria. La semana pasada cerró una metalúrgica, DIN S.A., en Escobar. la metalúrgica que hizo las estructuras metálicas del aeropuerto de Ezeiza, del proyecto binacional minero Pascualama, de Veladero, en San Juan. Bueno, acaba de cerrar, retiros voluntarios, reabsorbieron una parte del personal. Llegan contenedores chinos, lo mostraba en un video en las redes sociales, galpones armados desde China. Claro, se reemplaza producción nacional, se destruye empleo local. Más allá de la discusión sobre la conveniencia o no de importar desde China, la pregunta es: ¿de qué van a trabajar los argentinos y las argentinas? Datos oficiales, las fábricas están usando el 58% de su capacidad instalada. Es el nivel más bajo desde marzo y por debajo tanto de junio como del mismo mes del año pasado. Leo datos de la Universidad de Palermo. El consumo masivo cayó 4,9% interanual en agosto y encadena una racha negativa de 9 meses. Cae la industria, cae el consumo. Un indicador que elabora la Universidad de Palermo y que suele anticipar las cifras oficiales sobre evolución del consumo en la Argentina. Esta semana el Frente de Sindicatos Unidos hizo una presentación con un dato central que debería estar seguramente en la cabeza de todos los argentinos, de las argentinas, porque es lo que hace falta hoy para vivir. El salario mínimo debería estar en 3.116.000 pesos, dicen desde el Frente de Sindicatos Unidos. Reúne a más de 100 sindicatos, desde aceiteros, la UOM, ATE. De acuerdo a las necesidades básicas establecidas en el artículo 14 bis de la Constitución y el artículo 116 de la Ley de Contrato de Trabajo, el salario mínimo debería estar en 3.116.000. Bueno, está muchísimo más bajo, no llega ni a 500.000. Y claro, eso explica las dificultades de tantos argentinos y argentinas. Cito datos de la UCA que anticipan el número de pobreza. Hay entre 1.5 millones y 2 millones de personas más bajo la línea de pobreza en el primer semestre del tercer año de Milei. Según mediciones privadas, se produjo un crecimiento de la pobreza que pasó de 13 millones y medio de personas a más de 15 millones de personas en el primer semestre del año. Está bajo la línea de pobreza el 31% de la población, según estas mediciones. Habrá que verlo si se confirma o no con los números oficiales que se van a conocer la semana que viene. Mientras tanto, el gobierno está buscando la manera de seguir recaudando, porque claro, cae el consumo, cae la inversión, no sabe el gobierno cómo aumentar la recaudación, caen los sectores mano de obra intensivos, los que generan 8 millones de puestos de trabajo, construcción, comercio, industria, y se acaba de lanzar la privatización de AISA, o en todo caso acaba de entrar en la recta final la privatización de AISA. ¿Quién se va a quedar con la empresa que abastece de agua potable a 14 millones de personas en la Argentina, en Capital, Gran Buenos Aires? Bueno, aparece un consorcio ya muy conocido, un nombre de un consorcio muy conocido, Mauricio Filiberti, un recién llegado a los negocios, pero que durante el Frente de Todos se quedó con Edenor, asociado a dos empresarios muy conocidos, Daniel Vila y José Luis Manzano. Gracias a Milei, Filiberti, con Manzano y Vila, se quedaron también con el 70% de las acciones de Metrogas. Edenor con el Frente de Todos, Metrogas con Milei, y ahora Filiberti va solo, en teoría, a quedarse con AISA. Lo anticipamos acá en Fuera de Tiempo. Manzano y Vila quedaron muy expuestos, decidieron no participar, pero en el mercado muchos dicen son los mismos de siempre, los sospechosos de siempre, no lo sabemos. Filiberti es uno de los finalistas, el otro es el grupo Rogio, dueño del subte, dueño de trenes en la Argentina. Lo que se ve es que Caputo está quemando las joyas de la abuela, el impuesto al cheque, las privatizaciones que quedan, un intento de recaudar como sea. Dato importantísimo de las últimas horas y que no sabemos qué consecuencias puede tener, pero que están mirando en el Ministerio de Economía, contra la voluntad de Trump, hoy la Reserva Federal de Estados Unidos decidió un aumento de 25 puntos básicos en la tasa de interés para contener la inflación en Estados Unidos. Es la primera suba de tasas desde 2023 y Trump no controla como quisiera las riendas de su gobierno. Cambió al titular de la Reserva Federal, se fue Powell, vino Kevin Warsh. Bueno, Kevin Warsh acaba de decidir algo que no le gusta nada a Trump, en línea con lo que hubiera hecho Powell, la suba de la tasa de interés. ¿Cómo afecta eso a una economía como la Argentina? Bueno, el dólar se fortalece, puede haber presión cambiaria, financiamiento más caro para Luis Caputo, si es que pensaba volver a los mercados, volatilidad, menos margen para bajar las tasas en la plaza doméstica. Estoy leyendo el análisis de Infobae. Dice Ezequiel Burgo, también en Clarín, un informe de la consultora Quantum de Daniel Marx, nota que caen los depósitos en pesos, crecen los depósitos en dólares. Textual de la nota de Ezequiel Burgo, la economía se dolarizó más durante este tiempo, sistema bimonetario, desde las elecciones de octubre, la formación de activos externos de las personas acumula 19.000 millones de dólares, dice Ecobou, casi 46.000 millones desde la salida del cepo, la formación de activos externos. Se dolariza la economía porque si está todo bajo control, no está claro. Dice también Clarín en otra nota, el gobierno pide endeudarse en el presupuesto por 33.000 millones de dólares en el año electoral. ¿Por qué? Si sobran dólares, ¿qué pasó con la enfermedad holandesa? Si tenemos récord de exportaciones, lo dice el gobierno, 100.000 millones de dólares, ¿por qué pide endeudarse el gobierno en el presupuesto por hasta 33.000 millones de dólares? No está claro, no se informa. Y hay un dato, un informe muy contundente que cité el fin de semana de Jorge Vasconcelos, un economista muy conocido del IERAL de la Fundación Mediterránea, que muestra, por un lado, la brecha entre ganadores y perdedores en el modelo Milei. Compara con la década del 90, dice Vasconcelos, durante la década del 90, la diferencia entre ganadores y perdedores, minería, hidrocarburos, agronegocio de un lado, del otro lado, industria, construcción, comercio, era de 2 puntos en el ritmo de crecimiento. Hoy, la brecha entre ganadores y perdedores en el ritmo de crecimiento es casi 7 veces más que en la década del 90, es de 13,4 puntos. Hay sectores que están creciendo a más del 10% anual, minería, hidrocarburos, agronegocio, pero que tienen muy, o generan muy poco empleo, y sectores que caen, claro, son los sectores que generan 8 millones de puestos de trabajo, esos son los sectores que están cayendo 3% y que determinan el humor, la vida, las necesidades de la mayor parte de la población. Otro dato que da Vasconcelos, central para lo que viene, dice textual el informe del IERAL de la Fundación Mediterránea, se adelanta el clima electoral por la debilidad del crecimiento, la inversión y el empleo. La economía no crece, en la economía no se invierte, en la economía no se crea empleo, por lo menos no se crea como necesita una mayoría, para incluir a la mayoría de la sociedad. Decía los datos de Ferrere, la inversión cayó 15,2 desde febrero 2025. Y un dato también que cita Vasconcelos, también lo citaba Amílcar Collante en redes sociales, se están comprando más de 3.000 millones de dólares por mes los argentinos con capacidad de ahorro. En el caso de Amílcar Collante habla de 3.500 millones de dólares por mes, esto anualizado, claro, es más que las reservas que tiene el Banco Central. En septiembre del año pasado, en el pico de la inestabilidad, se compraron los argentinos con capacidad de ahorro más de 7.000 millones de dólares. Hoy no estamos tan cerca de ese número, estamos a la mitad, pero claro, falta un año para las elecciones. Vasconcelos dice, si no cambia el gobierno si no suelta el dólar de alguna manera, con una tasa un poco más baja, puede ser muy complicado el año electoral. Si hay un riesgo para fin de 2027, dice Vasconcelos de la Fundación Mediterránea, ese riesgo es el retorno de los cepos, lo que puede desatar la brecha cambiaria. Esto publiqué el fin de semana. Claro, se pusieron nerviosos en las redes los fanáticos del presidente por la pregunta de si pueden volver las restricciones, puede volver el control de cambios. Es lo que advierte la Fundación Mediterránea y es lo que dijo de alguna manera la semana pasada Enrique Sewatch en Ahora Play. Lo asoció con un eventual regreso del kirchnerismo. Van a sacar los dólares de los bancos, dijo Sewatch, un economista, exfuncionario de Macri, muy escuchado en la City. Hoy está claro, es récord el nivel de depósitos en dólares, eso es lo que marcan todos los datos, pero también es récord la compra de dólares y hay preocupación por lo que puede pasar camino a la elección. Scott Bessent va a tener que estar atento a la salud del presidente, va a tener que reaccionar rápido. Antes, claro, están las elecciones en Brasil, vamos a hablar de eso con un entrevistado de lujo en un ratito en Fuera de Tiempo. Están las elecciones en Estados Unidos. Milei puede decir que tiene suerte porque no va a tener enfrente un candidato que diga que el peso es un excremento, como dijo el candidato Milei en 2023. No va a tener enfrente un candidato que propicie la inestabilidad con una forma de terrorismo económico como el que le dio resultado al ex panelista, hoy presidente. Esa brutal racionalidad del candidato Milei no la va a tener que enfrentar el presidente y candidato Milei. Al contrario, ya hay dirigentes del peronismo que quieren tranquilizar a los mercados, darles garantías de todo tipo. Y además el peronismo está en una discusión a cielo abierta tremenda, que no cede. Kicillof va a hacer un plenario el fin de semana. Cristina acaba de hacer una nueva comunicación de sus abogados. Cristina dice, y dicen sus seguidores, quiere ser candidata a presidente. Sabemos que está inhabilitada por la Corte Suprema en algo que también se parece a lo que pasó en algún momento en Brasil. Pero más allá de la discusión a cielo abierto del peronismo, a Milei le puede tocar en campaña tragarse su propia medicina, vivir la inestabilidad profunda de un modelo inviable, el modelo económico que puso en marcha, vivir la inestabilidad que se genera con el dólar planchado como única política para sostener la inflación en estos niveles. ¿Puede volver a poner restricciones Milei como hizo Macri contra su voluntad? Otro que decía jamás voy a poner restricciones, sin embargo Macri terminó poniendo restricciones en campaña. Claro, era una montaña rusa ese gobierno de Macri los últimos 2 años. Esto en la superficie hoy parece mucho más tranquilo, pero además de la recesión que golpea a millones de personas, el experimento libertario puede sufrir la inestabilidad camino a las elecciones. Llegaron, se anticiparon los fantasmas del año electoral, los que el candidato Milei agitaba, y camino a las elecciones se convierten siempre en el terror del presidente.
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3: El 4 de octubre, en apenas un par de semanas, Brasil elige presidente. También se definen 27 gobernaciones, se renuevan 54 de las 81 bancas del Senado, se eligen representantes para las cámaras legislativas, va a haber un nuevo mapa de poder nacional, estadual. Estados Unidos está pendiente, la región está pendiente de la elección. Y vamos a hablar ahora con Fabio Barbosa dos Santos, que es profesor del Departamento de Relaciones Internacionales de la Universidad Federal de San Pablo, doctor en Historia Económica de la Universidad de San Pablo, y escribió con Daniel Feldman un libro para mí fundamental, imprescindible. Lo tengo acá en mis manos, editado por la editorial Tinta Limón, Brasil Autofágico, Aceleración y Contención entre Lula y Bolsonaro. Fabio también escribió otro libro editado por Tinta Limón sobre El Salvador de Bukele. Pero Brasil Autofágico es, a 4 años de su publicación, para mí el libro que mejor explica lo que pasa del otro lado de la frontera. Gracias, Fabio, por estar en comunicación con nosotros en Fuera de Tiempo.
4: Gracias a ustedes. Buenas noches, Diego. Buenas noches, amigos de Argentina.
3: Bueno, la primera pregunta que te hago es, ¿qué fuerzas se están enfrentando o se van a enfrentar en las elecciones de octubre en Brasil? ¿Qué nos podés decir? ¿Qué ves en esa disputa que estamos mirando desde Argentina y desde distintos lugares del mundo?
4: Fundamentalmente hay dos fuerzas. Ahí está Lula, que es la versión brasileña del progresismo suramericano, un poco como fueron los Kirchner en Argentina. Sí. Y del otro lado está Flávio Bolsonaro, que es el hijo del Jair Bolsonaro, el anterior presidente, que en este momento no puede competir, no puede concurrir porque por problemas con la justicia, porque estuvo involucrado en un intento de golpe en enero de 2023. Uh-huh. Y además hay otros candidatos pequeños que suman un 10 a 12% de las intenciones de voto, pero que ahí lo que importa es calcular cómo estos votos se trasladarán a una probable, muy probable segunda vuelta.
3: ¿Y qué tuvo de particular, no? El libro, bueno, es muy interesante y ahora lo vamos a ir desgranando, pero ¿qué dirías que tuvo de particular este tercer gobierno de Lula? ¿En qué se diferenció de gestiones anteriores, si es que se diferenció en algo? ¿Cómo llega Lula a este final de tercer mandato?
4: Es un gobierno, se diferenció

0: sobre todo por las bajas expectativas acerca del mismo gobierno. O sea, cuando Lula se eligió por primera vez en el 2002, era un momento que no solamente en Brasil, pero en toda Sudamérica, estos gobiernos progresistas eran portadores de una esperanza de cambio. En la última, el tercer y último mandato de Lula fue más bien una tregua, un mandato defensivo. O sea, si antes la idea era avanzar con el cambio, en este último gobierno es evitar el cambio de la naturaleza que se estaba produciendo bajo Bolsonaro. Entonces, es un gobierno ya no más proponiendo avanzar, sino que es un gobierno proponiendo defender lo que queda de como derechos sociales, como estado, bueno, social. Y entonces esa es la gran diferencia en mi manera de ver, la manera como analizamos en el libro que muy muy generosamente ha mencionado. Yo diría que, bueno, la tendencia por la misma dinámica de la reproducción social en Brasil y en otras partes, porque el neoliberalismo no se vota, la tendencia es la bolsonarización de la política. Eso puede tardar más, puede tardar menos. Bajo esta perspectiva, yo diría que este gobierno actual de Lula es como que una tregua. O sea, se ganó tiempo para desacelerar, sí, la destrucción, sí, y la autofagía social. O sea, pero no es eso, no es para defender lo poco que queda.
1: Hay una frase que inicia el libro a manera de prólogo, dice: el progresismo quiere curar un cáncer con una aspirina. Y vos, en una nota que escribiste hace poco, directamente hablas del ocaso del progresismo, ¿no? ¿Cómo ves la vitalidad, la potencia que pueda tener, la capacidad de ganar elecciones, la capacidad de convencer a la sociedad brasileña en este momento, ese progresismo que vos decís, bueno, está liquidado, ¿no?
0: Sí, yo en el mismo libro hacemos una parábola. Hay una historia inglesa del siglo XIX que se llama El médico y el monstruo.
1: Sí.
0: Dr. Jekyll y Mr. Hyde. La historia es un médico que a finales del siglo XIX, muy investido una creencia, en el progreso típica de este contexto, empieza a hacer experimentos en sí mismo. Y el experimento, el objetivo es aislar su maldad con el objetivo de que él mismo se torne una persona puramente buena. Pero lo que piensa es que, y entonces con eso, si genera un alter ego, un otro yo, que tiene esa particularidad de ser completamente malo. Pero para regresar a la forma del médico, se ministra una dosis de medicina. Pero lo que pasa es que va pasando el tiempo y cada vez se necesita una dosis más grande de la medicina hasta el momento en que el monstruo se emancipa y lo que desaparece es el médico. Entonces, en ese sentido, me parece que el progresismo es una medicina en el sentido de que propone a contener los defectos más destructivos de la dinámica social neoliberal en la cual todos nosotros estamos involucrados. Pero la eficacia de la medicina está pasando. Y el miedo, debo decirle, para aclarar que el monstruo no lo considero Bolsonaro, ni el padre ni el hijo, sino que el monstruo es una sociedad que los desea, o sea, que quiere una modalidad autoritaria de política, ¿no? Que desea la violencia.
1: Hay un dato que resuena mucho de este lado también de la frontera, en tiempos de algoritmos. Además, el libro explica lo que me parece un activo crucial, ¿no?, de expresiones como la de Bolsonaro, puede pensarse también en Milei. Ustedes hablan de la politización del resentimiento social, la politización odiosa del resentimiento social, una autenticidad perversa pero real. La guerra de todos contra todos no es color de rosa, y aquellos que admiten su crueldad aparecen como verdaderos en contraste con las promesas siempre incumplidas. Esa derecha no remedia la frustración ni gestiona la crisis, gobierna a través de ellas, ¿no? ¿Cómo funciona esto? ¿Qué está pasando hoy con el resentimiento social en Brasil?
0: Si pensamos que la dinámica social de desamparo producida por el neoliberalismo, que pone todos en una lucha de todos contra todos por la supervivencia, pienso que el progresismo, el gobierno Lula, intenta contener los efectos de esta dinámica. Y el bolsonarismo, por otro lado, asume que esa es la dinámica, que la vida, así es la vida. Entonces, lo que propone no es contener, no es una medicina, no es una gestión de la crisis. Lo que propone es defender parte de la sociedad de la crisis. Entonces, se producen dinámicas de alteridad, yo contra el otro. Y luego la identificación con los bolsonarismos de este mundo no se produce por una expectativa de cambio, sino más bien por defender los que están, por así decir, en el lado alineado con los vencedores de esta dinámica autofágica. Entonces, en este contexto, lo que Bolsonaro hace, que es muy, estoy hablando de Bolsonaro hijo, que está muy en línea con lo que Bukele propuso en El Salvador, su programa esencialmente es un programa securitario. Esencialmente lo que propone, si escuchas a su programa electoral en la radio, en la televisión, habla de seguridad todo el tiempo. Entonces, me parece interesante pensar que cuando Lula venció su primera elección en el 2002, el eslogan de la campaña era: el Brasil va a vencer el miedo. Y el miedo en ese momento era el miedo de cambio. O sea, porque la oposición a Lula pintaba un cuadro catastrófico, porque si gana Lula, eso se va a convertir en un comunismo. O sea, jugaba con el miedo, pero el miedo de cambio. El eslogan de Flávio Bolsonaro en ese momento es: Brasil sin miedo. Pero ahora ya no es el miedo, no se habla, no es el miedo del cambio, sino que es el miedo del otro, el miedo en el sentido securitario, el miedo de los criminales, ¿no? Entonces ahí hay un cambio de sensibilidad. O sea, una población que apostaba por el cambio social se desencanta con el cambio social, que es también un desencanto con el progresismo, pero también un desencanto con la democracia. Y eso es un fenómeno global. Y una vez desencantada con las posibilidades de cambio, va a apostar por preservar lo que tiene. Y ese es el voto Bukele, esa es la bukelización de la política suramericana.
1: Hay otro fenómeno que existe en la Argentina, del que estamos hablando muchísimo, y también se registra en Brasil, que es el endeudamiento, los niveles de morosidad. Brasil tiene, según los datos que estuve viendo, 81 millones de morosos. Se estima que el 80% de las familias tiene algún tipo de deuda. Se habla en algunos casos como razón de este endeudamiento, una especie de epidemia de apuestas online a partir de la pandemia. Lula también cambió al presidente del Banco Central, pero las tasas de interés siguen siendo muy altas en Brasil. ¿Qué pasa con el endeudamiento de la sociedad brasileña? ¿Cómo puede impactar en las elecciones?
0: Ese es un problema súper grave. Y yo más bien quiero comentar algo relacionado con el fútbol. Sí. No sé si también en Argentina se da el fenómeno de las bets. O sea, se utiliza una palabra en inglés.
1: Las apuestas.
0: Eso es algo muy significativo y creció de una manera espantosa en los últimos años en Brasil. y que corresponde también con la implementación del VAR, ¿no? La revisión en vídeo de los partidos, sí, que propone una especie de seguridad jurídica para que la gente pueda, o sea, una estandarización, una normatización universal de la, bueno, del arbitraje, o sea, de manera que uno no va a decir que le robó el juicio.
1: Sí.
0: Pero lo que te quería comentar, que me parece muy significativo también para captar este cambio de sensibilidad, es que al principio del gobierno Lula, investigaciones enseñaron que muchas familias estaban utilizando los recursos del Bolsa Familia, que fue el programa símbolo, sí, del lulismo, sí, aportes financieros, ¿no?
1: Sí.
0: Y lo estaban utilizando para apostar.
1: Uh-huh.
0: Y entonces, fíjese que cuando empieza el primer gobierno Lula, o sea, cuando termina la dictadura en Brasil, hubo una nueva constitución, que nosotros la conocemos como la Constitución Ciudadana. Entonces había una expectativa de universalización de derechos.
1: Sí.
0: 20 años después se elige Lula. La expectativa más abajo, pero se generalizan los programas Bolsa Familia. Al mismo tiempo, saca adelante lo que es el emprendedorismo, que supongo que también en Argentina, o sea, la gente el trabajo estable que uno conoció, sí, ya no resulta, o sea, está, sí, como que en extinción. Entonces la gente tiene que sacarse adelante. Y encima de todo eso, las apuestas, me parece que también un cambio de sensibilidad. O sea, cuando uno utiliza la plata de Bolsa Familia para hacer las apuestas, porque la apuesta no es la misma... la misma sensibilidad porque el emprendedorismo todavía está en la gramática del mérito, o sea, si yo lo hago bien,
1: sí,
0: las apuestas ya están en la gramática de la suerte, un poco, o sea, más cercano al mercado financiero. Entonces es una otra sensibilidad también que reflete un profundo desencanto,
1: una salvación desesperada, ¿no? Tiene que ver las apuestas muchas veces.
0: Yo creo que eso tuvo que ver con la esperanza completamente amalucada que los brasileños pusieron en Neymar en la última Copa.
1: Sí.
0: A mí me parece ver, y Neymar, que es un, no por casualidad, es un garoto propaganda de las bets en Brasil. Neymar fue la bet encarnada. O sea, porque con una selección muy poco promisora que Brasil, un equipo muy poco promisor que Brasil tenía, pero la gente queriendo creer en algo, va a creer en Neymar de la misma manera que va a creer en una bet. O sea, sabiendo que las posibilidades de perder son mucho, mucho más grandes que de ganar, pero siguen queriendo creer en algo, y lo que se podía creer en este contexto fue en Neymar, y que fue un desastre. No sé si los argentinos acompañaron el partido en que Brasil se eliminó, porque cuando Neymar finalmente ingresó al campo, fue un poco la manera como el bolsonarismo en Brasil. El personaje que encarnaba la expectativa de salvación trajo concretamente la destrucción. O sea, fue un desastre.
1: También Neymar, ¿no?, es alguien que hace publicidades de Mercado Libre, del otro lado, en Brasil, ¿no? La empresa de Marcos Galperín, que tiene, sí, presencia, pero, muy importante en Brasil.
0: Sí, pero la publicidad de Mercado Libre en la Copa, yo vi la Argentina, era completamente diferente de la brasileña. Y eso tenía que ver con diferentes expectativas sobre la... ¿Te recuerdas? Era como era la gente que se enviaba a sí misma para asistir a este mundial. En Brasil era un coche conducido por Ronaldo, un coche que nos llevaba hacia el pasado. O sea, que las glorias de Argentina están en el presente, de Brasil están en el pasado. Eso lo captó incluso la publicidad.
1: Fabio, te quiero preguntar, porque ustedes hacen un análisis muy crítico también de todo el periodo que va de Fernando Henrique Cardoso a Lula, ¿no? Que suele ser muy elogiado, sobre todo en Argentina, supongo que también en Brasil. Y ustedes citan alguna letra de un grupo de hip hop que define ese proceso de Fernando Henrique Cardoso a Lula como el de un holocausto urbano, un apartheid social con 40 millones de personas inintegrables en el actual modelo económico, el de los 90, ¿no? Que termina después, desemboca después en el inicio del gobierno del PT. ¿Podés describir un poco lo que ustedes plantean sobre ese periodo sobre el que se teje todo un consenso, ¿no? Un consenso virtuoso. Sin embargo, ustedes dicen, citan músicos que hablan de un apartheid social en ese mismo periodo tan elogiado.
0: La clave es comprender la desilusión con la democracia. Con la promesa de la democracia, que en el caso brasileño, quizás también en el caso argentino, o sea, fue cuando se terminan las dictaduras, hay una esperanza de cambio, que como te comenté, en Brasil se identificó con lo que llamamos como la nueva república.
1: Sí.
0: Y mientras estaban estas esperanzas, o sea, la gente podría creer que, bueno, que Brasil, que la gente se iba a incluir en una ciudadanía salarial, lo que al mismo tiempo en las periferias lo que se vivía era un aumento de la criminalización, de la precarización de las relaciones de trabajo, pero también de la violencia. De manera que lo que me parece central es comprender que hay una desilusión de largo aliento con la democracia, sobre todo, o sea, que desde el punto de vista de la gente que vive en la periferia, la democracia no ha entregado muchas cosas o no ha entregado nada, de manera, pero sí correspondió a un aumento espantoso de la violencia de la vida, no solamente de la criminalidad, pero esa dinámica autofágica que estábamos comentando, en que uno tiene que sacárselo día a día para comer, ¿no? De manera que uno ve la campaña de Flavio Bolsonaro, como te comentaba, prometiendo seguridad, y cuando uno ve en El Salvador, Bukele, esencialmente lo que la bukelización de la política es prometer cambiar la democracia por seguridad. Si uno pregunta en las periferias de Brasil y supongo de otras partes de América Latina, ¿quiénes trocarían, quiénes cambiarían la democracia por seguridad, por caminar en las calles sin miedo? Mucha gente lo va a aceptar, ¿no?
1: Fabio, me estoy quedando sin tiempo, pero te quiero hacer dos preguntas breves. Una, ustedes plantean en el libro algo que me parece clave y que resuena también de este lado. Dicen que la salida de la cárcel de Lula y su regreso al juego democrático no tuvo que ver con la lucha popular en Brasil, sino con un movimiento en el piso superior del poder. Fue, dicen ustedes, la clase dominante la que lo fue a buscar a Lula, lo sacó de la cárcel para que frenara el desastre de Bolsonaro. ¿Podés explicar eso brevemente?
0: Sí, es muy difícil comprender, porque los mismos jueces, el mismo sistema judicial, las mismas personas que encarcelaron a Lula, lo soltaron 3 años después, no hay hechos judiciales nuevos. Entonces, nuestra hipótesis es que el momento en que Lula sale de la cárcel era cuando la pandemia estaba a toda velocidad, la crisis sanitaria, la crisis económica, no había manera de impugnar Bolsonaro. Entonces, la alternativa más, por así decir, realista para frenar el bolsonarismo que quería perpetuarse en el poder sería poner Lula otra vez como parte del juego político. No era una certeza, no estoy hablando que se manipuló, pero sí que era la apuesta más probable, y como vimos, fue eso lo que pasó.
1: ¿Y cómo ves la situación en la Argentina de Cristina Fernández de Kirchner, hoy detenida, inhabilitada de por vida para competir en elecciones por decisión de la Corte Suprema de Justicia? ¿Ves que hay algún tipo de similitud? ¿Ves que hay diferencias? ¿Cómo se ve desde Brasil, desde tu mirada?
0: Lo que me parece es que, bueno, no sigo todos los detalles, pero me parece que es una persecución, sobre todo política también. Pero creo que hay algo muy distinto, una diferencia importante entre Lula y Cristina. Porque y eso tiene que ver con el, me parece que los gobiernos Kirchner fueron más combativos que los gobiernos, y no tanto por la personalidad de los líderes, pero porque surgieron de, bueno, del levante popular de 2002, de que se vayan todos. Entonces, entonces rápidamente, el tema de los aranceles de la soja fue una pelea que la, que la dio el gobierno Cristina. Sí. Los medios de comunicación, la ley de medios, otra pelea que la dio Cristina. También metieron militares en la cárcel otra vez. Y el tema de los hongos buitres, o sea, fueron problemas con la prensa, con los financieros, con el agro, con los medios de comunicación. Lula jamás compró estas peleas. Su manera de manejar la política es completamente otra. Pero la paradoja es que por no haber comprado tantas peleas, por así decir, Lula puede jugar este rol de conciliador, de concertador, regresar a la presidencia para esta tregua que nosotros vivimos en este momento y que intentamos prolongarla, pero parece que eso va a ser muy difícil.
1: ¿Vos ves que tiene chances de volver Bolsonaro al poder?
0: Mucha, sí. Yo diría que es lo más probable.
1: Lo más probable es que vuelva a través de Flavio Bolsonaro, a pesar de que la derecha está dividida, de las tensiones con Michel Bolsonaro.
0: Mira, Diego, no, eso es...
1: Sí, o sea, no, es no un, sabemos, no sabemos.
0: Mi impresión, sí. Porque no solo por lo que uno va sintiendo en la calle, pero también porque la diferencia se está disminuyendo entre los dos. Y hay otros candidatos que suman, como te comentaba, 12% que son derechos. O sea, hay un influencer que es ni izquierda ni derecha, un poco de autoayuda, pero lo más probable es que la mayor parte de estos votos van a Flavio Bolsonaro, de manera que la segunda vuelta, sí hay una división en la derecha, pero en la segunda vuelta se van a unificar y después lo van a arreglar entre ellos. Entonces va a ser muy duro.
1: Fabio, muchísimas gracias por este rato en Fuera de Tiempo. Un placer, como siempre.
0: Muchísimas gracias a ustedes. Un abrazo.
1: Fabio Barbosa dos Santos, profesor del Departamento de Relaciones Internacionales de la Universidad Federal de San Pablo, autor de este librazo, Brasil Autofágico, Aceleración y Contención entre Lula y Bolsonaro, editado por Tinta Limón.
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15: 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Volvemos miércoles que viene, 8 de la noche, con Fuera de Tiempo en Radio Con Voz.
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6: Justo a tiempo, 21:02, 59 segundos. Arrancamos más de lo esperado. ¿Cómo estamos?
7: Bien. ¿Qué tal, Ariel? Todo bien, muy bien. La verdad, un día movidito.
6: Sí, llegamos todos un poco corriendo, ¿no?
8: Sí. Yo, no importa cuándo escuches esto.
6: Pero voy a comenzar. Yo les iba a escribir, porque hoy llegué más tarde de lo habitual. Les iba a escribir para decir, che, banquen porque llego tarde. Y llegué primero.
8: Empatamos.
6: Tremendo.
8: Empatamos.
6: Tremendo. Sí. ¿Cómo andamos? Día caliente hoy. Hoy fue un día caliente en serio, digo, porque arrancó ayer el día caliente.